0: haciendo un censo de las personas que realmente lo necesitan. Maquinaria para terminar de sacar a los cuerpos, porque obviamente los cuerpos de rescate quieren salvar a las personas con vida, pero hay personas como nosotros que tenemos todavía una esperanza de conseguirlos o de por lo menos sacar el cuerpo.
1: Aquí hace falta agua, alimento para los niños, ¿verdad? Es verdad, nos están prestando el apoyo, pero nos traen arroz. ¿Dónde cocinamos si todo está en el piso? En el piso. Nosotros necesitamos que nos den el apoyo para los niños con toallas sanitarias.
2: El balance oficial de cifras habla de más de 1.400 fallecidos, unos 3.000 heridos y más de 3.000 familias damnificadas, mientras continúan las labores de búsqueda y rescate en las zonas más afectadas.
3: Las autoridades han anunciado fondos de emergencia, pero la ayuda humanitaria y el rescate de sobrevivientes siguen siendo la prioridad absoluta. La Guaira llora a sus caídos, pero resiste.
4: Hablamos en Madrid con el exdirector nacional de Defensa Civil de Venezuela y consultor en gestión del riesgo de desastres, Ángel Rangel Sánchez. Señor Rangel, bienvenido. En 1999, usted mismo, al frente de Protección Civil, tuvo que hacer frente al deslave que asoló la Guaira, estado que ahora, como sabemos, ha sido declarado zona de desastre. ¿Cómo ve la situación ahora, tras los terremotos del pasado miércoles?
5: Muy buenas noches, Ana. Muchísimas gracias. La situación del terremoto en contexto es, yo lo caracterizo de una manera, el peor evento que hemos tenido desde el punto de vista sísmico desde el 1900 a la fecha, que haya registros instrumentales sismológicos y que ocurre en un territorio que se encuentra en las peores condiciones de vulnerabilidad social, económica, política y financiera para afrontar eficientemente el impacto de dos eventos que se sucedieron de 7.2 y 7.5 con escasos 35 segundos de diferencia. Algo que solo ha ocurrido históricamente, no es frecuente, lo hemos visto en Turquía, en Japón, en Chile, pero que lamentablemente le tocó a Venezuela, que por lo demás es un país de alta sismicidad, aun cuando el país no termina de reconocerse con esa amenaza y hay una cultura institucional y en la sociedad reactiva y no proactiva y anticipatoria en el manejo de las amenazas naturales.
4: Vamos a hablar un poco más, si le parece, de ese manejo. Usted denuncia, además, la falta de un mayor despliegue por parte de la Fuerza Armada Bolivariana. ¿Qué explica esa ausencia, según usted?
5: Como usted lo señaló anteriormente, yo tuve la responsabilidad de dirigir las operaciones del evento, mayor evento vinculado a las lluvias, deslave en Latinoamérica, que fue la tragedia del 99. Y la primera acción que tomamos bajo mi mando fue conjuntamente con el ministro de la Defensa, el poner al servicio de la ciudadanía venezolana todos los la capacidad de la Fuerza Armada, de la Fuerza Aérea, la Marina y las Fuerzas Terrestres, porque son las instituciones que deben acompañar al país por la capacidad de mano de obra y operacional. En el caso de Venezuela, la situación además se agrava un poco, o de alguna manera, por una ausencia notoria de liderazgo, de unidad de comando y de información a la ciudadanía sobre lo que está sucediendo, cómo resguardarse, a dónde acudir. Y esas dos líneas, unidad operativa e información, son vitales en situaciones de desastre. Lamentablemente, en los últimos, yo diría, 20, 25 años, nuestras Fuerzas Armadas han estado más orientadas a una amenaza que ellos decidieron que era prioritaria, que era el tema de la convulsión social y política interna, y abandonaron los planes que conjuntamente con Protección Civil y Bomberos, Cruz Roja y otras organizaciones desarrollábamos comúnmente en momentos de paz, sin emergencia, para que su participación estuviese coordinada por el ente que por ley le corresponde, que es la Protección Civil.
4: Claro, el mensaje de Ángel Rangel Sánchez, exdirector nacional de Defensa Civil de Venezuela. Muchísimas gracias. Un saludo hacia Madrid. Y también nos ocupamos de la tensión en Oriente Medio, que no da tregua. Según el Comando Central estadounidense, CENTCOM, Washington lanzó este sábado nuevos bombardeos contra instalaciones militares iraníes. Entre los objetivos, posiciones de defensa aérea, almacenes de drones e infraestructura de vigilancia. Todo ocurre en torno al estratégico estrecho de Hormuz, una ruta clave para el comercio mundial de petróleo. Estados Unidos asegura que los ataques responden a una nueva ofensiva iraní con drones contra buques mercantes. Según CENTCOM, uno de ellos alcanzó al petrolero Kiku con bandera de Panamá. En las últimas horas también se han registrado nuevos incidentes en la zona. Teherán habla de una violación flagrante del alto el fuego y respondió atacando posiciones estadounidenses en la región del Golfo. Y un medio estatal libanés informó de ataques israelíes este sábado en la zona de Nabatiyeh, en el sur del Líbano. La plaza central de esa localidad, así como el barrio de Al-Mansala, ya habían sido atacados previamente este sábado mediante 4 bombardeos con drones israelíes, según la misma fuente. Esto apenas un día después de que el Líbano e Israel alcanzaran un acuerdo marco hacia una paz duradera bajo la mediación de Washington. En las conversaciones no participó, sin embargo, Hezbollah, organización considerada terrorista por varios países. La milicia chiita libanesa declaró que se opondría a cualquier medida que tomasen las autoridades del país. Este sábado el gobierno israelí reiteró que no va a abandonar posiciones en el sur del Líbano mientras Hezbollah no se desarme. Según el primer ministro israelí Benjamín Netanyahu, el gobierno libanés no se opone a que Israel ocupe militarmente una franja de territorio libanés que llama zona de seguridad.
6: En el marco de los acuerdos, Estados Unidos y el Líbano reconocieron el derecho de Israel a mantener una zona de seguridad dentro del Líbano, por tanto tiempo como sea necesario para nuestra seguridad. Seguiremos manteniéndola hasta que Hezbollah y el resto de organizaciones terroristas estén desarmadas, hasta que no haya ninguna amenaza procedente del Líbano. Esto es un duro golpe para Irán y para Hezbollah.
4: Y nos vamos a nuestra región. El jefe de gabinete de Argentina, Manuel Adorni, ha presentado su dimisión al presidente Javier Milei, de quien ha sido uno de los colaboradores más cercanos y estrechos desde su llegada al poder en el año 2023. Adorni llevaba tiempo acorralado tras admitir hace 2 semanas que ocultó $500,000 en sus declaraciones juradas de bienes. El funcionario lleva más de 3 meses bajo presión por revelaciones sobre compras de inmuebles y viajes. La oposición y fuerzas aliadas del gobierno demandan que se revele el origen de ese $500,000 que reconoce Adorni haber ocultado. Y Europa hace frente a una jornada más de calor extremo que deja nuevos récords de temperatura este fin de semana. Aquí en Alemania el termómetro marcó este sábado 41,5 grados centígrados en Drebitz, está en el este del país, superando el récord de ayer en la ciudad de Saarbrücken, en el suroeste del país. Y mañana se volverán a romper nuevos récords. Dinamarca y la República Checa también han registrado las temperaturas más elevadas de su historia. El intenso calor ha afectado a unos 150 millones de personas. Muchos europeos han encontrado algo de alivio en lagos y ríos y otros se han incluso refugiado en iglesias, sótanos, supermercados y centros comerciales para obtener algo de fresco. La ola de calor también puso a prueba los sistemas de salud y los hospitales, que han reforzado medidas para atender emergencias. La alerta se mantiene en Suiza, aquí en Alemania, también en Austria, Italia y Hungría para este domingo. Hacen ruido, se meten en todas partes y complican el tráfico en las grandes ciudades italianas, sobre todo en la capital. Pero la Vespa es tan romana como Rómulo y Remo y un éxito de las exportaciones del país a todo el mundo. Unos 10.000 aficionados a esta legendaria Vespa salieron a las calles de Roma para celebrar el 80 aniversario de esta motocicleta. Su nombre, Vespa, significa avispa en italiano y hace alusión al sonido de estos insectos. Se convirtió por primera vez en un icono internacional de estilo en la película Vacaciones en Roma del año 1953. Pero su influencia va mucho más allá. Desarrollada por primera vez tras la Segunda Guerra Mundial, la madre de todas las motocicletas, se convirtió en un éxito de ventas y contribuyó a la economía italiana devastada por la guerra. Y no nos queremos despedir sin hablar de Venezuela, donde, como saben, se cumplen esas 72 horas cruciales para el rescate de las víctimas que aún están atrapadas tras los dos potentes terremotos del

miércoles. Sismos que dejaron ya al menos 1.430 muertos y más de 3.300 heridos. Hay 50.000 desaparecidos, según las autoridades. El aeropuerto internacional Simón Bolívar reabrió parcialmente y recibe vuelos de carga con ayuda. Venezuela ha recibido a más de 1.600 rescatistas internacionales de casi una veintena de países para atender a las víctimas. En medio de la creciente presión, el gobierno venezolano informó que ha distribuido este sábado 2.600 toneladas de alimentos y agua potable en el estado costero de La Guaira. Es el más afectado por los terremotos. El gobierno ha militarizado la zona por razones de seguridad. La ONU estima que casi 7 millones de personas se están viendo afectadas por estos sismos. Seguimos actualizando a través de nuestra página web dw.com y también en nuestras redes sociales. En nombre de todo el equipo, gracias por estar ahí. Feliz fin de semana, donde quiera que estén.

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1: El acuerdo preliminar para poner fin a la guerra en Irán ha desatado una tormenta política en Estados Unidos.
2: Trump's so-called understanding is the culmination and representation of his ruinous strategy in Iran since day one.
1: Muchos consideran que Trump capituló ante el régimen iraní, forzado por las consecuencias económicas del cierre prolongado del Estrecho de Hormuz.
3: I didn't want to see economic catastrophe if you kept this going, that could have happened.
1: El texto del acuerdo incluye importantes concesiones a Teherán, mientras que pospone la negociación sobre el programa nuclear iraní. Estamos ante una muestra de debilidad geopolítica por parte de Washington. Castigarán las urnas a Trump en las elecciones de medio mandato de noviembre y hará descarrilar Israel el acuerdo de paz. Se lo explicamos aquí en DW Analiza. El pasado 17 de junio, Donald Trump estampaba su firma en el acuerdo de paz preliminar alcanzado con Irán tras semanas de negociaciones. Y lo hizo en un escenario cargado de simbolismo, el Palacio de Versalles. Acompañado del presidente francés Emmanuel Macron, Trump se apresuraba a suscribir el pacto dos días antes de la ceremonia inicialmente prevista en la ciudad suiza de Ginebra.
4: Trump era el que tenía mucha más presión para llegar a un acuerdo temporal. No solo las elecciones de medio término en noviembre, sino el hecho de que cada vez había más presión por parte de los aliados. Una vez terminada esta primera fase de la guerra, en donde no pudo traducir la victoria militar en una victoria política y diplomática, tuvo que reducir la cantidad de demandas y exigencias y sentarse a una mesa de negociaciones, no como un ganador en la guerra imponiendo condiciones.
1: El cierre del Estrecho de Hormuz ha sido sin duda el factor decisivo en la urgencia de Trump por cerrar un acuerdo. Para contener el auge de los precios del petróleo, Washington liberó durante semanas decenas de millones de barriles de sus reservas estratégicas. El 12 de junio, solo cinco días antes de la firma del memorando, las reservas de crudo cayeron a su nivel más bajo en 43 años, lo que situaba a Estados Unidos en una posición vulnerable ante una posible prórroga de un conflicto que ha resultado enormemente costoso para Washington. A las pérdidas humanas, con 13 soldados muertos y centenares de heridos, hay que añadir el factor económico. Los ciudadanos estadounidenses han visto dispararse la inflación por encima del 4%. Un reciente informe cifra en 132.000 millones de dólares la factura económica derivada sobre todo del gasto militar y el aumento de los precios de la energía. Pese a todo, Trump presentó el acuerdo como una victoria diplomática.
3: We reached an agreement with Iran that achieves everything we set out to accomplish, everything and much more. Ending the current conflict, reopening

0: the Strait of Hormuz and preventing Iran from ever obtaining a nuclear weapon. That's what it was all about.
1: Pero las afirmaciones del mandatario republicano chocan con la realidad. Washington no logró los objetivos declarados al inicio del conflicto. La muerte del líder supremo iraní, el ayatolá Ali Jamenei, no condujo al esperado cambio de régimen. Además, la Guardia Revolucionaria iraní ha reforzado su control político y militar del país. Superado el impacto inicial del ataque de Estados Unidos e Israel, Irán apostó por el bloqueo del Estrecho de Hormuz como instrumento de presión. La interrupción del tráfico por la vía marítima supuso un duro golpe a la economía global, privada del 20% del suministro de petróleo durante semanas.
2: Decía el presidente Trump, podemos estar bombardeando dos semanas, tres semanas, cuatro semanas, pero eso no va a cambiar el Estrecho de Hormuz porque los iraníes los seguirán teniendo cerrado. Bueno, eso puede entenderse incluso como una implícita, no sé si declaración de derrota, ¿vale? Si alguien dice, bueno, eso no es una derrota, pero sí que es una implícita declaración de la imposibilidad que tienen para ganar la guerra.
1: Por primera vez, el régimen iraní ha puesto en práctica en Hormuz lo que durante décadas solo fue retórica amenazante. Teherán es consciente ahora de que dispone de una poderosa herramienta de presión y el régimen parece dispuesto a utilizarla. En el memorando de entendimiento, Irán se compromete a garantizar el paso de buques comerciales sin costo alguno por tan solo 60 días.
3: No queda claro qué es lo que quieren hacer, si esa idea de imponer un peaje o simplemente una restricción administrativa o una autorización o un mecanismo de garantizar la seguridad. Pero todavía no sabemos si eso es simplemente una declaración de intenciones, una manera de decir que porque el Estrecho de Hormuz fue cerrado por el ataque de Estados Unidos, es imposible pensar que el Estrecho de Hormuz vuelva a una situación anterior al 28 de febrero, como si el ataque americano no hubiera pasado.
1: Pero al margen de Hormuz, el memorando de entendimiento incluye otros pasajes que podrían interpretarse como concesiones a Irán. Washington ha accedido ya a liberar 12.000 millones de dólares en activos iraníes congelados. Además, el levantamiento del bloqueo naval y la emisión de autorizaciones han permitido a Teherán retomar las exportaciones de petróleo. Por si fuera poco, el memorando deja la puerta abierta a que Irán mantenga su arsenal de misiles balísticos y siga apoyando a sus aliados regionales, como la milicia islamista Hezbollah en el Líbano.
3: Exigir que Irán deje de tener sistema defensivo, de tener relaciones con grupos aliados en la región, de abandonar por completo programas balísticos y programas nucleares en los cuales ha invertido mucho dinero y muchos años y mucho esfuerzo, era exigir algo que ningún país hubiera aceptado, sobre todo si no ha perdido una guerra tan drásticamente como Estados Unidos esperaba.
1: Concesiones al margen, el acuerdo de paz posterga los asuntos más espinosos, que deberán resolverse en unas negociaciones que inicialmente se alargarán durante 60 días. Especialmente complicado será alcanzar un consenso respecto al programa nuclear iraní. El texto del memorando tan solo recoge el compromiso de Irán a no adquirir ni desarrollar armas nucleares, algo que Trump ha vendido como un triunfo negociador, obviando que Teherán ya había renunciado a disponer de armamento atómico en el acuerdo suscrito con la administración Obama en 2015. Aquel pacto que Trump abandonó unilateralmente tres años después incluía un régimen de inspecciones, límites al enriquecimiento y la entrega de gran parte de las reservas iraníes de uranio. Ahora el texto del memorando deja demasiadas incógnitas por resolver. No está claro hasta dónde llegará el régimen en una nueva negociación con Estados Unidos.
3: Irán no tiene problema en volver eso a situaciones anteriores. Lo que pasa es que Irán, con cierta legitimidad, dice, bueno, no podemos empezar o no podemos terminar este acuerdo con algo peor que lo que fue el acuerdo del 2015, porque en esta situación Irán ha adquirido mayor capacidad negociadora justamente por haber sobrevivido a la guerra y por haber obtenido una carta que puede usar ahora con mucha más eficiencia que lo que tenía en el 2015.
1: Está por ver no solo si se acaba alcanzando un acuerdo nuclear, sino sobre todo si será factible lograrlo en los 60 días que establece el memorando de entendimiento. Sea como sea, del éxito de las conversaciones,

0: dependerá que se concreten otros aspectos del memorando, especialmente el levantamiento de las sanciones y el establecimiento de un fondo de reconstrucción para Irán con un monto de al menos 300.000 millones de dólares. Trump ha prometido que el fondo no se financiará con dinero de los contribuyentes estadounidenses. Sin embargo, la iniciativa ha generado una enorme controversia. La cifra supera con creces cualquier compensación económica recibida por Irán en el marco del acuerdo nuclear de la era Obama. Y el debate político en Estados Unidos solo puede ir a más, con las elecciones de medio mandato a la vuelta de la esquina. La popularidad de Trump se mantiene en sus niveles más bajos desde su regreso a la Casa Blanca. Tan solo el 36% de los estadounidenses aprueban las políticas del mandatario republicano, mientras que un 58% de los ciudadanos suspenden su gestión. Especialmente crítica es la valoración de los votantes con la actuación de Trump respecto a la guerra en Irán. Un 65% de los estadounidenses desaprueban su gestión de la crisis, una cifra que se eleva hasta el 92% en el caso de los simpatizantes demócratas. En cambio, Trump mantiene un importante apoyo entre los votantes republicanos. Tan solo un 28% de ellos critican la posición del mandatario en la guerra de Irán.
1: Para mí es uno de los factores más, no sé si decir, llamativos o sobresalientes, la fortaleza que tiene la base de Trump. O sea, después de todo lo que ha caído, después de las guerras, después de que prácticamente ninguna de sus promesas ha podido realizar, más allá de las famosas de emigración, Trump sigue teniendo un 35%, entre el 30 y el 35% de apoyo en la sociedad norteamericana.
0: Sin embargo, todo apunta a que el fiel apoyo de las bases republicanas no bastará para que Trump se apunte una victoria en los comicios de noviembre. La mayoría de las encuestas dibujan un escenario favorable para los demócratas, especialmente en la Cámara de Representantes.
1: Yo en este momento creo que sí es irreversible, creo que sí perderá las dos cámaras. Parece que el Congreso eso se daba ya por perdido, pero incluso de antes de la guerra ya se estaba dando prácticamente por perdido el Congreso, ¿no? El Senado, al ser el 33%, el número de senadores que se cambian, etcétera, los que son republicanos o los que son demócratas, es decir, ahí hay que hilar mucho, mucho más fino para ver qué puede ocurrir en el Senado, pero parece ser que probablemente también lo perdiera.
0: Sea como sea, el futuro del acuerdo de paz con Irán se decidirá mucho antes de las elecciones de noviembre. A las incógnitas que despiertan los aspectos más complicados de las negociaciones, se añade un factor especialmente impredecible: el papel que pueda jugar Israel en la implementación del acuerdo. Marginado de las conversaciones que llevaron al memorando de entendimiento, el gobierno de Netanyahu se ha desvinculado de las obligaciones del acuerdo. El primer ministro ha asegurado que las tropas israelíes no se retirarán del sur del Líbano.
1: ¿Podrá Israel forzar la ruptura de este acuerdo? Yo quiero ser positivo y pensar que el conflicto ha llegado a tal nivel de preocupación para los dos países que tanto Estados Unidos como Irán tienen unos deseos de terminarlo de una vez por todas, y al final la necesidad de estas dos naciones superarán el hipotético boicoteo que realice Israel.
0: Las próximas semanas serán decisivas para consolidar el acuerdo de paz entre Estados Unidos e Irán. Apremiado por las consecuencias económicas de la guerra, Washington se ha visto forzado a ofrecer importantes concesiones a Teherán. Con el cierre del estrecho de Hormuz, el régimen iraní ha demostrado que dispone de una herramienta de presión capaz de alterar el equilibrio de fuerzas en la región, poniendo al mismo tiempo en evidencia los errores de cálculo de la administración Trump.
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0: Hoy nos adentramos en la música clásica a través de algunas de las figuras más destacadas del género. Un recorrido por hermosas y dramáticas obras de Bach, Beethoven y Shostakovich y el conmovedor minimalismo de Philip Glass. Comenzamos con los extraordinarios sonidos del clavecín o cémbalo de la mano del maestro Mahan Esfahani.
1: ¿Has oído hablar del clavecín? Nadie toca este instrumento como Mahan Esfahani. Él ha dedicado su vida a este instrumento barroco del que logra extraer sonidos inesperados.
0: Cuando lo escuché y toqué por primera vez, dije, esto soy yo.
1: Mahan Esfahani es considerado uno de los mejores clavecinistas del mundo. Como artista residente en el Festival Bach de Leipzig, se centra exclusivamente en la música de Johann Sebastian Bach.
0: Bach es la manifestación de la búsqueda incesante de todo. Es muy humano. Es uno de nosotros. Por supuesto que es mi compositor favorito. ¿A quién quiero engañar? Sí, claro que lo es. Bach es el alfa y el omega.
1: Esfahani es un auténtico ciudadano del mundo. Nació en Teherán y se crió en Estados Unidos. Ha vivido y estudiado en Milán, Oxford y Londres y desde hace 10 años reside en Praga. También visita Leipzig con frecuencia para ofrecer conciertos. ¿Cómo combate el miedo escénico?
0: No hay nada mejor que plancharse la camisa. Me da la sensación de haber conseguido ya algo justo antes de salir al escenario. Es mi único ritual.
1: Sus padres emigraron a Estados Unidos cuando tenía 4 años. Comenzó a tocar el piano a una edad temprana. Con 9 años, su tío le regaló una grabación de un concierto. Eso cambió su vida.
0: Era el concierto para clavecín en re menor de Bach. Quizás lo conozcas, es este. Hay una parte en uno de los solos, al final, que suena así. Y entonces dije, no puede ser un solo instrumento, deben ser como 10 diferentes. Y mi padre, desde la otra habitación, gritó, es un solo instrumento llamado clavecín. Y en ese instante descubrí a Bach y el clavecín al mismo tiempo.
1: El clavecín ofrece una notable variedad de sonidos. Sus cuerdas se pulsan mediante un mecanismo oculto. Mahan nos explica cómo se producen estos sonidos. Jugar con los diferentes registros no es nada sencillo.
0: Aquí se encuentran los registros más ligeros que pueden ser muy hermosos.

0: o algo así. Pero en el registro grave, el instrumento produce una especie de gruñido. Esos matices pueden ser tremendamente poderosos. Esa gama de colores y posibilidades me resulta muy inspiradora. También puedo colocar estos trozos de cuero sobre este juego de cuerdas. Como ven, esto amortigua las cuerdas. Es un sonido muy agradable.
1: También utiliza cuero para amortiguar las cuerdas en su interpretación en Leipzig de la partita en sol mayor de Bach. El clavecín suena casi como un laúd o una guitarra. Con Esfahani queda claro cuán visionaria era la música de Bach incluso en el siglo XVIII.
0: Comenzó con armonías sencillas. Y hacia el final tenemos... Creo que Bach plantea que, aún partiendo de un mundo y unos sonidos que consideramos familiares, puede romper la música. Y creo que las partitas son una declaración sumamente provocadora en ese sentido.
1: La música contemporánea es otra de las pasiones de Esfahani y puede ser maravillosamente poco convencional. Por ejemplo, la obra experimental Octubre 1582 del compositor Mark Applebaum, estrenada en el Festival de Música de Cámara de Rockport. Es una de las pocas compuestas específicamente para clavecín en la actualidad.
0: Es genial que un compositor perciba que solo el clavecín puede expresar lo que quiere transmitir. ¿Qué músico puede considerarse serio si no tiene interés en la música de su época? Tengo la responsabilidad de ser testigo de la evolución de la música.
2: Be a witness to the development.
1: Mahan Esfahani no teme experimentar, trabajar con sonidos electrónicos ni crear nuevas experiencias sonoras. Unos 40 compositores de todo el mundo han escrito obras para él.
0: Podemos emplear técnicas que antes no creíamos posibles. En una obra que Miroslav Zrenka escribió para mí, nos planteamos cómo mostrar un crescendo y un diminuendo entre dos puntos. ¿Cómo matizarlos y dotarlos de color? Bueno, tenemos. Anahita Abbasi también compuso una pieza para mí en la que comenzamos con bloques de sonido que finalmente adquieren claridad. Y por supuesto también tenemos... Eso suena bastante fuerte. Tiene un elemento de percusión. Hay una obra de Luke Ferrari que interpreto y que utiliza estas técnicas para romper los límites del instrumento.
1: Actualmente Mahan Esfahani graba para el sello Hyperion Records la obra completa para teclado de Bach. Aquí, junto a la agrupación Britten Sinfonía, interpreta precisamente el concierto para clavecín que lo inspiró cuando era niño. A pesar de todo su éxito, Mahan Esfahani mantiene una extraordinaria modestia.
0: Estoy aquí para dar expresión a compositores que son mis superiores. Yo no soy músico. El compositor es músico. Yo solo interpreto.

0: Nacida en Gabón, la mezzosoprano Adriana Viñani Lesca triunfa en los escenarios de todo el mundo fusionando tradiciones africanas y occidentales. Recientemente ha cautivado al público de París con una ópera sobre Mahatma Gandhi. Un hito en la carrera de Adriana Viñani Lesca, cantar en la Ópera Nacional de París en la obra Satyagraha del compositor Philippe Glass sobre la lucha de Mahatma Gandhi por la independencia de la India.
1: Lo disfruto mucho. Estoy muy

0: De lo contrario, no podría alcanzar nuevas metas.
1: Visitamos a Adriana durante los ensayos de Satyagraha con la Orquesta de la Ópera de París, bajo la dirección del maestro alemán Ingo Metzmacher. Como mujer negra, el camino de Adriana para alcanzar tal éxito ha sido largo. Nació en Gabón, en África Central, donde la ópera europea no es muy conocida.
0: En Gabón eso no existe, no hay óperas ni cantantes de ópera. Vine aquí para estudiar piano, pero cuando escucharon mi voz, me animaron a orientarme hacia el canto lírico.
1: Adriana nació en 1988 en Libreville, la capital de Gabón. La mayor de cinco hermanos, le gustaba cantar desde pequeña y llegó a dirigir un coro juvenil en la escuela de música de su padre. A los 18 años se mudó a Francia y estudió canto en Burdeos. Dejar Gabón fue una decisión difícil.
0: Fue un gran cambio, marcado por una sensación de tristeza, ya que dejaba atrás a toda mi familia. Y en segundo lugar, tuve que adaptarme al entorno, al clima e incluso al humor francés que no entendía. Además, la vida aquí es extremadamente cara. Tenía al menos tres trabajos para poder costearme mis estudios y pagar el alquiler.
1: Satyagraha se centra en la filosofía de la resistencia no violenta de Mahatma Gandhi y, al mismo tiempo, en la violencia real ejercida contra las personas, también contra el propio Gandhi. ¿Ha vivido Adriana situaciones similares a las de la obra?
0: Creo que la violencia está presente a menudo en nuestra vida cotidiana, también en el mundo occidental. He experimentado violencia verbal y la sentí más fuerte e intensamente que la violencia física.
1: La cantante se hospeda en un hotel en el distrito 18 de París, conocido como La Pequeña África. Allí está su restaurante favorito, donde puede disfrutar de algunos de los platos que extraña y que le recuerdan a su hogar.
0: Me siento muy a gusto aquí. Me encanta el ambiente, es muy familiar. No es lujoso, pero es muy relajado y acogedor. No tienes que preocuparte por nada.
1: Adriana se ha establecido tanto en su nuevo hogar como en su carrera. Actúa en importantes teatros de ópera franceses, como la Ópera Nacional de París, y en otros países europeos, incluyendo las óperas estatales de Berlín y Hamburgo. Pero mantiene un fuerte vínculo con Gabón. Aunque a su marido francés no le guste oírlo, Adriana cree que no se retirará en Francia.
0: Lo siento mucho, pero será en Gabón.
1: Hasta entonces, sus fans encontrarán a Adriana Viñani-Lesca en los teatros de ópera de Europa y posiblemente más allá, para dejarse cautivar por su voz y carisma. El corazón de Vitaly Alexienok no solo late por la música, sino también por una Bielorrusia libre y por el pueblo de Ucrania. Como director titular de la ópera de Düsseldorf, está inmerso en la única ópera de Beethoven, Fidelio.
0: Vitaly Alexienok es uno de los jóvenes directores de orquesta más exitosos de Europa. El bielorruso ha ganado el concurso Toscanini. Desde 2024, este músico de 35 años es director principal de la Deutsche Oper am Rhein. Recientemente ha trabajado en Fidelio, la única ópera de Beethoven. Para él, una producción que tiene un significado especial.
1: Es una ópera muy interesante y tal vez una de las más políticas de la música clásica. Pero creo que contiene más arte que política. Incluso los temas políticos, como la liberación del preso político Florestan por su esposa Leonora, se abordan a través del lenguaje del arte.

0: últimos preparativos antes del ensayo general en la Mercator Halle de Duisburgo. En poco tiempo, Alex Sienok ha dirigido 3 ensayos y un concierto, además de mantener 5 reuniones administrativas mientras preparaba la obra Boris Godunov para la Ópera Nacional de Lyon. Pero hoy su foco está en Beethoven.
1: Un director de orquesta debe ser siempre puntual y estar disponible para todos. A veces es demasiado. Hay que ser muy puntual y preciso. En este momento, cada minuto cuenta para mí. Lo más importante es que nos escuchemos mutuamente y que logremos una propuesta artística en común. Por supuesto, la obra está incompleta sin el público, pero es necesario perfeccionar todos los aspectos técnicos para que solo tengamos que añadir el elemento emocional cuando nos encontremos frente al público. El trabajo ahora consiste en asegurarnos de que todos sepan exactamente qué hacer y cuándo.
0: Alex Sienok habla 6 idiomas. Durante el ensayo general en la Deutsche Oper am Rhein, se comunica en alemán.
2: Guten Abend, meine Damen und Herren. Ich freue mich sehr auf unsere Generalprobe.
0: Alex Sienok comenzó a trabajar como director musical en la Deutsche Oper am Rhein en 2022. Ha dirigido producciones como Lady Macbeth, Nabucco y Eugene Onegin en Düsseldorf. Apenas unos meses después de asumir su cargo, le ofrecieron el puesto de director principal de la orquesta. Se formó en la Escuela de Música de Minsk y en 2011, a los 20 años, dejó Bielorrusia para estudiar en el Conservatorio Estatal de San Petersburgo.
1: No podía salir de Bielorrusia. Viajar a Europa Occidental era muy caro y no podía pagarlo. Por eso fui a estudiar a Rusia. Solo cuando terminé mis estudios pude venir a Europa Occidental. Me gustaba mucho la música romántica alemana y eso influyó en mi decisión de continuar mis estudios en Alemania.
0: Alex Sienok ha estudiado en Weimar desde 2016. También trabaja regularmente en Ucrania, donde asumió el cargo de director artístico del Festival de Música de Kharkiv en 2021. Ha dirigido conciertos en toda Europa y es requerido en todas partes, excepto en su país natal, Bielorrusia. Alex Sienok participó en las protestas pacíficas de Minsk y más tarde escribió un libro en alemán sobre esa experiencia. Como consecuencia, viajar hoy a Bielorrusia resultaría peligroso para él.
1: En lo que respecta a Bielorrusia, vivo en una especie de limbo. Es como un momento que ha quedado congelado por ya más de 5 años. A veces piensas que las cosas cambiarán pronto, otras que no cambiarán nunca. Y no paras de pensar que no puedes ir a ese país en el que pasaste tu infancia. Pero francamente, mi situación es privilegiada. Me mantienen ocupado muchas cosas. Me alegra dedicarme a la música. Todos debemos cuidarnos en estos momentos y, por supuesto, es muy importante no olvidar a todas las personas que se encuentran actualmente en las cárceles de allí.
0: Fidelio es una ópera sobre la liberación asociada a la Revolución Francesa. En ella, Beethoven respondió a los cambios sociales y retrató a una persona que lucha por la libertad.

0: Бетховен е композитор, який,
1: en mi opinión, Beethoven es un compositor que muestra ante todo qué es el espíritu humano y cuán poderoso puede llegar a ser. Y creo que en el contexto actual podemos abordar diversos temas. También podemos incorporar cuestiones totalmente distintas, guerras, presos políticos, represión, revolución o contrarrevolución. Pero ante todo, creo que Fidelio ofrece a nuestros oyentes y a nosotros, los músicos, la posibilidad de comprender hasta qué punto una persona puede profundizar en su propio ser y dónde puede hallar la

0: la voluntad de mejorar y de realizar algo trascendente.
1: La velada finaliza con una ovación en pie. Al público le ha encantado el fidelio de Vitali Aleksejenok.
0: Dmitri Shostakovich compuso muchas de sus obras bajo el mandato de Stalin. Algunas incluso contenían críticas al dictador. El afamado Cuarteto de Jerusalén interpreta su música para el público actual con éxito.
1: El Cuarteto de Jerusalén cautiva al público desde 1996. El conjunto israelí es famoso por sus interpretaciones de la obra de Dmitri Shostakovich. En el 50 aniversario de su muerte, el cuarteto revisó su obra, poco antes de que el violinista Ori Kam dejara el grupo en 2025.
0: La política influye en la forma en que hoy escuchamos a Shostakovich. Las sinfonías de Shostakovich a menudo describen, por así decirlo, una especie de diario nacional de la Unión Soviética. Pensemos en obras como la Sinfonía Leningrado o Babi Yar, que conmemoran momentos claves de la nación. Sin embargo, los cuartetos de cuerda funcionan más bien como un diario personal. Son casi una autobiografía de Shostakovich.
1: Uno de los 15 cuartetos de cuerda de Shostakovich, el número 9, está dedicado a Irina Shostakovich, su tercera esposa y mayor defensora. También compuso música que parecía glorificar a Joseph Stalin, pese a vivir aterrorizado por el líder soviético. Su obra es una banda sonora apocalíptica del siglo XX.
0: Cuando suena alegre, en realidad está cargado de dolor. El sonido es dramático y doloroso, pero siempre hay una luz interior de esperanza que resurge.
1: Shostakovich fue pianista, compositor y profesor. Cuando falleció en 1975, era visto como un compositor leal al partido, dentro y fuera de la Unión Soviética. Gran parte del mundo aceptó esa imagen. Sin embargo, estas grabaciones revelan a un artista que rechazaba la dictadura estalinista y buscaba su camino y modo de supervivencia dentro del régimen.

0: Esta música es muy cercana a nosotros, a nuestra forma de entender las cosas y a nuestra mentalidad. Personalmente, siento que podemos descubrir y comprender esta música. A eso nos referimos cuando decimos que forma parte de nuestro ADN. Es algo con lo que hemos crecido desde muy temprana edad.
1: Los 15 cuartetos de cuerda de Shostakovich también se pueden concebir como una autobiografía musical.
0: Comenzamos con el cuarteto número 2, el único escrito durante la Segunda Guerra Mundial en 1944.
1: El cuarteto número 2 es una oración por las víctimas de la brutal guerra, amigos, conocidos e incluso extraños.
0: Y el tercer movimiento tiene ese vals místico. Muy rápido, muy dramático, muy moderno, también en lo armónico. Es como un vals del pasado, de los buenos tiempos, algo que la gente recuerda.

0: La valentía de integrar todo en una obra lo convierte en un genio. En el segundo cuarteto, empieza a revelarse como un gigante de la música clásica.
1: Los músicos interpretan tres obras distintas, los cuartetos número

0: 2, 9 y 7. Este último retrata el dolor de perder a un ser querido. Shostakovich lo dedicó a su difunta primera esposa, Nina Varsar.
1: Abarca todas las emociones, desde la infancia hasta la vejez, con brillantez y una gran carga dramática y emotiva en muy poco tiempo.

0: Cada cuarteto es un universo en sí mismo y el séptimo es el centro del ciclo. Es asombroso cómo crea algo completamente nuevo. Pero también es un cuarteto breve. Logra plasmar todas sus ideas, su mensaje más contundente en la obra más corta.
1: Los cuartetos de cuerda de Shostakovich siguen siendo un enigma, un corpus musical que cada generación de músicos debe redescubrir y reinterpretar. El Cuarteto de Jerusalén lo ha hecho, ofreciendo una clave para comprender el misterioso mundo del maestro ruso del siglo XX.
0: Esto ha sido todo en Cultura 21. 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Hasta la semana que viene.

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3: Venezuela vive horas de angustia tras los fuertes terremotos que sacudieron al país mientras la actividad sísmica continúa. La cifra oficial de fallecidos supera los 1.400 y aún hay decenas de miles de desaparecidos. En medio del dolor también surgen rescates sorprendentes y una solidaridad admirable. Venezuela ha recibido a más de 1.600 rescatistas internacionales. Bienvenidos a esta nueva edición de DW Noticias. Soy Ana Plasencia, en Berlín. Casi 7 millones de personas podrían verse afectadas por los dos terremotos registrados en Venezuela que han causado al menos 1.430 muertos y provocado decenas de miles de desaparecidos, según estimaciones de la ONU. Familiares y voluntarios buscan como pueden para encontrar sobrevivientes mientras crecen las quejas por la falta de apoyo gubernamental. En este cuarto día, después de los dos devastadores terremotos del miércoles en Venezuela, el país continúa en una carrera contrarreloj para rescatar a personas atrapadas bajo los escombros. Según el balance oficial, más de 1.400 personas perdieron la vida y más de 3.000 resultaron heridas. Pero el dato más alarmante es la cifra de más de 50.000 desaparecidos. El coordinador del Sistema de Naciones Unidas en Venezuela informaba hoy que el organismo ha instalado tres hospitales de campaña en el estado de La Guaira para atender a los heridos. Mientras tanto, equipos de rescate de distintos países, bomberos y voluntarios trabajan sin descanso entre escombros para localizar a sobrevivientes.
4: Esta zona ha sido declarada en desastre. Cientos de familias han perdido todo y se vive una situación de emergencia sanitaria y logística. Familiares y voluntarios trabajan con picos, palas, esmeriles e incluso con las manos para intentar liberar a quienes continúan tapiados bajo las estructuras colapsadas. Los testimonios son desgarradores.
5: Mi hermana está atrapada ahí desde ayer y desde ayer no hay ayuda, no hay nada. Ya la otra está atrapada, no hay para cortar la viga. Ahora hay para las máquinas y no hay gasoil. O sea, esto es una locura total. Nosotros mismos nos tuvimos que meter hacia adentro y sacar escombros. Allá rompimos todo eso para poder ver hasta dónde estaba mi hermana. No hay para cortar la viga, o sea, eso es un caos total.
6: Eso fue algo traumático. Eso es algo que en realidad uno no dimensiona las cosas cuando se analizan teóricamente, sino hay que ver, nos abrazamos los tres. Mi hijo nos dio un beso ya en la parte más cúspida, en la parte más intensa del terremoto y consideramos que ya teníamos todo ya perdido y que a lo mejor íbamos a desplomarnos.
4: El panorama es desolador. La escasez de equipos pesados especializados ha obligado al pueblo a unirse para sacar a sus vecinos, mientras los hospitales locales operan al límite de su capacidad debido al alto número de heridos.
7: Bueno, realmente siento que lo que más hace falta en este momento es ayuda, sobre todo de medicamentos, de salud. Hay muchas personas que la necesitan. Ayuda médica, necesitan hacer por lo menos un censo de las personas que necesitan medicinas, porque hay mucho desabastecimiento de medicinas y debe ser atendido, pero de la manera correcta, haciendo un censo de las personas que realmente lo necesitan. Maquinaria para terminar de sacar a los cuerpos, porque obviamente los cuerpos de rescate quieren salvar a las personas con vida, pero hay personas como nosotros que tenemos todavía una esperanza de conseguirlos o de por lo menos sacar el cuerpo.
8: Aquí hace falta agua, alimento para los niños, ¿verdad? Es verdad, nos están prestando el apoyo, pero nos traen arroz. ¿Dónde cocinamos si todo está en el piso? En el piso. Nosotros necesitamos que nos den el apoyo para los niños con toallas sanitarias.
4: El balance oficial de cifras habla de más de 1.400 fallecidos, unos

0: 3.000 heridos y más de 3.000 familias damnificadas, mientras continúan las labores de búsqueda y rescate en las zonas más afectadas.
1: Las autoridades han anunciado fondos de emergencia, pero la ayuda humanitaria y el rescate de sobrevivientes siguen siendo la prioridad absoluta. La Guaira llora a sus caídos, pero resiste.
2: En las últimas horas aterrizaron en Venezuela 17 vuelos con más de 1.600 integrantes de equipos de rescate. Se espera la llegada de otros 25 aparatos. Según la presidenta interina Delcy Rodríguez, rescatistas de 11 países, entre ellos España, Colombia y Estados Unidos, llegaron a Venezuela esta semana. Se espera personal de emergencia de otros 10 países más. El equipo colombiano USAR Col 1, integrado por 63 rescatistas y varios perros, se ha desplegado ya en el estado venezolano de La Guaira, donde este sábado logró rescatar a un menor de 11 años atrapado en un edificio colapsado. Y tenemos con nosotros al coordinador de búsqueda de ese equipo USAR Col 1, Julio Bojacá. Julio, bienvenido. Tu equipo llegó este viernes a La Guaira. ¿Cómo describirías la situación? Y háblame un poco más de ese rescate de ese menor y si ha habido más.
3: Claro que sí. ¿Cómo están? Nosotros, el USAR Col 1, llegamos ayer en las horas de la mañana. Más o menos sobre las 10 de la mañana iniciamos todas las labores de reconocimiento y búsqueda. Descartamos muchas edificaciones, muchos sitios de trabajo durante toda la mañana y durante toda la noche. Hoy, sobre las 8 de la mañana aproximadamente, mientras que nos desplazábamos a uno de los lugares para hacer verificación, un grupo de una comunidad nos llama y nos pide que les ayudemos porque escucharon ruido en una estructura. Efectivamente llegamos, hicimos la verificación con el equipo tecnológico y es así como logramos tener contacto con una persona. Inicialmente nos decía que eran tres. Era muy limitada la información y la comunicación que teníamos con el niño. Empezamos a realizar todo el trabajo con todo nuestro equipamiento, todos nuestros equipos. Empezamos a romper la placa para poder accesar hacia él. Una vez logrado esto, pudimos darle hidratación, pudimos darle una verificación médica rápida y luego de 5 horas continuas de trabajo logramos extraerlo de este lugar y sacarlo con bien.
2: Maravillosa noticia, Julio. Vamos a ver, los venezolanos, lo llevo escuchando todos estos días, piden más rapidez, más celeridad en el despliegue de brigadas de socorro, de maquinaria para remover pesados bloques de concreto. ¿Tienen ustedes todos los equipos que necesitan?
3: Sí, efectivamente, el grupo USAR Col cuenta con todos los equipos necesarios de rompimiento, de corte, de penetración, para poder hacer acceso a las placas, a estos lugares donde se espera encontrar personas con vida aún. Tenemos una cantidad suficiente de equipamiento y pues lo que la gente nos pide es simplemente que pues lleguemos a muchos sitios en donde aún no ha llegado todavía la ayuda y pues es lo que estamos haciendo. Hemos desplegado ya varios equipos de trabajo para poder ir adelantando todas estas labores de reconocimiento, búsqueda, localización y de extracción, lógicamente.
2: Y el trabajo debe ser inmenso y el esfuerzo también, Julio. Colombia no es el único país que ha enviado equipos especializados. ¿Cómo se están coordinando entre ustedes los equipos internacionales y también coordinando con las autoridades venezolanas para evitar duplicar esfuerzos y optimizar los recursos? ¿Funciona esa cooperación?
3: Claro que sí funciona. Todos estamos dirigidos mediante, o todos estamos coordinados según las normas INSARAC de Naciones Unidas. Es así como uno nos delega los puntos de trabajo, nos delega qué debemos hacer, en qué sitios debemos de trabajar, y a medida que van llegando grupos internacionales, se encargan de recepcionarlos y darles a las asignaciones de trabajo. De esta forma se optimiza el recurso que ha llegado de diferentes países para poder darle cobertura pues, a la mayor cantidad de sitios de trabajo que se encuentran. Son bastantes, hay mucha afectación, hay bastantes edificaciones con colapsos totales, en apilamiento, entonces es bastante compleja la labor de búsqueda y de localización.
2: Julio, ya han pasado más de 72 horas desde el desastre. ¿Sigue siendo posible encontrar personas con vida en estas condiciones? ¿Normalmente cuánto tiempo pasan intentando

0: salvar vidas.
1: Sí, las horas esenciales, las primordiales, son las primeras 72 horas. Es donde más esperanzas de vida hay. Pero esto no quiere decir que después de estas 72 horas no vayan a haber esperanzas de vida. Aún podemos seguir encontrando personas que se encuentren en espacios vitales lo suficientemente grandes que les brinden seguridad necesaria para ellos. Hemos tenido casos donde hasta después de 13 días de ocurrido el sismo, se encuentran personas con vida. Entonces, la idea de nosotros y de todos los equipos que nos encontramos aquí trabajando es poder dar la mayor cobertura de la forma más rápida y más eficaz, pues, para poder obtener unos resultados como el de esta mañana.
0: Y esperemos que se produzcan más milagros como ese, porque son noticias maravillosas y todo ese esfuerzo merece la pena. Muchísimas gracias, Julio Bojacá. Mucho ánimo para todos los equipos que están ahí. Gracias en La Guaira. Hablamos en Madrid con el exdirector nacional de Defensa Civil de Venezuela y consultor en gestión del riesgo de desastres, Ángel Rangel Sánchez. Señor Rangel, bienvenido. En 1999, usted mismo, al frente de Protección Civil, tuvo que hacer frente al deslave que asoló La Guaira, estado que ahora, como sabemos, ha sido declarado zona de desastre. ¿Cómo ve la situación ahora tras los terremotos del pasado miércoles?
2: Muy buenas noches, Ana. Muchísimas gracias. La situación del terremoto en contexto es, yo lo caracterizo de una manera, el peor evento que hemos tenido desde el punto de vista sísmico desde el 1900 a la fecha, que haya registros instrumentales sismológicos y que ocurre en un territorio que se encuentra en las peores condiciones de vulnerabilidad social, económica, política y financiera para afrontar eficientemente el impacto de dos eventos que se sucedieron de 7.2 y 7.5 con escasos 35 segundos de diferencia. Algo que solo ha ocurrido históricamente, no es frecuente, lo hemos visto en Turquía, en Japón, en Chile, pero que lamentablemente le tocó a Venezuela, que por lo demás es un país de alta sismicidad, aun cuando el país no termina de reconocerse con esa amenaza y hay una cultura institucional y en la sociedad reactiva y no proactiva y anticipatoria en el manejo de las amenazas naturales.
0: Vamos a hablar un poco más, si le parece, de ese manejo. Usted denuncia, además, sí, la falta de un mayor despliegue por parte de la Fuerza Armada Bolivariana. ¿Qué explica esa ausencia, según usted?
2: Como usted lo señaló anteriormente, yo tuve la responsabilidad de dirigir las operaciones del evento, mayor evento vinculado a las lluvias, deslave en Latinoamérica, que fue la tragedia del 99. Y la primera acción que tomamos bajo mi mando fue conjuntamente con el ministro de la Defensa, el poner al servicio de la ciudadanía venezolana toda la capacidad de la Fuerza Armada, de la Fuerza Aérea, la Marina y las Fuerzas Terrestres, porque son las instituciones que deben acompañar al país por la capacidad de mano de obra y operacional. En el caso de Venezuela, la situación además se agrava un poco, o de alguna manera, por una ausencia notoria de liderazgo, de unidad de comando y de información a la ciudadanía sobre lo que está sucediendo, cómo resguardarse, a dónde acudir. Y esas dos líneas, unidad operativa e información, son vitales en situaciones de desastre. Lamentablemente, en los últimos, yo diría, 20, 25 años, nuestras Fuerzas Armadas han estado más orientadas a una amenaza que ellos decidieron que era prioritaria, que era el tema de la convulsión social y política interna, y abandonaron los planes que conjuntamente con Protección Civil y Bomberos, Cruz Roja y otras organizaciones desarrollábamos comúnmente en momentos de paz sin emergencia para que su participación estuviese coordinada por el ente que por ley le corresponde, que es la Protección Civil.
0: Claro, el mensaje de Ángel Rangel Sánchez, exdirector nacional de Defensa Civil de Venezuela. Muchísimas gracias. Un saludo hacia Madrid. Continúan a contrarreloj las labores de búsqueda y rescate de personas que siguen atrapadas tras los dos potentes terremotos del miércoles en Venezuela y en los últimos días ha habido réplicas, así es que la actividad sísmica continúa. Se han contabilizado al menos 1.430 muertos, más de 3.300 heridos y 50.000 desaparecidos. Venezuela ha recibido a más de 1.600 rescatistas internacionales. El gobierno venezolano informa que ha distribuido solo este sábado 2.600 toneladas de alimentos y agua potable en el estado costero de La Guaira, el más afectado. También allí decenas de máquinas han entrado este sábado a varias zonas de ese estado. De momento, esto es todo. Lo seguiremos informando aquí en DW. Gracias por su compañía. Feliz fin de semana donde quiera que esté.

0: bin eigentlich in einer ganz glücklichen Lage. Ich habe das gefunden, was ich immer machen wollte in meinem Leben.
1: Anja Niedringhaus ist die erste deutsche Fotografin, die einen Pulitzer bekommt.
2: An excellent photographer.
3: Just in a moment, everything changed.
4: There was a deadly attack.
5: An Associated Press photographer in a shooting in Afghanistan.
6: Anja Niedringhaus.
2: Was mich beim Lesen der Akten verwundert hat, ist, dass das BKA das nicht weiter verfolgt hat.
7: Estos son los principales cambios que plantea Alemania para reformar su sistema de pensiones. La edad de jubilación, actualmente fijada en 67 años, aumentará de forma gradual. A partir de 2041, subirá 6 meses por década. Si la reforma sale adelante a finales de este siglo, los alemanes se jubilarán a los 70 años.
8: Ha llegado el momento de actuar. No hacer nada no es una opción. Las pensiones seguirán estando garantizadas y la carga se repartirá de forma equitativa entre todos los grupos sociales y las distintas generaciones.
7: La reforma también modifica las condiciones para la jubilación anticipada. Hasta ahora, quienes habían cotizado durante 45 años podían retirarse antes sin sufrir recortes en su pensión. Esa posibilidad desaparecería con la nueva propuesta. No podemos quedarnos solo con las medidas que más nos gustan. Se trata de un enfoque integral. Todo está interconectado. No se puede dejar de lado una u otra medida. Ahora debemos decidir si estamos dispuestos a aplicarla en su conjunto o no. Esta es nuestra responsabilidad. Actualmente, algunos colectivos, como los trabajadores autónomos o los diputados, no están obligados a cotizar al sistema público de pensiones. Con la reforma, más personas tendrían que hacerlo. La propuesta también incluye un sistema complementario de ahorro basado en la capitalización y vinculado a los mercados financieros. Según la comisión que elaboró la reforma, este mecanismo permitiría mantener el nivel actual de las pensiones.
8: No me parece justo que nos quiten esa posibilidad de decidir.
7: No quiero que toda mi vida gire solo en torno al trabajo. No es una perspectiva agradable.
8: ¿Para qué trabajamos toda la vida si luego quizá ni siquiera podamos permitirnos casi nada cuando nos jubilemos?
7: Sinceramente me preocupa. Todos estamos sobrecargados de trabajo, la gente que me rodea también, y el futuro no parece muy esperanzador. Los sindicatos critican las propuestas de la Comisión de Pensiones. Consideran que no tienen suficientemente en cuenta la realidad de los trabajadores. Las pensiones siempre han sido uno de los temas más sensibles de la política alemana. Alcanzar un acuerdo dentro de la coalición de gobierno formada por conservadores de la CDU y socialdemócratas del SPD nunca ha sido fácil.
9: Martorell, a las afueras de Barcelona. Aquí funcionaba la histórica planta de Seat y Cupra de Volkswagen, que ha comenzado la producción de los últimos modelos eléctricos de la empresa. Volkswagen fabrica 4 nuevos modelos de la gama E para el mercado europeo. Cuestan unos 25.000 euros. Son los eléctricos más económicos de Volkswagen hasta la fecha. En China, la empresa colabora con sus socios para lanzar al mercado 30 nuevos modelos antes de finales del año que viene. Desde vehículos totalmente eléctricos hasta híbridos y con autonomía ampliada. La competencia en ambos mercados es feroz.
10: Estamos muy satisfechos con los avances que estamos viendo y miramos hacia el futuro. Estamos entrando en la siguiente fase de transformación.
9: Sin embargo, Volkswagen sigue teniendo un problema. La demanda es demasiado baja para que la producción en Martorell y en otras plantas resulte tan rentable como desea. Pese a estar ampliando la oferta de autos eléctricos, a la empresa le faltan compradores.
10: Crear una plataforma y ponerse a producir cientos de miles de unidades sin tener en cuenta la respuesta del mercado no garantiza que se vayan a lograr los objetivos esperados.
9: Volkswagen puede fabricar 12 millones de autos al año, un nivel de producción que la empresa lleva bastante tiempo sin poder alcanzar. Mientras tanto, los elevados costos de producción socavan el rendimiento de la empresa. Actualmente, Volkswagen gana entre 4 y 5,5 centavos por cada euro de facturación. El objetivo para 2030 se ubica entre 8 y 10 centavos. La empresa está reduciendo costos y para 2030 prevé eliminar 50.000 puestos de trabajo, cerrar plantas de ensamblaje y alquilar las naves industriales que no se usan.
10: Los costos de material son un factor importante, pero también los de distribución. Al fin y al cabo se trata de un trabajo en equipo, pero tenemos que hacerlo para poder hacer frente a la competencia.
9: Los analistas afirman que las tendencias generales aún podrían inclinarse a favor de Volkswagen. Pero aunque la demanda repunte, la competencia sigue siendo dura y el principal fabricante de automóviles de Europa podría, a futuro, perder presencia en el mercado.
10: El primer ministro chino Li Qiang rechazó las críticas de que Pekín logra una ventaja competitiva gracias a subsidios desleales a sus empresas en momentos en que la Unión Europea busca equilibrar la relación comercial con el gigante asiático. Varios países suelen acusar a China de usar los subsidios para ofrecer los productos de su industria a bajos precios y suelen apuntar al mercado de los autos eléctricos. Li Qiang sostuvo en el Foro Económico Mundial que se realiza en su país que sectores como nuevas energías y vehículos avanzan gracias a los materiales y baterías del gigante asiático. En Venezuela, el doble terremoto ha golpeado a un país que llevaba años al límite. Las primeras estimaciones calculan pérdidas de entre 10.000 y 100.000 millones de dólares en el peor escenario, el equivalente al 20% del PIB del país. Una economía que ya había perdido cerca del 80% de su tamaño desde 2013. La infraestructura petrolera que produce 1,2 millones de barriles diarios habría resistido en gran medida, pero hospitales, viviendas y servicios básicos han sufrido nuevos daños. El FMI anunció un fondo inicial de 200 millones de dólares, pero la reconstrucción requerirá mucha más ayuda internacional. Alemania y Francia han firmado un acuerdo para que el gobierno federal alemán forme parte de la armamentista KNDS, fabricante franco-alemán de carros de combate. Así, en el futuro, ambos países tendrán el mismo peso en la empresa. Según el anuncio, Alemania aspira a una participación del 40%, igual que la de Francia. El 20% restante se venderá en la bolsa. KNDS es el resultado de la fusión entre la empresa Krauss-Maffei-Beckmann y la empresa francesa Nexter. La Comisión de Presupuesto del Bundestag aún debe dar su visto bueno al proyecto. La Unión Europea ha anunciado que invertirá en Brasil más de 135 millones de euros, que se destinarán a 4 proyectos estratégicos de su iniciativa Global Gateway. Además, el bloque ha expresado su interés en el acceso a las tierras raras y minerales críticos, de los que Brasil posee las mayores reservas después de China. Una de las principales exigencias del gobierno de Luis Inácio Lula da Silva es que estos recursos se procesen en el país sudamericano para generar riqueza y evitar así exportar solo la materia prima.
9: Un arroyo contaminado con petróleo en Salina Cruz, en la costa del Pacífico, en el estado mexicano de Oaxaca. La directora de Medio Ambiente del ayuntamiento está preocupada por la magnitud de la catástrofe ambiental.
6: El hidrocarburo, recordemos que el hidrocarburo de entrada es un residuo peligroso. ¿Por qué? Porque es corrosivo, es decir, destruye.

0: destruye materiales y tejido vivo, es reactivo, es decir, inestable, y también es tóxico.
1: La causa de la contaminación es una fuga en un oleoducto de la empresa estatal mexicana Pemex, que extrae petróleo en la zona. Pemex cuenta con una refinería en la ciudad portuaria de Salina Cruz. Los trabajadores de Pemex se encuentran reparando el oleoducto. Este año la empresa ya sufrió varios derrames. El ocurrido en febrero afectó a unos 600 kilómetros de costa a lo largo del Golfo de México. En respuesta, a principios de abril se organizó una marcha de protesta en el estado de Veracruz. El domingo pasado Pemex informó que el derrame de petróleo en Salina Cruz estaba bajo control. También los pescadores están sufriendo las consecuencias de la catástrofe ambiental.
2: Pues mire, pues a nosotros sí nos afecta muchísimo porque pues la mayor parte del trabajo que ejercemos nosotros es en el mar, ¿sí? Es la pesca. A consecuencia de tanta contaminación, lo que sucede es que pues ya no haya tantos peces aquí en la orilla y tengamos que ir mal adentro, ¿sí? Y nuestros equipos pues ya no están capacitados para tal.
1: Los pescadores temen que la marea negra perjudique la cosecha de ostras.
3: Una alternativa al transporte por carretera, el metro. A las 5 de la mañana cargan paquetes en el tren.
4: Lo que es un proyecto que acaba de empezar, que tiene 3 semanas de vida, y lo que nosotros estimamos es que diariamente rellenaremos o moveremos en torno a 1000 paquetes en línea 3, en las 19 estaciones de línea 3.
3: El coordinador Rafa Villa explica el proceso a un nuevo maquinista. Minutos después, el tren arranca rumbo al norte con cerca de 200 paquetes a bordo antes de que suban los primeros pasajeros. El tiempo corre. Tienen que iniciar su servicio con viajeros poco después de las 6 de la mañana.
4: Podemos aprovechar sin interferir, porque para nosotros es una línea roja, sin interferir al servicio al viajero, como veremos hoy, que podamos llegar a todos esos sitios utilizando las infraestructuras y los trenes que tiene Metro. Es decir, vamos a mover paquetería entre las 5 y las 6 de la mañana, sin que el viajero se dé cuenta, sin que la ciudad se dé cuenta.
3: Continúan descargando a gran velocidad. Cuando el tren vuelve a entrar en la estación, el personal no pierde un segundo, clasifican y depositan los paquetes en taquillas del metro. Antes de las 7 de la mañana tienen que haber terminado. El objetivo es reducir el tráfico en la superficie urbana.
4: Un dato muy relevante es el número de kilómetros que evitamos de reparto en carretera. Es decir, cuando repartamos 1000 paquetes al día, somos capaces de retirar 1000 kilómetros de superficie de reparto en carretera, con lo cual eso solo en línea 3.
3: De momento el impacto es limitado con un máximo de 1000 paquetes al día, pero a medida que se incorporen más líneas de metro se espera que el tráfico disminuya.
5: Por supuesto, un caso de éxito, que iba a ser pionero para que el resto de Europa o ciudades que quieran copiar este modelo pues tengan datos de análisis, impactos positivos en la movilidad.
3: El Metro de Madrid registra más de 2 millones de desplazamientos al día. Como muchos viajeros compran por internet, tienen las taquillas a mano. El objetivo es mover el mayor número posible de envíos a través del metro.

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2: En forma y saludable. Eso es lo que buscas, ¿verdad? Y te esfuerzas mucho por lograrlo. Pero, ¿y si hubiera una forma más fácil? ¿Dormir más, mejor y más profundamente? Porque el sueño es como una medicina para tu salud y tu sistema inmunitario. El problema es que para muchas personas no es fácil tener una noche de sueño reparador. ¿Podría la melatonina ser la solución milagrosa? Nuestra reportera Lea hace la prueba.
3: La verdad es que se siente un poco raro tomar esto.
2: Sigue el experimento en Forma.

0: A veces me cuesta muchísimo quedarme dormida. Y no soy la única. A muchos jóvenes les pasa y casi la mitad ya probaron melatonina.
1: Bruder, 3 Sprüher Melatonin Spray. Du kannst um 1 Uhr schlafen wie ein Baby.
2: Sobald ich die nehme, bin ich weg. Ich bin ciao, Leute.
0: Se supone que te ayuda a dormirte rápidamente, pero la melatonina no es completamente inofensiva y algunos expertos son bastante escépticos.
3: Yo no la tomaría.
0: Aún así, quiero saber, ¿puede la melatonina ayudarme a dormir o son peores los efectos secundarios? Así que voy a probar la melatonina durante 7 días. Tengo que admitirlo, se siente un poco raro tomar esto. La melatonina viene en pastillas, en spray, en té. La puedes tragar, masticar o beber. Pero la promesa siempre es la misma. Dormirte más rápido suena increíble. Muchas veces tardo demasiado en dormirme y al día siguiente estoy agotada. Se supone que la melatonina ayuda a ajustar el ritmo de sueño, ya sea por el jet lag o el trabajo de noche. Para mi experimento voy a usar gomitas de melatonina. Esta noche me toca una gomita y me ilusiona porque son muy populares en internet. Tengo curiosidad por ver si de verdad funcionan. Porque sinceramente, siento que esta chica va a necesitar algo más que una simple gomita de melatonina para dormirse tranquila. Y si de verdad funciona esta noche, será una locura. Para comparar, llevo unos días registrando mis horas de sueño sin melatonina. Cuando me duermo, cuánto duermo y cuántas veces me despierto por la noche. Primera vez tomando melatonina. A ver a qué sabe. Allá vamos, amigos. Salud. Está muy rica. Súper dulce. Seguro que está llena de azúcar. Ahora solo queda esperar aquí acostada hasta que me dé sueño. Se supone que hace efecto en unos 30 minutos. Así que, nada, amigos, a dormir. Buenas noches. De lo que no me había dado cuenta es que, aparte de la melatonina, también he cambiado algo más en mi rutina. Pero eso te lo cuento luego.
4: Enseguida escucharemos más de Lea. La melatonina es la hormona clave que regula nuestro ciclo de sueño y vigilia. Nuestro cuerpo la produce cuando oscurece, indicándole a nuestros órganos, llega la noche, es hora de relajarse. Pero la luz intensa por la noche, especialmente la luz azul de las pantallas, puede bloquear la producción de melatonina. Durante el día necesitamos mucha luz porque así es como nuestro cuerpo produce serotonina, la base para generar melatonina. Sin serotonina no hay melatonina. Necesitamos dormir bien para sentirnos descansados. Dormir bien es fundamental para el cerebro, la memoria y nuestro sistema inmune. En la Universidad de Lübeck, Tanja Lange lleva más de 20 años investigando cómo el sueño y el sistema inmunitario se influyen recíprocamente.
0: Uno de los principales resultados de nuestra investigación es que el sueño parece crear condiciones óptimas para que el sistema inmunitario funcione correctamente. Cuando el sistema inmunitario se activa, libera sustancias mensajeras que actúan sobre el cerebro, modificando los patrones de sueño. Y cuando dormimos más, ese sueño a su vez puede reforzar nuestras defensas.
4: Así, junto a otros investigadores, esta científica pudo demostrar que las personas que durmieron después de vacunarse desarrollaron en algunos casos una respuesta inmunitaria hasta el doble de fuerte que quienes no durmieron tras la vacuna. Un efecto que se mantuvo durante meses. ¿Por qué? Una investigación reciente lo explica. Mientras dormimos, importantes células defensivas del cuerpo se vuelven más activas y se desplazan en mayor cantidad hacia los ganglios linfáticos, centros clave del sistema inmunitario. Allí aprenden a reconocer y combatir patógenos. Es probable que este movimiento sea provocado por hormonas en la sangre que aumentan durante el sueño.
0: Nuestros resultados indican que dormir bien ayuda al sistema inmunitario, pero cuando hay una inflamación crónica, como en una enfermedad autoinmune, a menudo encontramos trastornos del sueño. Parece que el aumento constante de estas sustancias mensajeras en un contexto de inflamación crónica altera el sueño y hace que deje de ser reparador. Así el sueño ya no puede cumplir su función reguladora.
4: Por ejemplo, Constanze Lama sufre de reumatismo. Para su médica, la doctora Hannah Grasshoff, esto también explica el mal descanso de su paciente.
3: El gran problema de los pacientes con reumatismo es que los trastornos del sueño no se tienen en cuenta. Solo se observan las manifestaciones típicas de la enfermedad, lo que lleva a una estigmatización en su día a día. Se les dice, eres un vago, esfuérzate más. Pero hoy sabemos que el cansancio, el agotamiento y los problemas de sueño tienen una base física relacionada con la enfermedad.
4: A Tanya Lange le interesa este caso. Quiere entrevistar a Constanze Lama para un nuevo estudio sobre el sueño. La investigadora busca identificar criterios objetivos para determinar cuándo el sueño ha sido alterado y cómo se relaciona con el reumatismo. Para ello necesita el mayor número posible de testimonios de pacientes, ya que la relación entre el sueño y el sistema inmunitario aún no está completamente clara. El sueño se compone de varias fases: el sueño no REM, que incluye el sueño ligero y profundo, y el sueño REM, en el que soñamos. El sueño profundo es especialmente importante para recuperarse. En esta fase el cuerpo se regenera, el nervio vago está especialmente activo y regula el ritmo cardíaco, la respiración y la digestión. En la Universidad de Tubinga, Jan Bon y su equipo investigan la actividad del nervio vago durante el sueño profundo. Para ello, estimulan el nervio de una paciente.
3: Tengo curiosidad por saber cómo se siente la estimulación del nervio, si realmente se nota y si me despertará.
4: A través de la estimulación del nervio vago mediante el oído, se busca intensificar la fase de sueño profundo en Regina Holza. Se puede decir que la salud del cerebro depende en gran medida del sueño profundo. Cuanto más profundo es el sueño, mejor se forman los recuerdos y más saludable es el descanso en general. A nivel científico sabemos que el sueño profundo es beneficioso contra muchas enfermedades. Desde el cáncer hasta enfermedades neurodegenerativas. Estudios recientes muestran que el sueño profundo activa el llamado sistema glinfático. El sistema glinfático es una red en el cerebro que elimina desechos metabólicos, especialmente durante el sueño profundo. Si este proceso de limpieza no ocurre, el cerebro podría envejecer más rápido y aumentar el riesgo de enfermedades neurodegenerativas como la demencia o el Alzheimer. Ahora los investigadores buscan formas de influir en el sueño profundo y con ello en el sistema glinfático. La idea es que al potenciar las ondas del sueño profundo, se aumente la actividad del sistema glinfático, acelerando así la eliminación de desechos.

0: dormir siestas largas. Así por la noche se duerme mejor y más profundamente. Volvemos a Constanze Lama. En sus revisiones, su médica observa regularmente su forma de caminar y su postura. Ambos aspectos se ven afectados por el reumatismo, igual que el ritmo de sueño y vigilia, y en eso también trabaja activamente Constanze.
1: Intento moverme bastante durante el día, salir al aire libre al menos media hora, no cenar demasiado tarde y acostarme siempre a la misma hora.
0: Además, toma medicamentos para controlar la inflamación. Así ha logrado romper en gran medida el círculo vicioso de dolor e insomnio.
1: Me puedo mover mucho mejor. Duermo mejor, estoy más contenta, más concentrada y vuelvo a disfrutar más de la vida.
0: Como ahora duerme mejor, Constanze Lama tiene menos problemas con su reumatismo y además siente menos dolor precisamente por dormir mejor. Así que eso ha salido bien. Y mientras, ¿qué tal le va a Lea? ¿Cómo fue su primera noche con melatonina?
1: Buenos días. Me dormí a las 12:20 de la noche. Qué loco. Estaba noqueada, completamente noqueada. Tendría que haber grabado algo a las 12:25 para ver si hacía efecto después de 30 minutos. Pero según mi reloj, ya estaba dormida y 20. Simplemente me quedé dormida. Después de 25 minutos. Pero la verdad es que todavía no estoy del todo convencida. También podría haber sido placebo o pura casualidad. Además, me desperté una vez durante la noche y tardé bastante en volver a dormirme. Para mi experimento me acompaña el especialista en sueño, el doctor Jan Remy.
0: Que se despierte por la noche no me sorprende en absoluto. La melatonina se promociona y se describe, también por influencers, como una hormona del sueño, pero no lo es. En realidad, es una hormona del ritmo.
1: Pensaba que era una hormona que el cuerpo libera para dormir.
0: No. Si lo resumimos como en un TikTok de 15 segundos, se suele decir así. Pero en realidad el cuerpo libera melatonina siguiendo la señal de nuestro reloj interno. Y su función es indicarle a todo el organismo, a todos los tejidos, ya es de noche.
1: Pero eso no significa que vaya a dormir de un tirón. A partir de ahora voy a intensificar el experimento. Hasta ahora.
0: Los resultados pueden sorprenderte. Enseguida te contamos la respuesta. Nuestro ritmo de sueño y vigilia no solo depende de la luz. También está predeterminado genéticamente y difiere en cada persona. Algo que también deberíamos tener en cuenta al fijar las horas de las comidas.
2: El momento adecuado para comer se llama crononutrición. El cronobiólogo Henrik Oster investiga nuestros relojes internos que se encargan de que las funciones del cuerpo estén sincronizadas.
0: En realidad tenemos relojes internos en casi todas las células del cuerpo y estos hacen que los procesos estén preparados en el momento adecuado del día. Por la mañana nuestro cuerpo está preparado para ingerir alimentos, procesarlos y convertirlos en energía para los músculos o el cerebro, por ejemplo.
2: Nuestros relojes biológicos internos están estrechamente ligados a los ciclos naturales de luz y oscuridad.
0: Los relojes en el hígado y en el tejido graso son muy sensibles a la ingesta de alimentos. Si desplazamos la mayor parte de la comida hacia la noche, esos relojes internos se adaptan. Pero otros relojes, como los del cerebro, siguen sincronizados con el ciclo de luz y oscuridad, es decir, día y noche. Entonces tenemos dos ritmos distintos en distintos tejidos, y eso a largo plazo probablemente es poco saludable.
2: En los países occidentales, saltarse el desayuno es una tendencia y para casi una de cada dos personas, la primera comida del día es el almuerzo. Pero incluso para los que no son madrugadores, los cronobiólogos recomiendan desayunar. No tiene por qué ser justo al levantarse.
0: Los estudios a largo plazo muestran que las personas que desayunan por la mañana tienen menos riesgo de padecer enfermedades metabólicas a futuro.
2: Un viejo proverbio alemán dice: desayunar como un rey, almorzar como un príncipe.

0: y cenar como un mendigo.
1: No se recomienda consumir alimentos muy grasos a altas horas de la noche, porque son difíciles de digerir y pueden dificultar el sueño.
0: Así que no se trata solo de qué comemos o cuánto, sino también de cuándo. Para nuestros relojes internos, lo ideal es hacer las comidas principales en la primera mitad del día.
1: La nueva moda en redes sociales, levantarse a las 5 de la mañana. La receta del éxito para aprovechar mejor el tiempo. Pero los médicos advierten, esto ignora nuestro reloj interno. Porque solo el 25% de las personas son madrugadoras y tienen energía desde la mañana. El resto se activa más tarde, algunos incluso por la noche. Si te observas a ti mismo, pronto notarás en qué momento del día rindes mejor. ¿Eres madrugador? Entonces es el momento perfecto para hacer deporte.
0: Entrenar al amanecer. Así lo hacen desde hace casi 200 años los miembros del Club de Remo Germania en Hamburgo. 6 y 10 de la mañana, como cada martes, el equipo masculino de 8 se reúne para remar temprano.
1: Entre las 6 y las 8 de la mañana nadie llama.
0: Algunos incluso se han levantado a las 4 y media y saben perfectamente por qué lo hacen.
1: La tranquilidad, poder centrarse en uno mismo y disfrutar del remo de forma casi meditativa. Te sientes más fresco, más despierto mentalmente. Puedes trabajar con calma y sin la presión de la tarde. Sí, es temprano y cuesta vencer la pereza, es cierto.
0: Son justo estos momentos los que hacen que merezca la pena levantarse temprano, sin necesidad de gurús del estilo de vida o de la motivación. Uno de estos gurús es Robin Sharma. Ha impulsado con su método toda una tendencia en redes sociales y ha convertido su libro en un bestseller en Estados Unidos. Para Joe Grubel, no es más que otro ejemplo de la obsesión creciente por la autooptimización.
1: Para mí esto suena más a presión social o a una búsqueda desesperada de una fórmula única que nos haga mejores y más eficientes.
0: Sin embargo, el autor está convencido de que el hábito de levantarse a las 5 es una práctica comprobada y basada en la neurociencia.
1: Lo que hay que saber es que no hay ninguna base científica para ese comportamiento. Por ejemplo, levantarse a las 4 y empezar a trabajar a las 5. Todos los expertos en sueño, psicólogos y médicos saben que no existe un ritmo de vida único y válido para todos.
0: El equipo ya ha terminado el entrenamiento, al menos en el agua. Ahora continúan en la sala de musculación. No les atrae ser parte del club de las 5 de la mañana. Con el club de remo tienen más que suficiente.
1: No es para mí. Yo lo hago 2 o 3 veces por semana, no todos los días. No, todos los días sería demasiado. Con 3 veces a la semana es suficiente. No me parece bien, porque al final se volvería una tortura.
0: Pero seguro que la próxima fórmula de la felicidad ya está circulando por internet y quizás esa encaje mejor.
1: Otra de esas fórmulas mágicas es la melatonina para dormir mejor. Pero los estudios muestran que en la mayoría de los casos el efecto es mínimo o incluso inexistente. No es recomendable para niños, mujeres embarazadas y personas con enfermedades crónicas. Volvemos con Lea y su experimento.
2: Voy con mi maleta de camino a la estación porque viajo hoy a Hamburgo. Mañana tengo un evento al que estoy invitada y tengo que madrugar mucho. Creo que tengo que levantarme a las 6. ¡Ay, me están atacando las palomas! ¡Socorro! Y es muy importante que duerma bien hoy porque necesito estar en forma. Pero el problema es que no duermo bien en hoteles. ¿Y dónde duermo hoy? En un hotel. En el peor de los casos, esta noche dormiré fatal o casi nada. Y eso después de un viaje largo.
3: Cheers.
2: Buenas noches. Buenos días. Uy, es muy temprano.

0: Son las 6. No es mi hora. Pero tengo que decirlo, funcionó. Al parecer, poco después de medianoche, ya estaba en fase de sueño profundo. Y eso que me fui a dormir poco antes de las 12. Empiezo a creer en la melatonina. Pero a ver si me sorprende lo que va a decirme el especialista en sueño. Hoy me iré pronto a la cama porque mañana quiero ir muy temprano al gimnasio. Espero dormir lo suficiente para estar en forma. Son las 9 de la noche. Si me acuesto demasiado temprano, normalmente no consigo dormir. Pero quiero levantarme muy pronto mañana y hacer un poco de ejercicio matutino. En el día a día no suelo lograrlo, así que voy a intentar cerrar los ojos ahora mismo, a las 9. ¿Y qué me va a ayudar? Nuestro pequeño remedio milagroso. Espero.
1: Si se acuesta con tensión pensando, quiero intentarlo, esto tiene que funcionar ahora, pero en realidad no quiere probarlo y cree que no es una buena idea, entonces le digo de una vez que probablemente no va a funcionar.
0: Tendrá razón en mi caso. Aquí está la gomita. Buenos días. Pasen. Todavía ni puedo abrir bien los ojos. ¿Y cómo dormí? Para ser honesta, por primera vez, mal. Muy mal. La melatonina no sirvió de nada. Estuve despierta muchísimo tiempo. Creo que tardé más de una hora en dormirme. Fue muy frustrante. El especialista en sueño tenía razón. Aún así, según mi reloj, he dormido 7 horas y media. ¿Quién sabe si lo habría conseguido sin melatonina? Vamos a ver si eso se nota en el gimnasio. Estoy lista para el entrenamiento. Tengo muchísimas ganas de empezar. Me siento bastante en forma y despierta. Estoy totalmente activa. Quizá tenga que darle algo de crédito a la melatonina porque normalmente a estas horas, antes del café, no querrían verme. La verdad, es genial empezar el día así. Ya amanecido, llevo una hora haciendo deporte y ahora puedo disfrutar del día. Es una sensación muy buena. Aunque me levanté muy temprano y no dormí tan bien, me siento sorprendentemente en forma todo el día. Y ahora descubro por qué.
1: Si al día siguiente sale usted rápidamente y recibe mucha luz, es lo mejor para su reloj interno. La luz es el sincronizador más potente. Todo lo que haga a plena luz es mucho más eficaz para el ritmo del sueño que cualquier medicamento.
0: Y ahora llega el final de mi experimento. Hoy voy a tomar la dosis completa de melatonina. Voy a aumentar la dosis. En lugar de 1 miligramo, tomaré 3. Los efectos secundarios pueden incluir pesadillas, dolor de cabeza, mareos o náuseas, o aturdimiento al día siguiente. Esto puede ocurrir incluso con dosis bajas de 1 miligramo al día. Lo que pasa con el uso prolongado aún no se ha estudiado lo suficiente. Y cuidado, puede haber interacciones con la píldora anticonceptiva.

0: Buenos días, pasen, bienvenidos. No puedo decir que caí en un sueño profundo total. No recuerdo casi nada de la noche, salvo que me desperté una vez. El resto es como si se hubiera borrado. Y esta mañana al levantarme estaba algo aturdida, con neblina mental. Los 7 días con melatonina han terminado. Ahora tengo curiosidad por saber qué dirá el experto en sueño.
1: No veo grandes cambios. Tal como lo describe, puede que sí haya tenido algún efecto, quizá por placebo. Pero lo que veo también es que usted ha mantenido una buena higiene del sueño. Ha respetado su ritmo natural. Precisamente la noche en la que intentó ir contra su reloj interno no fue buena. Y no recomendaría usar algo como la melatonina para compensar malos hábitos. Lo realmente importante es cambiar esos hábitos.
0: Y en realidad eso fue lo que hice. Gracias a la melatonina cambié mi rutina nocturna. En cuanto la tomaba, sabía que era el momento de irme a la cama y dejar el móvil. Me preguntaba si con la melatonina podía dormirme más rápido. Y la respuesta no es tan clara. Durante el experimento sí me dormí antes, pero no puedo asegurar si fue por la melatonina o por el efecto placebo. Por eso no voy a seguir tomándola después de este experimento, porque puede tener riesgos y efectos secundarios, sobre todo a largo plazo. Si de verdad tienen problemas de sueño, busquen ayuda de un médico o un especialista antes de probar cosas de internet.
1: ¿Y cuál es la moraleja de esta historia? No pruebes cualquier cosa porque sí. Mejor mira primero en forma. Así que hasta la próxima. Contamos contigo.

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2: ¡Vamos, vamos!
3: Júbilo, alivio. Así celebran en Venezuela cada vida que se logra rescatar de los escombros. Son instantes de alegría en medio de las imágenes más desoladoras que nos llegan desde ese país. Edificios en ruinas, calles convertidas en polvo, familias que lo han perdido todo y de vez en cuando una vida que se logra salvar. Caracas, la capital y la ciudad costera de La Guaira son algunos de los lugares más afectados por los potentes terremotos que tuvieron lugar el miércoles por la tarde en ese país. Estamos ante horas críticas porque, de acuerdo con los expertos, las 72 horas siguientes a este tipo de desastres son fundamentales, pues es el tiempo que se estima pueden sobrevivir personas atrapadas bajo los escombros. De manera que a esta misma hora, miles de familias venezolanas viven el drama de ver el reloj correr mientras se aferran a la esperanza. Yo soy Johan Ramírez y ese será el tema de hoy aquí en DW Actualidad en Análisis. Para conocer la última hora de esta tragedia que hoy enluta a toda América Latina, saludo desde Caracas a la periodista Elizabeth Hostos, también desde Caracas al periodista Álvaro Algarra y desde México saludamos a Iván Barrientos Salas, responsable de comunicación y logística de la Brigada de Rescate Topos Tlatelolco. A los tres, muchísimas gracias por estar con nosotros. Bienvenidos al programa. Quisiera comenzar, Elizabeth, contigo. ¿Cómo amanecen las cosas hoy en Caracas, dos días después de estos potentes terremotos que tuvieron lugar en el país?
4: Gracias por la conexión. Un gran saludo para todos. Sí, en efecto, aquí en Caracas hay bastante calma, bastante situación de tensión en relación con posibles réplicas de terremotos. Anoche hubo una más o menos importante y la gente estuvo en alarma. Hay tensión en las calles, la gente está organizándose para comprar alimentos, para comprar agua potable, para cargar combustible. También las personas que están afectadas por esta situación de terremoto, sus viviendas están a la espera de alguna respuesta oficial en cuanto al levantamiento de escombros, por lo que hemos visto ha sido bastante rudimentario al no contar con equipos de alto calibre para levantar escombros en las zonas afectadas acá en la capital. Y entonces estamos esperando alguna respuesta oficial en cuanto a varios temas como refugio, como distribución de alimentación y como el rescate, que ya delegaciones están llegando. Y bueno, es fundamental, la gente está esperando eso con muchas ansias, Johan.
3: Pues lo que me dices, Elisa, me hace eco porque sé de personas, de familias en Venezuela que están por sus propios medios tratando de conseguir maquinaria pesada para retirar los escombros por su cuenta. Esto porque al parecer pues los servicios de las autoridades no están llegando todavía hasta esas zonas afectadas. Álvaro, tú que has estado en La Guaira, una de las zonas más afectadas por el sismo, ¿cómo están las cosas allí este viernes?
5: Hola, Johan. Efectivamente, han sido horas dramáticas para toda la población de La Guaira. Anoche estuve hasta horas de la madrugada y las personas, los rescatistas, las personas que se han sumado voluntariamente a ayudar con picos, con palas, con cualquier herramienta para intentar salvar vidas. Ese es el objetivo. Según indican muchas personas, hay personas ahí adentro bajo los escombros con vida y el objetivo es sacarlas. Ayer vi cómo sacaron a varias personas, también vi cómo sacaban de los escombros niños fallecidos, personas adultas de todas las edades, incluso mascotas sacaron aún con vida de los escombros de La Guaira. Es realmente dramático. Y no solo eso, el temor de las personas que están en las vías, en las costas, es una costa, durmiendo, esperando a la expectativa de alguna ayuda. Me decían, por favor, trae algo de comer, algún pan, alguna arepa, que es la comida de acá, un jugo, porque no tenemos absolutamente nada. Lo perdimos todo. Son imágenes. Un escenario aterrador, es como una zona de guerra lo que pasó en varios puntos de La Guaira. Edificios de 30 metros, de 25 metros.

0: que colapsaron y los que están al lado están a punto de colapsar. Entonces es una situación bastante dramática, Johan, lo que estamos viviendo en La Guaira. En los próximos minutos voy a ir a otra zona, pero todo se repite, esta lamentable situación. Y el llamado es eso, a colaborar como pueda cada uno, con agua, con papel sanitario, con un pan, algo, y si puedes voluntariamente sumarte a sacar escombros también están bienvenidos. Las autoridades están haciendo todo lo que pueden, pero la ayuda humanitaria, la ayuda internacional no la he visto particularmente, Johan. Estamos a la expectativa. Ya el gobierno nacional anunció que vienen personas de México, que llegaron de México, pero no las he visto. Vienen de Panamá, de Estados Unidos. Anoche también llegó otro contingente. Vamos a ver qué pasa en las próximas horas.
1: Es clave, quisiera que habláramos también más adelante, porque sin duda es fundamental, pero es descorazonador, Álvaro, todo lo que nos estás contando, ese relato de las cosas que has visto allí en La Guaira. Iván, usted es experto en temas de securismo y de rescate. Entiendo que estamos en un momento crítico para las labores de búsqueda de sobrevivientes. ¿Por qué son tan importantes las próximas horas según los expertos?
2: Claro, una vez que ocurre el sismo, en este caso ocurrió a las 6 de la tarde, las primeras 36 horas son importantes porque tiene que ver con las condiciones biológicas de tu cuerpo, fisiológicas. Es decir, se puede quedar sin energía, sin alimento, deshidratarte muy rápido, sobre todo si estás herido y bajo unos escombros. Las primeras 36 horas son vitales, hasta 72 horas podrían ser muy importantes para rescatar cuerpos con vida, pero ya se han rescatado en otras partes del mundo, incluso después de una semana, las personas. Pero estas primeras horas son importantes porque el cuerpo humano no puede estar mucho tiempo aplastado o puede estar atrapado, sino también la parte del agua, la parte de la comida. Hemos visto algunas imágenes justamente a raíz de que los medios están apoyando mucho de personas que están pidiendo auxilio. Y pues lo primero es descomprimirlas para tratar de sacarlas, las personas que estén con vida, pero sí es importante hacerlo con una forma especializada, porque incluso la pura extracción puede ser riesgosa para las personas. Entonces, sí, evidentemente, todos los vecinos, toda la policía y demás gente que está cercana en autoridades locales regularmente ayudan, pero sí es urgente, digamos, buscar las personas que tienen más probabilidad de vivir y evidentemente pues sacarlas lo más pronto posible.
1: De manera que estamos en una situación, en una carrera de contrarreloj, ¿no? Porque el tiempo entonces va avanzando y esas 72 horas pues se van acabando, lamentablemente. Elizabeth, justamente ahí en Caracas, ¿cómo avanzan las labores de búsqueda y de rescate?
3: Sí, hemos visto desde ayer hasta última hora de la tarde que sigue llegando gente a título personal, empresarios del sector construcción, me llamó la atención. Llegaron con algunas herramientas más especializadas para cortar cabillas, vigas, hierro y golpear paredes que están ya prácticamente afectando a ciudadanos que están debajo los escombros. Pero como señalaba el experto de México, es un tema de técnica, de cómo hacerlo bien para no afectar la vida de las personas que están allí. Hay una extraordinaria voluntad, una extraordinaria resiliencia de los venezolanos que prácticamente a martillo y a cincel están colaborando e interviniendo, por lo menos en el sector de San Bernardino, donde un edificio bastante alto fue totalmente destruido por el terremoto. También en el municipio Chacao, en Bellocampo, en una edificación que ha sido parcialmente destruida, esta gente a título personal y esperando más maquinaria de parte del Ejecutivo o de la donación internacional. Es una carrera contra el tiempo, ciertamente, y felizmente se han rescatado varias víctimas, lo hemos podido constatar anoche, Johan.
1: Sí, las imágenes son sin duda conmovedoras porque es una pequeña luz de esperanza en medio de tanta desolación, como decíamos antes. Álvaro, se han rescatado algunas personas, pero también se han confirmado nuevas cifras de víctimas fatales por parte de las autoridades venezolanas. Por favor, confírmanos cuáles son esos números y dinos también algo que hasta ahora no se ha mencionado mucho. Háblanos de los desaparecidos. ¿Se está hablando de desaparecidos en La Guaira, por ejemplo, donde has estado, en la ciudad de Caracas, en la capital?

0: Totalmente, Johan. Las cifras hasta ayer eran 186. Hace minutos la presidenta interina del país, Delcy Rodríguez, anunció que subió a 589 personas oficialmente fallecidas. Pero seguramente eso asciende en el transcurso de las horas, Johan, porque lo que el escenario en La Guaira es una tragedia. Y lo de los desaparecidos es totalmente cierto. Ayer, mientras estuve en uno de los edificios colapsados, los bomberos me decían, se escuchan gritos de personas, se escuchan gritos de personas, pero no podemos acceder porque no tenemos la maquinaria, como decía la licenciada Elizabeth, la maquinaria especializada, las manos no es suficiente, un pico, una pala no es suficiente para levantar esa cantidad de concreto. Cayeron como un Lego todas las edificaciones y ese peso, lo que tú veías enfrente era el penthouse del edificio, es impresionante. No tenemos la capacidad. Yo siento, Johan, que Venezuela no estaba preparado para esta magnitud de terremoto, de sismo, además que fueron dos, algo que no se ve normalmente en ningún país.
1: Es una situación realmente complicada. Mientras todos esos problemas logísticos complican las labores de búsqueda y de rescate, el tiempo pasa y muchas de las víctimas siguen allí esperando ser liberadas. Pues los terremotos y las consecuencias de estos terremotos en Venezuela fueron el tema de hoy aquí. En DW Actualidad, en Análisis, lo conversábamos desde Caracas con Elizabeth Hostos y con Álvaro Agarra. Y desde México con Iván Barrientos Salas, responsable de comunicación y logística de la Brigada de Rescate de Topos Tlatelolco. A los tres, muchísimas gracias por su tiempo y su compañía. Venezolanos, mucho ánimo, mucha fuerza, que toda América Latina está con ustedes. Gracias por su atención y su compañía. Soy Johan Ramírez. Hasta la próxima.

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0: finales de septiembre de 1941. Han pasado 3 meses desde el inicio de la Operación Barbarroja. Millones de ciudadanos soviéticos están bajo dominio alemán. Sus ciudades han sido bombardeadas, sus granjas y aldeas saqueadas o destruidas. Cientos de miles de judíos, hombres, mujeres y niños, han sido asesinados. Casi 2 millones de soldados del Ejército Rojo han caído o han sido capturados. La Unión Soviética se desangra. En Kiev, la joven Irina Horoshunova no se resigna a la ocupación alemana.
1: Vivimos en el horror que desencadena en nosotros el mar de sangre que corre cada día, cada hora y cada minuto que estamos rodeados de idiotas con abrigo verde grisáceo y cinturón cuya hebilla dice, Dios está con nosotros. Al principio pensamos que dejaríamos de vivir y de respirar. Pero no fue así. El ser humano es fuerte y puede soportar cualquier cosa.

Desde principios de septiembre, el ejército nazi avanza de nuevo en todos los frentes. Kiev ya ha caído, Leningrado está bajo asedio y Smolensk, clave en el camino a Moscú, se ha rendido. Para Hitler, es importante aprovechar este impulso para lanzar una gran ofensiva contra la capital antes del invierno. La Operación Tifón será la batalla final que decida toda la campaña. Las unidades que ahora pasan al ataque están debilitadas por los duros combates del verano. Pero la perspectiva de la anunciada victoria final anima a los hombres. Los soldados reúnen sus últimas fuerzas. El 2 de octubre, la Operación Tifón comienza con un ataque de artillería contra las posiciones soviéticas. Los tanques rompen las líneas defensivas del Ejército Rojo, que sigue luchando con sus problemas de mando y es incapaz de coordinarse. El 3 de octubre, una división acorazada alcanza Orel, un nodo estratégico en la carretera hacia Moscú, tras un avance relámpago de más de 200 kilómetros. Por inverosímil que parezca, los soldados de los blindados se encuentran con obreros soviéticos que los saludan al confundirlos con compatriotas. La población sumida en la propaganda de Moscú no es consciente del rápido avance de los alemanes. La Wehrmacht consigue de nuevo cercar a los soviéticos. El 6 de octubre, solo 4 días después del inicio de la Operación Tifón, se cierra una primera pinza en torno a las tropas soviéticas cerca de Briansk. El día 7, una segunda las rodea cerca de Vyazma. Se cuentan casi 100.000 muertos en el bando soviético y considerables pérdidas, tanto humanas como materiales, también en el bando alemán. Los alemanes se sorprenden por la magnitud de sus éxitos. Capturan 25.000 oficiales soviéticos, entre ellos una decena de generales. Han tomado un total de 650.000 prisioneros, soldados y enfermeras, pero también campesinos que quedaron atrapados en las bolsas.

0: Kaluga cae el 12 de octubre. Kalinin el 13. El jefe de prensa del Reich anuncia: la Unión Soviética está liquidada. Tras la doble batalla de Vyazma-Briansk, los alemanes intensifican los ataques aéreos sobre Moscú. Cada noche caen cientos de bombas explosivas e incendiarias. Y cada noche, voluntarios suben a los tejados para vigilar las llamas. Intentan evitar, sin apenas medios, que se desaten incendios. Aunque las autoridades les aseguran que todo está bajo control, la población empieza a creer que la ciudad caerá. Georgi Efron, de 16 años, es testigo de cómo su madre, presa de la desesperación, no ve más salida que quitarse la vida. Todos sus puntos de referencia se derrumban.
1: Casi todo el mundo aquí está convencido de la inminente derrota final de nuestro ejército. Moscú vive en el delirio. Por un lado, la prensa reporta los triunfos militares y la heroica resistencia del Ejército Rojo, y escribe que Moscú será siempre soviética. Por otro lado, todos los que regresan del frente, y son muchos, hablan del hundimiento del Ejército Rojo y de duras derrotas. Algunos aseguran que los alemanes estarán en Moscú esa misma noche. Es una exageración, pero todo es posible.
0: Ante la amenaza inminente, se queman expedientes y se colocan explosivos en edificios oficiales. Las administraciones y sus funcionarios son evacuados 900 kilómetros al este. ¿Y Stalin planeó su huida? Nadie lo sabe. Pero según su oficial adjunto, sus botas estaban preparadas en una maleta por si acaso. La mañana del 16 de octubre, los moscovitas que acuden a trabajar descubren con estupor que las estaciones de metro están cerradas. Incluso las familiares voces de la propaganda han enmudecido. Por los altoparlantes solo se oyen valses vieneses. Empieza a rumorearse que las autoridades están abandonando la ciudad y que Stalin ha huido. La gente se dice: hay que marcharse de aquí. Los que consiguen llegar a la estación deben volver atrás. En los trenes solo hay asientos para los miembros del partido. A las puertas de la ciudad, gente que se siente traicionada intercepta los autos de privilegiados que intentan huir. En Leningrado, los 2,5 millones de habitantes están aislados del resto del país. Hace mes y medio, los alemanes decidieron sitiar la ciudad para evitar pérdidas incalculables. Su razonamiento fue que, en caso de ataque, Leningrado, cuna de la revolución bolchevique, sería defendida casa por casa. El asedio mataría de hambre a sus vecinos y la ciudad caería por sí sola. Liubasha Porina es una escenógrafa muy conocida en el mundo artístico. Desde el comienzo de la guerra, trabaja como enfermera para mantenerse a sí misma y a su hijo. Escribe

0: escribe en su diario.
1: Anoche tuvimos una alarma en el hospital. El bombardeo era tan intenso que reunimos a todos los heridos en el pasillo, donde el estruendo de las explosiones se oía menos. Les estaba leyendo un periódico a los pacientes. Yo comencé con la rutina de la tarde. Ponía colirios y aplicaba compresas. Luego, de mala gana, tuve que volver a la sala de vendajes. Ahí dentro tenía la sensación de que los impactos caían muy cerca y de que pronto me llegaría el turno.
0: La artillería alemana bombardea la ciudad de la mañana a la noche. Tiendas de alimentos, edificios de viviendas, depósitos de gasolina, hospitales. Los bombardeos se cobran decenas de víctimas cada día. Liuba Shaporina escribe:
1: no puedo entenderlo. Mi cabeza se niega a aceptar la barbarie sin sentido de los alemanes, que bombardean incluso hospitales. Lanzaron bombas explosivas e incendiarias. Hay muchos heridos. Muchas personas tienen quemaduras. ¿Por qué hacen esto? ¿Para demostrar que no respetan a nadie? Eso ya lo sabemos. Las generaciones futuras no podrán más que indignarse ante esta barbarie sin nombre.
0: Hitler ordenó personalmente el asedio. No entraremos en las ciudades rusas. Debe morir hasta el último. No debemos tener ningún remordimiento al respecto. No somos sus niñeras. No tenemos absolutamente ninguna obligación hacia esa gente. Solo tenemos una misión: lograr la germanización, trayendo alemanes y considerando como indios a la población local.

0: El teniente coronel Helmut Stief es oficial del Estado Mayor en el Cuarto Ejército, detrás de la línea del frente. Le horroriza la forma en que los oficiales superiores dirigen la guerra. La geometría de sus mapas, según le escribe a su esposa, está completamente alejada de la realidad en el campo de batalla.
1: Desde el 2 de octubre, nuestras divisiones se han desangrado casi más que en los meses anteriores. Pero eso no conduce a ninguna reflexión. Al contrario, las exigencias son cada vez más excesivas. Llevarán a la autodestrucción. Me invade un odio abismal.

La Operación Tifón pretendía llevar al ejército alemán a Moscú antes del invierno. Pero cuanto más avanzan las tropas, más caótico se vuelve el suministro de alimentos y material. Y la resistencia de los soviéticos se hace cada vez más feroz. Los planes de los oficiales alemanes se enfangan en la Rasputitsa, la estación de lluvia y fango que convierte las carreteras en lodazales en otoño. Los ejércitos están literalmente atrapados en campo abierto, a 200 kilómetros de Moscú,

0: También está atascado con sus hombres. Escribe en su diario.
1: En el mejor de los casos, un camión tarda 36 horas en recorrer una distancia de 35 kilómetros. Ya no llega a gasolina, pan ni avena. Los vehículos tirados por caballos están atascados. Los cañones no llegan a ninguna parte. Todos los equipos, de infantería o no, empujan más que disparan. Una y otra vez se oye un lamento. No podemos seguir.
0: ¿Cómo están en estas condiciones los prisioneros de guerra soviéticos, que suman ya más de 3 millones de personas? A los alemanes nunca le han preocupado especialmente. Los consideran infrahumanos, así que vagan desnutridos y sin atención médica. Con cada día de guerra y el desastre logístico, su situación no deja de empeorar.

0: Tienen que soportar marchas interminables solo para terminar hacinados en campamentos improvisados al aire libre. Lo único que les queda para comer es tierra, cortezas de árbol, hierba, animales roedores o su cinturón. La joven Irina Horoshunova tiene un cuñado cautivo en un campo cerca de Kiev. Sabe que los prisioneros pasan hambre, pero no está preparada para ver tal crueldad.
1: Tienen un aspecto tan aterrador que me recorre un escalofrío de espanto. Es evidente que no les dan nada de comer. Algunas mujeres se apresuran hacia los prisioneros y les arrojan algo para aliviar el hambre. Los hombres se abalanzan como animales salvajes sobre los trozos que logran atrapar. Los alemanes los golpean en la cabeza con la culata de sus fusiles. También golpean a las mujeres. A pesar de todo, siguen adelante. Me siento como si estuviera viendo una escena infernal del medioevo bajo un hermoso cielo otoñal.
0: Solo en octubre de 1941 mueren cada día casi 5.000 prisioneros de guerra soviéticos. La población no puede ayudarlos, a pesar de que son sus hermanos, sus maridos, sus hijos. Principios de noviembre, el general Georgi Zhukov, que organiza la defensa de Moscú, ve una oportunidad en el fango de la Rasputitsa. Calcula que los alemanes recién podrán volver a atacar en 2 semanas. Stalin lo eligió por su severidad. Y Zhukov aprovecha la demora para movilizar a la población y a las tropas con mano de hierro. Orden 345. Ordeno. Primero. Todos los cobardes que abandonen su posición serán fusilados en el acto. Segundo, los tribunales militares deben vigilar el estricto cumplimiento de esta orden. Camaradas, soldados del Ejército Rojo, ni un paso atrás. Moscú se convierte en una fortaleza. En todos los rincones de la capital aparecen barricadas y obstáculos de todo tipo. Cientos de miles de civiles, en su mayoría mujeres, son requeridos para cavar trincheras defensivas en las circunvalaciones

exteriores. ...7 de noviembre... nieva en Moscú. Los alemanes están a 80 kilómetros de la Plaza Roja, pero Stalin insiste en participar personalmente en el tradicional desfile militar para conmemorar la revolución bolchevique. Es una oportunidad para arengar al pueblo con un gran discurso patriótico. Alexander Nevsky derrotó a los caballeros teutónicos. Kutuzov derrotó a Napoleón. Stalin invoca a las grandes figuras legendarias que simbolizan la resistencia, la grandeza y la invencibilidad de la Rusia eterna. Exhorta a su ejército y a los jóvenes reclutas a estar a la altura de sus gloriosos antepasados.

0: Una de las grandes bazas de la Unión Soviética es su reserva casi inagotable de reclutas. En noviembre se llama a filas a cientos de miles de reservistas. Se moviliza a más de 1 millón de jóvenes de 18 y 19 años. El Ejército Rojo fue casi aniquilado en Minsk, en Ucrania, en Vyazma-Bryansk, pero ahora resurge de sus cenizas. Al mismo tiempo en Leningrado, el objetivo inhumano de los alemanes es cada vez más obvio. Han cortado las últimas rutas de suministro de la ciudad. Han sembrado campos de minas para diezmar a los hambrientos que intenten escapar. Los habitantes solo pueden esperar morir de hambre y frío. Pasan los días buscando leña para calentarse y vagando en el frío en busca de comida. Sacan agua del alcantarillado. Los alimentos están racionados. Un estudiante de secundaria escribe en su diario:
1: no pude comprar los 400 gramos de avena, los 615 gramos de mantequilla y los 100 gramos de harina para los próximos 10 días. Es imposible encontrar estos productos. Cuando los hay, las colas son interminables. En la calle, en el frío, se agolpan cientos y cientos de personas y solo un puñado consigue algo. La gente aguanta helada en la fila y se va a casa con las manos vacías.
0: Una joven escribe:
2: ¿por qué el hambre, como los alemanes advirtieron enseguida, es lo que más mina el espíritu de resistencia? Porque el hambre es un estado permanente que no se puede interrumpir. Está presente constantemente, se siente en todo momento. Lo más terrible es cuando ves que tu ración disminuye sin quedar saciada.
0: Con las cartillas de racionamiento ya no se puede comprar lo necesario para sobrevivir. Los cadáveres forman parte del paisaje callejero. Ya nadie les presta atención.

0: A finales de noviembre de 1941, ya han muerto por inanición 11.000 habitantes de Leningrado. A finales de diciembre, 52.000 más. Al término del asedio, más de dos años después, se cuenta más de un millón de muertos. El 13 de noviembre se celebra en Orsha, detrás del Frente Central, una reunión extraordinaria de comandantes del ejército alemán. El frío ha helado el barro, así que la Operación Barbarroja podría retomarse. La mayoría de los generales está en contra de reanudar la ofensiva. Son conscientes del agotamiento de las tropas y del material, así como de la falta de suministros, y quieren dejar pasar el invierno. Pero el general Franz Halder, principal planificador de la Operación Barbarroja, se niega a detenerse tan cerca de la meta. Las tropas deben dar todo lo humanamente posible, y la voluntad alemana triunfará, según dice. El 15 de noviembre, los alemanes reanudan la ofensiva. Efectivamente, consiguen avanzar unas decenas de kilómetros. Pero luego las fuerzas atacantes se enfrentan a un muro infranqueable. Los soviéticos defienden su capital tenazmente. El nuevo ataque no causa grandes daños, no logra abrir una brecha. La división de infantería del doctor Heinrich Happe es la que más lejos llega, hasta una parada de tranvía en los suburbios de Moscú.
1: Nos detenemos fascinados ante los bancos de madera. Sin duda, miles de moscovitas esperaron aquí al tranvía que bajaba desde la capital. En una pared había una vieja papelera de madera. Metí la mano y saqué un puñado de boletos rasgados. Desciframos los caracteres cirílicos. Moscú. Moscú, una ciudad que nos había perseguido durante los largos kilómetros de la marcha y que ahora parecía acercarse a nosotros como un espejismo.

0: el batallón de Heinrich Happe nunca superará los pocos kilómetros que lo separan de la capital. Lejos de cosechar de nuevo los rápidos avances con los que soñaba el Estado Mayor, las tropas alemanas vuelven a atascarse. Han agotado sus últimas fuerzas. En una compañía de infantería se registran 80 casos de desmayos por agotamiento. En la 23ª División, la más cercana a Moscú, dos batallones se niegan a seguir avanzando. Uno de sus comandantes se justifica.
1: Las bajas de soldados y oficiales son simplemente demasiadas y no hay más munición. No podremos avanzar ni un kilómetro. La resistencia rusa es demasiado grande. Jamás pensamos que los rusos defenderían su capital con tanta decisión. Han luchado hasta que nos hemos detenido.
0: En terreno hostil, con pocas opciones para protegerse, el frío se convierte en un problema crucial. La mayoría de los soldados no tienen uniforme de invierno. Se ponen capuchas hechas de papel de periódico, se cubren el calzado con paja y se ponen bajo el uniforme.

0: uniforme, ropa tomada de cadáveres de enemigos. Billy Petarriza escribe en su diario.
1: ¿Qué necesitamos? ¿Botas? Se las quitamos a viejos y mujeres por la calle. No es que queramos, nos vemos obligados. Nuestros cocineros sacrificaban reses y cerdos en cualquier lado, pero no alcanzaron. Así que les quitamos los últimos trozos de pan a las mujeres y los niños. Sus lágrimas, súplicas y maldiciones nos daban igual. Éramos los vencedores. La guerra disculpaba el robo, exigía crueldad, y el instinto de conservación no cuestionaba nuestra conciencia. Los sacamos de sus camas y dormimos junto a sus estufas.

0: Billy da risa, ya no se conoce a sí mismo.
1: Sufríamos diarrea. Teníamos el estómago como un pantano fermentado. Nos dábamos asco a nosotros mismos. Mi vida y mis pensamientos ya no iban más allá de la fatiga, la tentación de huir y el ansia de dormir, del hambre y el frío. La tortura de las marchas nos amargaba y nos hacía insensibles al sufrimiento ajeno. Nos jactábamos de lo que habíamos conquistado y de la impresión que le había causado una pistola a una mujer indefensa, que no era más que una rusa.
0: Hay dos cosas capaces de unir a la gente. Los ideales comunes y los crímenes comunes. Se vanagloriaba siempre Hitler. La Operación Barbarroja es una guerra de exterminio que explícitamente no perdona a los civiles. Sin embargo, a finales de noviembre, los ataques contra la población alcanzan un nuevo nivel. Ante la amenaza de la derrota y el miedo a actos de venganza, los soldados alemanes ven enemigos por todas partes, desertores, partisanos, judíos. La Wehrmacht responde sin contemplaciones, sin piedad. No solo se ahorca a todo sospechoso de ser partisano, como parte de una política de represalias preventivas, cientos de pueblos son destruidos y sus habitantes asesinados. Principios de diciembre, Kiev. La ciudad lleva 2 meses y medio ocupada. La joven Irina Joroshunova no conoce al detalle lo que ocurre en el frente, pero intuye que la guerra está en un punto de inflexión.
2: Solo hay que leer entre líneas para darse cuenta de que los alemanes no van de victoria en victoria, como aseguran. Sea como sea, no avanzan a lo ancho de todo el frente. Leningrado resiste y Moscú no ha caído. Sé, y no soy la única, que los nuestros se están poniendo en formación de combate y movilizando las reservas más importantes de hombres y material. Vivimos con la esperanza de vivir el momento en que las hordas nazis sean rechazadas y vuelvan por donde han venido.
0: De diciembre, Moscú. El general Zhukov decide aprovechar la debilidad de la Wehrmacht para lanzar una contraofensiva en un último esfuerzo. Toma a los alemanes completamente por sorpresa. Pensaban que las

Fuerzas rusas estaban agotadas y desgastadas, pero ven que el Ejército Rojo ha sido capaz de movilizar nuevas fuerzas una vez más. En una oleada tras otra, soldados de infantería soviéticos asaltan las posiciones alemanas.

0: El general Gotthard Heinritzi y sus hombres se encuentran en un pueblito cerca de Moscú.
1: 16 de diciembre. Te escribo con enorme preocupación. Los rusos han roto nuestro delgado frente por varios puntos y nos han obligado a retroceder. No sé cómo terminará esto. 17 de diciembre. La situación no sería tan pésima si no estuviéramos totalmente agotados por los 6 meses de lucha sin descanso y bajo una constante tensión física y mental. 20 de diciembre. Hemos subestimado a los rusos por completo. 24 de diciembre. El desastre avanza. Y los de arriba, sobre todo los de Berlín, no quieren verlo.

La contraofensiva de Zhúkov logra su objetivo, alejar a los alemanes de Moscú, en algunas zonas hasta a 300 kilómetros de distancia. Hitler trata ahora de evitar la derrota. El 18 de diciembre emite la infame orden de alto. Las tropas deben permanecer donde están, oponer resistencia como fanáticos y no retroceder.

0: Nikolai Nikulin, en primera línea del Ejército Rojo, describe sus sentimientos durante ese despiadado intercambio de golpes.
1: Mi mente estaba como apagada, y apenas sobrevivía en mi cuerpo hambriento y exhausto. Mi alma rara vez despertaba. En cuanto tenía un momento libre, cerraba los ojos en la oscuridad del refugio y recordaba mi hogar. El sol estival, las flores, el Hermitage, los libros que amaba, las melodías familiares. La débil llama de una esperanza conseguía darme calor en este mundo negro y gélido de crueldad, hambre y muerte.

Navidad de 1941. Los soldados alemanes no regresan a casa para las fiestas. La Operación Barbarroja ha fracasado. Tras 6 meses de combates, el Ejército Rojo y la Wehrmacht son como dos boxeadores que, aturdidos y tambaleándose, carecen de fuerzas para golpear. La Wehrmacht no ha logrado tomar Leningrado ni Moscú, pero sigue sin claudicar. El Ejército Rojo no ha destruido a la Wehrmacht, pero ha salvado Moscú. Ni Stalin ni Hitler están dispuestos a rendirse. Cada uno de ellos espera recibir nuevos reservistas y mejor material para asestar el golpe decisivo. Desde el comienzo de la invasión alemana, el Ejército Rojo ha perdido casi 5 millones de hombres, la Wehrmacht 800.000, una cuarta parte de su contingente original. Pero estas cifras descomunales son solo el principio del derramamiento de sangre. Al final de la Segunda Guerra Mundial,

0: habrán muerto más de 5 millones de soldados en el bando alemán y unos 11 millones de soldados y 16 millones de civiles en el bando soviético.
1: Rara vez he llorado. Llorar no es una alternativa cuando todo te apremia. Solo cuando vuelva a estar con ustedes, descansando y superando todo esto, tendremos que llorar mucho. Y entonces comprenderás a tu marido también en esto. Aquí no tiene sentido llorar, ni siquiera ante las escenas más tristes. Crece el sentimiento de pobreza y culpa humanas. Crece una profunda vergüenza. A veces incluso me avergüenzo de haber sido amado.
0: Esta carta se encontró en el bolsillo del uniforme de un soldado de infantería alemán. Fue asesinado en diciembre de 1941 cerca de Kashira, 115 kilómetros al sur de Moscú.

0: No tengo ni palabras, ¿sabes?
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2: 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Cuando Alemania del Este cayó, salió a la superficie la riqueza del Partido Comunista. No todos estaban dispuestos a renunciar.
7: Da sind drei Leute bei uns auf die Idee gekommen, dass man doch irgendwo eine Reserve anlegen muss.
2: ¿Cómo es posible esconder miles de millones? Cuanto más se busca, más turbio se vuelve. Buscando mil millones. El rastro del dinero. 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
8: Ich bin eigentlich in einer ganz glücklichen Lage. Ich habe das gefunden, was ich immer machen wollte in meinem Leben.
9: Anja Niedringhaus ist die erste deutsche Fotografin, die einen Pulitzer bekommt.
10: An excellent photographer.
11: Just in a moment, everything changed.
12: There was a deadly attack.
13: An Associated Press photographer is shooting in Afghanistan.
14: Anja Niedringhaus.
15: Was mich beim Lesen der Akten verwundert hat, ist, dass das BKA das nicht weiter verfolgt hat.

Estos son los principales cambios que plantea Alemania para reformar su sistema de pensiones. La edad de jubilación, actualmente fijada en 67 años, aumentará de forma gradual. A partir de 2041, subirá 6 meses por década. Si la reforma sale adelante a finales de este siglo,

0: los alemanes se jubilarán a los 70 años.
1: Ha llegado el momento de actuar. No hacer nada no es una opción. Las pensiones seguirán estando garantizadas y la carga se repartirá de forma equitativa entre todos los grupos sociales y las distintas generaciones.
0: La reforma también modifica las condiciones para la jubilación anticipada. Hasta ahora, quienes habían cotizado durante 45 años podían retirarse antes sin sufrir recortes en su pensión. Esa posibilidad desaparecería con la nueva propuesta. No podemos quedarnos solo con las medidas que más nos gustan. Se trata de un enfoque integral. Todo está interconectado. No se puede dejar de lado una u otra medida. Ahora debemos decidir si estamos dispuestos a aplicarla en su conjunto o no. Esta es nuestra responsabilidad. Actualmente, algunos colectivos, como los trabajadores autónomos o los diputados, no están obligados a cotizar al sistema público de pensiones. Con la reforma, más personas tendrían que hacerlo. La propuesta también incluye un sistema complementario de ahorro basado en la capitalización y vinculado a los mercados financieros. Según la comisión que elaboró la reforma, este mecanismo permitiría mantener el nivel actual de las pensiones.
1: No me parece justo que nos quiten esa posibilidad de decidir.
0: No quiero que toda mi vida gire solo en torno al trabajo. No es una perspectiva agradable.
1: ¿Para qué trabajamos toda la vida si luego quizá ni siquiera podamos permitirnos casi nada cuando nos jubilemos?
0: Sinceramente me preocupa. Todos estamos sobrecargados de trabajo, la gente que me rodea también, y el futuro no parece muy esperanzador. Los sindicatos critican las propuestas de la Comisión de Pensiones. Consideran que no tienen suficientemente en cuenta la realidad de los trabajadores. Las pensiones siempre han sido uno de los temas más sensibles de la política alemana. Alcanzar un acuerdo dentro de la coalición de gobierno formada por conservadores de la CDU y socialdemócratas del SPD nunca ha sido fácil.
2: Martorell, a las afueras de Barcelona. Aquí funcionaba la histórica planta de Seat y Cupra de Volkswagen, que ha comenzado la producción de los últimos modelos eléctricos de la empresa. Volkswagen fabrica 4 nuevos modelos de la gama E para el mercado europeo. Cuestan unos 25.000 euros. Son los eléctricos más económicos de Volkswagen hasta la fecha. En China, la empresa colabora con sus socios para lanzar al mercado 30 nuevos modelos antes de finales del año que viene. Desde vehículos totalmente eléctricos hasta híbridos y con autonomía ampliada. La competencia en ambos mercados es feroz.
3: Estamos muy satisfechos con los avances que estamos viendo y miramos hacia el futuro. Estamos entrando en la siguiente fase de transformación.
2: Sin embargo, Volkswagen sigue teniendo un problema. La demanda es demasiado baja para que la producción en Martorell y en otras plantas resulte tan rentable como desea. Pese a estar ampliando la oferta de autos eléctricos, a la empresa le faltan compradores.
4: Crear una plataforma y ponerse a producir cientos de miles de unidades sin tener en cuenta la respuesta del mercado no garantiza que se vayan a lograr los objetivos esperados.
2: Volkswagen puede fabricar 12 millones de autos al año, un nivel de producción que la empresa lleva bastante tiempo sin poder alcanzar. Mientras tanto, los elevados costos de producción socavan el rendimiento de la empresa. Actualmente, Volkswagen gana entre 4 y 5,5 centavos por cada euro de facturación. El objetivo para 2030 se ubica entre 8 y 10 centavos. La empresa está reduciendo costos y para 2030 prevé eliminar 50.000 puestos de trabajo, cerrar plantas de ensamblaje y alquilar las naves industriales que no se usan.
3: Los costos de material son un factor importante, pero también los de distribución. Al fin y al cabo se trata de un trabajo en equipo, pero tenemos que hacerlo para poder hacer frente a la competencia.
2: Los analistas afirman que las tendencias generales aún podrían inclinarse a favor de Volkswagen. Pero aunque la demanda repunte, la competencia sigue siendo dura y el principal fabricante de automóviles de Europa podría, a futuro, perder presencia en el mercado.
5: El primer ministro chino Li Qiang rechazó las críticas de que Pekín logra una ventaja competitiva gracias a subsidios desleales a sus empresas en momentos en que la Unión Europea busca equilibrar la relación comercial con el gigante asiático. Varios países suelen acusar a China de usar los subsidios para ofrecer los productos de su industria a bajos precios y suelen apuntar al mercado de los autos eléctricos.

0: Li Qian sostuvo en el Foro Económico Mundial que se realiza en su país que sectores como nuevas energías y vehículos avanzan gracias a los materiales y baterías del gigante asiático. En Venezuela, el doble terremoto ha golpeado a un país que llevaba años al límite. Las primeras estimaciones calculan pérdidas de entre 10.000 y 100.000 millones de dólares, en el peor escenario, el equivalente al 20% del PIB del país. Una economía que ya había perdido cerca del 80% de su tamaño desde 2013. La infraestructura petrolera, que produce 1,2 millones de barriles diarios, habría resistido en gran medida, pero hospitales, viviendas y servicios básicos han sufrido nuevos daños. El FMI anunció un fondo inicial de 200 millones de dólares, pero la reconstrucción requerirá mucha más ayuda internacional. Alemania y Francia han firmado un acuerdo para que el gobierno federal alemán forme parte de la armamentista KNDS, fabricante franco-alemán de carros de combate. Así, en el futuro, ambos países tendrán el mismo peso en la empresa. Según el anuncio, Alemania aspira a una participación del 40%, igual que la de Francia. El 20% restante se venderá en la bolsa. KNDS es el resultado de la fusión entre la empresa Krauss-Maffei-Beckmann y la empresa francesa Nexter. La Comisión de Presupuesto del Bundestag aún debe dar su visto bueno al proyecto. La Unión Europea ha anunciado que invertirá en Brasil más de 135 millones de euros, que se destinarán a 4 proyectos estratégicos de su iniciativa Global Gateway. Además, el bloque ha expresado su interés en el acceso a las tierras raras y minerales críticos, de los que Brasil posee las mayores reservas después de China. Una de las principales exigencias del gobierno de Luis Inácio Lula da Silva es que estos recursos se procesen en el país sudamericano para generar riqueza y evitar así exportar solo la materia prima.
1: Un arroyo contaminado con petróleo en Salina Cruz, en la costa del Pacífico, en el estado mexicano de Oaxaca. La directora de Medio Ambiente del ayuntamiento está preocupada por la magnitud de la catástrofe ambiental.
2: El hidrocarburo, recordemos que el hidrocarburo de entrada es un residuo peligroso. ¿Por qué? Porque es corrosivo, es decir, destruye materiales y tejido vivo. Es reactivo, es decir, inestable. Y también es tóxico.
1: La causa de la contaminación es una fuga en un oleoducto de la empresa estatal mexicana Pemex, que extrae petróleo en la zona. Pemex cuenta con una refinería en la ciudad portuaria de Salina Cruz. Los trabajadores de Pemex se encuentran reparando el oleoducto. Este año la empresa ya sufrió varios derrames. El ocurrido en febrero afectó a unos 600 kilómetros de costa a lo largo del Golfo de México. En respuesta, a principios de abril se organizó una marcha de protesta en el estado de Veracruz. El domingo pasado, Pemex informó que el derrame de petróleo en Salina Cruz estaba bajo control. También los pescadores están sufriendo las consecuencias de la catástrofe ambiental.
3: Pues mire, pues a nosotros sí nos afecta muchísimo porque pues la mayor parte del trabajo que ejercemos nosotros es en el mar, ¿sí? Es la pesca. A consecuencia de tanta contaminación, lo que sucede es que pues ya no haya tantos peces aquí en la orilla y tengamos que ir mar adentro, ¿sí? Y nuestros equipos pues ya no están capacitados para tal.
1: Los pescadores temen que la marea negra perjudique la cosecha de ostras.
4: Una alternativa al transporte por carretera, el metro. A las 5 de la mañana cargan paquetes en el tren.
5: Lo que es un proyecto que acaba de empezar, que tiene 3 semanas de vida, y lo que nosotros estimamos es que diariamente rellenaremos o moveremos en torno a 1.000 paquetes en línea 3, en las 19 estaciones de línea 3.
4: El coordinador Rafa Villa explica el proceso a un nuevo maquinista. Minutos después, el tren arranca rumbo al norte con cerca de 200 paquetes a bordo antes de que suban los primeros pasajeros. El tiempo corre. Tienen que iniciar su servicio con viajeros poco después de las 6 de la mañana.
5: podemos aprovechar sin interferir, porque para nosotros es una línea roja, sin interferir al servicio al viajero, como veremos hoy, que podamos llegar a todos esos sitios utilizando las infraestructuras y los trenes que tiene Metro. Es decir, vamos a mover paquetería entre las 5 y las 6 de la mañana, sin que el viajero se dé cuenta, sin que la ciudad se dé cuenta.
4: Continúan descargando a gran velocidad. Cuando el tren vuelve a entrar en la estación, el personal no pierde un segundo, clasifican y depositan los paquetes en taquillas del metro. Antes de las 7 de la mañana tienen que haber terminado. El objetivo es reducir el tráfico en la superficie urbana.
5: Un dato muy relevante es el número de kilómetros que evitamos de reparto en carretera. Es decir, cuando repartamos 1.000 paquetes al día, somos capaces de retirar 1.000 kilómetros de superficie de reparto en carretera. Con lo cual, eso solo en línea 3.
4: De momento, el impacto es limitado con un máximo de 1.000 paquetes al día. Pero a medida que se incorporen más líneas de metro, se espera que el tráfico disminuya.
6: Por supuesto, un caso de éxito, que iba a ser pionero para que el resto de Europa o ciudades que quieran copiar este modelo pues tengan datos de análisis e impactos positivos en la movilidad.
4: El Metro de Madrid registra más de 2 millones de desplazamientos al día. Como muchos viajeros compran por internet, tienen las taquillas a mano. El objetivo es mover el mayor número posible de envíos a través del metro.
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8: El sueño de tener casa propia se aleja en América Latina, al igual que en otros países. La brecha entre el precio de la vivienda y los ingresos de los hogares es cada vez mayor. A muchas personas, especialmente los jóvenes, no les queda otra opción que alquilar. Pero también esto se ha vuelto inaccesible, sobre todo en las grandes ciudades. Y es que conforme aumenta la demanda, también lo hacen los precios. ¿Cómo hemos llegado a esta crisis de vivienda y qué soluciones proponen los expertos? Lo vemos en este nuevo episodio de Engánchate a la Economía. Históricamente, las economías de América Latina se han visto muy golpeadas por la inestabilidad política y la inflación. La vivienda era mucho más que un hogar, era un seguro de vida y al mismo tiempo una pensión. Tener una casa propia ha sido lo más habitual en la región e incluso constituyó un símbolo de progreso. Todo ello impulsado por políticas sociales y subsidios.
9: Subsidios, la facilitación de créditos, ¿no? Esta política pública del otorgamiento de créditos a todas las clases sociales, pero especialmente a las clases trabajadoras. Luego vinieron incentivos para las clases más bajas, es decir, de los sectores más bajos, de los quintilos más bajos de ingresos. Y entonces, digamos, creció y se formalizó la vivienda en propiedad.
8: Según la CEPAL, en las últimas dos décadas, la tasa de propietarios cayó hasta un 20% en algunos países de América Latina. Cada vez menos gente puede permitirse comprar una vivienda. Los precios se han disparado, mientras que los salarios han crecido a un ritmo mucho menor. Colombia, México y Brasil están entre los países latinoamericanos donde más aumentó el precio de la vivienda en 2025. Según datos de la consultora Knight Frank, Colombia figura en el puesto número 11 de 55 países analizados en el mundo, con un aumento del precio de la vivienda del 9,5% en el último año. Seguido por México en el número 12, con una subida del 8,9%. Brasil aparece en el 18, con un aumento de precios del 6,9%. ¿Qué hay detrás de estos incrementos de precio? Algunos expertos apuntan a políticas más

0: Neoliberales que ven a la vivienda como un activo muy rentable, más que como un bien físico. Otros señalan a la falta de planeamiento urbano.
1: En los últimos 20 años ha habido también en varias, yo creo que en las grandes metrópolis latinoamericanas, el caso de Ciudad de México, también Guadalajara, Santiago también ha vivido ese tipo de políticas, Buenos Aires, en donde, digamos, las políticas públicas se centraron en mejorar las áreas centrales, ¿no? Para convertirlas en más habitables, pero esa mejora lo que provocó, pues no solo que fuese más atractivo ese espacio, sino que con falta de regulación de suelo y de políticas en temas de desarrollo inmobiliario, pues se hiciera más caro el suelo de esas zonas.
0: Y en consecuencia, muchas ciudades latinoamericanas tienen un precio de la vivienda muy similar e incluso más alto que algunas ciudades europeas. Las ciudades más caras de Latinoamérica son Montevideo, con un valor de $3,209 por metro cuadrado, seguido por tres ciudades mexicanas, Ciudad de México, Monterrey y Guadalajara, las tres superando ampliamente los $2,700. En quinto lugar y con un valor superior a los $2,600 por metro cuadrado, se posiciona Buenos Aires desde septiembre de 2024 y tras la presión inflacionaria que sufre Argentina. Por contra, las ciudades con el metro cuadrado más asequible de la región son Panamá, Córdoba, Rosario y Quito, con $1,200 el metro cuadrado. Pero el incremento del precio de la vivienda no es el único factor que se le está poniendo difícil a los jóvenes a la hora de comprar una vivienda. La precariedad laboral y la dificultad de acceder a un préstamo también están detrás de esta situación.
1: Generaciones anteriores, nuestros padres, nuestros abuelos, sobre todo para las clases medias, pues a los 20-tantos años ya tenían una casa parcialmente o mayoritariamente pagada, un empleo formal, que además un empleo que seguramente iba a durar una trayectoria de vida muy grande, unos 20-30 años, pues el banco se permitía dar ciertas tasas crediticias, ¿no? Que además se iban a mantener durante. Sin embargo, si tu empleo no es un empleo formal, quiere decir que tienes ingresos variados durante el año, y esos ingresos no son constantes, pues digamos, es probable que te den el crédito si tienes los ingresos, sin embargo, la tasa puede ser mayor.
0: Es decir, que las nuevas generaciones, en el mejor de los casos, si pueden acceder a un préstamo, este va a tener unas condiciones mucho peores y con unas tasas bastante más altas que en años anteriores. Además, en países como Venezuela o Argentina, con recientes problemas de hiperinflación, conseguir un préstamo era misión imposible.
2: El crédito es muy limitado. Argentina tiene un mercado de capitales que no supera el 15% del Producto Bruto, cuando en otros países de Latinoamérica llega al 100%, por ejemplo en Chile. Y esto obviamente por años y años de inflación, y que no existe, o es muy incipiente, el ahorro en pesos. Entonces, si la gente no deposita sus ahorros en los bancos en pesos, los bancos no tienen una masa crítica de dinero con la que prestar. Y por eso el crédito estuvo restringido. La vivienda durante muchos años en Argentina se compró de una forma que en otros países sonaría irrisoria, pero los valores se pactan en dólares y se pagan o se pagaban en efectivo.
0: Y con este panorama, los jóvenes latinoamericanos no tienen otra opción para acceder a una vivienda que el alquiler. Un modelo hasta ahora poco extendido en la región, sin apenas regulaciones y, por ello, no exento de inseguridades.
1: El crecimiento, la intensificación de la vivienda en alquiler se da predominantemente en zonas de crecimiento turístico, en grandes áreas urbanas centrales, ¿no? El centro de Santiago, el centro de la Ciudad de México, el centro de Guadalajara.
0: Y conforme crece la demanda de vivienda en alquiler, también lo hacen sus precios. Esto pasa sobre todo en zonas turísticas, como la Riviera Maya o la ciudad de Medellín, que tras varios años con incrementos superiores al 25%, el costo de arrendamiento superó ya a Bogotá. Pero también ocurre en ciudades menos turísticas, como Santiago de Chile, donde el problema ha sido más bien la centralización del sistema educativo en la capital.
1: el caso chileno es muy sintomático porque Santiago concentra una parte importante del equipamiento de las universidades de Chile, ¿no? Entonces, básicamente, si eres chileno y quieres ir a la universidad, tienes que vivir en Santiago, ¿no? Entonces, claramente implica un tema de movilidad, de cambio residencial importante, en donde el alquiler tiene una posición relevante en el tránsito de vida de las personas.
0: Y muchos de ustedes se estarán preguntando si esto es un problema exclusivo de Latinoamérica. Pues ya les adelanto que no. Aquí, en Europa, muchas ciudades como Berlín, París y Londres sufren el mismo problema. Y uno de los países donde más difícil se ha vuelto el acceso a la vivienda y que más movilizaciones sociales está habiendo es España.
3: La situación ahora es muy complicada por el encarecimiento de precio de la vivienda, tanto en el segmento de compra como en el alquiler. Lo que está provocando es que sea muy difícil acceder a una vivienda en esas dos versiones y que haya un creciente malestar social por esos altos precios que tiene, como digo, tanto la compra de vivienda como el alquiler en determinadas zonas del país. Y se ha llegado a esta situación por un desequilibrio muy importante entre la oferta y la demanda.
0: De hecho, la demanda de vivienda en España presenta una presión sin precedentes en estos momentos, con un déficit superior a las 700.000 unidades y una demanda que triplica a la oferta. Esto ha disparado los precios de venta un 45% desde 2013, mientras que los salarios han crecido mucho menos. Según el Banco de España, los españoles que aspiran a ser propietarios necesitan casi 8 años de la renta bruta anual del hogar para poder adquirir una casa. Y el mercado del alquiler no anda mucho mejor. Tan solo el año pasado experimentó una subida de precios del 8,5%, mientras que la oferta de viviendas en alquiler disminuyó un 5%, tensionando aún más este mercado en España. La mayor rentabilidad de los pisos turísticos o la dificultad de desahuciar a los inquilinos por impago hace que muchos propietarios no se decidan por esta opción. Para convencerlos, el gobierno de España les ha ido subiendo las bonificaciones hasta el 100% en la declaración de la renta. Eso sí, solo si no suben el precio del alquiler. Otros, en cambio, opinan que se debería penalizar a quienes invierten en vivienda.
4: Me parece ineficaz, ya que esta medida de una deducción del 100% para los propietarios le sale más rentable al casero subir los alquileres y pagar el correspondiente impuesto. A los que quieren comprar vivienda para invertir, sí, hay que ponerse lo más difícil. Y eso, una de las soluciones es la presión fiscal que se les hace. Pues a ver, hay que tener un poco en control de ¿para qué quieres esa vivienda? Para ti. Para alquilarla, pues igual el que quiere para alquilarla debería pagar más impuestos para que sea más difícil poder comprar esa vivienda antes que una persona que la quiera para vivir, que es para lo que queremos una vivienda, como su nombre dice.
0: Algunos partidos de izquierda que forman parte del gobierno español van más allá y no solo reclaman la penalización fiscal a los inversores privados, sino que exigen topes al precio del alquiler y mayores derechos para los inquilinos, como la imposibilidad de desahucio en caso de impago. Pero en Argentina ya tuvieron una ley similar y causó efectos contrarios.
2: Una ley que en Argentina se conoció como Ley de Alquileres, que regulaba la relación entre el inquilino y entre el locador y el locatario, siendo que la mejor forma de que un locador y locatario arreglen sus cuentas es hacerlo libremente, porque ellos conocen bien hasta dónde pueden pagar, de qué extensión tiene que ser el contrato. Bueno, todo esto estaba regulado por una ley que se llamaba Ley de Alquileres, que destruyó el mercado inmobiliario y produjo una gran cantidad de departamentos vacíos, porque la ley era tan restrictiva que muchos propietarios preferían tener los departamentos vacíos.
0: Los expertos consultados admiten que sí hay algunas áreas donde se debería intervenir, como limitar los pisos turísticos, pero en general recelan de una regulación del mercado de la vivienda por parte del Estado.
3: no tiene mucho sentido. Yo creo y creo que eso distorsiona o despista el mercado. Creo que verdaderamente donde hay que poner el foco es en la construcción. Es un problema de oferta y demanda, y si tú creas oferta, pues al final se encuentra con la demanda. Con respecto al alquiler, pues evidentemente igual, creo que hay que tomar medidas que en este sentido consigan que mucha vivienda salga en alquiler y que los propietarios que hoy tienen una vivienda y que no la alquilan la pongan en el mercado, ¿no?
0: Políticos y economistas no se ponen de acuerdo sobre cómo solucionar el acceso a la vivienda y acabar con la escalada de precios. Mientras tanto, toda una generación sueña con tener su casa propia, un sueño que se ha convertido en una pesadilla. Y ahora díganos, ¿cómo es la situación en su país? ¿Podrían permitirse hoy comprar una vivienda? Déjennos sus comentarios.

0: Ay, no tengo ni palabras, ¿sabes?
1: Buenísimo.
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1: Afghanistan cricket is like football in Brazil. It's everything for the lives of Afghan people. It's everything.
0: Visitamos a las estrellas afganas mientras preparan un torneo internacional. ¿Cómo llegaron a la cima? ¿Cuáles son sus sueños y esperanzas? Para ellos y para su país, ¿qué piensan los afganos de a pie? ¿Qué significa para ellos el éxito de la selección nacional? ¿Y qué depara las jugadoras exiliadas que tienen prohibido jugar en su país? ¿Pueden imaginar un futuro para las mujeres en Afganistán? Cricket en Afganistán.

0: Mi nombre es Nicole Gaisedeas y tengo el gusto de saludarlos desde Berlín. No se vayan, que los viajes por Europa de hoy prometen mucho. Esta semana en Escápate viajamos a Madeira para descubrir cómo una isla paradisiaca intenta hacer frente al turismo masivo. En Lisboa nos sentamos a la mesa en Las Tascas, los locales más auténticos para comer como un portugués. Y en Tiflis, una estudiante de 19 años nos muestra cómo es la vida de los jóvenes georgianos en un momento clave para el futuro de su país. Hay destinos que se vuelven tan atractivos que terminan convirtiéndose en víctimas de su propio éxito. En Madeira, encontrar un rincón tranquilo puede ser casi tan complicado como conseguir una mesa en un restaurante de moda. ¿La solución? Desde reservas para hacer senderismo hasta rutas alternativas lejos de las multitudes. Hoy recorremos la isla para descubrir dónde están los puntos más saturados y, sobre todo, dónde todavía se puede respirar un poco de calma.
1: ¿Es esta la isla más bonita del Océano Atlántico? Bienvenidos a Madeira.
2: Conocida también como la Isla de las Flores, Madeira cautiva a los visitantes con paisajes variados, rutas de senderismo impresionantes, acantilados espectaculares y temperaturas suaves todo el año. Pero la masificación turística ha llegado a esta isla de 250.000 habitantes. Con más de 2,2 millones de visitantes en 2024, el turismo acarrea también algunos problemas. Incluso hay que hacer reservas para algunas rutas de senderismo.
1: Vamos a ver cuán concurrida está realmente Madeira. Visitaremos algunos de los lugares más populares y les voy a enseñar a dónde ir para evitar multitudes.
2: La isla portuguesa de Madeira se encuentra en el Océano Atlántico a unos 1.000 kilómetros del Portugal continental. Su capital es Funchal, ciudad por la que todos los visitantes pasan, al menos una vez. Para los cruceros, Funchal es la primera parada.
1: Aunque estamos en temporada baja, como pueden ver, hay dos cruceros en el puerto con unos 4.000 pasajeros a bordo.
2: Cuando los pasajeros desembarcan, la mayoría se dirige hacia el casco antiguo de Funchal. Las coloridas fachadas y las puertas pintadas son cautivadoras. Y las calles estrechas rápidamente se llenan. El mercado también es muy popular entre los turistas, en parte gracias a los hermosos murales de azulejos de la entrada y del patio. Aquí se vende verdura, fruta, pescado. Y los productos dirigidos a los turistas tienen precios desorbitados. La aglomeración puede llegar a ser incómoda, pero ¿qué opinan los visitantes? Mucha gente al mismo tiempo.
3: Está bien, llevamos 3 días en el mar y esta es nuestra primera parada. No me molesta, todos somos turistas.
2: Si vienes a esta hora hay mucha gente porque todo el mundo está aquí, pero por la tarde hay menos gente. Hay muchísimos turistas aquí en Funchal. Ayer fuimos a ver la puesta del sol a Pico do Areiro. Había unas 1.000 personas allí. Cuando nos alejamos del centro, el terreno se vuelve empinado y montañoso. Si uno no quiere caminar, tiene la opción de tomar el teleférico. Pero las filas suelen ser largas.
1: Tuve suerte, no hay mucha cola.
2: El trayecto hasta el pintoresco pueblo de Monte, situado en lo alto de una colina, dura unos 15 minutos. La vista de la bahía de Funchal es preciosa. Cerca de ahí se encuentra el jardín tropical Monte Palace, que alberga más de 100.000 especies de plantas de todo el mundo. Estos flamencos se llevan todas las fotos. A poca distancia se encuentra otra atracción muy popular, bajar en los tradicionales carros de mimbre. Aunque es una mala idea si vienen con poco tiempo.
1: Hay una cola para comprar las entradas y otra para subirse a los carros, así que esto va a demorar un buen rato.
2: La espera es larga y en este tiempo Anya se plantea si fue una buena decisión tomar uno de estos carros. Alcanzan una velocidad de hasta 40 kilómetros por hora y la calle por donde bajan está llena de curvas.

0: los carreros, quienes se encargan de conducir estos carros tradicionales, tienen mucha experiencia. Empieza la aventura.
1: Es un golpe de adrenalina.
0: Los carreros utilizan las gruesas suelas de goma de sus zapatos para frenar. Al llegar, a Anya todavía le tiemblan las rodillas. De vuelta en Funchal, se respira movimiento. La ciudad tiene muchos alojamientos de alquiler temporal. ¿Supone esto un problema de vivienda para los locales como en otras ciudades de moda? Se lo preguntamos a Eduardo Jesús, responsable de turismo de la isla. No hay ningún impacto negativo. En toda la isla hay lugares donde alojarse y la gente puede pasar la noche en Funchal o en otras ciudades. Por lo tanto, no hay una concentración de personas. En Madeira no existe ese tipo de problema. Anya se muestra incrédula y Eduardo explica que en la isla hay restricciones para los alquileres vacacionales. Aquí en Funchal no es posible obtener una licencia para alquilar en los edificios donde viven los residentes locales. Este fue el primer paso para dar algo de calma y tranquilidad a los locales. Además, ahora los visitantes deben reservar con antelación el acceso a algunas rutas de senderismo e incluso reservar franjas horarias concretas. Hemos establecido unas franjas horarias de 30 minutos cada una. Con esta nueva norma se evita que la gente permanezca todo el día en un lugar y se reducen aglomeraciones como las que tuvimos hace unos meses, el año pasado. Reservar plaza para hacer senderismo. Se hace a través de una página web. Una de las rutas más populares es la de las 25 fuentes. El precio es de 4.50 euros por persona. Las franjas horarias de la mañana se llenan con varios días de antelación. Al día siguiente, encontrar aparcamiento a las 10 de la mañana es casi imposible y sigue llegando gente.
1: ¿Qué opinará la gente sobre estas medidas para frenar el turismo de masas?
0: Algunos excursionistas vienen sin reserva, con la esperanza de poder hacer senderismo sin haber reservado con antelación. Si lo hubiéramos sabido, quizá no habríamos venido.
2: Hicimos todo el camino en coche, unos 34 kilómetros, así que me parece una pena. Debería haber una mejor comunicación.
0: Durante la ruta, nadie nos controla el billete. Al parecer, los controles solo se realizan de forma esporádica. Aún así, parece que a otros excursionistas tampoco les hace mucha gracia la obligación de reservar.
2: Ayer hicimos senderismo y acabamos bastante agotados, así que pensamos en saltarnos la excursión de hoy o cambiar de ruta, pero ya era tarde para cancelarla. Ha sido un poco frustrante. Hace que sea menos espontáneo. Nos enteramos en el último momento y además la página web no es la mejor. Fue complicado y perdimos bastante tiempo.
0: El sendero es ancho al principio y, salvo algún que otro grupo de excursionistas, hay mucho espacio para contemplar la fauna y disfrutar de las vistas. Eli Kolb es alemana y lleva 2 años viviendo en Madeira. Organiza excursiones por la isla y la conoce muy bien. Nos enseña otra ruta a pocos minutos y que lleva al mismo destino que la que acabo de recorrer, pero con mucha menos gente.
2: Este sendero no aparece en Google Maps y no es muy popular en Instagram, y eso hace que sea mucho más accesible y también es hermoso.
0: Para este sendero también hay que reservar y pagar entrada, pero hay mucha más disponibilidad de horarios. Y está casi vacío. Una o dos veces por semana, Eli ofrece excursiones guiadas para turistas. Es su forma de contrarrestar el turismo de masas.
2: En mi blog hablo de los lugares menos concurridos, no solo de los más populares. Por ejemplo, propongo rutas alternativas para disfrutar de una mezcla entre los sitios

0: especiales, hoy nos sentamos a la mesa para descubrirlo.
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4: Tasca de Joao.
1: Joao lleva 40 años al frente de la Tasca. El local está lleno de recuerdos de su tierra en el norte de Portugal. Sin la jefa Adelaide, la esposa de Joao, y su nuera Mila y su hijo Nuno, aquí nada funcionaría. Las Tascas por lo general son negocios familiares. El equipo es grande.
2: Es una relación familiar. Consideramos al cliente parte de nuestra familia, la razón por la que estamos aquí.
1: Los clientes habituales que llegan temprano suelen ser atendidos por todo el equipo. Joao no es solo el dueño, sino algo así como el anfitrión jefe. Conoce a casi todos los clientes por su nombre y se asegura de que se sientan como en casa.
2: Aquí puedes encontrarte con cualquiera, gente joven, gente de clase trabajadora, gente mayor que se reúne con sus amigos. Y además, funciona como un punto de encuentro, porque en las Tascas se sabe todo sobre lo que pasa en el barrio. Así que cuando quieras saber algo, tienes que preguntar aquí.
1: Tiago Pais ha probado un sinfín de Tascas en Lisboa y ha escrito un libro sobre las mejores. Las Tascas existen desde el siglo XX en todo el país, pero la mayoría se encuentran aquí en la capital. Por cierto, antes las Tascas eran tiendas donde se vendía carbón. Los dueños se sacaban un extra sirviendo vino y aperitivos.
2: La gente iba a comprar carbón y cosas para la casa. De paso, aprovechaban para tomarse un vino. Luego fueron cambiando. Cuando llegó la electricidad, las carbonerías desaparecieron y quedaron las tabernas. Y con el tiempo se transformaron en pequeños restaurantes.
1: En 2010 había en Lisboa unas 3.000 tascas, pero muchas han cerrado por la pandemia. Además, el encarecimiento de los alquileres ha puesto en peligro su existencia.
2: Hay que valorar este tipo de lugares porque no quedan muchos y no sabemos cuánto tiempo sobrevivirán. Por eso es importante apoyarlos.
1: Así se come. Aceitunas, pan y queso llegan siempre, a no ser que no se quiera. El plato principal alcanza bien para dos personas. Y dejen espacio para el postre, que es muy rico. ¿Y cómo darse cuenta de una tasca turística?
2: Si tienen tapas en el menú, evítenla. Y si la paella es el plato principal, seguro que no es una tasca.
1: Primero hay que mirar el menú online. En la tasca de Joao solo existe una carta y Adelaide la escribe a mano cada mañana en la pizarra. Cada día el menú cambia. En verano hay más platos a la parrilla. En invierno hay más platos de olla. Guisos que se sirven más en la época fría, como la feijoada o la dobrada.
5: Sai mais de inverno, como feijoada, como dobrada.
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1: Aquí decimos o que estás ahí rápido. 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
2: ¿Cómo es tener 19 años en un país que todavía está definiendo su futuro? Entre tradiciones muy arraigadas, sueños de estudiar en Europa y un intenso debate político. Muchos jóvenes en Georgia sienten que están viviendo un momento decisivo. Hoy pasamos un día en Tiflis con Mariam para descubrir cómo es crecer en una ciudad llena de energía, contradicciones y esperanza.
3: Tiflis es caótica, una ciudad genial, impredecible. Tiene una historia muy rica, pero también una realidad moderna. Es la combinación perfecta. Crecer en Tiflis es divertido. Tienes la sensación de que todo el mundo te conoce y de que eres amigo de todos.
4: Famosa por su casco antiguo, sus balcones de madera, sus restaurantes y su vida nocturna, Tiflis, la capital de Georgia, es también escenario habitual de manifestaciones masivas. ¿Cómo es vivir en un país que 35 años después de su independencia sigue buscando su camino?
3: Hola, me llamo Mariam, tengo 19 años, nací y crecí aquí en Tiflis. Me gustaría mostrarte cómo es un día en mi vida. Hola, pasen. Justo me iba a preparar un café.
4: Para desayunar, Mariam suele tomarse un café rápido y a veces algo dulce para acompañarlo.
3: No diría que en Georgia exista una gran tradición de sentarnos, reunirnos y tomar el desayuno. Tenemos montones de otras tradiciones, pero la del desayuno no es una de ellas.
4: Mariam está en el apartamento de su tía, donde pasó gran parte de su infancia. Tradicionalmente, la familia, incluida la familia extendida, tiene un papel fundamental en Georgia. En muchos hogares conviven varias generaciones bajo el mismo techo, y es importante mantenerse unidos. Mariam creció en un entorno liberal y se siente libre para seguir su propio camino, pero nota la presión social.
3: Aquí en Georgia el ambiente está muy caldeado. Si a los 27 no estás casada, te dicen, ¿cómo es que no estás casada? ¿Nadie te quiere? Es así. A las mujeres que tienen una carrera perfecta, un trabajo perfecto, vida social, una vida en general, se las señala con el dedo y se les dice, ¡ay, ay, ay, pobrecita, nadie la quería! Así. Pero personalmente, yo no siento esa presión.
5: That is not the pressure that I have.
4: El apartamento es propiedad de la tía de Mariam. Menos del 10% de los georgianos alquila. Tras el colapso de la Unión Soviética en 1991, el gobierno vendió a los inquilinos los pisos que antes eran de propiedad estatal a precios muy bajos. Mariam estudia política internacional en la Universidad Estatal de Tiflis. La mayoría de las universidades se encuentran en la capital. Mariam tiene una beca que le cubre la matrícula. Cuando obtenga su título de grado, quiere continuar sus estudios en el extranjero.
3: Creo que estudiar en universidades europeas me aportará lo que necesito para alcanzar mis objetivos profesionales, especialmente en cuanto a relaciones internacionales. Creo que sería fundamental para mejorar en mi profesión.
4: Mariam pasa muchas horas en la biblioteca. Para ella, los estudios son muy importantes. El salario medio en Georgia ronda los 630 euros al mes.

0: muchos georgianos han abandonado el país debido a la situación económica. Se calcula que 1 millón de georgianos viven en el extranjero, casi 1 de cada 5. Mariam tiene familiares en Alemania. Cerca de la universidad se encuentra el edificio del Parlamento. En los últimos 2 años, Mariam ha pasado muchas tardes aquí junto a otros jóvenes georgianos. Aquí tienen lugar protestas diarias contra el gobierno al que acusan de seguir una línea prorrusa. Mariam, sin embargo, quiere que su país se acerque a la Unión Europea.
1: Para mí, la Unión Europea es sinónimo de igualdad y libertad. Libertad de expresión, tribunales independientes, ciudadanos con independencia económica y emocional. También representa igualdad de género, igualdad de las minorías y es símbolo de libertad, libertad de expresión, libertad de los individuos. Y creo que eso es lo que necesitamos ahora mismo en Georgia. Si observamos la situación actual, estamos muy lejos de alcanzarlo.
0: El gobierno actúa duramente contra los manifestantes, ya sea con brutalidad física o con largas penas de prisión. Actualmente la policía puede detener a alguien simplemente por quedarse demasiado tiempo en la acera. Eso preocupa a los padres de Mariam.
1: Mis padres crecieron en la era postsoviética y es natural que estén preocupados y tengan miedo. Nosotros también tenemos miedo y estamos preocupados, pero creo que este es el lugar donde todos los jóvenes y también los mayores deberíamos estar y hacer oír nuestra voz.
0: Aunque desde el punto de vista geográfico, Georgia se considera un país asiático, muchos de sus habitantes sienten un vínculo cultural e histórico con Europa. La situación política suele estar en el centro de las conversaciones cada vez que Mariam queda con sus amigos. Para comer hay kachapuri, un pan tradicional georgiano relleno de abundante queso.
1: La comida forma parte de la identidad del pueblo georgiano, diría yo. Es uno de los pilares fundamentales de nuestra cultura. La gente viene aquí precisamente para probar nuestra comida. Cada rincón de Georgia tiene su propia cocina, su propia identidad y autenticidad. Nos gusta compartir, charlar, divertirnos, hacer bromas y brindar a lo grande.
0: En Tiflis hay muchos museos. Este está dedicado al poeta y pensador georgiano Ilya Chaochovadze. Considerado un héroe nacional por muchos georgianos por haber luchado por la independencia del Imperio Ruso en el siglo XIX. Las relaciones con el país vecino siguen siendo uno de los temas clave aquí, hoy en día. En 2008, Rusia invadió territorio georgiano.
1: De facto somos un país independiente, pero la influencia que Rusia ejerce sobre nuestro país, por supuesto, nos asusta. Esa es la razón principal por la que queremos entrar en la Unión Europea y en la OTAN, porque necesitamos protección.
0: Muchos georgianos se sienten orgullosos de las tradiciones de su país, como aquí, por ejemplo, en el antiguo barrio de los Baños de Azufre. Estos edificios se levantaron sobre manantiales termales y funcionan desde hace muchos siglos.
1: Esta es la verdadera, la auténtica Tiflis. Aquí es donde vengo con mis compañeros de clase a tomar un helado en verano y simplemente observar lo que pasa. Espero que finalmente se escuchen nuestras voces. Espero que finalmente consigamos la libertad que deseamos. Y espero que Tiflis no deje de ser esa ciudad caótica, genial e impredecible.
0: Tras cursar un máster en el extranjero, Mariam quiere volver a Tiflis, el lugar donde siempre se sentirá en casa.
1: Y así fue mi día en Tiflis. Espero que lo hayan disfrutado.
2: Y con esto llegamos al final de Escápate. Muchas gracias por habernos acompañado una vez más. Hasta la próxima. Que estén muy bien. Auf Wiedersehen.

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2: Íconos del pasado de Volkswagen. ¿Podrían ser talismán del futuro? Así lo espera la automotriz alemana, que aprovecha el poder de sus leyendas justo en plena revolución digital. ¿Avanza acaso mirando el retrovisor?
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12: En forma y saludable. Eso es lo que buscas, ¿verdad? Y te esfuerzas mucho por lograrlo. Pero, ¿y si hubiera una forma más fácil? ¿Dormir más, mejor y más profundamente? Porque el sueño es como una medicina para tu salud y tu sistema inmunitario. El problema es que para muchas personas no es fácil tener una noche de sueño reparador. ¿Podría la melatonina ser la solución milagrosa? Nuestra reportera Lea hace la prueba.
13: La verdad es que se siente un poco raro tomar esto.
12: Sigue el experimento en forma.

0: y casi la mitad ya probaron melatonina.
1: Bruder, 3 Sprüher Melatonin Spray. Du kannst um 1 Uhr schlafen wie ein Baby.
2: Sobald ich die nehme, bin ich weg. Ich bin ciao, Leute.
0: Se supone que te ayuda a dormirte rápidamente, pero la melatonina no es completamente inofensiva y algunos expertos son bastante escépticos.
3: Yo no la tomaría.
0: Aún así, quiero saber, ¿puede la melatonina ayudarme a dormir o son peores los efectos secundarios? Así que voy a probar la melatonina durante 7 días. Tengo que admitirlo, se siente un poco raro tomar esto. La melatonina viene en pastillas, en spray, en té. La puedes tragar, masticar o beber. Pero la promesa siempre es la misma. Dormirte más rápido suena increíble. Muchas veces tardo demasiado en dormirme y al día siguiente estoy agotada. Se supone que la melatonina ayuda a ajustar el ritmo de sueño, ya sea por el jet lag o el trabajo de noche. Para mi experimento voy a usar gomitas de melatonina. Esta noche me toca una gomita y me ilusiona porque son muy populares en internet. Tengo curiosidad por ver si de verdad funcionan. Porque sinceramente, siento que esta chica va a necesitar algo más que una simple gomita de melatonina para dormirse tranquila. Y si de verdad funciona esta noche, será una locura. Para comparar, llevo unos días registrando mis horas de sueño sin melatonina. Cuándo me duermo, cuánto duermo y cuántas veces me despierto por la noche. Primera vez tomando melatonina. A ver a qué sabe. Allá vamos, amigos. Salud. Está muy rica. Súper dulce. Seguro que está llena de azúcar. Ahora solo queda esperar aquí acostada hasta que me dé sueño. Se supone que hace efecto en unos 30 minutos. Así que, nada, amigos, a dormir. Buenas noches. De lo que no me había dado cuenta es que, aparte de la melatonina, también he cambiado algo más en mi rutina. Pero eso te lo cuento luego.
4: Enseguida escucharemos más de Lea. La melatonina es la hormona clave que regula nuestro ciclo de sueño y vigilia. Nuestro cuerpo la produce cuando oscurece, indicándole a nuestros órganos, llega la noche, es hora de relajarse. Pero la luz intensa por la noche, especialmente la luz azul de las pantallas, puede bloquear la producción de melatonina. Durante el día necesitamos mucha luz porque así es como nuestro cuerpo produce serotonina, la base para generar melatonina. Sin serotonina no hay melatonina. Necesitamos dormir bien para sentirnos descansados. Dormir bien es fundamental para el cerebro, la memoria y nuestro sistema inmune. En la Universidad de Lübeck, Tanja Lange lleva más de 20 años investigando cómo el sueño y el sistema inmunitario se influyen recíprocamente.
0: Uno de los principales resultados de nuestra investigación es que el sueño parece crear condiciones óptimas para que el sistema inmunitario funcione correctamente. Cuando el sistema inmunitario se activa, libera sustancias mensajeras que actúan sobre el cerebro, modificando los patrones de sueño. Y cuando dormimos más, ese sueño a su vez puede reforzar nuestras defensas.
4: Así, junto a otros investigadores, esta científica pudo demostrar que las personas que durmieron después de vacunarse desarrollaron en algunos casos una respuesta inmunitaria hasta el doble de fuerte que quienes no durmieron tras la vacuna. Un efecto que se mantuvo durante meses. ¿Por qué? Una investigación reciente lo explica. Mientras dormimos, importantes células defensivas del cuerpo se vuelven más activas y se desplazan en mayor cantidad hacia los ganglios linfáticos, centros clave del sistema inmunitario. Allí aprenden a reconocer y combatir patógenos. Es probable que este movimiento sea provocado por hormonas en la sangre que aumentan durante el sueño.
0: Nuestros resultados indican que dormir bien ayuda al sistema inmunitario, pero cuando hay una inflamación crónica, como en una enfermedad autoinmune, a menudo encontramos trastornos del sueño. Parece que el aumento constante de estas sustancias mensajeras en un contexto de inflamación crónica altera el sueño y hace que deje de ser reparador. Así el sueño ya no puede cumplir su función reguladora.
4: Por ejemplo, Constanze Lama sufre de reumatismo. Para su médica, la doctora Hannah Grasshoff, esto también

0: explica el mal descanso de su paciente.
1: El gran problema de los pacientes con reumatismo es que los trastornos del sueño no se tienen en cuenta. Solo se observan las manifestaciones típicas de la enfermedad, lo que lleva a una estigmatización en su día a día. Se les dice, eres un vago, esfuérzate más. Pero hoy sabemos que el cansancio, el agotamiento y los problemas de sueño tienen una base física relacionada con la enfermedad.
0: A Tanya Lange le interesa este caso. Quiere entrevistar a Constance Lama para un nuevo estudio sobre el sueño. La investigadora busca identificar criterios objetivos para determinar cuándo el sueño ha sido alterado y cómo se relaciona con el reumatismo. Para ello necesita el mayor número posible de testimonios de pacientes, ya que la relación entre el sueño y el sistema inmunitario aún no está completamente clara. El sueño se compone de varias fases: el sueño no REM, que incluye el sueño ligero y profundo, y el sueño REM, en el que soñamos. El sueño profundo es especialmente importante para recuperarse. En esta fase el cuerpo se regenera, el nervio vago está especialmente activo y regula el ritmo cardíaco, la respiración y la digestión. En la Universidad de Tubinga, Jan Bon y su equipo investigan la actividad del nervio vago durante el sueño profundo. Para ello, estimulan el nervio de una paciente.
1: Tengo curiosidad por saber cómo se siente la estimulación del nervio, si realmente se nota y si me despertará.
0: A través de la estimulación del nervio vago mediante el oído, se busca intensificar la fase de sueño profundo en Regina Holza. Se puede decir que la salud del cerebro depende en gran medida del sueño profundo. Cuanto más profundo es el sueño, mejor se forman los recuerdos y más saludable es el descanso en general. A nivel científico sabemos que el sueño profundo es beneficioso contra muchas enfermedades, desde el cáncer hasta enfermedades neurodegenerativas. Estudios recientes muestran que el sueño profundo activa el llamado sistema glinfático. El sistema glinfático es una red en el cerebro que elimina desechos metabólicos, especialmente durante el sueño profundo. Si este proceso de limpieza no ocurre, el cerebro podría envejecer más rápido y aumentar el riesgo de enfermedades neurodegenerativas como la demencia o el Alzheimer. Ahora los investigadores buscan formas de influir en el sueño profundo y con ello en el sistema glinfático. La idea es que al potenciar las ondas del sueño profundo, se aumente la actividad del sistema glinfático, acelerando así la eliminación de desechos en el cerebro y evitando su acumulación. Mientras tanto, Regina Holza ya se ha dormido. El sistema mide sus ondas de sueño profundo y estimula automáticamente el nervio vago sin despertarla. Los investigadores quieren potenciar el sueño profundo de forma específica para mejorar la memoria y el sistema inmunitario. Hasta que eso sea posible, cada persona puede contribuir a dormir mejor. Durante el día, cuando estamos despiertos, es importante mantenerse activo y no dormir siestas largas. Así por la noche se duerme mejor y más profundamente. Volvemos a Constance Lama. En sus revisiones, su médica observa regularmente su forma de caminar y su postura. Ambos aspectos se ven afectados por el reumatismo, igual que el ritmo de sueño y vigilia, y en eso también trabaja activamente Constance.
1: Intento moverme bastante durante el día, salir al aire libre al menos media hora, no cenar demasiado tarde y acostarme siempre a la misma hora.
0: Además, toma medicamentos para controlar la inflamación. Así ha logrado romper en gran medida el círculo vicioso de dolor e insomnio.
1: Me puedo mover mucho mejor. Duermo mejor, estoy más contenta, más concentrada y vuelvo a disfrutar más de la vida.
0: Como ahora duerme mejor, Constance Lama tiene menos problemas con su reumatismo y además siente menos dolor precisamente por dormir mejor. Así que eso ha salido bien. Y mientras, ¿qué tal le va a Lea? ¿Cómo fue?

0: Pues tu primera noche con melatonina.
1: Buenos días. Me dormí a las 12:20 de la noche. Qué loco. Estaba noqueada, completamente noqueada. Tendría que haber grabado algo a las 12:25 para ver si hacía efecto después de 30 minutos. Pero según mi reloj, ya estaba dormida y 20. Simplemente me quedé dormida. Después de 25 minutos. Pero la verdad es que todavía no estoy del todo convencida. También podría haber sido placebo o pura casualidad. Además, me desperté una vez durante la noche y tardé bastante en volver a dormirme. Para mi experimento me acompaña el especialista en sueño, el doctor Jan Remy.
2: Que se despierte por la noche no me sorprende en absoluto. La melatonina se promociona y se describe también por influencers como una hormona del sueño, pero no lo es. En realidad es una hormona del ritmo.
1: Pensaba que era una hormona que el cuerpo libera para dormir.
2: No. Si lo resumimos como en un TikTok de 15 segundos, se suele decir así. Pero en realidad el cuerpo libera melatonina siguiendo la señal de nuestro reloj interno. Y su función es indicarle a todo el organismo, a todos los tejidos, ya es de noche.
1: Pero eso no significa que vaya a dormir de un tirón. A partir de ahora voy a intensificar el experimento. Hasta ahora.
2: Los resultados pueden sorprenderte. Enseguida te contamos la respuesta. Nuestro ritmo de sueño y vigilia no solo depende de la luz. También está predeterminado genéticamente y difiere en cada persona. Algo que también deberíamos tener en cuenta al fijar las horas de las comidas.
3: El momento adecuado para comer se llama crononutrición. El cronobiólogo Henrik Oster investiga nuestros relojes internos que se encargan de que las funciones del cuerpo estén sincronizadas.
2: En realidad tenemos relojes internos en casi todas las células del cuerpo y estos hacen que los procesos estén preparados en el momento adecuado del día. Por la mañana nuestro cuerpo está preparado para ingerir alimentos, procesarlos y convertirlos en energía para los músculos o el cerebro, por ejemplo.
3: Nuestros relojes biológicos internos están estrechamente ligados a los ciclos naturales de luz y oscuridad.
2: Los relojes en el hígado y en el tejido graso son muy sensibles a la ingesta de alimentos. Si desplazamos la mayor parte de la comida hacia la noche, esos relojes internos se adaptan. Pero otros relojes, como los del cerebro, siguen sincronizados con el ciclo de luz y oscuridad, es decir, día y noche. Entonces tenemos dos ritmos distintos en distintos tejidos, y eso a largo plazo probablemente es poco saludable.
3: En los países occidentales, saltarse el desayuno es una tendencia y para casi una de cada dos personas, la primera comida del día es el almuerzo. Pero incluso para los que no son madrugadores, los cronobiólogos recomiendan desayunar. No tiene por qué ser justo al levantarse.
2: Los estudios a largo plazo muestran que las personas que desayunan por la mañana tienen menos riesgo de padecer enfermedades metabólicas a futuro.
3: Un viejo proverbio alemán dice: desayunar como un rey, almorzar como un príncipe y cenar como un mendigo.
2: No se recomienda consumir alimentos muy grasos a altas horas de la noche, porque son difíciles de digerir y pueden dificultar el sueño.
3: Así que no se trata solo de qué comemos o cuánto, sino también de cuándo. Para nuestros relojes internos, lo ideal es hacer las comidas principales en la primera mitad del día.
2: La nueva moda en redes sociales, levantarse a las 5 de la mañana. La receta del éxito para aprovechar mejor el tiempo. Pero los médicos advierten, esto ignora nuestro reloj interno. Porque solo el 25% de las personas son madrugadoras y tienen energía desde la mañana. El resto se activa más tarde, algunos incluso por la noche. Si te observas a ti mismo, pronto notarás en qué momento del día rindes mejor. ¿Eres madrugador? Entonces es el momento perfecto para hacer deporte.
3: entrenar al amanecer. Así lo hacen desde hace casi 200 años los miembros del Club de Remo

0: Alemania, en Hamburgo. 6:10 de la mañana, como cada martes, el equipo masculino de 8 se reúne para remar temprano.
1: Entre las 6 y las 8 de la mañana nadie llama.
0: Algunos incluso se han levantado a las 4:30 y saben perfectamente por qué lo hacen.
1: La tranquilidad, poder centrarse en uno mismo y disfrutar del remo de forma casi meditativa. Te sientes más fresco, más despierto mentalmente. Puedes trabajar con calma y sin la presión de la tarde. Sí, es temprano y cuesta vencer la pereza, es cierto.
0: Son justo estos momentos los que hacen que merezca la pena levantarse temprano, sin necesidad de gurús del estilo de vida o de la motivación. Uno de estos gurús es Robin Sharma. Ha impulsado con su método toda una tendencia en redes sociales y ha convertido su libro en un bestseller en Estados Unidos. Para Joe Grubel, no es más que otro ejemplo de la obsesión creciente por la autooptimización.
1: Para mí esto suena más a presión social o a una búsqueda desesperada de una fórmula única que nos haga mejores y más eficientes.
0: Sin embargo, el autor está convencido de que el hábito de levantarse a las 5 es una práctica comprobada y basada en la neurociencia.
1: Lo que hay que saber es que no hay ninguna base científica para ese comportamiento. Por ejemplo, levantarse a las 4 y empezar a trabajar a las 5. Todos los expertos en sueño, psicólogos y médicos saben que no existe un ritmo de vida único y válido para todos.
0: El equipo ya ha terminado el entrenamiento, al menos en el agua. Ahora continúan en la sala de musculación. No les atrae ser parte del club de las 5 de la mañana. Con el club de remo tienen más que suficiente.
1: No es para mí. Yo lo hago 2 o 3 veces por semana, no todos los días. No, todos los días sería demasiado. Con 3 veces a la semana es suficiente. No me parece bien, porque al final se volvería una tortura.
0: Pero seguro que la próxima fórmula de la felicidad ya está circulando por internet y quizás esa encaje mejor.
1: Otra de esas fórmulas mágicas es la melatonina para dormir mejor. Pero los estudios muestran que en la mayoría de los casos el efecto es mínimo o incluso inexistente. No es recomendable para niños, mujeres embarazadas y personas con enfermedades crónicas. Volvemos con Lea y su experimento.
2: Voy con mi maleta de camino a la estación porque viajo hoy a Hamburgo. Mañana tengo un evento al que estoy invitada y tengo que madrugar mucho. Creo que tengo que levantarme a las 6. ¡Ay, me están atacando las palomas! ¡Socorro! Y es muy importante que duerma bien hoy porque necesito estar en forma. Pero el problema es que no duermo bien en hoteles. ¿Y dónde duermo hoy? En un hotel. En el peor de los casos, esta noche dormiré fatal o casi nada. Y eso después de un viaje largo.
3: Cheers.
2: Buenas noches. Buenos días. Uy, es muy temprano. Son las 6. No es mi hora, pero tengo que decirlo, funcionó. Al parecer, poco después de medianoche, ya estaba en fase de sueño profundo. Y eso que me fui a dormir poco antes de las 12. Empiezo a creer en la melatonina. Pero a ver si me sorprende lo que va a decirme el especialista en sueño. Hoy me iré pronto a la cama porque mañana quiero ir muy temprano al gimnasio. Espero dormir lo suficiente para estar en forma. Son las 9 de la noche. Si me acuesto demasiado temprano, normalmente no consigo dormir. Pero quiero levantarme muy pronto mañana y hacer un poco de ejercicio matutino. En el día a día no suelo lograrlo, así que voy a intentar cerrar los ojos ahora mismo, a las 9. ¿Y qué me va a ayudar? Nuestro pequeño remedio milagroso. Espero.
1: Si se acuesta con tensión pensando, quiero intentarlo, esto tiene que funcionar ahora,

0: pero en realidad no quiere probarlo y cree que no es una buena idea, entonces le digo de una vez que probablemente no va a funcionar.
1: Tendrá razón en mi caso. Aquí está la gomita.
2: Cheers.
1: Buenos días. Pasen. Todavía ni puedo abrir bien los ojos. ¿Y cómo dormí? Para ser honesta, por primera vez, mal. Muy mal. La melatonina no sirvió de nada. Estuve despierta muchísimo tiempo. Creo que tardé más de una hora en dormirme. Fue muy frustrante. El especialista en sueño tenía razón. Aún así, según mi reloj, he dormido 7 horas y media. ¿Quién sabe si lo habría conseguido sin melatonina? Vamos a ver si eso se nota en el gimnasio. Estoy lista para el entrenamiento. Tengo muchísimas ganas de empezar. Me siento bastante en forma y despierta. Estoy totalmente activa. Quizá tenga que darle algo de crédito a la melatonina porque normalmente a estas horas, antes del café, no querrían verme. La verdad, es genial empezar el día así. Ya amanecido, llevo una hora haciendo deporte y ahora puedo disfrutar del día. Es una sensación muy buena. Aunque me levanté muy temprano y no dormí tan bien, me siento sorprendentemente en forma todo el día. Y ahora descubro por qué.
0: Si al día siguiente sale usted rápidamente y recibe mucha luz, es lo mejor para su reloj interno. La luz es el sincronizador más potente. Todo lo que haga a plena luz es mucho más eficaz para el ritmo del sueño que cualquier medicamento.
1: Y ahora llega el final de mi experimento. Hoy voy a tomar la dosis completa de melatonina. Voy a aumentar la dosis. En lugar de 1 miligramo, tomaré 3. Los efectos secundarios pueden incluir pesadillas, dolor de cabeza, mareos o náuseas, o aturdimiento al día siguiente. Esto puede ocurrir incluso con dosis bajas de 1 miligramo al día. Lo que pasa con el uso prolongado aún no se ha estudiado lo suficiente. Y cuidado, puede haber interacciones con la píldora anticonceptiva.

0: Buenos días, pasen, bienvenidos. No puedo decir que caí en un sueño profundo total. No recuerdo casi nada de la noche, salvo que me desperté una vez. El resto es como si se hubiera borrado. Y esta mañana al levantarme estaba algo aturdida, con neblina mental. Los 7 días con melatonina han terminado. Ahora tengo curiosidad por saber qué dirá el experto en sueño.
1: No veo grandes cambios. Tal como lo describe, puede que sí haya tenido algún efecto, quizá por placebo. Pero lo que veo también es que usted ha mantenido una buena higiene del sueño. Ha respetado su ritmo natural. Precisamente la noche en la que intentó ir contra su reloj interno no fue buena. Y no recomendaría usar algo como la melatonina para compensar malos hábitos. Lo realmente importante es cambiar esos hábitos.
0: Y en realidad eso fue lo que hice. Gracias a la melatonina cambié mi rutina nocturna. En cuanto la tomaba, sabía que era el momento de irme a la cama y dejar el móvil. Me preguntaba si con la melatonina podía dormirme más rápido. Y la respuesta no es tan clara. Durante el experimento sí me dormí antes, pero no puedo asegurar si fue por la melatonina o por el efecto placebo. Por eso no voy a seguir tomándola después de este experimento, porque puede tener riesgos y efectos secundarios, sobre todo a largo plazo. Si de verdad tienen problemas de sueño, busquen ayuda de un médico o un especialista antes de probar cosas de Internet.
1: ¿Y cuál es la moraleja de esta historia? No pruebes cualquier cosa porque sí. Mejor mira primero en forma. Así que hasta la próxima.

0: íconos del pasado de Volkswagen. ¿Podrían ser talismán del futuro? 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

0: ¿Puede un regreso a las raíces darle a Volkswagen el nuevo impulso que necesita?
1: Decidieron dar marcha atrás y reinventarse. Es como si la casa estuviera en llamas.
0: Las nuevas necesidades de los consumidores, especialmente en China, aumentaron la presión sobre la marca alemana.
1: Mientras la gente del sector automovilístico se fija en el producto, las empresas tecnológicas se centran en el usuario. Es una cuestión cultural y de mentalidad.
0: Volkswagen cuenta con un ambicioso proyecto de reestructuración para regresar a sus días de gloria.
1: Buscamos convertir a Volkswagen para 2030 en un gran fabricante mundial y líder tecnológico.
0: ¿Es este el gran cambio que necesita Volkswagen? En RPM lo analizamos. Volkswagen, fabricante del emblemático coche del pueblo, un vehículo asequible para el día a día del alemán promedio y uno de los coches más icónicos de la historia del automóvil. Volkswagen, un vehículo que en su día fue el más vendido del mundo. Práctico, fiable, económico, un compacto de referencia en Europa con más de 37 millones de unidades vendidas desde su lanzamiento en 1974. Volkswagen, la marca que presentó el Polo al mundo, un coche sinónimo de ingeniería alemana, de gama básica para millones de conductores en Europa y el mundo. Una marca cuyo éxito nunca se basó en el lujo ni en la exclusividad, sino en fabricar coches simples, con los que la gente creció y en los que las familias confiaban. Durante décadas, Volkswagen perfeccionó su fórmula, diseño reconocible, ingeniería robusta y coherencia a lo largo de generaciones. Esto quedó arraigado en su identidad de marca y su legado. Pero en un panorama cambiante, donde los vehículos eléctricos y el software empezaron a marcar el camino, los intentos de Volkswagen por reinventarse no funcionaron. Ahora la marca está intentando volver a sus raíces.
1: Quieren aprovechar el sólido valor de la marca y su legado.
0: Aquí entra en escena el ID Polo. Tras años promocionando una imagen eléctrica y futurista con los modelos ID3, ID4 e ID5, Volkswagen regresa a su identidad. Y este coche, el nuevo compacto eléctrico, con un precio de unos 25.000 euros, es el ejemplo más claro. Es la última versión del coche del pueblo. Es un retorno a sus raíces en más de un sentido. Un coche compacto, relativamente económico y destinado al gran público. Exactamente los pilares sobre los que se fundó Volkswagen. Un vehículo que recupera la sensación táctil con botones y palancas en vez de pantallas táctiles. Cuando el prototipo se presentó en 2023, se denominó ID2 All o en inglés ID2 All. Pero Volkswagen optó por alejarse de su nomenclatura alfanumérica y recuperar el nombre Polo.
1: Es una estrategia muy razonable. Dan marcha atrás para reinventarse, volver a sus raíces, usar la sólida imagen de marca con la que cuentan. Su carta ganadora, por así decirlo, e inyectar algo de aquellos años de gloria del pasado.
0: Para entender por qué Volkswagen introdujo el ID o diseño inteligente, tenemos que remontarnos a 2015. Tesla estaba cambiando la forma en que la gente veía la movilidad eléctrica. China estaba pasando rápidamente a los vehículos eléctricos y el escándalo del Dieselgate había devastado la reputación de Volkswagen. Para marcar un punto de inflexión, renovaron la imagen de marca. Además, cerraron su exitoso programa del Campeonato Mundial de Rally, en el que dominaba el Polo. Y Audi se retiró de Le Mans, donde sus motores diésel habían dejado huella a lo largo de los años.
1: Se vieron obligados a reinventar la imagen de marca rápido, a desviar la atención del Dieselgate para enfocarla hacia un futuro nuevo, más ecológico y eficiente. Pero con ello, debilitaron su imagen de marca, que es una de sus bases, su ADN, su valor.
0: A pesar del declive, el grupo Volkswagen vendió casi 9 millones de vehículos en todo el mundo en 2025 y sigue siendo una de las mayores automotrices. Así y todo, las presiones estructurales son cada vez más evidentes. El beneficio operativo se redujo drásticamente. Las entregas a Norteamérica disminuyeron un 10%, en China un 8%, y el impacto de los aranceles estadounidenses fue fuerte.
1: ...2025 fue otro año complejo para todo el sector automotriz. Tensiones geopolíticas, aranceles estadounidenses, mercados volátiles, una mayor competencia. También la presión regulatoria en Europa aumentó.
0: Pese a ello, el grupo Volkswagen se convirtió en 2025 en el mayor vendedor de vehículos eléctricos de Europa, con un aumento del 66% en las entregas de vehículos eléctricos, alcanzando una cuota de mercado de vehículos eléctricos del 27%. El ID.7 se erigió incluso como uno de los modelos más vendidos de Alemania, pero Volkswagen pide un cambio profundo.
1: El panorama global es de una reorganización fundamental. Las viejas certezas se desmoronan. Nuestro modelo de negocio de las últimas décadas ya no funciona.
0: A la vanguardia de un nuevo orden mundial del automóvil, China. Durante décadas, Volkswagen fue allí referente. La ingeniería alemana gozaba de enorme prestigio. En China se impuso al principio, durante la modernización del país, el Volkswagen Santana.
1: Volkswagen podía ponerle un logotipo a cualquier vehículo y venderlo bien. Sus alianzas locales eran productivas. El grupo Volkswagen hizo grandes negocios en China durante muchos años.
0: China se convirtió en el mercado más importante para Volkswagen. Encabezó las listas de ventas chinas en la región. Pero en 2023, BYD la destronó. Volkswagen se estaba quedando atrás mientras el país avanzaba a toda velocidad hacia un futuro definido por la tecnología y el software. Hubo un tiempo en el que pensar en Volkswagen evocaba estas imágenes, pero Herbie nunca logró salir de la gran pantalla para llegar al mundo real.
1: Los fabricantes de autos tradicionales llevaron juguetes analógicos a las fiestas digitales. Los primeros modelos de Volkswagen, los ID.3 y los ID.4, no eran gran cosa. Volkswagen se sentía desbordado en lo que respecta al software y la experiencia de usuario, la interacción con las consolas frontales.
0: A los consumidores chinos jóvenes, los coches fueron algo más que un simple medio de transporte. Eran una extensión de sus vidas digitales. El software era ya tan importante como la ingeniería. Los fabricantes chinos lo comprendieron y actuaron con rapidez. Así, Volkswagen se quedó en el tiempo en China.
1: Las personas nacidas después de 1990 en China son nativas digitales. Están acostumbradas a tener un smartphone y a usar WeChat. Las marcas chinas les ofrecen servicios y productos que conocen, las marcas extranjeras no. Mientras que sus padres confiaban en las marcas extranjeras, los jóvenes empezaron a elegir marcas nacionales chinas.
0: El software resultó ser uno de los mayores retos de Volkswagen. La empresa creó CARIAD, su división de software, con el objetivo de desarrollar la columna vertebral digital que sustentaría los futuros vehículos del grupo Volkswagen. La ambición era enorme. La ejecución resultó difícil.
1: Volkswagen no era conocida por su software y la curva de aprendizaje fue muy pronunciada. Todo un problema. Cuando empezaron a introducir el software de CARIAD, su imagen se empañó. Mientras la gente del sector automotriz se fija en el producto, las empresas tecnológicas se centran en el usuario. Es una cuestión cultural y de mentalidad.
0: Al no poder resolver sus retos por sí sola, Volkswagen comenzó a buscar soluciones en el exterior. En 2023 invirtió 700 millones de dólares para adquirir casi el 5% del fabricante chino de vehículos eléctricos XPeng y estableció una alianza estratégica. Juntas, las dos empresas desarrollan vehículos eléctricos inteligentes para el mercado chino, comparten conocimientos en áreas como el software y el diseño de vehículos. Volkswagen espera que esto la ayude a reducir la brecha con los competidores chinos y a recuperar terreno en su mercado más importante. Los primeros modelos ya están en plaza. El acuerdo allana el camino para una colaboración más profunda y

0: what we're seeing happen.
1: La situación es similar en Estados Unidos, donde Volkswagen invirtió miles de millones en el fabricante de vehículos eléctricos Rivian. Miremos hacia atrás en el tiempo. La popularidad de Volkswagen en Estados Unidos comenzó con el Volkswagen Escarabajo y se consolidó con el microbús o hippie bus. Un vehículo sinónimo del movimiento contracultural de la década de 1960, pero el mercado estadounidense actual es otra cosa.
2: Los vehículos que se venden bien en Estados Unidos son las camionetas pickup y los SUV grandes. Volkswagen no tiene una pickup, está perdiendo oportunidades.
1: Volkswagen tuvo cierto éxito en Estados Unidos con vehículos como el SUV Atlas, pero nunca le fue tan bien como en Europa o China. Y en la era de los vehículos eléctricos, el reto es aún mayor. Volkswagen descartó el ID.7 para el mercado estadounidense y suspendió la producción del ID.4 en su planta de Chattanooga. Los aranceles complicaron el panorama.
2: El beneficio operativo alcanzó los 6.800 millones de euros frente a los 7.000 millones del año anterior, pero la rentabilidad sobre las ventas se redujo en un 0,03%. ¿Cómo afirmar que nos va bien si las ganancias fueron menores? Y mi respuesta es, sin los aranceles de Estados Unidos, en 2025, nuestros resultados hubiesen sido buenos.
1: Los intentos de Volkswagen por conquistar el mercado estadounidense se centran ahora en Scout, una marca estadounidense de SUV resucitada y adaptada a los gustos locales. Pero los grandes retos siguen ahí. China quiere vehículos eléctricos definidos por software. Europa endurece las normativas sobre emisiones y Estados Unidos quiere SUVs y camionetas pickup. Ya no existe una única estrategia global. La crisis no afecta solo a Volkswagen, impacta sobre todo a Alemania. Pocas empresas están tan estrechamente vinculadas a la industria local. El estado de Baja Sajonia es uno de sus mayores accionistas. Regiones enteras dependen de sus fábricas. Volkswagen simbolizó la fortaleza manufacturera alemana. Pero no es la primera vez que la empresa se enfrenta a la necesidad de innovar. Mucho antes de que los vehículos eléctricos se extendieran, Volkswagen probó un Golf eléctrico y el intercambio de baterías en su microbús. Crisis y redefinición van de la mano en la historia de esta automotriz. Ahora son otros los retos. Alemania tiene elevados costos laborales, paga altos precios energéticos y la competencia es más feroz que nunca. El grupo anunció cambios profundos con recortes de personal.
2: Llegó la hora de una reestructuración en Volkswagen. Es como si la casa estuviera en llamas.
1: Es un desafío que Volkswagen desea enfrentar.
2: En 2025 no solo mejoramos nuestros productos, fue el año en que redefinimos nuestros fundamentos estratégicos. Pusimos en marcha la mayor iniciativa estratégica de la historia de la marca. Buscamos convertir a Volkswagen para 2030 en un fabricante a gran escala a nivel mundial y líder tecnológico.
1: Parte de ello pasa por apostar por las tecnologías del futuro, pero también implica volver a las raíces, ofrecer coches económicos y reconectar con su legado.
2: Cuando los nuevos fabricantes como Tesla entraron en el mercado, hablar de legado era algo negativo, anticuado, lento. Pero ahora, de cara al futuro, lo importante es aprovechar ese legado, potenciarlo y usarlo para competir con los nuevos fabricantes, diciendo, tenemos historia.
1: Volkswagen basó su éxito históricamente ofreciendo coches económicos para la gente común y corriente. Ese legado ahora ya no es un lastre. Vehículos como el Escarabajo, el Golf, el Polo y el Minibus podrían ayudar a Volkswagen a recuperar terreno. ¿Pero alcanza con el legado? La respuesta es un sí a medias. porque en una era cada vez más definida por el software, la inteligencia artificial y los cambios tecnológicos, pasado, presente y futuro,

0: deben ir juntos.
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0: En Abuya, la capital de Nigeria, un grupo de patinadores en línea está convirtiendo las calles en espacios seguros y algo más.
3: Para mí, patinar es algo filosófico, no es solo un deporte. Patinar es mi terapia, mi vía de escape. Es algo que me cautiva, me inspira. Por eso no lo veo solo como deporte, es medicina.
0: Se hacen llamar Shinobi Rollerblading Clan, sin sendas especiales ni patrocinadores, solo ruedas, determinación y un sueño. Para estos patinadores, su comunidad lo es todo.
3: Uno de nuestros mayores valores es la comunidad. Ella es riqueza. Y si la tienes, puedes hacer muchísimas cosas. Queda mucho por hacer en cuanto a difundir esta cultura a otras partes de Nigeria. El patinaje me ayuda a sentirme libre. Libre, sin preocupaciones. Dejo de darle vueltas a las cosas.
0: En todas partes, el clan encuentra retos, obstáculos y espacios que sabe aprovechar. Lo que parece diversión o deporte es, en realidad, entrenamiento mental, aceptar lo inesperado y transformarlo en algo positivo.
3: Abuja es una ciudad muy dinámica y las colinas hacen difícil encontrar lugares planos para patinar. Pero si tienes buen ojo para mirar más allá de lo obvio, te sorprenderá lo que ves. Por ejemplo, puedes ir hoy a un sitio vacío que mañana quizás tenga una farola caída. Algo que es un buen objeto para patinar. Hay bastantes oportunidades.
0: En un país donde el desempleo es elevado y el estrés omnipresente, patinar es terapia y supervivencia. Sufrimos la realidad económica y la presión de tener que lograr muchas cosas. Es fácil caer en un círculo vicioso, pero cuando voy en patines siento que me enfrento a un reto que realmente disfruto. Eso me hace pensar con ilusión en todo lo que podría ser. Su influencia es muy positiva.
3: El patinaje me ayuda mucho con mi salud mental y con cómo es este país. Hay momentos en los que te sientes deprimido, triste o de mal humor. Pero cada vez que me siento mal, salgo a dar una vuelta, patino y escucho música. Me siento feliz en cuanto empiezo a patinar. Nos alivia de todo lo que hay y sucede en el país.
0: Daniel empezó a patinar para sentirse libre. Es fotógrafo, cineasta y ahora líder de un movimiento. Shinobi no es solo un grupo, es una vía de escape.
3: Lo más lindo del patinaje es la libertad que te da. Te hace querer salir a descubrir nuevos lugares. Eso es básicamente lo que alimenta nuestro deseo de salir cada día. Mi forma de expresar esta cultura o de compartirla con el mundo es mostrarla a través de la fotografía y el video. Cada ciudad tiene un ambiente propio, cada ciudad tiene una energía propia. Y como fotógrafo, siempre busco una forma de conectar el patinaje con la estética de la ciudad. Aprovecho mi experiencia con la fotografía, mi habilidad para componer una toma. Hago muchas fotos de mi comunidad. Es muy satisfactorio capturar esos momentos porque creo que cuentan historias de la época en que vivimos. Espero que en el futuro esto influya en la manera en que la gente perciba este deporte.
4: people's perspective on the sport.
0: Patinan sobre losa, colinas y aceras rotas, haciendo arte con los obstáculos. Para estos jóvenes de Abuya, el patinaje en línea ya es su forma de vida.

0: De una prisión rusa al derrape o drifting de Kiev. Alex sobrevivió casi una década en cautiverio en Rusia. Ahora este joven ucraniano se dedica a derrapar con su auto para superar las experiencias traumáticas.
1: Viví casi 10 años reprimiendo mis emociones. Ahora las estoy liberando.
0: Kiev en tiempos de guerra. Por la noche, los jóvenes se reúnen para hacer derrapes con sus autos. Para algunos, se trata de descargar adrenalina. Pero para Alex, de recuperar el control de su vida.
1: Y está funcionando gracias a esto.
0: Miles de soldados y civiles ucranianos fueron hechos prisioneros por las fuerzas rusas y los separatistas prorrusos al inicio de la guerra en el Donbass en 2014. Alex fue uno de ellos. Los prisioneros sufrieron torturas, trabajos forzados y la falta de atención médica.
1: Me canjearon hace un año, el 23 de mayo. Fue un intercambio de prisioneros, 1000 por 1000. Yo salí el primer día, 280 por 280 como civil, no como soldado. Pasé allí 9 años y 8 meses.
0: El mundo del derrape en Ucrania cambió por la guerra, aunque algunos sigan practicándolo. Muchos pilotos fueron enviados a la guerra, otros dejaron el país o la actividad por motivos económicos. Por no hablar del miedo diario a los ataques con drones.
1: La guerra tuvo un gran impacto. Muchos se fueron, otros tienen miedo de sacar sus coches. El peligro está por todos lados. La guerra hizo todo mucho más difícil, también el derrape. Ya no es del todo legal. Los precios del combustible y de las refacciones subieron mucho. Además, hay medidas más estrictas por parte de la policía y el ejército.
0: La pequeña comunidad de drifters aprovecha las oportunidades que surgen para hacer un circuito, como a través del río Dnieper cuando se hiela. Algo que los pilotos gozan como un alivio enorme a sus preocupaciones.
1: Lo damos todo. Nadie escatima en el coche ni en el esfuerzo. Todos se apoyan mutuamente e intentan conducir lo mejor posible. Creo que eso es lo que define al drifting ucraniano.
0: Ucrania cuenta con un campeonato nacional de derrape desde 2016, en el que los aficionados compiten junto a los profesionales. Los premios en metálico son escasos. Como mucho, los ganadores reciben productos o regalos de los patrocinadores. Aún así, Alex espera competir algún día.
1: Quiero seguir conduciendo, cambiar el motor y competir en pruebas de derrape. Vale la pena intentarlo.
0: Pero a Alex aún le queda un largo camino. En Kiev, las pruebas de derrape se celebran por la noche y en secreto. La capital ucraniana sigue bajo la ley marcial, con toques de queda, controles militares y la amenaza de ataques aéreos. Esto fue todo por hoy en RPM. Hasta la próxima. Nos vamos.

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0: El acuerdo preliminar para poner fin a la guerra en Irán ha desatado una tormenta política en Estados Unidos.
1: Trump's so-called understanding is the culmination and representation of his ruinous strategy in Iran since day one.
0: Muchos consideran que Trump capituló ante el régimen iraní, forzado por las consecuencias económicas del cierre prolongado del Estrecho de Hormuz.
2: I didn't want to see economic catastrophe. If you kept this going, that could have happened.
0: El texto del acuerdo incluye importantes concesiones a Teherán, mientras que pospone la negociación sobre el programa nuclear iraní. ¿Estamos ante una muestra de debilidad geopolítica por parte de Washington? ¿Castigarán las urnas a Trump en las elecciones de medio mandato de noviembre y hará descarrilar Israel el acuerdo de paz? Se lo explicamos aquí en DW Analiza. El pasado 17 de junio, Donald Trump estampaba su firma en el acuerdo de paz preliminar alcanzado con Irán tras semanas de negociaciones. Y lo hizo en un escenario cargado de simbolismo, el Palacio de Versalles. Acompañado del presidente francés Emmanuel Macron, Trump se apresuraba a suscribir el pacto dos días antes de la ceremonia inicialmente prevista en la ciudad suiza de Ginebra.
3: Trump era el que tenía mucha más presión para llegar a un acuerdo temporal, no solo

0: las elecciones de medio término en noviembre, sino el hecho de que cada vez había más presión por parte de los aliados. Una vez terminada esta primera fase de la guerra, en donde no pudo traducir la victoria militar en una victoria política y diplomática, tuvo que reducir la cantidad de demandas y exigencias y sentarse en una mesa de negociaciones, no como un ganador en la guerra imponiendo condiciones.
1: El cierre del estrecho de Hormuz ha sido sin duda el factor decisivo en la urgencia de Trump por cerrar un acuerdo. Para contener el auge de los precios del petróleo, Washington liberó durante semanas decenas de millones de barriles de sus reservas estratégicas. El 12 de junio, solo 5 días antes de la firma del memorando, las reservas de crudo cayeron a su nivel más bajo en 43 años, lo que situaba a Estados Unidos en una posición vulnerable ante una posible prórroga de un conflicto que ha resultado enormemente costoso para Washington. A las pérdidas humanas, con 13 soldados muertos y centenares de heridos, hay que añadir el factor económico. Los ciudadanos estadounidenses han visto dispararse la inflación por encima del 4%. Un reciente informe cifra en 132 mil millones de dólares la factura económica derivada sobre todo del gasto militar y el aumento de los precios de la energía. Pese a todo, Trump presentó el acuerdo como una victoria diplomática. Pero las afirmaciones del mandatario republicano chocan con la realidad. Washington no logró los objetivos declarados al inicio del conflicto. La muerte del líder supremo iraní, el ayatolá Ali Jamenei, no condujo al esperado cambio de régimen. Además, la Guardia Revolucionaria iraní ha reforzado su control político y militar del país. Superado el impacto inicial del ataque de Estados Unidos e Israel, Irán apostó por el bloqueo del estrecho de Hormuz como instrumento de presión. La interrupción del tráfico por la vía marítima supuso un duro golpe a la economía global, privada del 20% del suministro de petróleo durante semanas.
2: Decía el presidente Trump, podemos estar bombardeando 2 semanas, 3 semanas, 4 semanas, pero eso no va a cambiar el estrecho de Hormuz porque los iraníes los seguirán teniendo cerrado. Bueno, eso puede entenderse incluso como una implícita, no sé si declaración de derrota, ¿vale? Si alguien dice, bueno, eso no es una derrota, pero sí que es una implícita declaración de la imposibilidad que tienen para ganar la guerra.
1: Por primera vez, el régimen iraní ha puesto en práctica en Hormuz lo que durante décadas solo fue retórica amenazante. Teherán es consciente ahora de que dispone de una poderosa herramienta de presión y el régimen parece dispuesto a utilizarla. En el memorando de entendimiento, Irán se compromete a garantizar el paso de buques comerciales sin costo alguno por tan solo 60 días.
0: No queda claro qué es lo que quieren hacer, si esa idea de imponer un peaje o simplemente una restricción administrativa o una autorización o un mecanismo de garantizar la seguridad. Pero todavía no sabemos si eso es simplemente una declaración de intenciones, una manera de decir que porque el estrecho de Hormuz fue cerrado por el ataque de Estados Unidos, es imposible pensar que el estrecho de Hormuz vuelva a una situación anterior al 28 de febrero, como si el ataque americano no hubiera pasado.
1: Pero al margen de Hormuz, el memorando de entendimiento incluye otros pasajes que podrían interpretarse como concesiones a Irán. Washington ha accedido ya a liberar 12.000 millones de dólares en activos iraníes congelados. Además, el levantamiento del bloqueo naval y la emisión de autorizaciones han permitido a Teherán retomar las exportaciones de petróleo. Por si fuera poco, el memorando deja la puerta abierta a que Irán mantenga su arsenal de misiles balísticos y siga apoyando a sus aliados regionales, como la milicia islamista Hezbollah en el Líbano.
0: Exigir que Irán deje de tener un sistema defensivo, de tener relaciones con grupos aliados en la región, de abandonar por completo programas balísticos y programas nucleares en los cuales ha invertido mucho dinero y muchos años y mucho esfuerzo, era exigir algo que ningún país hubiera aceptado, sobre todo si no ha perdido una guerra tan drásticamente como Estados Unidos esperaba.
1: Concesiones al margen, el acuerdo de paz posterga los asuntos más espinosos, que deberán resolverse en unas negociaciones Inicialmente se alargarán durante 60 días. Especialmente complicado será alcanzar un consenso respecto al programa nuclear iraní. El texto del memorando tan solo recoge el compromiso de Irán a no adquirir ni desarrollar armas nucleares, algo que Trump ha vendido como un triunfo negociador, obviando que Teherán ya había renunciado a disponer de armamento atómico en el acuerdo suscrito con la administración Obama en 2015. Aquel pacto que Trump abandonó unilateralmente 3 años después incluía un régimen de inspecciones, límites al enriquecimiento y la entrega de gran parte de las reservas iraníes de uranio. Ahora el texto del memorando deja demasiadas incógnitas por resolver. No está claro hasta dónde llegará el régimen en una nueva negociación con Estados Unidos.
0: Irán no tiene problema en volver eso a situaciones anteriores. Lo que pasa es que Irán, con cierta legitimidad, dice, bueno, no podemos empezar o no podemos terminar este acuerdo con algo peor que lo que fue el acuerdo del 2015, porque en esta situación Irán ha adquirido mayor capacidad negociadora justamente por haber sobrevivido a la guerra y por haber obtenido una carta que puede usar ahora con mucha más eficiencia que lo que tenía en el 2015.
1: Está por ver no solo si se acaba alcanzando un acuerdo nuclear, sino sobre todo si será factible lograrlo en los 60 días que establece el memorando de entendimiento. Sea como sea, del éxito de las conversaciones dependerá que se concreten otros aspectos del memorando, especialmente el levantamiento de las sanciones y el establecimiento de un fondo de reconstrucción para Irán con un monto de al menos 300.000 millones de dólares. Trump ha prometido que el fondo no se financiará con dinero de los contribuyentes estadounidenses. Sin embargo, la iniciativa ha generado una enorme controversia. La cifra supera con creces cualquier compensación económica recibida por Irán en el marco del acuerdo nuclear de la era Obama. Y el debate político en Estados Unidos solo puede ir a más, con las elecciones de medio mandato a la vuelta de la esquina. La popularidad de Trump se mantiene en sus niveles más bajos desde su regreso a la Casa Blanca. Tan solo el 36% de los estadounidenses aprueban las políticas del mandatario republicano, mientras que un 58% de los ciudadanos suspenden su gestión. Especialmente crítica es la valoración de los votantes con la actuación de Trump respecto a la guerra en Irán. Un 65% de los estadounidenses desaprueban su gestión de la crisis, una cifra que se eleva hasta el 92% en el caso de los simpatizantes demócratas. En cambio, Trump mantiene un importante apoyo entre los votantes republicanos. Tan solo un 28% de ellos critican la posición del mandatario en la guerra de Irán.
2: Para mí es uno de los factores más, no sé si decir, llamativos o sobresalientes, la fortaleza que tiene la base de Trump. O sea, después de todo lo que ha caído, después de las guerras, después de que prácticamente ninguna de sus promesas ha podido realizar, más allá de las famosas de emigración, Trump sigue teniendo un 35%, entre el 30 y el 35% de apoyo en la sociedad norteamericana.
1: Sin embargo, todo apunta a que el fiel apoyo de las bases republicanas no bastará para que Trump se apunte una victoria en los comicios de noviembre. La mayoría de las encuestas dibujan un escenario favorable para los demócratas, especialmente en la Cámara de Representantes.
2: Yo en este momento creo que sí es irreversible, creo que sí perderá las dos cámaras. Parece que el Congreso eso se daba ya por perdido, pero incluso de antes de la guerra ya se estaba dando prácticamente por perdido el Congreso, ¿no? El Senado, al ser el 33%, el número de senadores que se cambian, etcétera, los que son republicanos o los que son demócratas, es decir, ahí hay que hilar mucho, mucho más fino para ver qué puede ocurrir en el Senado, pero parece ser que probablemente también lo perdiera.
1: Sea como sea, el futuro del acuerdo de paz con Irán se decidirá mucho antes de las elecciones de noviembre. A las incógnitas que despiertan los aspectos más complicados de las negociaciones, se añade un factor especialmente impredecible, el papel que pueda jugar Israel en la implementación del acuerdo. Marginado de las conversaciones que llevaron al memorando de entendimiento, el gobierno de Netanyahu se ha desvinculado de las obligaciones del acuerdo. El primer ministro ha asegurado que las tropas israelíes no se retirarán del sur del Líbano.
2: ¿Podrá Israel forzar la ruptura de este acuerdo. Yo quiero ser positivo y pensar que el conflicto ha llegado a tal nivel de preocupación para los dos países que tanto Estados Unidos como Irán tienen unos deseos de terminarlo de una vez por todas y al final la necesidad de estas dos naciones superarán el hipotético boicoteo que realice Israel.
1: Las próximas semanas serán decisivas para consolidar el acuerdo de paz entre Estados Unidos e Irán. Apremiado por las consecuencias económicas de la guerra, Washington se ha visto forzado a ofrecer importantes concesiones a Teherán. Con el cierre del Estrecho de Hormuz, el régimen iraní ha demostrado que dispone de una herramienta de presión capaz de alterar el equilibrio de fuerzas en la región, poniendo al mismo tiempo en evidencia los errores de cálculo de la administración Trump.

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15: La participación del equipo nacional de Irán en el Mundial trasciende lo deportivo. El fútbol se mezcla con la política. Los partidos suceden bajo la sombra del conflicto entre Irán y Estados Unidos. Para muchos iraníes, la selección nacional les ofrece un respiro de la política. Hoy estamos aquí para ver el partido y apoyar a nuestra gente y a nuestra selección. Otros ven la participación de Irán como propaganda del régimen islámico. No son la selección iraní, son la selección de los mulás. Acompañamos al equipo de Irán en Estados Unidos y México y fuimos testigos de la división de opiniones entre los iraníes de la diáspora. La guerra acapara toda la atención en este mundial. Empezamos nuestro viaje por el Mundial. Vamos a una ciudad que oficialmente no tiene nada que ver con el campeonato. Aunque parezca extraño, les pido algo de paciencia. Esta es una historia muy complicada de entender. La situación es nueva. Por primera vez en los casi 100 años de historia del Mundial, el país anfitrión está en guerra con una de las selecciones participantes. Por eso, aunque Irán tiene previsto disputar dos partidos en Estados Unidos, tiene su base en Tijuana, México. Hay mucha seguridad alrededor del hotel. Ya se ha filtrado la noticia de que el equipo está en la ciudad.
16: Irán es algo porque ellos están aquí con nosotros. Se van al Mundial y se regresan. Es como si fuera nuestro equipo y ojalá que Irán llegue a la siguiente fase para hacer historia juntos.
15: Nacido y crecido en la ciudad a la que ha apodado como Tijuana, Irán, Anselmo Casanova está ansioso por darles una cálida bienvenida a los jugadores.
16: Y como todos los tijuaneses siempre soñamos en grande, pero nunca nos imaginamos que Tijuana crece y el Mundial nos llegó a nosotros en la ciudad que me vio nacer y crecer. Y para mí es más que increíble porque es algo irrepetible.
15: Los jugadores de Irán entrenan bajo gran protección policial. Apenas se permite entrevistar a los jugadores, un problema que se repite una y otra vez. Que el equipo esté tan aislado no parece molestar realmente a nadie aquí en Tijuana. Al fin y al cabo, a ellos también los separa una barrera de seguridad de su vecino Estados Unidos. Para muchos aquí en México, resulta irónico que la selección iraní haya acabado precisamente en este lugar. Tijuana está separada de Estados Unidos por un muro. A mis espaldas se ven las imponentes fortificaciones fronterizas adentrándose en el Océano Pacífico. Y ahora es Tijuana quien recibió al equipo de la selección de Irán. Buen ambiente por la noche. Primer partido de México. Y la primera victoria. Todos celebran en Tijuana, un anfitrión no oficial del Mundial. Incluso he visto mexicanos ondeando la bandera iraní. No nos importa la política, el Mundial es para estar juntos. Mientras vamos a Los Ángeles, donde el equipo jugará su primer partido, repasamos el trasfondo político entre Irán y Estados Unidos. En 1979, la Revolución Islámica derrocó al Shah iraní, un líder pro-occidental que accedió al poder en un golpe de Estado respaldado por Estados Unidos 16 años antes. Muchos huyeron del nuevo régimen islamista del ayatolá Jomeini, que consideraba a Estados Unidos como el gran Satanás. En las décadas siguientes se sucedieron cada vez más conflictos. El programa nuclear de Irán, el apoyo a las milicias islamistas en Oriente Medio y las sanciones de Estados Unidos. En 2026 hay protestas masivas en todo el país contra el régimen en Irán. Las fuerzas del gobierno reprimen brutalmente las manifestaciones y miles son asesinados. En febrero de este año, Estados Unidos e Israel lanzaron ataques contra el país. Esta guerra es el telón de fondo de este mundial. De vuelta en Los Ángeles. Esta ciudad acoge a la mayor comunidad persa del mundo fuera de Irán. En las décadas de 1970 y 1980, miles de iraníes llegaron a Estados Unidos, huyendo de la Revolución Islámica. Muchos iraníes en Estados Unidos dejan claro que no se sienten representados por el equipo nacional que juega con la bandera de la República Islámica. Los verdaderos representantes del pueblo iraní son las 45.000 personas que el régimen masacró en las calles hace 5 meses. Y los padres que aún buscan los cuerpos de sus hijos. Ellos representan al pueblo iraní, no estos 11 jugadores. 11 mercenarios que juegan como los futbolistas del país no nos representan. Aquí, muy pocos simpatizan con el régimen de Irán, pero no todos tienen una opinión tan negativa sobre los jugadores. También encontramos a hinchas del equipo. No son representantes del régimen, representan al pueblo iraní. Espero que tengan éxito y ganen. Es un equipo de fútbol y un campeonato deportivo. No tienen nada que ver con el gobierno ni con la política. En los días de partido, Irán debe entrar y salir lo más rápido posible de Estados Unidos. A modo de excepción, las autoridades estadounidenses han concedido permiso al equipo de Irán de pasar la noche en Los Ángeles antes del partido de hoy. Se ha descubierto dónde se alojan los jugadores. Aquí el recibimiento no es tan amable como en Tijuana. Protestas delante del hotel. Un grupo de manifestantes expresa su repudio al régimen islámico represor. Fuera del estadio se ven banderas con el león y el sol, los símbolos de Irán antes de la Revolución Islámica. La FIFA ha prohibido esta insignia dentro de los estadios por considerarla un símbolo político.

También se pueden ver imágenes de Reza Pahlaví, el hijo del Shah derrocado hace casi 50 años, que se presenta como posible nuevo gobernante y cuenta con algunos partidarios. No al régimen y no al equipo nacional iraní protestan estos activistas. Consideran a la selección como una herramienta de propaganda política del régimen de los mulás. Queremos que la selección pierda. No se merecen ganar. Han tenido oportunidades de ser la voz del pueblo iraní, de los jóvenes que fueron aniquilados en las calles. En lo más profundo de mi corazón desearía que no estuvieran aquí. A unos metros de allí, los hinchas del equipo se dirigen al estadio, pasando junto a los manifestantes que les gritan «¡Qué vergüenza! ¡Terroristas!» y cosas similares. Según un hincha, el asunto es muy complejo. Es difícil para el equipo. Si actúan de alguna manera, sus vidas y las de sus familiares pueden correr peligro. Estamos en contra de la República Islámica, pero nos gusta el fútbol e intentamos separarlo de la política. Dentro del estadio, el himno de la República Islámica es recibido entre vítores y abucheos. Luego del partido, el equipo nacional iraní debe abandonar el país de inmediato. El director técnico Amir Galenoei se queja de que su equipo es discriminado. Queremos saber más sobre el equipo, pero acceder no es fácil. Faltan dos días para el segundo partido de Irán en este mundial. El equipo se encuentra ahora en Tijuana, pero nosotros estamos de camino a Orange County, donde nos prometieron una entrevista con el cónsul iraní aquí. Es lo más cerca que hemos podido estar del equipo. Es una reunión exclusiva con el alto funcionario, que es lo más cercano que tiene Irán a un embajador aquí en Estados Unidos. El cónsul Abu Fazl Merabadi ha estado muy enfocado en el mundial estas últimas semanas. Todo el tema de los visados fue muy complicado, todo a última hora. A nuestro equipo no se le están dando las mismas oportunidades que al resto. Quiero saber si los aspectos políticos han influido en la formación del equipo. El delantero estrella Sardar Azmoun no fue convocado. Algunos piensan de que fue porque mostró su solidaridad con la oposición. Tengo entendido que Sardar Azmoun no estaba lo suficientemente en forma para jugar. También quiero saber cómo reacciona el equipo a las protestas en su contra. Esperábamos que la diáspora iraní dejara de lado las cuestiones políticas y apoyara al equipo. Hubo protestas aquí y allá. Eso se acepta. Aquí estamos en una democracia. Al final de la entrevista, el cónsul nos promete que nos ayudará a conseguir entrevistas con los jugadores. Algo imposible hasta ese momento. Así que al día siguiente, justo un día antes del próximo partido de Irán, volvemos al hotel del equipo en Los Ángeles para probar suerte. Y logramos tener un panorama exclusivo entre bambalinas. Lejos del foco de la atención pública y de la presión política, la selección parece muy relajada. Algo sorprendente, teniendo en cuenta la situación en la que se encuentran entre protestas y desafíos deportivos. Lamentablemente no pudimos acceder a más. Esperamos 6 horas y de repente las entrevistas se cancelan. Para el segundo partido de Irán en el Mundial, la selección vuelve al mismo estadio en Los Ángeles, el corazón de la diáspora iraní. Nuevamente protestas. El juego vuelve a estar empañado por las tensiones en Medio Oriente. A quienes dicen que hay que diferenciar entre política y deporte, eso está bien, pero en Irán todo es política. Una vez dentro, las banderas con el león y el sol desaparecen por completo. La prohibición de la FIFA se aplica con rigor, pero fuera se ven por todas partes. Al sacar la bandera, se acercó alguien de la FIFA y me dijo que la volviera a guardar. Al terminar el partido, continúa la tensión entre los que están en contra y a favor del equipo. Más tarde, la Federación Iraní de Fútbol publica la foto de un mensaje

que la selección iraní deja en el vestuario pidiendo paz, respeto y amistad. Poco después, se publica un video generado por inteligencia artificial. Recrea a los jugadores en memoria de las víctimas de un supuesto ataque estadounidense contra una escuela de niñas iraní en febrero, en el que murieron 168 personas. Ya sean jugadores recreados para propaganda o manifestantes en contra del régimen de los mulás, lo cierto es que la política y el fútbol son inseparables en este mundial. No es la primera vez que la política juega un papel importante en un mundial de fútbol, pero nunca antes se había visto nada parecido a lo que se está viviendo ahora, un mundial extraordinario en tiempos extraordinarios.

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2: Nosotros somos Los Pitutos, estamos acá en LA Recordings, en el corazón de Berlín. Y venimos a mostrarles un poco cómo rompemos la solemnidad en este tipo de salas gigantes donde la gente de repente se para a bailar nuestra música.
3: Preparada para otra entrevista más, quédense porque va a estar buenísima. ¡Gol!
4: ¡Golazo!
3: Les dije que va a estar buenísima. Talentos multifacéticos, chilenos, argentino, argentino, chileno, en un estudio más en la capital alemana. Un saludo, perdón. Así empiezo. Así.
5: ¿Cómo está?
3: ¿Cómo le va, Álvaro?
5: Sí,
3: Tomás.
5: Mucho gusto.
3: Los Pitutos, un quinteto maravilloso de música clásica a primer nivel, que mezcla otros ritmos sin olvidar nuestras tradiciones.
5: Sí, sí, se puede decir así.

0: Chilenos, colombianos, argentinos,
1: porque es un quinteto. ¿Y dónde están los otros tres?
0: Hay uno que está en Italia haciendo un concierto, el cornista.
1: Muy bien.
0: Matías.
2: Que también canta.
0: También canta, bueno, y toca percusión.
1: Perfecto.
0: Baila también, baila, hace de todo.
1: Sí,
0: sí, también. Y compone también, es un compositor increíble. Cristian está en Düsseldorf ahora.
1: Bien, en Alemania. Sí.
0: El colombiano, el alma de los pitutos también, porque tiene toda la percusión,
1: el ritmo. El sabor. Exacto. Que a nosotros nos falta ese tropicalismo, sí, porque somos del Cono Sur.
3: Sí, un poco, un poquito,
0: sí, bastante. De hecho, los chilenos tenemos más la cumbia villera argentina y eso sería como
3: Se acabó.
1: Bueno, ¿y el tercero?
0: Es Cristian, tenemos a Matías, nosotros dos. Ah, y Oscar, que está en München.
1: Tocan con la Filarmónica. Estamos en un estudio maravilloso. Yo, señor director, dime un paneo general de todo lo que estamos viendo acá. Porque para mí siempre es un orgullo mostrar talentos que vienen de Latinoamérica, que lo han logrado a tan alto nivel. Y realmente les va a gustar, se van a meter en YouTube también, más de 1 millón de visualizaciones. Estamos con gente potente acá, señoras y señores, en un estudio potente, con el Cono Sur más que nada, ¿no? Este conito abajo. No, lo que quiero contar, y la segunda pregunta era, ¿y cuándo es el momento donde vos te sentás y decís, bueno, che, un poquito lo logré, toqué con la Filarmónica, somos buenos músicos? ¿Lo tengo que decir yo o lo van a decir ustedes?
0: Mira, la verdad es que nunca pensamos, yo creo que como nos conocemos hace muchos años ya con Tom,
4: casi 22 años, sí.
1: O sea, desde Chile acá y la historia siguió acá.
0: Sí, porque estudiamos juntos en la universidad en Chile, música clásica,
1: sí,
0: y después nos vinimos a Europa cuando yo tenía 23, 24 años, también te viniste un poquito después.
5: Un poco antes.
0: Sí, un poco antes, de hecho.
1: Y todo por la música.
0: Todo por la música. Y estudiamos en Alemania. Y yo estudié canto lírico para ser cantante de ópera.
4: Yo estudié cirugía cardiovascular.
0: Mentira.
1: No. Y yo no quiero ser tu paciente, mi amor. Y yo no quiero ser tu paciente, pero tu concierto quiero ir.
4: Bueno, no, estudiamos los dos música.
0: Clásica, sí. Pero Tom se vino por la música... Bueno, en esa época creo que vibraba con la música barroca, que es el clavecín.
4: Tocaba el clavecín en ese entonces.
1: ¿Qué es el clavecín?
0: El clavecín es como
4: un instrumento de teclado, más o menos largo, 2 metros, que, claro, teclas, que en vez de tener martillos, tiene plectros, que como púas, como uñetas que pellizcan las cuerdas.
1: Claro, hay mucho para hablar.
0: Sí.
1: Música lírica, sí, música barroca, se conocen en Chile,
0: sí,
1: se vienen acá a estudiar, y qué bueno, ¿sabes qué pienso desde la parte de la amistad? Qué bueno que esté con un grupo que realmente tiene mucho éxito, y lo repito. Imagínate que vos sí y él no.
0: Sí.
1: O él no y vos sí. Sí. Y uno se queda en el camino. Y pucha, él le fue bien, ¿y por qué no me fue a mí?
0: Claro, claro.
1: Y esta es una linda historia de éxito, de amistad también, ¿no? No.
0: Yo creo que la amistad ha sido como clave en los pitutos, en el proyecto que tenemos ya hace 10 años, pero antes de eso, claro, siempre hemos sido amigos desde hace muchos años, y siempre es difícil trabajar con los amigos y con la familia, todo el mundo sabe, pero nosotros de alguna u otra forma hemos encontrado nuestro mundo.
1: ¿Y esta es la ciudad de la música o no? Nosotros les pregunto.
0: A mí, yo diría que sí, porque la variedad. Acá hay mucha variedad.
4: Sí. Sí, hay el cliché de que la música electrónica, de las cosas más pop y todo, pero sí es la ciudad de la música. Sí hay muchos músicos. Fue una ciudad, dentro de toda Europa, una de las ciudades más baratas y más atractivas. Entonces, por eso vino mucha gente. Hay muchos artistas que podían venir acá y subsistir, digamos, con poco y hacer su arte. Entonces, por eso... Sigue más o menos siendo eso, la ciudad de la música.
1: Música clásica, ¿no? ¿Quién los contrata? ¿Puedo preguntar? No quiero saber el gallo ni cuánto dinero gana, pero para subir el nivel de venta, ¿quién los contrata? ¿Los contrata filarmónicas, grandes orquestas por apoyo o un cumpleaños, un bar mitzvah? A ver.
0: A ver, crucero, nos vamos en crucero.
4: Mira, dentro de todas las posibilidades hacemos todas. Nos contratan festivales, nos contratan orquestas directamente, nos contratan series de conciertos, nos contratan para un concierto en algún club o en alguna sala o en algún teatro. Es muy variado.
1: Sabana. Lo popular, me imagino que debe haber un poco de corazón y de nostalgia.
0: Sí.
1: Y de necesidad también de decir, bueno, che, Chabela Vargas un poco, tan pasta de Mozart.
0: También, también. Yo creo que el género musical en Los Pitutos es una excusa al final, porque no es, para nosotros no es importante tocar boleros, cumbia, ópera, conciertos sinfónicos, composiciones electrónicas, no sé, da lo mismo. Para nosotros vibramos con cualquier estilo de música, cualquier género. Entonces, porque tampoco creemos en esas barreras como grandes, ¿no? De la tradición europea, la música. Somos más latinos, entonces nosotros hacemos con lo que hay. Nosotros hacemos con lo que hay y tratamos de también de integrar todos los géneros y hacer y compartir nuestra música, si eso al final es lo es la identidad que nosotros tenemos.
1: Los Pitutos, ¿qué quiere decir Pitutos? Qué raro el nombre.
3: Es súper raro. En realidad,
1: me lo dice un argentino. Es súper raro, Los Pitutos.
0: En realidad, la palabra pituto no tiene mucho que decir, pero se ocupa mucho en la música clásica, por ejemplo, en Chile, cuando tú haces un bolo, un gig. O sea, si te salió un,
2: uy,
0: por ejemplo,
2: que cante mañana en la misa de Requiem de nosotros. Como...
0: Entonces, uy, me salió un pituto. Eso es muy típico y eso lo ocupaba mucho yo en la universidad cuando estudiaba en Chile, porque a veces había que cantar funerales, matrimonios. Entonces, era un pituto. Y de ahí que nació y quedó.
1: Entonces,
0: quedó. Y cuando me preguntaron por
1: eso.
0: Qué, una vez me preguntaron, ¿tienes una banda de músicos latinos en Berlín? Una manager de la ópera. Me dice, estoy haciendo una house concert, ¿no? En la casa. Y me dice, ¿cómo se llama tu banda? Yo le digo, Los Pitutos. Y es lo que me salió.

0: vamos a mostrar, a ver, para entender la música que hacen, esta mezcla con mucho respeto de una gran base clásica con un poco de lo nuestro,
1: de lo nuestro.
0: Para sazonar un poco, como vos dijiste al principio, vos lo dijiste también, ¿no?
1: Lo que pasa es que en la música clásica, por ejemplo, en los recitales de música clásica a veces está el cantante y el pianista, ¿no?
0: Sí.
1: Cuando se toca Schumann. Entonces, es lo mismo que tenemos ahora, él nos va a cantar, yo voy a mostrar un poco una canción que tenemos que se llama Abrázame y está inspirada en el tercer acto de la ópera Tosca, cuando el personaje Cavaradossi va a morir por amor, por el amor a Flora Tosca. Entonces, digamos que hace muchos años atrás, los pitutos empezamos a tocar boleros, ¿no?
0: Como... Sí, contá, dale.
1: Reloj, no marques las horas, porque voy a enloquecer. Todas estas canciones las cantamos porque las conocemos de niños, con nuestras abuelitas, los abuelitos, los papás, las mamás, entonces las canciones que se cantaban siempre, ¿no? En las reuniones. Pensamos en esta canción porque es el lirismo de esta aria de ópera, que es una melodía increíble que escribió Puccini, el Lucio Ballestele, un poco así, ¿no? El Lucio Ballestele. Ok, ese es el inicio, ¿no?
0: Sí.
1: Entonces nosotros pensamos y dijimos, ¿por qué no hacemos una canción que sea muy parecida a esto, pero que sea con el alma de los pitutos, una especie de balada, bolero?
0: Un alma latina también.
1: Entonces escribimos en la misma tonalidad algo que dice así.

0: Así empieza la canción.
1: O sea, tosca, clásico,
2: claro.
1: En español.
2: Balada, sí. Bolero.
3: Balada, bolero. Valero. ¿Sabes por qué? Porque yo creo que...
1: Los quiero.
3: Gracias, nosotros también a ti. Nosotros creemos que el romanticismo llegó un poco tarde a Latinoamérica. Acá, obviamente, con Schumann.

con Schubert, con todo este tipo de música, creció y se desarrolló, pero en Latinoamérica llegó tarde y se quedó. Hasta el día de hoy todo el mundo conoce estas canciones. Entonces nosotros queremos hacer ese aporte desde nuestra perspectiva y nuestra experiencia.

0: Buen trabajo de edición, te hicieron ver muy bien.
1: Gracias. Hicieron
2: muy bien y yo estoy llorando.
1: No,
2: escúchame, ¿cómo llega esto? O sea, felicitaciones. ¿Cómo convences a la Filarmónica de Múnich que trabaje con los pitutos?
0: Bueno, eso fue un largo camino, pero el concepto original fue, valga la redundancia, concebido, porque cuando hicimos el primer álbum, nosotros compusimos canciones muy, muy inspirados en, por ejemplo, Nino Bravo, que español, grandioso en el Schlager, digamos, con orquesta, y Los Ángeles Negros, que para los que no saben, Los Ángeles Negros fueron la banda posiblemente más importante de balada romántica de Chile de los años 70. Increíble, si no los conocen, a escucharlos, porque son geniales, nos encantan.
3: Sí.
0: Y ellos tenían estas mezclas de sonidos más modernos, sonidos más balada moderna con sonidos eléctricos, pero con mucha orquesta. Lo que hicimos nosotros fue agarrar nuestra música, grabarla en el disco y hacer estos arreglitos de orquesta más pequeños. Luego, siempre estuvo la idea, oh, ¿cómo hacemos para hacerlo con orquesta? Porque sería increíble, como Nino Bravo. Por ahí empezaron a caer opciones. Nuestro querido manager nos ayudó también un montón a eso.
2: Porque llegar a la Filarmónica de Múnich, amiguitos.
3: Sí,
2: ahora que corro la cortina, amiguitos.
3: Sobre todo Matías, yo creo que fue un...
0: Bueno, Matías...
2: Matías, ¿quién es? Contá, porque...
0: Matías Piñera, que es integrante de Los Pitutos, cantante y cornista...
2: De la Filarmónica, ¿no?
0: Bueno, cantante y cornista de Los Pitutos, es el solo cornista de la Filarmónica de Múnich. Entonces ahí estuvo un poco más fácil.
3: Había opciones.
2: No es fácil a los alemanes, porque vos podés tener conexiones, pero no tenés a 50 personas realmente sentados ahí escuchándote cantar en un idioma que no es el de ellos y que no es Bésame Mucho, sino que es algo compuesto por ustedes con Puccini atrás.
0: Sí, sí, está bueno, está súper bueno. Y bueno, la diferencia es tremenda, aunque es básicamente la misma bestia en distinto tamaño, la cosa tímbrica es muy parecida. A ver, Emilio, ¿puedes mostrarnos la versión de estudio para ver un poco la diferencia?
2: Hola, Emilio.
4: Hola, ¿qué tal?
2: ¿Cómo estás? Estoy rodeada de conosureños.
4: Sí, somos todos del rubro.
2: Del rubro. Y yo como reina queen entre ustedes, vos no sabés cómo estoy disfrutando este momento. Gracias, chicos.
3: No, gracias.
2: No, realmente, en serio.
4: Como en el living de tu casa.
2: Así, mira, como dale.
0: A ver. Bueno, cabe decir que Emilio es nuestro sonidista y nuestro coproductor, entonces...
3: Perfecto.
2: Señor, por favor, Emilio, gracias.
3: Bueno, por favor, así sonaba el antes, digamos.
2: Sí.

0: como más calmo, ¿no? Es como más, claro, más simple. A mí me gusta lo rimbombante, a mí me gusta la, me gusta lo barroco. Vos que sos experto en barroco, me gustó eso.
1: Lo flamboyante.
0: Lo flamboyante. Ay, me encanta. Chicos, escúchame, para. Entonces, ¿qué, cómo era la reacción de toda esta gente en la Filarmónica de Múnich cuando ustedes estaban ahí?
2: Tremendo, porque aparte que estuvo súper lleno, fue mucha gente, hicieron muy buena promoción porque era enfocado a gente más joven.
0: Claro.
2: Estaba lleno, la gente parada, bailando, nosotros...
0: En Múnich.
2: ¿Qué está pasando?
0: En Múnich, pero en los músicos entre ellos, sonrisas, miradas... Ajetreo,
3: sí.
0: Movidita de colita un poco.
3: Siempre al principio es como con los

0: Músicos de la orquesta.
1: En Alemania.
0: Sí,
2: En todos
0: en
2: lados.
0: todos lados, como los músicos, el músico clásico siempre está un poco.
2: ¿Quiénes son
0: ¿Qué es
2: estos?
0: esto?
2: Claro.
0: Pero después, cuando ven que la música es buena y que la gente baila y lo disfruta, son los que más fiestas hacen. O sea.
1: Ustedes tienen que demostrar que pueden, a ver, sí, ¿no?
2: No,
1: Primero hay una
2: mira, no.
1: reticencia o no, no lo
2: No sé si es
1: sé.
2: demostrar, pero claro, o sea, entiendo. Nosotros llegamos con nuestras guitarras, nuestras baterías gigantescas, instalando micrófonos,
1: Hablando, gritando en español.
2: hablando en español, tirándonos bromas, como súper divertidos, sin nada de. Entonces, claro, entiendo que la gente se pueda extrañar un poco y sobre todo en una instancia de música clásica, de teatro clásico, es como, ¿qué está sucediendo? Acá me están cambiando un poco lo que estoy acostumbrado. Entonces, siempre hay una. Se lo toman con un granito de sal hasta que comenzamos los primeros ensayos y ahí todo cambia, porque aparte que nosotros siempre vamos con muy buena energía,
3: Son muy alegres,
1: No, acá
3: somos muy
1: estoy, chicos.
3: alegres.
1: Miren cómo estoy, no me muevo más de acá, en serio. Espero que toda esta energía, se pueda ver del otro lado del charco.
2: Sí.
0: Yo creo que la alegría también de como latinoamericanos es muy importante en nuestra cultura. Yo creo que por ahí quizá en Europa, no en Europa, pero sobre todo en
1: Central,
0: Alemania.
1: Central Europe.
0: Sí, en Alemania sobre todo la alegría se malentiende con poco profesionalismo, pero en realidad no tiene nada que ver. O sea, somos alegres y somos súper profesionales y amamos lo que hacemos. Eso es.
2: Yo creo que esa es la clave, o sea, somos alegres y tocamos música latina que es fiesta, pero somos profesionales y llegamos y la tocamos bien y
1: Son
2: sabemos la
1: expertos de música
2: partitura,
1: clásico, chicos.
2: claro, y
1: Claro.
2: sabemos la
1: Escúchame,
2: partitura,
3: me
2: cuándo
3: ayuda
2: aquí esto.
1: muchísimo. ¿Cómo?
3: Y el background que tienen ellos también en música clásica, o sea, el hecho de que Álvaro sea un cantante de ópera, que Matías sea cornista de orquesta, que todos hayan estudiado música clásica, Tom, Cristian, también hace que puedan crear un puente mucho más rápido con la orquesta porque hablan el mismo idioma. No es una banda de pop irrumpiendo en el mundo de la música clásica, sino es gente del clásico que creó su atmósfera pop y luego la está fusionando. Entonces, todos hablan en los mismos términos y el hecho de que tengan ese lenguaje en común hace que a su vez la orquesta conecte muy rápido con ellos como banda.
1: Darla con el sonido.
0: Sí,
4: Y hacemos lo mejor
0: este
4: que
0: hombre es
4: podemos.
0: increíble. El sexto pituto.

0: Gracias.
1: Dankeschön.
2: Ahora yo te quiero preguntar una cosa que te vimos ahí on fire. Decime algo, un secreto de toda esta música barroca que es un nicho del nicho del nicho del nicho del nicho, porque yo quiero explicar un poco. No tengo a alguien muy seguido que sepa tanto de música barroca. A mí mi abuelita me invitaba a los conciertos cuando era chiquita en Buenos Aires a ver música barroca y no iba. Gran error.
3: No. Porque la música barroca está un poco mal entendida, según lo que yo entiendo y según los expertos de música barroca. La música barroca sencillamente la agarran las orquestas normales y la tocan así como si fuese música clásica, leyendo nota por nota. Las partituras barrocas tienen muy pocas indicaciones, entonces se traduce en una orquesta normal bastante aburrida. La clave de la música barroca es... Lo opuesto a eso es la libertad que tiene la música barroca. La música barroca tiene todas las libertades del mundo. Es para adornar, para acelerar, para ralentar, para meterle caña, para hacer que suene feo.
1: Improvisar.
3: Improvisar mucho. De hecho, el tema de improvisar se perdió solamente a principios del siglo XIX, por ahí. Antes se improvisaba. Todo el mundo sabía, todos los músicos clásicos sabían improvisar a la perfección.
4: Era la ley.
3: Pídele a un
2: era como el jazz y el rock.
3: Claro. Exactamente. Claro. Y la música barroca estaba llena de esas improvisaciones.
2: ¿Y qué pasó entre medio? Falta de marketing.
3: Fue un cambio de estrategia de marketing en el siglo XIX. Ahí cambió todo. Tirando para la mitad del siglo final.
4: Increíble.
3: Son increíbles, ¿sí? Telenovelas y la gente se muere y la música súper intensa.
2: ¿Qué por telenovelas así?
3: Sí, culebrones, pero así tremendo. Sí.
2: Mira.
3: 4 horas.
2: No, ¿ves? Es un problema eso, ¿eh?
3: Pero imagínate que no tenían televisión.
1: Claro,
2: claro.
1: No había telenovela.
3: Bueno, este es el famoso Fender Rhodes.
2: Yes.
3: Tecladito. Sonido fundamental en los pitutos. Nos preguntan siempre, ¿cómo llegó a los pitutos este instrumento? Siento que tocábamos boleros y cosas así. La Fania y el señor Larry Harlow en los 70.
2: Contá quién es Larry Harlow.
3: Larry Harlow es uno de los tecladistas más importantes de la Fania, de la Fania All Stars, por ejemplo. Él grabó millones de discos con la Fania, que son los que inventaron la salsa. Controversial, pero es cierto, Fania inventó la salsa en los años 60. Y esto sucedió en los 70, que Larry Harlow empezó a incorporar teclados eléctricos como el Rhodes y el clavinet, que no tenemos clavinet acá, ¿no? Al sonido de la salsa. Y eso fue genial porque abrió un universo completamente distinto con amplificadores, con distorsión, con efectos. Y a mí eso me pareció fascinante y dije, ¿por qué no lo hacemos con los boleros?
2: Y acá estamos.
3: Y aquí estamos y nunca más lo dejamos.
2: Está bien, ¿y ahora qué más? ¿Qué tiene que ver con este maravilloso sueño y el nuevo disco que ustedes tienen o no?
3: Ahí está. Bueno, hubo una cosa muy curiosa que me pasó. Tuve un sueño muy, muy raro. Estábamos Álvaro, Matías y una amiga de nosotros en un auto yendo a la playa. Y cuento corto, yo pongo la radio y empiezo a sintonizar y escucho nuestra canción Abrázame. Pero estaba como tocada como con sonidos computarizados, súper mal, y cantada por un tipo que apenas podía cantar así como con una letra distinta, pero todo era igual. Y claro, y quedamos así como, ¡nos robaron la canción! Y me desperté. Y quedé totalmente traumatizado, les comenté a los muchachos y tuvimos un ensayo al día siguiente, les comenté no sé qué. Y no me acuerdo qué fibra se tocó en mi cerebro, pero llegué a casa e inventé una historia.
2: Mira.
3: La historia basada en quién se robó la canción.
2: Dale.
3: Y eso es básicamente el corazón de nuestro nuevo disco, el cual estamos trabajando ahora. Es un disco conceptual que tiene una historia de principio a fin. Ahí está.
2: Y
3: es así, de que alguien se roba música de una banda y al final todo termina mal, mal, mal, mal. Es un culebrón barroco en Miami en los 70 y es tremendo porque todas las canciones son personajes, historias distintas del mismo...
2: ¿En el Miami de los 70?
3: Sí.
2: Te fuiste al Miami del Tony Montana, baby.
3: A Little Havana, yes, man.
2: Okay.
3: Sí, así que va a ser musical, Broadway, lo que quieran, pero está bueno, historia buena.
2: Chicos, mucha suerte con el nuevo disco. ¿Quién se robó, la canción o mi corazón?
3: Uf, ambas.
2: Ah, mucha suerte. ¿Con qué terminamos? Los dejo, son músicos. Regálenme 30, 40 segundos con algo maravilloso y regálenle a nuestro público algo lindo.
1: Vámonos improvisando como en la época barroca.

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1: ¿Lo tienen todo claro? ¿O les echamos una mano? Tenemos información y consejos para mantenerse en forma. En 2 horas.

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7: Estos son los principales cambios que plantea Alemania para reformar su sistema de pensiones. La edad de jubilación, actualmente fijada en 67 años, aumentará de forma gradual. A partir de 2041, subirá 6 meses por década. Si la reforma sale adelante a finales de este siglo, los alemanes se jubilarán a los 70 años.
8: Ha llegado el momento de actuar. No hacer nada no es una opción. Las pensiones seguirán estando garantizadas y la carga se repartirá de forma equitativa entre todos los grupos sociales y las distintas generaciones.
7: La reforma también modifica las condiciones para la jubilación anticipada. Hasta ahora, quienes habían cotizado durante 45 años podían retirarse antes sin sufrir recortes en su pensión. Esa posibilidad desaparecería con la nueva propuesta. No podemos quedarnos solo con las medidas que más nos gustan. Se trata de un enfoque integral. Todo está interconectado. No se puede dejar de lado una u otra medida. Ahora debemos decidir si estamos dispuestos a aplicarla en su conjunto o no. Esta es nuestra responsabilidad. Actualmente, algunos colectivos, como los trabajadores autónomos o los diputados, no están obligados a cotizar al sistema público de pensiones. Con la reforma, más personas tendrían que hacerlo. La propuesta también incluye un sistema complementario de ahorro basado en la capitalización y vinculado a los mercados financieros. Según la comisión que elaboró la reforma, este mecanismo permitiría mantener el nivel actual de las pensiones.
8: No me parece justo que nos quiten esa posibilidad de decidir.
7: No quiero que toda mi vida gire solo en torno al trabajo. No es una perspectiva agradable.
8: ¿Para qué trabajamos toda la vida si luego quizá ni siquiera podamos permitirnos casi nada cuando nos jubilemos?
7: Sinceramente me preocupa. Todos estamos sobrecargados de trabajo, la gente que me rodea también, y el futuro no parece muy esperanzador. Los sindicatos critican las propuestas de la Comisión de Pensiones. Consideran que no tienen suficientemente en cuenta la realidad de los trabajadores. Las pensiones siempre han sido uno de los temas más sensibles de la política alemana. Alcanzar un acuerdo dentro de la coalición de gobierno formada por conservadores de la CDU y socialdemócratas del SPD nunca ha sido fácil.
9: Martorell, a las afueras de Barcelona. Aquí funcionaba la histórica planta de Seat y Cupra de Volkswagen, que ha comenzado la producción de los últimos modelos eléctricos de la empresa. Volkswagen fabrica 4 nuevos modelos de la gama E para el mercado europeo. Cuestan unos 25.000 euros. Son los eléctricos más económicos de Volkswagen hasta la fecha. En China, la empresa colabora con sus socios para lanzar al mercado 30 nuevos modelos antes de finales del año que viene. Desde vehículos totalmente eléctricos hasta híbridos y con autonomía ampliada. La competencia en ambos mercados es feroz.
10: Estamos muy satisfechos con los avances que estamos viendo y miramos hacia el futuro. Estamos entrando en la siguiente fase de transformación.
9: Sin embargo, Volkswagen sigue teniendo un problema. La demanda es demasiado baja para que la producción en Martorell y en otras plantas resulte tan rentable como desea. Pese a estar ampliando la oferta de autos eléctricos, a la empresa le faltan compradores.
10: Crear una plataforma y ponerse a producir cientos de miles de unidades sin tener en cuenta la respuesta del mercado no garantiza que se vayan a lograr los objetivos esperados.
9: Volkswagen puede fabricar 12 millones de autos al año, un nivel de producción que la empresa lleva bastante tiempo sin poder alcanzar. Mientras tanto, los elevados costos de producción socavan el rendimiento de la empresa. Actualmente, Volkswagen gana entre 4 y 5,5 centavos por cada euro de facturación. El objetivo para 2030 se ubica entre 8 y 10 centavos. La empresa está reduciendo costos y para 2030 prevé eliminar 50.000 puestos de trabajo, cerrar plantas de ensamblaje y alquilar las naves industriales que no se usan.
10: Los costos de material son un factor importante, pero también los de distribución. Al fin y al cabo se trata de un trabajo en equipo, pero tenemos que hacerlo para poder hacer frente a la competencia.
9: Los analistas afirman que las tendencias generales aún podrían inclinarse a favor de Volkswagen. Pero aunque la demanda repunte, la competencia sigue siendo dura y el principal fabricante de automóviles de Europa podría, a futuro, perder presencia en el mercado.
10: El primer ministro chino Li Qiang rechazó las críticas de que Pekín logra una ventaja competitiva gracias a subsidios desleales a sus empresas en momentos en que la Unión Europea busca equilibrar la relación comercial con el gigante asiático. Varios países suelen acusar a China de usar los subsidios para ofrecer los productos de su industria a bajos precios y suelen apuntar al mercado de los autos eléctricos. Li Qiang sostuvo en el Foro Económico Mundial que se realiza en su país que sectores como nuevas energías y vehículos avanzan gracias a los materiales y baterías del gigante asiático. En Venezuela, el doble terremoto ha golpeado a un país que llevaba años al límite. Las primeras estimaciones calculan pérdidas de entre 10.000 y 100.000 millones de dólares en el peor escenario, el equivalente al 20% del PIB del país. Una economía que ya había perdido cerca del 80% de su tamaño desde 2013. La infraestructura petrolera que produce 1,2 millones de barriles diarios habría resistido en gran medida, pero hospitales, viviendas y servicios básicos han sufrido nuevos daños. El FMI anunció un fondo inicial de 200 millones de dólares, pero la reconstrucción requerirá mucha más ayuda internacional. Alemania y Francia han firmado un acuerdo para que el gobierno federal alemán forme parte de la armamentista KNDS, fabricante franco-alemán de carros de combate. Así, en el futuro, ambos países tendrán el mismo peso en la empresa. Según el anuncio, Alemania aspira a una participación del 40%, igual que la de Francia. El 20% restante se venderá en la bolsa. KNDS es el resultado de la fusión entre la empresa Krauss Maffei Beckmann y la empresa francesa Nexter. La Comisión de Presupuesto del Bundestag aún debe dar su visto bueno al proyecto. La

0: Unión Europea ha anunciado que invertirá en Brasil más de 135 millones de euros, que se destinarán a cuatro proyectos estratégicos de su iniciativa Global Gateway. Además, el bloque ha expresado su interés en el acceso a las tierras raras y minerales críticos, de los que Brasil posee las mayores reservas después de China. Una de las principales exigencias del gobierno de Luis Inácio Lula da Silva es que estos recursos se procesen en el país sudamericano para generar riqueza y evitar así exportar solo la materia prima.
1: Un arroyo contaminado con petróleo en Salina Cruz, en la costa del Pacífico, en el estado mexicano de Oaxaca. La directora de Medio Ambiente del Ayuntamiento está preocupada por la magnitud de la catástrofe ambiental.
2: El hidrocarburo, recordemos que el hidrocarburo de entrada es un residuo peligroso. ¿Por qué? Porque es corrosivo, es decir, destruye materiales y tejido vivo. Es reactivo, es decir, inestable. Y también es tóxico.
1: La causa de la contaminación es una fuga en un oleoducto de la empresa estatal mexicana Pemex, que extrae petróleo en la zona. Pemex cuenta con una refinería en la ciudad portuaria de Salina Cruz. Los trabajadores de Pemex se encuentran reparando el oleoducto. Este año la empresa ya sufrió varios derrames. El ocurrido en febrero afectó a unos 600 kilómetros de costa a lo largo del Golfo de México. En respuesta, a principios de abril se organizó una marcha de protesta en el estado de Veracruz. El domingo pasado, Pemex informó que el derrame de petróleo en Salina Cruz estaba bajo control. También los pescadores están sufriendo las consecuencias de la catástrofe ambiental.
3: Pues mire, pues a nosotros sí nos afecta muchísimo porque pues la mayor parte del trabajo que ejercemos nosotros es en el mar, ¿sí? Es la pesca. A consecuencia de tanta contaminación, lo que sucede es que pues ya no haya tantos peces aquí en la orilla y tengamos que ir mar adentro, ¿sí? Y nuestros equipos pues ya no están capacitados para tal.
1: Los pescadores temen que la marea negra perjudique la cosecha de ostras.
4: Una alternativa al transporte por carretera, el metro. A las 5 de la mañana cargan paquetes en el tren.
5: Lo que es un proyecto que acaba de empezar, que tiene 3 semanas de vida, y lo que nosotros estimamos es que diariamente rellenaremos o moveremos en torno a 1000 paquetes en línea 3, en las 19 estaciones de línea 3.
4: El coordinador Rafa Villa explica el proceso a un nuevo maquinista. Minutos después, el tren arranca rumbo al norte con cerca de 200 paquetes a bordo antes de que suban los primeros pasajeros. El tiempo corre. Tienen que iniciar su servicio con viajeros poco después de las 6 de la mañana.
5: Podemos aprovechar sin interferir, porque para nosotros es una línea roja, sin interferir al servicio al viajero, como veremos hoy, que podamos llegar a todos esos sitios utilizando las infraestructuras y los trenes que tiene Metro. Es decir, vamos a mover paquetería entre las 5 y las 6 de la mañana sin que el viajero se dé cuenta, sin que la ciudad se dé cuenta.
4: Continúan descargando a gran velocidad. Cuando el tren vuelve a entrar en la estación, el personal no pierde un segundo, clasifican y depositan los paquetes en taquillas del metro. Antes de las 7 de la mañana tienen que haber terminado. El objetivo es reducir el tráfico en la superficie urbana.
5: Un dato muy relevante es el número de kilómetros que evitamos de reparto en carretera. Es decir, cuando repartamos 1000 paquetes al día, somos capaces de retirar 1000 kilómetros de superficie de reparto en carretera. Con lo cual, eso solo en línea 3.
4: De momento, el impacto es limitado con un máximo de 1000 paquetes al día. Pero a medida que se incorporen más líneas de metro, se espera que el tráfico disminuya.
6: Por supuesto, un caso de éxito, que iba a ser pionero para que el resto de Europa o ciudades que quieran copiar este modelo pues tengan datos de análisis, impactos positivos en la movilidad.
4: El Metro de Madrid registra más de 2 millones de desplazamientos al día. Como muchos viajeros compran por internet, tienen las taquillas a mano. El objetivo es mover el mayor número posible de envíos a través del metro.

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1: El sueño de tener casa propia se aleja en América Latina, al igual que en otros países. La brecha entre el precio de la vivienda y los ingresos de los hogares es cada vez mayor. A muchas personas, especialmente los jóvenes, no les queda otra opción que alquilar. Pero también esto se ha vuelto inaccesible, sobre todo en las grandes ciudades. Y es que conforme aumenta la demanda, también lo hacen los precios. ¿Cómo hemos llegado a esta crisis de vivienda y qué soluciones proponen los expertos? Lo vemos en este nuevo episodio de Engánchate a la Economía. Históricamente, las economías de América Latina se han visto muy golpeadas por la inestabilidad política y la inflación. La vivienda era mucho más que un hogar, era un seguro de vida y al mismo tiempo una pensión. Tener una casa propia ha sido lo más habitual en la región e incluso constituyó un símbolo de progreso. Todo ello impulsado por políticas sociales y subsidios.
2: Subsidios, la facilitación de créditos, ¿no? Esta política pública del otorgamiento de créditos a todas las clases sociales, pero especialmente a las clases trabajadoras. Luego vinieron incentivos para las clases más bajas, es decir, de los sectores más bajos, de los quintilos más bajos de ingresos. Y entonces, digamos, creció y se formalizó la vivienda en propiedad.
1: Según la CEPAL, en las últimas dos décadas la tasa de propietarios cayó hasta un 20% en algunos países de América Latina. Cada vez menos gente puede permitirse comprar una vivienda. Los precios se han disparado, mientras que los salarios han crecido a un ritmo mucho menor. Colombia, México y Brasil están entre los países latinoamericanos donde más aumentó el precio de la vivienda en 2025. Según datos de la consultora Knight Frank, Colombia figura en el puesto número 11 de 55 países analizados en el mundo, con un aumento del precio de la vivienda del 9,5% en el último año. Seguido por México en el número 12, con una subida del 8,9%. Brasil aparece en el 18, con un aumento de precios del 6,9%. ¿Qué hay detrás de estos incrementos de precio? Algunos expertos apuntan a políticas más neoliberales que ven a la vivienda como un activo muy rentable, más que como un bien físico. Otros señalan a la falta de planeamiento urbano.
2: En los últimos 20 años ha habido también en varias, yo creo que en las grandes metrópolis latinoamericanas, el caso de Ciudad de México, también Guadalajara, Santiago también ha vivido ese tipo de políticas, Buenos Aires, en donde, digamos, las políticas públicas se centraron en mejorar las áreas centrales, ¿no? Para convertirlas en más habitables. Pero esa mejora lo que provocó, pues no solo que fuese más atractivo ese espacio, sino que con falta de regulación de suelo y de políticas en temas de desarrollo inmobiliario, pues se hiciera más caro el suelo de esas zonas.
1: Y en consecuencia, muchas ciudades latinoamericanas tienen un precio de la vivienda muy similar e incluso más alto que algunas ciudades europeas. Las ciudades más caras de Latinoamérica son Montevideo, con un valor de $3,209 por metro cuadrado, seguido por tres ciudades mexicanas, Ciudad de México, Monterrey y Guadalajara, las tres superando ampliamente los $2,700. En quinto lugar y con un valor superior a los $2,600 por metro cuadrado, se posiciona Buenos Aires desde septiembre de 2024 y tras la presión inflacionaria que sufre Argentina. Por contra, las ciudades con el metro cuadrado más asequible de la región son Panamá, Córdoba, Rosario y Quito, con $1,200 el metro cuadrado. Pero el incremento del precio de la vivienda no es el único factor que se

0: Lo está poniendo difícil a los jóvenes a la hora de comprar una vivienda. La precariedad laboral y la dificultad de acceder a un préstamo también están detrás de esta situación.
1: Generaciones anteriores, nuestros padres, nuestros abuelos, sobre todo para las clases medias, pues a los 20-tantos años ya tenían una casa parcialmente o mayoritariamente pagada, un empleo formal, que además un empleo que seguramente iba a durar una trayectoria de vida muy grande, unos 20-30 años, pues el banco se permitía dar ciertas tasas crediticias, ¿no? Que además se iban a mantener durante. Sin embargo, si tu empleo no es un empleo formal, quiere decir que tienes ingresos variados durante el año, y esos ingresos no son constantes, pues digamos, es probable que te den el crédito si tienes los ingresos, sin embargo, la tasa puede ser mayor.
0: Es decir, que las nuevas generaciones, en el mejor de los casos, si pueden acceder a un préstamo, este va a tener unas condiciones mucho peores y con unas tasas bastante más altas que en años anteriores. Además, en países como Venezuela o Argentina, con recientes problemas de hiperinflación, conseguir un préstamo era misión imposible.
2: El crédito es muy limitado. Argentina tiene un mercado de capitales que no supera el 15% del Producto Bruto, cuando en otros países de Latinoamérica llega al 100%, por ejemplo en Chile. Y esto obviamente por años y años de inflación, y que no existe, o es muy incipiente, el ahorro en pesos. Entonces, si la gente no deposita sus ahorros en los bancos en pesos, los bancos no tienen una masa crítica de dinero con la que prestar, y por eso el crédito estuvo restringido. La vivienda durante muchos años en Argentina se compró de una forma que en otros países sonaría irrisoria, pero los valores se pactan en dólares y se pagan o se pagaban en efectivo.
0: Y con este panorama, los jóvenes latinoamericanos no tienen otra opción para acceder a una vivienda que el alquiler. Un modelo hasta ahora poco extendido en la región, sin apenas regulaciones y, por ello, no exento de inseguridades.
1: El crecimiento, la intensificación de la vivienda en alquiler se da predominantemente en zonas de crecimiento turístico, en grandes áreas urbanas centrales, ¿no? El centro de Santiago, el centro de la Ciudad de México, el centro de Guadalajara.
0: Y conforme crece la demanda de vivienda en alquiler, también lo hacen sus precios. Esto pasa sobre todo en zonas turísticas, como la Riviera Maya o la ciudad de Medellín, que tras varios años con incrementos superiores al 25%, el costo de arrendamiento superó ya a Bogotá. Pero también ocurre en ciudades menos turísticas, como Santiago de Chile, donde el problema ha sido más bien la centralización del sistema educativo en la capital.
1: El caso chileno es muy sintomático porque Santiago concentra una parte importante del equipamiento de las universidades de Chile, ¿no? Entonces, básicamente, si eres chileno y quieres ir a la universidad, tienes que vivir en Santiago, ¿no? Entonces, claramente implica un tema de movilidad, de cambio residencial importante, en donde el alquiler tiene una posición relevante en el tránsito de vida de las personas.
0: Y muchos de ustedes se estarán preguntando si este es un problema exclusivo de Latinoamérica. Pues ya les adelanto que no. Aquí, en Europa, muchas ciudades como Berlín, París y Londres sufren el mismo problema. Y uno de los países donde más difícil se ha vuelto el acceso a la vivienda y que más movilizaciones sociales está habiendo es España.
3: La situación ahora es muy complicada por el encarecimiento de precio de la vivienda, tanto en el segmento de compra como en el alquiler. Lo que está provocando es que sea muy difícil acceder a una vivienda en esas dos versiones y que haya un creciente malestar social por esos altos precios que tiene, como digo, tanto la compra de vivienda como el alquiler en determinadas zonas del país. Y se ha llegado a esta situación por un desequilibrio muy importante entre la oferta y la demanda.
0: De hecho, la demanda de vivienda en España presenta una presión sin precedentes en estos momentos, con un déficit superior a las 700.000 unidades y una demanda que triplica a la oferta. Esto ha disparado los precios de venta un 45% desde 2013, mientras que los salarios han crecido mucho menos. Según el Banco de España, los españoles que aspiran a ser propietarios necesitan casi 8 años de la renta bruta anual del hogar para poder adquirir una casa. Y el mercado del alquiler no anda mucho mejor. Tan solo el año pasado experimentó una subida de precios del 8,5%, mientras que la oferta de viviendas en alquiler disminuyó un 5%, tensionando aún más este mercado en España. La mayor rentabilidad de los pisos turísticos o la dificultad de desahuciar a los inquilinos por impago hace que muchos propietarios no se decidan por esta opción. Para convencerlos, el Gobierno de España les ha ido subiendo las bonificaciones hasta el 100% en la declaración de la renta. Eso sí, solo si no suben el precio del alquiler. Otros, en cambio, opinan que se debería penalizar a quienes invierten en vivienda.
4: Me parece ineficaz, ya que esta medida de una deducción del 100% para los propietarios le sale más rentable al casero subir los alquileres y pagar el correspondiente impuesto. A los que quieren comprar vivienda para invertir, sí, hay que ponérselo más difícil. Y eso, una de las soluciones es la presión fiscal que se les hace. Pues a ver, hay que tener un poco en control de ¿para qué quieres esa vivienda? Para ti, para alquilarla, pues igual que quiere para alquilarla debería pagar más impuestos para que sea más difícil poder comprar esa vivienda antes que una persona que la quiera para vivir, que es para lo que queremos una vivienda, como su nombre dice.
0: Algunos partidos de izquierda que forman parte del gobierno español van más allá y no solo reclaman la penalización fiscal a los inversores privados, sino que exigen topes al precio del alquiler y mayores derechos para los inquilinos, como la imposibilidad de desahucio en caso de impago. Pero en Argentina ya tuvieron una ley similar y causó efectos contrarios.
2: Una ley que en Argentina se conoció como Ley de Alquileres, que regulaba la relación entre el inquilino y entre el locador y el locatario, siendo que la mejor forma de que un locador y locatario arreglen sus cuentas es hacerlo libremente, porque ellos conocen bien hasta dónde pueden pagar, de qué extensión tiene que ser el contrato. Bueno, todo esto estaba regulado por una ley que se llamaba Ley de Alquileres, que destruyó el mercado inmobiliario y produjo una gran cantidad de departamentos vacíos, porque la ley era tan restrictiva que muchos propietarios preferían tener los departamentos vacíos.
0: Los expertos consultados admiten que sí hay algunas áreas donde se debería intervenir, como limitar los pisos turísticos, pero en general recelan de una regulación del mercado de la vivienda por parte del Estado.
3: No tiene mucho sentido. Yo creo que eso distorsiona o despista el mercado. Creo que verdaderamente donde hay que poner el foco es en la construcción. Es un problema de oferta y demanda, y si tú creas oferta, pues al final se encuentra con la demanda. Con respecto al alquiler, pues evidentemente igual, creo que hay que tomar medidas que en este sentido consigan que mucha vivienda salga en alquiler y que los propietarios que hoy tienen una vivienda y que no la alquilan la pongan en el mercado, ¿no?
0: Políticos y economistas no se ponen de acuerdo sobre cómo solucionar el acceso a la vivienda y acabar con la escalada de precios. Mientras tanto, toda una generación sueña con tener su casa propia, un sueño que se ha convertido en una pesadilla. Y ahora díganos, ¿cómo es la situación en su país? ¿Podrían permitirse hoy comprar una vivienda? Déjennos sus comentarios.

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2: En forma y saludable. Eso es lo que buscas, ¿verdad? Y te esfuerzas mucho por lograrlo. Pero, ¿y si hubiera una forma más fácil? ¿Dormir más, mejor y más profundamente? Porque el sueño es como una medicina para tu salud y tu sistema inmunitario. El problema es que para muchas personas no es fácil tener una noche de sueño reparador. ¿Podría la melatonina ser la solución milagrosa? Nuestra reportera Lea hace la prueba.
3: La verdad es que se siente un poco raro tomar esto.
2: Sigue el experimento en Forma.

0: A veces me cuesta muchísimo quedarme dormida. Y no soy la única. A muchos jóvenes les pasa y casi la mitad ya probaron melatonina.
1: Bruder, 3 Sprüher Melatonin-Spray. Du kannst um 1 Uhr schlafen wie ein Baby.
2: Sobald ich die nehme, bin ich weg. Ich bin ciao, Leute.
0: Se supone que te ayuda a dormirte rápidamente, pero la melatonina no es completamente inofensiva y algunos expertos son bastante escépticos.
3: Yo no la tomaría.
0: Aún así, quiero saber, ¿puede la melatonina ayudarme a dormir o son peores los efectos secundarios? Así que voy a probar la melatonina durante 7 días. Tengo que admitirlo, se siente un poco raro tomar esto. La melatonina viene en pastillas, en spray, en té. La puedes tragar, masticar o beber. Pero la promesa siempre es la misma. Dormirte más rápido suena increíble. Muchas veces tardo demasiado en dormirme y al día siguiente estoy agotada. Se supone que la melatonina ayuda a ajustar el ritmo de sueño, ya sea por el jet lag o el trabajo de noche. Para mi experimento voy a usar gomitas de melatonina. Esta noche me toca una gomita y me ilusiona porque son muy populares en internet. Tengo curiosidad por ver si de verdad funcionan. Porque sinceramente, siento que esta chica va a necesitar algo más que una simple gomita de melatonina para dormirse tranquila. Y si de verdad funciona esta noche, será una locura. Para comparar, llevo unos días registrando mis horas de sueño sin melatonina. Cuando me duermo, cuánto duermo y cuántas veces me despierto por la noche. Primera vez tomando melatonina. A ver a qué sabe. Allá vamos, amigos. Salud. Está muy rica. Súper dulce. Seguro que está llena de azúcar. Ahora solo queda esperar aquí acostada hasta que me dé sueño. Se supone que hace efecto en unos 30 minutos. Así que, nada, amigos, a dormir. Buenas noches. De lo que no me había dado cuenta,

0: Es que, aparte de la melatonina, también he cambiado algo más en mi rutina. Pero eso te lo cuento luego.
1: Enseguida escucharemos más de Lea. La melatonina es la hormona clave que regula nuestro ciclo de sueño y vigilia. Nuestro cuerpo la produce cuando oscurece, indicándole a nuestros órganos, llega la noche, es hora de relajarse. Pero la luz intensa por la noche, especialmente la luz azul de las pantallas, puede bloquear la producción de melatonina. Durante el día necesitamos mucha luz porque así es como nuestro cuerpo produce serotonina, la base para generar melatonina. Sin serotonina no hay melatonina. Necesitamos dormir bien para sentirnos descansados. Dormir bien es fundamental para el cerebro, la memoria y nuestro sistema inmune. En la Universidad de Lübeck, Tanja Lange lleva más de 20 años investigando cómo el sueño y el sistema inmunitario se influyen recíprocamente.
0: Uno de los principales resultados de nuestra investigación es que el sueño parece crear condiciones óptimas para que el sistema inmunitario funcione correctamente. Cuando el sistema inmunitario se activa, libera sustancias mensajeras que actúan sobre el cerebro, modificando los patrones de sueño. Y cuando dormimos más, ese sueño a su vez puede reforzar nuestras defensas.
1: Así, junto a otros investigadores, esta científica pudo demostrar que las personas que durmieron después de vacunarse desarrollaron en algunos casos una respuesta inmunitaria hasta el doble de fuerte que quienes no durmieron tras la vacuna. Un efecto que se mantuvo durante meses. ¿Por qué? Una investigación reciente lo explica. Mientras dormimos, importantes células defensivas del cuerpo se vuelven más activas y se desplazan en mayor cantidad hacia los ganglios linfáticos, centros clave del sistema inmunitario. Allí aprenden a reconocer y combatir patógenos. Es probable que este movimiento sea provocado por hormonas en la sangre que aumentan durante el sueño.
0: Nuestros resultados indican que dormir bien ayuda al sistema inmunitario, pero cuando hay una inflamación crónica, como en una enfermedad autoinmune, a menudo encontramos trastornos del sueño. Parece que el aumento constante de estas sustancias mensajeras en un contexto de inflamación crónica altera el sueño y hace que deje de ser reparador. Así el sueño ya no puede cumplir su función reguladora.
1: Por ejemplo, Constanze Lama sufre de reumatismo. Para su médica, la doctora Hannah Grasshoff, esto también explica el mal descanso de su paciente.
0: El gran problema de los pacientes con reumatismo es que los trastornos del sueño no se tienen en cuenta. Solo se observan las manifestaciones típicas de la enfermedad, lo que lleva a una estigmatización en su día a día. Se les dice, eres un vago, esfuérzate más. Pero hoy sabemos que el cansancio, el agotamiento y los problemas de sueño tienen una base física relacionada con la enfermedad.
1: A Tanja Lange le interesa este caso. Quiere entrevistar a Constanze Lama para un nuevo estudio sobre el sueño. La investigadora busca identificar criterios objetivos para determinar cuándo el sueño ha sido alterado y cómo se relaciona con el reumatismo. Para ello necesita el mayor número posible de testimonios de pacientes, ya que la relación entre el sueño y el sistema inmunitario aún no está completamente clara. El sueño se compone de varias fases: el sueño no REM, que incluye el sueño ligero y profundo, y el sueño REM, en el que soñamos. El sueño profundo es especialmente importante para recuperarse. En esta fase el cuerpo se regenera, el nervio vago está especialmente activo y regula el ritmo cardíaco, la respiración y la digestión. En la Universidad de Tubinga, Jan Bon y su equipo investigan la actividad del nervio vago durante el sueño profundo. Para ello, estimulan el nervio de una paciente.
0: Tengo curiosidad por saber cómo se siente la estimulación del nervio, si realmente se nota y si me despertará.
1: A través de la estimulación del nervio vago mediante el oído, se busca intensificar la fase de sueño profundo en Regina Holza. Se puede decir que la salud del cerebro depende en gran medida del sueño profundo. Cuanto más profundo es el sueño, mejor se forman los recuerdos y más saludable es el descanso en general. A nivel científico sabemos que el sueño profundo es beneficioso contra muchas enfermedades. desde el cáncer hasta enfermedades neurodegenerativas

0: Erkrankung.
1: Estudios recientes muestran que el sueño profundo activa el llamado sistema linfático. El sistema linfático es una red en el cerebro que elimina desechos metabólicos, especialmente durante el sueño profundo. Si este proceso de limpieza no ocurre, el cerebro podría envejecer más rápido y aumentar el riesgo de enfermedades neurodegenerativas como la demencia o el Alzheimer. Ahora los investigadores buscan formas de influir en el sueño profundo y con ello en el sistema linfático. La idea es que al potenciar las ondas del sueño profundo, se aumente la actividad del sistema linfático, acelerando así la eliminación de desechos en el cerebro y evitando su acumulación. Mientras tanto, Regina Holza ya se ha dormido. El sistema mide sus ondas de sueño profundo y estimula automáticamente el nervio vago sin despertarla. Los investigadores quieren potenciar el sueño profundo de forma específica para mejorar la memoria y el sistema inmunitario. Hasta que eso sea posible, cada persona puede contribuir a dormir mejor. Durante el día, cuando estamos despiertos, es importante mantenerse activo y no dormir siestas largas. Así por la noche se duerme mejor y más profundamente. Volvemos a Constanza Lama. En sus revisiones, su médica observa regularmente su forma de caminar y su postura. Ambos aspectos se ven afectados por el reumatismo, igual que el ritmo de sueño y vigilia, y en eso también trabaja activamente Constanza.
2: Intento moverme bastante durante el día, salir al aire libre al menos media hora, no cenar demasiado tarde y acostarme siempre a la misma hora.
1: Además, toma medicamentos para controlar la inflamación. Así ha logrado romper en gran medida el círculo vicioso de dolor e insomnio.
2: Me puedo mover mucho mejor. Duermo mejor, estoy más contenta, más concentrada y vuelvo a disfrutar más de la vida.
1: Como ahora duerme mejor, Constanza Lama tiene menos problemas con su reumatismo y además siente menos dolor precisamente por dormir mejor. Así que eso ha salido bien. Y mientras, ¿qué tal le va a Lea? ¿Cómo fue su primera noche con melatonina?
2: Buenos días. Me dormí a las 12:20 de la noche. Qué loco. Estaba noqueada, completamente noqueada. Tendría que haber grabado algo a las 12:25 para ver si hacía efecto después de 30 minutos. Pero según mi reloj, ya estaba dormida y 20. Simplemente me quedé dormida. Después de 25 minutos. Pero la verdad es que todavía no estoy del todo convencida. También podría haber sido placebo o pura casualidad. Además, me desperté una vez durante la noche y tardé bastante en volver a dormirme. Para mi experimento me acompaña el especialista en sueño, el doctor Jan Remy.
1: Que se despierte por la noche no me sorprende en absoluto. La melatonina se promociona y se describe también por influencers como una hormona del sueño, pero no lo es. En realidad, es una hormona del ritmo.
2: Pensaba que era una hormona que el cuerpo libera para dormir.
1: No. Si lo resumimos como en un TikTok de 15 segundos, se suele decir así. Pero en realidad el cuerpo libera melatonina siguiendo la señal de nuestro reloj interno. Y su función es indicarle a todo el organismo, a todos los tejidos, ya esta noche.
2: Pero eso no significa que vaya a dormir de un tirón. A partir de ahora voy a intensificar el experimento. Hasta ahora.
1: Los resultados pueden sorprenderte. Enseguida te contamos la respuesta. Nuestro ritmo de sueño y vigilia no solo depende de la luz. También está predeterminado genéticamente y difiere en cada persona. Algo que también deberíamos tener en cuenta al fijar las horas de las comidas.
3: El momento adecuado para comer se llama crononutrición. El cronobiólogo Henrik Oster investiga nuestros relojes internos que se encargan de que las funciones del cuerpo estén sincronizadas.
1: En realidad tenemos relojes internos en casi todas las células del cuerpo y estos hacen que los procesos estén preparados en el momento adecuado del día. Por la mañana nuestro cuerpo está preparado para ingerir

0: alimentos, procesarlos y convertirlos en energía para los músculos o el cerebro, por ejemplo.
1: Nuestros relojes biológicos internos están estrechamente ligados a los ciclos naturales de luz y oscuridad.
0: Los relojes en el hígado y en el tejido graso son muy sensibles a la ingesta de alimentos. Si desplazamos la mayor parte de la comida hacia la noche, esos relojes internos se adaptan. Pero otros relojes, como los del cerebro, siguen sincronizados con el ciclo de luz y oscuridad, es decir, día y noche. Entonces tenemos dos ritmos distintos en distintos tejidos, y eso a largo plazo probablemente es poco saludable.
1: En los países occidentales, saltarse el desayuno es una tendencia, y para casi una de cada dos personas, la primera comida del día es el almuerzo. Pero incluso para los que no son madrugadores, los cronobiólogos recomiendan desayunar. No tiene por qué ser justo al levantarse.
0: Los estudios a largo plazo muestran que las personas que desayunan por la mañana tienen menos riesgo de padecer enfermedades metabólicas a futuro.
1: Un viejo proverbio alemán dice: desayunar como un rey, almorzar como un príncipe y cenar como un mendigo.
0: No se recomienda consumir alimentos muy grasos a altas horas de la noche, porque son difíciles de digerir y pueden dificultar el sueño.
1: Así que no se trata solo de qué comemos o cuánto, sino también de cuándo. Para nuestros relojes internos, lo ideal es hacer las comidas principales en la primera mitad del día.
0: La nueva moda en redes sociales, levantarse a las 5 de la mañana. La receta del éxito para aprovechar mejor el tiempo. Pero los médicos advierten, esto ignora nuestro reloj interno. Porque solo el 25% de las personas son madrugadoras y tienen energía desde la mañana. El resto se activa más tarde, algunos incluso por la noche. Si te observas a ti mismo, pronto notarás en qué momento del día rindes mejor. ¿Eres madrugador? Entonces es el momento perfecto para hacer deporte.
1: Entrenar al amanecer. Así lo hacen desde hace casi 200 años los miembros del Club de Remo Germania en Hamburgo. 6 y 10 de la mañana, como cada martes, el equipo masculino de 8 se reúne para remar temprano.
0: Entre las 6 y las 8 de la mañana nadie llama.
1: Algunos incluso se han levantado a las 4 y media y saben perfectamente por qué lo hacen.
0: La tranquilidad, poder centrarse en uno mismo y disfrutar del remo de forma casi meditativa. Te sientes más fresco, más despierto mentalmente. Puedes trabajar con calma y sin la presión de la tarde. Sí, es temprano y cuesta vencer la pereza, es cierto.
1: Son justo estos momentos los que hacen que merezca la pena levantarse temprano, sin necesidad de gurús del estilo de vida o de la motivación. Uno de estos gurús es Robin Sharma. Ha impulsado con su método toda una tendencia en redes sociales y ha convertido su libro en un bestseller en Estados Unidos. Para Joe Grubel, no es más que otro ejemplo de la obsesión creciente por la autooptimización.
0: Para mí esto suena más a presión social o a una búsqueda desesperada de una fórmula única que nos haga mejores y más eficientes.
1: Sin embargo, el autor está convencido de que el hábito de levantarse a las 5 es una práctica comprobada y basada en la neurociencia.
0: Lo que hay que saber es que no hay ninguna base científica para ese comportamiento. Por ejemplo, levantarse a las 4 y empezar a trabajar a las 5. Todos los expertos en sueño, psicólogos y médicos saben que no existe un ritmo de vida único y válido para todos.
1: El equipo ya ha terminado el entrenamiento, al menos en el agua. Ahora continúan en la sala de musculación. No les atrae ser parte del club de las 5 de la mañana. Con el club de remo tienen más que suficiente.
0: No es para mí. Yo lo hago 2 o 3 veces por semana, no todos los días. No todos los días sería demasiado, con tres veces a la semana es suficiente. No me parece bien, porque al final se volvería una tortura.
1: Pero seguro que la próxima fórmula de la felicidad ya está circulando por internet y quizás esa encaje mejor.
0: Otra de esas fórmulas mágicas es la melatonina para dormir mejor. Pero los estudios muestran que en la mayoría de los casos el efecto es mínimo o incluso inexistente. No es recomendable para niños, mujeres embarazadas y personas con enfermedades crónicas. Volvemos con Lea y su experimento.
2: Voy con mi maleta de camino a la estación porque viajo hoy a Hamburgo. Mañana tengo un evento al que estoy invitada y tengo que madrugar mucho. Creo que tengo que levantarme a las 6. ¡Ay, me están atacando las palomas! ¡Socorro! Y es muy importante que duerma bien hoy porque necesito estar en forma. Pero el problema es que no duermo bien en hoteles. ¿Y dónde duermo hoy? En un hotel. En el peor de los casos, esta noche dormiré fatal o casi nada. Y eso después de un viaje largo.
3: Cheers.
2: Buenas noches. Buenos días. Uy, es muy temprano. Son las 6. No es mi hora, pero tengo que decirlo. Funcionó. Al parecer, poco después de medianoche, ya estaba en fase de sueño profundo. Y eso que me fui a dormir poco antes de las 12. Empiezo a creer en la melatonina. Pero a ver si me sorprende lo que va a decirme el especialista en sueño. Hoy me iré pronto a la cama porque mañana quiero ir muy temprano al gimnasio. Espero dormir lo suficiente para estar en forma. Son las 9 de la noche. Si me acuesto demasiado temprano, normalmente no consigo dormir. Pero quiero levantarme muy pronto mañana y hacer un poco de ejercicio matutino. En el día a día no suelo lograrlo, así que voy a intentar cerrar los ojos ahora mismo, a las 9. ¿Y qué me va a ayudar? Nuestro pequeño remedio milagroso. Espero.
0: Si se acuesta con tensión pensando, quiero intentarlo, esto tiene que funcionar ahora, pero en realidad no quiere probarlo y cree que no es una buena idea, entonces le digo de una vez que probablemente no va a funcionar.
2: Tendrá razón en mi caso. Aquí está la gomita.
3: Cheers.
2: Buenos días. Pasen. Todavía ni puedo abrir bien los ojos. ¿Y cómo dormí? Para ser honesta, por primera vez, mal. Muy mal. La melatonina no sirvió de nada. Estuve despierta muchísimo tiempo. Creo que tardé más de una hora en dormirme. Fue muy frustrante. El especialista en sueño tenía razón. Aún así, según mi reloj, he dormido 7 horas y media. ¿Quién sabe si lo habría conseguido sin melatonina? Vamos a ver si eso se nota en el gimnasio. Estoy lista para el entrenamiento. Tengo muchísimas ganas de empezar. Me siento bastante en forma y despierta. Estoy totalmente activa. Quizá tenga que darle algo de crédito a la melatonina porque normalmente a estas horas, antes del café, no querrían verme. La verdad, es genial empezar el día así. Ya ha amanecido, llevo una hora haciendo deporte y ahora puedo disfrutar del día. Es una sensación muy buena. Aunque me levanté muy temprano y no dormí tan bien, me siento sorprendentemente en forma todo el día. Y ahora descubro por qué.
0: Si al día siguiente sale usted rápidamente y recibe mucha luz, es lo mejor para su reloj interno. La luz es el sincronizador más potente. Todo lo que haga a plena luz es mucho más eficaz para el ritmo del sueño que cualquier medicamento.
2: Y ahora llega el final de mi experimento. Hoy voy a tomar la dosis completa de melatonina. Voy a aumentar la dosis. En lugar de un miligramo, tomaré tres.

0: Los efectos secundarios pueden incluir pesadillas, dolor de cabeza, mareos o náuseas, o aturdimiento al día siguiente. Esto puede ocurrir incluso con dosis bajas de 1 miligramo al día. Lo que pasa con el uso prolongado aún no se ha estudiado lo suficiente. Y cuidado, puede haber interacciones con la píldora anticonceptiva.
1: So,

0: Buenos días, pasen, bienvenidos. No puedo decir que caí en un sueño profundo total. No recuerdo casi nada de la noche, salvo que me desperté una vez. El resto es como si se hubiera borrado. Y esta mañana al levantarme estaba algo aturdida, con neblina mental. Los 7 días con melatonina han terminado. Ahora tengo curiosidad por saber qué dirá el experto en sueño.
1: No veo grandes cambios. Tal como lo describe, puede que sí haya tenido algún efecto, quizá por placebo. Pero lo que veo también es que usted ha mantenido una buena higiene del sueño. Ha respetado su ritmo natural. Precisamente la noche en la que intentó ir contra su reloj interno no fue buena. Y no recomendaría usar algo como la melatonina para compensar malos hábitos. Lo realmente importante es cambiar esos hábitos.
0: Y en realidad eso fue lo que hice. Gracias a la melatonina cambié mi rutina nocturna. En cuanto la tomaba, sabía que era el momento de irme a la cama y dejar el móvil. Me preguntaba si con la melatonina podía dormirme más rápido. Y la respuesta no es tan clara. Durante el experimento sí me dormí antes, pero no puedo asegurar si fue por la melatonina o por el efecto placebo. Por eso no voy a seguir tomándola después de este experimento, porque puede tener riesgos y efectos secundarios, sobre todo a largo plazo. Si de verdad tienen problemas de sueño, busquen ayuda de un médico o un especialista antes de probar cosas de Internet.
1: ¿Y cuál es la moraleja de esta historia? No pruebes cualquier cosa porque sí. Mejor mira primero en forma. Así que hasta la próxima. Contamos contigo.

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0: Padres y madres de todo el mundo quieren criar a sus hijos para que sean personas fuertes. Los padres búlgaros parecen lograrlo especialmente bien. ¿Cómo educan a sus hijos? Estas son Dara y Lena. Las gemelas crecen en uno de los países más pobres de Europa y esa podría ser su ventaja. Las niñas muestran una capacidad de adaptación sorprendente y afrontan las crisis mejor que muchos niños de su edad en países más ricos.
1: Para mí lo más importante es que vivan según ciertos valores y confíen en sí mismas y en sus capacidades.
0: Pero eso por sí solo no basta para criar niños resilientes. Desislava y Nicola viven con sus hijas en Sofía, la capital del país. En Bulgaria, la familia sigue ocupando un lugar central. El país en el sudeste de Europa está poco poblado. Tiene 6,4 millones de habitantes, de los que 1,1 son niños. La tasa de natalidad es de 1,6 hijos por mujer, superior a la media de la Unión Europea y similar a la de Estados Unidos. Desislava trabaja como periodista y Nicola es especialista en informática. Él vivió varios años en Francia, pero ambos decidieron conscientemente formar su familia en Bulgaria. El país vive una etapa de cambio y muchos profesionales altamente cualificados están regresando para construir su futuro en su tierra.
1: Algo típico en Bulgaria es que toda la comunidad participa en la crianza de los niños.
0: Desislava trabaja desde hace años como periodista independiente. Eso le da flexibilidad para recoger a menudo a sus hijas del colegio, siempre acompañada de Raisho, el perro de la familia. El sistema educativo búlgaro obtiene malos resultados en las comparaciones internacionales. Pero Desislava y Nicola prefieren ver las ventajas de vivir en Bulgaria. Tenemos un sistema social sólido, buen acceso a la sanidad y a la educación. En realidad, todo lo necesario para criar a un hijo. Sobre todo durante los primeros años, la atención es muy buena. Y sinceramente, no creo que el futuro de un niño se decida tan pronto. Lo que realmente lo marca es el entorno familiar, mucho más que todo lo demás. En casa quieren que las niñas asuman responsabilidades colaborando en tareas domésticas o aprendiendo solas nuevos contenidos escolares. El tiempo de pantalla está limitado a una hora al día. Después, Dara y Lena deben descubrir por sí mismas qué les gusta y para qué tienen talento.
1: Claro que a veces también hay que ser firmes y enseñarles que todo requiere su tiempo. Hay que probar las cosas y darles una oportunidad. Al principio todo cuesta, pero después suele hacerse más fácil e incluso divertido.
0: Bulgaria ofrece uno de los permisos parentales más largos de Europa, hasta 3 años con garantía de reincorporación y los primeros 14 meses casi el salario completo. La sociedad, sin embargo, sigue siendo muy patriarcal. Solo el 1% de los hombres lo prolonga. Parejas jóvenes como Desislava y Nicola se reparten el cuidado. A ella le importaba volver pronto a su profesión.
1: Las mujeres siguen siendo estigmatizadas cuando quieren volver a trabajar durante el primer año después de ser madres, aunque para ellas sea importante. Todavía hay quienes lo ven con malos ojos.
0: Al menos una vez por semana, las gemelas practican escalada. Sus padres quieren que prueben el mayor número posible de actividades. No se trata de destacar, sino de atreverse.
1: Cuando escalas, a veces notas lo alto que estás, pero lo importante no es la altura, sino dar cada paso con cuidado.
0: Las niñas disfrutan de la libertad que tienen, pero para Desislava y Nicola, establecer límites claros también forma parte de la educación. Aunque en Bulgaria esos límites todavía se imponen en ocasiones mediante la violencia.
1: Aquí los padres tienen una gran responsabilidad, porque el castigo físico sigue estando normalizado en algunas familias. Y por desgracia no ocurre solo entre las cuatro paredes del hogar. También vemos estos casos en guarderías y escuelas.
0: Aunque no todo sea perfecto, la familia desempeña un papel fundamental en Bulgaria y los niños son su verdadero corazón. También existe un sentimiento colectivo, casi una culpa compartida, la sensación de que como sociedad no hemos logrado todo lo esperado. Por eso queremos asegurar al menos el éxito de nuestros hijos. ¿Se imaginan que alguien les pague por comer chocolate? Increíble, pero cierto. En Suiza existen catadores profesionales de chocolate y hemos conocido a algunos.
1: ¿Catador profesional de chocolate? ¿De verdad existe ese trabajo? Imaginen que pudieran pasar todo el día degustando chocolate. Pero atención, no por placer, sino para analizar cada sabor al detalle.
0: Es sencillamente el trabajo de mis sueños, poder trabajar cada día con materias primas y productos tan extraordinarios.
1: François Stahl trabaja en una fábrica de chocolate en Suiza. Pero ¿cómo se llega a ejercer una profesión así?
0: Me formé como pastelero y chocolatier. Después trabajé en la alta gastronomía en restaurantes con estrellas Michelin, donde aprendí lo que significa el auténtico placer gastronómico.
1: Para François, el chocolate es mucho más que un placer dulce. Es la pasión de su vida. Como responsable de investigación y desarrollo de Halva, dirige un equipo de 9 catadores certificados, parte de una élite de apenas 100 profesionales en toda Suiza. Pero, ¿en qué consiste su trabajo?
0: Antes de comprar el cacao, recibimos una muestra, la preparamos, la clasificamos y solo compramos el cacao de mayor calidad.
1: El equipo está formado por pasteleros, chocolatiers y maestros reporteros con formación especializada. Entre sus tareas están las catas a ciegas, que ponen a prueba un paladar entrenado durante años.
0: Todo sabe realmente a fruta, a frutos del bosque.
1: Notas de frutos del bosque, de grosella negra.
0: Muy afrutado, fruta de la pasión.
1: También frutos secos.
0: Para mí, perfecto.
1: A continuación llega el control de calidad. Los catadores

0: se evalúan cada pieza de chocolate siguiendo criterios muy estrictos. Para que el juicio sea lo más objetivo posible, se reducen al mínimo las impresiones visuales. En una cabina aislada, con una iluminación ligeramente rojiza, para no distinguir el color del chocolate y centrarse únicamente en el sabor. Pero, ¿cómo puede un consumidor distinguir una tableta de chocolate excepcional de una corriente?
1: Se nota por el aspecto, si está bien moldeada, con capas definidas y buen color. También por ese chasquido, si cruje bien suele indicar buena elaboración y un relleno que se funde delicadamente en la boca.
0: Una vez que el equipo de análisis sensorial aprueba una receta, comienza la producción a gran escala. Pero ¿cómo se consigue un trabajo así? En Halva, la formación complementaria dura 6 meses tras la contratación. Hace falta un excelente sentido del gusto, no tener alergias y superar una prueba de aptitud. ¿Y qué es clave antes de una cata? Lo más importante es neutralizar siempre el paladar con agua tibia. Ayuda a disolver la grasa de la boca y a neutralizar mejor los sabores. Sin duda, lo más importante.
1: También es importante no comer alimentos muy picantes antes de una degustación y no usar demasiado perfume, porque si toda la sala huele a perfume, eso también influye en la percepción. Cuando estoy resfriado, mi percepción del gusto cambia, estoy limitado, y entonces no sirve de mucho participar en una cata.
0: El salario medio ronda los 60.000 euros al año, pero ¿qué inconvenientes tiene este trabajo?
1: Yo solo veo ventajas porque cada día puedo degustar chocolates extraordinarios. Quizá el único inconveniente es que a veces llega a ser demasiado. Hay días enteros de degustaciones, pero eso se compensa por la noche comiendo algo salado.
0: ¿Y qué nota le pondría François a su trabajo?
1: En una escala del 1 al 10, le doy más que 10.
0: Catador de chocolate, un oficio para la mayoría literalmente delicioso.
1: Por primera vez, Somalia participa en la Bienal de Arte de Venecia con 3 mujeres artistas somalíes que, sin embargo, viven todas en Europa. Aún así, la cultura y las tradiciones de su tierra son el núcleo de su obra. Una maleta y muchos recuerdos. El exilio y la pérdida de la patria son los grandes temas de la poeta somalí británica Warsan Shear. Esta sala es su creación y forma parte del pabellón de Somalia. Las artistas que exponen aquí comparten un mismo destino, la guerra civil en Somalia y una vida lejos de su país. Por primera vez, Somalia participa en la Bienal de Venecia, con pabellón propio en el Palazzo Caboto.
0: En 1991 estalló la guerra civil y entonces quedó claro que ya no era posible regresar.
1: La artista Ayan Farah vive en Suecia. Asma Jama vive en Inglaterra. Las tres pertenecen a la diáspora somalí cuya cultura de origen marca su obra.
0: Mi principal fuente de inspiración es la poesía somalí, que descubrí gracias a mi padre. Siempre me lee poemas y me los traduce.
1: Para Asma Jama, poeta y cineasta residente en Bristol, la poesía somalí es el punto de partida de toda su obra. En su instalación también recupera tradiciones de su país. Vestimenta somalí, instrumentos musicales e historias mitológicas se entrelazan en un video rodado entre Mogadiscio y Bristol, inspirado en la vida de los buceadores de perlas somalíes. Las tradiciones del país, transmitidas dentro de las familias, también ocupan un lugar esencial en la obra de Ayan.
0: También he trabajado con bordados, un conocimiento transmitido de generación en mi familia.
1: Estocolmo. Ayan trabaja en su estudio con su madre en la obra para la Bienal.
0: Siempre trabajo con arcillas o pigmentos. Esta obra está hecha con arcilla roja de Sanaak, una región de Somalia donde creció mi madre, que nunca supo con exactitud cuándo nació.

0: tres extraordinarias artistas somalíes de la diáspora. Pero las voces y la realidad de los artistas y las organizaciones culturales que trabajan en Somalia no han sido incluidas.
1: Al igual que Ayan y Ashma, Saga Lali creció en el extranjero. Más tarde regresó a Somalia, donde fundó la Somali Arts Foundation. Conoce bien las duras condiciones de los artistas del país. Tras décadas de conflicto, Somalia vive un proceso de reconstrucción cultural, por lo que considera un error excluir del pabellón oficial a quienes mantienen viva la escena artística local. Aún así, las artistas que exponen en Venecia se sienten muy unidas a quienes crean cultura en su país.
0: Mi primera inspiración para hacer arte fueron los artistas que trabajan en Somalia.
1: El primer pabellón de Somalia en la exposición de arte más prestigiosa del mundo. Un debut histórico entre luces y sombras. En toda Europa existen muchas variantes de pasta rellena, como los ravioli en Italia o los pierogi en Polonia. La respuesta alemana son los Maultaschen. Según la leyenda, los inventaron unos monjes ingeniosos. ¿Por qué? Se lo contamos ahora.
0: Estos son los Maultaschen, la pasta rellena más famosa de Alemania. ¿Cómo se preparan? ¿Qué relación tienen con este monasterio? ¿Y por qué se los llama también los ravioli tramposos de Dios? Eso ya lo veremos.
1: Me llamo Stefan Schlecht, soy maestro carnicero y chef del restaurante Rösle en Dettingen, y hoy les enseñaré cómo se preparan los auténticos Maultaschen suavos.
0: Los Maultaschen suavos, llamados así por la región de Suabia, solo llevan ese nombre si se elaboran en una zona protegida del sur de Alemania. En el restaurante Rösle en Dettingen an der Erms, los Maultaschen forman parte de la tradición desde hace generaciones. El negocio familiar ocupa esta casa de entramado de madera desde 1864. Entre sus instalaciones se encuentra también una carnicería propia donde venden estas especialidades. Para preparar los Maultaschen, Stefan utiliza los siguientes ingredientes: masa fresca al huevo, carne de res, carne de cerdo, tocino, panecillos, espinaca, perejil, apio, puerro, cebolla, huevos, sal y especias. Para el relleno, Stefan trocea primero los panecillos y añade los huevos para que se ablanden. Después corta el tocino en dados y lo incorpora a la mezcla. Luego llega el turno de las verduras.
1: Algunos ponen más espinaca y otros menos. Nosotros utilizamos bastante verdura.
0: Cuando las verduras están picadas, se cocinan al vapor 25 minutos y luego se pasan con el pan y la carne por la picadora para obtener la primera mezcla. Ahora solo faltan las especias. Se añaden en la cúter, donde se mezcla el relleno definitivo de los Maultaschen.
1: Es una costumbre muy propia de los carniceros probar la mezcla en crudo para comprobar si está bien condimentada. Y sabe realmente deliciosa.
0: Ahora llega el momento de rellenar la masa. Stefan prepara dos tiras y coloca una buena cucharada de relleno a intervalos regulares.
1: A nosotros nos gusta que los Maultaschen tengan un poco más de masa. Hay compañeros que extienden más el relleno y así consiguen más cantidad, pero menos pasta. Nosotros preferimos que la masa también tenga protagonismo.
0: Con los Maultaschen ya preparados, se pueden elaborar distintos platos. Stefan primero los cuece en agua caliente y después los enfría brevemente en agua fría. Luego los sirve con cebolla pochada en mantequilla, un poco de perejil y ensalada de papa como guarnición. También pueden prepararse en sopa, en ensalada o gratinados.
1: Siempre hemos preparado Maultaschen porque es un plato suave, tradicional, sencillo y práctico. Se puede cocinar con antelación y si se vende en la carnicería, el cliente solo tiene que calentarlo en casa.
2: Eigentlich immer.
1: Nuestra receta casi nunca cambia. Variamos algo la cantidad de

0: espinaca o perejil, pero por lo demás sigo preparándolos igual que mis abuelos y antepasados.
1: Cuenta la leyenda que los Maultaschen se inventaron hace siglos en el monasterio cisterciense de Maulbronn, durante la Semana Santa, cuando estaba prohibido comer carne. Según la tradición, el hermano Jacob escondió la carne dentro de la pasta para engañar al Señor, de ahí el apodo de los ravioli tramposos de Dios. Volker Klenke es suavo y un apasionado de los Maultaschen. Ha escrito un libro sobre este plato emblemático e incluso creó el Día Mundial del Maultasche.
0: Creo que los Maultaschen pueden considerarse con justicia los reyes de la cocina suava. Ningún otro plato del sur de Alemania representa también la identidad y cultura de nuestra tierra. En mi opinión, todos deberían probar alguna vez unos auténticos Maultaschen suavos, una de las especialidades regionales más fascinantes y sabrosas que existen.
1: Los Maultaschen se venden en toda Alemania y son enormemente populares. También existen versiones vegetarianas y veganas. En el restaurante Rösle nunca faltan los jueves, según manda la tradición del Jueves Santo.
0: Lo más importante para mí es que continúe la tradición de los Maultaschen y de nuestra casa. Tengo tres hijas, dos ya trabajan con nosotros y espero que sean ellas quienes mantengan viva esta tradición.
1: ¿Y a ustedes? ¿Les dieron ganas de probar unos auténticos Maultaschen suavos?
0: Ahora a Londres, una de las metrópolis más apasionantes de Europa, llena de lugares que ver. Pasar aquí un día puede costar varios cientos de euros. ¿Cómo hacerlo con menos presupuesto?
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1: Londres. La ciudad del esplendor monárquico, del Big Ben y el Fish and Chips. Aunque también es conocida por sus tiendas de lujo y lo caro que puede ser visitarla. ¿Demasiado para tu presupuesto? Hay soluciones. Incluso en una de las ciudades más caras de Europa, hay muchas actividades asequibles y divertidas, y algunos de los monumentos más famosos son gratuitos. Acompáñenos. Mi primera parada es en el Parlamento, con su famosa Torre del Reloj, conocida como el Big Ben. Big Ben es en realidad el apodo de la campana de 13 toneladas que hay en la torre. No muy lejos de aquí, bajando por el Támesis, encontrará otro de los principales lugares de interés, el Puente de la Torre. En lugar de pagar 16 euros para entrar, puedo verlo gratis desde la calle. Se puede ir andando a todas partes de forma gratuita, pero el transporte público también es asequible. Si busca la opción más barata, tome un autobús de dos pisos. Son una atracción en sí mismos. En el piso de arriba es donde se disfruta de las mejores vistas de Londres. También pueden tomar el metro, el más antiguo del mundo. Pasen su tarjeta de crédito por el sensor al entrar y luego al salir. El precio correcto se calcula automáticamente, así que nunca se paga de más. Un boleto de un día para las zonas 1 y 2 en el centro de la ciudad cuesta 8 libras. Ahora quiero explorar el Londres que no suele salir en las guías turísticas, como el East End y sus pintadas. Aquí en el barrio de Shoreditch, los artistas han transformado las calles en una galería al aire libre. Hay tours gratuitos, pero hay que dejar al menos una propina al final.
3: En estos recorridos gratuitos a pie, cada cual paga lo que le parezca. Esto significa que todo el mundo puede venir. Así todos pueden participar en estos tours y eso es muy importante.
1: Ahora quiero conocer mejor la escena cultural de la ciudad. Muchos museos son gratis. Me decido por el Museo de Historia Natural. El esqueleto de una ballena azul que cuelga majestuosamente en la entrada es impresionante.

0: Me interesan especialmente las salas dedicadas a unos animales extintos. El museo posee una de las mejores colecciones de dinosaurios del mundo. Además de numerosos fósiles y sorprendentes reproducciones. Si les interesa la cultura, el Teatro Globe de Shakespeare es una visita obligada. Los viernes siempre hay entradas de último momento por 5 libras. No se nos permite filmar durante la representación, pero aquí tienen una pequeña impresión.
1: No longer Celia, but Alien. Aliena.
0: Es una forma estupenda de entretenerse y más barata que el cine. En tiempos de Shakespeare, las entradas costaban solo un penique. Para cenar, un clásico británico, fish and chips. Debido a la inflación y al aumento de los precios, incluso esta comida rápida ya no es tan barata como antes. Me cuesta 19 libras. Al menos una porción generosa, que después de un largo día satisface mi hambre. ¿Cuánto ha salido de mi cartera a lo largo de este día en Londres? Visité atracciones turísticas y un museo, hice un tour, tomé el bus y el metro, fui al teatro, almorcé y cené. Todo por 41 libras. Con un poco de planificación, puedes disfrutar una visita a Londres sin gastarte una fortuna.
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1: Afghanistan cricket is like football in Brazil. It's everything for the lives of Afghan people. It's everything.
0: Visitamos a las estrellas afganas mientras preparan un torneo internacional. ¿Cómo llegaron a la cima? ¿Cuáles son sus sueños y esperanzas? ¿Para ellos y para su país? ¿Qué piensan los afganos de a pie? ¿Qué significa para ellos el éxito de la selección nacional? ¿Y qué depara a las jugadoras exiliadas que tienen prohibido jugar en su país? ¿Pueden imaginar un futuro para las mujeres en Afganistán? Cricket en Afganistán.
2: Júbilo, alivio. Así celebran en Venezuela cada vida que se logra rescatar de los escombros. Son instantes de alegría en medio de las imágenes más desoladoras que nos llegan desde ese país. Edificios en ruinas, calles convertidas en polvo, familias que lo han perdido todo y de vez en cuando una vida que se logra salvar. Caracas, la capital y la ciudad costera de La Guaira son algunos de los lugares más afectados por los potentes terremotos que tuvieron lugar el miércoles por la tarde en ese país. Estamos ante horas críticas porque, de acuerdo con los expertos, las 72 horas siguientes a este tipo de desastres son fundamentales, pues es el tiempo que se estima pueden sobrevivir personas atrapadas bajo los escombros. De manera que a esta misma hora, miles de familias venezolanas viven el drama de ver el reloj correr mientras se aferran a la esperanza. Yo soy Johan Ramírez y ese será el tema de hoy aquí en DW Actualidad en Análisis. Para conocer la última hora de esta tragedia que hoy enluta a toda América Latina, saludo desde Caracas a la periodista Elizabeth Hostos, también desde Caracas al periodista Álvaro Algarra y desde México saludamos a Iván Barrientos Salas, responsable de comunicación y logística de la Brigada de Rescate Topos Tlatelolco. A los tres, muchísimas gracias por estar con nosotros. Bienvenidos al programa. Quisiera comenzar, Elizabeth, contigo. ¿Cómo amanecen las cosas hoy en Caracas, dos días después de estos potentes terremotos que tuvieron lugar en el país?
3: Gracias por la conexión. Un gran saludo para todos. Sí, en efecto, aquí en Caracas hay bastante calma, bastante situación de tensión en relación con posibles réplicas de terremotos. Anoche hubo una más o menos importante y la gente estuvo en alarma. Hay tensión en las calles, la gente está organizándose para comprar alimentos, para comprar agua potable, para cargar combustible. También las personas que están afectadas por esta situación de terremoto, sus viviendas están a la espera de alguna respuesta oficial en cuanto al levantamiento de escombros, por lo que hemos visto ha sido bastante rudimentario al no contar con equipos de alto calibre para levantar escombros en las zonas afectadas acá en la capital. Y entonces estamos esperando alguna respuesta oficial en cuanto a varios temas como refugio, como distribución de alimentación y como el rescate, que ya delegaciones están llegando. Y bueno, es fundamental, la gente está esperando eso con muchas ansias, Johan.
2: Pues lo que me dices, Elisa, me hace eco porque sé de personas, de familias en Venezuela que están por sus propios medios tratando de conseguir maquinaria pesada para retirar los escombros por su cuenta. Esto porque al parecer pues los servicios de las autoridades no están llegando todavía hasta esas zonas afectadas. Álvaro, tú que has estado en La Guaira, una de las zonas más afectadas por el sismo, ¿cómo están las cosas allí este viernes?
4: Hola, Johan. Efectivamente, han sido horas dramáticas para toda la población de La Guaira. Anoche estuve hasta horas de la madrugada y las personas, los rescatistas, las personas que se han sumado voluntariamente a ayudar con picos, con palas, con cualquier herramienta para intentar salvar vidas. Ese es el objetivo. Según indican muchas personas, hay personas

0: ahí adentro, bajo los escombros, con vida. Y el objetivo es sacarlas. Ayer vi cómo sacaron a varias personas, también vi cómo sacaban de los escombros niños fallecidos, personas adultas de todas las edades, incluso mascotas sacaron aún con vida de los escombros de La Guaira. Es realmente dramático. Y no solo eso, el temor de las personas que están en las vías, en las costas, es una costa, durmiendo, esperando a la expectativa de alguna ayuda. Me decían, por favor, trae algo de comer, algún pan, alguna arepa, que es la comida de acá, un jugo, porque no tenemos absolutamente nada. Lo perdimos todo. Son imágenes. Un escenario aterrador, es como una zona de guerra lo que pasó en varios puntos de La Guaira. Edificios de 30 metros, de 25 metros que colapsaron, y los que están al lado están a punto de colapsar. Entonces es una situación bastante dramática, Johan, lo que estamos viviendo en La Guaira. En los próximos minutos voy a ir a otra zona, pero todo se repite, esta lamentable situación. Y el llamado es eso, a colaborar como pueda cada uno, con agua, con papel sanitario, con un pan, algo. Y si puedes voluntariamente sumarte a sacar escombros, también están bienvenidos. Las autoridades están haciendo todo lo que pueden, pero la ayuda humanitaria, la ayuda internacional, no la he visto particularmente, Johan. Estamos a la expectativa. Ya el gobierno nacional anunció que vienen personas de México, que llegaron de México, pero no las he visto. Vienen de Panamá, de Estados Unidos. Anoche también llegó otro contingente. Vamos a ver qué pasa en las próximas horas.
1: Es clave, quisiera que habláramos también más adelante porque sin duda es fundamental, pero es descorazonador, Álvaro, todo lo que nos estás contando, ese relato de las cosas que has visto allí en La Guaira. Iván, usted es experto en temas de securismo y de rescate. Entiendo que estamos en un momento crítico para las labores de búsqueda de sobrevivientes. ¿Por qué son tan importantes las próximas horas según los expertos?
2: Claro, una vez que ocurre el sismo, en este caso ocurrió a las 6 de la tarde, las primeras 36 horas son importantes porque tiene que ver con las condiciones biológicas de tu cuerpo, fisiológicas. Es decir, se puede quedar sin energía, sin alimento, deshidratarte muy rápido, sobre todo si estás herido y bajo unos escombros. Las primeras 36 horas son vitales, hasta 72 horas podrían ser muy importantes para rescatar cuerpos con vida, pero ya se han rescatado en otras partes del mundo, incluso después de una semana, las personas. Pero estas primeras horas son importantes porque el cuerpo humano no puede estar mucho tiempo aplastado o puede estar atrapado, sino también la parte del agua, la parte de la comida. Hemos visto algunas imágenes justamente a raíz de que los medios están apoyando mucho de personas que están pidiendo auxilio. Y pues lo primero es descomprimirlas para tratar de sacarlas, las personas que estén con vida, pero sí es importante hacerlo con una forma especializada, porque incluso la pura extracción puede ser riesgosa para las personas. Entonces, sí, evidentemente, todos los vecinos, toda la policía y demás gente que está cercana en las autoridades locales regularmente ayudan, pero sí es urgente, digamos, buscar las personas que tienen más probabilidad de vivir. Y evidentemente, pues sacarlas lo más pronto posible.
1: De manera que estamos en una situación, en una carrera de contrarreloj, ¿no? Porque el tiempo entonces va avanzando y esas 72 horas pues se van acabando, lamentablemente. Elizabeth, justamente allá en Caracas, ¿cómo avanzan las labores de búsqueda y de rescate?
3: Hemos visto desde ayer hasta última hora de la tarde que sigue llegando gente a título personal, empresarios del sector construcción, me llamó la atención. Llegaron con algunas herramientas más especializadas para cortar cabillas, vigas, hierro y golpear paredes que están ya prácticamente afectando a ciudadanos que están debajo los escombros. Pero como señalaba el experto de México, es un tema de técnica, de cómo hacerlo bien para no afectar la vida de las personas que están allí. Hay una extraordinaria voluntad, una extraordinaria resiliencia de los venezolanos que prácticamente a martillo y a cincel están colaborando y

0: interviniendo, por lo menos en el sector de San Bernardino, donde un edificio bastante alto fue totalmente destruido por el terremoto. También en el municipio Chacao, en Bellocampo, en una edificación que ha sido parcialmente destruida, esta gente a título personal y esperando más maquinaria de parte del Ejecutivo o de la donación internacional. Es una carrera contra el tiempo, ciertamente, y felizmente se han rescatado varias víctimas, lo hemos podido constatar anoche, Johan.
1: Sí, las imágenes son sin duda conmovedoras porque es una pequeña luz de esperanza en medio de tanta desolación, como decíamos antes. Álvaro, se han rescatado algunas personas, pero también se han confirmado nuevas cifras de víctimas fatales por parte de las autoridades venezolanas. Por favor, confírmanos cuáles son esos números y dinos también algo que hasta ahora no se ha mencionado mucho. Háblanos de los desaparecidos. Se está hablando de desaparecidos en La Guaira, por ejemplo, donde has estado, en la ciudad de Caracas, en la capital.
2: Totalmente, Johan. Las cifras hasta ayer eran 186. Hace minutos la presidenta interina del país, Delcy Rodríguez, anunció que subió a 589 personas oficialmente fallecidas. Pero seguramente eso asciende en el transcurso de las horas, Johan, porque lo que el escenario en La Guaira es una tragedia. Y lo de los desaparecidos es totalmente cierto. Ayer, mientras estuve en uno de los edificios colapsados, los bomberos me decían, se escuchan gritos de personas, se escuchan gritos de personas, pero no podemos acceder porque no tenemos la maquinaria, como decía la licenciada Elizabeth, la maquinaria especializada, las manos no es suficiente, un pico, una pala no es suficiente para levantar esa cantidad de concreto. Cayeron como un Lego todas las edificaciones y ese peso, lo que tú veías enfrente era el penthouse del edificio, es impresionante. No tenemos la capacidad. Yo siento, Johan, que Venezuela no estaba preparado para esta magnitud de terremoto, de sismo, además que fueron dos, algo que no se ve normalmente en ningún país.
1: Es una situación realmente complicada. Mientras todos esos problemas logísticos complican las labores de búsqueda y de rescate, el tiempo pasa y muchas de las víctimas siguen allí esperando ser liberadas. Pues los terremotos y las consecuencias de estos terremotos en Venezuela fueron el tema de hoy aquí. En DW Actualidad en Análisis lo conversábamos desde Caracas con Elizabeth Hostos y con Álvaro Agarra. Y desde México con Iván Barrientos Salas, responsable de comunicación y logística de la Brigada de Rescate de Topos Tlatelolco. A los tres, muchísimas gracias por su tiempo y su compañía. Venezolanos, mucho ánimo, mucha fuerza, que toda América Latina está con ustedes. Gracias por su atención y su compañía. Soy Johan Ramírez. Hasta la próxima.

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0: La participación del equipo nacional de Irán en el Mundial trasciende lo deportivo. El fútbol se mezcla con la política. Los partidos suceden bajo la sombra del conflicto entre Irán y Estados Unidos. Para muchos iraníes, la selección nacional les ofrece un respiro de la política. Hoy estamos aquí para ver el partido y apoyar a nuestra gente y a nuestra selección. Otros ven la participación de Irán como propaganda del régimen islámico. No son la selección iraní, son la selección de los mulás. Acompañamos al equipo de Irán en Estados Unidos y México y fuimos testigos de la división de opiniones entre los iraníes de la diáspora. La guerra acapara toda la atención en este mundial. Empezamos nuestro viaje por el mundial. Vamos a una ciudad que oficialmente no tiene nada que ver con el campeonato. Aunque parezca extraño, les pido algo de paciencia. Esta es una historia muy complicada de entender. La situación es nueva. Por primera vez en los casi 100 años de historia del mundial, el país anfitrión está en guerra con una de las selecciones participantes. Por eso, aunque Irán tiene previsto disputar dos partidos en Estados Unidos, tiene su base en Tijuana, México. Hay mucha seguridad alrededor del hotel. Ya se ha filtrado la noticia de que el equipo está en la ciudad.
1: Irán es algo porque ellos están aquí con nosotros. Se van al mundial y se regresan. Es como si fuera nuestro equipo y ojalá que Irán llegue a la siguiente fase para hacer historia juntos.
0: Nacido y crecido en la ciudad a la que ha apodado como Tijuana, Irán, Anselmo Casanova está ansioso por darles una cálida bienvenida a los jugadores.
1: Y como todos los tijuaneses siempre soñamos en grande, pero nunca nos imaginamos que Tijuana crece y el mundial nos llegó a nosotros en la ciudad que me vio nacer y crecer. Y para mí es más que increíble porque es algo irrepetible.
0: Los jugadores de Irán entrenan bajo gran protección policial. Apenas se permite entrevistar a los jugadores, un problema que se repite una y otra vez. Que el equipo esté tan aislado no parece molestar realmente a nadie aquí en Tijuana. Al fin y al cabo, a ellos también los separa una barrera de seguridad de su vecino Estados Unidos. Para muchos aquí en México, resulta irónico que la selección iraní haya acabado precisamente en este lugar. Tijuana está separada de Estados Unidos por un muro. A mis espaldas se ven las imponentes fortificaciones fronterizas adentrándose en el Océano Pacífico. Y ahora es Tijuana quien recibió al equipo de la selección de Irán. Buen ambiente por la noche. Primer partido de México. Y la primera victoria. Todos celebran en Tijuana, un anfitrión no oficial del Mundial. Incluso he visto mexicanos ondeando la bandera iraní. No nos importa la política, el Mundial es para estar juntos. Mientras vamos a Los Ángeles, donde el equipo jugará su primer partido, repasamos el trasfondo político entre Irán y Estados Unidos. En 1979, la Revolución Islámica derrocó al Shah iraní, un líder pro-occidental que accedió al poder en un golpe de Estado respaldado por Estados Unidos 16 años antes.

muchos huyeron del nuevo régimen islamista del ayatolá Jomeini, que consideraba a Estados Unidos como el gran Satanás. En las décadas siguientes se sucedieron cada vez más conflictos. El programa nuclear de Irán, el apoyo a las milicias islamistas en Oriente Medio y las sanciones de Estados Unidos. En 2026 hay protestas masivas en todo el país contra el régimen en Irán. Las fuerzas del gobierno reprimen brutalmente las manifestaciones y miles son asesinados. En febrero de este año, Estados Unidos e Israel lanzaron ataques contra el país. Esta guerra es el telón de fondo de este mundial. De vuelta en Los Ángeles. Esta ciudad acoge a la mayor comunidad persa del mundo fuera de Irán. En las décadas de 1970 y 1980, miles de iraníes llegaron a Estados Unidos, huyendo de la Revolución Islámica. Muchos iraníes en Estados Unidos dejan claro que no se sienten representados por el equipo nacional que juega con la bandera de la República Islámica. Los verdaderos representantes del pueblo iraní son las 45.000 personas que el régimen masacró en las calles hace 5 meses y los padres que aún buscan los cuerpos de sus hijos. Ellos representan al pueblo iraní, no estos 11 jugadores. 11 mercenarios que juegan como los futbolistas del país no nos representan. Aquí, muy pocos simpatizan con el régimen de Irán, pero no todos tienen una opinión tan negativa sobre los jugadores. También encontramos a hinchas del equipo. No son representantes del régimen, representan al pueblo iraní. Espero que tengan éxito y ganen. Es un equipo de fútbol y un campeonato deportivo. No tienen nada que ver con el gobierno ni con la política. En los días de partido, Irán debe entrar y salir lo más rápido posible de Estados Unidos. A modo de excepción, las autoridades estadounidenses han concedido permiso al equipo de Irán de pasar la noche en Los Ángeles antes del partido de hoy. Se ha descubierto dónde se alojan los jugadores. Aquí el recibimiento no es tan amable como en Tijuana. Protestas delante del hotel. Un grupo de manifestantes expresa su repudio al régimen islámico represor. Fuera del estadio se ven banderas con el león y el sol, los símbolos de Irán antes de la Revolución Islámica. La FIFA ha prohibido esta insignia dentro de los estadios por considerarla un símbolo político. También se pueden ver imágenes de Reza Pahlaví, el hijo del Shah derrocado hace casi 50 años, que se presenta como posible nuevo gobernante y cuenta con algunos partidarios. No al régimen y no al equipo nacional iraní protestan estos activistas. Consideran a la selección como una herramienta de propaganda política del régimen de los mulás. Queremos que la selección pierda. No se merecen ganar. Han tenido oportunidades de ser la voz del pueblo iraní, de los jóvenes que fueron aniquilados en las calles. En lo más profundo de mi corazón desearía que no estuvieran aquí. A unos metros de allí, los hinchas del equipo se dirigen al estadio, pasando junto a los manifestantes que les gritan «¡Qué vergüenza! ¡Terroristas!» y cosas similares. Según un hincha, el asunto es muy complejo. Es difícil para el equipo. Si actúan de alguna manera, sus vidas y las de sus familiares pueden correr peligro. Estamos en contra de la República Islámica, pero nos gusta el fútbol e intentamos separarlo de la política. Dentro del estadio, el himno de la República Islámica es recibido entre vítores y abucheos. Luego del partido, el equipo nacional iraní debe abandonar el país de inmediato. El director técnico Amir Galenoei se queja de que su equipo es discriminado. Queremos saber más sobre el equipo, pero acceder no es fácil. Faltan 2 días para el segundo partido de Irán en este mundial. El equipo se encuentra ahora en Tijuana, pero nosotros estamos de camino a Orange County, donde nos prometieron una entrevista con el cónsul iraní aquí. Es lo más cerca que hemos podido estar del equipo. Es una reunión exclusiva con el alto funcionario, que es lo más cercano que tiene Irán a un embajador aquí en Estados Unidos. El cónsul Abu Fazl Merabadi ha estado muy enfocado en el mundial estas últimas semanas.

Todo el tema de los visados fue muy complicado, todo a última hora. A nuestro equipo no se le están dando las mismas oportunidades que al resto. Quiero saber si los aspectos políticos han influido en la formación del equipo. El delantero estrella Serdar Azmoun no fue convocado. Algunos piensan de que fue porque mostró su solidaridad con la oposición. Tengo entendido que Serdar Azmoun no estaba lo suficientemente en forma para jugar. También quiero saber cómo reacciona el equipo a las protestas en su contra. Esperábamos que la diáspora iraní dejara de lado las cuestiones políticas y apoyara al equipo. Hubo protestas aquí y allá. Eso se acepta. Aquí estamos en una democracia. Al final de la entrevista, el cónsul nos promete que nos ayudará a conseguir entrevistas con los jugadores. Algo imposible hasta ese momento. Así que al día siguiente, justo un día antes del próximo partido de Irán, volvemos al hotel del equipo en Los Ángeles para probar suerte. Y logramos tener un panorama exclusivo entre bambalinas. Lejos del foco de la atención pública y de la presión política, la selección parece muy relajada. Algo sorprendente, teniendo en cuenta la situación en la que se encuentran entre protestas y desafíos deportivos. Lamentablemente no pudimos acceder a más. Esperamos 6 horas y de repente las entrevistas se cancelan. Para el segundo partido de Irán en el Mundial, la selección vuelve al mismo estadio en Los Ángeles, el corazón de la diáspora iraní. Nuevamente protestas. El juego vuelve a estar empañado por las tensiones en Medio Oriente. A quienes dicen que hay que diferenciar entre política y deporte, eso está bien, pero en Irán todo es política. Una vez dentro, las banderas con el león y el sol desaparecen por completo. La prohibición de la FIFA se aplica con rigor, pero fuera se ven por todas partes. Al sacar la bandera, se acercó alguien de la FIFA y me dijo que la volviera a guardar. Al terminar el partido, continúa la tensión entre los que están en contra y a favor del equipo. Más tarde, la Federación Iraní de Fútbol publica la foto de un mensaje que la selección iraní deja en el vestuario pidiendo paz, respeto y amistad. Poco después, se publica un video generado por inteligencia artificial. Recrea a los jugadores en memoria de las víctimas de un supuesto ataque estadounidense contra una escuela de niñas iraní en febrero, en el que murieron 168 personas. Ya sean jugadores recreados para propaganda o manifestantes en contra del régimen de los mulás, lo cierto es que la política y el fútbol son inseparables en este Mundial. No es la primera vez que la política juega un papel importante en un Mundial de fútbol, pero nunca antes se había visto nada parecido a lo que se está viviendo ahora, un Mundial extraordinario en tiempos extraordinarios.

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0: Hola, ¿cómo están? Bienvenidos a un nuevo programa de Escápate, el programa de viajes en Deutsche Welle. Mi nombre es Nicole Geisendeasch y tengo el gusto de saludarlos desde Berlín. No se vayan, que los viajes por Europa de hoy prometen mucho. Esta semana en Escápate viajamos a Madeira para descubrir cómo una isla paradisiaca intenta hacer frente al turismo masivo. En Lisboa nos sentamos a la mesa en Las Tascas, los locales más auténticos para comer como un portugués. Y en Tiflis, una estudiante de 19 años nos muestra cómo es la vida de los jóvenes georgianos en un momento clave para el futuro de su país. Hay destinos que se vuelven tan atractivos que terminan convirtiéndose en víctimas de su propio éxito. En Madeira, encontrar un rincón tranquilo puede ser casi tan complicado como conseguir una mesa en un restaurante de moda. ¿La solución? Desde reservas para hacer senderismo hasta rutas alternativas lejos de las multitudes. Hoy recorremos la isla para descubrir dónde están los puntos más saturados y, sobre todo, dónde todavía se puede respirar un poco de calma.
1: ¿Es esta la isla más bonita del Océano Atlántico? Bienvenidos a Madeira.
2: Conocida también como la Isla de las Flores, Madeira cautiva a los visitantes con paisajes variados, rutas de senderismo impresionantes, acantilados espectaculares y temperaturas suaves todo el año. Pero la masificación turística ha llegado a esta isla de 250.000 habitantes. Con más de 2,2 millones de visitantes en 2024, el turismo acarrea también algunos problemas. Incluso hay que hacer reservas para algunas rutas de senderismo.
1: Vamos a ver cuán concurrida está realmente Madeira. Visitaremos algunos de los lugares más populares y les voy a enseñar a dónde ir para evitar multitudes.
2: La isla portuguesa de Madeira se encuentra en el Océano Atlántico a unos 1.000 kilómetros del Portugal continental. Su capital es Funchal, ciudad por la que todos los visitantes pasan, al menos una vez. Para los cruceros, Funchal es la primera parada.
1: Aunque estamos en temporada baja, como pueden ver, hay dos cruceros en el puerto con unos 4.000 pasajeros a bordo.
2: Cuando los pasajeros desembarcan, la mayoría se dirige hacia el casco antiguo de Funchal. Las coloridas fachadas y las puertas pintadas son cautivadoras. Y las calles estrechas rápidamente se llenan. El mercado también es muy popular entre los turistas, en parte gracias a los hermosos murales de azulejos de la entrada y del patio. Aquí se vende verdura, fruta, pescado. Y los productos dirigidos a los turistas tienen precios desorbitados. La aglomeración puede llegar a ser incómoda. Pero, ¿qué opinan los visitantes? Mucha gente al mismo tiempo.
3: Está bien, llevamos 3 días en el mar y esta es nuestra primera parada. No me molesta, todos somos turistas.
2: Si vienes a esta hora, hay mucha gente porque todo el mundo está aquí, pero por la tarde hay menos gente.

0: Hay muchísimos turistas aquí en Funchal. Ayer fuimos a ver la puesta del sol a Pico do Areiro. Había unas 1,000 personas allí. Cuando nos alejamos del centro, el terreno se vuelve empinado y montañoso. Si uno no quiere caminar, tiene la opción de tomar el teleférico. Pero las filas suelen ser largas.
1: Tuve suerte, no hay mucha cola.
0: El trayecto hasta el pintoresco pueblo de Monte, situado en lo alto de una colina, dura unos 15 minutos. La vista de la bahía de Funchal es preciosa. Cerca de ahí se encuentra el jardín tropical Monte Palace, que alberga más de 100,000 especies de plantas de todo el mundo. Estos flamencos se llevan todas las fotos. A poca distancia se encuentra otra atracción muy popular, bajar en los tradicionales carros de mimbre. Aunque es una mala idea si vienen con poco tiempo.
1: Hay una cola para comprar las entradas y otra para subirse a los carros, así que esto va a demorar un buen rato.
0: La espera es larga y en este tiempo Anya se plantea si fue una buena decisión tomar uno de estos carros. Alcanzan una velocidad de hasta 40 kilómetros por hora y la calle por donde bajan está llena de curvas. Pero los carreros, quienes se encargan de conducir estos carros tradicionales, tienen mucha experiencia. Empieza la aventura.
1: Es un golpe de adrenalina.
0: Los carreros utilizan las gruesas suelas de goma de sus zapatos para frenar. Al llegar, a Anya todavía le tiemblan las rodillas. De vuelta en Funchal, se respira movimiento. La ciudad tiene muchos alojamientos de alquiler temporal. ¿Supone esto un problema de vivienda para los locales como en otras ciudades de moda? Se lo preguntamos a Eduardo Jesús, responsable de turismo de la isla. No hay ningún impacto negativo. En toda la isla hay lugares donde alojarse y la gente puede pasar la noche en Funchal o en otras ciudades. Por lo tanto, no hay una concentración de personas. En Madeira no existe ese tipo de problema. Anya se muestra incrédula y Eduardo explica que en la isla hay restricciones para los alquileres vacacionales. Aquí en Funchal no es posible obtener una licencia para alquilar en los edificios donde viven los residentes locales. Este fue el primer paso para dar algo de calma y tranquilidad a los locales. Además, ahora los visitantes deben reservar con antelación el acceso a algunas rutas de senderismo e incluso reservar franjas horarias concretas. Hemos establecido unas franjas horarias de 30 minutos cada una. Con esta nueva norma se evita que la gente permanezca todo el día en un lugar y se reducen aglomeraciones como las que tuvimos hace unos meses, el año pasado. Reservar plaza para hacer senderismo. Se hace a través de una página web. Una de las rutas más populares es la de las 25 fuentes. El precio es de 4.50 euros por persona. Las franjas horarias de la mañana se llenan con varios días de antelación. Al día siguiente, encontrar aparcamiento a las 10 de la mañana es casi imposible y sigue llegando gente.
1: ¿Qué opinará la gente sobre estas medidas para frenar el turismo de masas?
0: Algunos excursionistas vienen sin reserva, con la esperanza de poder hacer senderismo sin haber reservado con antelación. Si lo hubiéramos sabido, quizá no habríamos venido.
2: Hicimos todo el camino en coche, unos 34 kilómetros, así que me parece una pena. Debería haber una mejor comunicación.
0: Durante la ruta, nadie nos controla el billete. Al parecer, los controles solo se realizan de forma esporádica. Aún así, parece que a otros excursionistas tampoco les hace mucha gracia la obligación de reservar.
2: Ayer hicimos senderismo y acabamos bastante agotados, así que pensamos en saltarnos la excursión de hoy o cambiar de ruta, pero ya era tarde para cancelarla. Ha sido un poco frustrante. Hace que sea menos espontáneo. Nos enteramos en el último momento y además la página web no es la mejor. Fue complicado y perdimos bastante tiempo.
0: El sendero es ancho al principio y, salvo algún que otro grupo de excursionistas, hay mucho espacio para contemplar la fauna y disfrutar de las vistas. Eli Kolb es alemana y lleva 2 años viviendo en Madeira. Organiza excursiones por la isla y la conoce muy bien. Nos enseña otra ruta a pocos minutos y que lleva al mismo destino que la que acabo de recorrer, pero con mucha menos gente.
2: Este sendero no aparece en Google Maps y no es muy popular en Instagram, y eso hace que sea mucho más accesible y también es hermoso.
0: Para este sendero también hay que reservar y pagar entrada, pero hay mucha más disponibilidad de horarios. Y está casi vacío. Una o dos veces por semana, Eli ofrece excursiones guiadas para turistas. Es su forma de contrarrestar el turismo de masas.
2: En mi blog hablo de los lugares menos concurridos, no solo de los más populares. Por ejemplo, propongo rutas alternativas para disfrutar de una mezcla entre los sitios que todo el mundo quiere ver, pero sin caer en los circuitos típicos.
1: ¿Y ustedes cómo evitan las multitudes?
3: Hay restaurantes que sirven comida y luego están los que cuentan historias. En Portugal, las tascas son mucho más que un sitio donde sentarse a comer. Son el corazón de los barrios, el punto de encuentro de vecinos, amigos y familias. Pero ¿cómo reconocer una tasca auténtica y qué las hace tan especiales? Hoy nos sentamos a la mesa para descubrirlo.
4: ¿Tienen ganas de comer algo rico? ¿Una buena ración de comida auténtica portuguesa y a buen precio? Están en el sitio perfecto, una tasca. Miren qué delicia.
5: Bacalao a miñota, bacalao con cebolla salteada y papas fritas. Habas, riquísimas.
4: Iscas. Hígado marinado, uno de mis favoritos.
6: Dorada
4: asada, muy buena.
5: Sardinas portuguesas, buenísimas.
4: A primera vista, un local muy modesto. ¿Por qué viene aquí tanta gente? No es un sitio pretencioso, es lo que es, y la comida es riquísima. Aquí lo que importa es comer bien.
5: Sobre todo es un lugar para venir con amigos o la familia a la hora del almuerzo, no tanto para cenar. Cuando conozcas al señor Joao, verás que a todo el mundo le cae bien y por eso vienen aquí. Bienvenidos al Imperial de Campo de Urique. La tasca de Joao.
7: Tasca de Joao.
4: Joao lleva 40 años al frente de la tasca. El local está lleno de recuerdos de su tierra en el norte de Portugal. Sin la jefa Adelaide, la esposa de Joao, y su nuera Mila y su hijo Nuno, aquí nada funcionaría. Las tascas por lo general son negocios familiares. El equipo es grande.
5: Es una relación familiar. Consideramos al cliente parte de nuestra familia, la razón por la que estamos aquí.
4: Los clientes habituales que llegan temprano suelen ser atendidos por todo el equipo. Joao no es solo el dueño, sino algo así como el anfitrión jefe. Conoce a casi todos los clientes por su nombre y se asegura de que se sientan como en casa.
5: Aquí puedes encontrarte con cualquiera, gente joven, gente de clase trabajadora, gente mayor que se reúne con sus amigos. Y además, funciona como un punto de encuentro, porque en las Tascas se sabe todo sobre lo que pasa en el barrio. Así que cuando quieras saber algo, tienes que preguntar aquí.
4: Tiago Pais ha probado un sinfín de Tascas en Lisboa y ha escrito un libro sobre las mejores. Las Tascas existen desde el siglo XX en todo el país, pero la mayoría se encuentran aquí en la capital. Por cierto, antes las Tascas eran tiendas donde se vendía carbón. Los dueños se sacaban un extra

0: transformaron en pequeños restaurantes.
1: En 2010 había en Lisboa unas 3.000 tascas, pero muchas han cerrado por la pandemia. Además, el encarecimiento de los alquileres ha puesto en peligro su existencia.
0: Hay que valorar este tipo de lugares porque no quedan muchos y no sabemos cuánto tiempo sobrevivirán. Por eso es importante apoyarlos.
1: Así se come. Aceitunas, pan y queso llegan siempre, a no ser que no se quiera. El plato principal alcanza bien para dos personas. Y dejen espacio para el postre, que es muy rico. ¿Y cómo darse cuenta de una tasca turística?
0: Si tienen tapas en el menú, evítenla. Y si la paella es el plato principal, seguro que no es una tasca.
1: Primero hay que mirar el menú online. En la tasca de Joao solo existe una carta y Adelaide la escribe a mano cada mañana en la pizarra. Cada día el menú cambia. En verano hay más platos a la parrilla. En invierno hay más platos de olla. Guisos que se sirven más en la época fría, como la feijoada o la dobrada.
2: Sai mais de inverno, como feijoada, como dobrada.
1: Aquí tenemos bacalao. Bacalao asado, sardinas, guiso de habas. Aquí hay platos auténticos que solo se encuentran en Portugal. Atrévanse a probar. Consejo, pregunten siempre al camarero qué recomienda.
0: Aquí decimos que está a salir rápido. O sea, que está saliendo rápido. Es lo que se agota rápidamente. Y suele ser el plato del día. Lo preparan desde primera hora de la mañana, así que siempre está listo.
1: Lo mejor de las tascas, los precios. Un menú completo sale por menos de 30 euros, bebidas incluidas. Así que pueden pasar a comer cuando quieran. En la de Joao, eso sí, solo al mediodía, después cierra.
0: La tasca es para mí tradición portuguesa, nuestras raíces. Las debemos preservar a toda costa porque forman parte de nuestra cultura.
1: En una tasca no se trata solo del buen comer, sino del sentirse en familia.
3: ¿Cómo es tener 19 años en un país que todavía está definiendo su futuro? Entre tradiciones muy arraigadas, sueños de estudiar en Europa y un intenso debate político. Muchos jóvenes en Georgia sienten que están viviendo un momento decisivo. Hoy pasamos un día en Tiflis con Mariam para descubrir cómo es crecer en una ciudad llena de energía, contradicciones y esperanza.
4: Tiflis es caótica, una ciudad genial, impredecible. Tiene una historia muy rica, pero también una realidad moderna. Es la combinación perfecta. Crecer en Tiflis es divertido. Tienes la sensación de que todo el mundo te conoce y de que eres amigo de todos.
5: Famosa por su casco antiguo, sus balcones de madera, sus restaurantes y su vida nocturna, Tiflis, la capital de Georgia, es también escenario habitual de manifestaciones masivas. ¿Cómo es vivir en un país que 35 años después de su independencia sigue buscando su camino?
4: Hola, me llamo Mariam, tengo 19 años, nací y crecí aquí en Tiflis. Me gustaría mostrarte cómo es un día en mi vida. Hola, pasen. Justo me iba a preparar un café.
5: Para desayunar, Mariam suele tomarse un café rápido y a veces algo dulce para acompañarlo.
4: No diría que en Georgia exista una gran tradición de sentarnos, reunirnos y tomar el desayuno. Tenemos montones de otras tradiciones, pero la del desayuno no es una de ellas.
5: Mariam está en el apartamento de su tía, donde pasó gran parte de su infancia. Tradicionalmente, la familia, incluida la familia extendida, tiene un papel fundamental en Georgia. En muchos hogares conviven varias generaciones bajo el mismo techo, y es importante mantenerse unidos. Mariam creció en un entorno liberal y se siente libre para seguir su propio camino, pero nota la presión social.
6: Aquí en Georgia el ambiente está muy caldeado. Si a los 27 no estás

0: casada, te dicen, ¿cómo es que no estás casada? ¿Nadie te quiere? Es así. A las mujeres que tienen una carrera perfecta, un trabajo perfecto, vida social, una vida en general, se las señala con el dedo y se les dice, ¡ay, ay, ay, pobrecita, nadie la quería! Así. Pero personalmente, yo no siento esa presión.
1: El apartamento es propiedad de la tía de Marian. Menos del 10% de los georgianos alquila. Tras el colapso de la Unión Soviética en 1991, el gobierno vendió a los inquilinos los pisos que antes eran de propiedad estatal a precios muy bajos. Marian estudia política internacional en la Universidad Estatal de Tiflis. La mayoría de las universidades se encuentran en la capital. Marian tiene una beca que le cubre la matrícula. Cuando obtenga su título de grado, quiere continuar sus estudios en el extranjero.
0: Creo que estudiar en universidades europeas me aportará lo que necesito para alcanzar mis objetivos profesionales, especialmente en cuanto a relaciones internacionales. Creo que sería fundamental para mejorar en mi profesión.
1: Marian pasa muchas horas en la biblioteca. Para ella, los estudios son muy importantes. El salario medio en Georgia ronda los 630 euros al mes. Muchos georgianos han abandonado el país debido a la situación económica. Se calcula que 1 millón de georgianos viven en el extranjero, casi 1 de cada 5. Marian tiene familiares en Alemania. Cerca de la universidad se encuentra el edificio del Parlamento. En los últimos 2 años, Marian ha pasado muchas tardes aquí junto a otros jóvenes georgianos. Aquí tienen lugar protestas diarias contra el gobierno al que acusan de seguir una línea prorrusa. Marian, sin embargo, quiere que su país se acerque a la Unión Europea.
0: Para mí, la Unión Europea es sinónimo de igualdad y libertad. Libertad de expresión, tribunales independientes, ciudadanos con independencia económica y emocional. También representa igualdad de género, igualdad de las minorías y es símbolo de libertad, libertad de expresión, libertad de los individuos. Y creo que eso es lo que necesitamos ahora mismo en Georgia. Si observamos la situación actual, estamos muy lejos de alcanzarlo.
1: El gobierno actúa duramente contra los manifestantes, ya sea con brutalidad física o con largas penas de prisión. Actualmente la policía puede detener a alguien simplemente por quedarse demasiado tiempo en la acera. Eso preocupa a los padres de Marian.
0: Mis padres crecieron en la era postsoviética y es natural que estén preocupados y tengan miedo. Nosotros también tenemos miedo y estamos preocupados, pero creo que este es el lugar donde todos los jóvenes y también los mayores deberíamos estar y hacer oír nuestra voz.
1: Aunque desde el punto de vista geográfico, Georgia se considera un país asiático, muchos de sus habitantes sienten un vínculo cultural e histórico con Europa. La situación política suele estar en el centro de las conversaciones cada vez que Marian queda con sus amigos. Para comer hay kachapuri, un pan tradicional georgiano relleno de abundante queso.
0: La comida forma parte de la identidad del pueblo georgiano, diría yo. Es uno de los pilares fundamentales de nuestra cultura. La gente viene aquí precisamente para probar nuestra comida. Cada rincón de Georgia tiene su propia cocina, su propia identidad y autenticidad. Nos gusta compartir, charlar, divertirnos, hacer bromas y brindar a lo grande.
1: En Tiflis hay muchos museos. Este está dedicado al poeta y pensador georgiano Ilya Chaouchavadze. Considerado un héroe nacional por muchos georgianos por haber luchado por la independencia del Imperio Ruso en el siglo XIX. Las relaciones con el país vecino siguen siendo uno de los temas clave aquí, hoy en día. En 2008, Rusia invadió territorio georgiano.
0: De facto somos un país independiente, pero la influencia que Rusia ejerce sobre nuestro país, por supuesto, nos asusta. Esa es la razón principal por la que queremos entrar en la Unión Europea y en la OTAN, porque necesitamos protección.
1: Muchos georgianos se sienten orgullosos de las tradiciones de su país, como aquí, por ejemplo, en el antiguo barrio de los Baños de Azufre. Estos edificios se levantaron sobre manantiales termales y funcionan desde hace muchos siglos.
0: Esta es la verdadera, la auténtica Tiflis. Aquí es donde vengo con mis compañeros de clase a tomar un helado en verano y simplemente observar lo que pasa. Espero que finalmente se escuchen nuestras voces. Espero que finalmente consigamos la libertad que deseamos. Y espero que Tiflis no deje de ser esa ciudad caótica, genial e impredecible.
1: Tras cursar un máster en el extranjero, Mariam quiere volver a Tiflis, el lugar donde siempre se sentirá en casa.
0: Y así fue mi día en Tiflis. Espero que lo hayan disfrutado.
2: Y con esto llegamos al final de Escápate. Muchas gracias por habernos acompañado una vez más. Hasta la próxima. Que estén muy bien. Auf Wiedersehen.

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2: El acuerdo preliminar para poner fin a la guerra en Irán ha desatado una tormenta política en Estados Unidos.
3: Trump's so-called understanding is the culmination and representation of his ruinous strategy in Iran since day one.
2: Muchos consideran que Trump capituló ante el régimen iraní, forzado por las consecuencias económicas del cierre prolongado del Estrecho de Hormuz.
4: I didn't want to see economic catastrophe. If you kept this going, that could have happened.
2: El texto del acuerdo incluye importantes concesiones a Teherán, mientras que pospone la negociación sobre el programa nuclear iraní. ¿Estamos ante una muestra de debilidad geopolítica por parte de Washington? ¿Castigarán las urnas a Trump en las elecciones de medio mandato de noviembre y hará descarrilar Israel el acuerdo de paz? Se lo explicamos aquí en DW Analiza. El pasado 17 de junio, Donald Trump estampaba su firma en el acuerdo de paz preliminar alcanzado con Irán tras semanas de negociaciones. Y lo hizo en un escenario cargado de simbolismo, el Palacio de Versalles. Acompañado del presidente francés Emmanuel Macron, Trump se apresuraba a suscribir el pacto dos días antes de la ceremonia inicialmente prevista en la ciudad suiza de Ginebra.
5: Trump era el que tenía mucha más presión para llegar a un acuerdo temporal. No solo las elecciones de medio término en noviembre, sino el hecho de que cada vez había más presión por parte de los aliados. Una vez terminada esta primera fase de la guerra, en donde no pudo traducir la victoria militar en una victoria política y diplomática, tuvo que reducir la cantidad de demandas y exigencias y sentarse a una mesa de negociaciones, no como un ganador en la guerra imponiendo condiciones.
2: El cierre del Estrecho de Hormuz ha sido sin duda el factor decisivo en la urgencia de Trump por cerrar un acuerdo. Para contener el auge de los precios del petróleo, Washington liberó durante semanas decenas de millones de barriles de sus reservas estratégicas. El 12 de junio, solo cinco días antes de la firma del memorando, las reservas de crudo cayeron a su nivel más bajo en 43 años, lo que situaba a Estados Unidos en una posición vulnerable ante una posible prórroga de un conflicto que ha resultado enormemente costoso para Washington. A las pérdidas humanas, con 13 soldados muertos y centenares de heridos, hay que añadir el factor económico. Los ciudadanos estadounidenses han visto dispararse la inflación por encima del 4%. Un reciente informe cifra en 132.000 millones de dólares la factura económica derivada sobre todo del gasto militar y el aumento de los precios de la energía. Pese a todo, Trump presentó el acuerdo como una victoria diplomática.
4: We reached an agreement with Iran that achieves everything we set out to accomplish, everything and much more. Ending the current conflict, reopening the Strait of Hormuz, and preventing Iran from ever obtaining a nuclear weapon. That's what it was all about.
2: Pero las afirmaciones del mandatario republicano chocan con la realidad. Washington no logró los objetivos declarados al inicio del conflicto. La muerte del líder supremo iraní, el ayatolá Ali Jamenei, no condujo al esperado cambio de régimen. Además, la Guardia Revolucionaria iraní ha reforzado su control político y militar del país. Superado el impacto inicial del ataque de Estados Unidos e Israel, Irán apostó por el bloqueo del Estrecho de Hormuz como instrumento de presión. La interrupción del tráfico por la vía marítima supuso un duro golpe a la economía global, privada del 20% del suministro de petróleo durante semanas.
6: Decía el presidente Trump, podemos estar bombardeando dos semanas, tres semanas, cuatro semanas, pero eso no va a cambiar el Estrecho de Hormuz porque los iraníes lo seguirán teniendo cerrado. Bueno, eso puede entenderse incluso como una implícita, no sé si declaración de derrota, ¿vale? Si alguien dice, bueno, eso no es una derrota, pero sí que es una implícita declaración de la imposibilidad que tienen para ganar la guerra.
2: Por primera vez, el régimen iraní ha puesto en práctica en Hormuz lo que durante décadas solo fue retórica amenazante. Teherán es consciente ahora de que dispone de una poderosa herramienta de presión y el régimen parece dispuesto a utilizarla. En el memorando de entendimiento, Irán se compromete a garantizar el paso de buques comerciales sin costo alguno por tan solo 60 días.
5: No queda claro qué es lo que quieren hacer, si esa idea de imponer un peaje o simplemente una restricción administrativa o una autorización o un mecanismo de garantizar la seguridad. Pero todavía no sabemos si eso es simplemente una declaración de intenciones, una manera de decir que porque el Estrecho de Hormuz fue cerrado por el ataque de Estados Unidos, es imposible pensar que el Estrecho de Hormuz vuelva a una situación anterior al 28 de febrero, como si el ataque americano no hubiera pasado.
2: Pero al margen de Hormuz, el memorando de entendimiento incluye otros pasajes que podrían interpretarse como concesiones a Irán. Washington ha accedido ya a liberar 12.000 millones de dólares en activos iraníes congelados. Además, el levantamiento del bloqueo naval y la emisión de autorizaciones han permitido a Teherán retomar las exportaciones de petróleo. Por si fuera poco, el memorando deja la puerta abierta a que Irán mantenga su arsenal de misiles balísticos y siga apoyando a sus aliados regionales, como la milicia islamista Hezbollah en el Líbano.
5: Exigir que Irán deje de tener sistema defensivo, de tener relaciones con grupos aliados en la región, de abandonar por completo programas balísticos y programas nucleares en los cuales ha invertido mucho dinero y muchos años y mucho esfuerzo, era exigir algo que ningún país hubiera aceptado, sobre todo si no ha perdido una guerra tan drásticamente como Estados Unidos esperaba.
2: Concesiones al margen, el acuerdo de paz posterga los asuntos más espinosos, que deberán resolverse en unas negociaciones que inicialmente se alargarán durante 60 días. Especialmente complicado será alcanzar un consenso respecto al programa nuclear iraní. El texto del memorando tan solo recoge el compromiso de Irán a no adquirir ni desarrollar armas nucleares, algo que Trump ha vendido como un triunfo negociador, obviando que Teherán ya había renunciado a disponer de armamento atómico en el acuerdo suscrito con la administración Obama en 2015. Aquel pacto que Trump abandonó unilateralmente 3 años después incluía un régimen de inspecciones, límites al enriquecimiento y la entrega de gran parte de las reservas iraníes de uranio. Ahora el texto del memorando deja demasiadas incógnitas por resolver. No está claro hasta dónde llegará el régimen en una nueva negociación con Estados Unidos.
5: Irán no tiene problema en volver eso a situaciones anteriores. Lo que pasa es que Irán, con cierta legitimidad, dice, bueno, no podemos empezar o no podemos terminar este acuerdo con algo peor que lo que fue el acuerdo del 2015, porque en esta situación Irán ha adquirido mayor capacidad negociadora justamente por haber sobrevivido a la guerra y por haber obtenido una carta que puede usar ahora con mucha más eficiencia que lo que tenía en el 2015.
2: Está por ver no solo si se acaba alcanzando un acuerdo nuclear, sino sobre todo si será factible lograrlo en los 60 días que establece el memorando de entendimiento. Sea como sea, del éxito de las conversaciones dependerá que se concreten otros aspectos del memorando, especialmente el levantamiento de las sanciones y el establecimiento de un fondo de reconstrucción para Irán con un monto de al menos 300.000 millones de dólares. Trump ha prometido que el fondo no se financiará con dinero de los contribuyentes estadounidenses. Sin embargo, la iniciativa ha generado una enorme controversia. La cifra supera con creces cualquier compensación económica recibida por Irán en el marco del acuerdo nuclear de la era Obama. Y el debate político en Estados Unidos solo puede ir a más, con las elecciones de medio mandato a la vuelta de la esquina. La popularidad de Trump se mantiene en sus niveles más bajos desde su regreso a la Casa Blanca. Tan solo el 36% de los estadounidenses aprueban las políticas del mandatario republicano, mientras que un 58% de los ciudadanos suspenden su gestión. Especialmente crítica es la valoración de los votantes con la actuación de Trump respecto a la guerra en Irán. Un 65% de los estadounidenses desaprueban su gestión de la crisis, una cifra que se eleva hasta el 92% en el caso de los simpatizantes demócratas. En cambio, Trump mantiene un

0: importante apoyo entre los votantes republicanos. Tan solo un 28% de ellos critican la posición del mandatario en la guerra de Irán.
1: Para mí es uno de los factores más, no sé si decir, llamativos o sobresalientes, la fortaleza que tiene la base de Trump. O sea, después de todo lo que ha caído, después de las guerras, después de que prácticamente ninguna de sus promesas ha podido realizar, más allá de las famosas de emigración, Trump sigue teniendo un 35%, entre el 30 y el 35% de apoyo en la sociedad norteamericana.
0: Sin embargo, todo apunta a que el fiel apoyo de las bases republicanas no bastará para que Trump se apunte una victoria en los comicios de noviembre. La mayoría de las encuestas dibujan un escenario favorable para los demócratas, especialmente en la Cámara de Representantes.
1: Yo en este momento creo que sí es irreversible, creo que sí perderá las dos cámaras. Parece que el Congreso eso se daba ya por perdido, pero incluso de antes de la guerra ya se estaba dando prácticamente por perdido el Congreso, ¿no? El Senado, al ser el 33%, el número de senadores que se cambian, etcétera, los que son republicanos o los que son demócratas, es decir, ahí hay que hilar mucho, mucho más fino para ver qué puede ocurrir en el Senado, pero parece ser que probablemente también lo perdiera.
0: Sea como sea, el futuro del acuerdo de paz con Irán se decidirá mucho antes de las elecciones de noviembre. A las incógnitas que despiertan los aspectos más complicados de las negociaciones, se añade un factor especialmente impredecible: el papel que pueda jugar Israel en la implementación del acuerdo. Marginado de las conversaciones que llevaron al memorando de entendimiento, el gobierno de Netanyahu se ha desvinculado de las obligaciones del acuerdo. El primer ministro ha asegurado que las tropas israelíes no se retirarán del sur del Líbano.
1: ¿Podrá Israel forzar la ruptura de este acuerdo? Yo quiero ser positivo y pensar que el conflicto ha llegado a tal nivel de preocupación para los dos países que tanto Estados Unidos como Irán tienen unos deseos de terminarlo de una vez por todas, y al final la necesidad de estas dos naciones superarán el hipotético boicoteo que realice Israel.
0: Las próximas semanas serán decisivas para consolidar el acuerdo de paz entre Estados Unidos e Irán. Apremiado por las consecuencias económicas de la guerra, Washington se ha visto forzado a ofrecer importantes concesiones a Teherán. Con el cierre del estrecho de Hormuz, el régimen iraní ha demostrado que dispone de una herramienta de presión capaz de alterar el equilibrio de fuerzas en la región, poniendo al mismo tiempo en evidencia los errores de cálculo de la administración Trump.

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7: Toronto es más que una metrópolis global. Toronto es una promesa para todos aquellos que buscan un nuevo hogar.
2: No importa de dónde vengas, aquí eres bienvenido.
8: Aquí tenemos muchísima libertad y oportunidades.
7: Una ciudad llena de alegría de vivir.
1: Toronto es amor.
7: Y sin embargo, a veces se muestra dura.
2: Así nos vengamos. Si alguien te pega, dale un codazo.
7: Una ciudad más salvaje de lo que uno podría pensar.
1: Toronto es la capital mundial de los mapaches. Toronto tiene muchísimo que ofrecer y lo estoy aprovechando al máximo.
7: Y un lugar donde la fuerza a veces te lleva a lo más alto. Y sin embargo, algunos terminan en lo más bajo.

0: El área metropolitana de Toronto es el centro económico y financiero de Canadá, el país más grande del hemisferio occidental. Aquí viven casi 7 millones de personas. Aproximadamente la mitad son inmigrantes. Hay más de 250 grupos étnicos y se hablan alrededor de 190 idiomas. En esta aeronave, la piloto Kai está en la cabina. Cree que no hay nada más bonito que el aterrizaje nocturno en su ciudad natal. Quedé con ella en el aeropuerto. Kai nació y creció en Toronto. Le encanta su trabajo y está convencida de que su vida en este crisol de culturas despertó en ella la curiosidad por el mundo.
1: Es una sensación maravillosa ver el horizonte y la mundialmente famosa Torre CN al aterrizar y saber que ese es tu hogar. Probablemente en ningún otro lugar tantas personas diferentes, de orígenes tan diversos, hubieran podido aprender algo. Es increíble. Aquí tienes el mundo entero en un solo lugar.
0: A nivel mundial, solo alrededor del 5% de los pilotos son mujeres. En Canadá, la cifra ronda el 10%. Kai cree que esto se debe a que la gente aquí es más abierta y moderna.
1: Es fantástico haber podido cumplir mi sueño aquí. Me encanta especialmente esa sensación cuando enciendes las turbinas, despegas de la pista y atraviesas las nubes. Esa sensación es irreemplazable, es pura diversión.
0: Kai quiere irse rápido a casa a cambiarse, porque la noche apenas acaba de empezar y es noche de partido. Noche de partido es como se llaman esas noches en las que todo Toronto está en la calle. Esas noches en las que la ciudad solo conoce dos colores, el azul y blanco de los Toronto Maple Leafs, el equipo profesional de hockey sobre hielo local con estatus de culto en todo el país. Kai no ha conseguido entradas para el estadio, así que se reunirá con su esposo Tommy en el bar deportivo de enfrente.
1: Creo que, aunque se nos conoce por ser reservados y educados, este deporte es tan increíble y divertido que es como un estimulante. Nos pone las pilas. Nos da una personalidad totalmente diferente.
0: Una victoria contra el archirrival estadounidense de Boston y la ciudad se pone a bailar.

0: A solo unos kilómetros del centro, en este garaje vive la gran esperanza de que pronto toda la metrópoli baile al ritmo de su música. Sean Carlos es el manager de la banda y, por si fuera poco, también su peluquero.
1: Puedo hacerlo con los ojos cerrados.
2: Es el único al que dejo que me toque el cabello.
1: Un artista tiene que verse bien cuando va al estudio, ¿no?
3: Se trata de emociones, y si son buenas, uno transmite todo mucho mejor. Un buen corte de pelo ya es un buen comienzo.
0: Se hacen llamar Six Pal Mundo. De Toronto al mundo.

0: de lo normal.
1: La ciudad forma parte de nuestra identidad, aunque seamos de Colombia y Venezuela. Aquí es donde crecimos. Toronto es nuestro hogar.
2: Y como prueba tengo un tatuaje. Mira.
3: La alegría de vivir latinoamericana se mezcla en estos chicos con el orgullo y la modestia canadiense a la vez. De hecho, la banda ya hace tiempo que traspasó las fronteras de su garaje y recientemente fue nominada a un premio musical canadiense. Pero no presumen de ello, más bien les da alas.
4: Llevamos nuestro sonido de Toronto al mundo y vamos a demostrarles a todos que si crees en algo aquí, puedes lograrlo.
3: Y esta noche será el comienzo de su gran salto a la fama. Van a grabar su nueva canción en el estudio de grabación más famoso de Toronto. La Torre CN seguramente también se construyó con la idea de destacar. Es el símbolo de la ciudad, la joya del horizonte y hasta hace unos 20 años era el edificio más alto del mundo. Quien tiene la oportunidad de trabajar aquí ya ha llegado a lo más alto, piensa Ana, con toda modestia, porque durante el día sirve bocadillos y bebidas a cientos de turistas. Por la noche, tiene que limpiarlo todo junto con sus colegas. Entonces, aquí arriba se está casi en soledad y Ana es feliz.
5: Aquí me siento como en casa. Somos como una familia, muy unidos. Llevo ya 7 años trabajando aquí en la Torre CN y esto me llena en todos los sentidos.
3: Ana tiene 27 años. Considera que haber nacido en Toronto es un regalo. Un regalo de sus padres.
5: Mis padres nacieron en Grecia. Son de un pueblito muy pequeño y en algún momento decidieron venir a Toronto, casarse y empezar una vida completamente nueva. Es una historia de película. ¿Cómo lograron establecerse en esa ciudad tan grande?
3: A Ana le encanta Toronto, sobre todo desde las alturas. Le basta saber que ahí abajo está todo.
5: Todas las noches tengo este ritual de asomarme a la ventana. Poder ver toda la ciudad desde la mejor perspectiva es mi mayor recompensa. Y de verdad lo mejor de mi trabajo.
3: Saliendo de la ciudad por la autopista que bordea el lago Ontario, se llega al lugar que los habitantes de Toronto solían llamar la central eléctrica de su ciudad. Pasando junto a las viejas turbinas, el ascensor me lleva al corazón de la antigua central hidroeléctrica. Y ahí me espera Linus. Él iluminó el túnel para los visitantes.
6: Hey, Linus.
3: ¡Hola, Linus! ¡Se ve realmente hermoso!
1: He intentado con mi diseño de iluminación, es decir, con este azul, reflejar el color del agua, porque este túnel siempre estuvo lleno de agua. Por aquí pasaban 3 millones de litros por minuto después de generar la electricidad.

0: streams of water going after it created the electricity.
1: Una nueva y moderna central hidroeléctrica situada muy cerca sigue generando la electricidad para el área metropolitana de Toronto, explica Linus. Pero en lugar de hablar de alta tecnología, prefiere mostrarme lo que más le llama la atención.
2: Estas son mis queridas cataratas del Niágara. Las iluminé.
1: Hace 30 años, a Linus le encargaron diseñar la iluminación de las cataratas y desde entonces se encarga de ello noche tras noche.

0: Están iluminadas con precisión de un extremo al otro, de modo que solo ellas brillan. Delante, la luz se va difuminando poco a poco. Llevo 30 años como jefe de iluminación y sigo aquí, maravillado, pensando que yo mismo he creado esto, y luego me digo, no tengo un trabajo, sino un pasatiempo por el que me pagan bien.
1: A lo largo de los años, Linus ha ido perfeccionando la tecnología. Cientos de luces LED crean juegos de colores de todo tipo.

0: En la sala de control, su colaborador Jean maneja el panel y cambia los colores a su gusto. ¿Cuál es tu color favorito?
1: No tengo un color favorito, pero mi efecto favorito es el arco iris.
0: Más de 20 millones de visitantes vienen aquí cada año. Jean está contento de vivir aquí.
1: Cuando llego a casa, dejo la ventana abierta y el sonido del agua me arrulla hasta que me duermo.
0: Desde el punto de vista económico, las cataratas son una de las atracciones turísticas más importantes de toda América del Norte. Y eso es lo que hay que mantener, opina Linus.
2: Estoy dispuesto a sacrificar mis horas de sueño por las cataratas del Niágara. De verdad que hago todo lo posible para que el arco iris brille con todo su esplendor. Me encanta ver a la gente ahí abajo sonriendo y sonríen cada vez que cambiamos los colores aquí.
0: Y mientras Linus disfruta de la brillante obra de su vida, volvemos al centro de la metrópoli. Aunque aquí todas las culturas parecen mezclarse sin esfuerzo, llama la atención que en Toronto haya algunos barrios en los que las comunidades tienden a cerrarse. Cada persona lucha por integrarse, porque el éxito y la aceptación de los propios son más importantes. Y eso también se nota en el Muscle Mecca, en pleno barrio indio. Aman creció aquí y con su propio gimnasio ha cumplido su sueño.
3: De adolescente no podía permitirme ir al gimnasio, así que iba al templo que tenía una sala de pesas y entrenaba allí una o dos horas. Luego hacía algún servicio en el templo, lo que llamamos seva, como limpiar o barrer, para pagar, por así decirlo, la cuota de socio y aportar algo a la comunidad. Ser grande, ser fuerte, eso siempre ha sido un símbolo de estatus para nosotros.
0: Los padres de Aman se mudaron a Toronto desde el norte de la India. La familia pertenece a la comunidad religiosa Sikh, que tiene reglas estrictas, como por ejemplo, que en principio no se puede recortar la barba. Sin embargo, el entrenamiento de fuerza cumple totalmente con las normas, nos explica Aman. Por eso hay tantos Sikhs entrenando con él.
3: En nuestra religión lo importante es luchar contra las injusticias. Por eso se dice, sé lo suficientemente fuerte como para defender a tu mujer y a tus hijos. Aunque tal vez no siga todas las normas de mi religión, intento mantener en alto nuestra cultura y nuestros valores siempre que puedo.
0: Su estudio está abierto las 24 horas. Solo así puede ser competitivo en una metrópolis moderna.

0: You could expect at least 2 to 5 scan-ins every.
1: Por lo general, por la noche vienen entre 2 y 5 personas por hora, incluso entre las 3 y las 6 de la mañana. A esas horas, los demás gimnasios ya están cerrados. Hoy en día, para muchos, el trabajo ya no es solo de 9 a 5. Hay gente que trabaja hasta tarde en Uber Eats, en restaurantes o en turnos largos y no llega a casa hasta la noche. Ese es entonces su único momento libre.
2: Lo que los une aquí, dice Amán, es la fe en el éxito a través de la fuerza y la fuerza del éxito. Y aunque en realidad nunca tiene tiempo libre, se ofreció a dar un pequeño paseo por su barrio más tarde esa noche. Pero por muchas oportunidades de éxito que haya en Toronto, si miras más de cerca, también se ven los que han fracasado. Uno de ellos es David. Hace 10 años siguió la promesa. Vino de Georgia y buscó aquí un nuevo hogar.
3: Aquí vivo, debajo del puente, en el centro de Toronto.
2: No es un hogar, sino más bien un refugio bajo ese acceso abandonado a la autopista que comparte con otras personas sin hogar. Él duerme durante el día, porque por la noche tiene cosas que hacer, explica David. Cosas que le resulta más fácil hacer al amparo de la oscuridad. Al principio de nuestro encuentro, no está seguro de si quiere que nos quedemos ahí con la cámara toda la noche. Por eso, primero va a su lugar favorito.
3: Mira, así es como me imagino un edificio del futuro. Todo verde. Todo está cubierto de plantas donde antes solo había hormigón.
2: A David le encanta la arquitectura todavía. Trabajaba aquí como especialista en construcción con estructura de madera, pero en algún momento perdió el trabajo y empezó con el alcohol y las drogas. Tras el divorcio, no tardó mucho en acabar en la calle, pero volver a su tierra natal ni se le pasa por la cabeza. ¿Qué te retiene en Toronto?
3: Toronto es una metrópolis enorme, donde vive gente famosa y rica. Y la basura de Toronto es mi suerte.
2: Lo que quiere decir con eso lo mostrará más adelante, cuando tenga más energía. Es la droga fentanilo la que lo hace caer una y otra vez en una especie de microsueño. Aunque el problema del fentanilo en Toronto aún no es tan grave como en las grandes ciudades de Estados Unidos, su consumo está aumentando constantemente también aquí. Más de 15,000 personas viven en la calle en Toronto como David. El número se ha duplicado en los últimos años y las autoridades locales hablan de una crisis grave. La culpa la tienen los precios en alza y la falta de vivienda, ya que la metrópoli crece a pasos agigantados. Pero parece que los políticos no encuentran una solución. Según David, solo se avergüenzan de que formen parte del paisaje urbano.
3: Nosotros, las personas sin hogar, estábamos en el parque, pero nos echaron de ahí sin razón. No sé por qué. Todas las personas sin hogar siempre están en el parque. Aquí no hay parque, así que debería estar bien. A ver cuándo vienen a echarnos de aquí.
2: ¿Qué deseas?
3: Deseo felicidad y alegría, pero eso no se puede comprar en el supermercado.
2: David necesita un descanso. Más tarde, esa misma noche, quiere volver a vernos cuando salga de viaje de negocios. A solo unos metros de distancia, detrás de una de esas fachadas relucientes, se celebra una fiesta muy especial. Se reúne la gente del mundo del arte y la moda, lo que significa una noche de grandes negocios para Sally. Sally es una influencer de moda en Toronto.
4: Tienes que conocer todas tus curvas.
2: Pero esa no es la única clave del éxito de Sally a la hora de lograr que las marcas le paguen por llevar su ropa y asistir a eventos.
4: Se trata de cultivar relaciones y ser auténtica. Pongo lo que me apasiona en primer plano, porque eso es lo que buscan las empresas y el público objetivo. Siempre lo tengo presente.
2: Sally quiere mantener su estatus de chica de moda. Los grandes diseñadores están aquí, los editores de revistas de moda, y cada saludo es un nuevo cliente potencial. Necesitará las fotos de la sesión publicitaria para su cuenta de Instagram.
4: Te daré mi correo, ¿de acuerdo?
5: ¿Me puedes dar tu número de teléfono?
4: No.
1: Todo el mundo la conoce y es muy amable. Me encanta estar cerca de ella porque conoce a esa gente increíble. Y lo mejor de todo es que siempre consigue conectar a la gente.
2: Dado que Sally marca tendencias en Toronto, su buen amigo Jamie está encantado de recibir consejos.
4: Pruébatelo. Pónmelo en el brazo. Eso es lo que quiero ver. Sé creativo. Prueba cosas nuevas, aunque parezca casi un disfraz.
2: Sally observa la pasarela con mirada experta.
4: Este desfile estuvo genial. De hecho, ya me puse en contacto con el diseñador porque las prendas me gustaron muchísimo.
2: Parece que esta noche nadie puede detener a Sally. Es difícil seguirle el ritmo, ya que siempre está rodeada de gente.
6: Me fascina absolutamente todo de ella. Las lentejuelas, el pelo, todo el conjunto. Me encanta ella.
2: Somos como Nueva York, pero más amables, dicen todos aquí con total convicción.
4: He viajado mucho y es realmente difícil encontrar en otro lugar esa mezcla de culturas que se vive en Toronto. Estoy muy orgullosa de eso.
6: Aquí se trata simplemente de la comunidad, de la individualidad sin juzgar. El mundo de la moda en Toronto es realmente una comunidad muy unida.
2: Y por eso, Sally tampoco tiene ninguna intención de irse de aquí.
4: Creo que hay muchas empresas, redes y públicos que se centran mucho en su país de origen, es decir, Canadá. Quiero seguir forjando más relaciones precisamente aquí.
2: Sally no quiere revelar cuánto gana. Seguramente podría permitirse el champán de la noche, pero cuando la música sube, Sally se va a casa. Dice que es mejor para la piel. Para David, en cambio, su ronda de negocios no empieza de verdad hasta pasada la medianoche. Para nuestro nuevo encuentro, ha tomado prestada una bicicleta con remolque. Asegura que no va a robar nada. Él es más bien un coleccionista, aunque eso no esté permitido en todos los lugares. Primera parada, la aspiradora del estacionamiento. David busca joyas u otros tesoros que se hayan aspirado por error, pero esta vez solo encuentra unas monedas.
3: Hoy no hay mucho.
2: Su próximo destino, los contenedores de basura del patio trasero de un complejo de apartamentos. David practica lo que se conoce como dumpster diving, es decir, bucear en la basura. Sin embargo, puede ser un delito, como violación de la propiedad o robo, dependiendo del lugar y las circunstancias. Por experiencia, David sabe que la gente tira las mejores cosas.
3: Aquí vive gente que solo tiene aquí su segunda residencia. Se quedan un mes y luego lo tiran todo. Es un buen jabón. Sí, aquí les encantan los productos de lujo caros. Cuando me quedé sin hogar, lo había perdido todo. Ahora vuelvo a tener todo lo que necesito, pero no tengo dinero.
2: Y así, David se dirige a su siguiente parada, la tienda de vitaminas, como él la llama. Allí nos volveremos a encontrar más tarde. Se los conoce como la plaga más linda de Toronto.

0: Y es que con unos 100.000 ejemplares convierten a Toronto en la capital mundial de los mapaches. La ciudad intenta por todos los medios mantenerlos fuera del centro, pero incluso logran abrir los botes de basura con cerrojo.
1: Pequeños pandas de la basura. Así es como los llama la gente por aquí.
0: Y así es como ahora existe esta unidad especial de 24 horas dedicada a los mapaches. Shil está en el turno de la noche. Sabe mucho sobre animales. Creció en una granja cerca de la ciudad.
1: Ahí fue donde recibí mi educación sexual. Mi padre me enseñó cómo se aparean los caballos. Él siempre encontraba animales que luego rescataba. Creo que de ahí viene mi amor por los animales. Ahora tenemos dos animales a bordo y hemos recibido como seis llamadas.
0: La gente llama a Shil cuando un mapache les está causando problemas o intenta instalarse en su casa. Shil tiene que atrapar a los animales y llevarlos al refugio. Los que están sanos se devuelven al medio natural y los que están enfermos se llevan al veterinario. Pero en este caso, la persona que llama no tiene ningún problema con mapaches. Vio un conejo blanco.
2: No creo que sea salvaje. Es manso.

0: Lo tengo. Gracias por llamar. Es realmente muy lindo. ¿Desde cuándo está aquí?
1: Creo que ya hace meses.
0: ¿De quién es este conejo?
2: Nadie responde.
1: Aquí hay zorros y otros animales salvajes. Te volveré a llamar si veo más conejitos como estos por aquí.
2: ¿Así es la vida nocturna de Toronto?
0: Sí, es increíble. Sobre todo que haya gente dispuesta a ayudar por la noche. Seguramente ahora está un poco asustado, ya que fue una persecución estresante. Pero ahora va a ir al refugio y pasará el resto de la noche muy bien. Estará calientito y le darán de comer. Tenemos otra llamada por un mapache.
2: Ya veremos más adelante si Shin lo atrapa. Por ahora, el camino nos lleva hasta Dylan, que vive a la vuelta de la esquina y está en su jardín. Para Dylan, es la noche del año más esperada. Dylan tiene 17 años y es un fanático del hockey sobre hielo desde que era pequeño. Cada invierno, junto con su amigo Will, construye su propia pista de hielo.
3: Es realmente genial. Hay suficientes pistas públicas, pero también es genial entrenar a solas. Tengo un tiro súper potente y preciso, y eso se lo debo a mi pista de hockey sobre hielo.
2: Les lleva 3 horas armar la estructura, pero la pista aún está lejos de estar terminada.
3: Se necesitan al menos 4 o 5 días seguidos con temperaturas por debajo de los 6 grados bajo cero. Si no, el agua no se congela del todo. Aquí vamos añadiendo capa tras capa de hielo. Así que nos levantamos todas las noches a las 2 a.m., incluso los días de escuela.
2: Cuando era más joven, Dylan quería ser profesional. Como casi todos los chicos canadienses, dice, su mamá siempre lo apoyó. Lo llevaba todos los días al entrenamiento y a los partidos, y le compró el equipo para la pista de hielo en el jardín.
1: Mira aquí, ya son las 11 de la noche.
3: Por eso nos odian los vecinos. Yo diría que es un descanso genial del colegio. Es genial tener un lugar privado para entrenar. Siempre tengo amigos por aquí. Jugamos uno contra uno, se nos ocurren las locuras más salvajes. Contacto total, sin casco. Simplemente un lugar para olvidarse del mundo por un rato.
1: Sobre lo del casco, prefiero no decir nada. Pero me encanta que tenga esa pista de hielo. Son recuerdos para toda la vida. Además, es algo muy, muy canadiense. Al principio la pista no tenía iluminación, pero luego

0: Compramos las luces y por la noche se ve simplemente precioso, con todo iluminado.
1: Ahora Dylan prefiere estudiar en lugar de convertirse en profesional, pero sigue dándolo todo por su equipo.

0: compras del día, su partido de esta noche no empieza hasta mucho después de la cena. De vuelta en el barrio indio, Aman y sus amigos nos invitan a cenar. Comida india, claro, no muy lejos del gimnasio. A Aman no le resulta fácil relajarse. La presión por el éxito lo persigue constantemente.
1: Como hijo de inmigrantes, tienes que esforzarte al menos tanto como tus padres, o mejor aún, más. Si no, de alguna manera te consideran un fracasado. Tienes que dar al menos un paso más allá. Es un problema realmente grande con el que tenemos que lidiar.
0: Incluso mientras come, Aman no deja de pensar en el negocio. Tiene que echar un vistazo rápido para ver si todo va bien en el estudio. Las cámaras de vigilancia le muestran cada rincón.
1: Si alguien logra robar una máquina que pesa casi 7 toneladas, se la ha ganado.
0: Sus amigos logran convencer a Aman de que vaya a jugar unos bolos, para que se relaje un poco. Los bolos no son precisamente algo típico de la India, pero a Aman le encantan. Y en realidad también le encanta su Toronto, su Canadá.
1: En primer lugar, soy canadiense. Puede que sea indio, punjabí o sikh, pero nací aquí. Y aquí podemos conservar nuestra identidad y mostrar quiénes somos. No me imagino viviendo en ningún otro lugar.
0: La noche de luna llena tiene un significado especial para él. Y es que Quinn también se vio muy influenciado por sus antepasados. Pero ellos no emigraron, ya estaban aquí. Quinn desciende del pueblo indígena Anishinaabe y creció en contacto con la naturaleza en el norte de Toronto.
2: El cielo te deja sin aliento. En cuanto sales de la ciudad, te das cuenta de lo pequeños que somos, de lo grande que es el universo y de cuántas historias hay ahí afuera.
0: Y su arte retoma estas historias. Estas pinturas están expuestas en una nave industrial abierta, sin techo, accesible para todos. La luna es el motivo central.
2: A la luna llena la llamamos Nokomis. Es decir, abuela luna, Nokomis Gisis, está conectada con los ciclos de la Tierra. Y eso nos ayuda a fijar las fechas de nuestras ceremonias tradicionales y también las estaciones del año, ya que nos guiamos por el calendario lunar.
0: Quinn vive en un constante tira y afloja entre la tradición y la modernidad.
2: El arte me conecta con mi cultura. Me permite sumergirme en nuestras historias, porque el problema es que, en la ciudad, no siempre vivo del todo según nuestra tradición.
0: Quinn se ve, sobre todo, como un puente entre las personas y las culturas aquí en Toronto. Y gracias a su arte, también ha encontrado su lugar en la sociedad.
2: Estoy muy orgulloso de poder dar más visibilidad a mi cultura indígena a través de mi arte. Donde hoy se encuentra Toronto, también vivían pueblos indígenas. Y odio y amo la ciudad al mismo tiempo. Digamos que podría vivir sin las multitudes.
0: A Shil tampoco le molesta vivir lejos de las multitudes.
3: Hola, soy Jill, del Servicio de Control de Animales de Toronto. Voy de camino a ver a ese mapache. ¿Podrías llamarme?
0: El mapache lleva ya horas en el jardín de esta familia.
4: ¿Sweetie?
0: Podría estar enfermo y contagiar al perro.
3: Veo unas garras muy afiladas.
0: Y por la mirada, Shil se da cuenta de que el animal está realmente enfermo.
3: El virus es realmente muy contagioso.

0: contagioso, así que no queremos que se lo pase a otros animales silvestres o incluso a los perros, porque lamentablemente los perros también pueden contagiarse.
1: Estaba súper letárgico. Caminaba muy lento y cuando levantaba la vista, sus ojos tenían un aspecto tan raro que ya se notaba que estaba enfermo. Por eso no me atreví a sacarlo a pasear.
0: Por si acaso, mejor llama al veterinario por lo de tu perro. Más vale prevenir que curar.
2: El mapache también tiene que ir al veterinario. Shin lo llevará más tarde. ¿Qué te gusta más de Toronto, la naturaleza o la vida nocturna?
0: La vida silvestre, claro. Hace 6 años habría dicho la vida nocturna, pero hoy en día es la vida silvestre de aquí.

0: David vuelve a aparecer en el lugar que él llama su tienda de vitaminas. Son los contenedores de basura de un complejo residencial de lujo con supermercado. Apesta a frutas y verduras podridas. Pero incluso aquí, David encuentra lo que busca.
1: Me encantan las bananas. Muchísimo. A veces tienen que echarme de aquí, pero no dudaría en robar bananas.
0: David intenta mantener el buen humor y la dignidad. Explica que aceptó que lo siguiéramos con la cámara para que él y otras personas sin hogar sean visibilizadas.
1: Hace 2 semanas, encontré a uno de los nuestros. Estaba muerto. Nadie había ido a buscarlo. Y no sé, la forma en que la sociedad trata a las personas sin hogar simplemente no está bien. Yo diría que las personas sin hogar son, ante todo, personas. Las personas sin hogar no son animales.
0: David ha juntado comida suficiente para esta noche. Quiere compartir sus tesoros con otras personas sin hogar. En el parque, donde antes tenía una tienda de campaña, se reúnen de vez en cuando. Esta noche son viejos conocidos. Se alegran por el pequeño festín y David se siente feliz por un momento.
1: Eso es alegría. Cuando ella sonríe, yo también tengo que sonreír. Sí, eso es alegría. Cuando compartimos la comida, lo compartimos todo.
0: Al otro lado de la ciudad, las cosas se ponen serias para Dylan y su equipo.
2: Presten atención, concéntrense. Es evidente que hoy hay distracciones, pero no dejen que nada los distraiga. Vamos a jugar nuestro partido de hockey con todo nuestro empeño.
0: Y darlo todo también significa, a veces, dejar de lado la discreción canadiense y sacar los codos. Al fin y al cabo, está en juego la Copa de la Liga. Dylan tiene que ir al banquillo de penalización.
3: El tipo acaba de intentar pegarme. No sé qué está pasando aquí. Yo me porto bien y él se pone agresivo. No podía dejar pasar algo así, ¿sabes? Nos vamos de aquí.
0: Al final, el equipo de Dylan se impone y el trofeo está al alcance de la mano. Y así, a los chicos solo les falta una cosa, dice Dylan.
3: Nuestros partidos son todo un espectáculo. Pero, por desgracia, no vienen muchas chicas a verlos. Así que, a todas las chicas del norte de Toronto, vengan a nuestro próximo partido.
0: Para la banda latina Six Pal Mundo, ahora también se juegan prácticamente todo. Ya están en plena acción en el estudio de grabación. Cada nota,

0: Cada palabra tiene que salir perfecta.
1: Caramelo, esos besos me ponen melo. Tenemos uno y entre los dos enfocado al tatu unido como el yin y yang. El tercero se marca un pacto. Basta,
0: no me... La nueva canción es una declaración de amor a su Toronto.
2: Hablamos de una noche en esta ciudad donde crecimos. Tocamos reggaetón, vamos a las discotecas, bailamos reggaetón. Esa es nuestra vibra y la ciudad pide exactamente eso. ¿Quiere reggaetón?
3: Toronto pide reggaetón.
2: Y luego son las 6 de la tarde. Eso somos nosotros. 6 para el mundo y tenemos una misión.
0: Reservaron toda la noche aquí en el estudio de grabación más famoso de Toronto. Están convencidos de que el éxito se respira en el aire.
4: Lo que hace que esto sea único es el sonido característico de Drake, con esos tonos oscuros y graves, un sonido tan rico. Soy un gran fan de eso, así que trato de incorporar ese sonido también a nuestra canción.
2: Mis ídolos han grabado aquí. Shawn Mendes y Justin Bieber han grabado sus canciones aquí. Y además, son de Canadá. Poder estar aquí es increíble. Saber que Drake durmió en ese sofá de allá. Oye, hasta Prince ha grabado aquí. Estar aquí es realmente un privilegio.
0: Esta noche en Toronto termina con una banda joven que es un ejemplo perfecto de lo que define a este crisol de culturas. La búsqueda del éxito con franqueza y alegría de vivir, pero también con fuerza y perseverancia. En un lugar que hace que a tanta gente de todo el mundo le resulte fácil llamarlo hogar.

0: ejercicio, salud y alimentación.
1: ¡Yum!
0: ¿Lo tienen todo claro o les echamos una mano? Tenemos información y consejos para mantenerse en forma. Ahora.
2: Sí, creo que el matrimonio es algo, sí, algo pasado de moda. 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

0: en forma y saludable. Eso es lo que buscas, ¿verdad? Y te esfuerzas mucho por lograrlo. Pero, ¿y si hubiera una forma más fácil? ¿Dormir más, mejor y más profundamente? Porque el sueño es como una medicina para tu salud y tu sistema inmunitario. El problema es que para muchas personas no es fácil tener una noche de sueño reparador. ¿Podría la melatonina ser la solución milagrosa? Nuestra reportera Lea hace la prueba.
1: La verdad es que se siente un poco raro tomar esto.
0: Sigue el experimento en Forma.

0: A veces me cuesta muchísimo quedarme dormida. Y no soy la única. A muchos jóvenes les pasa y casi la mitad ya probaron melatonina.
1: Bruder, 3 Sprüher Melatonin Spray. Du kannst um 1 Uhr schlafen wie ein Baby.
2: Sobald ich die nehme, bin ich weg. Ich bin ciao, Leute.
0: Se supone que te ayuda a dormirte rápidamente, pero la melatonina no es completamente inofensiva y algunos expertos son bastante escépticos.
3: Yo no la tomaría.
0: Aún así, quiero saber, ¿puede la melatonina ayudarme a dormir o son peores los efectos secundarios? Así que voy a probar la melatonina durante 7 días. Tengo que admitirlo, se siente un poco raro tomar esto. La melatonina viene en pastillas, en spray, en té. La puedes tragar, masticar o beber. Pero la promesa siempre es la misma. Dormirte más rápido suena increíble. Muchas veces tardo demasiado en dormirme y al día siguiente estoy agotada. Se supone que la melatonina ayuda a ajustar el ritmo de sueño, ya sea por el jet lag o el trabajo de noche. Para mi experimento voy a usar gomitas de melatonina. Esta noche me toca una gomita y me ilusiona porque son muy populares en internet. Tengo curiosidad por ver si de verdad funcionan. Porque sinceramente, siento que esta chica va a necesitar algo más que una simple gomita de melatonina para dormirse tranquila. Y si de verdad funciona esta noche, será una locura. Para comparar, llevo unos días registrando mis horas de sueño sin melatonina. Cuándo me duermo, cuánto duermo y cuántas veces me despierto por la noche. Primera vez tomando melatonina. A ver a qué sabe. Allá vamos, amigos. Salud. Está muy rica. Súper dulce. Seguro que está llena de azúcar. Ahora solo queda esperar aquí acostada hasta que me dé sueño. Se supone que hace efecto en unos 30 minutos. Así que, nada, amigos, a dormir. Buenas noches. De lo que no me había dado cuenta es que, aparte de la melatonina, también he cambiado algo más en mi rutina. Pero eso te lo cuento luego.
4: Enseguida escucharemos más de Lea. La melatonina es la hormona clave que regula nuestro ciclo de sueño y vigilia. Nuestro cuerpo la produce cuando oscurece, indicándole a nuestros órganos, llega la noche, es hora de relajarse. Pero la luz intensa por la noche, especialmente la luz azul de las pantallas, puede bloquear la producción de melatonina. Durante el día necesitamos mucha luz porque así es como nuestro cuerpo produce serotonina, la base para generar melatonina. Sin serotonina no hay melatonina. Necesitamos dormir bien para sentirnos descansados. Dormir bien es fundamental para el cerebro, la memoria y nuestro sistema inmune. En la Universidad de Lübeck, Tanja Lange lleva más de 20 años investigando cómo el sueño y el sistema inmunitario se influyen recíprocamente.
0: Uno de los principales resultados de nuestra investigación es que el sueño parece crear condiciones óptimas para que el sistema inmunitario funcione correctamente. Cuando el sistema inmunitario se activa, libera sustancias mensajeras que actúan sobre el cerebro, modificando los patrones de sueño. Y cuando dormimos más, ese sueño a su vez puede reforzar nuestras defensas.
4: Así, junto a otros investigadores, esta científica pudo demostrar que las personas que durmieron después de vacunarse desarrollaron en algunos casos una respuesta inmunitaria hasta el doble de fuerte que quienes no durmieron tras la vacuna. Un efecto que se mantuvo durante meses. ¿Por qué?

0: Una investigación reciente lo explica. Mientras dormimos, importantes células defensivas del cuerpo se vuelven más activas y se desplazan en mayor cantidad hacia los ganglios linfáticos, centros clave del sistema inmunitario. Allí aprenden a reconocer y combatir patógenos. Es probable que este movimiento sea provocado por hormonas en la sangre que aumentan durante el sueño.
1: Nuestros resultados indican que dormir bien ayuda al sistema inmunitario, pero cuando hay una inflamación crónica, como en una enfermedad autoinmune, a menudo encontramos trastornos del sueño. Parece que el aumento constante de estas sustancias mensajeras en un contexto de inflamación crónica altera el sueño y hace que deje de ser reparador. Así el sueño ya no puede cumplir su función reguladora.
0: Por ejemplo, Constanze Lama sufre de reumatismo. Para su médica, la doctora Hannah Grasshoff, esto también explica el mal descanso de su paciente.
1: El gran problema de los pacientes con reumatismo es que los trastornos del sueño no se tienen en cuenta. Solo se observan las manifestaciones típicas de la enfermedad, lo que lleva a una estigmatización en su día a día. Se les dice, eres un vago, esfuérzate más. Pero hoy sabemos que el cansancio, el agotamiento y los problemas de sueño tienen una base física relacionada con la enfermedad.
0: A Tanya Lange le interesa este caso. Quiere entrevistar a Constanze Lama para un nuevo estudio sobre el sueño. La investigadora busca identificar criterios objetivos para determinar cuándo el sueño ha sido alterado y cómo se relaciona con el reumatismo. Para ello necesita el mayor número posible de testimonios de pacientes, ya que la relación entre el sueño y el sistema inmunitario aún no está completamente clara. El sueño se compone de varias fases: el sueño no REM, que incluye el sueño ligero y profundo, y el sueño REM, en el que soñamos. El sueño profundo es especialmente importante para recuperarse. En esta fase, el cuerpo se regenera, el nervio vago está especialmente activo y regula el ritmo cardíaco, la respiración y la digestión. En la Universidad de Tubinga, Jan Bohn y su equipo investigan la actividad del nervio vago durante el sueño profundo. Para ello, estimulan el nervio de una paciente.
1: Tengo curiosidad por saber cómo se siente la estimulación del nervio, si realmente se nota y si me despertará.
0: A través de la estimulación del nervio vago mediante el oído, se busca intensificar la fase de sueño profundo en Regina Holza. Se puede decir que la salud del cerebro depende en gran medida del sueño profundo. Cuanto más profundo es el sueño, mejor se forman los recuerdos y más saludable es el descanso en general. A nivel científico sabemos que el sueño profundo es beneficioso contra muchas enfermedades. Desde el cáncer hasta enfermedades neurodegenerativas. Estudios recientes muestran que el sueño profundo activa el llamado sistema glinfático. El sistema glinfático es una red en el cerebro que elimina desechos metabólicos, especialmente durante el sueño profundo. Si este proceso de limpieza no ocurre, el cerebro podría envejecer más rápido y aumentar el riesgo de enfermedades neurodegenerativas como la demencia o el Alzheimer. Ahora los investigadores buscan formas de influir en el sueño profundo y con ello en el sistema glinfático. La idea es que al potenciar las ondas del sueño profundo, se aumente la actividad del sistema glinfático, acelerando así la eliminación de desechos en el cerebro y evitando su acumulación. Mientras tanto, Regina Holza ya se ha dormido. El sistema mide sus ondas de sueño profundo y estimula automáticamente el nervio vago sin despertarla. Los investigadores quieren potenciar el sueño profundo de forma específica para mejorar la memoria y el sistema inmunitario. Hasta que eso sea posible, cada persona puede contribuir a dormir mejor. Durante el día, cuando estamos despiertos, es importante mantenerse activo y no dormir siestas largas. Así por la noche se duerme mejor y más profundamente. Volvemos a Constanze Lama. En sus revisiones, su médica observa regularmente su

0: forma de caminar y su postura. Ambos aspectos se ven afectados por el reumatismo, igual que el ritmo de sueño y vigilia, y en eso también trabaja activamente Constanze.
1: Intento moverme bastante durante el día, salir al aire libre al menos media hora, no cenar demasiado tarde y acostarme siempre a la misma hora.
0: Además, toma medicamentos para controlar la inflamación. Así ha logrado romper en gran medida el círculo vicioso de dolor e insomnio.
1: Me puedo mover mucho mejor. Duermo mejor, estoy más contenta, más concentrada y vuelvo a disfrutar más de la vida.
0: Como ahora duerme mejor, Constanze Lama tiene menos problemas con su reumatismo y además siente menos dolor precisamente por dormir mejor. Así que eso ha salido bien. Y mientras, ¿qué tal le va a Lea? ¿Cómo fue su primera noche con melatonina?
1: Buenos días. Me dormí a las 12:20 de la noche. Qué loco. Estaba noqueada, completamente noqueada. Tendría que haber grabado algo a las 12:25 para ver si hacía efecto después de 30 minutos. Pero según mi reloj, ya estaba dormida y 20. Simplemente me quedé dormida. Después de 25 minutos. Pero la verdad es que todavía no estoy del todo convencida. También podría haber sido placebo o pura casualidad. Además, me desperté una vez durante la noche y tardé bastante en volver a dormirme. Para mi experimento me acompaña el especialista en sueño, el doctor Jan Remy.
0: Que se despierte por la noche no me sorprende en absoluto. La melatonina se promociona y se describe también por influencers como una hormona del sueño, pero no lo es. En realidad, es una hormona del ritmo.
1: Pensaba que era una hormona que el cuerpo libera para dormir.
0: No. Si lo resumimos como en un TikTok de 15 segundos, se suele decir así. Pero en realidad, el cuerpo libera melatonina siguiendo la señal de nuestro reloj interno. Y su función es indicarle a todo el organismo, a todos los tejidos, ya es de noche.
1: Pero eso no significa que vaya a dormir de un tirón. A partir de ahora voy a intensificar el experimento. Hasta ahora.
0: Los resultados pueden sorprenderte. Enseguida te contamos la respuesta. Nuestro ritmo de sueño y vigilia no solo depende de la luz. También está predeterminado genéticamente y difiere en cada persona. Algo que también deberíamos tener en cuenta al fijar las horas de las comidas.
2: El momento adecuado para comer se llama crononutrición. El cronobiólogo Henrik Oster investiga nuestros relojes internos que se encargan de que las funciones del cuerpo estén sincronizadas.
0: En realidad tenemos relojes internos en casi todas las células del cuerpo y estos hacen que los procesos estén preparados en el momento adecuado del día. Por la mañana nuestro cuerpo está preparado para ingerir alimentos, procesarlos y convertirlos en energía para los músculos o el cerebro, por ejemplo.
2: Nuestros relojes biológicos internos están estrechamente ligados a los ciclos naturales de luz y oscuridad.
0: Los relojes en el hígado y en el tejido graso son muy sensibles a la ingesta de alimentos. Si desplazamos la mayor parte de la comida hacia la noche, esos relojes internos se adaptan. Pero otros relojes, como los del cerebro, siguen sincronizados con el ciclo de luz y oscuridad, es decir, día y noche. Entonces tenemos dos ritmos distintos en distintos tejidos, y eso a largo plazo probablemente es poco saludable.
2: En los países occidentales, saltarse el desayuno es una tendencia y para casi una de cada dos personas, la primera comida del día es el almuerzo. Pero incluso para los que no son madrugadores, los cronobiólogos recomiendan desayunar. No tiene por qué ser justo al levantarse.
0: Los estudios a largo plazo muestran que las personas que desayunan por la mañana tienen menos riesgo de padecer enfermedades metabólicas a futuro.
2: Un viejo proverbio alemán dice: desayunar como un rey, almorzar como un príncipe y cenar como un mendigo.
0: No se recomienda consumir alimentos muy grasos a altas horas de la noche, porque son difíciles de digerir y pueden dificultar el sueño.
2: Así que no se trata solo de qué comemos o cuánto, sino también de cuándo. Para nuestros relojes internos, lo ideal es hacer las comidas principales en la primera mitad del día.
0: La nueva moda en redes sociales, levantarse a las 5 de la mañana. La receta del éxito para aprovechar mejor el tiempo. Pero los médicos advierten, esto ignora nuestro reloj interno. Porque solo el 25% de las personas son madrugadoras y tienen energía desde la mañana. El resto se activa más tarde, algunos incluso por la noche. Si te observas a ti mismo, pronto notarás en qué momento del día rindes mejor. ¿Eres madrugador? Entonces es el momento perfecto para hacer deporte.
2: Entrenar al amanecer. Así lo hacen desde hace casi 200 años los miembros del Club de Remo Germania en Hamburgo. 6 y 10 de la mañana, como cada martes, el equipo masculino de 8 se reúne para remar temprano.
0: Entre las 6 y las 8 de la mañana nadie llama.
2: Algunos incluso se han levantado a las 4 y media y saben perfectamente por qué lo hacen.
0: La tranquilidad, poder centrarse en uno mismo y disfrutar del remo de forma casi meditativa. Te sientes más fresco, más despierto mentalmente. Puedes trabajar con calma y sin la presión de la tarde. Sí, es temprano y cuesta vencer la pereza, es cierto.
2: Son justo estos momentos los que hacen que merezca la pena levantarse temprano, sin necesidad de gurús del estilo de vida o de la motivación. Uno de estos gurús es Robin Sharma. Ha impulsado con su método toda una tendencia en redes sociales y ha convertido su libro en un bestseller en Estados Unidos. Para Joe Grubel, no es más que otro ejemplo de la obsesión creciente por la autooptimización.
0: Para mí esto suena más a presión social o a una búsqueda desesperada de una fórmula única que nos haga mejores y más eficientes.
2: Sin embargo, el autor está convencido de que el hábito de levantarse a las 5 es una práctica comprobada y basada en la neurociencia.
0: Lo que hay que saber es que no hay ninguna base científica para ese comportamiento. Por ejemplo, levantarse a las 4 y empezar a trabajar a las 5. Todos los expertos en sueño, psicólogos y médicos saben que no existe un ritmo de vida único y válido para todos.
2: El equipo ya ha terminado el entrenamiento, al menos en el agua. Ahora continúan en la sala de musculación. No les atrae ser parte del club de las 5 de la mañana. Con el club de remo tienen más que suficiente.
0: No es para mí. Yo lo hago 2 o 3 veces por semana, no todos los días. No, todos los días sería demasiado. Con 3 veces a la semana es suficiente. No me parece bien, porque al final se volvería una tortura.
2: Pero seguro que la próxima fórmula de la felicidad ya está circulando por internet y quizás esa encaje mejor.
0: Otra de esas fórmulas mágicas es la melatonina para dormir mejor. Pero los estudios muestran que en la mayoría de los casos el efecto es mínimo o incluso inexistente. No es recomendable para niños, mujeres embarazadas y personas con enfermedades crónicas. Volvemos con Lea y su experimento.
1: Voy con mi maleta de camino a la estación porque viajo hoy a Hamburgo. Mañana tengo un evento al que estoy invitada y tengo que madrugar mucho. Creo que tengo que levantarme a las 6. ¡Ay, me están atacando las palomas! ¡Socorro! Y es muy importante que duerma bien hoy porque necesito estar en forma. Pero el problema es que no duermo bien en hoteles. ¿Y dónde duermo hoy? En un hotel. En el peor de los casos, esta noche dormiré fatal o casi nada. Y eso después de un viaje largo.
3: Cheers.
1: Buenas noches. Buenos días. Uy, es muy temprano. Son las 6. No es mi hora, pero tengo que decirlo, funcionó.

0: Ich war anscheinend,
1: al parecer, poco después de medianoche, ya estaba en fase de sueño profundo. Y eso que me fui a dormir poco antes de las 12. Empiezo a creer en la melatonina. Pero a ver si me sorprende lo que va a decirme el especialista en sueño. Hoy me iré pronto a la cama porque mañana quiero ir muy temprano al gimnasio. Espero dormir lo suficiente para estar en forma.
0: Also, es ist jetzt,
1: son las 9 de la noche. Si me acuesto demasiado temprano, normalmente no consigo dormir. Pero quiero levantarme muy pronto mañana y hacer un poco de ejercicio matutino. En el día a día no suelo lograrlo, así que voy a intentar cerrar los ojos ahora mismo, a las 9. ¿Y qué me va a ayudar? Nuestro pequeño remedio milagroso. Espero.
2: Si se acuesta con tensión pensando, quiero intentarlo, esto tiene que funcionar ahora, pero en realidad no quiere probarlo y cree que no es una buena idea, entonces le digo de una vez que probablemente no va a funcionar.
1: Tendrá razón en mi caso. Aquí está la gomita. Buenos días. Pasen. Todavía ni puedo abrir bien los ojos. ¿Y cómo dormí? Para ser honesta, por primera vez, mal. Muy mal. La melatonina no sirvió de nada. Estuve despierta muchísimo tiempo. Creo que tardé más de una hora en dormirme. Fue muy frustrante. El especialista en sueño tenía razón. Aún así, según mi reloj, he dormido 7 horas y media. ¿Quién sabe si lo habría conseguido sin melatonina? Vamos a ver si eso se nota en el gimnasio. Estoy lista para el entrenamiento. Tengo muchísimas ganas de empezar. Me siento bastante en forma y despierta. Estoy totalmente activa. Quizá tenga que darle algo de crédito a la melatonina porque normalmente a estas horas, antes del café, no querrían verme. La verdad, es genial empezar el día así. Ya amanecido, llevo una hora haciendo deporte y ahora puedo disfrutar del día. Es una sensación muy buena. Aunque me levanté muy temprano y no dormí tan bien, me siento sorprendentemente en forma todo el día. Y ahora descubro por qué.
2: Si al día siguiente sale usted rápidamente y recibe mucha luz, es lo mejor para su reloj interno. La luz es el sincronizador más potente. Todo lo que haga a plena luz es mucho más eficaz para el ritmo del sueño que cualquier medicamento.
1: Y ahora llega el final de mi experimento. Hoy voy a tomar la dosis completa de melatonina. Voy a aumentar la dosis. En lugar de 1 miligramo, tomaré 3. Los efectos secundarios pueden incluir pesadillas, dolor de cabeza, mareos o náuseas, o aturdimiento al día siguiente. Esto puede ocurrir incluso con dosis bajas de 1 miligramo al día. Lo que pasa con el uso prolongado aún no se ha estudiado lo suficiente. Y cuidado, puede haber interacciones con la píldora anticonceptiva.

0: Buenos días, pasen, bienvenidos. No puedo decir que caí en un sueño profundo total. No recuerdo casi nada de la noche, salvo que me desperté una vez. El resto es como si se hubiera borrado. Y esta mañana al levantarme estaba algo aturdida, con neblina mental. Los 7 días con melatonina han terminado. Ahora tengo curiosidad por saber qué dirá el experto en sueño.
1: No veo grandes cambios. Tal como lo describe, puede que sí haya tenido algún efecto, quizá por placebo. Pero lo que veo también es que usted ha mantenido una buena higiene del sueño. Ha respetado su ritmo natural. Precisamente la noche en la que intentó ir contra su reloj interno no fue buena. Y no recomendaría usar algo como la melatonina para compensar malos hábitos.

0: Lo realmente importante es cambiar esos hábitos.
1: Y en realidad eso fue lo que hice. Gracias a la melatonina cambié mi rutina nocturna. En cuanto la tomaba, sabía que era el momento de irme a la cama y dejar el móvil. Me preguntaba si con la melatonina podía dormirme más rápido. Y la respuesta no es tan clara. Durante el experimento sí me dormí antes, pero no puedo asegurar si fue por la melatonina o por el efecto placebo. Por eso no voy a seguir tomándola después de este experimento, porque puede tener riesgos y efectos secundarios, sobre todo a largo plazo. Si de verdad tienen problemas de sueño, busquen ayuda de un médico o un especialista antes de probar cosas de Internet.
2: ¿Y cuál es la moraleja de esta historia? No pruebes cualquier cosa porque sí. Mejor mira primero en forma. Así que hasta la próxima. Contamos contigo.

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0: El matrimonio ya fue.
1: Yo sí creo que el matrimonio es algo, sí, algo pasado de moda. No diría pasado de moda, sino algo más tradicional.
2: Siento que ya el matrimonio ya es elegir a la otra persona para siempre.
3: No, no. Casamiento no, yo nunca, no quiero directamente, no.
0: O al menos eso es lo que dicen varios estudios. Los jóvenes postergan cada vez más la edad para contraer matrimonio.
4: Estos cambios incluyen la reducción en los nacimientos, la reducción de los matrimonios, el aumento de la convivencia o cohabitación, el aumento también de los divorcios y la postergación de la maternidad o paternidad.
0: Y se debe, en parte, a que los tiempos han cambiado.
5: Antes parecía ser que el matrimonio era como el paso hacia la adultez. En cambio, ahora uno vive otros procesos antes de pensar en el matrimonio, y como el matrimonio ya no es tan obligatorio, no es un rito de pasaje, digamos, no es un pasaje hacia la adultez. Entonces, básicamente, las personas se pueden casar en cualquier momento.
0: En América Latina cada vez hay menos casamientos y se consolidan las uniones civiles e informales como las formas predominantes de vivir en pareja.
6: Hay varios demógrafos muy importantes que han postulado que la entrada en unión libre a veces se puede entender como un matrimonio más barato.
0: En nuestra investigación para este programa encontramos que históricamente las uniones libres y consensuales han sido una práctica común en América Latina y el Caribe, y con mayor frecuencia que las uniones formales de matrimonio. Exploraremos cómo estas uniones están reconocidas bajo la ley, si es que lo están, y de las diferentes formas que tienen los jóvenes latinoamericanos modernos de experimentar la vida en pareja. ¿Está el matrimonio en extinción o se transforma? Lo analizamos hoy en este episodio de ¿Cómo te afecta? ¿Por qué cada vez menos latinoamericanos se casan?
7: Sí, considero que hay cada vez menos personas que quieren casarse. Supongo yo por el compromiso que lleva, o sea, nuestra generación en sí es una generación un poco más libre, que ha venido de ver a los padres casados y que se han permanecido casados a pesar de que de repente ya no se llevaban tan bien.
8: Uy, no sé si es pasado de moda, igual está volviendo. Como hay harta pareja joven que por ahí en esto de ser revolucionario va en contra del progresismo y por lo tanto en esta revelación volver a lo conservador puede ser.
0: Según un reciente estudio de Redifam, la red de institutos universitarios latinoamericanos de familia, existe una clara tendencia a la baja en el número de matrimonios legales en la región.
4: El guión social antes decía, estudia, trabaja, cásate, ten hijos, ¿no? Es como lo que hicieron nuestros padres, nuestros abuelos, o yo misma como adulta, ¿no? Sin embargo, los jóvenes vienen cuestionando ese guión social, ¿no? No necesariamente tienen que casarse para tener hijos, o no tener hijos y casarse, o no tener hijos y tener pareja.
0: Si vemos la tasa de nupcialidad, que indica la cantidad de matrimonios por cada 1,000 habitantes, encontramos que Colombia, Perú y Argentina son los países donde menos personas se casan. Por otro lado, México, Paraguay y Brasil tienen la tasa de nupcialidad más alta de la región, con casi 6 matrimonios por cada 1,000 habitantes. Y ojo, no pasa solo en Latinoamérica. Es una tendencia global esto de evitar el matrimonio. Según datos de la OCDE, lleva varias décadas así. Y relacionado a la disminución del número de matrimonios, está el incremento de la edad en la que la gente se casa.
9: Sí, lo he postergado también, porque y yo creo que tiene que ver un poco con la razón económica, más que nada, porque si uno dice, ya voy a estar estudiando y casarme, puede ser un poco más difícil.
0: En países desarrollados, las mujeres se casan por primera vez en promedio a los 34 años y los hombres a los 36, según estadísticas recientes de la OCDE. El World Population Review de 2026 encontró que los españoles son quienes más tardan en casarse. La edad promedio se sitúa en casi los 40 años, una enorme diferencia con respecto a Nigeria, por ejemplo, donde las parejas se dan el sí a los 21 años. Pero miren, el segundo del ranking es Chile, donde las personas se casan con cerca de 39 años. Y Argentina y Brasil son los países latinoamericanos que también están en el top 10 de los lugares donde más se posterga el matrimonio. Para los expertos de Redifam, en los países donde hay menos matrimonios hay más cohabitación y en otros casos uniones convivenciales reconocidas legalmente.
6: Por un lado, las mujeres y hombres con altos niveles educativos están efectivamente postergando la entrada en unión al final de los 20, a los inicios de los 30, pero las personas de niveles socioeconómicos bajos

0: Incluso lo están haciendo más temprano que las generaciones previas, porque están además usando la unión libre en lugar del matrimonio como forma de unión.
1: Una postergación ligada también a la popularización de las uniones libres, de las que hablaremos más adelante. Antes de continuar, es importante aclarar que, mientras países como Chile, Ecuador, Guatemala, México y República Dominicana cuentan con datos oficiales completos y continuos sobre matrimonios y divorcios, las estadísticas del resto de los países de la región son incompletas o inexistentes. Esto dificulta los ejercicios comparativos y el diseño de políticas públicas. Aún así, con los datos disponibles, podemos ver que la tendencia a la baja de los matrimonios es clara. ¿Cuáles son las razones de los jóvenes para no casarse? Algunos, quizás los mayores, dirán que es porque nada es como antes. Los jóvenes ya no se enamoran y ya nada es romántico. Si total, basta con un mensaje directo en Instagram o con un swipe right en las apps de citas. Esto no es cierto, claro. No es que las personas no se estén enamorando o emparejando. Es que cada vez es menos frecuente que elijan casarse. ¿Y por qué la gente ya no se casa?
2: No he pensado en casarme aún porque primero tengo que estar bien económicamente y actualmente estoy contando con otras prioridades en realidad y metas que cumplir antes de casarme.
1: Una gran razón es la económica, por supuesto.
3: En América Latina también tenemos la incertidumbre económica, social y política que golpea a nuestros países, y eso inhibe mucho de hacer planes a largo plazo. El matrimonio es un plan de largo plazo y también es una apuesta por el futuro. Entonces eso puede generar cierto miedo entre los jóvenes.
1: También han cambiado las prioridades individuales.
4: Ya no existe como que mucho enfoque en la familia, sino más enfoque en el desarrollo personal, lo cual no está mal. Pero creo que ahora más apertura a ese camino que al camino familiar.
5: La verdad es que como que en lo personal como que tengo más como meta desarrollar como una carrera profesional más que vincular mi foco como al matrimonio.
1: Para muchos jóvenes el desarrollo educativo y profesional tiene hoy mucho más valor que la vida romántica o en pareja. Un cambio que se ve especialmente en las mujeres.
3: Son generaciones que tienen valores más seculares, menos tradicionalistas, postmaterialistas, es decir, que buscan en primer lugar la autorrealización. Y esto está muy vinculado al individualismo.
1: Las normas sociales también han dejado de ser tan rígidas. Se ha aliviado la presión social para casarse.
6: Yo creo que es más saludable estar de pareja sin casarse, porque si algo no funciona, podés empezar de nuevo y no tenés ningún tipo de atadura.
1: Y aunque algunos podrían pensar que el miedo al compromiso es una de las razones más grandes, tal vez es justo lo contrario, el miedo al divorcio. Un trámite emocionalmente costoso y en muchos casos económicamente también.
7: Antiguamente el matrimonio se seguía a pesar de situaciones de insatisfacción, a pesar de desequilibrio de género, a pesar de violencia, la gente seguía casada. Hoy en día las personas perciben que el matrimonio puede terminar, ¿sí? Y que puede terminar además de manera legal.
1: Y sí, existe la percepción de que los matrimonios duran más por compromiso que por satisfacción.
8: Yo creo que quizás los matrimonios en estadísticas sí son los que más duraderos, pero por este tipo de cosas. Yo creo que hay mucha gente que está casada en matrimonio que quizás no quiere estar.
1: Chile es el líder indiscutible en divorcios en la región. Más de la mitad de cada 100 matrimonios terminan en divorcio allí. Mientras que en Perú, menos de una cuarta parte de las parejas se divorcia.
9: Creo que la mayoría de los matrimonios que conozco se separaron al poco tiempo de casarse, estando hace siglos juntos.
1: Pero ojo, los expertos advierten que tampoco hay que demonizar el divorcio.
0: Yo no quisiera que quedáramos pensando que el aumento en la separación del divorcio es algo negativo, porque pues de hecho es algo normal en el estudio de la nupcialidad.
1: Veamos el otro lado. ¿De qué se pierden quienes solo conviven en unión libre y no se casan? Varios estudios sugieren que existe un menor compromiso a largo plazo, menor bienestar de niños y adolescentes, y que estas relaciones suelen ser menos duraderas, incluso si tienen hijos.
0: Precisamente las uniones libres tienen mayor probabilidad de terminar en una separación. Y mientras más uniones libres tengamos, digamos que es un efecto de composición, mientras la olla se componga de más uniones libres que de matrimonio,

0: pues la probabilidad de que estas uniones se separen, pues es más alta, ¿no?
1: También para las mujeres, uniones como la cohabitación pueden significar un mayor estado de vulnerabilidad.
2: Hay más riesgo también de que las mujeres caigan en pobreza ante el abandono de la pareja. Y entonces ese hogar se convierte en un hogar monoparental jefaturado por mujeres que además tienen que desempeñar un doble rol, el rol de cuidadora y el rol de proveedora.
1: Pero además las parejas que no se casan podrían estar perdiéndose de una mayor satisfacción en el amor. Al menos esa es la razón que muchos jóvenes citan sobre por qué decidieron casarse.
3: Creo que el principal motivo fue el amor, haber encontrado la persona que yo sentía que me acompañaba en cada uno de los momentos de mi vida y también porque sentía que con él podía construir un futuro.
1: El reciente estudio Love Life Satisfaction de Ipsos, basado en poco más de 23.000 personas de 29 países, encontró que un 72% de los casados están satisfechos con su vida romántica y sexual, en comparación con solo el 50% de los solteros.
2: También hay mediciones sobre la satisfacción familiar, que suele ser mayor en los hogares de padres casados versus hogares de padres convivientes. E inclusive en América Latina también hay mediciones donde se comprueba que los hogares donde los cónyuges están casados suelen acumular mayor riqueza que los hogares de convivientes.
1: Y por cierto, América Latina es una de las regiones con mayor satisfacción en su vida romántica y sexual. Fijándonos solo en los países de la región analizados en el estudio, vemos que México, Colombia y Perú son los países donde la gente está más satisfecha con su vida romántica y sexual. Y en general podemos ver que la mayoría de personas en el resto de los países comparten esta satisfacción. Y bueno, muchos dirán, ¿qué importa si la gente no se casa? ¿A quién le afecta? Los expertos apuntan a que esta baja en los matrimonios podría ocasionar cambios demográficos, es decir, en la composición de la población.
0: Dado que la mayoría de los nacimientos ocurren en uniones, dentro de una unión conyugal, pues siempre vamos a ver a la entrada en unión como algo que tiene consecuencias no solamente en el tiempo en que se tienen los hijos, sino también en la cantidad de hijos que se tienen.
1: Pero claro, así como muchos postergan el matrimonio por razones económicas, la decisión de tener hijos o no, muchas veces sigue la misma lógica.
4: A lo mejor, claro, se lee desde afuera como que la gente no quiere tener hijos, ¿no? O que está evitando tener hijos. Pero a lo mejor lo que le pasa a las personas es que no sienten que tienen una plataforma que les permita sostener, ¿sí?, la crianza de un hijo. Porque además todavía hay desequilibrios de género, porque la labor de los cuidados es compleja, porque el mundo, digamos, se ha complejizado en muchos niveles.
1: Ahora toca hablar de las alternativas al matrimonio, porque la realidad es que las parejas siguen mudándose juntas y formando hogares, se casen o no. Veamos qué uniones se están quedando sin registrar y por qué. Muchos conocemos parejas que llevan años juntos, conviviendo o incluso formando familias sin casarse.
5: Creo que si vos amás a una persona y querés estar siempre con esa persona, lo podés hacer sin tener que hacer cosas legales, sin tener que buscar refugio, sea religión o lo que sea.
1: Esto tiene muchos nombres. Convivencia, unión libre, concubinato o, si estas parejas son reconocidas legalmente sin casarse, hablamos de uniones de hecho. Una tendencia vinculada, en parte, a factores económicos como la precariedad laboral. Algunos estudios académicos apuntan a que las uniones libres en la región han sido más frecuentes entre las personas de menores ingresos.
4: Pero hoy en día uno ve uniones libres en distintas clases sociales. Digamos, yo creo que uno ve, por ejemplo, clases altas que o no se casan o aplazan el matrimonio o eligen otras formas de convivencia. El matrimonio no es la única unión legal que se produce entre las personas.
1: Y Perú es un ejemplo.
2: En nuestro caso, la convivencia supera al matrimonio en todas las clases sociales. Hay un predominio de la convivencia. Un 48% de las mujeres peruanas en edad fértil conviven versus un 17% de las mujeres que están casadas.
1: Varios centros de investigación en América Latina afirman que las uniones libres han crecido un 40% en la última década, en contraste con los matrimonios religiosos o civiles. En Uruguay vemos un patrón claro. Entre los 14 y 44 años, la mayoría vive en unión libre. 473.766 personas, frente a apenas 178.231 casados. Es a partir de los 45 años cuando

0: Nacional de Estadísticas, en julio de 2024, las uniones civiles crecieron un 20,1% respecto al año anterior.
1: Entonces, yo creo que más que nada, ahora las uniones libres es una nueva y alternativa y también muy sana. Entonces, creo que va a coexistir con el matrimonio por mucho tiempo. Eventualmente, tal vez agarre más peso, quién sabe, pero creo que van a coexistir.
0: Muchos ven la convivencia como una oportunidad de conocer aún mejor a la pareja, ver si realmente son el uno para el otro antes de pasar por el altar. De paso, se evitan el trámite de formalizar y ni hablar del costo emocional y financiero de organizar una boda.
2: No quiere decir necesariamente que la gente que entra en unión libre va a quedar en unión libre para siempre. Muchas veces las personas entran en unión libre y posteriormente entran en matrimonio.
0: Pero ojo, también hay parejas que no se casan porque no pueden. Entonces optan por convivir porque es su única opción. Establecen uniones de hecho o civiles si la ley de su país lo permite.
3: Es que lo que pasa es que yo soy gay, entonces como que esos temas como que igual no, o sea, como ya fue aprobado, igual es como una posibilidad de que se concrete, pues no, como que antes derechamente no se podía.
0: En muchos países donde aún no se reconoce el matrimonio igualitario, la ley sí otorga la unión de hecho a parejas del mismo sexo, una figura que reconoce derechos, obligaciones y efectos jurídicos. Pero en otros, ni siquiera eso. En el mundo, son solo 39 países que reconocen el matrimonio entre personas del mismo sexo. Y en América Latina, son apenas 9. Argentina fue el primero de la región en reconocer el matrimonio entre personas del mismo sexo en 2010. Le siguieron Uruguay y Brasil, y posteriormente se les han unido otros países. Pero si hablamos de otro tipo de uniones, hay una que no es una demanda de derechos, sino una violación de ellos. El 21% de las mujeres latinoamericanas que hoy tienen entre 20 y 24 años se casaron o formaron una unión antes de sus 18 años, según un informe de UNICEF sobre el matrimonio infantil precoz y forzado. Es decir, eran menores de edad, niñas. Muchas dejan sus estudios tras entrar en unión y se dedican en muchos casos a labores de cuidado.
2: Entonces, si no estás en la escuela desde temprana edad, pues la probabilidad de que entres en una unión antes de cumplir la mayoría de edad es muy alta.
0: América Latina y el Caribe es la única región del mundo donde no se han observado avances en los últimos 25 años respecto al matrimonio infantil y las uniones tempranas. Además, registra la segunda tasa más alta de embarazos adolescentes a nivel global.
4: Por un lado, se puede sancionar legalmente el matrimonio infantil, pero sabemos que en el contexto peruano lo que más abunda son las uniones de hecho. Entonces, sí hemos podido identificar que al menos un 15% de las mujeres entre 15 y 19 años, según datos nacionales, viven en una situación de convivencia, que muchas veces puede ser forzada o no deseada.
0: Plan International resalta que las uniones informales son las formas más comunes y menos visibles de esta práctica, que claramente escapan a los registros oficiales y en muchos casos son normalizadas y justificadas. Estas uniones frecuentemente están condicionadas por la pobreza, el machismo y la violencia. Hemos analizado la situación actual de la vida en pareja en América Latina. Ahora veamos qué soluciones plantean los expertos. Antes de volver a nuestro tema principal, es importante decir que Naciones Unidas reconoce el matrimonio infantil, precoz y forzado como una violación de los derechos humanos. No se justifica como práctica cultural ni costumbre, porque esta tradición perjudica directamente las vidas de mujeres y niñas, en particular a las que viven en situación vulnerable y en zonas de difícil acceso.
2: Hay sectores de la sociedad que todavía no alcanzan los beneficios de la expansión educativa, y estar en la escuela, que te da un rol de estudiante, es obviamente un rol que compite o que no es compatible con el rol de esposa o madre.
0: Y hablando de otro grupo que ve sus derechos vulnerados, la ONU recomienda la ampliación del matrimonio igualitario en América Latina y el Caribe. Esto porque reconocer los matrimonios LGBTIQ+, no solo mejora la calidad de vida de las personas, también reconoce sus derechos y permite el registro de estas uniones ante la ley. Lo hemos dicho en muchísimos programas, visibilizar a las poblaciones vulnerables, tener estadísticas, es esencial para desarrollar políticas públicas adecuadas. Volviendo a la disminución de los matrimonios, algunos proponen que el Estado brinde incentivos a los jóvenes para casarse, como rebajas en los impuestos, ayudas económicas.
5: Me ayudaría a tomar la decisión un poco antes,

0: pensando en que no va a ser tan duro quizá el paso económicamente hablando o financieramente hablando.
1: En las diferentes políticas pues podrían incluir desde desgravaciones fiscales para aquellos que empiezan a tener hijos, ¿no? Especialmente para las familias numerosas, considerando además que la tasa de natalidad va en picada y estamos por debajo del nivel de reemplazo generacional.
2: Los estados también podrían otorgar beneficios que ayuden a las parejas a asentarse en su vida de casados.
1: También se podría estudiar la posibilidad de un acceso al crédito preferencial para la compra de la primera vivienda, porque, claro, el casado casa quiere, los jóvenes necesitan salir del hogar paterno.
2: Pero no todos están de acuerdo con esta propuesta.
3: Yo creo que no es tarea del gobierno dar incentivos para que la gente se case, sino simplemente es buscar que los derechos de ambos tipos de unión sean los mismos en todas partes.
4: Quizás sería un impulso para que uno quizás no lo postergara tanto, la decisión de casarse. Pero creo que igual ningún beneficio económico sería suficiente como para lo que implica el costo de un matrimonio y buscar un lugar donde vivir.
2: Y es que claro, después de ver todas las opciones de uniones que existen, vale la pena preguntarnos, ¿es realmente un problema que la gente no se case?
5: Creo que las personas igual pueden hacer proyectos de pareja que tengan sentido y que tengan compromiso y que tengan responsabilidad social, sin necesariamente llegar a casarse.
2: Lo veíamos antes, no es que la gente no quiera vivir en pareja o formar una familia. Ya lo hacen, ya sea dentro o fuera de la institución de un matrimonio.
1: Lo que se observa es el anhelo natural de emparejarse, de tener una relación sostenible, sana, y por supuesto el deseo profundo de amar, que es un deseo natural en el ser humano.
2: Y en esto nuestros expertos coinciden. Lo importante es el reconocimiento legal de cualquier tipo de relación.
3: Es muy importante que los derechos de las personas que viven en unión libre sean similares a los derechos de las personas que viven en matrimonio. Y bueno, el aumento de la unión libre ha sido tan fuerte en varias regiones del mundo que es esperado que así sea.
2: Es decir, las leyes y políticas se deben adaptar a la realidad, no al revés. Se necesita de formas alternativas al matrimonio para brindar protección y derechos legales a las parejas. Si hablamos de uniones libres o de hecho, varios países latinoamericanos ya tienen marcos normativos para reconocerlas.
1: Perú y Colombia son casos muy similares donde se presenta este doble sistema nupcial, así lo han llamado algunos demógrafos, porque tanto la cohabitación como el matrimonio tienen un reconocimiento jurídico y un reconocimiento social que los valida como sistemas muy similares.
5: La unión legal tiene condiciones parecidas a las del matrimonio porque protege, por ejemplo, los bienes, el patrimonio, las condiciones de salud, si, por ejemplo, si el otro se enferma. Hay ciertas condiciones, hay ciertas ligazones que son, digamos, que no tienen el mismo estatuto del contrato matrimonial, pero que igual protegen a las personas.
2: Y para responder a las necesidades demográficas y poblacionales, es decir, que las parejas formen una familia y tengan hijos, son los gobiernos quienes tienen que ponerse las pilas.
5: A veces las personas no tienen hijos no porque no quieran, sino porque sienten que no pueden, porque no pueden económicamente, porque, digamos, criar un hijo tiene un costo económico muy alto.
2: Son los estados quienes deben establecer las bases, cubrir necesidades mínimas, garantizar seguridad, alimentación, trabajo digno, etc. Cuando estas bases no existen o son precarias, las parejas posponen metas como formar una familia o unirse en matrimonio.
5: Quizá el matrimonio es una, digamos, es una decisión que las personas toman cuando ya tienen cierta estabilidad. No es que no lo quieran tomar. Lo que pasa es que como las alternativas son tan variadas, hoy día las personas jóvenes a veces prefieren priorizar, por ejemplo, su estudio o prefieren priorizar su estabilidad económica antes de casarse.
2: El matrimonio ya no es tan importante como antes. Es innegable. Pero lo que sigue siendo crucial es garantizar derechos. El derecho a la educación e integridad de las niñas, el acceso legal al matrimonio para la comunidad LGBTIQ+, otorgar protecciones legales para las parejas que deciden no casarse. Además, el mundo es colorido y diverso y el amor no es una excepción.
5: Hoy en día, en cambio, las formas de compromiso han cambiado, porque además las expresiones de la identidad han cambiado. ¿sí? Las vivencias de género han cambiado.
2: Existen mil formas de establecer vínculos románticos o sexuales que escapan de lo tradicional o lo monógamo, que ahora son parte de la vida de muchas personas. Lo hemos visto hoy, las personas y las relaciones evolucionan. La ley no puede quedarse atrás. ¿Qué piensan ustedes de este tema? ¿Sueñan con casarse o les da igual el matrimonio? Así nos despedimos y nos vemos en un próximo episodio de Cómo te afecta. ¡Chao!

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5: La casaron cuando era una niña y tuvo un hijo siendo adolescente.
6: Soy una mujer afgana. Me casé a los 14 años y tuve un hijo a los 15.
5: Tras huir de la violencia de su esposo, rehizo su vida en Noruega.
6: Tengo la nariz rota por culpa de su familia. Él me la rompió. Huí a Noruega en 2011. Ahora soy modelo de fitness y compito en campeonatos mundiales.
5: Roya Karimi, campeona mundial de culturismo e incansable defensora de las mujeres afganas y sus derechos.

0: En los tranquilos suburbios de Oslo, Roya Karimi vive una vida que nunca podría haber imaginado en Afganistán. Libre y sin juicios.
1: Mi vida en Afganistán era totalmente diferente. La ropa, todo. Como niña afgana, tenía que llevar el cuerpo cubierto. No podía ir al colegio, no tenía ninguna de las libertades de las que ahora disfruto.
0: Nacida en el seno de una familia conservadora en la ciudad afgana de Herat, los padres de Roya la forzaron a casarse cuando tan solo tenía 14 años. Su esposo era mucho mayor.
1: No me concedieron el respeto y el honor de formar parte de la familia. Eran violentos entre ellos y conmigo también.
0: Tras la boda, sufrió violencia machista. No podía salir de la casa que compartía con la familia de su esposo. No tenía control sobre su propio cuerpo, sus decisiones o su destino.
1: Tengo la nariz rota por culpa de su familia. Él me la rompió. Era una vida triste y aburrida. No tenía ningún derecho, ni derecho a tener opiniones. Era como una prisión, la verdad.
0: En 2011, con 17 años, Roya tomó una valiente decisión. Con su hijo a cuestas, lo dejó todo atrás y huyó de Afganistán, emprendiendo un peligroso viaje para llegar a Europa en busca de una vida en libertad.
1: Mi madre planeó todo el viaje a través de Irán, Turquía, Grecia y el resto del trayecto hasta Noruega. Tras llegar a Noruega, todo volvió a la calma. Y por fin tuve un lugar donde vivir y establecerme para poder procesar el dolor que traigo de Afganistán y para cuidar de mi hijo.
0: Tras casarse, Roya no pudo seguir con sus estudios. Para miles de niñas afganas, la educación sigue siendo un sueño, incluso hoy en día. Pero todo cambió cuando llegó a Noruega y Roya se matriculó en una escuela de enfermería.
1: Estaba muy motivada, pero fue difícil. Había muchas asignaturas que eran totalmente nuevas para mí. Trabajaba mucho en dos turnos. Todos los alumnos se iban a casa y yo me quedaba en la escuela 3 o 4 horas más estudiando y haciendo preguntas a los profesores.
0: En la universidad conoció a Kamal, otro refugiado afgano aficionado al culturismo. Se enamoraron y por primera vez en su vida se casó por amor. Las nuevas circunstancias de Roya le permitieron empezar a soñar a lo grande. Y se puso a trabajar incansablemente para alcanzar su objetivo, convertirse en campeona de culturismo, un sueño inaceptable en Afganistán.
1: El fitness y el gimnasio me ayudaron mucho. Empecé en 2011 o 2012 y me ayudó mucho tanto a nivel físico como mental.
0: Para mantenerse en su condición óptima, Roya sigue una rutina estricta. Madruga, se pesa y mide a diario. Y lleva una dieta rigurosa. Cada gramo cuenta en la competición. Roya se prepara para uno de los campeonatos más importantes del año. Ya ha ganado títulos europeos de modelos fitness. Ahora tiene la vista puesta en el Dubai Muscle Show, donde competirá contra modelos de todo el mundo.
1: Como menos, puesto que tengo que bajar de peso. He de comer en el momento adecuado y tengo un programa que debo seguir que requiere mucha disciplina y concentración.

0: La preparación de Roya para el campeonato de Dubái es intensa y está cuidadosamente planificada. Pasa varias horas al día en el gimnasio alternando entrenamiento de fuerza, trabajo de resistencia y práctica de modelaje. El régimen de entrenamiento es exigente, pero los resultados lo compensan.
1: Es fuerte y muy buena. Al principio no era así, claro, pero entrenó muy duro y gracias a ello ahora está en muy buena forma. Y puede competir con las chicas europeas en el mayor escenario mundial. Estoy muy orgulloso de ella.
0: La trayectoria de Roya ha marcado a su hijo. Aunque él no recuerda su vida en Afganistán ni el peligroso viaje que su madre emprendió por él.
1: Tiene muchas facetas, es realmente increíble. Mis amigos me dicen, he visto a tu madre en TikTok. Y también están orgullosos. Le deseo lo mejor y que gane. Sé que ganará. Y es una madre fantástica.
0: A pesar de su éxito, Roya aún enfrenta críticas por parte de la comunidad afgana, tanto en Europa como en su país. No ha obtenido el apoyo que esperaba, pero saca fuerza en un pequeño círculo de personas, su esposo, su hijo y algunos amigos cercanos que la apoyan.
2: Quería izar mi bandera afgana, la del país que tanto amo, y darles buenas noticias. Pero alguien me malinterpretó usando mi género para tratar de avergonzarme. Pero como dije, no me arrepiento.
0: Roya se ha convertido en un símbolo para las mujeres afganas, mostrando que es posible liberarse de las imposiciones. De niña esposa a mujer culturista, una imagen muy distinta a la de la mayoría de mujeres afganas.
2: Uso las redes sociales principalmente para motivar a otras chicas e inspirarlas a que sigan sus sueños. A las mujeres tanto dentro como fuera de Afganistán, entiendo que las escuelas están cerradas y hay muchas restricciones, pero lo que puedo compartir con ustedes desde mi experiencia personal es que siempre mantengan el orden y la disciplina en su vida. Roya es una inspiración porque es de Medio Oriente y sé por lo que ha tenido que pasar. Pero de lo que estoy orgullosa es de cómo enfrenta las cosas. Aún teniendo todo en contra, fue y ganó el campeonato de Europa.
0: Posar es una de las partes más difíciles del culturismo. Requiere una combinación de técnica, control y presencia escénica. Estas últimas sesiones son importantes. Aquí es donde todo lo que ha entrenado cobra sentido.
2: Durante un tiempo nos centramos en muscular todavía más. Y ahora tenemos que reducir un poco. Es complicado alcanzar la forma adecuada antes de la competición. Estamos haciendo más o menos lo mismo que la última vez, pero ahora que ya he trabajado una temporada con ella, la conozco y sé lo que necesita.
0: Un día antes del Dubai Muscle Show, Roya prepara los últimos detalles.
2: Lo haré lo mejor posible. Espero que los resultados sean buenos. Mi condición es bastante buena.
0: La hora de la verdad ha llegado. Roya se sienta en la silla de maquillaje.

0: El traje, el bronceado, los toques finales, todo juega un papel en la presentación que ha pasado meses perfeccionando. Hay un toque de nerviosismo, pero en el fondo se siente segura. En el Dubai Muscle Show, el estadio está repleto de los mejores del mundo, todos en busca del mismo título por el que Roya tanto ha trabajado. Su categoría es la siguiente. Es el momento que ha estado esperando durante todo un año.
1: Noruega, con el número 40, Roya Karimi.
0: En unos minutos, los jueces decidirán y Roya sabrá si su año de esfuerzo habrá valido la pena.
1: Y su campeona mundial del Women's Wellness, desde Noruega, Roya Karimi.
0: Roya dedica su triunfo a los millones de mujeres en Afganistán que todavía luchan por vivir y soñar en libertad.
2: Esto es para las mujeres afganas que no tienen derechos.

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0: El acuerdo preliminar para poner fin a la guerra en Irán ha desatado una tormenta política en Estados Unidos.
1: Trump's so-called understanding is the culmination and representation of his ruinous strategy in Iran since day one.
0: Muchos consideran que Trump capituló ante el régimen iraní, forzado por las consecuencias económicas del cierre prolongado del Estrecho de Hormuz.
2: I didn't want to see economic catastrophe. If you kept this going, that could have happened.
0: El texto del acuerdo incluye importantes concesiones.

0: presiones a Teherán, mientras que pospone la negociación sobre el programa nuclear iraní. ¿Estamos ante una muestra de debilidad geopolítica por parte de Washington? ¿Castigarán las urnas a Trump en las elecciones de medio mandato de noviembre y hará descarrilar Israel el acuerdo de paz? Se lo explicamos aquí en DW Analiza. El pasado 17 de junio, Donald Trump estampaba su firma en el acuerdo de paz preliminar alcanzado con Irán tras semanas de negociaciones. Y lo hizo en un escenario cargado de simbolismo, el Palacio de Versalles. Acompañado del presidente francés Emmanuel Macron, Trump se apresuraba a suscribir el pacto dos días antes de la ceremonia inicialmente prevista en la ciudad suiza de Ginebra.
1: Trump era el que tenía mucha más presión para llegar a un acuerdo temporal. No solo las elecciones de medio término en noviembre, sino el hecho de que cada vez había más presión por parte de los aliados. Una vez terminada esta primera fase de la guerra, en donde no pudo traducir la victoria militar en una victoria política y diplomática, tuvo que reducir la cantidad de demandas y exigencias y sentarse a una mesa de negociaciones, no como un ganador en la guerra imponiendo condiciones.
0: El cierre del estrecho de Hormuz ha sido sin duda el factor decisivo en la urgencia de Trump por cerrar un acuerdo. Para contener el auge de los precios del petróleo, Washington liberó durante semanas decenas de millones de barriles de sus reservas estratégicas. El 12 de junio, solo cinco días antes de la firma del memorando, las reservas de crudo cayeron a su nivel más bajo en 43 años, lo que situaba a Estados Unidos en una posición vulnerable ante una posible prórroga de un conflicto que ha resultado enormemente costoso para Washington. A las pérdidas humanas, con 13 soldados muertos y centenares de heridos, hay que añadir el factor económico. Los ciudadanos estadounidenses han visto dispararse la inflación por encima del 4%. Un reciente informe cifra en 132.000 millones de dólares la factura económica derivada sobre todo del gasto militar y el aumento de los precios de la energía. Pese a todo, Trump presentó el acuerdo como una victoria diplomática.
2: We reached an agreement with Iran that achieves everything we set out to accomplish, everything and much more. Ending the current conflict, reopening the Strait of Hormuz, and preventing Iran from ever obtaining a nuclear weapon. That's what it was all about.
0: Pero las afirmaciones del mandatario republicano chocan con la realidad. Washington no logró los objetivos declarados al inicio del conflicto. La muerte del líder supremo iraní, el ayatolá Ali Jamenei, no condujo al esperado cambio de régimen. Además, la Guardia Revolucionaria iraní ha reforzado su control político y militar del país. Superado el impacto inicial del ataque de Estados Unidos e Israel, Irán apostó por el bloqueo del estrecho de Hormuz como instrumento de presión. La interrupción del tráfico por la vía marítima supuso un duro golpe a la economía global, privada del 20% del suministro de petróleo durante semanas.
3: Decía el presidente Trump, podemos estar bombardeando dos semanas, tres semanas, cuatro semanas, pero eso no va a cambiar el estrecho de Hormuz porque los iraníes los seguirán teniendo cerrado. Bueno, eso puede entenderse incluso como una implícita, no sé si declaración de derrota, ¿vale? Si alguien dice, bueno, eso no es una derrota, pero sí que es una implícita declaración de la imposibilidad que tienen para ganar la guerra.
0: Por primera vez, el régimen iraní ha puesto en práctica en Hormuz lo que durante décadas solo fue retórica amenazante. Teherán es consciente ahora de que dispone de una poderosa herramienta de presión y el régimen parece dispuesto a utilizarla. En el memorando de entendimiento, Irán se compromete a garantizar el paso de buques comerciales sin costo alguno por tan solo 60 días.
1: No queda claro qué es lo que quieren hacer, si esa idea de imponer un peaje o simplemente una restricción administrativa o una autorización o un mecanismo de garantizar la seguridad. Pero todavía no sabemos si eso es simplemente una declaración de intenciones, una manera de decir que porque el estrecho de Hormuz fue cerrado por el ataque de Estados Unidos, es imposible pensar que el estrecho de Hormuz vuelva a una situación anterior al 28 de febrero, como si el ataque americano no hubiera pasado.
0: Pero al margen de Hormuz, el memorando de entendimiento incluye otros pasajes que podrían interpretarse como concesiones a Irán. Washington ha accedido ya a liberar 12.000 millones de dólares en activos iraníes congelados. Además, el levantamiento del bloqueo naval y la emisión de autorizaciones han permitido a Teherán retomar las exportaciones de petróleo. Por si fuera poco, el memorando deja la puerta abierta a que Irán mantenga su arsenal de misiles balísticos y siga apoyando a sus aliados regionales, como la milicia islamista Hezbollah en el Líbano.
1: Exigir que Irán deje de tener un sistema defensivo, de tener relaciones con grupos aliados en la región, de abandonar por completo programas balísticos y programas nucleares en los cuales ha invertido mucho dinero y muchos años y mucho esfuerzo, era exigir algo que ningún país hubiera aceptado, sobre todo si no ha perdido una guerra tan drásticamente como Estados Unidos esperaba.
0: Concesiones al margen, el acuerdo de paz posterga los asuntos más espinosos, que deberán resolverse en unas negociaciones que inicialmente se alargarán durante 60 días. Especialmente complicado será alcanzar un consenso respecto al programa nuclear iraní. El texto del memorando tan solo recoge el compromiso de Irán a no adquirir ni desarrollar armas nucleares, algo que Trump ha vendido como un triunfo negociador, obviando que Teherán ya había renunciado a disponer de armamento atómico en el acuerdo suscrito con la administración Obama en 2015. Aquel pacto que Trump abandonó unilateralmente 3 años después incluía un régimen de inspecciones, límites al enriquecimiento y la entrega de gran parte de las reservas iraníes de uranio. Ahora el texto del memorando deja demasiadas incógnitas por resolver. No está claro hasta dónde llegará el régimen en una nueva negociación con Estados Unidos.
1: Irán no tiene problema en volver eso a situaciones anteriores. Lo que pasa es que Irán, con cierta legitimidad, dice, bueno, no podemos empezar o no podemos terminar este acuerdo con algo peor que lo que fue el acuerdo del 2015, porque en esta situación Irán ha adquirido mayor capacidad negociadora justamente por haber sobrevivido a la guerra y por haber obtenido una carta que puede usar ahora con mucha más eficiencia que lo que tenía en el 2015.
0: Está por ver no solo si se acaba alcanzando un acuerdo nuclear, sino sobre todo si será factible lograrlo en los 60 días que establece el memorando de entendimiento. Sea como sea, del éxito de las conversaciones dependerá que se concreten otros aspectos del memorando, especialmente el levantamiento de las sanciones y el establecimiento de un fondo de reconstrucción para Irán con un monto de al menos 300.000 millones de dólares. Trump ha prometido que el fondo no se financiará con dinero de los contribuyentes estadounidenses. Sin embargo, la iniciativa ha generado una enorme controversia. La cifra supera con creces cualquier compensación económica recibida por Irán en el marco del acuerdo nuclear de la era Obama. Y el debate político en Estados Unidos solo puede ir a más, con las elecciones de medio mandato a la vuelta de la esquina. La popularidad de Trump se mantiene en sus niveles más bajos desde su regreso a la Casa Blanca. Tan solo el 36% de los estadounidenses aprueban las políticas del mandatario republicano, mientras que un 58% de los ciudadanos suspenden su gestión. Especialmente crítica es la valoración de los votantes con la actuación de Trump respecto a la guerra en Irán. Un 65% de los estadounidenses desaprueban su gestión de la crisis, una cifra que se eleva hasta el 92% en el caso de los simpatizantes demócratas. En cambio, Trump mantiene un importante apoyo entre los votantes republicanos. Tan solo un 28% de ellos critican la posición del mandatario en la guerra de Irán.
3: Para mí es uno de los factores más, no sé si decir, llamativos o sobresalientes, la fortaleza que tiene la base de Trump. O sea, después de todo lo que ha caído, después de las guerras, después de que prácticamente ninguna de sus promesas ha podido realizar, más allá de las famosas de emigración, Trump sigue teniendo un 35%, entre el 30 y el 35% de apoyo en la sociedad norteamericana.
0: Sin embargo, todo apunta a que el fiel apoyo de las bases republicanas no bastará para que Trump se apunte una victoria en los comicios de noviembre. La mayoría de las encuestas dibujan un escenario favorable para los demócratas, especialmente en la Cámara de Representantes.
3: Yo en este momento creo que sí es irreversible, creo que sí perderá las dos cámaras. Parece que el Congreso eso se daba ya por perdido, pero incluso de antes de la guerra ya se estaba dando prácticamente por perdido el Congreso, ¿no? El Senado, al ser el 33%, el número de senadores que se cambian, etcétera, los que son republicanos o los que son demócratas, es decir, ahí hay que hilar mucho, mucho más fino para ver qué puede ocurrir en el Senado, pero parece ser que probablemente también lo perdiera.
0: Sea como sea, el futuro del acuerdo de paz con Irán se decidirá mucho antes de las elecciones de noviembre. A las incógnitas que despiertan los aspectos más complicados de las negociaciones, se añade un factor especialmente impredecible: el papel que pueda jugar Israel en la implementación del acuerdo. Marginado de las conversaciones que llevaron al memorando de entendimiento, el gobierno de Netanyahu se ha desvinculado de las obligaciones del acuerdo. El primer ministro ha asegurado que las tropas israelíes no se retirarán del sur del Líbano.
3: ¿Podrá Israel forzar la ruptura de este acuerdo? Yo quiero ser positivo y pensar que el conflicto ha llegado a tal nivel de preocupación para los dos países que tanto Estados Unidos como Irán tienen unos deseos de terminarlo de una vez por todas y al final la necesidad de estas dos naciones superarán el hipotético boicoteo que realice Israel.
0: Las próximas semanas serán decisivas para consolidar el acuerdo de paz entre Estados Unidos e Irán. Apremiado por las consecuencias económicas de la guerra, Washington se ha visto forzado a ofrecer importantes concesiones a Teherán. Con el cierre del estrecho de Hormuz, el régimen iraní ha demostrado que dispone de una herramienta de presión capaz de alterar el equilibrio de fuerzas en la región, poniendo al mismo tiempo en evidencia los errores de cálculo de la administración Trump.

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7: Hace un tiempo, Patrick K. empezó a chatear con una joven que conoció por internet. Patrick tiene 35 años, trabaja en el sector de informática, participa de la política local y es soltero. La atractiva mujer decía llamarse Emmy.
8: Al principio solo pasaba un rato en Tinder cuando estaba aburrido o cuando tenía mucho tiempo libre. Solo miraba y pasaba con el dedo. Un día vi un mensaje en Instagram de alguien saludándome en inglés. ¿Cómo estás? Así de simple. Pensé que no había malas intenciones. Solo algo bueno. Así que respondí. Bien, cuéntame.
7: Ella responde con alusiones eróticas. Casi nadie se atreve a hablar tan abiertamente como Patrick K. de algo que pasa a cada vez más hombres. Y Haolu está familiarizado con esos mensajes. Él mismo los escribía. Hoy, este chino vive en Ámsterdam por razones de seguridad.
9: Antes de ser esclavizado, conocía estas estafas, pero jamás hubiera imaginado que llegaría a ser parte de esto.
7: Cuenta lo que vivió en manos de la mafia al otro lado del mundo.
9: Estás obligado a estafar a entre 15 y 25 personas simultáneamente. Te hacen trabajar entre 16 y 17 horas diarias. Y toda la operación solía terminar a medianoche.
7: Es justamente lo que le pasó a Patrick K., solo que al principio, él no lo sabe. La bella mujer asiática vuelve a escribirle.
8: Creo que perdí mi capacidad de raciocinio. Supongo que simplemente me centré en el disfrute y la diversión. Así que sin pensarlo, me lancé a ello.
7: Ella se acerca cada vez más.
8: Y luego comenzó con las videollamadas. Vi una mujer asiática acostada en una cama blanca con una manta blanca, acariciando su cuerpo y quitándose la ropa hasta que la vi desnuda.
7: Y Lo graban masturbándose.
8: El video terminó abruptamente e inmediatamente después recibí un mensaje por el chat.
7: Lo chantajean. Recibe un mensaje de un desconocido.
10: Hey bro, do you want me to share your video?
7: ¿Y enviarlo a todos sus amigos? ¡Qué horror!
8: La cosa estaba clara. O pagaba, o publicarían mi video y los mensajes.
7: Los perpetradores se encuentran a menudo a miles de kilómetros de distancia en el sureste asiático, en países como Camboya, Laos o Myanmar. Allí operan cientos de fábricas de fraude, dedicadas a estafar a gente de todo el mundo. La Unidad de Lucha contra el Crimen de Naciones Unidas en Bangkok analiza las redes de fraude internacionales.
8: Hay una conexión muy estrecha entre los delitos en línea, estos centros de fraude y la trata de personas.
7: Jay Christian ayuda a gente que desea huir. Les envía la ubicación donde lo tienen retenido. Está a solo unos kilómetros al otro lado de la frontera, en Myanmar. Luego, envía un video. Tiene 31 años, es de Kenia. Está herido. Lo torturaron durante 6 horas. Tiene hematomas en las piernas. Lo único que quiere es salir de allí. Con la ayuda de Jay, aunque es muy arriesgado, esa noche nadie logra escapar. Los encierran en cuartos oscuros sin comida ni agua. Los atan, los golpean y los torturan con palos de madera o metal. Así los obligan a trabajar de estafadores. Que pide ayuda desesperadamente, en realidad es cocinero profesional. Tiene su propio restaurante en Kenia y llegó a Bangkok por una oferta de trabajo en un lujoso hotel. Cuando llega, todo parece normal.
10: A car waited for us outside the very, very good car. We entered the car. We were driven for like 9 hours.
7: 9 horas. Algo no encaja. Y comienza a filmar en secreto su propio secuestro. Estuvo encerrado en este complejo de edificios. Le confiscaron la identificación y su celular. Pero él logró esconder un segundo teléfono que acabará salvándolo. Puede así proporcionar información de lo que allí sucede.
10: Today I was one of the victim. Today I was shocked. It's not good, Viman. This is my first time taking the shocks and everything. Help us, we don't have strength here.
7: Llega a filmar desde un agujero en el techo escenas de tortura. Thomas Fe es un jubilado adinerado de Baviera. El antiguo gerente de una empresa conoció a una mujer asiática por LinkedIn.
8: Entre otras cosas, me preguntó si podía contarle más sobre Alemania e incluso enseñarle un poco de alemán para no venir al país sin saber nada.
7: Esta historia se convierte en un suplicio para él. Perderá mucho dinero, por eso prefiere permanecer en el anonimato. Su contacto era la supuesta empresaria Xin Wenja.
8: Simplemente me pareció interesante y me dije, ¿por qué no?
7: Se presenta seria y deportista. Presume de buenos autos, buena comida y bolsos elegantes. Thomas B. cree que ambos comparten algunos intereses. Se envían constantemente mensajes y fotos. Y ahora comienza el momento álgido del engaño, la matanza del cerdo, tal como lo llaman los perpetradores.
9: Las bandas chinas ven a sus víctimas como cerdos de engorde. Es decir, se van ganando su confianza poco a poco. Y cuando llega el momento indicado, es decir, cuando el cerdo engordó lo suficiente, llega la matanza, es decir, le quitan el dinero.
7: Shin atraerá a Thomas B. a inversiones supuestamente rentables. Le menciona una aplicación.
5: Y yo me dije, ¿por qué no? Podría intentarlo con 2.000 o 3.000 euros. Sí, ¿por qué no?
7: Todo lo que dice la aplicación hecha profesionalmente es falso, pero él no lo sabe. Deposita dinero, primero.

0: 1.000 euros, luego 2.000, luego 5.000, 10.000 y finalmente 30.000. Al principio todo va de maravilla y Shin lo celebra. Pero su dinero desaparece en cuentas de criptomonedas. Tras la noche de terror de Patrick K. en Hanover, ahora lo chantajean. El miedo a ser descubierto es enorme. Patrick no tiene mucho dinero. Consigue lo que le piden a duras penas. Tras una noche sin dormir, se siente hundido. Ha pagado unos 3.000 euros. ¿Cumplirá el estafador su palabra de no publicar el video? ¿Qué dirían sus amigos? En Múnich, Thomas V. invierte cada vez más dinero. Lleva más de 4 meses tratando a la presunta Shin y ella sigue incentivándolo.
1: Un día me dijo que si quería ganar tanto como estaba ganando ella, debía depositar más dinero en la plataforma. Pero como yo no quería invertir más y no me sentía totalmente seguro, le dije que no tenía más dinero disponible. Entonces ella depositó 30 mil dólares en mi cuenta de la plataforma para que yo tuviera más ganancias.
0: El truco funcionó. En el Centro Helmholtz de Seguridad Informática, los científicos intentan comprender mejor los métodos de los estafadores. Para rastrear a los estafadores, los investigadores crean una especie de víctima virtual con ayuda de la inteligencia artificial.
2: La idea es entrar en tratos con ellos. Así, por un lado, les hacemos perder el tiempo, pero por otro, nos interesa sobre todo sacar informaciones sobre los pagos para comprender mejor cómo funciona el fraude, para entender con qué trucos intentan estafar a sus víctimas. En definitiva, cuando tenemos esa información, entendemos cómo proceden y, en el caso ideal, podemos detenerlos.
0: Una inteligencia artificial que chatea con los estafadores e incluso los llama por teléfono. ¿Funcionará? Hija Olu luchó muchísimo por su libertad. Este hombre chino de 30 años era asistente de dirección en una empresa. También lo atrajeron a Bangkok con una oferta de trabajo, otra trampa. Pero al final se convertiría en un testigo. Sacó de contrabando cientos de documentos internos del centro de estafa. Fue secuestrado en Tailandia y trasladado a Myanmar. Estuvo cautivo de la mafia 7 meses. Fotografió en secreto su prisión.
2: Cuando me paraba en medio del campamento y miraba hacia afuera, veía alambre de púas, vallas y guardias armados. Estaban controlando que nadie pudiera escapar. Yo pensé, ¿por qué demonios estoy aquí?
0: ¿Debía huir o luchar?
2: El cártel me amenazó. Si no haces lo que te decimos, te castigaremos, te torturaremos o te venderemos a otros.
0: Para evitar estafar, Hija Olu se ofreció a trabajar como administrativo. Sus registros muestran que en 5 meses, esta banda estafó a sus víctimas casi 4 millones de euros.
2: Es como una fábrica. Tienes un departamento que se ocupa de la producción diaria y un equipo de desarrollo que busca nuevas oportunidades. Funciona de forma muy eficiente.
0: Las fotos de las jóvenes se compran, por ejemplo, en canales de Telegram delictivos. O simplemente se copian de algunos influencers. En algún momento, Hijao es descubierto y torturado.

0: Desde entonces, su misión ha sido investigar, recopilar pruebas y desenmascarar a los autores intelectuales. Hay un nombre que surge una y otra vez, Wang Guokoi. El chino era un pez gordo en las tríadas 14K, una de las ramas de la mafia china. Su apodo, Broken Tooth, diente roto.
1: La gente suele imaginarse que esos tipos andan por ahí con gafas de sol oscuras y pistolas a la cintura. Pero en realidad operan como empresarios. Muestran mucha seguridad en sí mismos y hablan de sus negocios como inversiones.
0: Pasamos por el campamento de Dongmei, donde Yi Haolu estuvo prisionero. Diente Roto invirtió en esta zona. Hay fotos de la inauguración. Los edificios se construyeron en un principio para un centro de diversión. Durante la pandemia, se convirtieron en centros de fraudes.
1: Suponemos que este negocio tiene una importancia comparable a la del tráfico de drogas. El narcotráfico en el este y sudeste de Asia tiene ingresos de entre 60 y 80 mil millones de dólares anuales. Y estimamos que el negocio del fraude tiene una magnitud similar.
0: El chef africano estuvo 4 meses cautivo en Myanmar, a merced de sus brutales jefes. 4 meses siempre pensando en escapar. Hasta que tuvo la oportunidad y la aprovechó. Dio un salto arriesgado y se escondió entre el bambú. Se lo logró. Cruzó el río a nado hasta Tailandia. Él trabajó como estafador, no lo puede negar, pero forzado. Ahora debe convencer a la policía tailandesa de que él mismo fue una víctima. Jay Critia lo ayuda. Thomas B. lleva 8 meses en contacto con Shin. Ella le escribe constantemente. En ese tiempo ha invertido ya más de 250 mil euros y su incertidumbre aumenta.
1: Le dije, Shin, no sé por qué, pero a veces me siento algo inseguro. Envíame tu documento de identidad. Y también me lo envió.
2: Así hacían también mis secuestradores. Uno de los métodos era retocar una identificación con Photoshop para mostrarla a las posibles víctimas. Yo lo vi con mis propios ojos, así que no me sorprende en absoluto.
0: Thomas B. quiere que le devuelvan el dinero, pero por más que lo intenta, la aplicación no lo envía a su cuenta.
1: Así que decidí denunciar el caso.
0: Su caso acabará aquí, como tantos otros, en la Fiscalía General de Baviera, en la Oficina Central de Ciberdelitos. Estos casos llegan a diario. Tras el fraude sufrido por Thomas B., se hallaba una red altamente organizada. Su dinero fluyó a una cuenta de bitcoins. Desde allí, se distribuyó y se transfirió a otras cuentas. Los especialistas intentan rastrear la ruta. En otros casos, han podido identificar a los autores. Fue forzado a estafar así, también a gente como Thomas B., oculto tras el perfil de una mujer.
1: No les decíamos directamente que éramos mujeres ricas, lo insinuábamos. Les mostrábamos fotos de las vidas lujosas que supuestamente llevábamos, de reuniones que habíamos tenido y ese tipo de cosas.
0: Fiscalía de Hannover. Tras la desaparición de sus 3.000 euros, Patrick K. presentó una denuncia y recopiló las pruebas de la extorsión. Semanas más tarde, recibió el expediente. Apenas tenía contenido porque la fiscalía había cerrado el caso. El estafador no llegó a enviar

0: el video, pero por precaución, Patrick mismo les contó la historia a sus amigos.
1: Todos mis amigos reaccionaron muy bien. Recibí algunos comentarios diciendo que, sobre todo, les parecía muy valiente que hubiera contado la verdad. Mostraron respeto, y una conocida incluso me contó que a su hermano le había ocurrido lo mismo.
0: En Múnich, Thomas B. espera aún los resultados, a 6 meses de haber presentado su denuncia.
2: Ich find's unmöglich.
1: Me parece inaceptable. Podría verlo incluso como una invitación a los estafadores para que realicen esta clase de negocios en Alemania, porque saben muy bien que la fiscalía alemana tardará mucho en procesarlos. Pueden pasar meses o años.
3: Hay que decir que las disposiciones del Código Penal que contemplan la incautación de fondos simplemente no están adaptadas a las criptomonedas, o sea que este caso no está realmente contemplado en nuestra legislación.
0: El Ministerio Alemán de Justicia nos informa que no ve actualmente la necesidad de mejoras. La ley es suficiente. Las criptomonedas ya pueden confiscarse. Sin embargo, la práctica demuestra lo complejo que es.
1: Sobre todo en esta área, el fraude de inversión en Internet, estafas del tipo matanza del cerdo, los casos se están dando con mucha más frecuencia. Lamentablemente, también es cierto que, en muchos casos, no recibimos información de los proveedores de servicios de Internet, especialmente si no están regulados y se encuentran en países donde no hay cooperación. Y eso significa que a menudo nos encontramos en un callejón sin salida.
0: Mientras tanto, Jay Christian recibe cada vez más llamadas pidiendo ayuda. Mi objetivo es liberar tantas víctimas como pueda. Pero aquí no se trata solo de las víctimas secuestradas, sino de reducir el número de víctimas de fraude a nivel mundial. Eso nos ayudaría a todos. Hay que trabajar en conjunto, apoyarnos mutuamente y ser empáticos. Y en Alemania se está entrenando a la inteligencia artificial. Los científicos han recreado una víctima para el estafador. Un hombre virtual que chateará con los estafadores incesantemente.
3: Se trata principalmente de rastrear el dinero, ya que, por supuesto, el interés de los estafadores siempre es financiero. Por eso queremos entender cómo se ponen en contacto con las víctimas y cómo obtienen toda la información financiera. A veces piden pagos por PayPal o por una cuenta de criptomonedas, y una vez que sabemos cómo les llega el dinero, podemos identificar las direcciones de PayPal, por ejemplo.
0: Entrenan a la inteligencia artificial con conversaciones. El software ya ha chateado con cientos de estafadores. Y en cada caso extrajo información sobre a dónde debería transferir la víctima el dinero. Detener el fraude, o al menos disminuirlo, esa es su misión.
4: Yo quiero justicia y venganza. Además, habrá muchas personas inocentes que podría salvar, víctimas de fraude o de tráfico de personas.
1: Me sentía muy mal. Todos los días me levantaba sabiendo que tenía que engañar a gente de nuevo. Me gustaría animar a otros a que no se queden callados. Las cosas pasan, no te lo calles. Eso te hace más fuerte, y yo quiero ser más fuerte que mi agresor.
0: Con cada persona que hable de esto, y con cada nueva tecnología de seguridad, el fraude irá perdiendo poder.
3: Soy una inteligencia artificial, y nunca me detengo.

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júbilo, alivio. Así celebran en Venezuela cada vida que se logra rescatar de los escombros. Son instantes de alegría en medio de las imágenes más desoladoras que nos llegan desde ese país. Edificios en ruinas, calles convertidas en polvo, familias que lo han perdido todo y de vez en cuando una vida que se logra salvar. Caracas, la capital y la ciudad costera de La Guaira son algunos de los lugares más afectados por los potentes terremotos que tuvieron lugar el miércoles por la tarde en ese país. Estamos ante horas críticas porque, de acuerdo con los expertos, las 72 horas siguientes a este tipo de desastres son fundamentales, pues es el tiempo que se estima pueden sobrevivir personas atrapadas bajo los escombros. De manera que a esta misma hora, miles de familias venezolanas viven el drama de ver el reloj correr mientras se aferran a la esperanza. Yo soy Johan Ramírez y ese será el tema de hoy aquí en DW Actualidad.

0: En análisis para conocer la última hora de esta tragedia que lleva en luta a toda América Latina. Saludo desde Caracas a la periodista Elizabeth Hostos, también desde Caracas al periodista Álvaro Algarra y desde México saludamos a Iván Barrientos Salas, responsable de comunicación y logística de la Brigada de Rescate Topos Tlatelolco. A los tres, muchísimas gracias por estar con nosotros. Bienvenidos al programa. Quisiera comenzar, Elizabeth, contigo. ¿Cómo amanecen las cosas hoy en Caracas, dos días después de estos potentes terremotos que tuvieron lugar en el país?
1: Gracias por la conexión. Un gran saludo para todos. Sí, en efecto, aquí en Caracas hay bastante calma, bastante situación de tensión en relación con posibles réplicas de terremotos. Anoche hubo una más o menos importante y la gente estuvo en alarma. Hay tensión en las calles, la gente está organizándose para comprar alimentos, para comprar agua potable, para cargar combustible. También las personas que están afectadas por esta situación de terremoto, sus viviendas están a la espera de alguna respuesta oficial en cuanto al levantamiento de escombros, por lo que hemos visto ha sido bastante rudimentario al no contar con equipos de alto calibre para levantar escombros en las zonas afectadas acá en la capital. Y entonces estamos esperando alguna respuesta oficial en cuanto a varios temas como refugio, como distribución de alimentación y como el rescate, que ya delegaciones están llegando. Y bueno, es fundamental, la gente está esperando eso con muchas ansias, Johan.
0: Pues lo que me dices, Elisa, me hace eco porque sé de personas, de familias en Venezuela que están por sus propios medios tratando de conseguir maquinaria pesada para retirar los escombros por su cuenta. Esto porque al parecer pues los servicios de las autoridades no están llegando todavía hasta esas zonas afectadas. Álvaro, tú que has estado en La Guaira, una de las zonas más afectadas por el sismo, ¿cómo están las cosas allí este viernes?
2: Hola Johan, efectivamente han sido horas dramáticas para toda la población de La Guaira. Anoche estuve hasta horas de la madrugada y las personas, los rescatistas, las personas que se han sumado voluntariamente a ayudar con picos, con palas, con cualquier herramienta para intentar salvar vidas. Ese es el objetivo. Según indican muchas personas, hay personas ahí adentro bajo los escombros con vida y el objetivo es sacarlas. Ayer vi cómo sacaron a varias personas, también vi cómo sacaban de los escombros niños fallecidos, personas adultas de todas las edades, incluso mascotas sacaron aún con vida de los escombros de La Guaira. Es realmente dramático. Y no solo eso, el temor de las personas que están en las vías, en las costas, es una costa, durmiendo, esperando a la expectativa de alguna ayuda. Me decían, por favor, trae algo de comer, algún pan, alguna arepa, que es la comida de acá, un jugo, porque no tenemos absolutamente nada. Lo perdimos todo. Son imágenes, un escenario aterrador, es como una zona de guerra lo que pasó en varios puntos de La Guaira. Edificios de 30 metros, de 25 metros que colapsaron y los que están al lado están a punto de colapsar. Entonces es una situación bastante dramática, Johan, lo que estamos viviendo en La Guaira. En los próximos minutos voy a ir a otra zona, pero todo se repite, esta lamentable situación. Y el llamado es eso, a colaborar como pueda cada uno, con agua, con papel sanitario, con un pan, algo. Y si puedes voluntariamente sumarte a sacar escombros, también están bienvenidos. Las autoridades están haciendo todo lo que pueden, pero la ayuda humanitaria, la ayuda internacional, no la he visto particularmente, Johan. Estamos a la expectativa. Ya el gobierno nacional anunció que vienen personas de México, que llegaron de México, pero no las he visto, vienen de Panamá, de Estados Unidos, anoche también llegó otro contingente, vamos a ver qué pasa en las próximas horas.
0: Es clave, quisiera que habláramos también más adelante, porque sin duda es fundamental, pero es descorazonador, Álvaro, todo lo que nos estás contando, ese relato de las cosas que has visto allí en La Guaira. Iván, usted es experto en temas de securismo y de

0: y de rescate. Entiendo que estamos en un momento crítico para las labores de búsqueda de sobrevivientes. ¿Por qué son tan importantes las próximas horas según los expertos?
1: Claro, una vez que ocurre el sismo, en este caso ocurrió a las 6 de la tarde, las primeras 36 horas son importantes porque tiene que ver con las condiciones biológicas de tu cuerpo, fisiológicas. Es decir, se puede quedar sin energía, sin alimento, deshidratarte muy rápido, sobre todo si estás herido y bajo unos escombros. Las primeras 36 horas son vitales, hasta 72 horas podrían ser muy importantes para rescatar cuerpos con vida, pero ya se han rescatado en otras partes del mundo, incluso después de una semana, las personas. Pero estas primeras horas son importantes porque el cuerpo humano no puede estar mucho tiempo aplastado o puede estar atrapado, sino también la parte del agua, la parte de la comida. Hemos visto algunas imágenes justamente a raíz de que los medios están apoyando mucho de personas que están pidiendo auxilio. Y pues lo primero es descomprimirlas para tratar de sacarlas, las personas que estén con vida, pero sí es importante hacerlo con una forma especializada, porque incluso la pura extracción puede ser riesgosa para las personas. Entonces, sí, evidentemente, todos los vecinos, toda la policía y demás gente que está cercana en las autoridades locales regularmente ayudan, pero sí es urgente, digamos, buscar las personas que tienen más probabilidad de vivir. Y evidentemente, pues sacarlas lo más pronto posible.
0: De manera que estamos en una situación, en una carrera contrarreloj, ¿no? Porque el tiempo entonces va avanzando y esas 72 horas pues se van acabando, lamentablemente. Elizabeth, justamente allá en Caracas, ¿cómo avanzan las labores de búsqueda y de rescate?
2: Sí, hemos visto desde ayer hasta última hora de la tarde que sigue llegando gente a título personal, empresarios del sector construcción, me llamó la atención. Llegaron con algunas herramientas más especializadas para cortar cabillas, vigas, hierro y golpear paredes que están ya prácticamente afectando a ciudadanos que están debajo los escombros. Pero como señalaba el experto de México, es un tema de técnica, de cómo hacerlo bien para no afectar la vida de las personas que están allí. Hay una extraordinaria voluntad, una extraordinaria resiliencia de los venezolanos que prácticamente a martillo y a cincel están colaborando e interviniendo, por lo menos en el sector de San Bernardino, donde un edificio bastante alto fue totalmente destruido por el terremoto. También en el municipio Chacao, en Bellocampo, en una edificación que ha sido parcialmente destruida, esta gente a título personal y esperando más maquinaria de parte del Ejecutivo o de la donación internacional. Es una carrera contra el tiempo, ciertamente, y felizmente se han rescatado varias víctimas, lo hemos podido constatar anoche, Johan.
0: Sí, las imágenes son sin duda conmovedoras porque es una pequeña luz de esperanza en medio de tanta desolación, como decíamos antes. Álvaro, se han rescatado algunas personas, pero también se han confirmado nuevas cifras de víctimas fatales por parte de las autoridades venezolanas. Por favor, confírmanos cuáles son esos números y dinos también algo que hasta ahora no se ha mencionado mucho. Háblanos de los desaparecidos. ¿Se está hablando de desaparecidos en La Guaira, por ejemplo, donde has estado, en la ciudad de Caracas, en la capital?
3: Totalmente, Johan. Las cifras hasta ayer eran 186. Hace minutos la presidenta interina del país, Delcy Rodríguez, anunció que subió a 589 personas oficialmente fallecidas. Pero seguramente eso asciende en el transcurso de las horas, Johan, porque el escenario en La Guaira es una tragedia. Y lo de los desaparecidos es totalmente cierto. Ayer, mientras estuve en uno de los edificios colapsados, los bomberos me decían, se escuchan gritos de personas, pero no podemos acceder porque no tenemos la maquinaria, como decía la licenciada Elizabeth, la maquinaria especializada, las manos no es suficiente, un pico, una pala no es suficiente para levantar esa cantidad de concreto. Cayeron como un Lego todas las edificaciones y ese peso, lo que tú veías enfrente era el penthouse del edificio. Es impresionante. no tenemos la capacidad.

0: Capacidad, yo siento, Johan, que Venezuela no estaba preparado para esta magnitud de terremoto, de sismo, además que fueron dos, algo que no se ve normalmente en ningún país.
1: Es una situación realmente complicada. Mientras todos esos problemas logísticos complican las labores de búsqueda y de rescate, el tiempo pasa y muchas de las víctimas siguen allí esperando ser liberadas. Pues los terremotos y las consecuencias de estos terremotos en Venezuela fueron el tema de hoy aquí. En DW Actualidad en Análisis lo conversábamos desde Caracas con Elizabeth Hostos y con Álvaro Agarra. Y desde México con Iván Barrientos Salas, responsable de comunicación y logística de la Brigada de Rescate de Topos Tlatelolco. A los tres, muchísimas gracias por su tiempo y su compañía. Venezolanos, mucho ánimo, mucha fuerza, que toda América Latina está con ustedes. Gracias por su atención y su compañía. Soy Johan Ramírez. Hasta la próxima.

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finales de septiembre de 1941. Han pasado 3 meses desde el inicio de la Operación Barbarroja. Millones de ciudadanos soviéticos están bajo dominio alemán. Sus ciudades han sido bombardeadas, sus granjas y aldeas saqueadas o destruidas. Cientos de miles de judíos, hombres, mujeres y niños han sido asesinados. Casi 2 millones de soldados del Ejército Rojo han caído o han sido capturados. La Unión Soviética se desangra. En Kiev, la joven Irina Horoshunova

0: Europa no se resigna a la ocupación alemana.
1: Vivimos en el horror que desencadena en nosotros el mar de sangre que corre cada día, cada hora y cada minuto que estamos rodeados de idiotas con abrigo verde grisáceo y cinturón cuya hebilla dice, Dios está con nosotros. Al principio pensamos que dejaríamos de vivir y de respirar. Pero no fue así. El ser humano es fuerte y puede soportar cualquier cosa.

Desde principios de septiembre, el ejército nazi avanza de nuevo en todos los frentes. Kiev ya ha caído, Leningrado está bajo asedio y Smolensk, clave en el camino a Moscú, se ha rendido. Para Hitler, es importante aprovechar este impulso para lanzar una gran ofensiva contra la capital antes del invierno. La Operación Tifón será la batalla final que decida toda la campaña. Las unidades que ahora pasan al ataque están debilitadas por los duros combates del verano. Pero la perspectiva de la anunciada victoria final anima a los hombres. Los soldados reúnen sus últimas fuerzas. El 2 de octubre, la Operación Tifón comienza con un ataque de artillería contra las posiciones soviéticas. Los tanques rompen las líneas defensivas del Ejército Rojo, que sigue luchando con sus problemas de mando y es incapaz de coordinarse. El 3 de octubre, una división acorazada alcanza Orel, un nodo estratégico en la carretera hacia Moscú, tras un avance relámpago de más de 200 kilómetros. Por inverosímil que parezca, los soldados de los blindados se encuentran con obreros soviéticos que los saludan al confundirlos con compatriotas. La población sumida en la propaganda de Moscú no es consciente del rápido avance de los alemanes. La Wehrmacht consigue de nuevo cercar a los soviéticos. El 6 de octubre, solo 4 días después del inicio de la Operación Tifón, se cierra una primera pinza en torno a las tropas soviéticas cerca de Briansk. El día 7, una segunda las rodea cerca de Vyazma. Se cuentan casi 100.000 muertos en el bando soviético y considerables pérdidas, tanto humanas como materiales, también en el bando alemán. Los alemanes se sorprenden por la magnitud de sus éxitos. Capturan 25.000 oficiales soviéticos, entre ellos una decena de generales. Han tomado un total de 650.000 prisioneros, soldados y enfermeras, pero también campesinos que quedaron atrapados en las bolsas.

0: Kaluga cae el 12 de octubre. Kalinin el 13. El jefe de prensa del Reich anuncia: la Unión Soviética está liquidada. Tras la doble batalla de Vyazma-Bryansk, los alemanes intensifican los ataques aéreos sobre Moscú. Cada noche caen cientos de bombas explosivas e incendiarias. Y cada noche, voluntarios suben a los tejados para vigilar las llamas. Intentan evitar, sin apenas medios, que se desaten incendios. Aunque las autoridades les aseguran que todo está bajo control, la población empieza a creer que la ciudad caerá. Georgi Efron, de 16 años, es testigo de cómo su madre, presa de la desesperación, no ve más salida que quitarse la vida. Todos sus puntos de referencia se derrumban.
1: Casi todo el mundo aquí está convencido de la inminente derrota final de nuestro ejército. Moscú vive en el delirio. Por un lado, la prensa reporta los triunfos militares y la heroica resistencia del Ejército Rojo y escribe que Moscú será siempre soviética. Por otro lado, todos los que regresan del frente, y son muchos, hablan del hundimiento del Ejército Rojo y de duras derrotas. Algunos aseguran que los alemanes estarán en Moscú esa misma noche. Es una exageración, pero todo es posible.
0: Ante la amenaza inminente, se queman expedientes y se colocan explosivos en edificios oficiales. Las administraciones y sus funcionarios son evacuados 900 kilómetros al este. ¿Y Stalin planeó su huida? Nadie lo sabe. Pero según su oficial adjunto, sus botas estaban preparadas en una maleta por si acaso. La mañana del 16 de octubre, los moscovitas que acuden a trabajar descubren con estupor que las estaciones de metro están cerradas. Incluso las familiares voces de la propaganda han enmudecido. Por los altoparlantes solo se oyen valses vieneses. Empieza a rumorearse que las autoridades están abandonando la ciudad y que Stalin ha huido. La gente se dice: hay que marcharse de aquí. Los que consiguen llegar a la estación deben volver atrás. En los trenes solo hay asientos para los miembros del partido. A las puertas de la ciudad, gente que se siente traicionada intercepta los autos de privilegiados que intentan huir. En Leningrado, los 2,5 millones de habitantes están aislados del resto del país. Hace mes y medio, los alemanes decidieron sitiar la ciudad para evitar pérdidas incalculables. Su razonamiento fue que, en caso de ataque, Leningrado, cuna de la revolución bolchevique, sería defendida casa por casa. El asedio mataría de hambre a sus vecinos y la ciudad caería por sí sola. Liuba Shaporina es una escenógrafa muy conocida en el mundo artístico. Desde el comienzo de la guerra, trabaja como enfermera para mantenerse a sí misma y a su hijo. Escribe en su diario:
2: anoche tuvimos una alarma en el hospital. El bombardeo era tan intenso que reunimos a todos los heridos en el pasillo, donde el estruendo de las explosiones se oía menos. Les estaba leyendo un periódico a los pacientes. Yo comencé con la rutina de la tarde. Ponía colirios y aplicaba compresas. Luego, de mala gana, tuve que volver a la sala de vendajes. ahí dentro tenía la sensación de que los impactos caían muy cerca y de que pronto me llegaría el turno.
0: La artillería alemana bombardea la ciudad de la mañana a la noche. Tiendas de alimentos, edificios de viviendas, depósitos de gasolina, hospitales. Los bombardeos se cobran decenas de víctimas cada día. Liuba Shaporina escribe:
2: no puedo entenderlo.

0: Mi cabeza se niega a aceptar la barbarie sin sentido de los alemanes, que bombardean incluso hospitales. Lanzaron bombas explosivas e incendiarias. Hay muchos heridos. Muchas personas tienen quemaduras. ¿Por qué hacen esto? ¿Para demostrar que no respetan a nadie? Eso ya lo sabemos. Las generaciones futuras no podrán más que indignarse ante esta barbarie sin nombre.
1: Hitler ordenó personalmente el asedio. No entraremos en las ciudades rusas. Debe morir hasta el último. No debemos tener ningún remordimiento al respecto. No somos sus niñeras. No tenemos absolutamente ninguna obligación hacia esa gente. Solo tenemos una misión: lograr la germanización, trayendo alemanes y considerando como indios a la población local.

0: El teniente coronel Helmut Stief es oficial del Estado Mayor en el Cuarto Ejército, detrás de la línea del frente. Le horroriza la forma en que los oficiales superiores dirigen la guerra. La geometría de sus mapas, según le escribe a su esposa, está completamente alejada de la realidad en el campo de batalla.
1: Desde el 2 de octubre, nuestras divisiones se han desangrado casi más que en los meses anteriores. Pero eso no conduce a ninguna reflexión. Al contrario, las exigencias son cada vez más excesivas. Llevarán a la autodestrucción. Me invade un odio abismal.

0: La Operación Tifón pretendía llevar al ejército alemán a Moscú antes del invierno. Pero cuanto más avanzan las tropas, más caótico se vuelve el suministro de alimentos y material. Y la resistencia de los soviéticos se hace cada vez más feroz. Los planes de los oficiales alemanes se enfangan en la Rasputitsa, la estación de lluvia y fango que convierte las carreteras en lodazales en otoño. Los ejércitos están literalmente atrapados en campo abierto, a 200 kilómetros de Moscú. El general Gotthard Heinrici también está atascado con sus hombres. Escribe en su diario.
1: En el mejor de los casos, un camión tarda 36 horas en recorrer una distancia de 35 kilómetros. Ya no llega a gasolina, pan ni avena. Los vehículos tirados por caballos están atascados. Los cañones no llegan a ninguna parte. Todos los equipos, de infantería o no, empujan más que disparan. Una y otra vez se oye un lamento. No podemos seguir.
0: ¿Cómo están en estas condiciones los prisioneros de guerra soviéticos, que suman ya más de 3 millones de personas? A los alemanes nunca le han preocupado especialmente. Los consideran infrahumanos, así que vagan desnutridos y sin atención médica. Con cada día de guerra y el desastre logístico, su situación no deja de empeorar.

0: Tienen que soportar marchas interminables solo para terminar hacinados en campamentos improvisados al aire libre. Lo único que les queda para comer es tierra, cortezas de árbol, hierba, animales roedores o su cinturón. La joven Irina Horoshunova tiene un cuñado cautivo en un campo cerca de Kiev. Sabe que los prisioneros pasan hambre, pero no está preparada para ver tal crueldad.
1: Tienen un aspecto tan aterrador que me recorre un escalofrío de espanto. Es evidente que no les dan nada de comer. Algunas mujeres se apresuran hacia los prisioneros y les arrojan algo para aliviar el hambre. Los hombres se abalanzan como animales salvajes sobre los trozos que logran atrapar. Los alemanes los golpean en la cabeza con la culata de sus fusiles. También golpean a las mujeres. A pesar de todo, siguen adelante. Me siento como si estuviera viendo una escena infernal del medioevo bajo un hermoso cielo otoñal.
0: Solo en octubre de 1941 mueren cada día casi 5.000 prisioneros de guerra soviéticos. La población no puede ayudarlos, a pesar de que son sus hermanos, sus maridos, sus hijos. Principios de noviembre, el general Georgi Zhukov, que organiza la defensa de Moscú, ve una oportunidad en el fango de la Rasputitsa. Calcula que los alemanes recién podrán volver a atacar en 2 semanas. Stalin lo eligió por su severidad. Y Zhukov aprovecha la demora para movilizar a la población y a las tropas con mano de hierro. Orden 345. Ordeno. Primero. Todos los cobardes que abandonen su posición serán fusilados en el acto. Segundo, los tribunales militares deben vigilar el estricto cumplimiento de esta orden. Camaradas, soldados del Ejército Rojo, ni un paso atrás. Moscú se convierte en una fortaleza. En todos los rincones de la capital aparecen barricadas y obstáculos de todo tipo. Cientos de miles de civiles, en su mayoría mujeres, son requeridos para cavar trincheras defensivas en las circunvalaciones exteriores. De noviembre. Nieva en Moscú. Los alemanes están a 80 kilómetros de la Plaza Roja, pero Stalin insiste en participar personalmente en el tradicional desfile militar para conmemorar la revolución bolchevique. Es una oportunidad para arengar al pueblo con un gran discurso patriótico. Alexander Nevsky derrotó a los caballeros teutónicos. Kutuzov derrotó a Napoleón. Stalin invoca a las grandes figuras legendarias que simbolizan la resistencia, la grandeza y la invencibilidad de la Rusia eterna. Exhorta a su ejército y a los jóvenes reclutas a estar a la altura de sus gloriosos antepasados.

0: Una de las grandes bazas de la Unión Soviética es su reserva casi inagotable de reclutas. En noviembre se llama a filas a cientos de miles de reservistas. Se moviliza a más de 1 millón de jóvenes de 18 y 19 años. El Ejército Rojo fue casi aniquilado en Minsk, en Ucrania, en Vyazma-Bryansk, pero ahora resurge de sus cenizas. Al mismo tiempo en Leningrado, el objetivo inhumano de los alemanes es cada vez más obvio. Han cortado las últimas rutas de suministro de la ciudad. Han sembrado campos de minas para diezmar a los hambrientos que intenten escapar. Los habitantes solo pueden esperar morir de hambre y frío. Pasan los días buscando leña para calentarse y vagando en el frío en busca de comida. Sacan agua del alcantarillado. Los alimentos están racionados. Un estudiante de secundaria escribe en su diario:
1: no pude comprar los 400 gramos de avena, los 615 gramos de mantequilla y los 100 gramos de harina para los próximos 10 días. Es imposible encontrar estos productos. Cuando los hay, las colas son interminables. En la calle, en el frío, se agolpan cientos y cientos de personas y solo un puñado consigue algo. La gente aguanta helada en la fila y se va a casa con las manos vacías.
0: Una joven escribe:
2: ¿por qué el hambre, como los alemanes advirtieron enseguida, es lo que más mina el espíritu de resistencia? Porque el hambre es un estado permanente que no se puede interrumpir. Está presente constantemente, se siente en todo momento. Lo más terrible es cuando ves que tu ración disminuye sin quedar saciada.
0: Con las cartillas de racionamiento ya no se puede comprar lo necesario para sobrevivir. Los cadáveres forman parte del paisaje callejero. Ya nadie les presta atención.

0: Liu Bajaporina ve ante sus ojos su propia muerte y la de su hijo. Ya no soporta la propaganda.
1: En todas las fotos se nota la increíble arrogancia de Stalin. ¿Cómo estará ahora ese pobre imbécil que de verdad se creía el más grande, el todopoderoso, el más sabio, el sublime, el divino? Tengo el corazón roto. Durante los 23 años de bolchevismo, parecía que todos estábamos en el corredor de la muerte. Pero ahora lo estamos de verdad. Hemos llegado al gran final, el gran final de nuestro tiempo. Un final poco glorioso.

0: A finales de noviembre de 1941, ya han muerto por inanición 11.000 habitantes de Leningrado. A finales de diciembre, 52.000 más. Al término del asedio, más de 2 años después, se cuenta más de 1 millón de muertos. El 13 de noviembre se celebra en Orsha, detrás del Frente Central, una reunión extraordinaria de comandantes del ejército alemán. El frío ha helado el barro, así que la Operación Barbarroja podría retomarse. La mayoría de los generales está en contra de reanudar la ofensiva. Son conscientes del agotamiento de las tropas y del material, así como de la falta de suministros, y quieren dejar pasar el invierno. Pero el general Franz Halder, principal planificador de la Operación Barbarroja, se niega a detenerse tan cerca de la meta. Las tropas deben dar todo lo humanamente posible y la voluntad alemana triunfará, según dice. El 15 de noviembre, los alemanes reanudan la ofensiva. Efectivamente, consiguen avanzar unas decenas de kilómetros. Pero luego las fuerzas atacantes se enfrentan a un muro infranqueable. Los soviéticos defienden su capital tenazmente. El nuevo ataque no causa grandes daños, no logra abrir una brecha. La división de infantería del doctor Heinrich Happe es la que más lejos llega, hasta una parada de tranvía en los suburbios de Moscú.
1: Nos detenemos fascinados ante los bancos de madera. Sin duda, miles de moscovitas esperaron aquí al tranvía que bajaba desde la capital. En una pared había una vieja papelera de madera. Metí la mano y saqué un puñado de boletos rasgados. Desciframos los caracteres cirílicos. Moscú. Moscú, una ciudad que nos había perseguido durante los largos kilómetros de la marcha y que ahora parecía acercarse a nosotros como un espejismo.

0: el batallón de Heinrich Happe nunca superará los pocos kilómetros que lo separan de la capital. Lejos de cosechar de nuevo los rápidos avances con los que soñaba el Estado Mayor, las tropas alemanas vuelven a atascarse. Han agotado sus últimas fuerzas. En una compañía de infantería se registran 80 casos de desmayos por agotamiento. En la 23ª División, la más cercana a Moscú, dos batallones se niegan a seguir avanzando. Uno de sus comandantes se justifica.
1: Las bajas de soldados y oficiales son simplemente demasiadas y no hay más munición. No podremos avanzar ni un kilómetro. La resistencia rusa es demasiado grande. Jamás pensamos que los rusos defenderían su capital con tanta decisión. Han luchado hasta que nos hemos detenido.
0: En terreno hostil, con pocas opciones para protegerse, el frío se convierte en un problema crucial. La mayoría de los soldados no tienen uniforme de invierno. Se ponen capuchas hechas de papel de periódico. Se cubren el calzado con paja y se ponen bajo el uniforme ropa tomada de cadáveres de enemigos. Billy Petarriza escribe en su diario:
2: ¿qué necesitamos? ¿Botas? Se las quitamos a viejos y mujeres por la calle. No es que queramos, nos vemos obligados. Nuestros cocineros sacrificaban reses y cerdos en cualquier lado, pero no alcanzaron. Así que les quitamos los últimos trozos de pan a las mujeres y los niños. Sus lágrimas, súplicas y maldiciones nos daban igual. Éramos los vencedores. La guerra disculpaba el robo, exigía crueldad, y el instinto de conservación no cuestionaba nuestra conciencia. Los sacamos de sus camas

0: Felipe da risa, ya no se conoce a sí mismo.
1: Sufríamos diarrea. Teníamos el estómago como un pantano fermentado. Nos dábamos asco a nosotros mismos. Mi vida y mis pensamientos ya no iban más allá de la fatiga, la tentación de huir y el ansia de dormir, del hambre y el frío. La tortura de las marchas nos amargaba y nos hacía insensibles al sufrimiento ajeno. Nos jactábamos de lo que habíamos conquistado y de la impresión que le había causado una pistola a una mujer indefensa, que no era más que una rusa.
0: Hay dos cosas capaces de unir a la gente: los ideales comunes y los crímenes comunes. Se vanagloriaba siempre Hitler. La Operación Barbarroja es una guerra de exterminio que explícitamente no perdona a los civiles. Sin embargo, a finales de noviembre, los ataques contra la población alcanzan un nuevo nivel. Ante la amenaza de la derrota y el miedo a actos de venganza, los soldados alemanes ven enemigos por todas partes: desertores, partisanos, judíos. La Wehrmacht responde sin contemplaciones, sin piedad. No solo se ahorca a todo sospechoso de ser partisano, como parte de una política de represalias preventivas, cientos de pueblos son destruidos y sus habitantes asesinados. Principios de diciembre, Kiev. La ciudad lleva 2 meses y medio ocupada. La joven Irina Horoshunova no conoce al detalle lo que ocurre en el frente, pero intuye que la guerra está en un punto de inflexión.
2: Solo hay que leer entre líneas para darse cuenta de que los alemanes no van de victoria en victoria, como aseguran. Sea como sea, no avanzan a lo ancho de todo el frente. Leningrado resiste y Moscú no ha caído. Sé, y no soy la única, que los nuestros se están poniendo en formación de combate y movilizando las reservas más importantes de hombres y material. Vivimos con la esperanza de vivir el momento en que las hordas nazis sean rechazadas y vuelvan por donde han venido.
0: De diciembre, Moscú. El general Zhukov decide aprovechar la debilidad de la Wehrmacht para lanzar una contraofensiva en un último esfuerzo. Toma a los alemanes completamente por sorpresa. Pensaban que las fuerzas rusas estaban agotadas y desgastadas, pero ven que el Ejército Rojo ha sido capaz de movilizar nuevas fuerzas una vez más. En una oleada tras otra, soldados de infantería soviéticos asaltan las posiciones alemanas.

0: El general Gotthard Heinritzi y sus hombres se encuentran en un pueblito cerca de Moscú.
1: 16 de diciembre. Te escribo con enorme preocupación. Los rusos han roto nuestro delgado frente por varios puntos y nos han obligado a retroceder. No sé cómo terminará esto. 17 de diciembre. La situación no sería tan pésima si no estuviéramos totalmente agotados por los 6 meses de lucha sin descanso y bajo una constante tensión física y mental. 20 de diciembre. Hemos subestimado a los rusos por completo. 24 de diciembre. El desastre avanza. Y los de arriba, sobre todo los de Berlín,

La contraofensiva de Zhukov logra su objetivo, alejar a los alemanes de Moscú, en algunas zonas hasta a 300 kilómetros de distancia. Hitler trata ahora de evitar la derrota. El 18 de diciembre emite la infame orden de alto. Las tropas deben permanecer donde están, oponer resistencia como fanáticos y no retroceder.

0: Nikolai Nikulin, en primera línea del Ejército Rojo, describe sus sentimientos durante ese despiadado intercambio de golpes.
1: Mi mente estaba como apagada, y apenas sobrevivía en mi cuerpo hambriento y exhausto. Mi alma rara vez despertaba. En cuanto tenía un momento libre, cerraba los ojos en la oscuridad del refugio y recordaba mi hogar. El sol estival, las flores, el Hermitage, los libros que amaba, las melodías familiares. La débil llama de una esperanza conseguía darme calor en este mundo negro y gélido de crueldad, hambre y muerte.

0: Navidad de 1941. Los soldados alemanes no regresan a casa para las fiestas. La Operación Barbarroja ha fracasado. Tras 6 meses de combates, el Ejército Rojo y la Wehrmacht son como dos boxeadores que, aturdidos y tambaleándose, carecen de fuerzas para golpear. La Wehrmacht no ha logrado tomar Leningrado ni Moscú, pero sigue sin claudicar. El Ejército Rojo no ha destruido a la Wehrmacht, pero ha salvado Moscú. Ni Stalin ni Hitler están dispuestos a rendirse. Cada uno de ellos espera recibir nuevos reservistas y mejor material para asestar el golpe decisivo. Desde el comienzo de la invasión alemana, el Ejército Rojo ha perdido casi 5 millones de hombres, la Wehrmacht 800.000, una cuarta parte de su contingente original. Pero estas cifras descomunales son solo el principio del derramamiento de sangre. Al final de la Segunda Guerra Mundial, habrán muerto más de 5 millones de soldados en el bando alemán y unos 11 millones de soldados y 16 millones de civiles en el bando soviético.
1: Rara vez he llorado. Llorar no es una alternativa cuando todo te apremia. Solo cuando vuelva a estar con ustedes, descansando y superando todo esto, tendremos que llorar mucho, y entonces comprenderás a tu marido también en esto. Aquí no tiene sentido llorar, ni siquiera ante las escenas más tristes. Crece el sentimiento de pobreza y culpa humanas. Crece una profunda vergüenza. A veces incluso me avergüenzo de haber sido amado.
0: Esta carta se encontró en el bolsillo del uniforme de un soldado de infantería alemán. Fue asesinado en diciembre de 1941 cerca de Kashira, 115 kilómetros al sur de Moscú.

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0: Estos son los principales cambios que plantea Alemania para reformar su sistema de pensiones. La edad de jubilación, actualmente fijada en 67 años, aumentará de forma gradual. A partir de 2041, subirá 6 meses por década. Si la reforma sale adelante a finales de este siglo, los alemanes se jubilarán a los 70 años.
1: Ha llegado el momento de actuar. No hacer nada no es una opción. Las pensiones seguirán estando garantizadas y la carga se repartirá de forma equitativa entre todos los grupos sociales y las distintas generaciones.
0: La reforma también modifica las condiciones para la jubilación anticipada. Hasta ahora, quienes habían cotizado durante 45 años podían retirarse antes sin sufrir recortes en su pensión. Esa posibilidad desaparecería con la nueva propuesta. No podemos quedarnos solo con las medidas que más nos gustan. Se trata de un enfoque integral. Todo está interconectado. No se puede dejar de lado una u otra medida. Ahora debemos decidir si estamos dispuestos a aplicarla en su conjunto o no. Esta es nuestra responsabilidad. Actualmente, algunos colectivos, como los trabajadores autónomos o los diputados, no están obligados a cotizar al sistema público de pensiones. Con la reforma, más personas tendrían que hacerlo. La propuesta también incluye un sistema complementario de ahorro basado en la capitalización y vinculado a los mercados financieros. Según la comisión que elaboró la reforma, este mecanismo

0: permitiría mantener el nivel actual de las pensiones.
1: No me parece justo que nos quiten esa posibilidad de decidir.
0: No quiero que toda mi vida gire solo en torno al trabajo. No es una perspectiva agradable.
1: ¿Para qué trabajamos toda la vida si luego quizá ni siquiera podamos permitirnos casi nada cuando nos jubilemos?
0: Sinceramente me preocupa. Todos estamos sobrecargados de trabajo, la gente que me rodea también, y el futuro no parece muy esperanzador. Los sindicatos critican las propuestas de la Comisión de Pensiones. Consideran que no tienen suficientemente en cuenta la realidad de los trabajadores. Las pensiones siempre han sido uno de los temas más sensibles de la política alemana. Alcanzar un acuerdo dentro de la coalición de gobierno formada por conservadores de la CDU y socialdemócratas del SPD nunca ha sido fácil.
2: Martorell, a las afueras de Barcelona. Aquí funcionaba la histórica planta de Seat y Cupra de Volkswagen, que ha comenzado la producción de los últimos modelos eléctricos de la empresa. Volkswagen fabrica 4 nuevos modelos de la gama E para el mercado europeo. Cuestan unos 25.000 euros. Son los eléctricos más económicos de Volkswagen hasta la fecha. En China, la empresa colabora con sus socios para lanzar al mercado 30 nuevos modelos antes de finales del año que viene. Desde vehículos totalmente eléctricos hasta híbridos y con autonomía ampliada. La competencia en ambos mercados es feroz.
3: Estamos muy satisfechos con los avances que estamos viendo y miramos hacia el futuro. Estamos entrando en la siguiente fase de transformación.
2: Sin embargo, Volkswagen sigue teniendo un problema. La demanda es demasiado baja para que la producción en Martorell y en otras plantas resulte tan rentable como desea. Pese a estar ampliando la oferta de autos eléctricos, a la empresa le faltan compradores.
4: Crear una plataforma y ponerse a producir cientos de miles de unidades sin tener en cuenta la respuesta del mercado no garantiza que se vayan a lograr los objetivos esperados.
2: Volkswagen puede fabricar 12 millones de autos al año, un nivel de producción que la empresa lleva bastante tiempo sin poder alcanzar. Mientras tanto, los elevados costos de producción socavan el rendimiento de la empresa. Actualmente, Volkswagen gana entre 4 y 5,5 centavos por cada euro de facturación. El objetivo para 2030 se ubica entre 8 y 10 centavos. La empresa está reduciendo costos y para 2030 prevé eliminar 50.000 puestos de trabajo, cerrar plantas de ensamblaje y alquilar las naves industriales que no se usan.
3: Los costos de material son un factor importante, pero también los de distribución. Al fin y al cabo se trata de un trabajo en equipo, pero tenemos que hacerlo para poder hacer frente a la competencia.
2: Los analistas afirman que las tendencias generales aún podrían inclinarse a favor de Volkswagen. Pero aunque la demanda repunte, la competencia sigue siendo dura y el principal fabricante de automóviles de Europa podría, a futuro, perder presencia en el mercado.
3: El primer ministro chino Li Qiang rechazó las críticas de que Pekín logra una ventaja competitiva gracias a subsidios desleales a sus empresas en momentos en que la Unión Europea busca equilibrar la relación comercial con el gigante asiático. Varios países suelen acusar a China de usar los subsidios para ofrecer los productos de su industria a bajos precios y suelen apuntar al mercado de los autos eléctricos. Li Qiang sostuvo en el Foro Económico Mundial que se realiza en su país que sectores como nuevas energías y vehículos avanzan gracias a los materiales y baterías del gigante asiático. En Venezuela, el doble terremoto ha golpeado a un país que llevaba años al límite. Las primeras estimaciones calculan pérdidas de entre 10.000 y 100.000 millones de dólares en el peor escenario. El equivalente al 20% del PIB del país. Una economía que ya había perdido cerca del 80% de su tamaño desde 2013. La infraestructura petrolera que produce 1,2 millones de barriles diarios habría resistido en gran medida, pero hospitales, viviendas y servicios básicos han sufrido nuevos daños. El FMI anunció un fondo inicial de 200 millones de dólares, pero la reconstrucción requerirá mucha más ayuda internacional. Alemania y Francia han firmado un acuerdo para que el gobierno federal alemán forme parte de la armamentista KNDS, fabricante franco-alemán de carros de combate. Así, en el futuro, ambos países tendrán el mismo peso en la empresa, según el anuncio alemán.

0: España aspira a una participación del 40%, igual que la de Francia. El 20% restante se venderá en la bolsa. KNDS es el resultado de la fusión entre la empresa Krauss Maffei Beckmann y la empresa francesa Nexter. La Comisión de Presupuesto del Bundestag aún debe dar su visto bueno al proyecto. La Unión Europea ha anunciado que invertirá en Brasil más de 135 millones de euros, que se destinarán a 4 proyectos estratégicos de su iniciativa Global Gateway. Además, el bloque ha expresado su interés en el acceso a las tierras raras y minerales críticos, de los que Brasil posee las mayores reservas después de China. Una de las principales exigencias del gobierno de Luis Ignacio Lula da Silva es que estos recursos se procesen en el país sudamericano para generar riqueza y evitar así exportar solo la materia prima.
1: Un arroyo contaminado con petróleo en Salina Cruz, en la costa del Pacífico, en el estado mexicano de Oaxaca. La directora de Medio Ambiente del Ayuntamiento está preocupada por la magnitud de la catástrofe ambiental.
2: El hidrocarburo, recordemos que el hidrocarburo de entrada es un residuo peligroso. ¿Por qué? Porque es corrosivo, es decir, destruye materiales y tejido vivo. Es reactivo, es decir, inestable. Y también es tóxico.
1: La causa de la contaminación es una fuga en un oleoducto de la empresa estatal mexicana Pemex, que extrae petróleo en la zona. Pemex cuenta con una refinería en la ciudad portuaria de Salina Cruz. Los trabajadores de Pemex se encuentran reparando el oleoducto. Este año la empresa ya sufrió varios derrames. El ocurrido en febrero afectó a unos 600 kilómetros de costa a lo largo del Golfo de México. En respuesta, a principios de abril se organizó una marcha de protesta en el estado de Veracruz. El domingo pasado, Pemex informó que el derrame de petróleo en Salina Cruz estaba bajo control. También los pescadores están sufriendo las consecuencias de la catástrofe ambiental.
3: Pues mire, pues a nosotros sí nos afecta muchísimo porque pues la mayor parte del trabajo que ejercemos nosotros es en el mar, ¿sí? Es la pesca. A consecuencia de tanta contaminación, lo que sucede es que pues ya no haya tantos peces aquí en la orilla y tengamos que ir mal adentro, ¿sí? Y nuestros equipos pues ya no están capacitados para tal.
1: Los pescadores temen que la marea negra perjudique la cosecha de ostras.
4: Una alternativa al transporte por carretera, el metro. A las 5 de la mañana cargan paquetes en el tren.
5: Es un proyecto que acaba de empezar, que tiene 3 semanas de vida, y lo que nosotros estimamos es que diariamente rellenaremos o moveremos en torno a 1000 paquetes en línea 3, en las 19 estaciones de línea 3.
4: El coordinador Rafa Villa explica el proceso a un nuevo maquinista. Minutos después, el tren arranca rumbo al norte con cerca de 200 paquetes a bordo antes de que suban los primeros pasajeros. El tiempo corre. Tienen que iniciar su servicio con viajeros poco después de las 6 de la mañana.
5: Podemos aprovechar sin interferir, porque para nosotros es una línea roja, sin interferir al servicio al viajero, como veremos hoy, que podamos llegar a todos esos sitios utilizando las infraestructuras y los trenes que tiene Metro. Es decir, vamos a mover paquetería entre las 5 y las 6 de la mañana, sin que el viajero se dé cuenta, sin que la ciudad se dé cuenta.
4: Continúan descargando a gran velocidad. Cuando el tren vuelve a entrar en la estación, el personal no pierde un segundo, clasifican y depositan los paquetes en taquillas del metro. Antes de las 7 de la mañana tienen que haber terminado. El objetivo es reducir el tráfico en la superficie urbana.
5: Un dato muy relevante es el número de kilómetros que evitamos de reparto en carretera. Es decir, cuando repartamos 1000 paquetes al día, somos capaces de retirar 1000 kilómetros de superficie de reparto en carretera, con lo cual eso solo en línea 3.
4: De momento el impacto es limitado con un máximo de 1000 paquetes al día, pero a medida que se incorporen más líneas de metro se espera que el tráfico disminuya.
6: Por supuesto, un caso de éxito, que iba a ser pionero para que el resto de Europa o ciudades que quieran copiar este modelo pues tengan datos de análisis, impactos positivos en la movilidad.
4: El Metro de Madrid registra más de 2 millones de desplazamientos al día. Como muchos viajeros compran por internet, tienen las taquillas a mano. El objetivo es mover el mayor número posible de envíos a través del metro.

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16: El sueño de tener casa propia se aleja en América Latina, al igual que en otros países. La brecha entre el precio de la vivienda y los ingresos de los hogares es cada vez mayor. A muchas personas, especialmente los jóvenes, no les queda otra opción que alquilar. Pero también esto se ha vuelto inaccesible, sobre todo en las grandes ciudades. Y es que conforme aumenta la demanda, también lo hacen los precios. ¿Cómo hemos llegado a esta crisis de vivienda y qué soluciones proponen los expertos? Lo vemos en este nuevo episodio de Engánchate a la Economía. Históricamente, las economías de América Latina se han visto muy golpeadas por la inestabilidad política y la inflación. La vivienda era mucho más que un hogar, era un seguro de vida y al mismo tiempo una pensión. Tener una casa propia ha sido lo más habitual en la región e incluso constituyó un símbolo de progreso. Todo ello impulsado por políticas sociales y subsidios.
17: Subsidios, la facilitación de créditos, ¿no? Esta política pública del otorgamiento de créditos a todas las clases sociales, pero especialmente a las clases trabajadoras. Luego vinieron incentivos para las clases más bajas, es decir, de los sectores más bajos, de los quintilos más bajos de ingresos. Y entonces, digamos, creció y se formalizó la vivienda en propiedad.
16: Según la CEPAL, en las últimas dos décadas, la tasa de propietarios cayó hasta un 20% en algunos países de América Latina. Cada vez menos gente puede permitirse comprar una vivienda. Los precios se han disparado, mientras que los salarios han crecido a un ritmo mucho menor. Colombia, México y Brasil están entre los países latinoamericanos donde más aumentó el precio de la vivienda en 2025. Según datos de la consultora Knight Frank, Colombia figura en el puesto número 11 de 55 países analizados en el mundo, con un aumento del precio de la vivienda del 9,5% en el último año. Seguido por México en el número 12, con una subida del 8,9%. Brasil aparece en el 18, con un aumento de precios del 6,9%. ¿Qué hay detrás de estos incrementos de precio? Algunos expertos apuntan a políticas más neoliberales que ven a la vivienda como un activo muy rentable, más que como un bien físico. Otros señalan a la falta de planeamiento urbano.
17: En los últimos 20 años ha habido también en varias, yo creo que en las grandes metrópolis latinoamericanas, el caso de Ciudad de México, también Guadalajara, Santiago también ha vivido ese tipo de políticas, Buenos Aires, en donde, digamos, las políticas públicas se centraron en mejorar las áreas centrales, ¿no? Para convertirlas en más habitables, pero esa mejora lo que provocó, pues no solo que fuese más atractivo ese espacio, sino que con falta de regulación de suelo y de políticas en temas de desarrollo inmobiliario, pues se hiciera más caro el suelo de esas zonas.
16: Y en consecuencia, muchas ciudades latinoamericanas tienen un precio de la vivienda muy similar e incluso más alto que algunas ciudades europeas. Las ciudades más caras de Latinoamérica son Montevideo, con un valor de $3,209 por metro cuadrado, seguido por tres ciudades mexicanas, Ciudad de México, Monterrey y Guadalajara, las tres superando ampliamente los $2,700. En quinto lugar y con un valor superior a los $2,600 por metro cuadrado, se posiciona Buenos Aires desde septiembre de 2024 y tras la presión inflacionaria que sufre Argentina. Por contra, las ciudades con el metro cuadrado más asequible de la región son Panamá, Córdoba, Rosario y Quito, con $1,200 el metro cuadrado. Pero el incremento del precio de la vivienda no es el único factor que se le está poniendo difícil a los jóvenes a la hora de comprar una vivienda. La precariedad laboral y la dificultad de acceder a un préstamo también están detrás de esta situación.
17: Generaciones anteriores, nuestros padres, nuestros abuelos, sobre todo para las clases medias, pues a los 20-tantos años ya tenían una casa parcialmente o mayoritariamente pagada, un empleo formal, que además un empleo que seguramente iba a durar una trayectoria de vida muy grande, unos 20-30 años, pues el banco se permitía dar ciertas tasas crediticias, ¿no? Que además se iban a mantener durante. Sin embargo, si tu empleo no es un empleo formal, quiere decir que tienes ingresos variados durante el año, y esos ingresos no son constantes, pues digamos, es probable que te den el crédito si tienes los ingresos, sin embargo, la tasa puede ser mayor.
16: Es decir, que las nuevas generaciones, en el mejor de los casos, si pueden acceder a un préstamo, va a tener unas condiciones mucho peores y con unas tasas bastante más altas que en años anteriores. Además, en países como Venezuela o Argentina, con recientes problemas de hiperinflación, conseguir un préstamo era misión imposible.
10: El crédito es muy limitado. Argentina tiene un mercado de capitales que no supera el 15% del Producto Bruto, cuando en otros países de Latinoamérica llega al 100%, por ejemplo en Chile, y esto obviamente por años y años de inflación, y que no existe o es muy incipiente el ahorro en pesos. Entonces, si la gente no deposita sus ahorros en los bancos en pesos, los bancos no tienen base, una masa crítica de dinero con la que prestar, y por eso el crédito estuvo restringido. La vivienda durante muchos años en Argentina se compró de una forma que en otros países sonaría irrisoria, pero los valores se pactan en dólares y se pagan o se pagaban en efectivo.
16: Y con este panorama, los jóvenes latinoamericanos no tienen otra opción para acceder a una vivienda que el alquiler. Un modelo hasta ahora poco extendido en la región, sin apenas regulaciones y, por ello, no exento de inseguridades.
17: El

0: el crecimiento, la intensificación de la vivienda en alquiler se da predominantemente en zonas de crecimiento turístico, en grandes áreas urbanas centrales, ¿no? El centro de Santiago, el centro de la Ciudad de México, el centro de Guadalajara.
1: Y conforme crece la demanda de vivienda en alquiler, también lo hacen sus precios. Esto pasa sobre todo en zonas turísticas, como la Riviera Maya o la ciudad de Medellín, que tras varios años con incrementos superiores al 25%, el costo de arrendamiento superó ya a Bogotá. Pero también ocurre en ciudades menos turísticas, como Santiago de Chile, donde el problema ha sido más bien la centralización del sistema educativo en la capital.
0: El caso chileno es muy sintomático porque Santiago concentra una parte importante del equipamiento de las universidades de Chile, ¿no? Entonces, básicamente, si eres chileno y quieres ir a la universidad, tienes que vivir en Santiago, ¿no? Entonces, claramente implica un tema de movilidad, de cambio residencial importante, en donde el alquiler tiene una posición relevante en el tránsito de vida de las personas.
1: Y muchos de ustedes se estarán preguntando si este es un problema exclusivo de Latinoamérica. Pues ya les adelanto que no. Aquí, en Europa, muchas ciudades como Berlín, París y Londres sufren el mismo problema. Y uno de los países donde más difícil se ha vuelto el acceso a la vivienda y que más movilizaciones sociales está habiendo es España.
2: La situación ahora es muy complicada por el encarecimiento de precio de la vivienda, tanto en el segmento de compra como en el alquiler. Lo que está provocando es que sea muy difícil acceder a una vivienda en esas dos versiones y que haya un creciente malestar social por esos altos precios que tiene, como digo, tanto la compra de vivienda como el alquiler en determinadas zonas del país. Y se ha llegado a esta situación por un desequilibrio muy importante entre la oferta y la demanda.
1: De hecho, la demanda de vivienda en España presenta una presión sin precedentes en estos momentos, con un déficit superior a las 700.000 unidades y una demanda que triplica a la oferta. Esto ha disparado los precios de venta un 45% desde 2013, mientras que los salarios han crecido mucho menos. Según el Banco de España, los españoles que aspiran a ser propietarios necesitan casi 8 años de la renta bruta anual del hogar para poder adquirir una casa. Y el mercado del alquiler no anda mucho mejor. Tan solo el año pasado experimentó una subida de precios del 8,5%, mientras que la oferta de viviendas en alquiler disminuyó un 5%, tensionando aún más este mercado en España. La mayor rentabilidad de los pisos turísticos o la dificultad de desahuciar a los inquilinos por impago hace que muchos propietarios no se decidan por esta opción. Para convencerlos, el gobierno de España les ha ido subiendo las bonificaciones hasta el 100% en la declaración de la renta. Eso sí, solo si no suben el precio del alquiler. Otros, en cambio, opinan que se debería penalizar a quienes invierten en vivienda.
3: Me parece ineficaz, ya que esta medida de una deducción del 100% para los propietarios le sale más rentable al casero subir los alquileres y pagar el correspondiente impuesto. A los que quieren comprar vivienda para invertir, sí, hay que ponérselo más difícil. Y eso, una de las soluciones es la presión fiscal que se les hace. Pues a ver, hay que tener un poco en control de ¿para qué quieres esa vivienda? Para ti. Para alquilarla, pues igual el que quiere para alquilarla debería pagar más impuestos para que sea más difícil poder comprar esa vivienda antes que una persona que la quiera para vivir, que es para lo que queremos una vivienda, como su nombre dice.
1: Algunos partidos de izquierda que forman parte del gobierno español van más allá y no solo reclaman la penalización fiscal a los inversores privados, sino que exigen topes al precio del alquiler y mayores derechos para los inquilinos, como la imposibilidad de desahucio en caso de impago. Pero en Argentina ya tuvieron una ley similar y causó efectos contrarios.
4: Una ley que en Argentina se conoció como Ley de Alquileres, que regulaba la relación entre el inquilino y entre el locador y el locatario, siendo que la mejor forma de que un locador y locatario arreglen sus cuentas es hacerlo libremente, porque ellos conocen bien hasta dónde pueden pagar, de qué extensión tiene que ser el contrato. Bueno, todo esto estaba regulado por una ley que se llamaba Ley de Alquileres, que destruyó el mercado inmobiliario y produjo una gran cantidad de departamentos vacíos, porque la ley era tan restrictiva que muchos propietarios preferían tener los departamentos vacíos.
1: Los expertos consultados admiten que sí hay algunas áreas donde se debería intervenir, como limitar los pisos turísticos, pero en general recelan de una regulación del mercado de la vivienda por parte del Estado.
2: No tiene mucho sentido. Yo creo creo que eso distorsiona o despista el mercado. Creo que verdaderamente donde hay que poner el foco es en la construcción. Es un problema de oferta y demanda, y si tú creas oferta, pues al final se encuentra con la demanda. Con respecto al alquiler, pues evidentemente igual, creo que hay que tomar medidas que en este sentido consigan que mucha vivienda salga en alquiler y que los propietarios que hoy tienen una vivienda y que no la alquilan la pongan en el mercado.
1: Políticos y economistas no se ponen de acuerdo sobre cómo solucionar el acceso a la vivienda y acabar con la escalada de precios. Mientras tanto, toda una generación sueña con tener su casa propia, un sueño que se ha convertido en una pesadilla. Y ahora díganos, ¿cómo es la situación en su país? ¿Podrían permitirse hoy comprar una vivienda? Déjennos sus comentarios.

0: Nadie se ha quedado aquí. Todos están trabajando en algún lado.
1: Rumania, generación nostalgia. En los años 90, toda una generación abandonó el país. Dejan atrás a sus familias, pero no la añoranza.
2: Cada vez que volvemos a nuestro país, es doloroso para nosotros, porque desde hace años siempre decimos lo mismo, solo un año más.
3: Ahora.
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1: Esta es la pequeña ciudad rumana de Vicas. Y esta es Antonella Andonescu, a quien sus vecinos conocen como Coca.
2: Buenos días, doña Margareta. ¿Cómo está? ¿Todo bien?
1: Hace unos años regresó a su patria desde Italia. Hoy se dedica a cuidar a personas mayores en su tierra natal.
2: Buenos días. ¿Se encuentra bien? Debemos empezar el día con una sonrisa. Es algo que tenemos muy claro. Recorro el asilo charlando con los residentes, simplemente para alegrarles un poco el día.
1: Hasta 1989, Vicas era una importante ciudad industrial. Desde entonces, casi la mitad de sus antiguos habitantes se han marchado. La mayoría de los jóvenes se fueron a Italia a trabajar y ganar dinero. Muchos de ellos ya no volverán. Como Andra, la sobrina de Coca.
3: Cuando voy a Rumanía, me gusta quedarme un mes de vacaciones, pero no siento que quiera vivir allí.
1: Vicas es una pequeña ciudad en el corazón de la región rumana de Moldavia, a unos 400 kilómetros al norte de Bucarest. Aquí viven unas 6.500 personas. Hace 30 años eran más del doble. Hoy en día en la ciudad se ve sobre todo a gente mayor. Tras la caída de la dictadura del Partido Comunista, el desempleo aumentó drásticamente. A esto le siguió una ola de emigración. La mayoría de los jóvenes se fueron de la ciudad hacia Europa Occidental, dejando atrás a sus padres y abuelos. Coca cuida de algunos de ellos. Cuando hay buen clima, suele salir de paseo con ellos, como hoy.
2: Cuando hace buen tiempo, salgo con las personas mayores, con las que pueden caminar bien, pero también con las que están en silla de ruedas, porque en el auto podemos llevar a quienes no pueden caminar. Vamos al lago a disfrutar de la naturaleza. A menudo salimos a recolectar hierbas o a recoger fruta.
1: Coca tiene su propio embarcadero en el lago Vicas, donde está amarrada su lancha. La compró para los residentes de su residencia de ancianos. La idea se le ocurrió hace un año, cuando vio a unos turistas dando un paseo en lancha. A bordo caben 12 personas. Que una mujer esté al timón es algo bastante inusual por aquí. Las lanchas a motor se consideran asunto de hombres. El lago Vicas, un embalse, es el lago artificial más grande de Rumanía. Se creó en 1950 durante la construcción de una central hidroeléctrica y se extiende a lo largo de unos 35 kilómetros cuadrados. Por supuesto, la excursión también incluye música, sobre todo éxitos de antaño. Coca trabajó casi 10 años en Italia como cuidadora de personas mayores. Allí aprendió a tratar con personas enfermas y de avanzada edad. Hoy, ella misma dirige un hogar de ancianos con capacidad para 80 personas. La demanda es alta, ya que el envejecimiento de la población hace que se requiera un gran número de estos establecimientos. Las instituciones estatales son escasas y la calidad de muchos oferentes privados está muy por debajo de lo considerado normal en el rubro.
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1: En el asilo de Coca, la atención es asequible y confiable, y sobre todo personalizada. Incluso la propia directora dedica mucho tiempo a sus residentes.
2: Jugamos a las cartas, al dominó y al rumi. Juegan todos los días y yo casi siempre participo. Mi visita siempre les anima. Siempre me dicen, señora Coca, ¿puede pasar más tarde para que charlemos? Me encantaría pasar más tiempo con ellos. Si tuviera 8 o 10 horas al día, las pasaría con ellos. Pero no tengo ese tiempo porque tengo que ocuparme de todos los demás problemas.
1: A Coca le encanta charlar con Vasile Yuganaru, quien trabajó durante décadas en la fábrica de cemento de Vicas, la más grande de Rumanía. Se dedicaba a la producción de fibrocemento y tiene mucho que contar sobre la época en que la industria de Vicas aún era importante.
5: Bueno, nos mandaron allí, pero no solo a mí, sino a todos los de mi promoción. Y nos repartieron por los distintos departamentos. Trabajé ahí desde el 78, o sea, desde que me contrataron. La vida en la fábrica era realmente dura. Respiré muchas sustancias tóxicas, sobre todo en los años previos a la privatización.

0: Hasta que la modernizaron y pusieron filtros de partículas nuevos.
1: Sí, pero eso fue más tarde, después de los años 90. Hasta entonces había respirado tanto polvo. Dios, ¿te acuerdas de cómo eran aquí las cosas? ¿Cómo eran los bosques? Todo estaba blanco por la fábrica de cal. Los árboles parecían un bosque de abedules.
0: Eso hizo que también enfermaran otras personas.
1: Muchos padecían enfermedades como la silicosis. Muchísimos.

0: Coca ha vivido de cerca la evolución de su país natal. Al terminar la escuela, también ella se dio cuenta de que tenía que irse de Rumanía si quería tener un futuro. Se marchó a escondidas, sin siquiera avisar a sus padres. El primer país en el que vivió fue Turquía.
1: La primera vez que me fui al extranjero fue a Estambul para trabajar. Me quedé allí 3 años. Durante ese tiempo conocí al papá de mi hijo mayor. No quise casarme, no quería quedarme con él.
0: Pero se quedó para trabajar. Y cada vez que visitaba su país natal, para sus sobrinas era una fiesta.
1: Cuando regresaba de Turquía, me esperaban como si fuera Santa Claus, porque siempre les traía muchos regalos. Allí solo trabajaba para mis hermanas y sobrinas, no hacía nada para mí. Todas ellas tenían una vida más dura, tenían que arreglárselas con una situación económica peor. No importaba cuánto ganara en ese entonces, siempre les preguntaba qué necesitaban. Les daba dinero y les compraba todo lo que necesitaban. Después regresaba a Turquía con las manos vacías. Todavía no tenía hijos y para mí solo gastaba lo que era realmente necesario.
0: Hoy en día la situación es muy diferente.
1: Hola, ¿cómo estás?
2: Bien, ¿y tú qué tal?
1: Mira, quiero mostrarte una sorpresa. Mira lo que encontré.
2: Sí, enséñame.
1: Estuve revisando los álbumes de fotos y encontré estas fotos de cuando eran unas niñas pequeñas. Y todos decían que eran mis hijas.
2: Sí, sí.
1: ¿Ves, Gizzy? Es tu mamá cuando era pequeña.
2: Así era mamá de pequeña.
1: Giselle, ¿qué estás haciendo?
2: Mira a Coca.
1: Bueno, chicas guapas, estoy deseando saber de ustedes.
2: Adiós.
0: Andra es la sobrina mayor de Coca. Hace años se mudó con sus padres, que viven desde finales de los 90 en Ostia, un suburbio de Roma a orillas del Mediterráneo.
2: Tengo muchos recuerdos bonitos con Coca. Me acuerdo de cuando volvía de Turquía y nos traía un montón de dulces, ropa y juguetes. Siempre me llevaba con ella a donde quiera que fuera, y la gente decía que yo era su hija, que me parecía a ella. Así que tengo muchos buenos recuerdos de ella, más como de una mamá que de una tía.
0: Andra era la típica hija de emigrantes.
2: Crecí con mis abuelos en un pueblito. Cuando mis papás vinieron a buscarme y me trajeron aquí, no fue fácil, porque tuve que dejar atrás a mis abuelos y los extrañaba mucho. Entonces mi vida cambió por completo. Esto es una gran ciudad, con mucha gente. Todo era nuevo. No conocía el idioma, pero la verdad fue fácil aprenderlo. Veía dibujos animados. Sentí que quería quedarme aquí. Desde que tenía 15 años, me gusta todo de este lugar. Cuando iba a Rumanía, me gustaba pasar allí un mes de vacaciones, pero no sentía que mi vida estuviera allí.
0: Andra pertenece a la segunda generación de migrantes rumanos que hoy viven en Italia. Se adaptó rápidamente a su nuevo entorno. Terminó la escuela sin problemas y comenzó a ganar su propio dinero trabajando en el sector de la restauración.
2: Trabajaba en un restaurante donde conocí al papá de mi pequeña. Antes de que naciera Giselle,

0: Trabajaba mucho aquí. Empezaba como a las 11, luego paraba al mediodía y descansaba en casa. Y a las 5 de la tarde seguía hasta la 1 de la mañana, dependiendo de hasta qué hora hubiese clientes. Así era. Trabajaba duro, pero me gustaba.
1: Andra fue gerente aquí hasta hace poco. Regularmente viene aquí para cenar con la familia de su esposo italiano. Ruggero, el papá de su hija, es el dueño del restaurante. Tíos, tías, sobrinas y sobrinos se juntan aquí con él. Hoy en día, la región de Vicas, en el norte de Rumanía, carece de gente joven. Según el último censo, las personas de entre 60 y 70 años constituyen el grupo demográfico más numeroso. En el asilo de Coca también trabaja desde hace algunos años su hermana mayor, Adriana, la mamá de Andra. Coca la trajo a Vicas, necesitaba urgentemente su ayuda. Adriana también vivió mucho tiempo en Italia. A los 24 años empezó a trabajar allí como cuidadora.
0: La primera vez que fui fue porque mi esposo ya estaba allí. Me pidió que me mudara con él y al cabo de unos días encontré un trabajo cuidando a una señora mayor. Hace 12 años murió mi esposo y comencé a venir a casa 3 veces al año. Con esa costumbre empecé a pasar cada vez más tiempo aquí con Coca y al final decidí volver. Muchos dicen que no se debe trabajar con la familia, pero nosotras siempre nos hemos llevado bien.
1: Cuando Coca y sus 2 hermanas mayores se fueron de Rumanía, el país estaba sumido en una grave crisis. Las grandes fábricas de la provincia cerraron y se perdieron la mayoría de los empleos. Pero Coca siempre tuvo el deseo de volver algún día.
2: Me fui, pero mi alma se quedó aquí. En mi tiempo libre solo podía pensar en mi hogar. Aunque tenía a mi bebé conmigo, mi único pensamiento era volver. Todos me preguntaban por qué había vuelto, si allá me iba mejor que a la gente en Rumanía. Es importante tener el valor de volver a tu propio país y confiar en que aquí también puedes lograr algo.
1: Su nueva vida aquí empezó con un recuerdo de Italia.
2: Mi idea fue abrir una pizzería. Se me ocurrió que estando al lado de una escuela primaria, si hacíamos pizzas en porciones pequeñas, todos los niños podrían pagarlas. Y efectivamente, durante los recreos se formaba una larga fila aquí afuera. Hacía tantas pizzas que todo este lugar se llenaba de ellas. Luego empecé a trabajar en el ámbito social. Mis hermanas decidieron volver a casa. Estaban convencidas de que podían trabajar conmigo. Cuando me fui de Italia, hicimos un plan para volver todas a casa, mantenernos sanas y estar cerca de nuestros padres.
1: Y así fue como Coca regresó a Vicas en 2003, de vuelta al paisaje donde creció y al que tantos recuerdos le unen.
2: Tenía unos vecinos que tenían 5 hijos. Los 5 están hoy en Italia. De aquel lado, otros 2 que vivían allí están en Târgu Jiu. El resto en Italia. Del lado de la colina de allá arriba, todos, sin excepción, están en Italia. Nadie se ha quedado aquí. Todos están trabajando en algún lado. Dicen que se van del país para ganar dinero y que luego regresarán. Pero ya nunca más regresan.
1: Lido di Ostia, cerca de Roma, es una auténtica colonia para los rumanos que viven en el extranjero. Aquí viven nada menos que 250.000 de los 6 millones de rumanos que han emigrado. A finales de los años 90, cuando Rumanía aún no formaba parte de la UE, los rumanos que ya habían encontrado trabajo y vivienda se convertían en un punto de referencia para amigos o familiares que también buscaban un nuevo comienzo. En esa época también llegaron aquí la Crameoara y su esposo.

Yo había reunido en un pequeño cuaderno más de 10 números de teléfono de conocidos. En el tren llamé a todas las personas que conocía, pero nadie contestaba. Y cuando alguien lo hacía, me preguntaba, ¿por qué viniste a Italia? Ya sabes lo difícil que es aquí. ¿Qué haces aquí? En Roma vivíamos en la estación de tren y nos lavábamos en los trenes. Era la única opción que teníamos. Allí llamé al último número que tenía. Una persona a la que no conocía para nada. Era el esposo de una amiga, o sea, alguien totalmente desconocido. Y él me dijo, «Oye, solo puedo ayudarte con esto. Tomen un taxi y vengan a Inferneto. Aquí ya vemos qué hacemos». Luego, con la ayuda de esa persona, encontramos una casa y la acondicionamos. No teníamos nada. No me da vergüenza decirlo. Algunas cosas nos las dio la iglesia. Otras nos las dieron personas. Algunas incluso las sacamos de la basura. No me da vergüenza decirlo. Realmente empezamos desde cero. Cada vez que volvemos a nuestro país, es doloroso para nosotros, porque desde hace años siempre decimos lo mismo, solo un año más. Nos quedaremos un año más y luego regresamos, pero luego no logramos dar el paso para quedarnos allí. Es muy doloroso, sobre todo al despedirnos, cuando lloras sin parar. He perdido a mis padres y a mi suegro. Solo mi suegra sigue viva. Pero por los niños hemos vuelto cada año, para que conozcan nuestras tradiciones y no las olviden.

0: El día de Coca empieza temprano con una taza de café. Un momento de tranquilidad antes de que empiece el ajetreo. En la carnicería local, compra carne para la parrillada que planea hacer hoy para los 80 residentes de su asilo. Después recoge medicamentos en la farmacia, también para los ancianos. Última parada, el supermercado. Como jefa, ella es responsable de todo, incluso de las compras diarias por la ciudad. Se considera parte del equipo y no tiene inconveniente en ocuparse de cualquier tarea. En el hogar de ancianos de Coca se le da mucha importancia al ejercicio. Cuando hace buen tiempo, todos salen. La actividad y la estimulación son parte normal de la atención aquí.
1: ¡Bravo, dona Dorina!
0: Entre los residentes del asilo de Coca también está su propio papá, Matei Andonescu. Cada vez tiene menos memoria y sufre varios problemas de salud. Nacido en 1941, vivió los años de la emigración cuando sus tres hijas se fueron del país.
2: No me gustaba nada ver que alguien de mi propia casa se fuera a otra parte del mundo. Pero sabía que mucha gente se había ido de la región y alguien me dijo que ellas estaban bien.
0: Para los rumanos, una parrillada no es una comida cualquiera, sino una tradición viva. También pasa en Ostia. En casa de la Crameoara y su esposo Florín, todos se juntan al terminar la jornada laboral. Son plomeros, instaladores y cuidadores. Los más jóvenes aún están en formación. Florín prepara michi, un plato típico rumano a la parrilla que se cocina sobre una plancha. La naturalidad con la que se reúnen aquí no existía hace unos 25 años, cuando los mayores llegaron a este lugar. Pero en ese entonces, tampoco pensaban que todavía hoy seguirían aquí.
3: ¿Te acuerdas, Florín?
4: Sí, sí.
3: En Ostia nos trataban como a los peores delincuentes. Nos llevaron a la comisaría central de Roma, donde nos detuvieron hasta medianoche. Nos encerraron a todos y nos dijeron que no podíamos volver a nuestra casa. La policía la selló y no pudimos volver a entrar.
5: ¿Se quedaron sin casa?

0: Prácticamente sí. El único que no acabó en la cárcel fue Florín. Lo llamé para pedirle que nos viniese a buscar a Roma, que pasase por casa a coger algunas cosas y encontrase otro sitio donde vivir todos.
1: ¿En una casa rodante? Sí. Esa época fue realmente dura. Éramos muchos. Nuestros amigos, nuestros ahijados, mi hermana. Vivimos 12 personas en esa casa rodante durante unas 3 semanas. Sí, hoy nos reímos, pero en ese entonces era para llorar.
0: Solo comíamos pollo.
1: Sí, solo comíamos pollo a la parrilla porque no teníamos cocina. No teníamos nada. Nuestra parrilla era una carretilla con una rejilla encima.
2: Pero quiero decirles que amo Rumanía.
0: ¿Más que Italia?
2: Sí. Estuve 2 semanas y me sentí genial. Tenía todo lo que quería.
1: Cuando regresas, te das cuenta de lo que realmente te gusta, ¿no?
0: Los que nacimos allí, pero ellos...
1: La tierra te llama. Hay algo que te atrae de vuelta.
3: Pero no puedo ir a un país que me ha quitado a la persona que más quería.
0: Quizás algún día vengas aquí. Quizás puedas estudiar aquí.
2: ¿Por qué no te mudas aquí?
3: No me gusta esto. No siento que pueda integrarme aquí. No me gusta. No me gusta el idioma. No me gusta la gente. Bueno, los rumanos podemos vivir aquí como queremos, sí. Pero prefiero quedarme allá y luchar hasta construir algo mejor, en lugar de venir aquí y sentirme perdida.
0: Mira, a diferencia de ti, mis hijas, por ejemplo, no volverían a casa.
3: Porque ellas nacieron aquí.
0: No es eso. Ellas ven que la vida aquí es diferente.
1: No sé cómo decirlo. Albergábamos esa esperanza en el corazón. Y no solo esperanza. Irnos era la solución. Que Dios nos bendiga.
4: También en Vicas, nada une tanto a los rumanos como una parrillada, ya sea en el extranjero o en su propio país. Coca lo ha preparado todo para disfrutar de una linda velada. También ella sabe que casi todos sus vecinos tienen hijos y nietos en el extranjero y los extrañan. En su ciudad natal, Vicas, que muchos han dejado por diferentes razones, Coca crea nuevos vínculos y brinda atención y cariño, especialmente a aquellos que, de otra manera, apenas tendrían a nadie.
5: El trabajo casi nunca me cansa. Me voy a casa y me siento muy bien. Creo que nadie me ha oído decir nunca que esté cansada. Si haces lo que te gusta, nunca te cansarás.
4: Coca está pensando en abrir algún día un segundo asilo, uno un poco más exclusivo, con alquileres más altos. Así se podrían compensar en parte los crecientes costos de este hogar y asegurar a largo plazo que todos puedan seguir viviendo aquí.

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0: La casaron cuando era una niña y tuvo un hijo siendo adolescente.
1: Soy una mujer afgana. Me casé a los 14 años y tuve un hijo a los 15.
0: Tras huir de la violencia de su esposo, rehizo su vida en Noruega.
1: Tengo la nariz rota por culpa de su familia. Él me la rompió. Huí a Noruega en 2011. Ahora soy modelo de fitness y compito en campeonatos mundiales.
0: Roya Karimi, campeona mundial de culturismo e incansable defensora de las mujeres afganas y sus derechos.

0: En los tranquilos suburbios de Oslo, Roya Karimi vive una vida que nunca podría haber imaginado en Afganistán. Libre y sin juicios.
1: Mi vida en Afganistán era totalmente diferente. La ropa, todo. Como niña afgana, tenía que llevar el cuerpo cubierto. No podía ir al colegio, no tenía ninguna de las libertades de las que ahora disfruto.
0: Nacida en el seno de una familia conservadora en la ciudad afgana de Herat, los padres de Roya la forzaron a casarse cuando tan solo tenía 14 años. Su esposo era mucho mayor.
1: No me concedieron el respeto y el honor de formar parte de la familia. Eran violentos entre ellos y conmigo también.
0: Tras la boda, sufrió violencia machista. No podía salir de la casa que compartía con la familia de su esposo. No tenía control sobre su propio cuerpo, sus decisiones o su destino.
1: Tengo la nariz rota por culpa de su familia. Él me la rompió. Era una vida triste y aburrida. No tenía ningún derecho, ni derecho a tener opiniones. Era como una prisión, la verdad.
0: En 2011, con 17 años, Roya tomó una valiente decisión. Con su hijo a cuestas, lo dejó todo atrás y huyó de Afganistán, emprendiendo un peligroso viaje para llegar a Europa en busca de una vida en libertad.
1: Mi madre planeó todo el viaje a través de Irán, Turquía, Grecia y el resto del trayecto hasta Noruega. Tras llegar a Noruega, todo volvió a la calma. Y por fin tuve un lugar donde vivir y establecerme para poder procesar el dolor que traigo de Afganistán y para cuidar de mi hijo.
0: Tras casarse, Roya no pudo seguir con sus estudios. Para miles de niñas afganas, la educación sigue siendo un sueño, incluso hoy en día. Pero todo cambió cuando llegó a Noruega y Roya se matriculó en una escuela de enfermería.
1: Estaba muy motivada, pero fue difícil. Había muchas asignaturas que eran totalmente nuevas para mí. Trabajaba mucho en dos turnos. Todos los alumnos se iban a casa y yo me quedaba en la escuela 3 o 4 horas más estudiando y haciendo preguntas a los profesores.
0: En la universidad conoció a Kamal, otro refugiado afgano aficionado al culturismo. Se enamoraron y por primera vez en su vida se casó por amor. Las nuevas circunstancias de Roya le permitieron empezar a soñar a lo grande. Y se puso a trabajar incansablemente para alcanzar su objetivo, convertirse en campeona de culturismo, un sueño inaceptable en Afganistán.
1: El fitness y el gimnasio me ayudaron mucho. Empecé en 2011 o 2012 y me ayudó mucho tanto a nivel físico como mental.
2: Mental and physical challenges I had.
0: Para mantenerse en su condición óptima, Roya sigue una rutina estricta. Madruga, se pesa y mide a diario. Y lleva una dieta rigurosa. Cada gramo cuenta en la competición. Roya se prepara para uno de los campeonatos más importantes del año. Ya ha ganado títulos europeos de modelos fitness. Ahora tiene la vista puesta en el Dubai Muscle Show, donde competirá contra modelos de todo el mundo.
1: Como menos, puesto que tengo que bajar de peso. He de comer en el momento adecuado y tengo un programa que debo seguir que requiere mucha disciplina y concentración.

0: La preparación de Roya para el campeonato de Dubái es intensa y está cuidadosamente planificada. Pasa varias horas al día en el gimnasio alternando entrenamiento de fuerza, trabajo de resistencia y práctica de modelaje. El régimen de entrenamiento es exigente, pero los resultados lo compensan.
1: Es fuerte y muy buena. Al principio no era así, claro, pero entrenó muy duro y gracias a ello ahora está en muy buena forma. Y puede competir con las chicas europeas en el mayor escenario mundial. Estoy muy orgulloso de ella.
0: La trayectoria de Roya ha marcado a su hijo. Aunque él no recuerda su vida en Afganistán ni el peligroso viaje que su madre emprendió por él.
1: Tiene muchas facetas, es realmente increíble. Mis amigos me dicen, he visto a tu madre en TikTok. Y también están orgullosos. Le deseo lo mejor y que gane. Sé que ganará. Y es una madre fantástica.
0: A pesar de su éxito, Roya aún enfrenta críticas por parte de la comunidad.

0: comunidad afgana tanto en Europa como en su país. No ha obtenido el apoyo que esperaba, pero saca fuerza en un pequeño círculo de personas, su esposo, su hijo y algunos amigos cercanos que la apoyan.
1: Quería izar mi bandera afgana, la del país que tanto amo, y darles buenas noticias. Pero alguien me malinterpretó usando mi género para tratar de avergonzarme. Pero como dije, no me arrepiento.
0: Roya se ha convertido en un símbolo para las mujeres afganas, mostrando que es posible liberarse de las imposiciones. De niña esposa a mujer culturista, una imagen muy distinta a la de la mayoría de mujeres afganas.
1: Uso las redes sociales principalmente para motivar a otras chicas e inspirarlas a que sigan sus sueños. A las mujeres tanto dentro como fuera de Afganistán, entiendo que las escuelas están cerradas y hay muchas restricciones, pero lo que puedo compartir con ustedes desde mi experiencia personal es que siempre mantengan el orden y la disciplina en su vida.
2: Roya
1: es una inspiración porque es de Medio Oriente y sé por lo que ha tenido que pasar. Pero de lo que estoy orgullosa es de cómo enfrenta las cosas. Aún teniendo todo en contra, fue y ganó el campeonato de Europa.
0: Posar es una de las partes más difíciles del culturismo. Requiere una combinación de técnica, control y presencia escénica. Estas últimas sesiones son importantes. Aquí es donde todo lo que ha entrenado cobra sentido.
1: Durante un tiempo nos centramos en muscular todavía más y ahora tenemos que reducir un poco. Es complicado alcanzar la forma adecuada antes de la competición. Estamos haciendo más o menos lo mismo que la última vez, pero ahora que ya he trabajado una temporada con ella, la conozco y sé lo que necesita.
0: Un día antes del Dubai Muscle Show, Roya prepara los últimos detalles.
1: Lo haré lo mejor posible. Espero que los resultados sean buenos. Mi condición es bastante buena.
0: La hora de la verdad ha llegado. Roya se sienta en la silla de maquillaje. El traje, el bronceado, los toques finales, todo juega un papel en la presentación que ha pasado meses perfeccionando. Hay un toque de nerviosismo, pero en el fondo se siente segura. En el Dubai Muscle Show, el estadio está repleto de los mejores del mundo, todos en busca del mismo título por el que Roya tanto ha trabajado. Su categoría es la siguiente. Es el momento que ha estado esperando durante todo un año.
3: Noruega, con el número 40, Roya Karimi.
0: En unos minutos, los jueces decidirán y Roya sabrá si su año de esfuerzo habrá valido la pena.
3: Y su campeona mundial del Women's Wellness, desde Noruega, Roya Karimi.
0: Roya dedica su triunfo a los millones de mujeres en Afganistán que todavía luchan por vivir y soñar en libertad.
4: This is
1: Esto es para las mujeres afganas que no tienen derechos.

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1: Una mirada única al interior de un país aislado. Pese al conflicto y a la opresión, hay algo que ofrece destellos de alegría y cierta libertad.
13: Afghanistan cricket is like football in Brazil. It's everything for the lives of Afghan people. It's everything.
1: Visitamos a las estrellas afganas mientras preparan un torneo internacional. ¿Cómo llegaron a la cima? ¿Cuáles son sus sueños y esperanzas? ¿Para ellos y para su país? ¿Qué piensan los afganos de a pie? ¿Qué significa para ellos el éxito de la selección nacional? ¿Y qué depara a las jugadoras exiliadas que tienen prohibido jugar en su país? ¿Pueden imaginar un futuro para las mujeres en Afganistán? Cricket en Afganistán.

0: La participación del equipo nacional de Irán en el Mundial trasciende lo deportivo. El fútbol se mezcla con la política. Los partidos suceden bajo la sombra del conflicto entre Irán y Estados Unidos. Para muchos iraníes, la selección nacional les ofrece un respiro de la política. Hoy estamos aquí para ver el partido y apoyar a nuestra gente y a nuestra selección. Otros ven la participación de Irán como propaganda del régimen islámico. No son la selección iraní, son la selección de los mulás. Acompañamos al equipo de Irán en Estados Unidos y México y fuimos testigos de la división de opiniones entre los iraníes de la diáspora. La guerra acapara toda la atención en este mundial. Empezamos nuestro viaje por el mundial. Vamos a una ciudad que oficialmente no tiene nada que ver con el campeonato. Aunque parezca extraño, les pido algo de paciencia. Esta es una historia muy complicada de entender. La situación es nueva. Por primera vez en los casi 100 años de historia del mundial, el país anfitrión está en guerra con una de las selecciones participantes. Por eso, aunque Irán tiene previsto disputar dos partidos en Estados Unidos, tiene su base en Tijuana, México. Hay mucha seguridad alrededor del hotel. Ya se ha filtrado la noticia de que el equipo está en la ciudad.
1: Irán es algo porque ellos están aquí con nosotros. Se van al mundial y se regresan. Es como si fuera nuestro equipo y ojalá que Irán llegue a la siguiente fase para hacer historia juntos.
0: Nacido y crecido en la ciudad a la que ha apodado como Tijuana, Irán, Anselmo Casanova está ansioso por darles una cálida bienvenida a los jugadores.
1: Y como todos los tijuaneses siempre soñamos en grande, pero nunca nos imaginamos que Tijuana crece y el mundial nos llegó a nosotros en la ciudad que me vio nacer y crecer. Y para mí es más que increíble porque es algo irrepetible.
0: Los jugadores de Irán entrenan bajo gran protección policial.

No se permite entrevistar a los jugadores, un problema que se repite una y otra vez. Que el equipo esté tan aislado no parece molestar realmente a nadie aquí en Tijuana. Al fin y al cabo, a ellos también los separa una barrera de seguridad de su vecino Estados Unidos. Para muchos aquí en México, resulta irónico que la selección iraní haya acabado precisamente en este lugar. Tijuana está separada de Estados Unidos por un muro. A mis espaldas se ven las imponentes fortificaciones fronterizas adentrándose en el Océano Pacífico. Y ahora es Tijuana quien recibió al equipo de la selección de Irán. Buen ambiente por la noche. Primer partido de México. Y la primera victoria. Todos celebran en Tijuana, un anfitrión no oficial del Mundial. Incluso he visto mexicanos ondeando la bandera iraní. No nos importa la política, el Mundial es para estar juntos. Mientras vamos a Los Ángeles, donde el equipo jugará su primer partido, repasamos el trasfondo político entre Irán y Estados Unidos. En 1979, la Revolución Islámica derrocó al Shah iraní, un líder pro-occidental que accedió al poder en un golpe de Estado respaldado por Estados Unidos 16 años antes. Muchos huyeron del nuevo régimen islamista del ayatolá Jomeini, que consideraba a Estados Unidos como el gran Satanás. En las décadas siguientes se sucedieron cada vez más conflictos. El programa nuclear de Irán, el apoyo a las milicias islamistas en Oriente Medio y las sanciones de Estados Unidos. En 2026 hay protestas masivas en todo el país contra el régimen en Irán. Las fuerzas del gobierno reprimen brutalmente las manifestaciones y miles son asesinados. En febrero de este año, Estados Unidos e Israel lanzaron ataques contra el país. Esta guerra es el telón de fondo de este mundial. De vuelta en Los Ángeles. Esta ciudad acoge a la mayor comunidad persa del mundo fuera de Irán. En las décadas de 1970 y 1980, miles de iraníes llegaron a Estados Unidos, huyendo de la Revolución Islámica. Muchos iraníes en Estados Unidos dejan claro que no se sienten representados por el equipo nacional que juega con la bandera de la República Islámica. Los verdaderos representantes del pueblo iraní son las 45.000 personas que el régimen masacró en las calles hace 5 meses y los padres que aún buscan los cuerpos de sus hijos. Ellos representan al pueblo iraní, no estos 11 jugadores. 11 mercenarios que juegan como los futbolistas del país no nos representan. Aquí, muy pocos simpatizan con el régimen de Irán, pero no todos tienen una opinión tan negativa sobre los jugadores. También encontramos a hinchas del equipo. No son representantes del régimen, representan al pueblo iraní. Espero que tengan éxito y ganen. Es un equipo de fútbol y un campeonato deportivo. No tienen nada que ver con el gobierno ni con la política. En los días de partido, Irán debe entrar y salir lo más rápido posible de Estados Unidos. A modo de excepción, las autoridades estadounidenses han concedido permiso al equipo de Irán de pasar la noche en Los Ángeles antes del partido de hoy. Se ha descubierto dónde se alojan los jugadores. Aquí el recibimiento no es tan amable como en Tijuana. Protestas delante del hotel. Un grupo de manifestantes expresa su repudio al régimen islámico represor. Fuera del estadio se ven banderas con el león y el sol, los símbolos de Irán antes de la Revolución Islámica. La FIFA ha prohibido esta insignia dentro de los estadios por considerarla un símbolo político. También se pueden ver imágenes de Reza Pahlaví, el hijo del Shah derrocado hace casi 50 años, que se presenta como posible nuevo gobernante y cuenta con algunos partidarios. No al régimen y no al equipo nacional iraní protestan estos activistas. Consideran a la selección como una herramienta de propaganda política del régimen de los mulás. Queremos que la selección pierda. No se merecen ganar. Han tenido oportunidades de ser la voz del pueblo iraní, de los jóvenes que fueron aniquilados en las calles. En lo más profundo de mi corazón desearía que no estuvieran aquí.
A unos metros de allí, los hinchas del equipo se dirigen al estadio, pasando junto a los manifestantes.

manifestantes que les gritan «¡Qué vergüenza! ¡Terroristas!» y cosas similares. Según un hincha, el asunto es muy complejo. Es difícil para el equipo. Si actúan de alguna manera, sus vidas y las de sus familiares pueden correr peligro. Estamos en contra de la República Islámica, pero nos gusta el fútbol e intentamos separarlo de la política. Dentro del estadio, el himno de la República Islámica es recibido entre vítores y abucheos. Luego del partido, el equipo nacional iraní debe abandonar el país de inmediato. El director técnico Amir Galenoei se queja de que su equipo es discriminado. Queremos saber más sobre el equipo, pero acceder no es fácil. Faltan dos días para el segundo partido de Irán en este Mundial. El equipo se encuentra ahora en Tijuana, pero nosotros estamos de camino a Orange County, donde nos prometieron una entrevista con el cónsul iraní aquí. Es lo más cerca que hemos podido estar del equipo. Es una reunión exclusiva con el alto funcionario, que es lo más cercano que tiene Irán a un embajador aquí en Estados Unidos. El cónsul Abu Fazl Merabadi ha estado muy enfocado en el Mundial estas últimas semanas. Todo el tema de los visados fue muy complicado, todo a última hora. A nuestro equipo no se le están dando las mismas oportunidades que al resto. Quiero saber si los aspectos políticos han influido en la formación del equipo. El delantero estrella Sardar Azmoun no fue convocado. Algunos piensan de que fue porque mostró su solidaridad con la oposición. Tengo entendido que Sardar Azmoun no estaba lo suficientemente en forma para jugar. También quiero saber cómo reacciona el equipo a las protestas en su contra. Esperábamos que la diáspora iraní dejara de lado las cuestiones políticas y apoyara al equipo. Hubo protestas aquí y allá. Eso se acepta. Aquí estamos en una democracia. Al final de la entrevista, el cónsul nos promete que nos ayudará a conseguir entrevistas con los jugadores. Algo imposible hasta ese momento. Así que al día siguiente, justo un día antes del próximo partido de Irán, volvemos al hotel del equipo en Los Ángeles para probar suerte. Y logramos tener un panorama exclusivo entre bambalinas. Lejos del foco de la atención pública y de la presión política, la selección parece muy relajada. Algo sorprendente, teniendo en cuenta la situación en la que se encuentran entre protestas y desafíos deportivos. Lamentablemente no pudimos acceder a más. Esperamos 6 horas y de repente las entrevistas se cancelan. Para el segundo partido de Irán en el Mundial, la selección vuelve al mismo estadio en Los Ángeles, el corazón de la diáspora iraní. Nuevamente protestas. El juego vuelve a estar empañado por las tensiones en Medio Oriente. A quienes dicen que hay que diferenciar entre política y deporte, eso está bien, pero en Irán todo es política. Una vez dentro, las banderas con el león y el sol desaparecen por completo. La prohibición de la FIFA se aplica con rigor, pero fuera se ven por todas partes. Al sacar la bandera, se acercó alguien de la FIFA y me dijo que la volviera a guardar. Al terminar el partido, continúa la tensión entre los que están en contra y a favor del equipo. Más tarde, la Federación Iraní de Fútbol publica la foto de un mensaje que la selección iraní deja en el vestuario pidiendo paz, respeto y amistad. Poco después, se publica un video generado por inteligencia artificial. Recrea a los jugadores en memoria de las víctimas de un supuesto ataque estadounidense contra una escuela de niñas iraní en febrero, en el que murieron 168 personas. Ya sean jugadores recreados para propaganda o manifestantes en contra del régimen de los mulás, lo cierto es que la política y el fútbol son inseparables en este Mundial. No es la primera vez que la política juega un papel importante en un Mundial de fútbol, pero nunca antes se había visto nada parecido a lo que se está viviendo ahora, un Mundial extraordinario en tiempos extraordinarios.

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1: Hoy nos adentramos en la música clásica a través de algunas de las figuras más destacadas del género. Un recorrido por hermosas y dramáticas obras de Bach, Beethoven y Shostakovich y el conmovedor minimalismo de Philip Glass. Comenzamos con los extraordinarios sonidos del clavecín o cémbalo de la mano del maestro Mahan Esfahani.
2: ¿Has oído hablar del clavecín? Nadie toca este instrumento como Mahan Esfahani. Él ha dedicado su vida a este instrumento barroco del que logra extraer sonidos inesperados.
1: Cuando lo escuché y toqué por primera vez, dije, esto soy yo.
2: Mahan Esfahani es considerado uno de los mejores clavecinistas del mundo. Como artista residente en el Festival Bach de Leipzig, se centra exclusivamente en la música de Johann Sebastian Bach.
1: Bach es la manifestación de la búsqueda incesante de todo. Es muy humano. Es uno de nosotros. Por supuesto que es mi compositor favorito. ¿A quién quiero engañar? Sí, claro que lo es. Bach es el alfa y el omega.
2: Esfahani es un auténtico ciudadano del mundo. Nació en Teherán y se crió en Estados Unidos. Ha vivido y estudiado en Milán, Oxford y Londres, y desde hace 10 años reside en Praga. También visita Leipzig con frecuencia para ofrecer conciertos. ¿Cómo combate el miedo escénico?
1: No hay nada mejor que plancharse la camisa. Me da la sensación de haber conseguido ya algo justo antes de salir al escenario. Es mi único ritual.
2: Sus padres emigraron a Estados Unidos cuando tenía 4 años. Comenzó a tocar el piano a un

0: una edad temprana. Con 9 años, su tío le regaló una grabación de un concierto. Eso cambió su vida.
1: Era el concierto para clavecín en re menor de Bach. Quizás lo conozcas, es este. Hay una parte en uno de los solos, al final, que suena así. Y entonces dije, no puede ser un solo instrumento, deben ser como 10 diferentes. Y mi padre, desde la otra habitación, gritó, es un solo instrumento llamado clavecín. Y en ese instante descubrí a Bach y el clavecín al mismo tiempo.
0: El clavecín ofrece una notable variedad de sonidos. Sus cuerdas se pulsan mediante un mecanismo oculto. Mahal nos explica cómo se producen estos sonidos. Jugar con los diferentes registros no es nada sencillo.
1: Aquí se encuentran los registros más ligeros que pueden ser muy hermosos.

0: algo así. Pero en el registro grave, el instrumento produce una especie de gruñido. Esos matices pueden ser tremendamente poderosos. Esa gama de colores y posibilidades me resulta muy inspiradora. También puedo colocar estos trozos de cuero sobre este juego de cuerdas. Como ven, esto amortigua las cuerdas. Es un sonido muy agradable.
1: También utiliza cuero para amortiguar las cuerdas en su interpretación en Leipzig de la partita en sol mayor de Bach. El clavecín suena casi como un laúd o una guitarra. Con Esfahani queda claro cuán visionaria era la música de Bach incluso en el siglo XVIII.
0: Comenzó con armonías sencillas. Y hacia el final tenemos... Creo que Bach plantea que, aún partiendo de un mundo y unos sonidos que consideramos familiares, puede romper la música. Y creo que las partitas son una declaración sumamente provocadora en ese sentido.
1: La música contemporánea es otra de las pasiones de Esfahani y puede ser maravillosamente poco convencional. Por ejemplo, la obra experimental Octubre 1582 del compositor Mark Applebaum, estrenada en el Festival de Música de Cámara de Rockport. Es una de las pocas compuestas específicamente para clavecín en la actualidad.
0: Es genial que un compositor perciba que solo el clavecín puede expresar lo que quiere transmitir. ¿Qué músico puede considerarse serio si no tiene interés en la música de su época? Tengo la responsabilidad de ser testigo de la evolución de la música.
2: Be a witness to the development.
1: Mahan Esfahani no teme experimentar, trabajar con sonidos electrónicos ni crear nuevas experiencias sonoras. Unos 40 compositores de todo el mundo han escrito obras para él.
0: Podemos emplear técnicas que antes no creíamos posibles. En una obra que Miroslav Zrenka escribió para mí, nos planteamos cómo mostrar un crescendo y un diminuendo entre dos puntos. ¿Cómo matizarlos y dotarlos de color? Bueno, tenemos. Anahita Abbasi también compuso una pieza para mí en la que comenzamos con bloques de sonido que finalmente adquieren claridad. Y por supuesto también tenemos... Eso suena bastante fuerte. Tiene un elemento de percusión. Hay una obra de Luke Ferrari que interpreto y que utiliza estas técnicas para romper los límites del instrumento.
1: Actualmente Mahan Esfahani graba para el sello Hyperion Records la obra completa para teclado de Bach. Aquí, junto a la agrupación Britten Sinfonía, interpreta precisamente el concierto para clavecín que lo inspiró cuando era niño.

0: A pesar de todo su éxito, Mahan Esfahani mantiene una extraordinaria modestia.
1: Estoy aquí para dar expresión a compositores que son mis superiores. Yo no soy músico. El compositor es músico. Yo solo interpreto.

0: Nacida en Gabón, la mezzosoprano Adriana Viñani Lesca triunfa en los escenarios de todo el mundo fusionando tradiciones africanas y occidentales. Recientemente ha cautivado al público de París con una ópera sobre Mahatma Gandhi. Un hito en la carrera de Adriana Viñani Lesca, cantar en la Ópera Nacional de París en la obra Satyagraha del compositor Philip Glass sobre la lucha de Mahatma Gandhi por la independencia de la India.
1: Lo disfruto mucho. Estoy muy cómoda sobre el escenario, me siento viva. Intento no pensar demasiado, simplemente me meto de lleno en la actuación y disfruto.
0: Dueña de una voz expresiva, gran presencia escénica e interpretación segura, Adriana Viñani Lesca deja al público sin aliento. Para la cantante es el resultado de años de arduo trabajo.
1: Intento ignorar el estrés porque no es bueno para mi trabajo artístico. De lo contrario, no podría alcanzar nuevas metas.
0: Visitamos a Adriana durante los ensayos de Satyagraha con la Orquesta de la Ópera de París bajo la dirección del maestro alemán Ingo Metzmacher. Como mujer negra, el camino de Adriana para alcanzar tal éxito ha sido largo. Nació en Gabón, en África Central, donde la ópera europea no es muy conocida.
1: En Gabón eso no existe, no hay óperas ni cantantes de ópera. Vine aquí para estudiar piano. Pero cuando escucharon mi voz, me animaron a orientarme hacia el canto lírico.
0: Adriana nació en 1988 en Libreville, la capital de Gabón. La mayor de cinco hermanos, le gustaba cantar desde pequeña y llegó a dirigir un coro juvenil en la escuela de música de su padre. A los 18 años se mudó a Francia y estudió canto en Burdeos. Dejar Gabón fue una decisión difícil.
1: Fue un gran cambio, marcado por una sensación de tristeza, ya que dejaba atrás a toda mi familia. Y en segundo lugar, tuve que adaptarme al entorno, al clima e incluso al humor francés que no entendía. Además, la vida aquí es extremadamente cara. Tenía al menos tres trabajos para poder costearme mis estudios y pagar el alquiler.
0: Satyagraha se centra en la filosofía de la resistencia no violenta de Mahatma Gandhi y, al mismo tiempo, en la violencia real ejercida contra las personas, también contra el propio Gandhi. ¿Ha vivido Adriana situaciones similares a las de la obra?
1: Creo que la violencia está presente a menudo en nuestra vida cotidiana, también en el mundo occidental. He experimentado violencia verbal y la sentí más fuerte e intensamente que la violencia física.
0: La cantante se hospeda en un hotel en el distrito 18 de París, conocido como La Pequeña África. Allí está su restaurante favorito, donde puede disfrutar de algunos de los platos que extraña y que le recuerdan a su hogar.
1: Me siento muy a gusto aquí. Me encanta el ambiente, es muy familiar. No es lujoso, pero es muy relajado y acogedor. No tienes que preocuparte por nada.
0: Adriana se ha establecido tanto en su nuevo hogar como en su carrera. Actúa en importantes teatros de ópera franceses como la Ópera Nacional de París y en otros países europeos, incluyendo las óperas estatales de Berlín y Hamburgo. Pero mantiene un fuerte vínculo con Gabón. Aunque a su marido francés no le guste oírlo, Adriana cree que no se retirará en Francia.
1: Lo siento mucho, pero será en Gabón.
0: Hasta entonces, sus fans encontrarán a Adriana Viñani Lesca en los teatros de ópera de Europa y posiblemente más allá para dejarse cautivar por su voz y carisma. El corazón de Vitaly Alexienok no solo late por la música, sino también por una Bielorrusia libre y por el pueblo de Ucrania. Como director titular de la ópera de Düsseldorf, está inmerso en la única ópera de Beethoven, Fidelio.
1: Vitaly Alexienok es uno de los jóvenes directores de orquesta más exitosos de Europa. El bielorruso ha ganado el concurso Toscanini. Desde 2024, este músico de 35 años es director principal de la Deutsche Oper am Rhein. Recientemente ha trabajado en Fidelio, la única ópera de Beethoven. Para él, una producción que tiene un significado especial.
0: Es una ópera muy interesante y tal vez una de las más políticas de la música clásica. Pero creo que contiene más arte que política. Incluso los temas políticos, como la liberación del preso político Florestan por su esposa Leonora, se abordan a través del lenguaje del arte.
1: Últimos preparativos antes del ensayo general en la Mercator-Halle de Duisburgo. En poco tiempo, Alexienok ha dirigido 3 ensayos y 1 concierto, además de mantener 5 reuniones administrativas mientras preparaba la obra Boris Godunov para la Ópera Nacional de Lyon. Pero hoy su foco está en Beethoven.
0: Un director de orquesta debe ser siempre puntual y estar disponible para todos. A veces es demasiado. Hay que ser muy puntual y preciso. En este momento, cada minuto cuenta para mí. Lo más importante es que nos escuchemos mutuamente y que logremos una propuesta artística en común. Por supuesto, la obra está incompleta sin el público, pero es necesario perfeccionar todos los aspectos técnicos para que solo tengamos que añadir el elemento emocional cuando nos encontremos frente al público. El trabajo ahora consiste en asegurarnos de que todos sepan exactamente qué hacer y cuándo.
1: Alexienok habla 6 idiomas. Durante el ensayo general en la Deutsche Oper am Rhein, se comunica en alemán.
2: Guten Abend, meine Damen und Herren. Ich freue mich sehr auf unsere Generalprobe.
1: Alexienok comenzó a trabajar como director musical en la Deutsche Oper am Rhein en 2022. Ha dirigido producciones como Lady Macbeth, Nabucco y Eugene Onegin en Düsseldorf. Apenas unos meses después de asumir su cargo, le ofrecieron el puesto de director principal de la orquesta. Se formó en la Escuela de Música de Minsk y en 2011, a los 20 años, dejó Bielorrusia para estudiar en el Conservatorio Estatal de San Petersburgo.
0: No podía salir de Bielorrusia. Viajar a Europa Occidental era muy caro y no podía pagarlo. Por eso fui a estudiar a Rusia. Solo cuando terminé mis estudios pude venir a Europa Occidental. Me gustaba mucho la música romántica alemana y eso influyó en mi decisión de continuar mis estudios en Alemania.
1: Alexienok ha estudiado en Weimar desde 2016. También trabaja regularmente en Ucrania, donde asumió el cargo de director artístico del Festival de Música de Kharkiv en 2021. Ha dirigido conciertos en toda Europa y es requerido en todas partes, excepto en su país natal, Bielorrusia. Alexienok participó en las protestas pacíficas de Minsk y más tarde escribió un libro en alemán sobre esa experiencia. Como consecuencia, viajar hoy a Bielorrusia resultaría peligroso para él.
0: En lo que respecta a Bielorrusia, vivo en una especie de limbo. Es como un momento que ha quedado congelado por ya más de 5 años. A veces piensas que las cosas cambiarán pronto, otras que no cambiarán.

0: Beethoven это композитор, який,
1: en mi opinión, Beethoven es un compositor que muestra ante todo qué es el espíritu humano y cuán poderoso puede llegar a ser. Y creo que en el contexto actual podemos abordar diversos temas. También podemos incorporar cuestiones totalmente distintas, guerras, presos políticos, represión, revolución o contrarrevolución. Pero ante todo, creo que Fidelio ofrece a nuestros oyentes y a nosotros, los músicos, la posibilidad de comprender hasta qué punto una persona puede profundizar en su propio ser y dónde puede hallar la voluntad de mejorar y de realizar algo trascendente.
2: La velada finaliza con una ovación en pie. Al público le ha encantado el Fidelio de Vitali Aleksejenok.
1: Dmitri Shostakovich compuso muchas de sus obras bajo el mandato de Stalin. Algunas incluso contenían críticas al dictador. El afamado Cuarteto de Jerusalén interpreta su música para el público actual con éxito.
2: El Cuarteto de Jerusalén cautiva al público desde 1996. El conjunto israelí es famoso por sus interpretaciones de la obra de Dmitri Shostakovich. En el 50 aniversario de su muerte, el cuarteto revisó su obra, poco antes de que el violinista Ori Kam dejara el grupo en 2025.
1: La política influye en la forma en que hoy escuchamos a Shostakovich. Las sinfonías de Shostakovich a menudo describen, por así decirlo, una especie de diario nacional de la Unión Soviética. Pensemos en obras como la Sinfonía Leningrado o Babi Yar, que conmemoran momentos claves de la nación. Sin embargo, los cuartetos de cuerda funcionan más bien como un diario personal, son casi una autobiografía de Shostakovich.
2: Uno de los 15 cuartetos de cuerda de Shostakovich, el número 9, está dedicado a Irina Shostakovich, su tercera esposa y mayor defensora. También compuso música que parecía glorificar a Joseph Stalin pese a vivir aterrorizado por el líder soviético. Su obra es una banda sonora apocalíptica del siglo XX.
1: Cuando suena alegre, en realidad está cargado de dolor. El sonido es dramático y doloroso, pero siempre hay una luz interior de esperanza que resurge.
2: Shostakovich fue pianista, compositor y profesor. Cuando falleció en 1975, era visto como un compositor leal al partido, dentro y fuera de la Unión Soviética. Gran parte del mundo aceptó esa imagen. Sin embargo, estas grabaciones revelan a un artista que rechazaba la dictadura stalinista y buscaba su camino y modo de supervivencia dentro del régimen.

0: We feel that this music
1: esta música es muy cercana a nosotros, a nuestra forma de entender las cosas y a nuestra mentalidad. Personalmente, siento que podemos descubrir y comprender esta música. A eso nos referimos cuando decimos que forma parte de nuestro ADN. Es algo con lo que hemos crecido desde muy temprana edad.
2: Los 15 cuartetos de

0: Cuerda de Shostakovich también se pueden concebir como una autobiografía musical.
1: Comenzamos con el cuarteto número 2, el único escrito durante la Segunda Guerra Mundial en 1944.
0: El cuarteto número 2 es una oración por las víctimas de la brutal guerra, amigos, conocidos e incluso extraños.
1: Y el tercer movimiento tiene ese vals místico. Muy rápido, muy dramático, muy moderno, también en lo armónico. Es como un vals del pasado, de los buenos tiempos, algo que la gente recuerda.

0: La valentía de integrar todo en una obra lo convierte en un genio. En el segundo cuarteto, empieza a revelarse como un gigante de la música clásica.
1: Los músicos interpretan tres obras distintas, los cuartetos número 2, 9 y 7. Este último retrata el dolor de perder a un ser querido. Shostakovich lo dedicó a su difunta primera esposa, Nina Varsar.
0: Abarca todas las emociones, desde la infancia hasta la vejez, con brillantez y una gran carga dramática y emotiva en muy poco tiempo.

0: Cada cuarteto es un universo en sí mismo y el séptimo es el centro del ciclo. Es asombroso cómo crea algo completamente nuevo. Pero también es un cuarteto breve. Logra plasmar todas sus ideas, su mensaje más contundente en la obra más corta.
1: Los cuartetos de cuerda de Shostakovich siguen siendo un enigma, un corpus musical que cada generación de músicos debe redescubrir y reinterpretar. El Cuarteto de Jerusalén lo ha hecho, ofreciendo una clave para comprender el misterioso mundo del maestro ruso del siglo XX.
0: Esto ha sido todo en Cultura 21. 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Hasta la semana que viene.

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9: El matrimonio ya fue.
10: Yo sí creo que el matrimonio es algo, sí, algo pasado de moda. No diría pasado de moda, sino algo más tradicional.
11: Siento que ya el matrimonio ya es elegir a la otra persona para siempre.
12: No, no. Casamiento no, yo nunca, no quiero directamente, no.
9: O al menos eso es lo que dicen varios estudios. Los jóvenes postergan cada vez más la edad para contraer matrimonio.
13: Estos cambios incluyen la reducción en los nacimientos, la reducción de los matrimonios, el aumento de la convivencia o cohabitación, el aumento también de los divorcios y la postergación de la maternidad o paternidad.
9: Y se debe, en parte, a que los tiempos han cambiado.
14: Antes parecía ser que el matrimonio era como el paso hacia la adultez. En cambio, ahora uno vive otros procesos antes de pensar en el matrimonio, y como el matrimonio ya no es tan obligatorio, no es un rito de pasaje, digamos, no es un pasaje hacia la adultez. Entonces, básicamente, las personas se pueden casar en cualquier momento.
9: En América Latina cada vez hay menos casamientos y se consolidan las uniones civiles e informales como las formas predominantes de vivir en pareja.
15: Hay varios demógrafos muy importantes que han postulado que la entrada en unión libre a veces se puede entender como un matrimonio más barato.
9: En nuestra investigación para este programa encontramos que históricamente las uniones libres y consensuales han sido una práctica común en América Latina y el Caribe, y con mayor frecuencia que las uniones formales de matrimonio. Exploraremos cómo estas uniones están reconocidas bajo la ley, si es que lo están, y de las diferentes formas que tienen los jóvenes latinoamericanos modernos de experimentar la vida en pareja. ¿Está el matrimonio en extinción o se transforma? Lo analizamos hoy en este episodio de ¿Cómo te afecta? ¿Por qué cada vez menos latinoamericanos se casan?
16: Sí, considero que hay cada vez menos personas que quieren casarse. Supongo yo por el compromiso que lleva. O sea, nuestra generación en sí es una generación un poco más libre, que ha venido de ver a los padres casados y que se han permanecido casados a pesar de que de repente ya no se llevaban tan bien.
17: Uy, no sé si es pasado de moda, igual está volviendo. Como hay harta pareja joven que por ahí en esto de ser revolucionario va en contra del progresismo y por lo tanto en esta revelación volver a lo conservador puede ser.
9: Según un reciente estudio de Redifam, la red de institutos universitarios latinoamericanos de familia, existe una clara tendencia a la baja en el número de matrimonios legales en la región.
13: El guión social antes decía, estudia, trabaja, cásate, ten hijos, ¿no? Es como lo que hicieron

0: nuestros padres, nuestros abuelos o yo misma como adulta, ¿no? Sin embargo, los jóvenes vienen cuestionando ese guión social, ¿no? No necesariamente tienen que casarse para tener hijos o no tener hijos y casarse o no tener hijos y tener pareja.
1: Si vemos la tasa de nupcialidad, que indica la cantidad de matrimonios por cada 1,000 habitantes, encontramos que Colombia, Perú y Argentina son los países donde menos personas se casan. Por otro lado, México, Paraguay y Brasil tienen la tasa de nupcialidad más alta de la región, con casi 6 matrimonios por cada 1,000 habitantes. Y ojo, no pasa solo en Latinoamérica. Es una tendencia global esto de evitar el matrimonio. Según datos de la OCDE, lleva varias décadas así. Y relacionado a la disminución del número de matrimonios, está el incremento de la edad en la que la gente se casa.
2: Sí, lo he postergado también, porque y yo creo que tiene que ver un poco con la razón económica más que nada, porque si uno dice ya voy a estar estudiando y casarme puede ser un poco más difícil.
1: En países desarrollados, las mujeres se casan por primera vez en promedio a los 34 años y los hombres a los 36, según estadísticas recientes de la OCDE. El World Population Review de 2026 encontró que los españoles son quienes más tardan en casarse. La edad promedio se sitúa en casi los 40 años, una enorme diferencia con respecto a Nigeria, por ejemplo, donde las parejas se dan el sí a los 21 años. Pero miren, el segundo del ranking es Chile, donde las personas se casan con cerca de 39 años. Y Argentina y Brasil son los países latinoamericanos que también están en el top 10 de los lugares donde más se posterga el matrimonio. Para los expertos de Redifam, en los países donde hay menos matrimonios hay más cohabitación y en otros casos uniones convivenciales reconocidas legalmente.
3: Por un lado, las mujeres y hombres con altos niveles educativos están efectivamente postergando la entrada en unión al final de los 20, a los inicios de los 30, pero las personas de niveles socioeconómicos bajos incluso lo están haciendo más temprano que las generaciones previas, porque están además usando la unión libre en lugar del matrimonio como forma de unión.
1: Una postergación ligada también a la popularización de las uniones libres, de las que hablaremos más adelante. Antes de continuar, es importante aclarar que, mientras países como Chile, Ecuador, Guatemala, México y República Dominicana cuentan con datos oficiales completos y continuos sobre matrimonios y divorcios, las estadísticas del resto de los países de la región son incompletas o inexistentes. Esto dificulta los ejercicios comparativos y el diseño de políticas públicas. Aún así, con los datos disponibles, podemos ver que la tendencia a la baja de los matrimonios es clara. ¿Cuáles son las razones de los jóvenes para no casarse? Algunos, quizás los mayores, dirán que es porque nada es como antes. Los jóvenes ya no se enamoran y ya nada es romántico. Si total, lo basta con un mensaje directo en Instagram o con un swipe right en las apps de citas. Esto no es cierto, claro. No es que las personas no se estén enamorando o emparejando. Es que cada vez es menos frecuente que elijan casarse. ¿Y por qué la gente ya no se casa?
4: No, he pensado en casarme aún porque primero tengo que estar bien económicamente y actualmente estoy contando con otras prioridades en realidad y metas que cumplir antes de casarme.
1: Una gran razón es la económica, por supuesto.
0: En América Latina también tenemos la incertidumbre económica, social y política que golpea a nuestros países y eso inhibe mucho de hacer planes a largo plazo. El matrimonio es un plan de largo plazo y también es una apuesta por el futuro. Entonces eso puede generar cierto miedo entre los jóvenes.
1: También han cambiado las prioridades individuales.
5: Ya no existe como que mucho enfoque en la familia, sino más enfoque en el desarrollo personal, lo cual no está mal. Pero creo que ahora más apertura a ese camino que al camino familiar.
6: La verdad es que como que en lo personal como que tengo más como meta desarrollar como una carrera profesional más que vincular mi foco como al matrimonio.
1: Para muchos jóvenes, el desarrollo educativo y profesional tiene hoy mucho más valor que la vida romántica o en pareja, un cambio que se ve especialmente en las mujeres.
0: Son generaciones que tienen valores más seculares, menos tradicionalistas, postmaterialistas, es decir, que buscan en primer lugar la autorrealización, y esto está muy vinculado al individualismo.
1: Las normas sociales también han dejado de ser tan rígidas. Se ha aliviado la presión social para casarse.
7: Yo creo que es más saludable estar de pareja sin casarse, porque si algo no funciona, podés empezar de nuevo y no tenés ningún tipo de atadura.
1: Y aunque algunos podrían pensar que el miedo al compromiso es una de las razones más grandes, tal vez es justo lo contrario, el miedo al divorcio. Un trámite emocionalmente costoso y en muchos casos económicamente también.
8: Antiguamente el matrimonio se seguía a pesar de situaciones de insatisfacción, a pesar de desequilibrio de género, a pesar de violencia, la gente seguía casada. Hoy en día las personas perciben que el matrimonio puede terminar, ¿sí? Y que puede terminar además de manera legal.
1: Y sí, existe la percepción de que los matrimonios duran más por compromiso que por satisfacción.
9: Yo creo que quizás los matrimonios en estadística sí son los que más duraderos, pero por este tipo de cosas. Yo creo que hay mucha gente que está casada en matrimonio que quizás no quiere estar.
1: Chile es el líder indiscutible en divorcios en la región. Más de la mitad de cada 100 matrimonios terminan en divorcio allí. Mientras que en Perú, menos de una cuarta parte de las parejas se divorcia.
10: Creo que la mayoría de los matrimonios que conozco se separaron al poco tiempo de casarse, estando hace siglos juntos.
1: Pero ojo, los expertos advierten que tampoco hay que demonizar el divorcio.
11: Yo no quisiera que quedáramos pensando que el aumento en la separación del divorcio es algo negativo, porque pues de hecho es algo normal en el estudio de la nupcialidad.
1: Veamos el otro lado. ¿De qué se pierden quienes solo conviven en unión libre y no se casan? Varios estudios sugieren que existe un menor compromiso a largo plazo, menor bienestar de niños y adolescentes, y que estas relaciones suelen ser menos duraderas, incluso si tienen hijos.
11: Precisamente las uniones libres tienen mayor probabilidad de terminar en una separación. Y mientras más uniones libres tengamos, digamos que es un efecto de composición, mientras la olla se componga de más uniones libres que de matrimonios, pues la probabilidad de que estas uniones se separen pues es más alta, ¿no?
1: También para las mujeres, uniones como la cohabitación pueden significar un mayor estado de vulnerabilidad.
0: Hay más riesgo también de que las mujeres caigan en pobreza ante el abandono de la pareja. Y entonces ese hogar se convierte en un hogar monoparental jefaturado por mujeres que además tienen que desempeñar un doble rol, el rol de cuidadora y el rol de proveedora.
1: Pero además las parejas que no se casan podrían estar perdiéndose de una mayor satisfacción en el amor. Al menos esa es la razón que muchos jóvenes citan sobre por qué decidieron casarse.
12: Creo que el principal motivo fue el amor, haber encontrado la persona que yo sentía que me acompañaba en cada uno de los momentos de mi vida, y también porque sentía que con él podía construir un futuro.
1: El reciente estudio Love Life Satisfaction de Ipsos, basado en poco más de 23.000 personas de 29 países, encontró que un 72% de los casados están satisfechos con su vida romántica y sexual, en comparación con solo el 50% de los solteros.
0: También hay mediciones sobre la satisfacción familiar, que suele ser mayor en los hogares de padres casados versus hogares de padres convivientes. E inclusive en América Latina también hay mediciones donde se comprueba que los hogares donde los cónyuges están casados suelen acumular mayor riqueza que los hogares de convivientes.
1: Y por cierto, América Latina es una de las regiones con mayor satisfacción en su vida romántica y sexual. Fijándonos solo en los países de la región analizados en el estudio, vemos que México, Colombia y Perú son los países donde la gente está más satisfecha con su vida romántica y sexual. Y en general podemos ver que la mayoría de personas en el resto de los países comparten esta satisfacción. Y bueno, muchos dirán, ¿qué importa si la gente no se casa? ¿A quién le afecta? Los expertos apuntan a que esta baja en los matrimonios podría ocasionar cambios demográficos, es decir, en la composición de la población.
11: Dado que la mayoría de los nacimientos ocurren en uniones, dentro de una unión conyugal, pues siempre vamos a ver a la entrada en unión como algo que tiene consecuencias no solamente en el tiempo en que se tienen los hijos, sino también en la cantidad de hijos que se tienen.
1: Pero claro, así como muchos postergan el matrimonio por razones económicas, la decisión de tener hijos o no muchas veces sigue la misma lógica.
8: A lo mejor, claro, se lee desde afuera como que la gente no quiere tener hijos o que está evitando tener hijos. pero a lo mejor lo que le pasa a las personas es que no sienten que tienen una plataforma que les permita sostener, ¿sí?, la crianza de un hijo. Porque además todavía hay desequilibrios de género, porque la labor de los cuidados es compleja, porque el mundo, digamos, se ha complejizado en muchos niveles.
1: Ahora toca hablar de las alternativas al matrimonio, porque la realidad es que las parejas siguen mudándose juntas y formando hogares, se casen o no. Veamos qué uniones se están quedando sin registrar y por qué. Muchos conocemos parejas que llevan años juntos, conviviendo o incluso formando familias sin casarse.
7: Creo que si vos amás a una persona y querés estar siempre con esa persona, lo podés hacer sin tener que hacer cosas legales, sin tener que buscar refugio, sea religión o lo que sea.
1: Esto tiene muchos nombres: convivencia, unión libre, concubinato o, si estas parejas son reconocidas legalmente sin casarse, hablamos de uniones de hecho. Una tendencia vinculada, en parte, a factores económicos como la precariedad laboral. Algunos estudios académicos apuntan a que las uniones libres en la región han sido más frecuentes entre las personas de menores ingresos.
8: Pero hoy en día uno ve uniones libres en distintas clases sociales. Digamos, yo creo que uno ve, por ejemplo, clases altas que o no se casan o aplazan el matrimonio o eligen otras formas de convivencia. El matrimonio no es la única unión legal que se produce entre las personas.
1: Y Perú es un ejemplo.
0: En nuestro caso, la convivencia supera al matrimonio en todas las clases sociales. Hay un predominio de la convivencia. Un 48% de las mujeres peruanas en edad fértil conviven versus un 17% de las mujeres que están casadas.
1: Varios centros de investigación en América Latina afirman que las uniones libres han crecido un 40% en la última década, en contraste con los matrimonios religiosos o civiles. En Uruguay vemos un patrón claro. Entre los 14 y 44 años, la mayoría vive en unión libre. 473.766 personas, frente a apenas 178.231 casados. Es a partir de los 45 años cuando empieza a dominar el matrimonio. El censo uruguayo más reciente también revela otro dato. Las mujeres conviven con sus parejas cada vez más jóvenes. Entre los 20 a 24 años, son 35.718 mujeres en unión libre, frente a 22.248 hombres. También sucede en Panamá, según el último censo, 139.639 jóvenes entre los 18 y 25 años viven en unión libre con sus parejas. En Chile, las parejas pueden formalizar su relación sin casarse con una unión civil. Según el Instituto Nacional de Estadísticas, en julio de 2024, las uniones civiles crecieron un 20,1% respecto al año anterior.
5: Entonces, yo creo que más que nada, ahora las uniones libres es una nueva y alternativa y también muy sana. Entonces, creo que va a coexistir con el matrimonio por mucho tiempo. Eventualmente, tal vez agarre más peso, quién sabe, pero creo que van a coexistir.
1: Muchos ven la convivencia como una oportunidad de conocer aún mejor a la pareja, ver si realmente son el uno para el otro antes de pasar por el altar. De paso, se evitan el trámite de formalizar y ni hablar del costo emocional y financiero de organizar una boda.
11: No quiere decir necesariamente que la gente que entra en unión libre va a quedar en unión libre para siempre. Muchas veces las personas entran en unión libre y posteriormente entran en matrimonio.
1: Pero ojo, también hay parejas que no se casan porque no pueden. Entonces, optan por convivir porque es su única opción. Establecen uniones de hecho o civiles si la ley de su país lo permite.
6: Es que lo que pasa es que yo soy gay, entonces como que esos temas como que igual no, o sea, como ya fue aprobado, igual es como una posibilidad de que se concrete, pues no, como que antes derechamente no se podía.
1: En muchos países donde aún no se reconoce el matrimonio igualitario, la ley sí otorga la unión de hecho a parejas del mismo sexo. Una figura que reconoce derechos, obligaciones y efectos jurídicos. Pero en otros, ni siquiera eso. En el mundo, son solo 39 países que reconocen el matrimonio entre personas del mismo sexo. Y en América Latina, son apenas 9. Argentina fue el primero de la región en reconocer el matrimonio entre personas del mismo sexo en 2010. Le siguieron Uruguay y Brasil, y posteriormente se les han unido otros países. Pero si hablamos de otro tipo de uniones, hay una que no es una demanda de derechos, sino una violación de ellos. El 21% de las mujeres latinoamericanas que hoy tienen entre 20 y 24 años se casaron o formaron una unión antes de sus 18 años, según un informe de UNICEF sobre el matrimonio infantil precoz y forzado. Es decir, eran menores de edad, niñas. Muchas dejan sus estudios tras entrar en unión y se dedican en muchos casos a labores de cuidado.

0: Entonces, si no estás en la escuela desde temprana edad, pues la probabilidad de que entres en una unión antes de cumplir la mayoría de edad es muy alta.
1: América Latina y el Caribe es la única región del mundo donde no se han observado avances en los últimos 25 años respecto al matrimonio infantil y las uniones tempranas. Además, registra la segunda tasa más alta de embarazos adolescentes a nivel global.
0: Por un lado, se puede sancionar legalmente el matrimonio infantil, pero sabemos que en el contexto peruano lo que más abunda son las uniones, de hecho. Entonces, sí hemos podido identificar que al menos un 15% de las mujeres entre 15 y 19 años, según datos nacionales, viven en una situación de convivencia, que muchas veces puede ser forzada o no deseada.
1: Plan International resalta que las uniones informales son las formas más comunes y menos visibles de esta práctica, que claramente escapan a los registros oficiales y en muchos casos son normalizadas y justificadas. Estas uniones frecuentemente están condicionadas por la pobreza, el machismo y la violencia. Hemos analizado la situación actual de la vida en pareja en América Latina. Ahora veamos qué soluciones plantean los expertos. Antes de volver a nuestro tema principal, es importante decir que Naciones Unidas reconoce el matrimonio infantil, precoz y forzado como una violación de los derechos humanos. No se justifica como práctica cultural ni costumbre, porque esta tradición perjudica directamente las vidas de mujeres y niñas, en particular a las que viven en situación vulnerable y en zonas de difícil acceso.
0: Hay sectores de la sociedad que todavía no alcanzan los beneficios de la expansión educativa, y estar en la escuela, que te da un rol de estudiante, es obviamente un rol que compite o que no es compatible con el rol de esposa o madre.
1: Y hablando de otro grupo que ve sus derechos vulnerados, la ONU recomienda la ampliación del matrimonio igualitario en América Latina y el Caribe. Esto porque reconocer los matrimonios LGBTIQ+, no solo mejora la calidad de vida de las personas, también reconoce sus derechos y permite el registro de estas uniones ante la ley. Lo hemos dicho en muchísimos programas, visibilizar a las poblaciones vulnerables, tener estadísticas, es esencial para desarrollar políticas públicas adecuadas. Volviendo a la disminución de los matrimonios, algunos proponen que el Estado brinde incentivos a los jóvenes para casarse, como rebajas en los impuestos, ayudas económicas.
2: Me ayudaría a tomar la decisión un poco antes, pensando en que no va a ser tan duro quizá el paso económicamente hablando o financieramente hablando.
0: En las diferentes políticas, pues, podrían incluir desde desgravaciones fiscales para aquellos que empiezan a tener hijos, ¿no? Especialmente para las familias numerosas, considerando además que la tasa de natalidad va en picada y estamos por debajo del nivel de reemplazo generacional.
1: Los estados también podrían otorgar beneficios que ayuden a las parejas a asentarse en su vida de casados.
0: Se podría estudiar la posibilidad de un acceso al crédito preferencial para la compra de la primera vivienda, porque, claro, el casado casa quiere, los jóvenes necesitan salir del hogar paterno.
1: Pero no todos están de acuerdo con esta propuesta.
0: Yo creo que no es tarea del gobierno dar incentivos para que la gente se case, sino simplemente es buscar que los derechos de ambos tipos de unión sean los mismos en todas partes.
3: Quizás sería un impulso para que uno quizás no lo postergara tanto la decisión de casarse. Pero creo que igual ningún beneficio económico sería suficiente como para lo que implica el costo de un matrimonio y buscar un lugar donde vivir.
1: Y es que claro, después de ver todas las opciones de uniones que existen, vale la pena preguntarnos, ¿es realmente un problema que la gente no se case?
4: Creo que las personas igual pueden hacer proyectos de pareja que tengan sentido y que tengan compromiso y que tengan responsabilidad social, sin necesariamente llegar a casarse.
1: Lo veíamos antes, no es que la gente no quiera vivir en pareja o formar una familia. Ya lo hacen, ya sea dentro o fuera de la institución de un matrimonio.
0: Lo que se observa es el anhelo natural de emparejarse, de tener una relación sostenible, sana, y por supuesto el deseo profundo de amar, que es un deseo natural en el ser humano.
1: Y en esto nuestros expertos coinciden. Lo importante es el reconocimiento legal de cualquier tipo de relación.
0: Es muy importante que los derechos de las personas que viven en unión libre sean similares a los derechos de las personas que viven en matrimonio. Y bueno, el aumento de la unión libre ha sido

0: tan fuerte en varias regiones del mundo que es esperado que así sea.
1: Es decir, las leyes y políticas se deben adaptar a la realidad, no al revés. Se necesita de formas alternativas al matrimonio para brindar protección y derechos legales a las parejas. Si hablamos de uniones libres o de hecho, varios países latinoamericanos ya tienen marcos normativos para reconocerlas.
0: Perú y Colombia son casos muy similares donde se presenta este doble sistema nupcial, así lo han llamado algunos demógrafos, porque tanto la cohabitación como el matrimonio tienen un reconocimiento jurídico y un reconocimiento social que los valida como sistemas muy similares.
2: La unión legal tiene condiciones parecidas a las del matrimonio porque protege, por ejemplo, los bienes, el patrimonio, las condiciones de salud, ¿sí? Por ejemplo, si el otro se enferma. Hay ciertas condiciones, hay ciertas ligazones que son, digamos, que no tienen el mismo estatuto del contrato matrimonial, pero que igual protegen a las personas.
1: Y para responder a las necesidades demográficas y poblacionales, es decir, que las parejas formen una familia y tengan hijos, son los gobiernos quienes tienen que ponerse las pilas.
2: A veces las personas no tienen hijos no porque no quieran, sino porque sienten que no pueden, porque no pueden económicamente, porque, digamos, criar un hijo tiene un costo económico muy alto.
1: Son los estados quienes deben establecer las bases, cubrir necesidades mínimas, garantizar seguridad, alimentación, trabajo digno, etc. Cuando estas bases no existen o son precarias, las parejas posponen metas como formar una familia o unirse en matrimonio.
2: Quizá el matrimonio es una, digamos, es una decisión que las personas toman cuando ya tienen cierta estabilidad. No es que no lo quieran tomar, lo que pasa es que como las alternativas son tan variadas, hoy día las personas jóvenes a veces prefieren priorizar, por ejemplo, su estudio o prefieren priorizar su estabilidad económica antes de casarse.
1: El matrimonio ya no es tan importante como antes, es innegable. Pero lo que sigue siendo crucial es garantizar derechos. El derecho a la educación e integridad de las niñas, el acceso legal al matrimonio para la comunidad LGBTIQ+, otorgar protecciones legales para las parejas que deciden no casarse. Además, el mundo es colorido y diverso y el amor no es una excepción.
2: Hoy en día, en cambio, las formas de compromiso han cambiado, porque además las expresiones de la identidad han cambiado. Sí, la vivencia del género ha cambiado.
1: Existen mil formas de establecer vínculos románticos o sexuales que escapan de lo tradicional o lo monógamo, que ahora son parte de la vida de muchas personas. Lo hemos visto hoy, las personas y las relaciones evolucionan. La ley no puede quedarse atrás. ¿Qué piensan ustedes de este tema? ¿Sueñan con casarse o les da igual el matrimonio? Así nos despedimos y nos vemos en un próximo episodio de Cómo te afecta. ¡Chao!

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0: Padres y madres de todo el mundo quieren criar a sus hijos para que sean personas fuertes. Los padres búlgaros parecen lograrlo especialmente bien. ¿Cómo educan a sus hijos? Estas son Dara y Lena. Las gemelas crecen en uno de los países más pobres de Europa y esa podría ser su ventaja. Las niñas muestran una capacidad de adaptación sorprendente y afrontan las crisis mejor que muchos niños de su edad en países más ricos.
1: Para mí lo más importante es que vivan según ciertos valores y confíen en sí mismas y en sus capacidades.
0: Pero eso por sí solo no basta para criar niños resilientes. Desislava y Nicola viven con sus hijas en Sofía, la capital del país. En Bulgaria, la familia sigue ocupando un lugar central. El país en el sudeste de Europa está poco poblado. Tiene 6,4 millones de habitantes, de los que 1,1 son niños. La tasa de natalidad es de 1,6 hijos por mujer, superior a la media de la Unión Europea y similar a la de Estados Unidos. Desislava trabaja como periodista y Nicola es especialista en informática. Él vivió varios años en Francia, pero ambos decidieron conscientemente formar su familia en Bulgaria. El país vive una etapa de cambio y muchos profesionales altamente cualificados están regresando para construir su futuro en su tierra.
1: Algo típico en Bulgaria es que toda la comunidad participa en la crianza de los niños.
0: Desislava trabaja desde hace años como periodista independiente. Eso le da flexibilidad para recoger a menudo a sus hijas del colegio, siempre acompañada de Raisho, el perro de la familia. El sistema educativo búlgaro obtiene malos resultados en las comparaciones internacionales. Pero Desislava y Nicola prefieren ver las ventajas de vivir en Bulgaria. Tenemos un sistema social sólido, buen acceso a la sanidad y a la educación. He

0: En realidad, todo lo necesario para criar a un hijo. Sobre todo durante los primeros años, la atención es muy buena. Y sinceramente, no creo que el futuro de un niño se decida tan pronto. Lo que realmente lo marca es el entorno familiar, mucho más que todo lo demás. En casa quieren que las niñas asuman responsabilidades colaborando en tareas domésticas o aprendiendo solas nuevos contenidos escolares. El tiempo de pantalla está limitado a una hora al día. Después, Dara y Lena deben descubrir por sí mismas qué les gusta y para qué tienen talento.
1: Claro que a veces también hay que ser firmes y enseñarles que todo requiere su tiempo. Hay que probar las cosas y darles una oportunidad. Al principio todo cuesta, pero después suele hacerse más fácil e incluso divertido.
0: Bulgaria ofrece uno de los permisos parentales más largos de Europa, hasta 3 años con garantía de reincorporación y los primeros 14 meses casi el salario completo. La sociedad, sin embargo, sigue siendo muy patriarcal. Solo el 1% de los hombres lo prolonga. Parejas jóvenes como Desislava y Nicola se reparten el cuidado. A ella le importaba volver pronto a su profesión.
1: Las mujeres siguen siendo estigmatizadas cuando quieren volver a trabajar durante el primer año después de ser madres, aunque para ellas sea importante. Todavía hay quienes lo ven con malos ojos.
0: Al menos una vez por semana, las gemelas practican escalada. Sus padres quieren que prueben el mayor número posible de actividades. No se trata de destacar, sino de atreverse.
1: Cuando escalas, a veces notas lo alto que estás, pero lo importante no es la altura, sino dar cada paso con cuidado.
0: Las niñas disfrutan de la libertad que tienen, pero para Desislava y Nicola, establecer límites claros también forma parte de la educación. Aunque en Bulgaria esos límites todavía se imponen en ocasiones mediante la violencia.
1: Aquí los padres tienen una gran responsabilidad, porque el castigo físico sigue estando normalizado en algunas familias. Y por desgracia no ocurre solo entre las cuatro paredes del hogar. También vemos estos casos en guarderías y escuelas.
0: Aunque no todo sea perfecto, la familia desempeña un papel fundamental en Bulgaria y los niños son su verdadero corazón. También existe un sentimiento colectivo, casi una culpa compartida, la sensación de que como sociedad no hemos logrado todo lo esperado, por eso queremos asegurar al menos el éxito de nuestros hijos. ¿Se imaginan que alguien les pague por comer chocolate? Increíble, pero cierto. En Suiza existen catadores profesionales de chocolate y hemos conocido a algunos.
1: ¿Catador profesional de chocolate? ¿De verdad existe ese trabajo? Imaginen que pudieran pasar todo el día degustando chocolate. Pero atención, no por placer, sino para analizar cada sabor al detalle.
0: Es sencillamente el trabajo de mis sueños, poder trabajar cada día con materias primas y productos tan extraordinarios.
1: François Stahl trabaja en una fábrica de chocolate en Suiza. Pero ¿cómo se llega a ejercer una profesión así?
0: Me formé como pastelero y chocolatier. Después trabajé en la alta gastronomía en restaurantes con estrellas Michelin, donde aprendí lo que significa el auténtico placer gastronómico.
1: Para François, el chocolate es mucho más que un placer dulce. Es la pasión de su vida. Como responsable de investigación y desarrollo de Halva, dirige un equipo de 9 catadores certificados, parte de una élite de apenas 100 profesionales en toda Suiza. Pero, ¿en qué consiste su trabajo?
0: Antes de comprar el cacao, recibimos una muestra, la preparamos, la clasificamos y solo compramos el cacao de mayor calidad.
1: El equipo está formado por pasteleros, chocolatiers y maestros reporteros con formación especializada. Entre sus

0: Sus tareas están las catas a ciegas que ponen a prueba un paladar entrenado durante años.
1: Todo sabe realmente a fruta, a frutos del bosque.
0: Notas de frutos del bosque, de grosella negra.
1: Muy afrutado, fruta de la pasión.
0: También frutos secos.
1: Para mí, perfecto.
0: A continuación llega el control de calidad. Los catadores evalúan cada pieza de chocolate siguiendo criterios muy estrictos. Para que el juicio sea lo más objetivo posible, se reducen al mínimo las impresiones visuales. En una cabina aislada, con una iluminación ligeramente rojiza, para no distinguir el color del chocolate y centrarse únicamente en el sabor. Pero, ¿cómo puede un consumidor distinguir una tableta de chocolate excepcional de una corriente?
1: Se nota por el aspecto, si está bien moldeada, con capas definidas y buen color. También por ese chasquido, si cruje bien, suele indicar buena elaboración y un relleno que se funde delicadamente en la boca.
0: Una vez que el equipo de análisis sensorial aprueba una receta, comienza la producción a gran escala. Pero ¿cómo se consigue un trabajo así? En Halva, la formación complementaria dura 6 meses tras la contratación. Hace falta un excelente sentido del gusto, no tener alergias y superar una prueba de aptitud. ¿Y qué es clave antes de una cata? Lo más importante es neutralizar siempre el paladar con agua tibia. Ayuda a disolver la grasa de la boca y a neutralizar mejor los sabores. Sin duda, lo más importante.
1: También es importante no comer alimentos muy picantes antes de una degustación y no usar demasiado perfume, porque si toda la sala huele a perfume, eso también influye en la percepción. Cuando estoy resfriado, mi percepción del gusto cambia, estoy limitado, y entonces no sirve de mucho participar en una cata.
0: El salario medio ronda los 60.000 euros al año, pero ¿qué inconvenientes tiene este trabajo?
1: Yo solo veo ventajas porque cada día puedo degustar chocolates extraordinarios. Quizá el único inconveniente es que a veces llega a ser demasiado. Hay días enteros de degustaciones, pero eso se compensa por la noche comiendo algo salado.
0: ¿Y qué nota le pondría François a su trabajo?
1: En una escala del 1 al 10, le doy más que 10.
0: Catador de chocolate, un oficio para la mayoría literalmente delicioso.
1: Por primera vez, Somalia participa en la Bienal de Arte de Venecia con 3 mujeres artistas somalíes que, sin embargo, viven todas en Europa. Aún así, la cultura y las tradiciones de su tierra son el núcleo de su obra. Una maleta y muchos recuerdos. El exilio y la pérdida de la patria son los grandes temas de la poeta somalí británica Warsan Shear. Esta sala es su creación y forma parte del pabellón de Somalia. Las artistas que exponen aquí comparten un mismo destino, la guerra civil en Somalia y una vida lejos de su país. Por primera vez, Somalia participa en la Bienal de Venecia, con pabellón propio en el Palazzo Caboto.
0: En 1991 estalló la guerra civil y entonces quedó claro que ya no era posible regresar.
1: La artista Ayan Farah vive en Suecia. Asma Jama vive en Inglaterra. Las tres pertenecen a la diáspora somalí cuya cultura de origen marca su obra.
0: Mi principal fuente de inspiración es la poesía somalí, que descubrí gracias a mi padre. Siempre me lee poemas y me los traduce.
1: Para Asma Jama, poeta y cineasta residente en Bristol, la poesía somalí es el punto de partida de toda su obra. En su instalación también recupera tradiciones de su país. Vestimenta somalí, instrumentos musicales e historias mitológicas se entrelazan en un video rodado entre Mogadiscio y Bristol, inspirado en la vida de los buceadores de perlas somalíes. Las tradiciones del país, transmitidas dentro de las familias, también ocupan un lugar esencial en la obra de Ayan.
0: También he trabajado con bordados, un conocimiento transmitido de generación en generación en mi familia.
1: Estocolmo. Ayan trabaja en su estudio con su madre en la obra para la Bienal.
0: Siempre trabajo con arcillas o pigmentos. Esta obra está hecha con arcilla roja de Sanaak, una región de Somalia donde creció mi madre, que nunca supo con exactitud cuándo nació. En Somalia existe una forma poética de recordar el año de nacimiento. Por eso ella dice, nací en el año de la tormenta roja. Así llamaban todos al año 1951.
1: Y este es el resultado final, una exposición con múltiples perspectivas. Sin embargo, un grupo de artistas y profesionales de la cultura somalí ha criticado públicamente que el pabellón no los representa.
0: La exposición de la Bienal se centra en la obra de tres extraordinarias artistas somalíes de la diáspora. Pero las voces y la realidad de los artistas y las organizaciones culturales que trabajan en Somalia no han sido incluidas.
1: Al igual que Ayan y Ashma, Saga Lali creció en el extranjero. Más tarde regresó a Somalia, donde fundó la Somali Arts Foundation. Conoce bien las duras condiciones de los artistas del país. Tras décadas de conflicto, Somalia vive un proceso de reconstrucción cultural, por lo que considera un error excluir del pabellón oficial a quienes mantienen viva la escena artística local. Aún así, las artistas que exponen en Venecia se sienten muy unidas a quienes crean cultura en su país.
0: Mi primera inspiración para hacer arte fueron los artistas que trabajan en Somalia.
1: El primer pabellón de Somalia en la exposición de arte más prestigiosa del mundo. Un debut histórico entre luces y sombras. En toda Europa existen muchas variantes de pasta rellena, como los ravioli en Italia o los pierogi en Polonia. La respuesta alemana son los Maultaschen. Según la leyenda, los inventaron unos monjes ingeniosos. ¿Por qué? Se lo contamos ahora.
0: Estos son los Maultaschen, la pasta rellena más famosa de Alemania. ¿Cómo se preparan? ¿Qué relación tienen con este monasterio? ¿Y por qué se los llama también los ravioli tramposos de Dios? Eso ya lo veremos.
2: Me llamo Stefan Schlecht, soy maestro carnicero y chef del restaurante Rösle en Dettingen, y hoy les enseñaré cómo se preparan los auténticos Maultaschen suavos.
0: Los Maultaschen suavos, llamados así por la región de Suabia, solo llevan ese nombre si se elaboran en una zona protegida del sur de Alemania. En el restaurante Rösle en Dettingen an der Erms, los Maultaschen forman parte de la tradición desde hace generaciones. El negocio familiar ocupa esta casa de entramado de madera desde 1864. Entre sus instalaciones se encuentra también una carnicería propia donde venden estas especialidades. Para preparar los Maultaschen, Stefan utiliza los siguientes ingredientes: masa fresca al huevo, carne de res, carne de cerdo, tocino, panecillos, espinaca, perejil, apio, puerro, cebolla, huevos, sal y especias. Para el relleno, Stefan trocea primero los panecillos y añade los huevos para que se ablanden. Después corta el tocino en dados y lo incorpora a la mezcla. Luego llega el turno de las verduras.
2: Algunos ponen más espinaca y otros menos. Nosotros utilizamos bastante verdura.
0: Cuando las verduras están picadas, se cocinan al vapor 25 minutos y luego se pasan con el pan y la carne por la picadora para obtener la primera mezcla. Ahora solo faltan las especias. Se añaden en la cúter, donde se mezcla el relleno definitivo de los Maultaschen.
2: Es una costumbre muy propia de los carniceros probar la mezcla en crudo para comprobar si está bien condimentada. Y sabe realmente deliciosa.
0: Ahora llega el momento de rellenar la masa. Stefan prepara dos tiras y coloca una buena cucharada de relleno a intervalos regulares.
2: A nosotros nos gusta que los Maultaschen tengan un poco más de masa.

0: Hay compañeros que extienden más el relleno y así consiguen más cantidad pero menos pasta. Nosotros preferimos que la masa también tenga protagonismo.
1: Con los maultaschen ya preparados, se pueden elaborar distintos platos.

0: Siempre hemos preparado Maultaschen porque es un plato suave, tradicional, sencillo y práctico. Se puede cocinar con antelación y si se vende en la carnicería, el cliente solo tiene que calentarlo en casa. Nuestra receta casi nunca cambia. Variamos algo la cantidad de espinaca o perejil, pero por lo demás, sigo preparándolos igual que mis abuelos y antepasados.
1: Cuenta la leyenda que los Maultaschen se inventaron hace siglos en el monasterio cisterciense de Maulbronn, durante la Semana Santa, cuando estaba prohibido comer carne. Según la tradición, el hermano Jacob escondió la carne dentro de la pasta para engañar al Señor, de ahí el apodo de los ravioli tramposos de Dios. Volker Klenke Suavo y un apasionado de los Maultaschen. Ha escrito un libro sobre este plato emblemático e incluso creó el Día Mundial del Maultasche.
0: Creo que los Maultaschen pueden considerarse con justicia los reyes de la cocina suaba. Ningún otro plato del sur de Alemania representa también la identidad y cultura de nuestra tierra. En mi opinión, todos deberían probar alguna vez unos auténticos Maultaschen suavos, una de las especialidades regionales más fascinantes y sabrosas que existen.
1: Los Maultaschen se venden en toda Alemania y son enormemente populares. También existen versiones vegetarianas y veganas. En el restaurante Rösle nunca faltan los jueves, según manda la tradición del Jueves Santo.
0: Lo más importante para mí es que continúe la tradición de los Maultaschen y de nuestra casa. Tengo tres hijas, dos ya trabajan con nosotros y espero que sean ellas quienes mantengan viva esta tradición.
1: ¿Y a ustedes? ¿Les dieron ganas de probar unos auténticos Maultaschen suavos?
0: Ahora a Londres, una de las metrópolis más apasionantes de Europa, llena de lugares que ver. Pasar aquí un día puede costar varios cientos de euros. ¿Cómo hacerlo con menos presupuesto?
2: London calling.
1: Londres. La ciudad del esplendor monárquico, del Big Ben y el Fish and Chips. Aunque también es conocida por sus tiendas de lujo y lo caro que puede ser visitarla. ¿Demasiado para tu presupuesto? Hay soluciones. Incluso en una de las ciudades más caras de Europa, hay muchas actividades asequibles y divertidas, y algunos de los monumentos más famosos son gratuitos. Acompáñenos. Mi primera parada es en el Parlamento, con su famosa Torre del Reloj, conocida como el Big Ben. Big Ben es en realidad el apodo de la campana de 13 toneladas que hay en la torre. No muy lejos de aquí, bajando por el Támesis, encontrará otro de los principales lugares de interés, el Puente de la Torre. En lugar de pagar 16 euros para entrar, puedo verlo gratis desde la calle. Se puede ir andando a todas partes de forma gratuita, pero el transporte público también es asequible. Si busca la opción más barata, tome un autobús de dos pisos. Son una atracción en sí mismos. En el piso de arriba es donde se disfruta de las mejores vistas de Londres. También pueden tomar el metro, el más antiguo del mundo. Pasen su tarjeta de crédito por el sensor al entrar y luego al salir. El precio correcto se calcula automáticamente, así que nunca se paga de más. Un boleto de un día para las zonas 1 y 2 en el centro de la ciudad cuesta 8 libras. Ahora quiero explorar el Londres que no suele salir en las guías turísticas, como el East End y sus pintadas. Aquí en el barrio de Shoreditch, los artistas han transformado las calles en una galería al aire libre. Hay tours gratuitos, pero hay que dejar al menos una propina al final.
3: En estos recorridos gratuitos a pie, cada cual paga lo que le parezca. Esto significa que todo el mundo puede venir. Así todos pueden participar en estos tours y eso es muy importante.

0: Ahora quiero conocer mejor la escena cultural de la ciudad. Muchos museos son gratis. Me decido por el Museo de Historia Natural. El esqueleto de una ballena azul que cuelga majestuosamente en la entrada es impresionante. Me interesan especialmente las salas dedicadas a unos animales extintos. El museo posee una de las mejores colecciones de dinosaurios del mundo. Además de numerosos fósiles y sorprendentes reproducciones. Si les interesa la cultura, el Teatro Globe de Shakespeare es una visita obligada. Los viernes siempre hay entradas de último momento por 5 libras. No se nos permite filmar durante la representación, pero aquí tienen una pequeña impresión.
1: No longer Celia, but alien. Aliena.
0: Es una forma estupenda de entretenerse y más barata que el cine. En tiempos de Shakespeare, las entradas costaban solo un penique. Para cenar, un clásico británico, fish and chips. Debido a la inflación y al aumento de los precios, incluso esta comida rápida ya no es tan barata como antes. Me cuesta 19 libras. Al menos una porción generosa, que después de un largo día satisface mi hambre. ¿Cuánto ha salido de mi cartera a lo largo de este día en Londres? Visité atracciones turísticas y un museo, hice un tour, tomé el bus y el metro, fui al teatro, almorcé y cené. Todo por 41 libras. Con un poco de planificación, puedes disfrutar una visita a Londres sin gastarte una fortuna.
2: 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Tschüss.

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5: El acuerdo preliminar para poner fin a la guerra en Irán ha desatado una tormenta política en Estados Unidos.
6: Trump's so-called understanding is the culmination and representation of his ruinous strategy in Iran since day one.
5: Muchos consideran que Trump capituló ante el régimen iraní, forzado por las consecuencias económicas del cierre prolongado del Estrecho de Hormuz.
7: I didn't want to see economic catastrophe if you kept this going, that could have happened.
5: El texto del acuerdo incluye importantes concesiones a Teherán, mientras que pospone la negociación sobre el programa nuclear iraní. ¿Estamos ante una muestra de debilidad geopolítica por parte de Washington? ¿Castigarán las urnas a Trump en las elecciones de medio mandato de noviembre y hará descarrilar Israel el acuerdo de paz? Se lo explicamos aquí en DW Analiza. El pasado 17 de junio, Donald Trump estampaba su firma en el acuerdo de paz preliminar alcanzado con Irán tras semanas de negociaciones. Y lo hizo en un escenario cargado de simbolismo, el Palacio de Versalles. Acompañado del presidente francés Emmanuel Macron, Trump se apresuraba a suscribir el pacto dos días antes de la ceremonia inicialmente prevista en la ciudad suiza de Ginebra.
8: Trump era el que tenía mucha más presión para llegar a un acuerdo temporal. No solo las elecciones de medio término en noviembre, sino el hecho de que cada vez había más presión por parte de los aliados. Una vez terminada esta primera fase de la guerra, en donde no pudo traducir la victoria militar en una victoria política y diplomática, tuvo que reducir la cantidad de demandas y exigencias y sentarse en una mesa de negociaciones, no como un ganador en la guerra imponiendo condiciones.
5: El cierre del Estrecho de Hormuz ha sido sin duda el factor decisivo en la urgencia de Trump por cerrar un acuerdo. Para contener el auge de los precios del petróleo, Washington liberó durante semanas decenas de millones de barriles de sus reservas estratégicas. El 12 de junio, solo cinco días antes de la firma del memorando, las reservas de crudo cayeron a su nivel más bajo en 43 años, lo que situaba a Estados Unidos en una posición vulnerable ante una posible prórroga de un conflicto que ha resultado enormemente costoso para Washington. A las pérdidas humanas, con 13 soldados muertos y centenares de heridos, hay que añadir el factor económico. Los ciudadanos estadounidenses han visto dispararse la inflación por encima del 4%. Un reciente informe cifra en 132.000 millones de dólares la factura económica derivada sobre todo del gasto militar y el aumento de los precios de la energía. Pese a todo, Trump presentó el acuerdo como una victoria diplomática.
7: We reached an agreement with Iran that achieves everything we set out to accomplish, everything and much more. Ending the current conflict, reopening the Strait of Hormuz and preventing Iran from ever obtaining a nuclear weapon. That's what it was all about.
5: pero las afirmaciones del mandatario republicano chocan con la realidad. Washington no logró los objetivos declarados al inicio del conflicto. La muerte del líder supremo iraní, el ayatolá Ali Jamenei, no condujo al esperado cambio de régimen. Además, la Guardia Revolucionaria iraní ha reforzado su control político y militar del país. Superado el impacto inicial del ataque de Estados Unidos e Israel, Irán apostó por el bloqueo del Estrecho de Hormuz como instrumento de presión. La interrupción del tráfico por la vía marítima supuso un duro golpe a la economía global, privada del 20% del suministro de petróleo durante semanas.
9: Decía el presidente Trump, podemos estar bombardeando dos semanas, tres semanas, cuatro semanas, pero eso no va a cambiar el Estrecho de Hormuz porque los iraníes los seguirán teniendo cerrado. Bueno, eso puede entenderse incluso como una implícita, no sé si declaración de derrota, ¿vale? Si alguien dice, bueno, eso no es una derrota, pero sí que es una implícita declaración de la imposibilidad que tienen para ganar la guerra.
5: Por primera vez, el régimen iraní ha puesto en práctica en Hormuz lo que durante décadas solo fue retórica amenazante. Teherán es consciente ahora de que dispone de una poderosa herramienta de presión y el régimen parece dispuesto a utilizarla. En el memorando de entendimiento, Irán se compromete a garantizar el paso de buques comerciales sin costo alguno por tan solo 60 días.
8: No queda claro qué es lo que quieren hacer, si esa idea de imponer un peaje o simplemente una restricción administrativa o una autorización o un mecanismo de garantizar la seguridad. Pero todavía no sabemos si eso es simplemente una declaración de intenciones, una manera de decir que porque el Estrecho de Hormuz fue cerrado por el ataque de Estados Unidos, es imposible pensar que el Estrecho de Hormuz vuelva a una situación anterior al 28 de febrero, como si el ataque americano no hubiera pasado.
5: Pero al margen de Hormuz, el memorando de entendimiento incluye otros pasajes que podrían interpretarse como concesiones a Irán. Washington ha accedido ya a liberar 12.000 millones de dólares en activos iraníes congelados. Además, el levantamiento del bloqueo naval y la emisión de autorizaciones han permitido a Teherán retomar las exportaciones de petróleo. Por si fuera poco, el memorando deja la puerta abierta a que Irán mantenga su arsenal de misiles balísticos y siga apoyando a sus aliados regionales, como la milicia islamista Hezbollah en el Líbano.
8: Exigir que Irán deje de tener un sistema defensivo, de tener relaciones con grupos aliados en la región, de abandonar por completo programas balísticos y programas nucleares en los cuales ha invertido mucho dinero y muchos años y mucho esfuerzo, era exigir algo que ningún país hubiera aceptado, sobre todo si no ha perdido una guerra tan drásticamente como Estados Unidos esperaba.
5: Concesiones al margen, el acuerdo de paz posterga los asuntos más espinosos, que deberán resolverse en unas negociaciones que inicialmente se alargarán durante 60 días. Especialmente complicado será alcanzar un consenso respecto al programa nuclear iraní. El texto del memorando tan solo recoge el compromiso de Irán a no adquirir ni desarrollar armas nucleares, algo que Trump ha vendido como un triunfo negociador, obviando que Teherán ya había renunciado a disponer de armamento atómico en el acuerdo suscrito con la administración Obama en 2015. Aquel pacto que Trump abandonó unilateralmente tres años después incluía un régimen de inspecciones, límites al enriquecimiento y la entrega de gran parte de las reservas iraníes de uranio. Ahora el texto del memorando deja demasiadas incógnitas por resolver. No está claro hasta dónde llegará el régimen en una nueva negociación con Estados Unidos.
8: Irán no tiene problema en volver eso a situaciones anteriores. Lo que pasa es que Irán, con cierta legitimidad, dice, bueno, no podemos empezar o no podemos terminar este acuerdo con algo peor que lo que fue el acuerdo del 2015, porque en esta situación Irán ha adquirido mayor capacidad negociadora justamente por haber sobrevivido a la guerra y por haber obtenido una carta que puede usar ahora con mucha más eficiencia que lo que tenía en el 2015.
5: Está por ver no solo si se acaba alcanzando un acuerdo nuclear, sino sobre todo si será factible lograrlo en los 60 días que establece el memorando de entendimiento. Sea como sea, del éxito de las conversaciones dependerá que se concreten otros aspectos del memorando, especialmente el levantamiento de las sanciones y el establecimiento de un fondo de reconstrucción para Irán con un monto de al menos 300.000 millones de dólares. Trump ha prometido que el fondo no se financiará con dinero de los contribuyentes estadounidenses. Sin embargo, la iniciativa ha generado una enorme controversia. La cifra supera con creces cualquier compensación económica recibida por Irán en el marco del acuerdo nuclear de la era Obama. Y el debate político en Estados Unidos solo puede ir a más, con las elecciones de medio mandato a la vuelta de la esquina. La popularidad de Trump se mantiene en sus niveles más bajos desde su regreso a la Casa Blanca. Tan solo el 36% de los estadounidenses aprueban las políticas del mandatario republicano, mientras que un 58% de los ciudadanos suspenden su gestión. Especialmente crítica es la valoración de los votantes con la actuación de Trump respecto a la guerra en Irán. Un 65% de los estadounidenses desaprueban su gestión de la crisis, una cifra que se eleva hasta el 92% en el caso de los simpatizantes demócratas. En cambio, Trump mantiene un importante apoyo entre los votantes republicanos. Tan solo un 28% de ellos critican la posición del mandatario en la guerra de Irán.
9: Para mí es uno de los factores más, no sé si decir, llamativos o sobresalientes, la fortaleza que tiene la base de Trump. O sea, después de todo lo que ha caído, después de las guerras, después de que prácticamente ninguna de sus promesas ha podido realizar, más allá de las famosas de emigración, Trump sigue teniendo un 35%, entre el 30 y el 35% de apoyo en la sociedad norteamericana.
5: Sin embargo, todo apunta a que el fiel apoyo de las bases republicanas no bastará para que Trump se apunte una victoria en los comicios de noviembre. La mayoría de las encuestas dibujan un escenario favorable para los demócratas, especialmente en la Cámara de Representantes.
9: Yo en este momento creo que sí es irreversible, creo que sí perderá las dos cámaras. Parece que el Congreso eso se daba ya por perdido, pero incluso de antes de la guerra ya se estaba dando prácticamente por perdido el Congreso, ¿no? El Senado, al ser el 33%, el número de senadores que se cambian, etcétera, los que son republicanos o los que son demócratas, es decir, ahí hay que hilar mucho, mucho más fino para ver qué puede ocurrir en el Senado, pero parece ser que probablemente también lo perdiera.
5: Sea como sea, el futuro del acuerdo de paz con Irán se decidirá mucho antes de las elecciones de noviembre. A las incógnitas que despiertan los aspectos más complicados de las negociaciones, se añade un factor especialmente impredecible: el papel que pueda jugar Israel en la implementación del acuerdo. Marginado de las conversaciones que llevaron al memorando de entendimiento, el gobierno de Netanyahu se ha desvinculado de las obligaciones del acuerdo. El primer ministro ha asegurado que las tropas israelíes no se retirarán del sur del Líbano.
9: ¿Podrá Israel forzar la ruptura de este acuerdo? Yo quiero ser positivo y pensar que el conflicto ha llegado a tal nivel de preocupación para los dos países que tanto Estados Unidos como Irán tienen unos deseos de terminarlo de una vez por todas y al final la necesidad de estas dos naciones superarán el hipotético boicoteo que realice Israel.
5: Las próximas semanas serán decisivas para consolidar el acuerdo de paz entre Estados Unidos e Irán. Apremiado por las consecuencias económicas de la guerra, Washington se ha visto forzado a ofrecer importantes concesiones a Teherán. Con el cierre del Estrecho de Hormuz, el régimen iraní ha demostrado que dispone de una herramienta de presión capaz de alterar el equilibrio de fuerzas en la región, poniendo al mismo tiempo en evidencia los errores de cálculo de la administración Trump.

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¿Cómo se siente estar encerrado? Un experimento personal en un centro penitenciario en Alemania. Son casi las 6, lo que significa que en breve empezaré a cumplir mi condena. En las próximas horas formaré parte de las aproximadamente 60.000 personas encarceladas en Alemania. Estoy nervioso porque no tengo ni idea de lo que ocurre detrás de estos muros, pero decido entregarme a la experiencia. Quien en Alemania está tras las rejas, por lo general ha cometido un delito grave. Casi el 95% son hombres y la mayoría ingresa en régimen de aislamiento. Definitivamente no hay mucho espacio. Siento curiosidad por saber cuánto tardaré en sentir que estas cuatro paredes me aplastan. Pero así es la cárcel.

0: ¿Qué hace la cárcel con las personas? Después de mediodía, apenas tengo una ligera idea. Es bastante agobiante que la única vista hacia afuera sea a través de barrotes. El tiempo realmente pasa muy, muy despacio. Incluso empecé a contar. Empecé a hacer una cuenta regresiva de minutos o algo así. Y eso que solo fue una experiencia breve. Ahora, de algún modo, me alegra poder volver a salir. Y realmente no sé cómo puede sentirse alguien que tiene que pasar aquí más tiempo y que además está obligado a hacerlo. ¿Para qué necesitamos cárceles como esta? Una idea fundamental es la resocialización, es decir, que las personas puedan desenvolverse fuera y, en el mejor de los casos, no vuelvan a cometer delitos. En Alemania, aproximadamente 60.000 personas están encarceladas. Actualmente, la tasa de reincidencia de los delincuentes liberados es del 55% después de 3 años y del 63% después de 9 años. Es decir, más de la mitad vuelve a delinquir. Si la tasa de reincidencia es tan alta, hay que preguntarse si las cárceles realmente tienen sentido o si al final resultan incluso contraproducentes. Para averiguarlo, viajo a Sajonia, a Seidheim, cerca de Riza. Aquí me encuentro con Manuel, quien pasó más de 6 años en prisión. ¿Cómo empezaron tus delitos? ¿Qué fue exactamente? ¿Robaste?
1: No, lesiones corporales.
0: ¿Y por qué?
1: ¿Por qué? Bueno, crecí en una zona donde por mi color, por el color de mi piel, llamaba bastante la atención, ¿no? Y claro, una cosa llevó a la otra. Mi juventud no siempre fue fácil. Pero con el tiempo llegó un punto en que también la justicia dijo, bueno, basta. Y entonces vino la condena a prisión.
0: ¿Y por qué delitos?
1: Fraude económico, robo y lesiones. No digo que sea genial, ni mucho menos. Pero es sencillamente una parte de mi vida. Pasó
0: la mayor parte de su condena aquí, en el centro penitenciario de Seidheim, una prisión para hombres. A principios de 2021 fue puesto en libertad anticipada por buena conducta. Manuel, ¿cómo te sientes ahora al estar frente a esta prisión?
1: Estoy bien.
0: ¿No dejas que afloren emociones?
1: No.

0: Okay. Was glaubst du?
1: Kikris! Ich glaube, dass man
2: creo que se les presta muy poca atención a las personas.
1: Ein Großteil der meisten
2: gran parte de los reclusos proviene de estratos sociales más desfavorecidos, por así decirlo. Y eso no les facilita las cosas dentro del sistema penitenciario, al contrario.
1: Sondern im Gegenteil.
3: Muchos vuelven a delinquir después de salir de prisión. ¿Cuáles crees que son las razones?
2: Voy a intentar explicártelo. Diría que un 2% es resocialización y el 98% restante es, aunque no me guste decirlo, desocialización. Lo digo con total claridad, porque con las medidas y los métodos que se aplican en el sistema penitenciario normal, sencillamente no puede funcionar. Para eso se necesita mucha más humanidad. Quizá también más recursos financieros y más personal especializado. Una vez un funcionario me dijo, una celda cerrada es una buena celda. Cuando me dijo eso, sentí un fuerte malestar.
3: Durante el tiempo que Manuel estuvo preso, el jurista Thomas Galli dirigía la prisión. Él también critica las condiciones. Incluso renunció a su cargo antes de que Manuel fuera liberado. Hoy trabaja como abogado y representa a reclusos. Galli pasó de director de prisión a crítico del sistema penitenciario. Quiero que él me dé su visión de lo que falla en el sistema penitenciario.
2: Gracias por tomarse el tiempo.
3: Señor Galli, usted trabajó durante mucho tiempo en prisiones. ¿Qué fue lo que más le sorprendió?
2: Lo que me sorprendió fue que, en última instancia, no funciona. Al menos no como debería. Entre tanto, se sabe que la criminalidad está relacionada con la socialización. La mayoría de las personas que delinquen tienen déficits en su socialización y se supone que el sistema penitenciario debe ayudar a subsanar ese déficit. En ese sentido, la idea de que podemos, entre comillas, crear justicia castigando al autor está superada. Un castigo razonable tendría que considerar mucho más las causas a largo plazo. La infancia, la juventud, etc.
3: ¿Eso también podría significar dejar de lado ese sentimiento algo arcaico de querer vengarse?
2: Exacto. Ese sigue siendo, desde mi punto de vista, el punto clave. Ese impulso sigue siendo demasiado fuerte. Y ese obstáculo cuando se trata de un enfoque más racional frente a la criminalidad.
3: Si observa el sistema penitenciario en su conjunto, ¿cómo lo evaluaría?
2: Estas prisiones cerradas, con cientos de personas hacinadas en espacios muy reducidos durante meses o años, donde se forma o se fomenta una especie de cultura paralela, esas cárceles deberían abolirse. Diría que al menos el 90% de las personas actualmente encarceladas podría quedar en libertad, o al menos para ese grupo serían más útiles medidas fuera de la prisión, tal como la conocemos hoy. Por ejemplo, podrían participar en distintos programas de tratamiento, quizá con vigilancia mediante una pulsera electrónica y otras medidas similares. Tenemos que desarrollar caminos alternativos. En ese sentido, sí, las cárceles deberían abolirse.
3: Pero no para todos los delincuentes, ¿o sí?
2: Necesitamos protegernos de personas realmente peligrosas. A ellas hay que privarlas de la libertad, si es necesario, incluso de por vida, pero son muy pocas. Para esos casos, no hacen falta instituciones tan grandes.
3: En Alemania hay más de 170 prisiones con alrededor de 60.000 personas encarceladas. Quien infringe la ley debe pagar por ello. La privación de libertad está legalmente regulada desde finales del siglo XIX y sigue siendo una de las penas más importantes. Me pregunto si realmente se puede o se debe replantear por completo. Estoy aquí en la prisión de Vilberda, cerca de Hamburgo, donde me reuniré con René Müller. Es el jefe del sindicato de los funcionarios penitenciarios y trabajó durante 20 años en prisiones. Tengo curiosidad por conocer su punto de vista. Me llevó mucho tiempo encontrar a alguien que conozca bien el sistema y quiera hablar conmigo sobre este tema. Muchos funcionarios evitan las cámaras. René Müller es el único que acepta una conversación dentro de la prisión.
4: Hola.
3: Hola, señor Seibert. Un gusto saludarlo. Para mí es un lugar poco habitual para una conversación. Usted probablemente esté mucho más acostumbrado a...
4: Casi.

0: sea a diario, ya estoy acostumbrado. He hablado con personas que cuestionan fundamentalmente si la pena de prisión es necesaria, al menos para una gran parte de los reclusos. ¿Qué opina usted de liberar a estas personas?
1: Bueno, liberar, en algún momento todos tienen que ser liberados. Pero si me pregunta si existe una alternativa al sistema penitenciario, tengo que decir que el sistema tiene tres pilares para la sociedad. El primero es la protección de la población frente a nuevos delitos. ¿Cómo se lograría eso si no existiera la pena de prisión? El segundo es la resocialización. El tercer pilar no debe olvidarse. El Estado tiene que garantizar cierto sentido de justicia. Si no existieran cárceles ni privación de libertad, creo que el Estado dejaría de ejercer el derecho. Y rápidamente caeríamos en la anarquía. Muy pronto volveríamos a una situación en la que impera la ley del más fuerte.
0: Todos son argumentos que, en teoría, hablan a favor de las cárceles. Pero si la mitad de los reclusos vuelve a delinquir, surge la pregunta, ¿qué es lo que no funciona? En mi investigación descubro que en Alemania hay pocos científicos que estudien las prisiones. Viajo a Berlín. Aquí en el Instituto Max Planck se desarrolla en cooperación con las universidades de Duisburgo, Essen y Hamburgo un proyecto de investigación sobre la pregunta ¿qué efecto tiene la prisión sobre el cerebro?
2: Ahora comenzará una nueva ronda. Su puntuación se ha restablecido a 100 puntos.
0: Marvin es uno de los 150 participantes en el estudio. Tengo una cita con él y con la psicóloga Susanne Brindle en el laboratorio de pruebas.
1: Hola. ¿Qué están haciendo?
3: Estamos jugando. Es una prueba de reacción.
0: ¿Una prueba? La prueba debe mostrar qué tan rápido funciona el cerebro de Marvin. Pasó más de 5 años encarcelado. Desde hace medio año está en libertad.
3: Empecé a fumar marihuana a los 13. Luego a los 18 conocí a alguien, o más bien a las personas equivocadas, y de alguna manera terminé metiéndome en la venta. Y me condenaron a 4 años y medio por tráfico de drogas con armas, porque en mi casa encontraron cuchillos y armas de fogueo.
0: Este juego mide su impulsividad. Se trata de ver si reacciona de forma controlada o impulsiva a las instrucciones. Lo segundo podría indicar un daño cerebral.
2: Ese sería lógicamente el peor escenario posible. Que llevemos a las personas a prisión para resocializarlas y luego salgan siendo aún más impulsivas que antes.
0: Para investigarlo con mayor precisión, Marvin debe hacerse una tomografía por resonancia magnética. Su cerebro fue escaneado por primera vez durante su tiempo en prisión. Ahora, un año después, se realiza un control. Como con todos los demás participantes del estudio, estén aún encarcelados o ya en libertad. En el escáner se miden diferentes áreas del cerebro. La neurocientífica Simone Kuhn y el psiquiatra Johannes Fuss quieren averiguar cómo cambian los cerebros durante el encarcelamiento y después de la liberación. Hay 3 regiones cerebrales que les interesan especialmente. La corteza prefrontal, que controla nuestras decisiones y acciones. El hipocampo, responsable de la memoria y la orientación. Y la amígdala, donde se procesan emociones como el miedo, la alegría y la ira.
1: ¿Ya tienen algún tipo de resultados o todavía no han llegado a ese punto?
2: No, todavía no hemos llegado a ese punto. Ya hicimos todas las mediciones iniciales, es decir, al comienzo del encarcelamiento. Y ahora estamos invitando nuevamente a todos los participantes aproximadamente 1 año después. Nuestra hipótesis es que la corteza prefrontal, los lóbulos frontales aquí arriba, puede verse afectada cuando una persona vive en entornos tan monótonos.
3: También sabemos que las regiones del cerebro crecen cuando se entrenan. Por lo tanto, es lógico pensar que el volumen cerebral podría reducir si el cerebro no se utiliza

0: bosque.
1: O si las personas viven en condiciones con pocos estímulos. Esa es nuestra hipótesis y queremos probarla.
2: Si se comprobara que los cerebros de los reclusos se reducen, sería una prueba de que la prisión es perjudicial y posiblemente incluso enfermante. ¿Tienen una motivación personal para investigar esto?
1: Trabajé muchos años como psiquiatra en prisión y traté a muchas personas con enfermedades mentales. Vi que algunas sufrían mucho la situación. También tuve la sensación de que, desde la perspectiva psicológica, aún hay mucho que podría mejorarse. En Alemania tenemos una situación un poco paradójica. El objetivo principal de la prisión es la reinserción social. Pero si uno observa las condiciones de encarcelamiento, no parecen precisamente las mejores para resocializar a las personas. Aislamiento social, falta de estímulos. Es casi como si se mantuviera a las personas en un laboratorio. Todo está totalmente estandarizado.
3: Sí, en un laboratorio no podríamos hacer algo así. No podemos someter a personas a condiciones tan extremas y obligarlas a vivir así. Eso estaría completamente prohibido, pero aquí lo hacemos a gran escala.
1: Pero también es un grupo que tiene muy poco poder de representación.
2: O sea que sencillamente lo aceptamos.
1: Sí, en parte sencillamente lo aceptamos.
2: Antes de investigar este tema, yo también pensaba que la prisión como castigo estaba bien. Ahora ya no estoy tan seguro. Quiero comparar mis impresiones con la experiencia de Manuel. Pasó 4 años en régimen cerrado.
1: Si miras hacia allá, justo a la izquierda, la primera ventana, ahí estuve alojado varios años.
2: Hay investigaciones sobre si el cerebro cambia durante el tiempo en prisión. ¿Tienes la impresión de que una persona cambia realmente a un nivel profundo cuando pasa años en una celda?
1: He visto personas que se automutilan. Eso existe. Se cortan con una hoja de afeitar. Es una especie de grito de ayuda. También hay personas que desarrollan psicosis. Yo mismo lo viví. Fue terrible. También he visto suicidios. Todo eso pasa. Ese es sencillamente el universo de la cárcel. Para ser sincero, mi mayor miedo era volverme tonto durante mi condena. Hice todo lo que estaba en mis manos para que eso no sucediera.
2: A posteriori, Manuel considera que su salvación fue el denominado régimen abierto. Abierto significa que los reclusos pueden salir de la prisión en determinados horarios. Manuel obtuvo este beneficio 2 años y medio antes de su puesta en libertad.
1: Era como tener un pie afuera y otro adentro. Cuando has estado preso durante mucho tiempo, solo conoces este mundo. Por eso es importante volver a reconectar con el exterior. En ese tiempo hice una reconversión profesional. Iba todos los días a Riesa. Por la tarde regresaba aquí y los fines de semana estaba en casa.
2: ¿Ves alguna pequeña probabilidad de que algún día vuelvas a delinquir?
1: Es como preguntarle a un adicto si volverá a recaer y te responde que no. Lo que puedo decir es que haré todo lo que esté en mi poder para que no vuelva a pasar.
2: ¿Depende una vida sin delitos después de la liberación del tipo de régimen penitenciario? Investigadores del Instituto Criminológico de Baja Sajonia compararon durante varios años la reincidencia de reclusos del régimen cerrado con la de reclusos del régimen abierto. Los investigadores crearon lo que se denomina gemelos estadísticos, personas que coincidían en la gravedad del delito, antecedentes penales, historial de drogas y edad, pero que se diferenciaban en el tipo de régimen, abierto o cerrado, en el que cumplían su condena. Durante un periodo de 3 a 5 años compararon su reincidencia tras la puesta en libertad. El resultado, el riesgo de volver a prisión, es un 43% menor para quienes cumplen condena en régimen abierto. Es decir, es casi la mitad. Una diferencia considerable. Quiero hablar de esto con Thomas Galli. El jurista y exdirector de prisión lleva años pidiendo que más reclusos tengan acceso al régimen abierto. Actualmente en Alemania no llegan ni al 15%. Pero, ¿por qué?
4: Porque existe

0: Existe un constante traspaso de responsabilidades.
1: Las leyes están formuladas de manera que cada prisión decide si un recluso debe estar en régimen abierto o cerrado.
0: Eso significa que si se decide enviarlo al régimen abierto y luego ocurre algo, por ejemplo, que escape o cometa otro delito, la culpa recae en quien tomó la decisión. Eso hace que el sistema se aplique de manera muy restrictiva.
2: ¿En qué se beneficia la sociedad del régimen abierto?
0: La sociedad se beneficia porque muchos de los reclusos en régimen abierto tienen trabajos normales, sujetos a impuestos y a seguridad social. Es decir, pagan impuestos. Y si alguien sigue ganando dinero, puede destinar una parte a reparar el daño causado. Eso también beneficia a las víctimas. Reparar el daño es algo profundamente humano y razonable. Es evidente que es mejor que el daño sea reparado a que no lo sea. Es una forma de mirar hacia el futuro y, en cierto modo, también de sanar. Y responde al verdadero interés de quienes han sido perjudicados. A menudo se afirma que necesitamos castigos duros por respeto a las víctimas. Eso puede ser cierto para algunas, pero no para todas.
2: En lugar de centrarse solo en la dureza de las penas, Thomas Galli pide que también se hable de reparación en beneficio de las víctimas. Pero ¿cómo sería en la práctica? Saskia eligió ese camino después de que casi la mataran. Nos encontramos en Hanover.
3: Soy encantado de conocerte
4: sí.
3: Y gracias por tomarte el tiempo. No es algo tan habitual hablar de algo así frente a una cámara. ¿Puedes contarme qué fue exactamente lo que pasó entonces?
4: Sí. Mi exnovio intentó matarme con 18 puñaladas en mi departamento.
3: ¿Por qué?
4: Llevábamos una vida completamente normal. En ese momento, mi exnovio perdió su trabajo. Se dejó llevar. Conoció a las personas equivocadas. Y volvió a consumir drogas.
3: ¿Y entonces hubo una discusión?
4: Sí, exacto. Esa mañana a las 8:10 entró por la ventana de la cocina con un ladrillo y yo todavía estaba en la cama.
3: ¿Te tomó por sorpresa?
4: Sí, me tomó por sorpresa. Intercambiamos unas palabras, no recuerdo bien qué dijimos, y entonces me apuñaló con un cuchillo de cocina. De eso me acuerdo perfectamente. Por suerte, el hospital, la sala de urgencias, estaba justo enfrente.
3: ¿Se llevaron directamente allí?
4: Sí, de inmediato. Me operaron de urgencia. De lo contrario, no habría sobrevivido. Pero jamás pensé que él realmente sería capaz de hacerme algo así. Nunca.
2: La pregunta del por qué la perseguía. Por eso decidió ponerse en contacto con un servicio de mediación, la Asociación VAGE. Esta organización ayuda sobre todo a víctimas de delitos. Su trabajo se financia con fondos del Estado Federado de Baja Sajonia y con donaciones.
5: Hola.
4: Hola, buenos días. Hola,
5: Saskia. Hola, Frank Seibert.
4: Buenos días.
5: ¿También es un colaborador?
4: Sí, es nuestro mediador principal. Hola, cariño.
2: Tras salir del hospital, Saskia tenía un objetivo claro. Quería enfrentarse al agresor. La mediadora, Frauke Petzold, fue entonces la única persona que realmente la entendió. Ella prepara lo que se denomina un proceso de mediación entre víctima y agresor. Antes que nada, me gustaría saber qué se entiende exactamente por una mediación entre víctima y agresor.
4: En este proceso se busca aclarar lo ocurrido en un delito entre la persona que lo cometió y la víctima. También se trata de reparar el daño en un sentido amplio. Compensación, indemnización por dolor y sufrimiento o reparación económica. En realidad, este modelo surgió sobre todo para que las víctimas tengan la oportunidad de expresar y defender sus intereses.
2: ¿Qué tiene de especial el caso de Saskia? ¿Es diferente al de otros que suelen llevar?
4: Sí, sin duda es diferente. Se trata de un delito muy grave. En casos así hay una preparación muy intensa con ambas partes antes de que siquiera se produzca un encuentro.
2: ¿Recuerdas aún esa preparación?
4: Sí,
2: ¿qué hacían en esas reuniones?
4: Hablábamos de mí, hablábamos de él, de cómo procederíamos.

0: de lo que yo quería preguntarle.
1: ¿Te ayudó?
0: Sí.
1: ¿Y cómo puede concretarse una mediación así? En el caso de Saskia, en realidad ya no hay mucho que compensar. Quizá una disculpa, quizá una explicación.
0: Exacto. Por eso este caso me parece tan importante. En delitos tan graves es difícil hablar realmente de reparación. Sí hubo una compensación, pero a veces es más bien algo simbólico.
1: ¿Cómo qué, por ejemplo?
0: Quizás una suma de dinero.
1: En esas conversaciones con tu exnovio, ¿qué fue lo que más te ayudó? ¿Qué te permitió, de alguna manera, cerrar ese capítulo?
0: Que no haya odio entre nosotros. No lo recuerdo exactamente. Espera un momento. ¿Quiere que le ayude? Sí. Usted tenía la impresión de que él no lo hizo de forma plenamente consciente. Que no fue con intención deliberada, sino que ocurrió por las drogas, los medicamentos, todo eso. Exacto. Eso era lo que le importaba. Yo tenía la sensación de que usted pensaba que él estaba desquiciado. Sí, exacto. Y quería aclarar eso con él. Recuerdo que esa conversación fue un momento muy fuerte.
1: El agresor acepta reunirse con nosotros. Viajo con Frauke Petzold y Saskia al centro penitenciario de Hannover. Allí cumplió parte de su condena. ¿Recuerdas cómo te sentías cuando ibas camino a aquel primer encuentro con él?
0: Oh, sí, estaba muy nerviosa. El corazón me latía muy fuerte. Creo que incluso lloré cuando lo vi.
1: ¿Tenías miedo? ¿Qué sentías al dirigirte hacia ese encuentro?
0: Lo único que quería era aclarar todo esto y verlo otra vez en estado sobrio.
1: Yo probablemente sentiría ganas de que le den una buena lección. Porque, bueno, es solo mi impresión desde fuera. Creo que yo no sería capaz de hacerlo.
0: Sí, bueno, cada persona lo vive de forma distinta.
2: Hola.
3: ¿Nadu?
1: Thomas salió en libertad en otoño de 2023. Pasó casi 7 años entre rejas. Gracias a una terapia, hoy está libre de drogas. Tras el ataque con cuchillo contra Saskia, fue detenido en el mismo lugar de los hechos.
4: Cuando la jueza me comunicó la orden de detención, me dijo que ella no había muerto, pero que estaba en cuidados intensivos. Y eso fue todo. En ese momento ni siquiera entendía realmente lo que había hecho. Cuando escuchaste por primera vez hablar de esta mediación entre víctima y agresor y supiste que Saskia quería hablar contigo, ¿cómo reaccionaste?
5: Al principio me dio miedo. No sabía cuáles eran sus intenciones. Pero luego tú viniste a hablar con nosotros e hicimos esas reuniones preparatorias. Para mí fue como un pequeño salvavidas, una forma de empezar a afrontar todo esto. Porque cuando estás en prisión, después de haber hecho algo terrible, te absorbe por completo la rutina carcelaria. Y eso de alguna manera también te aparta de enfrentarte realmente a tu responsabilidad.
1: Entonces, en tu opinión, en lugar de simplemente encerrar a las personas, sería importante que se enfrentaran a lo que han hecho. Eso es fundamental. Si encierras a alguien que aún no es consciente de su culpa o que sigue aferrado a su versión subjetiva de los hechos, no sirve de nada. ¿Qué dirías que te aportaron esas conversaciones con Saskia? ¿Qué significaron para ti en relación con el delito que cometiste? Antes que nada, entender realmente la culpa que cargué sobre mí. Comprender lo que ella sufrió, las secuelas físicas. Ella todavía las tiene hoy. Y esa es una culpa por la que tengo que responder. Y voy a responder por ella. Me parece muy generoso por tu parte.
0: Sí.
1: ¿Dirías que lo has perdonado?
0: Sí.
5: No es algo que se pueda dar por sentado. No, no lo es. Y aunque me hayas perdonado, sigo siendo plenamente consciente de mi culpa. Y eso probablemente no habría sido así si no hubiera tenido la oportunidad de enfrentarme a todo esto. Muchas gracias por estar dispuesto a hablar de ello. Forma parte de asumir la responsabilidad. Asumir responsabilidad. Si ese es el objetivo que debería lograrse dentro de una prisión, ¿cómo deberían ser entonces las condiciones de reclusión? En la Universidad Libre de Berlín se investiga esta cuestión desde 2022. La profesora de Derecho Penal, Kirsten Drenghan, analiza las condiciones en las que viven las personas en prisión. Después de tantas conversaciones, me surge una pregunta fundamental. ¿Hasta qué punto debe o puede ser dura la cárcel? A veces noto en mí una especie de resistencia interior, la sensación de que alguien ha hecho algo malo y ahora además debemos preocuparnos de que esté especialmente bien en prisión.
0: Sí, mucha gente tiene la impresión de que el sistema penitenciario quizá es demasiado amable o cómodo, como si ya no fuera un castigo. Pero hay que tener claro algo. El maltrato no forma parte de la pena de prisión. La pena consiste en la privación de la libertad de movimiento. Y eso ya es muy duro. Es terrible no poder salir.
5: Kirsten Drenghan quiere mostrarme su estudio. Ella y su equipo investigan cómo influye el trato de los funcionarios con los reclusos en la vida dentro de la prisión.
0: La prisión es un espacio donde la convivencia está extremadamente concentrada. Y fuera de la cárcel también sabemos que convivir con otras personas solo funciona a través de relaciones. Uno de los temas centrales de nuestro proyecto es la resocialización. ¿Ocurre realmente? ¿Y qué factores pueden impedirla?
5: ¿Y qué conclusiones se desprenden del estudio?
0: La actitud es clave. No es que los funcionarios no crean en la resocialización como objetivo, pero quizá todavía no está del todo claro qué hace falta para lograrla. Por ejemplo, hablar con las personas con respeto, darles espacio, permitirles desarrollar ideas y al mismo tiempo ayudarles a volver a la realidad, pero sin hacer que se estrellen contra ella.
5: Pero en realidad el objetivo de la investigación es impulsar cambios.
0: Sí, aunque también está claro que las cosas que salen de un proyecto así no son fáciles de cambiar.
5: A menos que la política y la justicia se atrevan a emprender una reforma radical. En Noruega eso ya ocurrió. Antes las tasas de reincidencia eran incluso más altas que en Alemania. Por eso, en los años 90, el Estado decidió aplicar reformas. Quiero saber exactamente qué cambió. Y viajo a Nervo, en el suroeste del país. Aquí se encuentra una de las mayores prisiones de Noruega, un centro penitenciario para 150 hombres. Tengo una cita con Are Oidal. Este jurista fue uno de los principales impulsores de la reforma del sistema penitenciario noruego.
2: Hola, soy Frank.
3: Hi.
2: Are, has trabajado en prisiones, ¿verdad?
6: Toda mi vida profesional la he pasado en prisiones. Cuando empecé a principios de los años 80, la situación era extrema. Había muchos disturbios. El sistema era básicamente solo custodia. La tasa de reincidencia superaba el 70%.
5: ¿Y cómo participaste en el cambio del sistema penitenciario en Noruega?
6: Hay muchas maneras de cambiar una prisión. Hay que hacer que los internos reflexionen. Enviar a la gente a la escuela, darles trabajo con sentido, mantenerlos ocupados, tratarlos con respeto. También tenemos funcionarios de referencia, algo así como mentores o tutores para los reclusos.
5: Quiero ver cómo funciona eso en la práctica. La prisión de Ona fue una de las primeras en Noruega en aplicar estas reformas.
7: Bienvenido a la prisión de Ana.
2: Frank, hola. Sí. ¿Eres el director?
7: Sí.
5: Leif Magne me enseña la prisión. A primera vista parece una cárcel normal. Pero si se observa con más atención, se nota que es diferente. Las celdas se usan solo para dormir. En las zonas comunes, los reclusos

0: trabajadores sociales.
1: Durante el día, los reclusos trabajan en talleres, en la cocina o van a la escuela. Aquí, todos pueden obtener un título.
0: Les damos clases tanto a los mayores como a los jóvenes, de 18 a 70 años.
1: ¿Es voluntario?
0: Sí.
1: En Alemania, una plaza en prisión cuesta unos 200 euros al día. Aquí cuesta aproximadamente 300. Los internos que se comportan bien pueden mudarse a casas dentro del recinto. También los que cometieron delitos graves. Steve fue traficante de drogas. Sebastián cumple condena por robo y violencia. Ambos viven en un piso compartido. Pueden moverse libremente y también recibir visitas.
2: Hola, me alegra verte. ¿Quieres café?
1: Un vaso de agua.
0: Claro.
1: Ellos mismos se encargan de las tareas del hogar. Gracias.
0: Con gusto.
1: ¿Cuánto tiempo llevan aquí, en la prisión?
3: Yo, 3 años.
1: 3 años. ¿Y tú?
0: Casi 2.
1: ¿2?
0: Sí.
1: ¿Cómo describirían el sistema penitenciario noruego? ¿Es demasiado lujoso? No diría que es lujoso. Es justo. Es mucho más abierto que en otros lugares. Puedes hablar con los guardias cuando quieras. Hay muchas actividades y siempre estás ocupado. Tenemos una casa para visitas. Las parejas y los hijos pueden quedarse con nosotros el fin de semana. A partir del lunes voy a trabajar allí. Cambio la ropa de cama, la lavo, limpio. Siempre hay algo que hacer, los 7 días a la semana. Todo lo que hay que limpiar o reparar en las casas, lo hago yo. Ese es mi día a día.
0: Aquí quieren que hagas algo con tu vida. Si muestras voluntad, te ayudan. Quiero hacer una formación profesional y obtener un título.
1: ¿Un título?
0: Sí, quiero formarme como fontanero. Algo así como jefe de proyectos. Mi vida ha mejorado mucho. He recuperado la esperanza.
1: Cuando te tratan como a un ser humano, cambias. Cambia tu comportamiento y tu forma de pensar. En Noruega, solo el 20% de los reclusos reincide. Así que es posible. Si funciona aquí, ¿no podría funcionar también en Alemania? He encontrado un proyecto en Sajonia. Existe desde hace poco y pretende ser una alternativa a la cárcel tradicional. Se trata de una vivienda comunitaria para mujeres presas. Voy a conocerla. Una granja en Mohorn, cerca de Dresde. He quedado con la pedagoga social Sofía Kela y con Petra. El proyecto ofrece 4 plazas para mujeres que cumplen condena y se llama Halbe Treppe, a mitad de la escalera. ¿Ya están listas?
4: Sí, estamos listas.
1: Entonces voy con ustedes a ver las gallinas. ¿Llevo
4: si
1: algo?
4: Si quieres, lleva los gusanos de la harina.
1: Ah, los gusanos. Perfecto para mí.
4: Cuidado, son muy voraces. Me refiero a las gallinas.
1: Petra, ¿ya estabas acostumbrada a tratar con gallinas?
4: En realidad, no. Lo aprendí aquí.
1: Muy bien. Supongo que eso también estructura el día, ¿no?
4: Sí, recoger los huevos, alimentarlas, hablar con ellas.
1: ¿Hablar con las gallinas? ¿Hay algún motivo especial?
4: Bueno, se trata de asumir responsabilidad. Los animales necesitan cuidados todos los días, agua fresca, comida. Y así las mujeres aprenden a asumir responsabilidad por sí mismas y por otros. Y de paso tenemos un buen huevo fresco todos los días.
1: El proyecto existe desde principios de 2023. Las mujeres se organizan y se mantienen en gran parte por sí mismas.
4: Sí, exacto. Y este es nuestro huerto de verduras, el invernadero y el jardín de hierbas. Ah, ¿y a dónde se entra por aquí?
1: ¿Ustedes cultivan?
4: Sí, de todo. Yo antes tampoco tenía idea de nada, pero lo hemos ido aprendiendo entre todas, trabajando juntas. Esa es precisamente la idea, interactuar de verdad. Y mientras una anda metiendo las manos en la tierra, también podemos charlar y conectar.
5: aneinander ran.
6: Ja.

0: ¿Qué es importante?
1: Porque aquí las mujeres tienen que aprender a hablar abiertamente de sus problemas. Muchas se avergüenzan de lo que ocurrió y les cuesta muchísimo hablar de ello. Aquí trabajamos todo eso para que luego puedan encontrar un buen camino hacia la libertad.
0: Petra ya lo ha logrado. Vive en su propio apartamento, pero sigue viniendo aquí con frecuencia, para el seguimiento y para visitar a su amiga Yvonne. Ella aún debe quedarse un año más, pero puede vivir aquí con su hija pequeña. ¿Este es el apartamento al que te mudas?
1: Sí, estoy muy contenta de tener por fin una vivienda. Hace mucho que no tenía algo así. Prácticamente he recuperado mi vida cotidiana. No está nada mal.
0: Y aún así sigue siendo una forma de cumplir una condena, ¿no?
1: Cuando estás aquí, se te olvida.
0: No se siente como una cárcel.
1: Y justamente de eso se trata, de un puente hacia la libertad. Para muchas personas esa transición es muy difícil. Las primeras mujeres que llegaron aquí se sorprendían. Nadie estaba vigilándolas todo el tiempo. Podían sencillamente estar solas en el recinto.
0: ¿Dirías que un régimen abierto como el de aquí sigue siendo realmente un castigo?
1: Sí, claro que es un castigo. Están cumpliendo su condena aquí. La diferencia es que trabajamos mucho más de cerca con ellas, también a nivel terapéutico. La idea es que, con lo que aprendemos y trabajamos aquí juntas, puedan llevar después una vida sin delitos.
0: Hasta ahora ninguna ha reincidido. Cada plaza cuesta unos 300 euros al día, aproximadamente lo mismo que en Noruega. Ese dinero se destina sobre todo al alto nivel de acompañamiento.
1: Aquí siempre tiene que haber alguien, las 24 horas, también los fines de semana. Es un trabajo muy intensivo, casi uno a uno. En una prisión cerrada, en cambio, puedes tener 50 personas en una misma unidad y solo un servicio social para todas. Así es imposible trabajar bien el delito cometido o preparar realmente el regreso a la libertad. Creemos que aquí se logra mucho mejor.
0: Aunque no puedo imaginar un mundo completamente sin prisiones, he aprendido algo. Encerrar a las personas no basta. Después de todas estas conversaciones y experiencias de los últimos días, me queda claro que las prisiones muchas veces no cumplen con lo que la sociedad espera de ellas. No solo queremos encerrar a las personas, queremos que cuando recuperen la libertad, no vuelvan a delinquir y puedan reintegrarse en la sociedad. Pero eso solo es posible si reforzamos las estructuras existentes y quizá también si nos atrevemos a reformar otras o incluso a pensar el sistema desde cero. La gran pregunta es, ¿cómo logramos que quienes cometen delitos asuman la responsabilidad de sus actos y muestren verdadero arrepentimiento? Estoy convencido de que esa es una de las claves para que no vuelvan a delinquir.

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2: Miles de rescatistas y voluntarios excavan sin descanso entre los escombros para hallar sobrevivientes tras el doble terremoto que sacudió Venezuela el miércoles pasado. A más de 90 horas de los sismos, disminuyen las posibilidades de encontrar personas con vida, pero los familiares de los desaparecidos no pierden las esperanzas. Esperando un milagro, comenzamos esta nueva edición de DW Noticias en vivo desde Berlín. Titulares. Miles de personas duermen en las calles de Venezuela por temor a las réplicas. Hasta este domingo se han producido más de 430 desde el doble terremoto. A la cifra creciente de muertos se suman más de 3.000 familias damnificadas. Tendremos la última hora desde Caracas. Soy Johan Ramírez. Bienvenidos al programa. El paisaje de Caracas se ha transformado. La capital venezolana está repleta de campamentos con personas y familias enteras que se preguntan qué pasará con sus vidas luego del doble sismo que sacudió al país el 24 de junio y que ha dejado al menos 1.450 muertos y más de 3.200 heridos. La ciudadanía siente que los espacios abiertos y la incertidumbre de vivir en las calles resultan más seguros debido a las réplicas. Por ahora, los mayores esfuerzos se centran en encontrar quienes puedan seguir con vida bajo los escombros. Se trata de una carrera que rescatistas y voluntarios libran contrarreloj.
3: Las gafas para el niño, las gafas para el niño.
4: Una carrera contrarreloj en las ruinas de La Guaira. Atrapado a 3 metros de profundidad bajo toneladas de escombros y hormigón, los rescatistas lucharon durante 6 horas hasta lograr el milagro. Moisés, de tan solo 11 años, es rescatado con vida. Un momento de esperanza en una región golpeada por los sismos más violentos que ha sufrido el país en más de un siglo. Tras los rescates, la realidad se impone. Los daños materiales de los terremotos de magnitud 7,2 y 7,5 son masivos, pero el verdadero desafío ahora es atender a quienes lo han perdido todo y garantizar la atención sanitaria en un sistema que ya estaba al límite antes de esta catástrofe.
5: Tenemos que considerar también que hay muchos edificios destruidos, pero otros están tan afectados que la gente no puede regresar a sus hogares. Atender a personas que, es muy triste decirlo, no tienen dónde dormir es muy importante ahora mismo, junto con ampliar las capacidades de salud.
4: El peligro no cesa. Las autoridades registran hasta el momento más de 430 réplicas, obligando a más de 3.000 familias a buscar refugio. Solo en un campamento temporal de La Guaira ya se hacinan unas 1.500 personas en condiciones extremas.
6: Indescriptible. Es cerca de la muerte. Un peligro máximo.
4: La tragedia golpea especialmente a los más vulnerables. Según UNICEF, unos 3,9 millones de niños viven en las zonas afectadas. En los campamentos provisionales, las calles se llenan de ropa donada bajo un calor sofocante que empeora las condiciones de higiene. La escasez de recursos médicos y de primera necesidad es alarmante.
7: En la noche da miedo dormir y como cada ratico hay réplica, tenemos la aplicación esta de terremoto y se han sentido réplica y se siente como leve.
4: Por temor a las constantes réplicas, miles de familias pasan las noches sobre el asfalto intentando proteger a sus hijos de la incertidumbre. En Venezuela, el largo proceso de reconstrucción ni siquiera ha comenzado y el del tejido social del país aún sigue pendiente de un hilo.
2: Y en Caracas se encuentra el periodista Álvaro Algarra, quien nos trae la última hora desde la capital venezolana. Álvaro, un gusto saludarte, bienvenido al programa. Cuéntanos qué tan dramática es la situación en el país. Tú estás allí en un centro de refugio, allá en la capital venezolana, pero hay muchas personas durmiendo en las calles. ¿Por qué? No hay suficientes refugios.

0: refugios en la capital.
1: Hola, reciban un cordial saludo. Efectivamente, no hay suficientes refugios en la capital. Están coordinando. De hecho, hace minutos suspendieron las clases a nivel nacional, las clases escolares, para que los centros educativos funjan como refugios para más de 64 mil personas. Ese número sigue ascendiendo. Son más de 64 mil desaparecidos. El último parte de fallecidos fue ayer. Esperamos en cualquier momento a que den el actualizado. Sin embargo, estoy seguro que ese número va a ser exponencialmente mucho más personas han fallecido, lamentablemente. En este momento me encuentro en el este de Caracas, en Chacao, en el antiguo Parque del Este, ahora denominado Generalísimo Francisco de Miranda, uno de los principales centros para ayudar. A mis espaldas podemos observar cómo a cada minuto van llegando personas con agua, con comida, en el otro lado del parque, no lo pueden ver, hay una gran cantidad de carpas y la gente también les trae colchonetas, les trae cobijas para abrigarse en la noche. Esta mañana llovió, había mucha preocupación también. Subiendo de La Guaira a ambos lados de la vía también hay gente durmiendo en las plazas. Poco a poco espero esta situación, según lo que dice el gobierno nacional, va a ubicar a todas estas personas, Johan. Sí. El llamado es a ayudar. No sé si tienes alguna pregunta, otra pregunta.
0: Sí. Sí, tú nos hablabas justamente de la última cifra confirmada por las autoridades venezolanas, 64 mil desaparecidos. En ese sentido, justamente, Álvaro, ¿cómo avanzan las labores de rescate? ¿Se ven ya los efectos de la llegada de la ayuda internacional para encontrar a esas personas desaparecidas, quienes están aún bajo los escombros?
1: Es correcto, ya se puede ver. De hecho, llaman muchas personas que este es el verdadero mundial, porque podemos ver personas de Qatar, de Italia, de República Dominicana, de Italia, de España, de Estados Unidos, vemos a los Marines, de Alemania también se ha podido observar rescate, de El Salvador, de México, los topos. Todo ayuda en este momento, todos ayudan a salvar vidas. Han pasado más de 80 horas y según los rescatistas, las 80 horas se puede, después de 72 horas es un rescate, después de 80 ya son recuperaciones. El olor que se percibe en La Guaira también es impresionante por la descomposición de los cuerpos que hay en el lugar. De hecho, te puedo indicar que se ven incluso aves rondeando la zona. Imagínense el olor. Ya en la preocupación de las personas que quedan ahí, hay ya que tener un permiso para poder bajar a La Guaira por algo epidemiológico de lo que puede estar pasando en ese lugar, Johan.
0: Sí, y entiendo, Álvaro, que se han registrado desde el doble terremoto unas 430 réplicas. ¿Qué tan importantes han sido y han provocado nuevos daños en Caracas, en La Guaira? Brevemente, por favor.
1: Estoy en Chacao en este momento, también el escenario es realmente complicado, vi muchísimas estructuras que están a punto de caer, grietas, ahí no se puede vivir. Las réplicas ayer sentí dos fuertes, hoy no se han sentido, son mínimas, pero están ahí latentes, se puede en cualquier momento repetir.
0: Álvaro Algarra con la última hora desde Caracas, muchísimas gracias Álvaro y hasta la próxima.
1: Muchas gracias a ustedes por estar atentos a lo que sucede en este momento en Venezuela. Todo suma, cualquier gesto suma para ayudar a miles de personas.
0: Era Álvaro Algarra desde Caracas. Crece la solidaridad internacional con Venezuela en medio de esta emergencia. Más de 2.700 integrantes de equipos internacionales de búsqueda y rescate de 24 países se encuentran ya en Venezuela y no dejan de llegar vuelos con rescatistas, equipamiento y también ayuda humanitaria. Países como El Salvador, México, República Dominicana, Ecuador, España, Chile, Israel, Colombia o Estados Unidos enviaron efectivos esta semana y se espera que se sumen 10 países más. Esto según afirmó la presidenta encargada Delcy Rodríguez. Además, Naciones Unidas ha instalado 3 hospitales de campaña en el estado de La Guaira, así como refugios para personas cuyas viviendas resultaron afectadas. Alemania es uno de los países que también ha enviado rescatistas y aviación especializada a Venezuela.

0: Y para seguir profundizando la compleja situación que atraviesa Venezuela, recibimos a esta hora al embajador de Alemania en ese país, el señor Volker Pelle. Señor embajador, bienvenido al programa, gracias por atendernos. Ante todo, ¿cómo es la situación en el terreno ahora mismo en Venezuela?
1: Muy buenas tardes, señor Johan. De verdad, su informe ha sido excelente. También la entrevista con Alvo Agara ha descrito la situación como es. Quiero destacar que hay dos realidades, a mi juicio. Una realidad acá en Caracas y Chacao, donde hay graves efectos también. Algunas casas se cayeron, pero no se compara con la realidad del otro lado de la cordillera de la costa, la zona de La Guaira. Eso de verdad es una catástrofe que yo vi personalmente solamente en Haití tras el terremoto de 2010. Enormes edificaciones que se cayeron y las cifras oficiales, como ya destacó Álvaro, son todavía bajos, pero hay que ser preocupado. Hay más de 50.000 personas desaparecidas por el momento. Entonces me temo que las cifras de los muertos van a ser mucho más altas. Y cuando fui al sitio anoche y olí con mi propia carne el olor de la muerte, eso es muy impactante.
0: Sí, todos los reportes que nos llegan desde el terreno son realmente dramáticos, señor Pelle. Más de 20 países han sumado su solidaridad a esta emergencia, enviando personal para apoyar a las labores de rescate. Pero yo me pregunto, señor Pelle, ¿está siendo suficiente la comunidad internacional para apoyar a los venezolanos en esta coyuntura?
1: La reacción de la comunidad internacional es impresionante, ¿verdad? Como usted bien indicó, más de 25 países, más de 30 personas de rescate, de apoyo están aquí. Pero es solamente, puede ser solamente una gota, una pequeña gota en esta catástrofe. Pero siempre en situaciones como estas, la situación de la coordinación. Y la coordinación es fundamental para no... para de verdad aprovechar la situación. No, la comunidad internacional en este momento no puede ser más. Ahora pasamos a una fase 2, es la fase de organizar la vida de los pobres allá, hacer pasar los escombros para garantizar la vivienda otra vez, para garantizar la alimentación de los pobres que viven allá, porque fueron sobre todo zonas pobres afectados, y en el mediano plazo claramente viviendas otra vez y garantizar la vida, trabajo, porque la gente allá ya antes eran pobres, vivieron del turismo y todo eso está destruido actualmente. Sí. Entonces para años que vienen va a ser difícil.
0: Dijo usted algo muy, muy importante, señor Pelle, habló de la coordinación, que es fundamental para que esta ayuda internacional pueda llegar a quienes la necesitan. Sin embargo, muchas personas damnificadas, víctimas de estos terremotos, denuncian que esa ayuda no está llegando todavía a las zonas afectadas. ¿Existe alguna forma de garantizar que la comida, la medicina, el agua acabe realmente en las manos de quienes las necesitan?
1: Me parece que todos están trabajando en eso. La comunidad internacional es coordinado por las Naciones Unidas, cada uno hace su trabajo, son profesionales que tienen la experiencia de muchos otros catástrofes en el mundo, hacen lo mejor. Pero hace falta mucho más, eso es claro. Hay una ola de solidaridad para Venezuela desde el mundo internacional, pero también adentro. Es impresionante todas las ofertas de ayuda, los centros de acopios privados sobre todo. Eso es de verdad, la ola de solidaridad con los pobres que me impacta mucho.
0: Y en esa ola de solidaridad, señor Pelle, ¿se está sumando Alemania? ¿Qué está haciendo Alemania para apoyar a los venezolanos en esta tragedia? Brevemente, por favor.
1: Muchísimo. Llegaron seis vuelos grandes, Airbus 400, con material, con los rescatistas. Y van a seguir llegando acá, van a seguir, esperamos dos aviones más mañana con carga, 30, 20 toneladas, productos médicos, todo eso que necesita el país actualmente. Pero tiene que ser una acción coordinada y de largo plazo.
0: Venezuela atraviesa una situación de emergencia y la comunidad internacional se suma para apoyar a los venezolanos, las víctimas de este doble terremoto, entre ellos.

0: Alemania. Lo conversamos con el señor Volker Pelé, embajador de Alemania en Venezuela. Señor Pelé, muchísimas gracias y hasta la próxima.
1: Gracias a usted.
0: Y cambiamos de tema, porque acá en Europa millones de personas enfrentan una ola de calor extremo. En Francia, Alemania y otros países europeos, las temperaturas han roto los registros al alcanzar más de 40 grados centígrados. La Organización Mundial de la Salud señala que la ola de calor causa ya más de 1.300 muertes en Europa y asegura que esa cifra podría seguir aumentando. Pero no solo las personas se enfrentan a las temperaturas extremas, que también han afectado infraestructuras como vías y ferrocarriles. Y así llegamos al final. Muchísimas gracias por su atención. Hasta la próxima.
2: El sueño de tener casa propia se aleja en América Latina, al igual que en otros países. La brecha entre el precio de la vivienda y los ingresos de los hogares es cada vez mayor. A muchas personas, especialmente los jóvenes, no les queda otra opción que alquilar. Pero también esto se ha vuelto inaccesible, sobre todo en las grandes ciudades. Y es que conforme aumenta la demanda, también lo hacen los precios. ¿Cómo hemos llegado a esta crisis de vivienda y qué soluciones proponen los expertos? Lo vemos en este nuevo episodio de Engánchate a la Economía. Históricamente, las economías de América Latina se han visto muy golpeadas por la inestabilidad política y la inflación. La vivienda era mucho más que un hogar, era un seguro de vida y al mismo tiempo una pensión. Tener una casa propia ha sido lo más habitual en la región e incluso constituyó un símbolo de progreso. Todo ello impulsado por políticas sociales y subsidios.
3: Subsidios, la facilitación de créditos, ¿no? Esta política pública del otorgamiento de créditos a todas las clases sociales, pero especialmente a las clases trabajadoras. Luego vinieron incentivos para las clases más bajas, es decir, de los sectores más bajos, de los quintilos más bajos de ingresos. Y entonces, digamos, creció y se formalizó la vivienda en propiedad.
2: Según la CEPAL, en las últimas dos décadas, la tasa de propietarios cayó hasta un 20% en algunos países de América Latina. Cada vez menos gente puede permitirse comprar una vivienda. Los precios se han disparado, mientras que los salarios han crecido a un ritmo mucho menor. Colombia, México y Brasil están entre los países latinoamericanos donde más aumentó el precio de la vivienda en 2025. Según datos de la consultora Knight Frank, Colombia figura en el puesto número 11 de 55 países analizados en el mundo, con un aumento del precio de la vivienda del 9,5% en el último año. Seguido por México en el número 12, con una subida del 8,9%. Brasil aparece en el 18, con un aumento de precios del 6,9%. ¿Qué hay detrás de estos incrementos de precio? Algunos expertos apuntan a políticas más neoliberales que ven a la vivienda como un activo muy rentable, más que como un bien físico. Otros señalan a la falta de planeamiento urbano.
3: En los últimos 20 años ha habido también en varias, yo creo que en las grandes metrópolis latinoamericanas, el caso de Ciudad de México, también Guadalajara, Santiago también ha vivido ese tipo de políticas, Buenos Aires, en donde, digamos, las políticas públicas se centraron en mejorar las áreas centrales, ¿no? Para convertirlas en más habitables. Pero esa mejora lo que provocó, pues no solo que fuese más atractivo ese espacio, sino que con falta de regulación de suelo y de políticas en temas de desarrollo inmobiliario, pues se hiciera más caro el suelo de esas zonas.
2: Y en consecuencia, muchas ciudades latinoamericanas tienen un precio de la vivienda muy similar e incluso más alto que algunas ciudades europeas. Las ciudades más caras de Latinoamérica son Montevideo, con un valor de $3,209 por metro cuadrado, seguido por tres ciudades mexicanas, Ciudad de México, Monterrey y Guadalajara, las tres superando ampliamente los $2,700. En quinto lugar y con un valor superior a los $2,600 por metro cuadrado, se posiciona Buenos Aires desde septiembre de 2024 y tras la presión inflacionaria que sufre Argentina. Por contra, las ciudades con el metro cuadrado más asequible de la región son Panamá, Córdoba, Rosario y Quito, con $1,200 el metro cuadrado. Pero el incremento del precio de la vivienda no es el único factor que se le está poniendo difícil a los jóvenes a la hora de comprar una vivienda. La precariedad laboral y la dificultad

0: de acceder a un préstamo también están detrás de esta situación.
1: Generaciones anteriores, nuestros padres, nuestros abuelos, sobre todo para las clases medias, pues a los 20-tantos años ya tenían una casa parcialmente o mayoritariamente pagada, un empleo formal, que además un empleo que seguramente iba a durar una trayectoria de vida muy grande, unos 20-30 años, pues el banco se permitía dar ciertas tasas crediticias, ¿no? Que además se iban a mantener durante. Sin embargo, si tu empleo no es un empleo formal, quiere decir que tienes ingresos variados durante el año, y esos ingresos no son constantes, pues digamos, es probable que te den el crédito si tienes los ingresos, sin embargo, la tasa puede ser mayor.
0: Es decir, que las nuevas generaciones, en el mejor de los casos, si pueden acceder a un préstamo, este va a tener unas condiciones mucho peores y con unas tasas bastante más altas que en años anteriores. Además, en países como Venezuela o Argentina, con recientes problemas de hiperinflación, conseguir un préstamo era misión imposible.
2: El crédito es muy limitado. Argentina tiene un mercado de capitales que no supera el 15% del Producto Bruto, cuando en otros países de Latinoamérica llega al 100%, por ejemplo en Chile. Y esto obviamente por años y años de inflación, y que no existe es muy incipiente el ahorro en pesos. Entonces, si la gente no deposita sus ahorros en los bancos en pesos, los bancos no tienen una masa crítica de dinero con la que prestar. Y por eso el crédito estuvo restringido. La vivienda durante muchos años en Argentina se compró de una forma que en otros países sonaría irrisoria, pero los valores se pactan en dólares y se pagan o se pagaban en efectivo.
0: Y con este panorama, los jóvenes latinoamericanos no tienen otra opción para acceder a una vivienda que el alquiler. Un modelo hasta ahora poco extendido en la región, sin apenas regulaciones y, por ello, no exento de inseguridades.
1: El crecimiento, la intensificación de la vivienda en alquiler se da predominantemente en zonas de crecimiento turístico, en grandes áreas urbanas centrales, ¿no? El centro de Santiago, el centro de la Ciudad de México, el centro de Guadalajara.
0: Y conforme crece la demanda de vivienda en alquiler, también lo hacen sus precios. Esto pasa sobre todo en zonas turísticas, como la Riviera Maya o la ciudad de Medellín, que tras varios años con incrementos superiores al 25%, el costo de arrendamiento superó ya a Bogotá. Pero también ocurre en ciudades menos turísticas, como Santiago de Chile, donde el problema ha sido más bien la centralización del sistema educativo en la capital.
1: El caso chileno es muy sintomático porque Santiago concentra una parte importante del equipamiento de las universidades de Chile, ¿no? Entonces, básicamente, si eres chileno y quieres ir a la universidad, tienes que vivir en Santiago, ¿no? Entonces, claramente implica un tema de movilidad, de cambio residencial importante, en donde el alquiler tiene una posición relevante en el tránsito de vida de las personas.
0: Y muchos de ustedes se estarán preguntando si este es un problema exclusivo de Latinoamérica. Pues ya les adelanto que no. Aquí, en Europa, muchas ciudades como Berlín, París y Londres sufren el mismo problema. Y uno de los países donde más difícil se ha vuelto el acceso a la vivienda y que más movilizaciones sociales está habiendo es España.
3: La situación ahora es muy complicada por el encarecimiento de precio de la vivienda, tanto en el segmento de compra como en el alquiler. Lo que está provocando es que sea muy difícil acceder a una vivienda en esas dos versiones y que haya un creciente malestar social por esos altos precios que tiene, como digo, tanto la compra de vivienda como el alquiler en determinadas zonas del país. Y se ha llegado a esta situación por un desequilibrio muy importante entre la oferta y la demanda.
0: De hecho, la demanda de vivienda en España presenta una presión sin precedentes en estos momentos, con un déficit superior a las 700.000 unidades y una demanda que triplica a la oferta. Esto ha disparado los precios de venta un 45% desde 2013, mientras que los salarios han crecido mucho menos. Según el Banco de España, los españoles que aspiran a ser propietarios

0: necesitan casi 8 años de la renta bruta anual del hogar para poder adquirir una casa. Y el mercado del alquiler no anda mucho mejor. Tan solo el año pasado experimentó una subida de precios del 8,5%, mientras que la oferta de viviendas en alquiler disminuyó un 5%, tensionando aún más este mercado en España. La mayor rentabilidad de los pisos turísticos o la dificultad de desahuciar a los inquilinos por impago hace que muchos propietarios no se decidan por esta opción. Para convencerlos, el gobierno de España les ha ido subiendo las bonificaciones hasta el 100% en la declaración de la renta. Eso sí, solo si no suben el precio del alquiler. Otros, en cambio, opinan que se debería penalizar a quienes invierten en vivienda.
1: Me parece ineficaz, ya que esta medida de una deducción del 100% para los propietarios le sale más rentable al casero subir los alquileres y pagar el correspondiente impuesto. A los que quieren comprar vivienda para invertir, sí, hay que ponerse lo más difícil. Y eso, una de las soluciones es la presión fiscal que se les hace. Pues a ver, hay que tener un poco en control de ¿para qué quieres esa vivienda? Para ti, para alquilarla, pues igual el que quiere para alquilarla debería pagar más impuestos para que sea más difícil poder comprar esa vivienda antes que una persona que la quiera para vivir, que es para lo que queremos una vivienda, como su nombre dice.
0: Algunos partidos de izquierda que forman parte del gobierno español van más allá y no solo reclaman la penalización fiscal a los inversores privados, sino que exigen topes al precio del alquiler y mayores derechos para los inquilinos, como la imposibilidad de desahucio en caso de impago. Pero en Argentina ya tuvieron una ley similar y causó efectos contrarios.
2: Una ley que en Argentina se conoció como Ley de Alquileres, que regulaba la relación entre el inquilino y entre el locador y el locatario, siendo que la mejor forma de que un locador y locatario arreglen sus cuentas es hacerlo libremente, porque ellos conocen bien hasta dónde pueden pagar, de qué extensión tiene que ser el contrato. Bueno, todo esto estaba regulado por una ley que se llamaba Ley de Alquileres, que destruyó el mercado inmobiliario y produjo una gran cantidad de departamentos vacíos, porque la ley era tan restrictiva que muchos propietarios preferían tener los departamentos vacíos.
0: Los expertos consultados admiten que sí hay algunas áreas donde se debería intervenir, como limitar los pisos turísticos, pero en general recelan de una regulación del mercado de la vivienda por parte del Estado.
3: No tiene mucho sentido. Yo creo que creo que eso distorsiona o despista el mercado. Creo que verdaderamente donde hay que poner el foco es en la construcción. Es un problema de oferta y demanda, y si tú creas oferta, pues al final se encuentra con la demanda. Con respecto al alquiler, pues evidentemente igual, creo que hay que tomar medidas que en este sentido consigan que mucha vivienda salga en alquiler y que los propietarios que hoy tienen una vivienda y que no la alquilan la pongan en el mercado.
0: Políticos y economistas no se ponen de acuerdo sobre cómo solucionar el acceso a la vivienda y acabar con la escalada de precios. Mientras tanto, toda una generación sueña con tener su casa propia, un sueño que se ha convertido en una pesadilla. Y ahora díganos, ¿cómo es la situación en su país? ¿Podrían permitirse hoy comprar una vivienda? Déjennos sus comentarios.

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3: Hace un tiempo, Patrick K. empezó a chatear con una joven que conoció por internet. Patrick tiene 35 años, trabaja en el sector de informática, participa de la política local y es soltero. La atractiva mujer decía llamarse Emmy.
4: Al principio solo pasaba un rato en Tinder cuando estaba aburrido o cuando tenía mucho tiempo libre. Solo miraba y pasaba con el dedo. Un día vi un mensaje en Instagram de alguien saludándome en inglés. ¿Cómo estás? Así de simple. Pensé que no había malas intenciones. Solo algo bueno. Así que respondí. Bien, cuéntame.
3: Ella responde con alusiones eróticas. Casi nadie se atreve a hablar tan abiertamente como Patrick K. de algo que pasa a cada vez más hombres. Y Haolu está familiarizado con esos mensajes. Él mismo los escribía. Hoy, este chino vive en Ámsterdam por razones de seguridad.
5: Antes de ser esclavizado, conocía estas estafas, pero jamás hubiera imaginado que llegaría a ser parte de esto.
3: Cuenta lo que vivió en manos de la mafia al otro lado del mundo.
5: Estás obligado a estafar a entre 15 y 25 personas simultáneamente. Te hacen trabajar entre 16 y 17 horas diarias. Y toda la operación solía terminar a medianoche.
3: Es justamente lo que le pasó a Patrick K. Solo que al principio, él no lo sabe. La bella mujer asiática vuelve a escribirle.
4: Creo que perdí mi capacidad de raciocinio. Supongo que simplemente me centré en el disfrute y la diversión. Así que sin pensarlo, me lancé a ello.
3: Ella se acerca cada vez más.
4: Y luego comenzó con las videollamadas. Vi una mujer asiática acostada en una cama blanca con una manta blanca, acariciando su cuerpo y quitándose la ropa hasta que la vi desnuda.

0: lograban masturbándose.
1: El video terminó abruptamente e inmediatamente después recibí un mensaje por el chat.
0: Lo chantajean. Recibe un mensaje de un desconocido.
2: Hey bro, do you want me to share your video?
0: ¿Y enviarlo a todos sus amigos? ¡Qué horror!
1: La cosa estaba clara. O pagaba, o publicarían mi video y los mensajes.
0: Los perpetradores se encuentran a menudo a miles de kilómetros de distancia en el sureste asiático, en países como Camboya, Laos o Myanmar. Allí operan cientos de fábricas de fraude, dedicadas a estafar a gente de todo el mundo. La Unidad de Lucha contra el Crimen de Naciones Unidas en Bangkok analiza las redes de fraude internacionales.
1: Hay una conexión muy estrecha entre los delitos en línea, estos centros de fraude y la trata de personas.
0: Jay Chrétien ayuda a gente que desea huir. Les envía la ubicación donde lo tienen retenido. Está a solo unos kilómetros al otro lado de la frontera, en Myanmar. Luego, envía un video. Tiene 31 años, es de Kenia. Está herido. Lo torturaron durante 6 horas. Tiene hematomas en las piernas. Lo único que quiere es salir de allí. Con la ayuda de Jay, aunque es muy arriesgado, esa noche nadie logra escapar. Los encierran en cuartos oscuros sin comida ni agua. Los atan, los golpean y los torturan con palos de madera o metal. Así los obligan a trabajar de estafadores. Que pide ayuda desesperadamente, en realidad es cocinero profesional. Tiene su propio restaurante en Kenia y llegó a Bangkok por una oferta de trabajo en un lujoso hotel. Cuando llega, todo parece normal.
2: A car waited for us outside the very, very good car. We entered the car. We were driven for like 9 hours.
0: 9 horas. Algo no encaja. Y comienza a filmar en secreto su propio secuestro. Estuvo encerrado en este complejo de edificios. Le confiscaron la identificación y su celular. Pero él logró esconder un segundo teléfono que acabará salvándolo. Puede así proporcionar información de lo que allí sucede.
2: Today I was one of the victims. Today I was shocked. It's not good, man. This is my first time taking the shocks and everything. Help us, we don't have strength here.
0: Llega a filmar desde un agujero en el techo escenas de tortura. Thomas Fe es un jubilado adinerado de Baviera. El antiguo gerente de una empresa conoció a una mujer asiática por LinkedIn.
1: Entre otras cosas, me preguntó si podía contarle más sobre Alemania e incluso enseñarle un poco de alemán para no venir al país sin saber nada.
0: Esta historia se convierte en un suplicio para él. Perderá mucho dinero. Por eso prefiere permanecer en el anonimato. Su contacto era la supuesta empresaria Xin Wenja.
1: Simplemente me pareció interesante y me dije, ¿por qué no?

0: Sagt, warum nicht?
1: Se presenta seria y deportista. Presume de buenos autos, buena comida y bolsos elegantes. Thomas B. cree que ambos comparten algunos intereses. Se envían constantemente mensajes y fotos. Y ahora comienza el momento álgido del engaño, la matanza del cerdo, tal como lo llaman los perpetradores.
2: Las bandas chinas ven a sus víctimas como cerdos de engorde. Es decir, se van ganando su confianza poco a poco. Y cuando llega el momento indicado, es decir, cuando el cerdo engordó lo suficiente, llega la matanza, es decir, le quitan el dinero.
1: Shin atraerá a Thomas B. a inversiones supuestamente rentables. Le menciona una aplicación.
3: Y yo me dije, ¿por qué no? Podría intentarlo con 2.000 o 3.000 euros. Sí, ¿por qué no?
1: Todo lo que dice la aplicación hecha profesionalmente es falso, pero él no lo sabe. Deposita dinero, primero 1.000 euros, luego 2.000, luego 5.000, 10.000 y finalmente 30.000. Al principio todo va de maravilla y Shin lo celebra. Pero su dinero desaparece en cuentas de criptomonedas. Tras la noche de terror de Patrick K. en Hanover, ahora lo chantajean. El miedo a ser descubierto es enorme. Patrick no tiene mucho dinero. Consigue lo que le piden a duras penas. Tras una noche sin dormir, se siente hundido. Ha pagado unos 3.000 euros. ¿Cumplirá el estafador su palabra de no publicar el video? ¿Qué dirían sus amigos? En Múnich, Thomas B. invierte cada vez más dinero. Lleva más de 4 meses tratando a la presunta Shin y ella sigue incentivándolo.
3: Un día me dijo que si quería ganar tanto como estaba ganando ella, debía depositar más dinero en la plataforma. Pero como yo no quería invertir más y no me sentía totalmente seguro, le dije que no tenía más dinero disponible. Entonces ella depositó 30 mil dólares en mi cuenta de la plataforma para que yo tuviera más ganancias.
1: El truco funcionó. En el Centro Helmholtz de Seguridad Informática, los científicos intentan comprender mejor los métodos de los estafadores. Para rastrear a los estafadores, los investigadores crean una especie de víctima virtual con ayuda de la inteligencia artificial.
2: La idea es entrar en tratos con ellos. Así, por un lado, les hacemos perder el tiempo, pero por otro, nos interesa sobre todo sacar informaciones sobre los pagos para comprender mejor cómo funciona el fraude, para entender con qué trucos intentan estafar a sus víctimas. En definitiva, cuando tenemos esa información, entendemos cómo proceden y, en el caso ideal, podemos detenerlos.
1: Una inteligencia artificial que chatea con los estafadores e incluso los llama por teléfono. ¿Funcionará? Hija Olu luchó muchísimo por su libertad. Este hombre chino de 30 años era asistente de dirección en una empresa. También lo atrajeron a Bangkok con una oferta de trabajo, otra trampa. Pero al final se convertiría en un testigo. Sacó de contrabando cientos de documentos internos del centro de estafa. Fue secuestrado en Tailandia y trasladado a Myanmar. Estuvo cautivo de la mafia 7 meses. Fotografió en secreto su prisión.
2: Cuando me paraba en medio del campamento y miraba hacia afuera, Veía alambre de púas, vallas y guardias armados. Estaban controlando que nadie pudiera escapar. Yo pensé, ¿por qué?

0: ¿Qué demonios estoy aquí?
1: Why the f*** am I here?
2: ¿Debía huir o luchar?
0: El cártel me amenazó. Si no haces lo que te decimos, te castigaremos, te torturaremos o te venderemos a otros.
2: Para evitar estafar, Ijaolu se ofreció a trabajar como administrativo. Sus registros muestran que en 5 meses, esta banda estafó a sus víctimas casi 4 millones de euros.
0: Es como una fábrica. Tienes un departamento que se ocupa de la producción diaria y un equipo de desarrollo que busca nuevas oportunidades. Funciona de forma muy eficiente.
2: Las fotos de las jóvenes se compran, por ejemplo, en canales de Telegram delictivos. O simplemente se copian de algunos influencers. En algún momento, Ijao es descubierto y torturado.
0: Yo estuve 18 días en la cámara de tortura. Perdí realmente la cuenta de cuántas veces me golpearon.
2: Al final, también lo torturan con descargas eléctricas. La mafia envía este video de tortura a sus padres y pagan un rescate de $39,000. 7 meses más tarde, lo liberan. Desde entonces, su misión ha sido investigar, recopilar pruebas y desenmascarar a los autores intelectuales. Hay un nombre que surge una y otra vez, Wang Guokoi. El chino era un pez gordo en las tríadas 14K, una de las ramas de la mafia china. Su apodo, Broken Tooth, diente roto.
3: La gente suele imaginarse que esos tipos andan por ahí con gafas de sol oscuras y pistolas a la cintura. Pero en realidad operan como empresarios. Muestran mucha seguridad en sí mismos y hablan de sus negocios como inversiones.
2: Pasamos por el campamento de Dongmei, donde Ijaolu estuvo prisionero. Diente Roto invirtió en esta zona. Hay fotos de la inauguración. Los edificios se construyeron en un principio para un centro de diversión. Durante la pandemia, se convirtieron en centros de fraudes.
3: Suponemos que este negocio tiene una importancia comparable a la del tráfico de drogas. El narcotráfico en el este y sudeste de Asia tiene ingresos de entre 60 y 80 mil millones de dólares anuales. Y estimamos que el negocio del fraude tiene una magnitud similar.
2: El chef africano estuvo 4 meses cautivo en Myanmar, a merced de sus brutales jefes. 4 meses siempre pensando en escapar. Hasta que tuvo la oportunidad y la aprovechó. Dio un salto arriesgado y se escondió entre el bambú. Se lo logró. Cruzó el río a nado hasta Tailandia. Él trabajó como estafador, no lo puede negar, pero forzado. Ahora debe convencer a la policía tailandesa de que él mismo fue una víctima. Jay Kritia lo ayuda. Thomas B. lleva 8 meses en contacto con Shin. Ella le escribe constantemente. En ese tiempo ha invertido ya más de 250 mil euros y su incertidumbre aumenta.
3: Le dije, Shin, no sé por qué, pero a veces me siento algo inseguro. Envíame tu documento de identidad. Y también me lo envió.
0: Así hacían también mis secuestradores. Uno de los métodos era retocar una identificación con Photoshop para mostrarla a las posibles víctimas. Yo lo vi con mis propios ojos, así que no me sorprende en absoluto.

0: a diario. Tras el fraude sufrido por Thomas B., se hallaba una red altamente organizada. Su dinero fluyó a una cuenta de bitcoins. Desde allí, se distribuyó y se transfirió a otras cuentas. Los especialistas intentan rastrear la ruta. En otros casos, han podido identificar a los autores. Fue forzado a estafar así, también a gente como Thomas B., oculto tras el perfil de una mujer.
1: No les decíamos directamente que éramos mujeres ricas, lo insinuábamos. Les mostrábamos fotos de las vidas lujosas que supuestamente llevábamos, de reuniones que habíamos tenido y ese tipo de cosas.
0: Fiscalía de Hanover. Tras la desaparición de sus 3.000 euros, Patrick K. presentó una denuncia y recopiló las pruebas de la extorsión. Semanas más tarde, recibió el expediente. Apenas tenía contenido porque la fiscalía había cerrado el caso. El estafador no llegó a enviar el video, pero por precaución, Patrick mismo les contó la historia a sus amigos.
1: Todos mis amigos reaccionaron muy bien. Recibí algunos comentarios diciendo que, sobre todo, les parecía muy valiente que hubiera contado la verdad. Mostraron respeto, y una conocida incluso me contó que a su hermano le había ocurrido lo mismo.
0: En Múnich, Thomas B. espera aún los resultados, a 6 meses de haber presentado su denuncia.
2: Me parece inaceptable. Podría verlo incluso como una invitación a los estafadores para que realicen esta clase de negocios en Alemania, porque saben muy bien que la fiscalía alemana tardará mucho en procesarlos. Pueden pasar meses o años.
3: Hay que decir que las disposiciones del Código Penal que contemplan la incautación de fondos simplemente no están adaptadas a las criptomonedas. O sea que este caso no está realmente contemplado en nuestra legislación.
0: El Ministerio Alemán de Justicia nos informa que no ve actualmente la necesidad de mejoras. La ley es suficiente. Las criptomonedas ya pueden confiscarse. Sin embargo, la práctica demuestra lo complejo que es.
1: Sobre todo en esta área, el fraude de inversión en Internet, estafas del tipo matanza del cerdo, los casos se están dando con mucha más frecuencia. Lamentablemente, también es cierto que, en muchos casos, no recibimos información de los proveedores de servicios de Internet, especialmente si no están regulados y se encuentran en países donde no hay cooperación. Y eso significa que a menudo nos encontramos en un callejón sin salida.
0: Mientras tanto, Jay Christian recibe cada vez más llamadas pidiendo ayuda. Mi objetivo es liberar tantas víctimas como pueda. Pero aquí no se trata solo de las víctimas secuestradas, sino de reducir el número de víctimas de fraude a nivel mundial. Eso nos ayudaría a todos. Hay que trabajar en conjunto, apoyarnos mutuamente y ser empáticos. Y en Alemania se está entrenando a la inteligencia artificial. Los científicos han recreado a una víctima para el estafador. Un hombre virtual que chateará con los estafadores incesantemente.
3: Se trata principalmente de rastrear el dinero, ya que, por supuesto, el interés de los estafadores siempre es financiero. Por eso queremos entender cómo se ponen en contacto con las víctimas y cómo obtienen toda la información financiera. A veces piden pagos por PayPal o por una cuenta de criptomonedas, y una vez que sabemos cómo les llega el dinero, podemos identificar las direcciones de PayPal, por ejemplo.
0: Entrenan a la inteligencia artificial con conversaciones. El software ya ha chateado con cientos de estafadores. Y en cada caso extrajo información sobre a dónde debería transferir la víctima el dinero. Detener el fraude, o al menos disminuirlo, esa es su misión.

0: I want my justice.
1: Yo quiero justicia y venganza. Además, habrá muchas personas inocentes que podría salvar, víctimas de fraude o de tráfico de personas.
2: Me sentía muy mal. Todos los días me levantaba sabiendo que tenía que engañar a gente de nuevo. Me gustaría animar a otros a que no se queden callados. Las cosas pasan, no te lo calles. Eso te hace más fuerte, y yo quiero ser más fuerte que mi agresor.
3: Con cada persona que hable de esto, y con cada nueva tecnología de seguridad, el fraude irá perdiendo poder.
1: Soy una inteligencia artificial, y nunca me detengo.

0: nadie se ha quedado aquí. Todos están trabajando en algún lado.
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0: Esta es la pequeña ciudad rumana de Vicas. Y esta es Antonella Andonescu, a quien sus vecinos conocen como Coca.
1: Buenos días, doña Margareta. ¿Cómo está? ¿Todo bien?
0: Hace unos años regresó a su patria desde Italia. Hoy se dedica a cuidar a personas mayores en su tierra natal.
1: Buenos días. ¿Se encuentra bien? Debemos empezar el día con una sonrisa. Es algo que tenemos muy claro. Recorro el asilo charlando con los residentes, simplemente para alegrarles un poco el día.
0: Hasta 1989, Vicas era una importante ciudad industrial. Desde entonces, casi la mitad de sus antiguos habitantes se han marchado. La mayoría de los jóvenes se fueron a Italia a trabajar y ganar dinero. Muchos de ellos ya no volverán. Como Andra, la sobrina de Coca.
2: Cuando voy a Rumanía, me gusta quedarme un mes de vacaciones, pero no siento que quiera vivir allí.
0: Vicas es una pequeña ciudad en el corazón de la región rumana de Moldavia, a unos 400 kilómetros al norte de Bucarest. Aquí viven unas 6.500 personas. Hace 30 años eran más del doble. Hoy en día en la ciudad se ve sobre todo a gente mayor. Tras la caída de la dictadura del Partido Comunista, el desempleo aumentó drásticamente. A esto le siguió una ola de emigración. La mayoría de los jóvenes se fueron de la ciudad hacia Europa Occidental, dejando atrás a sus padres y abuelos. Coca cuida de algunos de ellos. Cuando hay buen clima, suele salir de paseo con ellos, como hoy.
1: Cuando hace buen tiempo, salgo con las personas mayores, con las que pueden caminar bien, pero también con las que están en silla de ruedas, porque en el auto podemos llevar a quienes no pueden caminar. Vamos al lago a disfrutar de la naturaleza. A menudo salimos a recolectar hierbas o a recoger fruta.
0: Coca tiene su propio embarcadero en el lago Vicas, donde está amarrada su lancha. La compró para los residentes de su residencia de ancianos. La idea se le ocurrió hace un año, cuando vio a unos turistas dando un paseo en lancha. A bordo caben 12 personas. Que una mujer esté al timón es algo bastante inusual por aquí. Las lanchas a motor se consideran asunto de hombres. El lago Vicas, un embalse, es el lago artificial más grande de Rumanía. Se creó en 1950 durante la construcción de una central hidroeléctrica y se extiende a lo largo de unos 35 kilómetros cuadrados. Por supuesto, la excursión también incluye música, sobre todo éxitos de antaño. Coca trabajó casi 10 años en Italia como cuidadora de personas mayores. Allí aprendió a tratar con personas enfermas y de avanzada edad. Hoy, ella misma dirige un hogar de ancianos con capacidad para 80 personas. La demanda es alta, ya que el envejecimiento de la población hace que se requiera un gran número de estos establecimientos. Las instituciones estatales son escasas y la calidad de muchos oferentes privados está muy por debajo de lo considerado normal en el rubro.
3: Levante los dedos. 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
0: En el asilo de Coca, la atención es asequible y confiable, y sobre todo personalizada. Incluso la propia directora dedica mucho tiempo a sus residentes.
1: Jugamos a las cartas, al dominó y al rumi. Juegan todos los días y yo casi siempre participo. Mi visita siempre les anima. Siempre me dicen, señora Coca, ¿puede pasar más tarde para que charlemos? Me encantaría pasar más tiempo con ellos. Si tuviera 8 o 10 horas al día, las pasaría con ellos. Pero no tengo ese tiempo porque tengo que ocuparme de todos los demás problemas.
0: A Coca le encanta charlar con Vasile Yuganaru, quien trabajó durante décadas en la fábrica de cemento de Vicas, la más grande de Rumanía. Se dedicaba a la producción de fibrocemento y tiene mucho que contar sobre la época en que la industria de Vicas aún era importante.
4: Bueno, nos mandaron allí, pero no solo a mí, sino a todos los de mi promoción. Y nos repartieron por los distintos departamentos. Trabajé ahí desde el 78, o sea, desde que me contrataron. La vida en la fábrica era realmente dura. Respiré muchas sustancias tóxicas, sobre todo en los años previos a la privatización.
1: Hasta que la modernizaron y pusieron filtros de partículas nuevos.
4: Sí, pero eso fue más tarde, después de los años 90. Hasta entonces había respirado tanto polvo. Dios, ¿te acuerdas de cómo eran aquí las cosas? ¿Cómo eran los bosques? Todo estaba blanco por la fábrica de cal. Los árboles parecían un bosque de abedules.
1: Eso hizo que también enfermaran otras personas.
4: Muchos padecían enfermedades como la silicosis. Muchísimos.

0: Coca ha vivido de cerca la evolución de su país natal. Al terminar la escuela, también ella se dio cuenta de que tenía que irse de Rumanía si quería tener un futuro. Se marchó a escondidas, sin siquiera avisar a sus padres. El primer país en el que vivió fue Turquía.
1: La primera vez que me fui al extranjero fue a Estambul para trabajar. Me quedé allí 3 años. Durante ese tiempo conocí al papá de mi hijo mayor. No quise casarme, no quería quedarme con él.
0: Pero se quedó para trabajar. Y cada vez que visitaba su país natal, para sus sobrinas era una fiesta.
1: Cuando regresaba de Turquía, me esperaban como si fuera Santa Claus, porque siempre les traía muchos regalos. Allí solo trabajaba para mis hermanas y sobrinas, no hacía nada para mí. Todas ellas tenían una vida más dura, tenían que arreglárselas con una situación económica peor. No importaba cuánto ganara en ese entonces, siempre les preguntaba qué necesitaban. Les daba dinero y les compraba todo lo que necesitaban. Después regresaba a Turquía con las manos vacías. Todavía no tenía hijos y para mí solo gastaba lo que era realmente necesario.
0: Hoy en día la situación es muy diferente.
1: Hola, ¿cómo estás?
2: Bien, ¿y tú qué tal?
1: Mira, quiero mostrarte una sorpresa. Mira lo que encontré.
2: Sí, enséñame.
1: Estuve revisando los álbumes de fotos y encontré estas fotos de cuando eran unas niñas pequeñas. Y todos decían que eran mis hijas.
2: Sí, sí.
1: ¿Ves, Gizzy? Es tu mamá cuando era pequeña.
2: Así era mamá de pequeña.
1: Giselle, ¿qué estás haciendo?
2: Mira a Coca.
1: Bueno, chicas guapas, estoy deseando saber de ustedes.
2: Adiós.
0: Andra es la sobrina mayor de Coca. Hace años se mudó con sus padres, que viven desde finales de los 90 en Ostia.

0: Suburbio de Roma, a orillas del Mediterráneo.
1: Pisicu. Coca.
2: Tengo muchos recuerdos bonitos con Coca. Me acuerdo de cuando volvía de Turquía y nos traía un montón de dulces, ropa y juguetes. Siempre me llevaba con ella a donde quiera que fuera, y la gente decía que yo era su hija, que me parecía a ella. Así que tengo muchos buenos recuerdos de ella, más como de una mamá que de una tía.
0: Andra era la típica hija de emigrantes.
2: Crecí con mis abuelos en un pueblito. Cuando mis papás vinieron a buscarme y me trajeron aquí, no fue fácil, porque tuve que dejar atrás a mis abuelos y los extrañaba mucho. Entonces mi vida cambió por completo. Esto es una gran ciudad, con mucha gente. Todo era nuevo. No conocía el idioma, pero la verdad fue fácil aprenderlo. Veía dibujos animados. Sentí que quería quedarme aquí. Desde que tenía 15 años, me gusta todo de este lugar. Cuando iba a Rumanía, me gustaba pasar allí un mes de vacaciones, pero no sentía que mi vida estuviera allí.
0: Andra pertenece a la segunda generación de migrantes rumanos que hoy viven en Italia. Se adaptó rápidamente a su nuevo entorno. Terminó la escuela sin problemas y comenzó a ganar su propio dinero trabajando en el sector de la restauración.
2: Trabajaba en un restaurante donde conocí al papá de mi pequeña. Antes de que naciera Giselle, trabajaba mucho aquí. Empezaba como a las 11, luego paraba al mediodía y descansaba en casa. Y a las 5 de la tarde seguía hasta la 1 de la mañana, dependiendo de hasta qué hora hubiese clientes. Así era. Trabajaba duro, pero me gustaba.
0: Andra fue gerente aquí hasta hace poco. Regularmente viene aquí para cenar con la familia de su esposo italiano. Ruggero, el papá de su hija, es el dueño del restaurante. Tíos, tías, sobrinas y sobrinos se juntan aquí con él. Hoy en día, la región de Vicas, en el norte de Rumanía, carece de gente joven. Según el último censo, las personas de entre 60 y 70 años constituyen el grupo demográfico más numeroso. En el asilo de Coca también trabaja desde hace algunos años su hermana mayor, Adriana, la mamá de Andra. Coca la trajo a Vicas, necesitaba urgentemente su ayuda. Adriana también vivió mucho tiempo en Italia. A los 24 años empezó a trabajar allí como cuidadora.
2: La primera vez que fui fue porque mi esposo ya estaba allí. Me pidió que me mudara con él y al cabo de unos días encontré un trabajo cuidando a una señora mayor. Hace 12 años murió mi esposo y comencé a venir a casa 3 veces al año. Con esa costumbre empecé a pasar cada vez más tiempo aquí con Coca y al final decidí volver. Muchos dicen que no se debe trabajar con la familia, pero nosotras siempre nos hemos llevado bien.
0: Cuando Coca y sus 2 hermanas mayores se fueron de Rumanía, el país estaba sumido en una grave crisis. Las grandes fábricas de la provincia cerraron y se perdieron la mayoría de los empleos. Pero Coca siempre tuvo el deseo de volver algún día.
3: Me fui, pero mi alma se quedó aquí. En mi tiempo libre solo podía pensar en mi hogar. Aunque tenía a mi bebé conmigo, mi único pensamiento era volver. Todos me preguntaban por qué había vuelto, si allá me iba mejor que a la gente en Rumanía. Es importante tener el valor de volver a tu propio país y confiar en que aquí también puedes lograr algo.
0: Su nueva vida aquí empezó con un recuerdo de Italia.
3: Mi idea fue abrir una pizzería. Se me ocurrió que estando al lado de una escuela primaria, si hacíamos pizzas en porciones pequeñas, todos los niños podrían pagarlas. Y efectivamente, durante los recreos se formaba una larga fila aquí afuera. Hacía tantas pizzas que todo este lugar se llenaba de ellas.

0: Luego empecé a trabajar en el ámbito social. Mis hermanas decidieron volver a casa. Estaban convencidas de que podían trabajar conmigo. Cuando me fui de Italia, hicimos un plan para volver todas a casa, mantenernos sanas y estar cerca de nuestros padres.
1: Y así fue como Coca regresó a Vicas en 2003, de vuelta al paisaje donde creció y al que tantos recuerdos le unen.
0: Tenía unos vecinos que tenían 5 hijos. Los 5 están hoy en Italia. De aquel lado, otros 2 que vivían allí están en Târgu Jiu. El resto en Italia. Del lado de la colina de allá arriba, todos, sin excepción, están en Italia. Nadie se ha quedado aquí. Todos están trabajando en algún lado. Dicen que se van del país para ganar dinero y que luego regresarán. Pero ya nunca más regresan.
1: Lido di Ostia, cerca de Roma, es una auténtica colonia para los rumanos que viven en el extranjero. Aquí viven nada menos que 250.000 de los 6 millones de rumanos que han emigrado. A finales de los años 90, cuando Rumanía aún no formaba parte de la UE, los rumanos que ya habían encontrado trabajo y vivienda se convertían en un punto de referencia para amigos o familiares que también buscaban un nuevo comienzo. En esa época también llegaron aquí la Crameoara y su esposo.
2: En aquel entonces era difícil. No se podía venir aquí simplemente con un visado. Hoy todo es más fácil. En Turín tenía un amigo que estaba en el país de manera ilegal. Fuimos a su casa, donde nos tuvo encerrados una semana. No nos dejaba salir, porque si los vecinos nos hubieran visto, habrían llamado de inmediato a los carabineros. Después de una semana, dijo que ya no podía alojarnos más y que teníamos que buscar otro sitio. Antes de salir del país, yo había reunido en un pequeño cuaderno más de 10 números de teléfono de conocidos. En el tren llamé a todas las personas que conocía, pero nadie contestaba. Y cuando alguien lo hacía, me preguntaba, ¿por qué viniste a Italia? Ya sabes lo difícil que es aquí. ¿Qué haces aquí? En Roma vivíamos en la estación de tren y nos lavábamos en los trenes. Era la única opción que teníamos. Allí llamé al último número que tenía. Una persona a la que no conocía para nada. Era el esposo de una amiga, o sea, alguien totalmente desconocido. Y él me dijo, «Oye, solo puedo ayudarte con esto. Tomen un taxi y vengan a Inferneto. Aquí ya vemos qué hacemos». Luego, con la ayuda de esa persona, encontramos una casa y la acondicionamos. No teníamos nada. No me da vergüenza decirlo. Algunas cosas nos las dio la iglesia. Otras nos las dieron personas. Algunas incluso las sacamos de la basura. No me da vergüenza decirlo. Realmente empezamos desde cero. Cada vez que volvemos a nuestro país, es doloroso para nosotros, porque desde hace años siempre decimos lo mismo, solo un año más. Nos quedaremos un año más y luego regresamos, pero luego no logramos dar el paso para quedarnos allí. Es muy doloroso, sobre todo al despedirnos, cuando llora sin parar. He perdido a mis padres y a mi suegro. Solo mi suegra sigue viva. Pero por los niños hemos vuelto cada año, para que conozcan nuestras tradiciones y no las olviden.

0: El día de Coca empieza temprano con una taza de café. Un momento de tranquilidad antes de que empiece el ajetreo. En la carnicería local, compra carne para la parrillada que planea hacer hoy para los 80 residentes de su asilo. Después recoge medicamentos en la farmacia, también para los ancianos. Última parada, el supermercado. Como jefa, ella es responsable de todo, incluso de las compras diarias por la ciudad. Se considera parte del equipo y no tiene inconveniente en ocuparse de cualquier tarea. En el hogar de ancianos de Coca se le da mucha importancia al ejercicio. Cuando hace buen tiempo, todos salen. La actividad y la estimulación son parte normal de la atención aquí.
1: ¡Bravo, dona Dorina!
0: Entre los residentes del asilo de Coca también está su propio papá, Matei Andonescu. Cada vez tiene menos memoria y sufre varios problemas de salud. Nacido en 1941, vivió los años de la emigración cuando sus tres hijas se fueron del país.
2: No me gustaba nada ver que alguien de mi propia casa se fuera a otra parte del mundo. Pero sabía que mucha gente se había ido de la región y alguien me dijo que ellas estaban bien.
0: Para los rumanos, una parrillada no es una comida cualquiera, sino una tradición viva. También pasa en Ostia. En casa de la Crameoara y su esposo Florín, todos se juntan al terminar la jornada laboral. Son plomeros, instaladores y cuidadores. Los más jóvenes aún están en formación. Florín prepara michi, un plato típico rumano a la parrilla que se cocina sobre una plancha. La naturalidad con la que se reúnen aquí no existía hace unos 25 años, cuando los mayores llegaron a este lugar. Pero en ese entonces, tampoco pensaban que todavía hoy seguirían aquí.
3: ¿Te acuerdas, Florín?
4: Sí, sí.
3: En Ostia nos trataban como a los peores delincuentes. Nos llevaron a la comisaría central de Roma, donde nos detuvieron hasta medianoche. Nos encerraron a todos y nos dijeron que no podíamos volver a nuestra casa. La policía la selló y no pudimos volver a entrar.
5: ¿Se quedaron sin casa?
3: Prácticamente sí. El único que no acabó en la cárcel fue Florín. Lo llamé para pedirle que nos viniese a buscar a Roma, que pasase por casa a coger algunas cosas y encontrase otro sitio donde vivir todos.
4: ¿En una casa rodante? Sí. Esa época fue realmente dura. Éramos muchos. Nuestros amigos, nuestros ahijados, mi hermana. Vivimos 12 personas en esa casa rodante durante unas 3 semanas. Sí, hoy nos reímos, pero en ese entonces era para llorar.
3: Solo comíamos pollo.
4: Sí, solo comíamos pollo a la parrilla porque no teníamos cocina. No teníamos nada. Nuestra parrilla era una carretilla con una rejilla encima.
2: Pero quiero decirles que amo Rumanía.
3: ¿Más que Italia?
2: Sí. Estuve 2 semanas y me sentí genial. Tenía todo lo que quería.
4: Cuando regresas, te das cuenta de lo que realmente te gusta, ¿no?
3: Los que nacimos allí, pero ellos...
4: La tierra te llama. Hay algo que te atrae de vuelta.
5: Pero no puedo ir a un país que me ha quitado a la persona que más quería.
3: Quizás algún día vengas aquí. Quizás puedas estudiar aquí.
2: ¿Por qué no te mudas aquí?
5: No me gusta esto. No siento que pueda integrarme aquí. No me gusta. No me gusta el idioma. No me gusta la gente. Bueno, los rumanos podemos vivir aquí como queremos, sí, pero prefiero quedarme allá y luchar hasta construir algo mejor, en lugar de venir aquí y sentirme perdida.
3: Mira, a diferencia de ti, mis hijas, por ejemplo, no volverían a casa.
5: Porque ellas nacieron aquí.
3: No es eso. Ellas ven que la vida aquí es diferente.
4: No sé cómo decirlo. Albergábamos esa esperanza en el corazón. Y no solo esperanza. Irnos era la solución. Que Dios nos bendiga.
0: También en Vikas, nada une tanto a los rumanos como una parrillada, ya sea en el extranjero o en su propio país. Coca lo ha preparado todo para disfrutar de una linda velada.

0: Bien, ella sabe que casi todos sus vecinos tienen hijos y nietos en el extranjero y los extrañan. En su ciudad natal, Vikas, que muchos han dejado por diferentes razones, Coca crea nuevos vínculos y brinda atención y cariño, especialmente a aquellos que, de otra manera, apenas tendrían a nadie.
1: El trabajo casi nunca me cansa. Me voy a casa y me siento muy bien. Creo que nadie me ha oído decir nunca que esté cansada. Si haces lo que te gusta, nunca te cansarás.
0: Coca está pensando en abrir algún día un segundo asilo, uno un poco más exclusivo, con alquileres más altos. Así se podrían compensar en parte los crecientes costos de este hogar y asegurar a largo plazo que todos puedan seguir viviendo aquí.

0: separar la basura, que es muy importante.
1: Han sellado alianzas, no se dejan intimidar.
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0: Todos conocemos aquel refrán que dice, la unión hace la fuerza. Es sencillamente lo que podemos constatar cada día cuando una causa, un objetivo común, una idea mancomunada logra mejorar la vida de una comunidad. Hoy queremos acercarnos a proyectos donde las protagonistas son las mujeres.
1: Ya sea la búsqueda de recursos económicos para sus familias, la creación de emprendimientos, la educación, el trabajo en el campo, las mujeres se perfilan hoy como un pilar importante en la defensa del medio ambiente. En esta edición les contaremos por qué. Y lo haremos de la mano de formidables ejemplos. Bienvenidos a Eco Latinoamérica.
2: Por todo lo alto en la defensa del medio ambiente, las ecorrecolectoras de Cochabamba realizan un programa educativo de radio para la comunidad. Las mujeres rurales de Uruguay hacen frente a la discriminación en un sector tradicionalmente varonil y toman las riendas en el campo. Turismo de género en la Araucanía chilena. Una agencia propone visitas guiadas solo para mujeres.
0: Las ecorrecolectoras son un grupo de mujeres que se ocupan de reunir desechos en la ciudad de Cochabamba, en el centro de Bolivia, para obtener ingresos a través del reciclaje. Muchas de ellas comenzaron a realizar esta tarea debido a las duras condiciones económicas que atravesaban. Otras se hicieron recicladoras cuando, al migrar del campo a la ciudad, no encontraron oportunidades laborales.
1: Inicialmente solo querían generar ingresos para mantener a sus familias, pero con el tiempo han podido consolidarse, establecer alianzas con otras organizaciones y crear fuentes de empleo. Ahora se dedican también a la educación ambiental con un programa de radio muy especial.
3: ¿Sabes qué hora es? Es la hora de cuidar el medio ambiente con las ecorrecolectoras.
4: Hablar con las personas que no separan su basura para reciclar puede ser una tarea delicada, pero no imposible. Las ecorrecolectoras en Cochabamba, Bolivia, han creado y conducen un programa radial, La Hora Eco.
5: Nosotros quisiéramos en esta tarde darle, bueno, pequeñas clases de concientización más que todo, ¿no? Separar la basura, que es muy importante para que no tengamos nuestra contaminación llena, diría yo.
6: Claro que sí, para que ya el planeta también ya empiece a cambiar, porque como todos sabemos ya los tiempos ya son muy diferentes a los de antes, también las diferentes enfermedades que están llegando, y aparte sí, es que lo botan a las calles también, tanto sea PET, tanto sea el cartón, todo, ¿dónde creen que van a las alcantarillas? Y ahí lo tapan, y en tiempo de lluvia estamos en inundaciones.
4: De las 15.000 toneladas de residuos que genera Cochabamba por mes, solo se reciclan 500. El mensaje de Ecoesperanza para clasificar residuos resuena en las radios de la ciudadanía.
7: Nosotros mediante la radio, nosotros estamos escuchando, oímos también qué es lo que dicen ellos. Entonces, mediante eso también nosotros nos preparamos cómo podemos separar la basura, ¿no? Todas las cosas.
8: Entonces es muy importante tener espacios de difusión como este en la radio y las redes sociales y cualquier medio que realmente permita transmitir este mensaje.
4: Cada día las ecorrecolectoras llevan una carrera contra el tiempo para ganarle a los camiones de basura. Han diversificado el servicio de recogida con la ecorruta. Allí encontramos a María, quien explica que clasificar los residuos marca la diferencia.
9: Que separen las latas, plástico, porque a veces viene todo mezclado. Y todo sucio ya es, hay que estar volviendo a, como al decir yo lo vuelvo a lavar. Tenemos futuro en los niños y estamos dando mal ejemplo a los niños, dejando la basura, botando por aquí, por allá.
4: Para Betsa, compañera de María, reciclar no es solo separar la basura, es cuidar el planeta. Ella nos presenta el servicio de Ecoflash, que se acerca a cada hogar recogiendo la basura por llamadas y mensajes. El interesado debe mencionar el tipo de material que tiene, la ubicación y planificar un cronograma para la recolección.
10: De las casas directamente o de los condominios, o sea, nos llama entonces la ingeniera, nos contacta a un compañero para que vaya a recoger. Los que nos llaman, hay buena cantidad de material,

0: PET blando, así hay cositas, ollitas, digamos así. Pero en algunos lugares también, pero sí o sí, como nos llama, nosotros tenemos que ir a recoger porque de eso se trata el Eco Flash.
1: Van rápido.
0: Vamos rápido al cacho, ¿eh?
2: Las ecorrecolectoras de Cochabamba recogen al mes en promedio 4 toneladas de cartón, 2 de chatarra y 8 toneladas de botellas PET. Se organizan en los puntos verdes, lugares de acopio de residuos donde la población lleva la basura.
3: Los compañeros se ponen a clasificar, reducen la basura, acomodan, compactan en los contenedores.
2: En Bolivia no existe un censo oficial de recolectores, pero se estima que aproximadamente 10.000 personas trabajan medio tiempo o tiempo completo. Y que en pleno siglo XXI siguen siendo un sector estigmatizado y discriminado, como nos cuentan Ponciano y Filomena, dos adultos mayores que aprendieron el oficio desde jóvenes.
4: Bolivia es realmente... A las personas mayores ya no nos quieren dar ni las empresas ni las instituciones nada.
5: Hay otra gente que realmente nos trata mal, realmente nos mira también mal. Eso es lo que realmente a nosotros nos duele, ¿no?
2: Viven al día vendiendo hasta 9 productos de material reciclable con los que consiguen ingresos de entre 10 y 15 dólares diarios. Estos son reintroducidos en el ciclo productivo, explica la coordinadora del proyecto, Gabriela Rodríguez.
6: Al momento de recoger el material reciclable, hacer la separación, el transporte, están ayudando muchísimo. Entonces son una parte, como ecorrecolectoras, son una parte muy importante de este ciclo, ya que sin ellas no funcionaría correctamente.
2: Es un programa inclusivo. Sus voces también resuenan en aymara y quechua para conectar con toda su audiencia.
7: Botillas desechables y chatarras, hojas y cartones, cerveza latas, plásticos y chaycon hasta no gaico reciclas para caico reciclaco y con no gaico que ya coyopi.
2: Para emprender el viaje por las ondas de la radio, las ecorrecolectoras han tenido que capacitarse y convertirse en voces que educan.
8: El micrófono, y a mí me daba miedo, pero ya poco a poco, con las clases que hemos ido, porque hemos empezado de cero en la radio, hemos empezado de cero, teníamos que armar nuestro esqueleto para ver, ya, en este tiempo tienen que hacer esto, en este tiempo tienen que hacer el otro, en este tiempo tienen que hacer esto, en este tiempo así. O sea, todo teníamos que armar, nos han enseñado este cero.
9: Habla, me decían, habla, doña Ruth me decía, habla, y no tienes que cerrarte, tienes que hablar, me decían. Es más que todo, yo me estoy animando para ser locutora.
2: María José Andrade, directora de la radio Cancha Parlaspa, revela que se busca visibilizar el trabajo y despertar la empatía de la ciudadanía.
10: Creo que las personas que las escuchan al momento de botar un vidrio en la basura, de estas cosas peligrosas, ya piensan que no, pues detrás de eso hay una persona que puede salir herida o esas cosas que necesitamos aprender mucho sobre lo que es el manejo de residuos, ¿no? En nuestra ciudad, en nuestro país.
2: Ellas escuchan la voz de auxilio del planeta, pero las autoridades no escuchan su necesidad de tener un seguro de jubilación o de salud por cumplir un servicio a la sociedad. Pero nada las detiene. Todos los miércoles se apoderan del micrófono y comparten sus conocimientos para reducir, reutilizar y reciclar.
11: Agradecer a los compañeros que están escuchando. Nosotros nos vamos del programa, entonces en la próxima nos van a ver. Esto el próximo miércoles. Ahí está tan rapidito y así.
12: Gracias, gracias. Nos vemos a la próxima semana.
11: Muchas gracias. Chao.
2: En la radio y en las calles, en el día y en la noche, turnándose cada 12 o 24 horas, las 250 familias recicladoras impulsan un cambio para cuidar del planeta y fomentar una economía circular.
13: Las mujeres rurales en Uruguay desafían un mundo de hombres con la fuerza de sus emprendimientos y habilidades sobre el terreno. Como en toda la región, tienen que enfrentar todavía discriminación laboral y salarial, así como la falta de acceso a la tierra y a los recursos técnicos. Sin embargo, esta situación aún adversa no las detiene y muchas de ellas han llegado desde las ciudades para encabezar el cambio.
14: Uruguay, un país de enormes extensiones.

0: Agrícolas y ganaderas donde apenas el 5% de sus 3 millones y medio de habitantes vive en áreas rurales y donde las mujeres comienzan a tomar las riendas. En el departamento de San José, Isabel y sus hijas se dedican a la producción de quesos artesanales fabricados con leche de cabras, vacas y ovejas. Isabel y su familia son de la capital, Montevideo, pero en 2001 compraron un terreno y se fueron a vivir al campo. La motivación fue bien clara desde un comienzo.
1: Las ganas de generar algo propio, un emprendimiento nuestro, con ganas de prosperar y de que sea vinculado a lo que uno le gusta.
0: La producción de quesos comienza con el ordeñe de los animales. De eso se encarga Mariana, la hija de Isabel.
2: Estuve 4 años en la escuela de lechería estudiando y después me fui a trabajar acá en León, hice un tambo, después estuve en Varela trabajando en otro tambo y después me vine para acá. Nosotros ahora estamos ordeñando a mano porque como recién están pariendo no prendemos la máquina todavía.
0: Tras obtener la materia prima, hay que pasar a la quesería.
1: Bueno, nosotros no conformes solo con un queso de cada especie, de cada leche, cada especie, decidimos mezclar. El proceso de este queso que nació primero con la mezcla de las tres leches se llama dambirolo.
0: Aquí se procede en primer lugar a medir la acidez de la leche y posteriormente a calentarla a la temperatura correcta, acorde al queso que se quiera elaborar. Luego se agrega el fermento a la leche y se deja reposar para que las bacterias actúen. Finalmente se suma el cuajo a la mezcla. Una vez terminada esta parte, se procede a cortar el queso y armar el molde de cada uno. Y luego se lo lleva a la tina de sal. Por último, los quesos son llevados a la cámara de frío.
3: La verdad que no pensábamos llegar a donde estamos hoy. Era como algo un poco más chico, pero un poco te va llevando el trabajo, la incorporación de otras especies. Y bueno, y después ves que también productivamente se puede trabajar y bueno, vas incorporando, ¿no?
0: Sin embargo, el camino no fue fácil.
3: La verdad que fue bastante chocante para mí venir y quedarme sola, porque como pueden ver es inmenso esto, ¿no? Y miraba todo como la hormiguita más chiquitita que te imagines en el mundo, así me sentí yo. Pero bueno, con la compañía de todos los animales y todo.
0: Estamos ahora en Rincón de Pando, a tan solo 50 kilómetros de Montevideo. Luciana nació en una familia de agricultores y siempre tuvo un vínculo especial con la tierra. Hace unos años conoció a su compañero Sebastián y juntos se dedican hoy a la agroecología en su chacra.
4: Me vine para acá a vivir y trabajar porque la chacra me permite tener mis tiempos, o sea, trabajar como de acuerdo a mi ritmo. La agroecología es una forma de vida, una forma de vincularse con el trabajo rural y con la sociedad también.
0: Luciana comienza su rutina diaria bien temprano.
4: El día arranca a las 8, 8 y media del invierno y en verano mucho más temprano, a las 6 y media. Me levanto, tomamos mate siempre, como un momento que no importa lo que haya para hacer. Después alimento a los animales, los perros, tenemos gallinas, pollitos. Y bueno, y después me voy a la quinta. A cosechar el pedido que tengamos o preparar la feria.
0: En el departamento de Rocha, a escasa distancia de la frontera con Brasil, Cristina se dedica a la ganadería. Es empleada en una finca, o peona, como se dice en Uruguay.
5: Sí, desde que tengo 3 años estoy en el campo y mi padre alambraba y hacía locales de feria y eso. Y ahí arranqué en el campo y está, y nunca me fui para la ciudad, siempre estuve en el campo. Después seguí de peón rural de varias estancias de la zona aquí. Siempre luchándola porque hay discriminación con la mujer rural. El problema es de que tú nunca puedes desistir de lo que quieres lograr. Y está, como ustedes han visto hoy que me vieron, que me levantaron en un ranchito de paja allí, yo nunca he desistido, por más que hay gente que te discrimina o algo, se te cierra una puerta pero se te abren 10.
0: Cristina prepara su carro y caballo para comenzar su labor. Durante su jornada recorre el campo para alimentar al ganado que tiene a cargo. Esta rutina la ha llevado a generar un lenguaje propio para la comunicación con las vacas.

0: Su forma de vida le ha generado una fama particular en su entorno.
1: Todos me conocen y la mayoría de la gente me dice la loca porque yo no paro quieta. Mi madre y mi padre me dicen que sí, como te digo, que me dicen la loca. Tú sos loca, estás sola en el medio del campo. Pero está, es lo que me gusta hacer. Me encanta, yo estoy acá en campaña y estoy re feliz.
0: A pesar del terreno ganado por la mujer, un estudio reciente de ONU Mujeres reveló que en Uruguay persiste aún desigualdad de género en materia de trabajo. El estudio se centró en medir el trabajo no remunerado, es decir, las actividades de ciudadanos que se realizan para sostener la vida, como lo es criar una familia. Los resultados fueron contundentes. Esta situación es aún más marcada en el interior del país, donde se suma una importante brecha salarial entre ambos géneros. Además, buena parte de las mujeres rurales mantiene un rol de madres y amas de casa a toda hora. En todo esto, el rol de la mujer rural ha ido tomando protagonismo, pero la lucha por la igualdad de derechos continúa.
1: Yo opino que más es que a veces las mujeres desisten, son discriminadas y desisten. Opino que nosotros nos tenemos que hacer valorar como mujer también y seguir adelante, porque si no, nunca vamos a llegar a la igualdad, de que veamos que somos iguales las mujeres que los hombres.
2: A otras mujeres rurales les diría que si les gusta, si son felices trabajando en la tierra y viviendo en el campo, que lo hagan, que busquen cuál es la tarea que les gusta más, en la que se sienten más cómodas, que no renuncien a sueños ni a derechos.
3: A todas mis compañeras del medio rural, siempre les digo un poco que todo lo que se imagine se puede lograr. Te va a llevar más tiempo, menos, según la situación, y a lo que aspires también, a las metas que tengas. Pero que todo se puede lograr y también que, bueno, hay que arrimarse y animarse a hacer las cosas, ¿no?

turismo de exploración en la naturaleza. Lo que para muchos amantes del trekking es algo normal, para muchas mujeres, sin embargo, sigue siendo un tabú. Una joven guía chilena propone recorridos en la Araucanía solo para mujeres, con diversos grados de dificultad y extensión. Está convencida de que esa experiencia no solo las empodera, sino

0: que también genera más conciencia ambiental.
1: Hola, mi nombre es Marcela, tengo 24 años, soy fundadora de Turismo Mailén Pillán, una agencia solo.

0: niveles de dificultades y longitudes, todo especialmente para mujeres.
1: Durante el largo de mi carrera me he encontrado con muchas situaciones donde las mujeres no se sienten seguras y cómodas en el entorno por estar rodeada de hombres. Problemas tan sencillos que es ir al baño, al exterior, tener dolores uterinos o mancharse o simplemente tener calor y no querer como mostrarse por miedo o por vergüenza a que esté rodeada siempre de hombres. Mi objetivo es cambiar eso y entregar como un espacio seguro para las mujeres donde nos podamos desenvolver.
0: Y actividades al aire libre ayudan a llevar una vida más saludable y a mejorar el bienestar. Hacer trekking puede ayudar a fortalecer la salud mental y corporal. Y es por eso también que Marcela quiere motivar a las mujeres a salir a la montaña. La joven guía enfatiza la conexión especial que tienen ellas con la naturaleza.
1: Nosotras como mujeres siempre estamos como un poco más abiertas a sentir diferentes auras. Entonces los árboles se conectan entre sí, son una comunidad y es muy lindo cuando nosotros nos insertamos en estos sectores y empezamos como a sentir el ruido, a conectarnos, de repente pasar a tocarnos, nos vamos conectando con el mismo bosque. Entonces quizás a veces no son las palabras que yo digo, sino que la misma experiencia que tiene cada persona al estar en un contacto diferente, donde volvemos como a nuestros ancestros, donde no había tecnología, no habían ciudades. Entonces es una conexión que yo las llevo a que ellas se vuelvan a encontrar consigo misma.
0: Y tras vivir esas experiencias, Marcela cree que las personas cuidarán más su entorno. Porque conectarse con la naturaleza y conocerla mejor genera más conciencia. Por eso la joven guía quiere transmitir también sus conocimientos.
1: Donde se ramifica la rama para poder hacer artesanía. La araucaria, partiendo que es un árbol muy, muy longevo, viene desde el gran continente Gondwana, ha ido constantemente adaptándose a todos los cambios climáticos que hemos tenido como planeta Tierra, llegando a estar presente en muy pocas partes del mundo. Este tipo de araucaria que nosotros vemos acá se llama Araucaria araucana, que es autóctona del sector, no la vamos a encontrar en ninguna otra parte de la Tierra.
0: Y es considerada como especie en peligro de extinción. Pero estos árboles no solo enriquecen la biodiversidad, sino que también son importantes en la cultura ancestral. Para el pueblo indígena mapuche pehuenche, los frutos del árbol son parte de su alimentación hasta el día de hoy.
2: Y si se dan cuenta, en las puntas tienen unas cabezas. Esas cabezas albergan piñones, que era lo que yo les mencionaba. Los mapuches en su cultura los recolectan para poder tener alimento en el invierno, haciendo harina. O simplemente los hierven, los tostan y luego se los comen como un snack. Es parte fundamental de su dieta.
0: Los paisajes de Lonquimay y de toda la región realmente invitan a explorarlos. Aparte de bosques nativos, hay varios volcanes, glaciares, lagos y ríos. Marcela tiene una fascinación y un amor gigante por este entorno y en especial por las araucarias.
3: Yo cuando toco una araucaria siento mucha paz. Siento que me está cuidando. La siento como una madre para mí. Y me gusta porque cuando estoy como en bosques de araucaria me siento protegida.
0: Y ese sentimiento lo quiere compartir con las compañeras de sus expediciones.
1: La araucaria está antes de que nosotros llegáramos a este mundo y también va a estar después de que nosotros lo dejemos. Entonces, eso también lo hace mucho más importante para cuidar su entorno porque nosotros somos la visita.
0: Marcela actúa como embajadora, mostrando que las mujeres son capaces de hacer ese tipo de deporte sin grandes complicaciones y que las guías de montaña están a la misma altura que sus colegas masculinos.
4: Las mujeres ocupan un rol clave en la defensa del medio ambiente. En muchos contextos, además de liderar la lucha por la protección del planeta y del territorio, son referentes de la conservación de culturas y tradiciones.
5: Desde tiempos ancestrales, las mujeres han tenido una relación especial con la naturaleza.

contribuyen al desarrollo sostenible de sus comunidades, así como al mantenimiento de los ecosistemas y los recursos naturales. Hasta aquí nuestra edición de hoy. Los esperamos como siempre con más temas la semana que viene en Eco Latinoamérica. Hasta entonces, cuídense.

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7: Cada día que pasa del conflicto sin fin en Siria, aumenta el número de niños que temen que su futuro se desvanezca. 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
8: Miles de rescatistas y voluntarios excavan sin descanso entre los escombros para hallar sobrevivientes tras el doble terremoto que sacudió Venezuela el miércoles pasado. A más de 90 horas de los sismos, disminuyen las posibilidades de encontrar personas con vida. No obstante, hace minutos, un hombre y su hijo adolescente fueron rescatados tras 4 días tapiados. Esperando más milagros como estos, comenzamos esta nueva edición de DW Noticias en vivo desde Berlín. Titulares. Miles de personas duermen en las calles de Venezuela por temor a las réplicas. Hasta este domingo se han producido más de 430 desde el doble terremoto. A la cifra creciente de muertos se suman más de 3.000 familias damnificadas. Tendremos la última hora desde La Guaira. Soy Johan Ramírez. Bienvenidos al programa. El paisaje de Caracas se ha transformado. La capital venezolana está repleta de campamentos con personas y familias enteras que se preguntan qué pasará con sus vidas luego del doble sismo que sacudió al país el pasado 24 de junio y que ha dejado al menos 1.500 fallecidos y más de 3.200 heridos. La ciudadanía siente que los espacios abiertos y la incertidumbre de vivir en las calles resulta más seguros debido a las réplicas. Al menos 189 edificios sufrieron un colapso total por los terremotos. Por ahora, los mayores esfuerzos se centran en encontrar a quienes puedan seguir con vida bajo los escombros. Se trata de una carrera que rescatistas y voluntarios libran contrarreloj.
9: Las gafas para el niño, las gafas para el niño.
10: Una carrera contrarreloj en las ruinas de La Guaira. Atrapado a 3 metros de profundidad bajo toneladas de escombros y hormigón, los rescatistas lucharon durante 6 horas hasta lograr el milagro. Moisés, de tan solo 11 años, es rescatado con vida. Un momento de esperanza en una región golpeada por los sismos más violentos que ha sufrido el país en más de un siglo. Tras los rescates, la realidad se impone. Los daños materiales de los terremotos de magnitud 7,2 y 7,5 son masivos, pero el verdadero desafío ahora es atender a quienes lo han perdido todo y garantizar la atención sanitaria en un sistema que ya estaba al límite antes de esta catástrofe.
11: Tenemos que considerar también que hay muchos edificios destruidos, pero otros están tan afectados que la gente no puede regresar a sus hogares. Atender a personas que, es muy triste decirlo, no tienen dónde dormir es muy importante ahora mismo, junto con ampliar las capacidades de salud.
10: El peligro no cesa. Las autoridades registran hasta el momento más de 430 réplicas, obligando a más de 3.000 familias a buscar refugio. Solo en un campamento temporal de La Guaira ya se hacinan unas 1.500 personas en condiciones extremas.
12: Indescriptible. Es cerca de la muerte. Un peligro máximo.
10: La tragedia golpea especialmente a los más vulnerables. Según UNICEF, unos 3,9 millones de niños viven en las zonas afectadas. En los campamentos provisionales, las calles se llenan de ropa donada bajo un calor sofocante que empeora las condiciones de higiene. La escasez de recursos médicos y de primera necesidad es alarmante.
6: En la noche da miedo dormir y como cada ratico hay réplica, tenemos la aplicación esta de terremoto y se han sentido réplica y se siente como leve.
10: Por temor a las constantes réplicas, miles de familias pasan las noches sobre el asfalto intentando proteger a sus hijos de la incertidumbre. En Venezuela, el largo proceso de reconstrucción ni siquiera ha comenzado y el del tejido social del país aún sigue pendiente de un hilo.
8: Y en Caracas se encuentra el periodista Álvaro Algarra, quien nos trae la última hora desde la capital venezolana. Álvaro, un gusto saludarte, bienvenido al programa. Cuéntanos qué tan dramática es la situación en el país. Tú estás allí en un centro de refugio, allá en la capital venezolana, pero hay muchas personas durmiendo en las calles. ¿Por qué no hay suficientes refugios en la capital?
13: Hola, reciban un cordial saludo. Efectivamente, no hay suficientes refugios en la capital. Están coordinando. De hecho, hace minutos suspendieron las clases a nivel nacional, las clases escolares, para que los centros educativos funjan como refugios para más de 64 mil personas. Ese número sigue ascendiendo. Son más de 64 mil desaparecidos. El último parte de fallecidos fue ayer, esperamos en cualquier momento a que den el actualizado, sin embargo, estoy seguro que ese número va a ser exponencialmente mucho más personas han fallecido lamentablemente. En este momento me encuentro en el este de Caracas, en Chacao, en el antiguo Parque del Este, ahora denominado Generalísimo Francisco de Miranda, uno de los principales centros para ayudar. A mis espaldas podemos observar cómo a cada minuto van llegando personas con agua, con comida, con... En el otro lado del parque, no lo pueden ver, hay

0: una gran cantidad de carpas y la gente también les trae colchonetas, les trae cobijas para abrigarse en la noche. Esta mañana llovió, había mucha preocupación también. En subiendo de La Guaira a ambos lados de la vía también hay gente durmiendo en las plazas. Poco a poco espero esta situación, según lo que dice el gobierno nacional, va a ubicar a todas estas personas, Johan. Sí. El llamado es a ayudar.
1: Nos hablabas justamente de la última cifra confirmada por las autoridades venezolanas, 64.000 desaparecidos. En ese sentido, justamente, Álvaro, ¿cómo avanzan las labores de rescate? ¿Se ven ya los efectos de la llegada de la ayuda internacional para encontrar a esas personas desaparecidas, quienes están aún bajo los escombros?
0: Es correcto, ya se puede ver. De hecho, llaman muchas personas que este es el verdadero mundial, porque podemos ver personas de Qatar, de Italia, de República Dominicana, de Italia, de España, de Estados Unidos, vemos a los Marines, de Alemania también se ha podido observar rescate, de El Salvador, de México, los topos. Todo ayuda en este momento, todos ayudan a salvar vidas. Han pasado más de 80 horas y según los rescatistas, las 80 horas se puede, después de 72 horas es un rescate, después de 80 ya son recuperaciones. El olor que se percibe en La Guaira también es impresionante por la descomposición de los cuerpos que hay en el lugar. De hecho, te puedo indicar que se ven incluso aves rondeando la zona. Imagínense el olor. Ya en la preocupación de las personas que quedan ahí, hay ya que tener un permiso para poder bajar a La Guaira por algo epidemiológico de lo que puede estar pasando en ese lugar, Johan.
1: Álvaro Algarra con la última hora desde Caracas. Muchísimas gracias, Álvaro, y hasta la próxima. Y esta emergencia en Venezuela pues ha hecho que la solidaridad internacional crezca y se manifieste de diferentes maneras. Más de 2.700 integrantes de equipos internacionales de búsqueda de unos 24 países ya se encuentran en el país y no dejan de llegar vuelos con rescatistas, equipamiento y también ayuda humanitaria. Países como El Salvador, México, República Dominicana, Ecuador, España, Chile, Israel, Colombia o Estados Unidos enviaron efectivos esta semana y se espera que se sumen otros 10 países más, esto según afirmó la presidenta encargada Delcy Rodríguez. Además, Naciones Unidas ha instalado 3 hospitales de campaña en el estado de La Guaira, así como refugios para personas cuyas viviendas resultaron afectadas. Alemania es uno de los países que también ha enviado a Venezuela rescatistas y aviación especializada. Y para conocer cómo está la situación en el terreno y sobre todo en el devastado estado de La Guaira, recibimos en el programa al señor Simón Pestano. Él es director general de la Cruz Roja Venezolana, quien se encuentra en ese lugar, en La Guaira, tremendamente afectado. Señor Pestano, muchísimas gracias por atendernos y bienvenido al programa. Ante todo, por favor, descríbanos la situación que usted y sus equipos están viendo allí en La Guaira. Las imágenes que nos llegan son terribles, pero nos interesa muchísimo su testimonio de primera mano.
2: Es una zona devastada y es muy doloroso lo que se está viendo en el estado de La Guaira, lo que estamos viendo desde las primeras horas. La Cruz Roja Venezolana tuvo la oportunidad de buscar personas tanto en Caracas, en La Guaira, en los distintos estados que se vieron afectados por este terrible terremoto que ahorita será una emergencia de alerta roja para la Federación Internacional de la Cruz Roja y la Media Luna Roja.
1: ¿Y en qué situación, señor Pestano, dada la emergencia, se encuentran los hospitales en La Guaira en estos momentos? ¿Hay riesgo de colapso dado la cantidad de heridos, de damnificados?
2: Durante las primeras horas se veían que los hospitales estaban colapsados. De hecho, la Cruz Roja Venezolana instaló un hospital de campaña en el estadio de béisbol en la zona de Macuto para poder atender a una de las zonas más afectadas, que son Caraballeda. En este momento estamos brindando triaje y atención primaria, ayudar a descomprimir un poco el estrés que están sufriendo los centros de salud pública, para más preparándonos para lo peor que viene los días subsiguientes en términos de salud pública, de necesidades de salud de la población y las posibles consecuencias en enfermedades asociadas a tantos cuerpos en descomposición que se puedan encontrar en el estado.
1: Y señor Pestano, ¿tienen los damnificados, que sabemos que son miles en estos momentos, comida, agua, un lugar para dormir? Tenemos reportes de que en Caracas, por ejemplo, hay miles de personas pasando las noches en la calle. ¿Cuál es la situación allí en La Guaira, donde usted está?
2: Eso es uno de los grandes retos que tiene un desastre de este nivel, de esta magnitud que estamos viviendo en Venezuela. Y hoy la Cruz Roja Venezolana lo que está haciendo es identificando necesidades y haciendo visitas en todos los puntos que fueron afectados para que, identificando estas necesidades, podamos abordar inmediatamente a las poblaciones más necesitadas con agua, con salud, con alojamiento. Es parte de la respuesta que ofrece la Cruz Roja Venezolana y el movimiento, y también agradecer la participación de la Cruz Roja Colombiana, la Cruz Roja Costarricense, la Cruz Roja Mexicana, que vinieron, que son especialistas con equipos de búsqueda y rescate, que durante las primeras horas es tan fundamental, y después la Cruz Roja Venezolana estará liderando toda la respuesta en términos de salud, en términos de alojamiento, en términos de apoyo en medios de vida a todas las personas que fueron afectadas, o a la mayoría de las personas que puedan ser atendidas con los recursos que logremos levantar y que fueron afectadas por este terremoto.
1: Señor Pestano, usted nos habla de la respuesta de la comunidad internacional, que es fundamental, como usted mismo lo ha subrayado, pero también la ayuda incluso de los propios venezolanos, que hay que destacar, voluntarios, donaciones. Pero más allá de eso, señor Pestano, ¿hay coordinación entre todas esas iniciativas?
2: Esto es uno de los grandes retos en Venezuela y en el mundo, cómo aseguramos una correcta coordinación y sobre todo cómo entregamos la ayuda de manera digna a las personas que ya están sufriendo unas consecuencias devastadoras producto del terremoto. Estamos buscando coordinarnos cada vez más, estamos teniendo reuniones entre los sistemas de coordinación humanitaria en Venezuela, todos los grupos de rescatistas, todos los que están llegando para brindar ayuda, y en la medida en que van ocurriendo los días esperamos tener una mejor coordinación para que la ayuda llegue más y mejor.
1: Y muy brevemente, una última pregunta, señor Pestano, porque nos decía que lo peor puede estar por venir ahora con enfermedades o epidemias que puedan surgir. ¿Se están tomando las medidas anticipadamente para evitar una segunda emergencia?
2: Estamos para eso, y eso es parte de lo que es una respuesta coordinada, el identificar correctamente cuáles son las necesidades y cómo las vamos a abordar. Lo importante de esto es que tenemos apoyo, en nuestro caso la Cruz Roja Venezolana tiene el apoyo de la Federación Internacional de la Cruz Roja y de la Medialuna Roja, que ha estado en eventos parecidos a este en todas partes del mundo para acompañarnos, tomar las mejores decisiones y cómo podemos abordar estas necesidades de manera correcta.
1: Señor Pestano, le agradezco muchísimo su tiempo porque están muy ocupados con toda la emergencia ya y aún así ha tomado unos minutos para conversar con nosotros. Muchísimas gracias y muchísima suerte allá con todo el trabajo que tienen por hacer. Era Simón Pestano, director general de la Cruz Roja Venezolana.
2: Gracias.
1: Hasta la próxima, señor Pestano.
2: Gracias por el apoyo y por dar visibilidad y mucho apoyo a los venezolanos. Necesitamos de toda la comunidad internacional. Le agradecemos también especialmente a la Cruz Roja Alemana, que está siempre con nosotros aquí acompañándonos en el terreno para brindar ayuda a todos los venezolanos.
1: Simón Pestano, desde La Guaira, el director general de la Cruz Roja. Damos paso ahora a otras noticias que también son titulares en el mundo a esta hora. El Papa León XIV expresó este domingo su solidaridad con los venezolanos golpeados por los terremotos y agradeció la labor que los rescatistas están llevando en el lugar para ayudar a millones de damnificados. El sumo pontífice también deseó el eterno descanso de los fallecidos y transmitió su cercanía espiritual a sus familiares y a los afectados. La Cámara de Comercio Venezolana-Ecuatoriana de Ecuador enviará a Venezuela unas 50 toneladas de medicinas y alimentos no perecederos reunidos gracias a la ayuda de ciudadanos, empresas y diferentes organizaciones civiles. El gobierno ecuatoriano abrirá además 9 centros de acopio en universidades de diferentes partes del país. Y cambiamos de tema, noticias de Medio Oriente. Irán lanzó este domingo ataques con misiles y drones contra Kuwait y Bahrein en represalia por los bombardeos estadounidenses del sábado, elevando la tensión en Oriente Medio y poniendo en riesgo las negociaciones de paz. Ambos bandos se acusan de incumplir el alto el fuego firmado el 17 de junio, llamado Memorando de Entendimiento, mientras persiste la disputa por el control del estrecho de Hormuz. Teherán aseguró haber atacado bases militares estadounidenses en ambos países y advirtió que endurecerá las restricciones al tránsito marítimo en la zona. Estados Unidos, Kuwait y Bahrein condenaron la ofensiva iraní en un contexto de creciente escalada militar y amenazas mutuas. Y así llegamos al final de esta edición de DW Noticias en vivo desde Berlín. Seguiremos actualizando la situación en Venezuela en nuestros próximos programas, de donde quiera que nos hayan acompañado. Gracias por su compañía y su confianza. Soy Johan Ramírez. Hasta la próxima.

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1: ¡Vamos, vamos!
2: Júbilo, alivio. Así celebran en Venezuela cada vida que se logra rescatar de los escombros. Son instantes de alegría en medio de las imágenes más desoladoras que nos llegan desde ese país. Edificios en ruinas, calles convertidas en polvo, familias que lo han perdido todo y de vez en cuando una vida que se logra salvar. Caracas, la capital y la ciudad costera de La Guaira son algunos de los lugares más afectados por los potentes terremotos que tuvieron lugar el miércoles por la tarde en ese país. Estamos ante horas críticas porque, de acuerdo con los expertos, las 72 horas siguientes a este tipo de desastres son fundamentales, pues es el tiempo que se estima pueden sobrevivir personas atrapadas bajo los escombros. De manera que a esta misma hora, miles de familias venezolanas viven el drama de ver el reloj correr mientras se aferran a la esperanza. Yo soy Johan Ramírez y ese será el tema de hoy aquí en DW Actualidad en Análisis. Para conocer la última hora de esta tragedia que hoy enluta a toda América Latina, saludo desde Caracas a la periodista Elizabeth Hostos. También desde Caracas al periodista Álvaro Algarra y desde México saludamos a Iván Barrientos Salas, responsable de comunicación y logística de la Brigada de Rescate Topos Tlatelolco. A los tres, muchísimas gracias por estar con nosotros. Bienvenidos al programa. Quisiera comenzar, Elizabeth, contigo. ¿Cómo amanecen las cosas hoy en Caracas, dos días después de estos potentes terremotos que tuvieron lugar en el país?
3: Gracias por la conexión. Un gran saludo para todos. Sí, en efecto, aquí en Caracas hay bastante calma, bastante situación de tensión en relación con posibles réplicas de terremotos. Anoche hubo una más o menos importante y la gente estuvo en alarma. Hay tensión en las calles, la gente está organizándose para comprar alimentos, para comprar agua potable, para cargar combustible. También las personas que están afectadas por esta situación de terremoto, sus viviendas están a la espera de alguna respuesta oficial en cuanto al levantamiento de escombros, por lo que hemos visto ha sido bastante rudimentario al no contar con equipos de alto calibre para levantar escombros en las zonas afectadas acá en la capital. Y entonces estamos esperando alguna respuesta oficial en cuanto a varios temas como refugio, como distribución de alimentación, y como el rescate, que ya delegaciones están llegando, y bueno, es fundamental, la gente está esperando eso con muchas ansias, Johan.
2: Pues lo que me dices, Elisa, me hace eco, porque sé de personas, de familias en Venezuela que están por sus propios medios tratando de conseguir maquinaria pesada para retirar los escombros por su cuenta. Esto porque, al parecer, pues los servicios de las autoridades no están llegando todavía hasta esas zonas afectadas. Álvaro, tú que has estado en La Guaira, una de las zonas más afectadas por el sismo, ¿cómo están las cosas allí este viernes?
4: Hola, Johan. Efectivamente, han sido horas dramáticas para toda la población de La Guaira. Anoche estuve hasta horas de la madrugada y las personas, los rescatistas, las personas que se han sumado voluntariamente a ayudar con picos, con palas, con cualquier herramienta para intentar salvar vidas. Ese es el objetivo. Aún, según indican muchas personas, hay personas ahí adentro bajo los escombros con vida y el objetivo es sacarlas. Ayer vi cómo sacaron a varias personas, también vi cómo sacaban de los escombros niños fallecidos, personas adultas de todas las edades, incluso mascotas sacaron aún con vida de los escombros de La Guaira. Es realmente dramático. Y no solo eso, el temor de las personas que están en las vías, en las costas, es una costa, durmiendo, esperando a la expectativa de alguna ayuda. Me decían, por favor, trae algo de comer, algún pan, alguna arepa, que es la comida de acá.

0: Un jugo, porque no tenemos absolutamente nada, lo perdimos todo. Son imágenes, un escenario aterrador, es como una zona de guerra lo que pasó en varios puntos de La Guaira. Edificios de 30 metros, de 25 metros que colapsaron y los que están al lado están a punto de colapsar. Entonces es una situación bastante dramática, Johan, lo que estamos viviendo en La Guaira. En los próximos minutos voy a ir a otra zona, pero todo se repite, esta lamentable situación. Y el llamado es eso, a colaborar como pueda cada uno, con agua, con papel sanitario, con un pan, algo. Y si puedes voluntariamente sumarte a sacar escombros, también están bienvenidos. Las autoridades están haciendo todo lo que pueden, pero la ayuda humanitaria, la ayuda internacional no la he visto particularmente, Johan. Estamos a la expectativa. Ya el gobierno nacional anunció que vienen personas de México, que llegaron de México, pero no las he visto. Vienen de Panamá, de Estados Unidos. Anoche también llegó otro contingente. Vamos a ver qué pasa en las próximas horas.
1: Es clave, quisiera que habláramos también más adelante porque sin duda es fundamental, pero es descorazonador, Álvaro, todo lo que nos estás contando, ese relato de las cosas que has visto allí en La Guaira. Iván, usted es experto en temas de securismo y de rescate. Entiendo que estamos en un momento crítico para las labores de búsqueda de sobrevivientes. ¿Por qué son tan importantes las próximas horas según los expertos?
2: Claro, una vez que ocurre el sismo, en este caso ocurrió a las 6 de la tarde, las primeras 36 horas son importantes porque tiene que ver con las condiciones biológicas de tu cuerpo, fisiológicas, es decir, se puede quedar sin energía, sin alimento, deshidratarte muy rápido, sobre todo si estás herido y bajo unos escombros. Las primeras 36 horas son vitales, hasta 72 horas podrían ser muy importantes para rescatar cuerpos con vida, pero ya se han rescatado en otras partes del mundo, incluso después de una semana, las personas. Pero estas primeras horas son importantes porque el cuerpo humano no puede estar mucho tiempo aplastado o puede estar atrapado, sino también la parte del agua, la parte de la comida. Hemos visto algunas imágenes justamente a raíz de que los medios están apoyando mucho de personas que están pidiendo auxilio. Y pues lo primero es descomprimirlas para tratar de sacarlas, las personas que estén con vida, pero sí es importante hacerlo con una forma especializada, porque incluso la pura extracción puede ser riesgosa para las personas. Entonces, sí, evidentemente, todos los vecinos, toda la policía y demás gente que está cercana en autoridades locales regularmente ayudan, pero sí es urgente, digamos, buscar las personas que tienen más probabilidad de vivir. Y evidentemente, pues sacarlas lo más pronto posible.
1: De manera que estamos en una situación, en una carrera de contrarreloj, ¿no? Porque el tiempo entonces va avanzando y esas 72 horas pues se van acabando, lamentablemente. Elizabeth, justamente ahí en Caracas, ¿cómo avanzan las labores de búsqueda y de rescate?
3: Sí, hemos visto desde ayer hasta última hora de la tarde que sigue llegando gente a título personal, empresarios del sector construcción, me llamó la atención. Llegaron con algunas herramientas más especializadas para cortar cabillas, vigas, hierro y golpear paredes que están ya prácticamente afectando a ciudadanos que están debajo los escombros. Pero como señalaba el experto de México, es un tema de técnica, de cómo hacerlo bien para no afectar la vida de las personas que están allí. Hay una extraordinaria voluntad, una extraordinaria resiliencia de los venezolanos que prácticamente a martillo y a cincel están colaborando e interviniendo, por lo menos en el sector de San Bernardino, donde un edificio bastante alto fue totalmente destruido por el terremoto. También en el municipio Chacao, en Bellocampo, en una edificación que ha sido parcialmente destruida, esta gente a título personal y esperando más maquinaria de parte del Ejecutivo o de la donación internacional. Es una carrera contra el tiempo, ciertamente, y felizmente se han rescatado varias víctimas, lo hemos podido constatar anoche, Johan.
1: Sí, las imágenes son sin duda conmovedoras porque es una pequeña luz de esperanza en medio de tanta desolación, como decíamos antes. Álvaro, se han rescatado algunas personas, pero también se han confirmado nuevas cifras.

0: cifras de víctimas fatales por parte de las autoridades venezolanas. Por favor, confírmanos cuáles son esos números y dinos también algo que hasta ahora no se ha mencionado mucho. Háblanos de los desaparecidos. ¿Se está hablando de desaparecidos en La Guaira, por ejemplo, donde has estado, en la ciudad de Caracas, en la capital?
1: Totalmente, Johan. Las cifras hasta ayer eran 186. Hace minutos la presidenta interina del país, Delcy Rodríguez, anunció que subió a 589 personas oficialmente fallecidas. Pero seguramente eso asciende en el transcurso de las horas, Johan, porque lo que el escenario en La Guaira es una tragedia. Y lo de los desaparecidos es totalmente cierto. Ayer, mientras estuve en uno de los edificios colapsados, los bomberos me decían, se escuchan gritos de personas, se escuchan gritos de personas, pero no podemos acceder porque no tenemos la maquinaria, como decía la licenciada Elizabeth, la maquinaria especializada, las manos no es suficiente, un pico, una pala no es suficiente para levantar esa cantidad de concreto. Cayeron como un Lego todas las edificaciones y ese peso, lo que tú veías enfrente era el penthouse del edificio. Es impresionante. No tenemos la capacidad. Yo siento, Johan, que Venezuela no estaba preparado para esta magnitud de terremoto, de sismo. Además que fueron dos, algo que no se ve normalmente en ningún país.
0: Es una situación realmente complicada. Mientras todos esos problemas logísticos complican las labores de búsqueda y de rescate, el tiempo pasa y muchas de las víctimas siguen allí esperando ser liberadas. Pues los terremotos y las consecuencias de estos terremotos en Venezuela fueron el tema de hoy aquí. En DW Actualidad en Análisis lo conversábamos desde Caracas con Elizabeth Hostos y con Álvaro Agarra y desde México con Iván Barrientos Salas, responsable de comunicación y logística de la Brigada de Rescate de Topos Tlatelolco. A los tres, muchísimas gracias por su tiempo y su compañía. Venezolanos, mucho ánimo, mucha fuerza, que toda América Latina está con ustedes. Gracias por su atención y su compañía. Soy Johan Ramírez. Hasta la próxima.

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Hoy nos adentramos en la música clásica a través de algunas de las figuras más destacadas del género. Un recorrido por hermosas y dramáticas obras de Bach, Beethoven y Shostakovich y el conmovedor minimalismo de Philip Glass. Comenzamos con los extraordinarios sonidos del clavecín o cémbalo, de la mano

0: del maestro Mahan Esfahani.
1: ¿Has oído hablar del clavecín? Nadie toca este instrumento como Mahan Esfahani. Él ha dedicado su vida a este instrumento barroco del que logra extraer sonidos inesperados.
0: Cuando lo escuché y toqué por primera vez, dije, esto soy yo.
1: Mahan Esfahani es considerado uno de los mejores clavecinistas del mundo. Como artista residente en el Festival Bach de Leipzig, se centra exclusivamente en la música de Johann Sebastian Bach.
0: Bach es la manifestación de la búsqueda incesante de todo. Es muy humano. Es uno de nosotros. Por supuesto que es mi compositor favorito. ¿A quién quiero engañar? Sí, claro que lo es. Bach es el alfa y el omega.
1: Esfahani es un auténtico ciudadano del mundo. Nació en Teherán y se crió en Estados Unidos. Ha vivido y estudiado en Milán, Oxford y Londres, y desde hace 10 años reside en Praga. También visita Leipzig con frecuencia para ofrecer conciertos. ¿Cómo combate el miedo escénico?
0: No hay nada mejor que plancharse la camisa. Me da la sensación de haber conseguido ya algo justo antes de salir al escenario. Es mi único ritual.
1: Sus padres emigraron a Estados Unidos cuando tenía 4 años. Comenzó a tocar el piano a una edad temprana. Con 9 años, su tío le regaló una grabación de un concierto. Eso cambió su vida.
0: Era el concierto para clavecín en re menor de Bach. Quizás lo conozcas, es este. Hay una parte en uno de los solos, al final, que suena así. Y entonces dije, no puede ser un solo instrumento, deben ser como 10 diferentes. Y mi padre, desde la otra habitación, gritó, es un solo instrumento llamado clavecín. Y en ese instante descubrí a Bach y el clavecín al mismo tiempo.
1: El clavecín ofrece una notable variedad de sonidos. Sus cuerdas se pulsan mediante un mecanismo oculto. Mahan nos explica cómo se producen estos sonidos. Jugar con los diferentes registros no es nada sencillo.
0: Aquí se encuentran los registros más ligeros que pueden ser muy hermosos.

0: algo así. Pero en el registro grave, el instrumento produce una especie de gruñido. Esos matices pueden ser tremendamente poderosos. Esa gama de colores y posibilidades me resulta muy inspiradora. También puedo colocar estos trozos de cuero sobre este juego de cuerdas. Como ven, esto amortigua las cuerdas. Es un sonido muy agradable.
1: También utiliza cuero para amortiguar las cuerdas en su interpretación en Leipzig de la partita en sol mayor de Bach. El clavecín suena casi como un laúd o una guitarra. Con Isfahani queda claro cuán visionaria era la música de Bach incluso en el siglo XVIII.
0: Comenzó con armonías sencillas. Y hacia el final tenemos... Creo que Bach plantea que, aún partiendo de un mundo y unos sonidos que consideramos familiares, puede romper la música. Y creo que las partitas son una declaración sumamente provocadora en ese sentido.
1: La música contemporánea es otra de las pasiones de Isfahani y puede ser maravillosamente poco convencional. Por ejemplo, la obra experimental Octubre 1582 del compositor Mark Applebaum, estrenada en el Festival de Música de Cámara de Rockport. Es una de las pocas compuestas

0: específicamente para clavecín en la actualidad.
1: Es genial que un compositor perciba que solo el clavecín puede expresar lo que quiere transmitir. ¿Qué músico puede considerarse serio si no tiene interés en la música de su época? Tengo la responsabilidad de ser testigo de la evolución de la música.
0: Mahan Isfahani no teme experimentar, trabajar con sonidos electrónicos ni crear nuevas experiencias sonoras. Unos 40 compositores de todo el mundo han escrito obras para él.
1: Podemos emplear técnicas que antes no creíamos posibles. En una obra que Miroslav Zrenka escribió para mí, nos planteamos cómo mostrar un crescendo y un diminuendo entre dos puntos. ¿Cómo matizarlos y dotarlos de color? Bueno, tenemos. Anahita Abbasi también compuso una pieza para mí en la que comenzamos con bloques de sonido que finalmente adquieren claridad. Y por supuesto también tenemos... Eso suena bastante fuerte. Tiene un elemento de percusión. Hay una obra de Luke Ferrari que interpreto y que utiliza estas técnicas para romper los límites del instrumento.
0: Actualmente, Mahan Isfahani graba para el sello Hyperion Records la obra completa para teclado de Bach. Aquí, junto a la agrupación Britten Sinfonía, interpreta precisamente el concierto para clavecín que lo inspiró cuando era niño. A pesar de todo su éxito, Mahan Isfahani mantiene una extraordinaria modestia.
1: Estoy aquí para dar expresión a compositores que son mis superiores. Yo no soy músico. El compositor es músico. Yo solo interpreto.

0: Nacida en Gabón, la mezzosoprano Adriana Viñani Lesca triunfa en los escenarios de todo el mundo fusionando tradiciones africanas y occidentales. Recientemente ha cautivado al público de París con una ópera sobre Mahatma Gandhi. Un hito en la carrera de Adriana Viñani Lesca, cantar en la Ópera Nacional de París en la obra Satyagraha del compositor Philippe Glass sobre la lucha de Mahatma Gandhi por la independencia de la India.
1: Lo disfruto mucho. Estoy muy cómoda sobre el escenario, me siento viva. Intento no pensar demasiado, simplemente me meto de lleno en la actuación y disfruto.
0: Dueña de una voz expresiva, gran presencia escénica e interpretación segura, Adriana Viñani Lesca deja al público sin aliento. Para la cantante es el resultado de años de arduo trabajo.
1: Intento ignorar el estrés porque no es bueno para mi trabajo artístico. De lo contrario, no podría alcanzar nuevas metas.
0: Visitamos a Adriana durante los ensayos de Satyagraha con la Orquesta de la Ópera de París bajo la dirección del maestro alemán Ingo Metzmacher. Como mujer negra, el camino de Adriana para alcanzar tal éxito ha sido largo. Nació en Gabón, en África Central, donde la ópera europea no es muy conocida.
1: En Gabón eso no existe, no hay óperas ni cantantes de ópera. Vine aquí para estudiar piano. Pero cuando escucharon mi voz, me animaron a orientarme hacia el canto lírico.
0: Adriana nació en 1988 en Libreville, la capital de Gabón. La mayor de cinco hermanos, le gustaba cantar desde pequeña y llegó a dirigir un coro juvenil en la escuela de música de su padre. A los 18 años se mudó a Francia y estudió canto en Burdeos. Dejar Gabón fue una decisión difícil.
2: Ce grand voyage

0: Fue un gran cambio, marcado por una sensación de tristeza, ya que dejaba atrás a toda mi familia. Y en segundo lugar, tuve que adaptarme al entorno, al clima e incluso al humor francés que no entendía. Además, la vida aquí es extremadamente cara. Tenía al menos tres trabajos para poder costearme mis estudios y pagar el alquiler.
1: Satyagraha se centra en la filosofía de la resistencia no violenta de Mahatma Gandhi y, al mismo tiempo, en la violencia real ejercida contra las personas, también contra el propio Gandhi. ¿Ha vivido Adriana situaciones similares a las de la obra?
0: Creo que la violencia está presente a menudo en nuestra vida cotidiana, también en el mundo occidental. He experimentado violencia verbal y la sentí más fuerte e intensamente que la violencia física.
1: La cantante se hospeda en un hotel en el distrito 18 de París, conocido como La Pequeña África. Allí está su restaurante favorito, donde puede disfrutar de algunos de los platos que extraña y que le recuerdan a su hogar.
0: Me siento muy a gusto aquí. Me encanta el ambiente, es muy familiar. No es lujoso, pero es muy relajado y acogedor. No tienes que preocuparte por nada.
1: Adriana se ha establecido tanto en su nuevo hogar como en su carrera. Actúa en importantes teatros de ópera franceses como la Ópera Nacional de París y en otros países europeos, incluyendo las óperas estatales de Berlín y Hamburgo. Pero mantiene un fuerte vínculo con Gabón. Aunque a su marido francés no le guste oírlo, Adriana cree que no se retirará en Francia.
0: Lo siento mucho, pero será en Gabón.
1: Hasta entonces, sus fans encontrarán a Adriana Viñani Lesca en los teatros de ópera de Europa y posiblemente más allá, para dejarse cautivar por su voz y carisma. El corazón de Vitaly Alexienok no solo late por la música, sino también por una Bielorrusia libre y por el pueblo de Ucrania. Como director titular de la ópera de Düsseldorf, está inmerso en la única ópera de Beethoven, Fidelio.
0: Vitaly Alexienok es uno de los jóvenes directores de orquesta más exitosos de Europa. El bielorruso ha ganado el concurso Toscanini. Desde 2024, este músico de 35 años es director principal de la Deutsche Oper am Rhein. Recientemente ha trabajado en Fidelio, la única ópera de Beethoven. Para él, una producción que tiene un significado especial.
1: Es una ópera muy interesante y tal vez una de las más políticas de la música clásica. Pero creo que contiene más arte que política. Incluso los temas políticos, como la liberación del preso político Florestán por su esposa Leonora, se abordan a través del lenguaje del arte.
0: Últimos preparativos antes del ensayo general en la Mercatorhalle de Duisburgo. En poco tiempo, Alexienok ha dirigido tres ensayos y un concierto, además de mantener cinco reuniones administrativas mientras preparaba la obra Boris Godunov para la Ópera Nacional de Lyon. Pero hoy su foco está en Beethoven.
1: Un director de orquesta debe ser siempre puntual y estar disponible para todos. A veces es demasiado. Hay que ser muy puntual y preciso. En este momento, cada minuto cuenta para mí. Lo más importante es que nos escuchemos mutuamente y que logremos una propuesta artística en común. Por supuesto, la obra está incompleta sin el público, pero es necesario perfeccionar todos los aspectos técnicos para que solo tengamos que añadir el elemento emocional cuando nos encontremos frente al público. El trabajo ahora consiste en asegurarnos de que todos sepan exactamente qué hacer y cuándo.
0: Alexienok habla seis idiomas. Durante el ensayo general en la Deutsche Oper am Rhein, se comunica en alemán.
2: Guten Abend, meine Damen und Herren. Ich freue mich sehr auf

0: unsere Generalprobe.
1: Alexieno comenzó a trabajar como director musical en la Deutsche Oper am Rhein en 2022. Ha dirigido producciones como Lady Macbeth, Nabucco y Eugene Onegin en Düsseldorf. Apenas unos meses después de asumir su cargo, le ofrecieron el puesto de director principal de la orquesta. Se formó en la Escuela de Música de Minsk y en 2011, a los 20 años, dejó Bielorrusia para estudiar en el Conservatorio Estatal de San Petersburgo.
2: No podía salir de Bielorrusia. Viajar a Europa Occidental era muy caro y no podía pagarlo. Por eso fui a estudiar a Rusia. Solo cuando terminé mis estudios pude venir a Europa Occidental. Me gustaba mucho la música romántica alemana y eso influyó en mi decisión de continuar mis estudios en Alemania.
1: Alexieno ha estudiado en Weimar desde 2016. También trabaja regularmente en Ucrania, donde asumió el cargo de director artístico del Festival de Música de Kharkiv en 2021. Ha dirigido conciertos en toda Europa y es requerido en todas partes, excepto en su país natal, Bielorrusia. Alexieno participó en las protestas pacíficas de Minsk y más tarde escribió un libro en alemán sobre esa experiencia. Como consecuencia, viajar hoy a Bielorrusia resultaría peligroso para él.
2: En lo que respecta a Bielorrusia, vivo en una especie de limbo. Es como un momento que ha quedado congelado por ya más de 5 años. A veces piensas que las cosas cambiarán pronto, otras que no cambiarán nunca. Y no paras de pensar que no puedes ir a ese país en el que pasaste tu infancia. Pero francamente, mi situación es privilegiada. Me mantienen ocupado muchas cosas. Me alegra dedicarme a la música. Todos debemos cuidarnos en estos momentos y, por supuesto, es muy importante no olvidar a todas las personas que se encuentran actualmente en las cárceles de allí.
1: Fidelio es una ópera sobre la liberación asociada a la Revolución Francesa. En ella, Beethoven respondió a los cambios sociales y retrató a una persona que lucha por la libertad.

0: Beethoven es un compositor y aquí,
1: en mi opinión, Beethoven es un compositor que muestra ante todo qué es el espíritu humano y cuán poderoso puede llegar a ser. Y creo que en el contexto actual podemos abordar diversos temas. También podemos incorporar cuestiones totalmente distintas: guerras, presos políticos, represión, revolución o contrarrevolución. Pero ante todo, creo que Fidelio ofrece a nuestros oyentes y a nosotros, los músicos, la posibilidad de comprender hasta qué punto una persona puede profundizar en su propio ser y dónde puede hallar la voluntad de mejorar y de realizar algo trascendente.
2: La velada finaliza con una ovación en pie. Al público le ha encantado el Fidelio de Vitali Aleksejenok.
1: Dmitri Shostakovich compuso muchas de sus obras bajo el mandato de Stalin. Algunas incluso contenían críticas al dictador. El afamado Cuarteto de Jerusalén interpreta su música para el público actual con éxito.
2: El Cuarteto de Jerusalén cautiva al público desde 1996. El conjunto israelí es famoso por sus interpretaciones de la obra de Dmitri Shostakovich. En el 50 aniversario de su muerte, el cuarteto revisó su obra, poco antes de que el violinista Ori Kam dejara el grupo en 2025.
1: La política influye en la forma en que hoy escuchamos a Shostakovich.

0: Está dedicado a Irina Shostakovich, su tercera esposa y mayor defensora. También compuso música que parecía glorificar a Joseph Stalin pese a vivir aterrorizado por el líder soviético. Su obra es una banda sonora apocalíptica del siglo XX.
1: Cuando suena alegre, en realidad está cargado de dolor. El sonido es dramático y doloroso, pero siempre hay una luz interior de esperanza que resurge.
0: Shostakovich fue pianista, compositor y profesor. Cuando falleció en 1975, era visto como un compositor leal al partido, dentro y fuera de la Unión Soviética. Gran parte del mundo aceptó esa imagen. Sin embargo, estas grabaciones revelan a un artista que rechazaba la dictadura estalinista y buscaba su camino y modo de supervivencia dentro del régimen.

0: We feel that this music
1: Esta música es muy cercana a nosotros,
0: very close to
1: a nuestra forma de entender las cosas y a nuestra mentalidad. Personalmente, siento que podemos descubrir y comprender esta música. A eso nos referimos cuando decimos que forma parte de nuestro ADN. Es algo con lo que hemos crecido desde muy temprana edad.
2: Los 15 cuartetos de cuerda de Shostakovich también se pueden concebir como una autobiografía musical.
1: Comenzamos con el cuarteto número 2, el único escrito durante la Segunda Guerra Mundial en 1944.
2: El cuarteto número 2 es una oración por las víctimas de la brutal guerra, amigos, conocidos e incluso extraños.
1: Y el tercer movimiento tiene ese vals místico. Muy rápido, muy dramático, muy moderno, también en lo armónico. Es como un vals del pasado, de los buenos tiempos, algo que la gente recuerda.

0: La valentía de integrar todo en una obra lo convierte en un genio. En el segundo cuarteto, empieza a revelarse como un gigante de la música clásica.
1: Los músicos interpretan tres obras distintas, los cuartetos número 2, 9 y 7. Este último retrata el dolor de perder a un ser querido. Shostakovich lo dedicó a su difunta primera esposa, Nina Varsar.
0: Abarca todas las emociones, desde la infancia hasta la vejez, con brillantez y una gran carga dramática y emotiva en muy poco tiempo.

0: Cada cuarteto es un universo en sí mismo y el séptimo es el centro del ciclo. Es asombroso cómo crea algo completamente nuevo. Pero también es un cuarteto breve. Logra plasmar todas sus ideas, su mensaje más contundente en la obra más corta.
1: Los cuartetos de cuerda de Shostakovich siguen siendo un enigma, un corpus musical que cada generación de músicos debe redescubrir y reinterpretar. El Cuarteto de Jerusalén lo ha hecho, ofreciendo una clave para comprender el misterioso mundo del maestro ruso del siglo XX.
0: Esto ha sido todo en Cultura 21. Si se quedó con ganas de música clásica, búsquenos en YouTube. Hasta la semana que viene.

0: Se los conoce como químicos eternos, PFAS, invisibles, omnipresentes e indestructibles. Hasta ahora, el plasma puede concentrar energía y romper incluso los enlaces químicos más fuertes, sin dejar nada, salvo agua limpia.
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0: podrían estar en todas partes, las PFAS, compuestos químicos invisibles. En peces se puede saber cuántas PFAS hay en el agua. Las aves rapaces delatan cómo está la situación en su territorio. Y también las abejas están certificadas como indicadoras. La industria trajo las PFAS al mundo, ahora debe deshacerse de ellas. 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
1: ¡Qué suerte tener PFAS! Hacen que nuestro hilo dental sea suave. Impermeabilizan vasos de papel y ropa. Están en la espuma antiincendios y evitan que la comida se pegue a la sartén. Y lo hacen desde hace décadas. Gracias, PFAS. El problema es que este grupo de sustancias prácticamente no se degrada. Se las conoce como químicos eternos. Una vez en el medio ambiente, las PFAS llegan al agua que bebemos y a los alimentos, acumulándose en el organismo. Concentraciones elevadas en sangre pueden subir el colesterol, dañar el hígado, reducir la eficacia de vacunas, afectar al sistema inmunitario e incluso provocar cáncer. Además, los recién nacidos expuestos a PFAS suelen nacer con bajo peso. Probablemente no exista nadie que no tenga PFAS en su organismo. Entonces, ¿cómo eliminarlos? Tal vez con el llamado cuarto estado de la materia. Ni sólido, ni líquido, ni gaseoso, sino plasma. Rodea los rayos, está presente en el fuego, hace brillar las estrellas, crea auroras polares. El plasma combina iones, electrones y partículas neutras. Y según las investigaciones más recientes, podría eliminar PFAS del agua. En el Instituto Fraunhofer de Biotecnología en Stuttgart, el foco está en las aguas contaminadas. Paul Reichle y Jacob Bartz han desarrollado un sistema para eliminar PFAS y otros contaminantes, sin residuos tóxicos que deban almacenarse en vertederos. Y todo ello con ayuda de plasma. Lo demuestran con agua de lixiviado procedente de un vertedero.
2: Aquí encontramos metales pesados, arsénico, mercurio, cadmio, pero también químicos de uso doméstico y PFAS.
1: Este caldo contiene en concentraciones extremas lo que complica la vida a los ingenieros ambientales.
2: Nuestro método se basa en un proceso de plasma dentro de los llamados procesos avanzados de oxidación. Se busca descomponer las moléculas de PFAS en sus componentes básicos.
1: Y así funciona. El agua contaminada se bombea a un tubo vertical. Al llegar arriba, rebosa y desciende por la superficie exterior. Sobre el tubo hay una malla metálica. Y entre ambos se aplica una alta tensión eléctrica que genera plasma. Pero solo podemos verlo a oscuras. El plasma no solo resulta espectacular a la vista, también actúa sobre el líquido contaminado. Cuando el agua circula por el exterior del tubo y atraviesa la zona de descarga de plasma, rompe de forma selectiva las cadenas moleculares de las PFAS y las va acortando hasta transformarlas en dióxido de carbono y fluoruro. Igual ocurre con otras sustancias químicas de origen orgánico como muchos medicamentos. En nuestra prueba, Jacob Bartz hace pasar el agua contaminada unas 40 veces a lo largo del tubo. Llega el momento de analizar la muestra.
2: Este es el agua sin tratar con su típica coloración marrón. Y esto es después del proceso. Puede apreciarse cómo se ha decolorado y cómo se ha eliminado una gran parte de los contaminantes.
1: Lo que hoy ofrece resultados prometedores en el laboratorio podría usarse en el futuro como etapa adicional en las depuradoras para obtener agua libre de químicos nocivos.
2: Demoler, desechar, eliminar. Pero, ¿a dónde va lo que sobra? Esta es la peor solución, sobre todo por los daños al medio ambiente y por las muchas materias primas que se podrían reaprovechar. Con textiles y algunos tipos de plástico, eso ya funciona bastante bien, a veces. Con otros materiales, reciclar es más difícil. Es un auténtico tesoro, vale millones de euros y nosotros lo tiramos a la basura. Los paneles solares tienen una vida útil de entre 25 a 30 años. Luego se desechan. En el centro Fraunhofer de Halle, Frank Zobel y su equipo quieren frenar ese desperdicio de recursos porque en Alemania se avecina una ola de desmantelamiento de instalaciones solares. Alemania cuenta con unos 80 gigavatios de fotovoltaica instalada, unos 200 millones

0: de toneladas de módulos. Entre ellos hay materias primas valiosas, unas 200.000 toneladas de silicio, 30.000 de cobre y más de 2.000 de plata. Son recursos que solo se obtienen con mucho esfuerzo e inversión. El problema es que se reciclan muy poco. Hasta ahora el proceso se limita a retirar los marcos de aluminio y reciclar el vidrio. Solo con eso se recupera el 80% de la masa de un módulo, y la legislación lo considera una cifra suficiente. Y sobre todo, el silicio se pierde, un desperdicio de recursos. Producir silicio es un proceso muy complejo y muy intensivo en energía. Si lo recuperamos de los módulos desechados, podemos evitar enormes cantidades de CO2. Eso es justo lo que intentan estos investigadores. De los módulos originales solo quedan silicio y plástico. Estos restos se trituran y luego se separan los fragmentos. La dificultad está en lograr una separación limpia, clave para reaprovechar materias primas. El silicio debe procesarse de forma viable, económica y energéticamente efectiva. Los investigadores demuestran que es posible. Lo especial de este módulo de muestra es que está hecho al 100% con silicio reciclado y alcanza una eficiencia del 19,7%, superior incluso a las de los módulos originales. Un paso importante hacia un mejor reciclaje, especialmente pensando en el futuro inmediato. El auge solar que vemos hoy en Alemania llegará al reciclaje en 10, 15 o 20 años. Debemos estar preparados con procesos que sean económicamente viables. Para las nuevas instalaciones fotovoltaicas, la tecnología de Halle ya sería suficiente, pero en eficiencia aún hay margen de mejora. Michael Heuschkel y Harald Gross aseguran que puede hacerse más barato y más respetuoso con el medio ambiente usando luz. No hace falta triturar los módulos antiguos, se introducen enteros en una instalación y se exponen a un breve destello luminoso de altísima intensidad. No podemos ver el destello, pero sí oír el momento de la descarga. ¿Listo? ¡Vamos! El destello calienta el módulo a varios cientos de grados y rompe la unión entre plástico y silicio. Se abre la lámina posterior y se recogen los fragmentos de silicio ya con alto grado de pureza y casi sin procesamiento adicional. Y lo mejor, la instalación es móvil y cabe en un contenedor marítimo, así que cualquier planta del mundo podría desmontarse de forma económica.
1: La solución de hoy es triturar y clasificar, pero eso solo permite un reciclaje de menor valor. Necesitamos un auténtico proceso de reciclaje y una verdadera economía circular. Economía circular significa recuperar las materias primas conservando su calidad original. En el caso de los aerogeneradores, estamos muy lejos de conseguirlo. La empresa Novotech se ha especializado en reciclar aerogeneradores que también se jubilan tras unos 25 años, pero en Alemania aún no hay solución legal de reciclaje para las palas de los rotores. Hasta 2040 habrá que reutilizar unas 50.000 toneladas al año. Resolver ese problema preocupa al fundador de la empresa. Las palas pasan años tiradas en el campo. Me pregunté qué más podía hacerse con ellas. Hoy se trituran y queman en cementeras. Nuestro objetivo es mantener el carbono sólido aquí en la Tierra, sin liberarlo como CO2. Cuando se construyeron hace unos 25 años, nadie pensó en cómo podrían reaprovecharse después. Holger Sasse intenta afrontar ese problema. La idea es convertir el material en un compuesto similar a la madera de construcción. Las palas llegan en secciones y pasan por el triturador, una máquina enorme que las desmenuza lenta pero poderosamente. Luego llega la clasificación. Naturalmente, no todo sirve para nuestras aplicaciones. Encontramos contrapesos de plomo.

0: plomo y cables de cobre, también materias primas valiosas. Solo la resina epoxi y la fibra de vidrio van a nuestro proceso. Al final de las palas quedan estos pequeños fragmentos listos para una nueva utilización. Para ello se funden y pueden moldearse. En este caso se transforman en tarimas que sirven como sustituto de la madera tropical. Gracias a la durabilidad del material también pueden emplearse en aplicaciones exigentes, como estructuras de soporte para instalaciones solares. Y por supuesto, Holger Sasse también ha pensado en lo que se reciclará después. Este nuevo material, estos paneles, también podrán devolverse en 20 o 30 años, cuando ya no se quieran usar, y se transformarán en otro producto. Ha llegado el momento de mejorar el reciclaje de paneles solares y aerogeneradores, de modo que unos recursos cada vez más escasos se conserven para las generaciones futuras. ¿Qué es este sonido? Así suena un solo escarabajo sanjuanero. El fuerte zumbido viene de las alas. Son extremadamente potentes. No es de extrañar, porque su cuerpo no es nada aerodinámico. Y sin embargo, despega sin problema, incansables.
1: Gente fascinada por unos coleópteros. En la primavera boreal de 2026 aparecieron aquí millones. ¿Por qué tantos a la vez? ¿Por qué es tan ambivalente la relación con el ser humano? ¿Y qué tiene que ver este espectáculo con el Mundial de Fútbol? Comienza el partido.
0: Este gran espectáculo de esos escarabajos en mayo ocurre típicamente en zonas secas del sur de Hesse, norte del Valle del Alto Rin. Allí los bosques ya están dañados y los suelos son muy secos, y eso les encanta a las larvas.
1: El escarabajo sanjuanero habita en Europa. Durante su vida experimenta una metamorfosis completa. Todo comienza bajo tierra. Una hembra pone hasta 70 huevos. Pocas semanas después nacen de ellos diminutas larvas. La fase larvaria dura entre 3 y 4 años. Y que todo este proceso se desarrolle bajo tierra es realmente una estrategia muy inteligente. Así las larvas permanecen ocultas de posibles depredadores. Se alimentan de raíces y, cuando son muchísimas, pueden dañar considerablemente los bosques. Pero es un complejo ecosistema.
0: A veces es incluso una bendición para la naturaleza. Pensemos en los murciélagos y aves que sufren escasez de alimento. Este año tienen comida abundante y rica en proteínas. Por eso, debemos centrarnos en lo que de verdad daña a nuestros bosques. El descenso del nivel freático, la falta de agua y el enorme calor.
1: Cuando completan su desarrollo, las larvas se retiran un metro bajo tierra y se transforman en pupas. Tras otra metamorfosis, ya tienen aspecto de escarabajo. Pasan el invierno bajo tierra antes de salir a la superficie en mayo.
0: Salen a través de pequeños agujeros y emprenden el vuelo. Solo los vemos durante unas pocas semanas,
1: porque pasan el breve resto de su vida sobre la superficie terrestre. Culturalmente, estos melolonta eran heraldos de la primavera. En Alemania se les dedicaron canciones y poemas y traían buena suerte. Una de sus características son las antenas. Las hembras poseen 6 láminas en cada antena. ¿Y los machos?
0: Los machos incluso tienen 7 láminas en sus antenas. Esto se debe a que no solo deben percibir el aroma de las hojas de roble y dirigirse hacia él, sino que además tienen que detectar a las hembras y seguir el rastro de sus feromonas.
1: Y El partido se acerca a su momento decisivo. Machos y hembras se encuentran en las copas de los árboles y se aparean. Su brevísima vida adulta sobre la superficie tiene un único propósito: reproducirse. Después del apareamiento, los machos mueren.
0: Una vez fecundadas, las hembras pasan por una fase de alimentación intensiva que dura unas 2 semanas. Durante ese tiempo devoran hojas sin descanso. Después depositan sus huevos en zonas de suelo forestal descubierto.
1: Entonces también mueren las hembras y el ciclo de la vida vuelve a empezar. Como en ocasiones estos escarabajos llegaban a devorar bosques y campos enteros, fueron combatidos durante siglos. En muchos lugares se organizaban campañas de recogida. Las fuentes históricas hablan de un año de vuelo masivo en Schleswig-Holstein en 1938. Se recogieron más de 192 mil kilos de escarabajos. Eso equivale a casi 200 millones de ejemplares. Algunos acababan en la cocina. Se han conservado recetas de sopa. Los insectos se doraban en mantequilla hasta quedar crujientes. Luego se añadía caldo de pollo y finalmente se trituraban. Hoy se han vuelto poco frecuentes. Durante décadas sufrieron los monocultivos y el uso de pesticidas. Por eso, una explosión como la de este año es motivo de celebración. Y en el Hessisches Ried, curiosamente, también tiene que ver con el Mundial de Fútbol.
0: Curiosamente, siempre coincide con los años de Mundial. En 2014, cuando Alemania fue campeona, tuvimos también un gran año de escarabajo sanjuanero. Esperemos que el fútbol vuelva a darnos una alegría.
1: Ya veremos. Y si no ocurre esta vez, habrá una nueva oportunidad dentro de 4 años. Entonces, probablemente, también emergerá aquí la próxima generación de escarabajo sanjuanero.
0: Algo más que forma parte de esta época del año en estas latitudes, los espárragos. Y sobre eso, Dalibor B. de Croacia tiene una pregunta que seguro interesa a muchos. ¿Por qué la orina adquiere un olor tan particular tras comer espárragos? Los espárragos se consideran un alimento saludable, sin embargo, su consumo puede tener un efecto secundario llamativo. Poco después, la orina puede adquirir un olor intenso. No en todas las personas, pero sí en algunas. Muchos reconocen ese olor de inmediato, otros son incapaces de percibirlo. ¿Confundidos? Bien, vayamos al principio. Los investigadores sospechan que el responsable es una molécula abundante en los espárragos, el ácido asparagúsico. Es casi inodoro, pero sus 2 átomos de azufre son clave en muchos olores intensos. El azufre, por ejemplo, predomina en la secreción de las mofetas y da al ajo su olor característico. El inofensivo ácido asparagúsico puede transformarse en el cuerpo en sustancias de olor intenso. El sulfuro de dimetilo, presente también en la carne descompuesta. O el metanotiol, que aporta a algunos quesos su característico y penetrante aroma, y no solo a los quesos. Esa molécula también desempeña un papel importante en el mal aliento. Sin embargo, no todas las personas transforman el ácido asparagúsico en compuestos de olor intenso. ¿Por qué? Porque su organismo no descompone el ácido asparagúsico, o si lo hace, produce muy pocas sustancias olorosas. Y la cosa se complica más si tenemos en cuenta el sentido del olfato. En la nariz hay células con distintos receptores. Solo si una molécula encaja en el receptor adecuado percibimos un olor concreto. Si faltan los genes para los receptores sensibles al olor del espárrago en la orina, simplemente no lo detectamos. En resumen, no todas las personas que comen espárragos producen después una orina de olor intenso. Y entre quienes sí la producen, no todos son capaces de percibir ese olor. ¿De qué están hechas las estrellas? ¿Cuántos colores ven las mariposas? ¿Tendrán los robots bebés algún día? ¿Tiene una pregunta de ciencia? Entonces envíenosla como video, texto o mensaje de voz. Si la respondemos en el programa, le enviaremos un pequeño regalo como agradecimiento. Así que pregunte. ¿Qué nos hace vivir más y mejor? La ciencia ha descubierto que son sobre todo las relaciones con otras personas. Muchos contactos sociales tienen un gran efecto. Ese es, entre otros, el resultado de un estudio de Harvard que dura ya más de 80 años. Y hay otra vitamina del bienestar.
1: Frases que nos hacen felices. ¡Qué bonita sonrisa! O ¡qué energía tan especial transmites! Los cumplidos son más que palabras amables, son importantes para nuestras relaciones. En el Instituto de Psicología Médica de Heidelberg, Mónica Eckstein investiga las interacciones sociales y ha estudiado qué sucede en el cerebro cuando las parejas se hacen cumplidos. Diseñamos un experimento complejo en el que invitamos a participar a ambos miembros de la pareja. Acudieron al laboratorio y fueron examinados simultáneamente en dos escáneres de resonancia magnética mientras se veían por videopantalla. Los investigadores observaron las reacciones neuronales de 43 parejas mientras intercambiaban cumplidos. Las imágenes cerebrales revelaron que los cumplidos activan áreas de empatía y recompensa, donde actúan hormonas del vínculo y el bienestar. Lo más emocionante fue comprobar que no solo recibir un cumplido es gratificante, sino también hacerlo. Y eso puede aumentar la satisfacción en la relación. Lo estudia la psicóloga Corina Aguilar Rapp. Influyen en nuestro bienestar y hacen que las personas se sientan integradas y respaldadas dentro de un entorno social que responde a sus necesidades. ¿Puede ese efecto ayudar en trastornos psicológicos? Esa fue la cuestión del estudio aquí recreado. Parejas en las que la mujer padecía depresión intercambiaron cumplidos durante 10 minutos. Se registraron la actividad cardíaca, los movimientos oculares y cambios en la saliva. La cuestión era, ¿pueden beneficiarse tanto como alguien sin problemas de salud mental en su relación? Observamos que su aumento de ánimo fue comparable al de las personas sanas. También obtuvieron mejores resultados en la valoración de su relación, es decir, en la satisfacción con su pareja tras esos 10 minutos. Un resultado sorprendente, útil tanto en prevención como en psicoterapia. Pequeñas interacciones positivas parecen tener un gran efecto en cómo nos sentimos y nos percibimos. Un cumplido en pareja o en amistad debería ser personal y auténtico. ¿Hay algún cumplido que quieras hacerle a tu novia?
0: Tiene unos ojos muy bonitos y una sonrisa preciosa, y me encantan sus hoyuelos.
2: Qué bonito que me acompañes hoy.
1: ¿Y hay algún cumplido que quiera hacerle a él? Me siento muy afortunada de tenerlo a mi lado y de haberlo conocido en mi vida. De verdad adoro tus ojos, y lo digo sinceramente. Siempre que te miro, parece que tus ojos están sonriendo, y eso hace feliz a cualquiera. Gracias. Rostros felices en Heidelberg. Quizá deberíamos hacer cumplidos sinceros con más frecuencia.
0: Probémoslo entonces. Nos alegra mucho contar con personas tan interesadas en la ciencia como ustedes. Hasta la próxima.

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Padres y madres de todo el mundo quieren criar a sus hijos para que sean personas fuertes. Los padres búlgaros parecen lograrlo especialmente bien. ¿Cómo educan a sus hijos? Estas son Dara y Lena. Las gemelas crecen en uno de los países más pobres de Europa y esa podría ser su ventaja. Las niñas muestran una capacidad de adaptación sorprendente y afrontan las crisis mejor que muchos niños de su edad en países más ricos.

0: Para mí lo más importante es que vivan según ciertos valores y confíen en sí mismas y en sus capacidades.
1: Pero eso por sí solo no basta para criar niños resilientes. Desislava y Nicola viven con sus hijas en Sofía, la capital del país. En Bulgaria, la familia sigue ocupando un lugar central. El país en el sudeste de Europa está poco poblado. Tiene 6,4 millones de habitantes, de los que 1,1 son niños. La tasa de natalidad es de 1,6 hijos por mujer, superior a la media de la Unión Europea y similar a la de Estados Unidos. Desislava trabaja como periodista y Nicola es especialista en informática. Él vivió varios años en Francia, pero ambos decidieron conscientemente formar su familia en Bulgaria. El país vive una etapa de cambio y muchos profesionales altamente cualificados están regresando para construir su futuro en su tierra.
0: Algo típico en Bulgaria es que toda la comunidad participa en la crianza de los niños.
1: Desislava trabaja desde hace años como periodista independiente. Eso le da flexibilidad para recoger a menudo a sus hijas del colegio, siempre acompañada de Raisho, el perro de la familia. El sistema educativo búlgaro obtiene malos resultados en las comparaciones internacionales, pero Desislava y Nicola prefieren ver las ventajas de vivir en Bulgaria. Tenemos un sistema social sólido, buen acceso a la sanidad y a la educación. En realidad, todo lo necesario para criar a un hijo. Sobre todo durante los primeros años, la atención es muy buena. Y sinceramente, no creo que el futuro de un niño se decida tan pronto. Lo que realmente lo marca es el entorno familiar, mucho más que todo lo demás. En casa quieren que las niñas asuman responsabilidades colaborando en tareas domésticas o aprendiendo solas nuevos contenidos escolares. El tiempo de pantalla está limitado a una hora al día. Después, Dara y Lena deben descubrir por sí mismas qué les gusta y para qué tienen talento.
0: Claro que a veces también hay que ser firmes y enseñarles que todo requiere su tiempo. Hay que probar las cosas y darles una oportunidad. Al principio todo cuesta, pero después suele hacerse más fácil e incluso divertido.
1: Bulgaria ofrece uno de los permisos parentales más largos de Europa, hasta 3 años con garantía de reincorporación y los primeros 14 meses casi el salario completo. La sociedad, sin embargo, sigue siendo muy patriarcal. Solo el 1% de los hombres lo prolonga. Parejas jóvenes como Desislava y Nicola se reparten el cuidado. A ella le importaba volver pronto a su profesión.
0: Las mujeres siguen siendo estigmatizadas cuando quieren volver a trabajar durante el primer año después de ser madres, aunque para ellas sea importante. Todavía hay quienes lo ven con malos ojos.
1: Al menos una vez por semana, las gemelas practican escalada. Sus padres quieren que prueben el mayor número posible de actividades. No se trata de destacar, sino de atreverse.
0: Cuando escalas, a veces notas lo alto que estás, pero lo importante no es la altura, sino dar cada paso con cuidado.
1: Las niñas disfrutan de la libertad que tienen, pero para Desislava y Nicola, establecer límites claros también forma parte de la educación. Aunque en Bulgaria esos límites todavía se imponen en ocasiones mediante la violencia.
0: Aquí los padres tienen una gran responsabilidad, porque el castigo físico sigue estando normalizado en algunas familias. Y por desgracia no ocurre solo entre las cuatro paredes del hogar. También vemos estos casos en guarderías y escuelas.
1: Aunque no todo sea perfecto, la familia desempeña un papel fundamental en Bulgaria y los niños son su verdadero corazón. También existe un sentimiento colectivo, casi una culpa compartida, la sensación de que

0: como sociedad no hemos logrado todo lo esperado. Por eso queremos asegurar al menos el éxito de nuestros hijos. ¿Se imaginan que alguien les pague por comer chocolate? Increíble, pero cierto. En Suiza existen catadores profesionales de chocolate y hemos conocido a algunos.
1: ¿Catador profesional de chocolate? ¿De verdad existe ese trabajo? Imaginen que pudieran pasar todo el día degustando chocolate. Pero atención, no por placer, sino para analizar cada sabor al detalle.
0: Es sencillamente el trabajo de mis sueños, poder trabajar cada día con materias primas y productos tan extraordinarios.
1: François Stahl trabaja en una fábrica de chocolate en Suiza. Pero ¿cómo se llega a ejercer una profesión así?
0: Me formé como pastelero y chocolatier. Después trabajé en la alta gastronomía en restaurantes con estrellas Michelin, donde aprendí lo que significa el auténtico placer gastronómico.
1: Para François, el chocolate es mucho más que un placer dulce. Es la pasión de su vida. Como responsable de investigación y desarrollo de Halva, dirige un equipo de 9 catadores certificados, parte de una élite de apenas 100 profesionales en toda Suiza. Pero, ¿en qué consiste su trabajo?
0: Antes de comprar el cacao, recibimos una muestra, la preparamos, la clasificamos y solo compramos el cacao de mayor calidad.
1: El equipo está formado por pasteleros, chocolatiers y maestros reporteros con formación especializada. Entre sus tareas están las catas a ciegas, que ponen a prueba un paladar entrenado durante años.
0: Todo sabe realmente a fruta, a frutos del bosque.
1: Notas de frutos del bosque, de grosella negra.
0: Muy afrutado, fruta de la pasión.
1: También frutos secos.
0: Para mí, perfecto.
1: A continuación llega el control de calidad. Los catadores evalúan cada pieza de chocolate siguiendo criterios muy estrictos. Para que el juicio sea lo más objetivo posible, se reducen al mínimo las impresiones visuales. En una cabina aislada, con una iluminación ligeramente rojiza, para no distinguir el color del chocolate y centrarse únicamente en el sabor. Pero, ¿cómo puede un consumidor distinguir una tableta de chocolate excepcional de una corriente?
0: Se nota por el aspecto, si está bien moldeada, con capas definidas y buen color. También por ese chasquido, si cruje bien, suele indicar buena elaboración y un relleno que se funde delicadamente en la boca.
1: Una vez que el equipo de análisis sensorial aprueba una receta, comienza la producción a gran escala. Pero ¿cómo se consigue un trabajo así? En Halva, la formación complementaria dura 6 meses tras la contratación. Hace falta un excelente sentido del gusto, no tener alergias y superar una prueba de aptitud. ¿Y qué es clave antes de una cata? Lo más importante es neutralizar siempre el paladar con agua tibia. Ayuda a disolver la grasa de la boca y a neutralizar mejor los sabores. Sin duda, lo más importante.
0: También es importante no comer alimentos muy picantes antes de una degustación y no usar demasiado perfume, porque si toda la sala huele a perfume, eso también influye en la percepción. Cuando estoy resfriado, mi percepción del gusto cambia, estoy limitado, y entonces no sirve de mucho participar en una cata.
1: El salario medio ronda los 60.000 euros al año, pero ¿qué inconvenientes tiene este trabajo?
0: Yo solo veo ventajas porque cada día puedo degustar chocolates extraordinarios. Quizá el único inconveniente es que a veces llega a ser demasiado. Hay días enteros de degustaciones, pero eso se compensa por la noche comiendo algo salado.
1: ¿Y qué nota le pondría François a su trabajo?
0: En una escala del 1 al 10, le doy más que 10.
1: Catador de chocolate, un oficio para la mayoría literalmente delicioso.
0: Por primera vez, Somalia participa en la Bienal de Arte de Venecia con 3 mujeres artistas somalíes que, sin embargo, viven todas en Europa. Aún así, la cultura y las tradiciones de su tierra son el núcleo de su obra.

0: una maleta y muchos recuerdos. El exilio y la pérdida de la patria son los grandes temas de la poeta somalí británica Warsan Shear. Esta sala es su creación y forma parte del pabellón de Somalia. Las artistas que exponen aquí comparten un mismo destino, la guerra civil en Somalia y una vida lejos de su país. Por primera vez, Somalia participa en la Bienal de Venecia, con pabellón propio en el Palazzo Caboto.
1: En 1991 estalló la guerra civil y entonces quedó claro que ya no era posible regresar.
0: La artista Ayan Farah vive en Suecia. Asma Jama vive en Inglaterra. Las tres pertenecen a la diáspora somalí cuya cultura de origen marca su obra.
1: Mi principal fuente de inspiración es la poesía somalí, que descubrí gracias a mi padre. Siempre me lee poemas y me los traduce.
0: Para Asma Jama, poeta y cineasta residente en Bristol, la poesía somalí es el punto de partida de toda su obra. En su instalación también recupera tradiciones de su país. Vestimenta somalí, instrumentos musicales e historias mitológicas se entrelazan en un video rodado entre Mogadiscio y Bristol, inspirado en la vida de los buceadores de perlas somalíes. Las tradiciones del país, transmitidas dentro de las familias, también ocupan un lugar esencial en la obra de Ayan.
1: También he trabajado con bordados, un conocimiento transmitido de generación en generación en mi familia.
0: Estocolmo. Ayan trabaja en su estudio con su madre en la obra para la Bienal.
1: Siempre trabajo con arcillas o pigmentos. Esta obra está hecha con arcilla roja de Sanaak, una región de Somalia donde creció mi madre, que nunca supo con exactitud cuándo nació. En Somalia existe una forma poética de recordar el año de nacimiento. Por eso ella dice, nací en el año de la tormenta roja. Así llamaban todos al año 1951.
0: Y este es el resultado final, una exposición con múltiples perspectivas. Sin embargo, un grupo de artistas y profesionales de la cultura somalí ha criticado públicamente que el pabellón no los representa.
1: La exposición de la Bienal se centra en la obra de tres extraordinarias artistas somalíes de la diáspora. Pero las voces y la realidad de los artistas y las organizaciones culturales que trabajan en Somalia no han sido incluidas.
0: Al igual que Ayan y Asma, Saga Lali creció en el extranjero. Más tarde regresó a Somalia, donde fundó la Somali Arts Foundation. Conoce bien las duras condiciones de los artistas del país. Tras décadas de conflicto, Somalia vive un proceso de reconstrucción cultural, por lo que considera un error excluir del pabellón oficial a quienes mantienen viva la escena artística local. Aún así, las artistas que exponen en Venecia se sienten muy unidas a quienes crean cultura en su país.
1: Mi primera inspiración para hacer arte fueron los artistas que trabajan en Somalia.
0: El primer pabellón de Somalia en la exposición de arte más prestigiosa del mundo. Un debut histórico entre luces y sombras. En toda Europa existen muchas variantes de pasta rellena, como los ravioli en Italia o los pierogi en Polonia. La respuesta alemana son los Maultaschen. Según la leyenda, los inventaron unos monjes ingeniosos. ¿Por qué? Se lo contamos ahora.
1: Estos son los Maultaschen, la pasta rellena más famosa de Alemania. ¿Cómo se preparan? ¿Qué relación tienen con este monasterio? ¿Y por qué se los llama también los ravioli tramposos de Dios? Eso ya lo veremos.
2: Me llamo Stefan Schlecht, soy maestro carnicero y chef del restaurante Rösle en Dettingen, y hoy les enseñaré cómo se preparan los auténticos Maultaschen suavos.
1: Los Maultaschen suavos, llamados así por la región de Suabia, solo llevan ese nombre si se elaboran en una zona protegida del sur de Alemania. En el restaurante Rösle en Dettingen an der Erms, los Maultaschen forman parte de la tradición desde hace generaciones. El negocio familiar ocupa esta casa de entramado de madera desde 1864. Entre sus instalaciones se encuentra también una carnicería propia donde venden estas especialidades. Para preparar los Maultaschen, Stefan utiliza los siguientes ingredientes: masa fresca al huevo, carne de res, carne de cerdo, tocino, panecillos, espinaca, perejil, apio, puerro, cebolla, huevos, sal y especias. Para el relleno, Stefan trocea primero los panecillos y añade los huevos para que se ablanden. Después corta el tocino en dados y lo incorpora a la mezcla. Luego llega el turno de las verduras.
2: Algunos ponen más espinaca y otros menos. Nosotros utilizamos bastante verdura.
1: Cuando las verduras están picadas, se cocinan al vapor 25 minutos y luego se pasan con el pan y la carne por la picadora para obtener la primera mezcla. Ahora solo faltan las especias. Se añaden en la cúter, donde se mezcla el relleno definitivo de los Maultaschen.
2: Es una costumbre muy propia de los carniceros probar la mezcla en crudo para comprobar si está bien condimentada y sabe realmente deliciosa.
1: Ahora llega el momento de rellenar la masa. Stefan prepara dos tiras y coloca una buena cucharada de relleno a intervalos regulares.
2: A nosotros nos gusta que los Maultaschen tengan un poco más de masa. Hay compañeros que extienden más el relleno y así consiguen más cantidad, pero menos pasta. Nosotros preferimos que la masa también tenga protagonismo.
1: Con los Maultaschen ya preparados, se pueden elaborar distintos platos. Stefan primero los cuece en agua caliente y después los enfría brevemente en agua fría. Luego los sirve con cebolla pochada en mantequilla, un poco de perejil y ensalada de papa como guarnición. También pueden prepararse en sopa, en ensalada o gratinados.
2: Siempre hemos preparado Maultaschen porque es un plato suave, tradicional, sencillo y práctico. Se puede cocinar con antelación y si se vende en la carnicería, el cliente solo tiene que calentarlo en casa. Nuestra receta casi nunca cambia. Variamos algo la cantidad de espinaca o perejil, pero por lo demás, sigo preparándolos igual que mis abuelos y antepasados.
1: Cuenta la leyenda que los Maultaschen se inventaron hace siglos en el monasterio cisterciense de Maulbronn, durante la Semana Santa, cuando estaba prohibido comer carne. Según la tradición, el hermano Jacob escondió la carne dentro de la pasta para engañar al Señor. De ahí el apodo de los ravioli tramposos de Dios. Volker Klenke es suavo y un apasionado de los Maultaschen. Ha escrito un libro sobre este plato emblemático e incluso creó el Día Mundial del Maultaschen.
2: Creo que los Maultaschen pueden considerarse con justicia los reyes de la cocina suava. Ningún otro plato del sur de Alemania representa también la identidad y cultura de nuestra tierra. En mi opinión, todos deberían probar alguna vez unos auténticos Maultaschen suavos, una de las especialidades regionales más fascinantes y sabrosas que existen.
1: Los Maultaschen se venden en toda Alemania y son enormemente populares. También existen versiones vegetarianas y veganas. En el restaurante Rösle nunca faltan los jueves, según manda la tradición del Jueves Santo.
2: Lo más importante para mí es que continúe la tradición de los Maultaschen y de nuestra casa. Tengo tres hijas, dos ya trabajan con nosotros y espero que sean ellas quienes mantengan viva esta tradición.
1: ¿Y a ustedes? ¿Les dieron ganas de probar unos auténticos Maultaschen suavos?
2: Ahora a Londres, una de las metrópolis más apasionantes de Europa, llena de lugares que ver. Pasar aquí un día puede costar varios cientos de euros. ¿Cómo hacerlo con menos presupuesto?
3: London Calling.
1: Londres. La ciudad del esplendor monárquico, del Big Ben y el Fish and Chips. Aunque también es conocida por sus tiendas de lujo y lo caro que puede ser visitarla. ¿Demasiado para tu presupuesto? Hay soluciones. Incluso en una de las ciudades más caras de Europa, hay muchas actividades asequibles y divertidas, y algunos de los monumentos más famosos son gratuitos. Acompáñame.

0: 1.7 metric tons.
1: No muy lejos de aquí, bajando por el Támesis, encontrará otro de los principales lugares de interés, el Puente de la Torre. En lugar de pagar 16 euros para entrar, puedo verlo gratis desde la calle. Se puede ir andando a todas partes de forma gratuita, pero el transporte público también es asequible. Si busca la opción más barata, tome un autobús de dos pisos. Son una atracción en sí mismos. En el piso de arriba es donde se disfruta de las mejores vistas de Londres. También pueden tomar el metro, el más antiguo del mundo. Pasen su tarjeta de crédito por el sensor al entrar y luego al salir. El precio correcto se calcula automáticamente, así que nunca se paga de más. Un boleto de un día para las zonas 1 y 2 en el centro de la ciudad cuesta 8 libras. Ahora quiero explorar el Londres que no suele salir en las guías turísticas, como el East End y sus pintadas. Aquí en el barrio de Shoreditch, los artistas han transformado las calles en una galería al aire libre. Hay tours gratuitos, pero hay que dejar al menos una propina al final.
2: En estos recorridos gratuitos a pie, cada cual paga lo que le parezca. Esto significa que todo el mundo puede venir. Así todos pueden participar en estos tours y eso es muy importante.
1: Ahora quiero conocer mejor la escena cultural de la ciudad. Muchos museos son gratis. Me decido por el Museo de Historia Natural. El esqueleto de una ballena azul que cuelga majestuosamente en la entrada es impresionante. Me interesan especialmente las salas dedicadas a unos animales extintos. El museo posee una de las mejores colecciones de dinosaurios del mundo. Además de numerosos fósiles y sorprendentes reproducciones. Si les interesa la cultura, el Teatro Globe de Shakespeare es una visita obligada. Los viernes siempre hay entradas de último momento por 5 libras. No se nos permite filmar durante la representación, pero aquí tienen una pequeña impresión.
3: No longer Celia, but Alien. Aliena.
1: Es una forma estupenda de entretenerse y más barata que el cine. En tiempos de Shakespeare, las entradas costaban solo un penique. Para cenar, un clásico británico, fish and chips. Debido a la inflación y al aumento de los precios, incluso esta comida rápida ya no es tan barata como antes. Me cuesta 19 libras. Al menos una porción generosa, que después de un largo día satisface mi hambre. ¿Cuánto ha salido de mi cartera a lo largo de este día en Londres? Visité atracciones turísticas y un museo, hice un tour, tomé el bus y el metro, fui al teatro, almorcé y cené. Todo por 41 libras. Con un poco de planificación, puedes disfrutar una visita a Londres sin gastarte una fortuna.
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Milagro en Venezuela. Tras 4 días atrapados entre los escombros, un padre y su hijo adolescente fueron rescatados con vida. Miles de socorristas nacionales e internacionales trabajan sin descanso en la búsqueda de sobrevivientes del doble terremoto que sacudió al país esta semana. Pero según expertos, las zonas afectadas podrían enfrentar ahora una nueva emergencia. Se trata de enfermedades y epidemias como consecuencia de la catástrofe que ya deja casi 1.500 muertos. Así comenzamos esta nueva edición de DW Noticias en Vivo desde Berlín. Titulares. Miles de personas duermen en las calles de Venezuela por temor a las réplicas. Hasta este domingo se han producido más de 430 desde el doble terremoto. A la cifra creciente de muertos se suman más de 3.000 familias damnificadas. Tendremos en breve la última hora desde Caracas. Soy Johan Ramírez. Bienvenidos al programa. El paisaje de Caracas se ha transformado. La capital venezolana está repleta de campamentos con personas y familias enteras que se preguntan qué pasará con sus vidas luego del doble sismo que sacudió al país el 24 de junio y que ya ha dejado al menos 1.450 muertos y más de 3.200 heridos. La ciudadanía sale a los espacios abiertos porque siente que allí, ante la incertidumbre de vivir en las calles, todavía es más seguro que estar dentro de los edificios afectados por el sismo. Al menos 189 edificaciones

0: civilizaciones sufrieron colapso total por los terremotos. Por ahora, los mayores esfuerzos se centran en encontrar a quienes puedan seguir con vida bajo los escombros. Se trata de una carrera que rescatistas y voluntarios están librando contra reloj. Y en Caracas se encuentra el periodista Álvaro Algarra, quien nos trae la última hora desde la capital venezolana. Álvaro, un gusto saludarte. Bienvenido al programa. Gente durmiendo en las calles, centros de refugiados abarrotados, labores de rescate a todo dar. Pero ¿qué pasa, Álvaro, con los hospitales de Caracas? ¿Se están dando abasto para atender esta emergencia?
1: Sí, Johan, saludos desde Caracas. Efectivamente, en este momento me encuentro en el Parque del Este, Parque Generalísimo Francisco de Miranda, donde continúan llegando personas a donar, específicamente enseres, medicinas. Esas medicinas van a ser trasladadas a los diferentes centros de salud de la ciudad y de La Guaira. Ellos no se están dando abasto. Necesitan bolsas negras para los cadáveres. Están pidiendo también los rescatistas, están pidiendo gasas, están pidiendo medicinas de todo tipo para el dolor. Eso me lo han pedido mucho las personas en La Guaira. Tengo mucho dolor, necesito ibuprofeno, necesito Tylenol, necesito... eso es la necesidad fundamental de las personas en este momento. Hice un recorrido por hospitales del país y sí están llegando personas heridas. Son más de 3.000 heridos que se han generado en Vargas y en Caracas.
0: Álvaro, creo que estamos teniendo algún problema con la comunicación con Álvaro Algarra, que está siguiendo esta noticia para nosotros desde Caracas. Sin duda son momentos dramáticos los que se viven allí en la capital venezolana, cuando corre el tiempo crítico para seguir consiguiendo sobrevivientes de entre los escombros. Vamos a seguir, Álvaro, contigo la comunicación. Te perdimos por un momento, pero decíamos entonces que pues, el sistema sanitario está siendo puesto a prueba en Venezuela en un máximo nivel en estos momentos, pero en medio de tantas malas noticias, Álvaro, hay algo de esperanza. Hace poco fueron rescatados entre los escombros un padre y su hijo adolescente. ¿Renueva esto las esperanzas de los familiares de los desaparecidos y de los rescatistas que están trabajando a todo dar en estos momentos para seguir consiguiendo personas?
1: Sin duda, Johan. Esto puede ocurrir. Hace minutos fueron rescatados también varios animalitos de los escombros en La Guaira. Ellos dicen que después de 72 horas son rescates, después son recuperaciones. Sin embargo, ellos no pierden la esperanza. Ellos han dicho que pasados 10 días, 12 días, 15 días se han registrado milagros y han aparecido personas con vida. O sea, ellos van a continuar su labor. Repito, hay personas de muchísimos países que han venido a colaborar, todos con sus sistemas diferentes, apoyándose para recuperar vidas, y eso es ese es el objetivo.
0: Vamos a seguir esperando con ansias, Álvaro, esos milagros como todos los venezolanos. Era Álvaro Algarra con la última hora desde Caracas. Hasta la próxima, Álvaro, cuídate.
1: Saludos.
0: Y para conocer cómo está la situación en el terreno y sobre todo en el devastado estado de La Guaira, recibimos en el programa al señor Simón Pestano. Él es director general de la Cruz Roja Venezolana, quien se encuentra en ese lugar, en La Guaira, tremendamente afectado. Señor Pestano, muchísimas gracias por atendernos y bienvenido al programa. Ante todo, por favor, descríbanos la situación que usted y sus equipos están viendo allí en La Guaira. Las imágenes que nos llegan son terribles, pero nos interesa muchísimo su testimonio de primera mano.
2: Es una zona devastada y es muy doloroso lo que se está viendo en el estado de La Guaira, lo que estamos viendo desde las primeras horas. La Cruz Roja Venezolana tuvo la oportunidad de buscar personas tanto en Caracas, en La Guaira, en los distintos estados que se vieron afectados por este terrible terremoto que ahorita será una emergencia de alerta roja para la Federación Internacional de la Cruz Roja y la Medialuna Roja.
0: ¿Y en qué situación, señor Pestano, dada la emergencia, se encuentran los hospitales en La Guaira en estos momentos? ¿Hay riesgo de colapso dado la cantidad de heridos, de damnificados?
2: Durante las primeras horas se veían que los hospitales estaban colapsados. De hecho, la Cruz Roja Venezolana instaló un hospital de campaña en el estadio de béisbol en la zona de Macuto para poder atender a una de las zonas más afectadas, que son Caraballeda. En este momento estamos brindando triaje y atención primaria ayudar.

0: para descomprimir un poco el estrés que están sufriendo los centros de salud público, para además preparándonos para lo peor que viene los días subsiguientes en términos de salud pública, de necesidades de salud de la población y las posibles consecuencias en enfermedades asociadas a tantos cuerpos en descomposición que se puedan encontrar en el Estado.
1: Y señor Pestano, ¿tienen los damnificados, que sabemos que son miles en estos momentos, comida, agua, un lugar para dormir? Tenemos reportes de que en Caracas, por ejemplo, hay miles de personas pasando las noches en la calle. ¿Cuál es la situación allí en La Guaira, donde usted está?
0: Eso es uno de los grandes retos que tiene un desastre de este nivel, de esta magnitud que estamos viviendo en Venezuela. Y hoy la Cruz Roja Venezolana lo que está haciendo es identificando necesidades y haciendo visitas en todos los puntos que fueron afectados para que, identificando estas necesidades, podamos abordar inmediatamente a las poblaciones más necesitadas con agua, con salud, con alojamiento. Es parte de la respuesta que ofrece la Cruz Roja Venezolana y el movimiento, y también agradecer la participación de la Cruz Roja Colombiana, la Cruz Roja Costarricense, la Cruz Roja Mexicana, que vinieron, que son especialistas con equipos de búsqueda y rescate, que durante las primeras horas es tan fundamental, y después la Cruz Roja Venezolana estará liderando toda la respuesta en términos de salud, en términos de alojamiento, en términos de apoyo en medios de vida a todas las personas que fueron afectadas, o a la mayoría de las personas que puedan ser atendidas con los recursos que logremos levantar y que fueron afectadas por este terremoto.
1: Señor Pestano, usted nos habla de la respuesta de la comunidad internacional, que es fundamental, como usted mismo lo ha subrayado, pero también la ayuda incluso de los propios venezolanos, que hay que destacar, voluntarios, donaciones. Pero más allá de eso, señor Pestano, ¿hay coordinación entre todas esas iniciativas?
0: Este es uno de los grandes retos en Venezuela y en el mundo, cómo aseguramos una correcta coordinación y sobre todo cómo entregamos la ayuda de manera digna a las personas que ya están sufriendo unas consecuencias devastadoras producto del terremoto. Estamos buscando coordinarnos cada vez más, estamos teniendo reuniones entre los sistemas de coordinación humanitaria en Venezuela, todos los grupos de rescatistas, todos los que están llegando para brindar ayuda, y en la medida en que van ocurriendo los días esperamos tener una mejor coordinación para que la ayuda llegue más y mejor.
1: Y muy brevemente, una última pregunta, señor Pestano, porque nos decía que lo peor puede estar por venir ahora con enfermedades o epidemias que puedan surgir. ¿Se están tomando las medidas anticipadamente para evitar una segunda emergencia?
0: Estamos para eso, y eso es parte de lo que es una respuesta coordinada, el identificar correctamente cuáles son las necesidades y cómo las vamos a abordar. Lo importante de esto es que tenemos apoyo, en nuestro caso la Cruz Roja Venezolana tiene el apoyo de la Federación Internacional de la Cruz Roja y de la Medialuna Roja, que ha estado en eventos parecidos a este en todas partes del mundo para acompañarnos, tomar las mejores decisiones y cómo podemos abordar estas necesidades de manera correcta.
1: Señor Pestano, le agradezco muchísimo su tiempo porque están muy ocupados con toda la emergencia allá y aún así ha tomado unos minutos para conversar con nosotros. Muchísimas gracias y muchísima suerte allá con todo el trabajo que tienen por hacer. Era Simón Pestano, director general de la Cruz Roja Venezolana.
0: Gracias.
1: Hasta la próxima, señor Pestano.
0: Gracias por el apoyo y por dar visibilidad y mucho apoyo a los venezolanos. Necesitamos de toda la comunidad internacional. Le agradecemos también especialmente a la Cruz Roja Alemana, que está siempre con nosotros aquí acompañándonos en el terreno para brindar ayuda a todos los venezolanos.
1: Y cambiamos de tema. Estados Unidos e Irán acordaron frenar los ataques que protagonizaron este fin de semana y participarán de las negociaciones de Qatar para llegar a un acuerdo de paz. Esto según informó el portal de noticias Axios. Irán había lanzado ataques con misiles y drones contra Kuwait y Bahrein por los bombardeos estadounidenses del sábado. Además, Teherán advirtió que cualquier buque que intente usar rutas alternativas al Estrecho de Hormuz va a aumentar las tensiones en la región. Irán, recordemos, bloqueó ese paso por donde solía circular casi un tercio del petróleo mundial en represalia por los ataques del 28 de febrero. Y Rusia afirma que sigue ganando terreno en el este de Ucrania. El presidente de ese país, Vladimir Putin, informó este domingo que sus tropas prácticamente han tomado la ciudad de Limán y avanzan hacia Sloviansk, en la región de Donetsk. Kiev también fue bombardeada durante la noche con misiles y más de un centenar de drones. Ucrania, por su lado, respondió manteniendo su estrategia de atacar infraestructuras energéticas rusas con drones y provocó un incendio en una importante refinería de petróleo en el sur de Rusia. El presidente Vladimir Putin ha reconocido que el país atraviesa un periodo difícil para el suministro de combustible. Escuchemos lo que dijo.
2: Debemos minimizar las consecuencias de los ataques terroristas contra nuestras instalaciones e infraestructuras civiles. Hoy, junto con los responsables de nuestras principales empresas energéticas, he propuesto analizar medidas adicionales para garantizar un suministro de combustible estable e ininterrumpido.

0: En otras noticias, en Europa, millones de personas se enfrentan a una ola de calor extremo. En Francia, Alemania y otros países europeos, las temperaturas han roto los registros al alcanzar más de 40 grados centígrados. La Organización Mundial de la Salud señala que la ola de calor causa ya más de 1.300 muertes en Europa y asegura que esa cifra podría seguir aumentando.
1: Dinamarca, al norte de Europa, es un país que muchos asocian más con la nieve y el frío que con el calor extremo. Pero este fin de semana, Dinamarca registró su récord histórico de temperatura, 37 grados centígrados, superando el récord de 1975. En Copenhague, la capital, el calor extremo ha sido el tema de conversación entre quienes buscan refugio en el agua. El calor en verano, unido a la falta de nieve que en invierno solíamos tener, quiero decir, a lo largo de mi corta vida veo un cambio muy evidente en la temperatura en todas las estaciones.
2: No creo que nadie esté hecho para este tipo de temperaturas. Hay que mantenerse hidratado y estar a la sombra, pendiente de amigos y del resto de gente.
1: Los adultos mayores europeos son los que más preocupan. Una ola de calor menos extrema en 2003 causó, solo en Francia, unas 15.000 muertes, casi todas de adultos mayores. El ministro del Interior de Francia afirma que en esta ocasión el país está mejor preparado. Hemos aprendido todas las lecciones necesarias de las distintas olas de calor que han azotado nuestro país y, por supuesto, de la del 2003. Hemos sido capaces de anticiparnos, adaptarnos y reaccionar con rapidez. Y el calor no afecta únicamente a las personas. En Alemania, donde este fin de semana también se han registrado nuevas temperaturas récord, algunas carreteras se han agrietado y reventado debido al calor extremo. El verano en Europa apenas comienza y las temperaturas sin precedentes, registradas a estas alturas de la temporada, están reavivando la preocupación por el cambio climático, en el continente que más rápido se calienta en el mundo.
0: Y veamos ahora la cara más amable de la inédita ola de calor que padece Europa, y me refiero a la policía de Berlín, que desplegó dos cañones de agua por toda la ciudad este fin de semana para refrescar a los transeúntes que buscaban alivio. Ello mientras los termómetros de la capital alemana y alrededores batían récords históricos con más de 41 grados centígrados, y yo puedo dar fe de cuán ardiente fue la jornada del día de hoy acá en Berlín. Las autoridades pidieron evitar los desplazamientos en transporte público, en muchas ocasiones sin aire acondicionado. Los berlineses se esforzaron por evitar el sol con paraguas, buscando la sombra o acercándose a la orilla del río Spree, que atraviesa el corazón de la ciudad más habitada del país. Y con esas refrescantes imágenes llegamos al final de esta edición de DW Noticias en vivo desde Berlín. Desde donde quiera que nos hayan acompañado, gracias por su sintonía y su confianza, y les enviamos desde esta tropical ciudad de Berlín un caluroso abrazo. Soy Johan Ramírez. Hasta la próxima.
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0: Júbilo, alivio. Así celebran en Venezuela cada vida que se logra rescatar de los escombros. Son instantes de alegría en medio de las imágenes más desoladoras que nos llegan desde ese país. Edificios en ruinas, calles convertidas en polvo, familias que lo han perdido todo y de vez en cuando una vida que se logra salvar. Caracas, la capital y la ciudad costera de La Guaira son algunos de los lugares más afectados por los potentes terremotos que tuvieron lugar el miércoles por la tarde en ese país. Estamos ante horas críticas porque, de acuerdo con los expertos, las 72 horas siguientes a este tipo de desastres son fundamentales, pues es el tiempo que se estima pueden sobrevivir personas atrapadas bajo los escombros. De manera que a esta misma hora, miles de familias venezolanas viven el drama de ver el reloj correr mientras se aferran a la esperanza. Yo soy Johan Ramírez y ese será el tema de hoy aquí en DW Actualidad en Análisis. Para conocer la última hora de esta tragedia que hoy enluta a toda América Latina, saludos.

0: Desde Caracas a la periodista Elizabeth Hostos. También desde Caracas al periodista Álvaro Algarra. Y desde México saludamos a Iván Barrientos Salas, responsable de comunicación y logística de la Brigada de Rescate Topos Tlatelolco. A los tres, muchísimas gracias por estar con nosotros. Bienvenidos al programa. Quisiera comenzar, Elizabeth, contigo. ¿Cómo amanecen las cosas hoy en Caracas, dos días después de estos potentes terremotos que tuvieron lugar en el país?
1: Gracias por la conexión. Un gran saludo para todos. Sí, en efecto, aquí en Caracas hay bastante calma, bastante situación de tensión en relación con posibles réplicas de terremotos. Anoche hubo una más o menos importante y la gente estuvo en alarma. Hay tensión en las calles, la gente está organizándose para comprar alimentos, para comprar agua potable, para cargar combustible. También las personas que están afectadas por esta situación de terremoto, sus viviendas están a la espera de alguna respuesta oficial en cuanto al levantamiento de escombros. Por lo que hemos visto, ha sido bastante rudimentario al no contar con equipos de alto calibre para levantar escombros en las zonas afectadas acá en la capital. Y entonces estamos esperando alguna respuesta oficial en cuanto a varios temas como refugio, como distribución de alimentación y como el rescate, que ya delegaciones están llegando. Y bueno, es fundamental, la gente está esperando eso con muchas ansias, Johan.
0: Pues lo que me dices, Elisa, me hace eco, porque sé de personas, de familias en Venezuela que están por sus propios medios tratando de conseguir maquinaria pesada para retirar los escombros por su cuenta. Esto porque, al parecer, pues los servicios de las autoridades no están llegando todavía hasta esas zonas afectadas. Álvaro, tú que has estado en La Guaira, una de las zonas más afectadas por el sismo, ¿cómo están las cosas allí este viernes?
2: Hola, Johan. Efectivamente, han sido horas dramáticas para toda la población de La Guaira. Anoche estuve hasta horas de la madrugada y las personas, los rescatistas, las personas que se han sumado voluntariamente a ayudar con picos, con palas, con cualquier herramienta para intentar salvar vidas. Ese es el objetivo. Según indican muchas personas, hay personas ahí adentro bajo los escombros con vida y el objetivo es sacarlas. Ayer vi cómo sacaron a varias personas, también vi cómo sacaban de los escombros niños fallecidos, personas adultas de todas las edades, incluso mascotas sacaron aún con vida de los escombros de La Guaira. Es realmente dramático. Y no solo eso, el temor de las personas que están en las vías, en las costas, es una costa, durmiendo, esperando a la expectativa de alguna ayuda. Me decían, por favor, trae algo de comer, algún pan, alguna arepa, que es la comida de acá, un jugo, porque no tenemos absolutamente nada. Lo perdimos todo. Son imágenes. Un escenario aterrador, es como una zona de guerra lo que pasó en varios puntos de La Guaira. Edificios de 30 metros, de 25 metros que colapsaron y los que están al lado están a punto de colapsar. Entonces es una situación bastante dramática, Johan, lo que estamos viviendo en La Guaira. En los próximos minutos voy a ir a otra zona, pero todo se repite, esta lamentable situación. Y el llamado es eso, a colaborar como pueda cada uno, con agua, con papel sanitario, con un pan, algo. Y si puedes voluntariamente sumarte a sacar escombros, también están bienvenidos. Las autoridades están haciendo todo lo que pueden, pero la ayuda humanitaria, la ayuda internacional, no la he visto particularmente, Johan. Estamos a la expectativa. Ya el gobierno nacional anunció que vienen personas de México, que llegaron de México, pero no las he visto, vienen de Panamá, de Estados Unidos. Anoche también llegó otro contingente. Vamos a ver qué pasa en las próximas horas.
0: Es clave, quisiera que habláramos también más adelante, porque sin duda es fundamental, pero es descorazonador, Álvaro, todo lo que nos estás contando, ese relato de las cosas que has visto allí en La Guaira. Iván, usted es experto en temas de securismo y de rescate. Entiendo que estamos en un momento crítico para las labores de búsqueda de sobrevivientes.

0: antes. ¿Por qué son tan importantes las próximas horas según los expertos?
1: Claro, una vez que ocurre el sismo, en este caso ocurrió a las 6 de la tarde, las primeras 36 horas son importantes porque tiene que ver con las condiciones biológicas de tu cuerpo, fisiológicas. Es decir, se puede quedar sin energía, sin alimento, deshidratarte muy rápido, sobre todo si estás herido y bajo unos escombros. Las primeras 36 horas son vitales, hasta 72 horas podrían ser muy importantes para rescatar cuerpos con vida, pero ya se han rescatado en otras partes del mundo, incluso después de una semana, las personas. Pero estas primeras horas son importantes porque el cuerpo humano no puede estar mucho tiempo aplastado o puede estar atrapado, sino también la parte del agua, la parte de la comida. Hemos visto algunas imágenes justamente a raíz de que los medios están apoyando mucho de personas que están pidiendo auxilio. Y pues lo primero es descomprimirlas para tratar de sacarlas, las personas que estén con vida, pero sí es importante hacerlo con una forma especializada, porque incluso la pura extracción puede ser riesgosa para las personas. Entonces, sí, evidentemente, todos los vecinos, toda la policía y demás gente que está cercana en las autoridades locales regularmente ayudan, pero sí es urgente, digamos, buscar las personas que tienen más probabilidad de vivir. Y evidentemente, pues sacarlas lo más pronto posible.
0: De manera que estamos en una situación, en una carrera contrarreloj, ¿no? Porque el tiempo entonces va avanzando y esas 72 horas pues se van acabando, lamentablemente. Elizabeth, justamente allá en Caracas, ¿cómo avanzan las labores de búsqueda y de rescate?
2: Sí, hemos visto desde ayer hasta última hora de la tarde que sigue llegando gente a título personal, empresarios del sector construcción, me llamó la atención. Llegaron con algunas herramientas más especializadas para cortar cabillas, vigas, hierro y golpear paredes que están ya prácticamente afectando a ciudadanos que están debajo los escombros. Pero como señalaba el experto de México, es un tema de técnica, de cómo hacerlo bien para no afectar la vida de las personas que están allí. Hay una extraordinaria voluntad, una extraordinaria resiliencia de los venezolanos que prácticamente a martillo y a cincel están colaborando e interviniendo, por lo menos en el sector de San Bernardino, donde un edificio bastante alto fue totalmente destruido por el terremoto. También en el municipio Chacao, en Bellocampo, en una edificación que ha sido parcialmente destruida, esta gente a título personal y esperando más maquinaria de parte del Ejecutivo o de la donación internacional. Es una carrera contra el tiempo, ciertamente, y felizmente se han rescatado varias víctimas, lo hemos podido constatar anoche, Johan.
0: Sí, las imágenes son sin duda conmovedoras porque es una pequeña luz de esperanza en medio de tanta desolación, como decíamos antes. Álvaro, se han rescatado algunas personas, pero también se han confirmado nuevas cifras de víctimas fatales por parte de las autoridades venezolanas. Por favor, confírmanos cuáles son esos números y dinos también algo que hasta ahora no se ha mencionado mucho. Háblanos de los desaparecidos. ¿Se está hablando de desaparecidos en La Guaira, por ejemplo, donde has estado, en la ciudad de Caracas, en la capital?
3: Totalmente, Johan. Las cifras hasta ayer eran 186. Hace minutos la presidenta interina del país, Delcy Rodríguez, anunció que subió a 589 personas oficialmente fallecidas. Pero seguramente eso asciende en el transcurso de las horas, Johan, porque el escenario en La Guaira es una tragedia. Y lo de los desaparecidos es totalmente cierto. Ayer, mientras estuve en uno de los edificios colapsados, los bomberos me decían, se escuchan gritos de personas, pero no podemos acceder porque no tenemos la maquinaria, como decía la licenciada Elizabeth, la maquinaria especializada, las manos no es suficiente, un pico, una pala no es suficiente para levantar esa cantidad de concreto. Cayeron como un Lego todas las edificaciones y ese peso, lo que tú veías enfrente era el penthouse del edificio. Es impresionante. No tenemos la capacidad. Yo siento, Johan, que Venezuela no estaba preparado para esta magnitud de terremoto, de sismo, además que fueron dos, algo que no se ve normalmente en ningún país.
0: Es una situación realmente complicada. Mientras todos esos problemas logísticos complican las labores de búsqueda y de rescate, el tiempo pasa y muchas de las víctimas siguen allí esperando ser liberadas. Pues los terremotos y las consecuencias de estos terremotos en Venezuela fueron el tema de hoy aquí. En DW Actualidad en Análisis lo conversábamos desde Caracas con Elizabeth Hostos y con Álvaro Agarra. Y desde México con Iván Barrientos Salas, responsable de comunicación y logística de la Brigada de Rescate de Topos Tlatelolco. A los tres, muchísimas gracias por su tiempo y su compañía. Venezolanos, mucho ánimo, mucha fuerza, que toda América Latina está con ustedes. Gracias por su atención y su compañía. Soy Johan Ramírez. Hasta la próxima.

0: Nadie se ha quedado aquí. Todos están trabajando en algún lado.
1: Rumania, generación nostalgia. 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

0: Esta es la pequeña ciudad rumana de Vicas. Y esta es Antonella Andonescu, a quien sus vecinos conocen como Coca.
1: Buenos días, doña Margareta. ¿Cómo está? ¿Todo bien?
0: Hace unos años regresó a su patria desde Italia. Hoy se dedica a cuidar a personas mayores en su tierra natal.
1: Buenos días. ¿Se encuentra bien? Debemos empezar el día con una sonrisa. Es algo que tenemos muy claro. Recorro el asilo charlando con los residentes, simplemente para alegrarles un poco el día.
0: Hasta 1989, Vicas era una importante ciudad industrial. Desde entonces, casi la mitad de sus antiguos habitantes se han marchado. La mayoría de los jóvenes se fueron a Italia a trabajar y ganar dinero. Muchos de ellos ya no volverán. Como Andra, la sobrina de Coca.
2: Cuando voy a Rumanía, me gusta quedarme un mes de vacaciones, pero no siento que quiera vivir allí.
0: Vicas es una pequeña ciudad en el corazón de la región rumana de Moldavia, a unos 400 kilómetros al norte de Bucarest. Aquí viven unas 6.500 personas. Hace 30 años eran más del doble. Hoy en día en la ciudad se ve sobre todo a gente mayor. Tras la caída de la dictadura del Partido Comunista, el desempleo aumentó drásticamente. A esto le siguió una ola de emigración. La mayoría de los jóvenes se fueron de la ciudad hacia Europa Occidental, dejando atrás a sus padres y abuelos. Coca cuida de algunos de ellos. Cuando hay buen clima, suele salir de paseo con ellos, como hoy.
1: Cuando hace buen tiempo, salgo con las personas mayores, con las que pueden caminar bien, pero también con las que están en silla de ruedas, porque en el auto podemos llevar a quienes no pueden caminar. Vamos al lago a disfrutar de la naturaleza. A menudo salimos a recolectar hierbas o a recoger fruta.
0: Coca tiene su propio embarcadero en el lago Vicas, donde está amarrada su lancha. La compró para los residentes de su residencia de ancianos. La idea se le ocurrió hace un año, cuando vio a unos turistas dando un paseo en lancha. A bordo caben 12 personas. Que una mujer esté al timón es algo bastante inusual por aquí. Las lanchas a motor se consideran asunto de hombres. El lago Vicas, un embalse, es el lago artificial más grande de Rumanía. Se creó en 1950 durante la construcción de una central hidroeléctrica y se extiende a lo largo de unos 35 kilómetros cuadrados. Por supuesto, la excursión también incluye música, sobre todo éxitos de antaño. Coca trabajó casi 10 años en Italia como cuidadora de personas mayores. Allí aprendió a tratar con personas enfermas y de avanzada edad. Hoy, ella misma dirige un hogar de ancianos con capacidad para 80 personas. La demanda es alta, ya que el envejecimiento de la población hace que se requiera un gran número de estos establecimientos. Las instituciones estatales son escasas y la calidad de muchos oferentes privados está muy por debajo de lo considerado normal en el rubro.
3: Levante los dedos. Y ahora ponga el puño aquí, aquí. Bravo.
0: En el asilo de Coca, la atención es asequible y confiable, y sobre todo personalizada. Incluso la propia directora dedica mucho tiempo a sus residentes.
1: Jugamos a las cartas, al dominó y al rumi. Juegan todos los días y yo casi siempre participo. Mi visita siempre les anima. Siempre me dicen, señora Coca, ¿puede pasar más tarde para que charlemos? Me encantaría pasar más tiempo con ellos. Si tuviera 8 o 10 horas al día, las pasaría con ellos. Pero no tengo ese tiempo porque tengo que ocuparme de todos los demás problemas.
0: A Coca le encanta charlar con Vasile Yuganaru, quien trabajó durante décadas en la fábrica de cemento de Vicas, la más grande de Rumanía. Se dedicaba a la producción de fibrocemento y tiene mucho que contar sobre la época en que la industria de Vicas aún era importante.
4: Bueno, nos mandaron allí, pero no solo a mí, sino a todos los de mi promoción. Y nos repartieron por los distintos departamentos. Trabajé ahí desde el 78, o sea, desde que me contrataron. La vida en la fábrica era realmente dura. Respiré muchas sustancias tóxicas, sobre todo en los años previos a la privatización.

0: Hasta que la modernizaron y pusieron filtros de partículas nuevos.
1: Sí, pero eso fue más tarde, después de los años 90. ¿Hasta entonces había respirado tanto polvo? Dios, ¿te acuerdas de cómo eran aquí las cosas? ¿Cómo eran los bosques? Todo estaba blanco por la fábrica de cal. Los árboles parecían un bosque de abedules.
0: Eso hizo que también enfermaran otras personas.
1: Muchos padecían enfermedades como la silicosis. Muchísimos.

0: Coca ha vivido de cerca la evolución de su país natal. Al terminar la escuela, también ella se dio cuenta de que tenía que irse de Rumanía si quería tener un futuro. Se marchó a escondidas, sin siquiera avisar a sus padres. El primer país en el que vivió fue Turquía.
1: La primera vez que me fui al extranjero fue a Estambul para trabajar. Me quedé allí 3 años. Durante ese tiempo conocí al papá de mi hijo mayor. No quise casarme, no quería quedarme con él.
0: Pero se quedó para trabajar. Y cada vez que visitaba su país natal, para sus sobrinas era una fiesta.
1: Cuando regresaba de Turquía, me esperaban como si fuera Santa Claus, porque siempre les traía muchos regalos. Allí solo trabajaba para mis hermanas y sobrinas, no hacía nada para mí. Todas ellas tenían una vida más dura, tenían que arreglárselas con una situación económica peor. No importaba cuánto ganara en ese entonces, siempre les preguntaba qué necesitaban. Les daba dinero y les compraba todo lo que necesitaban. Después regresaba a Turquía con las manos vacías. Todavía no tenía hijos y para mí solo gastaba lo que era realmente necesario.
0: Hoy en día la situación es muy diferente.
1: Hola, ¿cómo estás?
2: Bien, ¿y tú qué tal?
1: Mira, quiero mostrarte una sorpresa. Mira lo que encontré.
2: Sí, enséñame.
1: Estuve revisando los álbumes de fotos y encontré estas fotos de cuando eran unas niñas pequeñas. Y todos decían que eran mis hijas.
2: Sí, sí.
1: ¿Ves, Gizzy? Es tu mamá cuando era pequeña.
2: Así era mamá de pequeña.
1: Giselle, ¿qué estás haciendo?
2: Mira a Coca.
1: Bueno, chicas guapas, estoy deseando saber de ustedes.
2: Adiós.
0: Andra es la sobrina mayor de Coca. Hace años se mudó con sus padres, que viven desde finales de los 90 en Ostia, un suburbio de Roma a orillas del Mediterráneo.
2: Tengo muchos recuerdos bonitos con Coca. Me acuerdo de cuando volvía de Turquía y nos traía un montón de dulces, ropa y juguetes. Siempre me llevaba con ella a donde quiera que fuera, y la gente decía que yo era su hija, que me parecía a ella. Así que tengo muchos buenos recuerdos de ella, más como de una mamá que de una tía.
0: Andra era la típica hija de emigrantes.
2: Crecí con mis abuelos en un pueblito. Cuando mis papás vinieron a buscarme y me trajeron aquí, no fue fácil, porque tuve que dejar atrás a mis abuelos y los extrañaba mucho. Entonces mi vida cambió por completo. Esto es una gran ciudad, con mucha gente. Todo era nuevo. No conocía el idioma, pero la verdad fue fácil aprenderlo. Veía dibujos animados. Sentí que quería quedarme aquí. Desde que tenía 15 años, me gusta todo de este lugar. Cuando iba a Rumanía, me gustaba pasar allí un mes de vacaciones, pero no sentía que mi vida estuviera allí.
0: Andra pertenece a la segunda generación de migrantes rumanos que hoy viven en Italia. Se adaptó rápidamente a su nuevo entorno. Terminó la escuela sin problemas y comenzó a ganar su propio dinero trabajando en el sector de la restauración.
2: Trabajaba en un restaurante donde conocí al papá de mi pequeña. Antes de que naciera Giselle, trabajaba mucho aquí. Empezaba como a las 11, luego paraba al mediodía y descansaba en casa. Y a las 5 de la tarde seguía hasta la 1 de la mañana, dependiendo de hasta qué hora hubiese clientes. Así era, trabajaba duro, pero me gustaba.
0: Andra fue gerente aquí hasta hace poco. Regularmente viene aquí para cenar con la familia de su esposo italiano. Ruggero, el papá de su hija, es el dueño del restaurante. Tíos, tías, sobrinas y sobrinos se juntan aquí con él. Hoy en día, la región de Vicas, en el norte de Rumanía, carece de gente joven. Según el último censo, las personas de entre 60 y 70 años constituyen el grupo demográfico más numeroso. En el asilo de Coca también trabaja desde hace algunos años su hermana mayor, Adriana, la mamá de Andra. Coca la trajo a Vicas, necesitaba urgentemente su ayuda. Adriana también vivió mucho tiempo en Italia. A los 24 años empezó a trabajar allí como cuidadora.
2: La primera vez que fui fue porque mi esposo ya estaba allí. Me pidió que me mudara con él y al cabo de unos días encontré un trabajo cuidando a una señora mayor. Hace 12 años murió mi esposo y comencé a venir a casa 3 veces al año. Con esa costumbre empecé a pasar cada vez más tiempo aquí con Coca y al final decidí volver. Muchos dicen que no se debe trabajar con la familia, pero nosotras siempre nos hemos llevado bien.
0: Cuando Coca y sus 2 hermanas mayores se fueron de Rumanía, el país estaba sumido en una grave crisis. Las grandes fábricas de la provincia cerraron y se perdieron la mayoría de los empleos. Pero Coca siempre tuvo el deseo de volver algún día.
1: Me fui, pero mi alma se quedó aquí. En mi tiempo libre solo podía pensar en mi hogar. Aunque tenía a mi bebé conmigo, mi único pensamiento era volver. Todos me preguntaban por qué había vuelto, si allá me iba mejor que a la gente en Rumanía. Es importante tener el valor de volver a tu propio país y confiar en que aquí también puedes lograr algo.
0: Su nueva vida aquí empezó con un recuerdo de Italia.
1: Mi idea fue abrir una pizzería. Se me ocurrió que estando al lado de una escuela primaria, si hacíamos pizzas en porciones pequeñas, todos los niños podrían pagarlas. Y efectivamente, durante los recreos se formaba una larga fila aquí afuera. Hacía tantas pizzas que todo este lugar se llenaba de ellas. Luego empecé a trabajar en el ámbito social. Mis hermanas decidieron volver a casa. Estaban convencidas de que podían trabajar conmigo. Cuando me fui de Italia, hicimos un plan para volver todas a casa, mantenernos sanas y estar cerca de nuestros padres.
0: Y así fue como Coca regresó a Vicas en 2003, de vuelta al paisaje donde creció y al que tantos recuerdos le unen.
1: Tenía unos vecinos que tenían 5 hijos. Los 5 están hoy en Italia. De aquel lado, otros 2 que vivían allí están en Târgu Jiu. El resto en Italia. Del lado de la colina de allá arriba, todos, sin excepción, están en Italia. Nadie se ha quedado aquí. Todos están trabajando en algún lado. Dicen que se van del país para ganar dinero y que luego regresarán. Pero ya nunca más regresan.
0: Lido di Ostia, cerca de Roma, es una auténtica colonia para los rumanos que viven en el extranjero. Aquí viven nada menos que 250.000 de los 6 millones de rumanos que han emigrado. A finales de los años 90, cuando Rumanía aún no formaba parte de la UE, los rumanos que ya habían encontrado trabajo y vivienda se convertían en un punto de referencia para amigos o familiares que también buscaban un nuevo comienzo. En esa época también llegaron aquí la Crameoara y su esposo.
3: En aquel entonces era difícil. No se podía venir aquí simplemente con un visado. Hoy todo es más fácil. En Turín tenía un amigo que estaba en el país de manera ilegal. Fuimos a su casa, donde nos tuvo encerrados 1 semana. No nos dejaba salir, porque si los vecinos nos hubieran visto, habrían llamado de inmediato a los carabineros. Después de 1 semana, dijo que ya no podía alojarnos más y que teníamos que buscar otro sitio. Antes de salir del país, yo había reunido en un pequeño cuaderno más de 10 números de teléfono de conocidos. En el tren llamé a todas las personas que conocía, pero nadie contestaba. Y cuando alguien lo hacía, me preguntaba, ¿por qué viniste a Italia? Ya sabes lo difícil que es aquí. ¿Qué haces aquí? En Roma vivíamos en la estación de tren y nos lavábamos en los trenes. Era la única opción que teníamos. Allí llamé al último número que tenía. Una persona a la que no conocía para nada. Era el esposo de una amiga, o sea, alguien totalmente desconocido. Y él me dijo, «Oye, solo puedo ayudarte con esto. Tomen un taxi y vengan a Inferneto. Aquí ya vemos qué hacemos». Luego, con la ayuda de esa persona, encontramos una casa y la acondicionamos. No teníamos nada. No me da vergüenza decirlo. Algunas cosas nos las dio la iglesia. Otras nos las dieron personas. Algunas incluso las sacamos de la basura. No me da vergüenza decirlo. Realmente empezamos desde cero. Cada vez que volvemos a nuestro país, es doloroso para nosotros, porque desde hace años siempre decimos lo mismo, solo un año más. Nos quedaremos un año más y luego regresamos, pero luego no logramos dar el paso para quedarnos allí. Es muy doloroso, sobre todo al despedirnos, cuando lloras sin parar. He perdido a mis padres y a mi suegro. Solo mi suegra sigue viva. Pero por los niños hemos vuelto cada año, para que conozcan nuestras tradiciones y no las olviden.

0: El día de Coca empieza temprano con una taza de café. Un momento de tranquilidad antes de que empiece el ajetreo. En la carnicería local, compra carne para la parrillada que planea hacer hoy para los 80 residentes de su asilo. Después recoge medicamentos en la farmacia, también para los ancianos. Última parada, el supermercado. Como jefa, ella es responsable de todo, incluso de las compras diarias por la ciudad. Se considera parte del equipo y no tiene inconveniente en ocuparse de cualquier tarea. En el hogar de ancianos de Coca se le da mucha importancia al ejercicio. Cuando hace buen tiempo, todos salen. La actividad y la estimulación son parte normal de la atención aquí. Entre los residentes del asilo de Coca también está su propio papá, Matei Andonescu. Cada vez tiene menos memoria y sufre varios problemas de salud. Nacido en 1941, vivió los años de la emigración cuando sus tres hijas se fueron del país.
1: No me gustaba nada ver que alguien de mi propia casa se fuera a otra parte del mundo. Pero sabía que mucha gente se había ido de la región y alguien me dijo que ellas estaban bien.
0: Para los rumanos, una parrillada no es una comida cualquiera, sino una tradición viva. También pasa en Ostia. En casa de la Crameoara y su esposo Florín, todos se juntan al terminar la jornada laboral. Son plomeros, instaladores y cuidadores. Los más jóvenes aún están en formación. Florín prepara michi, un plato típico rumano a la parrilla que se cocina sobre una plancha. La naturalidad con la que se reúnen aquí no existía hace unos 25 años, cuando los mayores llegaron a este lugar. Pero en ese entonces tampoco pensaban que todavía hoy seguirían aquí.

0: nuestra casa. La policía la selló y no pudimos volver a entrar.
1: ¿Se quedaron sin casa?
0: Prácticamente sí. El único que no acabó en la cárcel fue Florín. Lo llamé para pedirle que nos viniese a buscar a Roma, que pasase por casa a coger algunas cosas y encontrase otro sitio donde vivir todos.
2: ¿En una casa rodante? Sí. Esa época fue realmente dura. Éramos muchos. Nuestros amigos, nuestros ahijados, mi hermana. Vivimos 12 personas en esa casa rodante durante unas 3 semanas. Sí, hoy nos reímos, pero en ese entonces era para llorar.
0: Solo comíamos pollo.
2: Sí, solo comíamos pollo a la parrilla porque no teníamos cocina. No teníamos nada. Nuestra parrilla era una carretilla con una rejilla encima.
3: Pero quiero decirles que amo Rumanía.
0: ¿Más que Italia?
3: Sí. Estuve 2 semanas y me sentí genial. Tenía todo lo que quería.
2: Cuando regresas, te das cuenta de lo que realmente te gusta, ¿no?
0: Los que nacimos allí, pero ellos...
2: La tierra te llama. Hay algo que te atrae de vuelta.
1: Pero no puedo ir a un país que me ha quitado a la persona que más quería.
0: Quizás algún día vengas aquí. Quizás puedas estudiar aquí.
3: ¿Por qué no te mudas aquí?
1: No me gusta esto. No siento que pueda integrarme aquí. No me gusta. No me gusta el idioma. No me gusta la gente. Bueno, los romanos podemos vivir aquí como queremos, sí. Pero prefiero quedarme allá y luchar hasta construir algo mejor, en lugar de venir aquí y sentirme perdida.
0: Mira, a diferencia de ti, mis hijas, por ejemplo, no volverían a casa.
1: Porque ellas nacieron aquí.
0: No es eso. Ellas ven que la vida aquí es diferente.
2: No sé cómo decirlo. Albergábamos esa esperanza en el corazón. Y no solo esperanza. Irnos era la solución. Que Dios nos bendiga.
4: También en Vicas, nada une tanto a los rumanos como una parrillada, ya sea en el extranjero o en su propio país. Coca lo ha preparado todo para disfrutar de una linda velada. También ella sabe que casi todos sus vecinos tienen hijos y nietos en el extranjero y los extrañan. En su ciudad natal, Vicas, que muchos han dejado por diferentes razones, Coca crea nuevos vínculos y brinda atención y cariño, especialmente a aquellos que, de otra manera, apenas tendrían a nadie.
5: El trabajo casi nunca me cansa. Me voy a casa y me siento muy bien. Creo que nadie me ha oído decir nunca que esté cansada. Si haces lo que te gusta, nunca te cansarás.
4: Coca está pensando en abrir algún día un segundo asilo, uno un poco más exclusivo, con alquileres más altos. Así se podrían compensar en parte los crecientes costos de este hogar y asegurar a largo plazo que todos puedan seguir viviendo aquí.

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1: Una mirada única al interior de un país aislado. 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
2: Afghanistan cricket is like football in Brazil. 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It's everything.
1: 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¿Qué significa para ellos el éxito de la selección nacional? ¿Y qué depara a las jugadoras exiliadas que tienen prohibido jugar en su país? ¿Pueden imaginar un futuro para las mujeres en Afganistán? Cricket en Afganistán.
3: Milagro en Venezuela. Tras 4 días atrapados entre los escombros, un padre y su hijo adolescente fueron rescatados con vida. Miles de socorristas nacionales e internacionales trabajan sin descanso en la búsqueda de sobrevivientes tras el doble terremoto que sacudió al país esta semana. Pero según expertos, las zonas afectadas podrían enfrentar ahora una nueva emergencia, enfermedades y epidemias como consecuencias de la catástrofe, que ya deja casi 1.500 muertos. Así comenzamos esta nueva edición de DW Noticias en vivo desde Berlín. Titulares. Miles duermen en las calles de Venezuela por temor a las réplicas. Hasta este domingo se han producido más de 430 desde el doble terremoto. A la creciente cifra de muertos se suman más de 3.000 familias damnificadas. En breve conversaremos con el director general de la Cruz Roja en Venezuela para conocer detalles sobre lo que está pasando en el epicentro del desastre. En Europa, millones de personas se enfrentan a una ola de calor extremo. En Francia, Alemania y otros países europeos, las temperaturas han roto los registros al alcanzar más de 40 grados centígrados. La Organización Mundial de la Salud señala que la ola de calor causa ya más de 1.300 muertes en Europa. Soy Johan Ramírez. Bienvenidos al programa. El paisaje de Caracas se ha transformado. La capital venezolana está ahora repleta de campamentos con personas y familias enteras que se preguntan qué pasará con sus vidas luego del doble sismo que sacudió al país el 24 de junio y que ha dejado al menos 1.450 muertos y más de 3.200 heridos. La ciudadanía siente que los espacios abiertos, pese a la incertidumbre de vivir en la calle, son más seguros en caso de réplicas. Al menos 189 edificios sufrieron colapso total por los terremotos. Por ahora, los mayores esfuerzos se centran en encontrar a quienes puedan seguir con vida bajo los escombros. Se trata de una carrera que rescatistas y voluntarios libran contrarreloj.
4: Las gafas para el niño, las gafas para el niño.
5: Una carrera contrarreloj en las ruinas de La Guaira. Atrapado a 3 metros de profundidad bajo toneladas de escombros y hormigón, los rescatistas lucharon durante 6 horas hasta lograr el milagro. Moisés, de tan solo 11 años, es rescatado con vida. Un momento de esperanza en una región golpeada por los sismos más violentos que ha sufrido el país en más de un siglo. Tras los rescates, la realidad se impone. Los daños materiales de los terremotos de magnitud 7,2 y 7,5 son masivos. Pero el verdadero desafío ahora es atender a quienes lo han perdido todo y garantizar la atención sanitaria en un sistema que ya estaba al límite antes de esta catástrofe.
6: Tenemos que considerar también que hay muchos edificios destruidos, pero otros están tan afectados que la gente no puede regresar a sus hogares. Atender a personas que, es muy triste decirlo, no tienen dónde dormir es muy importante ahora mismo, junto con ampliar las capacidades de salud.
5: El peligro no cesa. Las autoridades registran hasta el momento más de 430 réplicas, obligando a más de 3.000 familias a buscar refugio. Solo en un campamento temporal de La Guaira ya se hacinan unas 1.500 personas en condiciones extremas.
7: Indescriptible. Es cerca de la muerte. Un peligro máximo.
5: La tragedia golpea especialmente a los más vulnerables. Según UNICEF, unos 3,9 millones de niños viven en las zonas afectadas. En los campamentos provisionales, las calles se llenan de ropa donada bajo un calor sofocante que empeora las condiciones de higiene. La escasez de recursos médicos y de primera necesidad es alarmante.
8: En la noche da miedo dormir y como cada ratico hay réplica, tenemos la aplicación esta de terremoto y se han sentido réplica y se siente como leve.
5: Por temor a las constantes réplicas, miles de familias pasan las noches sobre el asfalto intentando proteger a sus hijos de la incertidumbre. En Venezuela, el largo proceso de reconstrucción ni siquiera ha comenzado y el del tejido social del país aún sigue pendiente de un hilo.
3: Y en Caracas se encuentra el periodista Álvaro Algarra, quien nos trae la última hora desde la capital venezolana. Álvaro, un gusto saludarte, bienvenido al programa. Cuéntanos qué tan dramática es la situación en el país. Tú estás allí en un centro de refugio, allá en la capital venezolana, pero hay muchas personas durmiendo en las calles. ¿Por qué no hay suficientes refugios en la capital?
9: Hola, reciban un cordial saludo. Efectivamente, no hay suficientes refugios en la capital. Están coordinando. De hecho, hace minutos suspendieron las clases a nivel nacional, las clases escolares, para que los centros educativos funjan como refugios para más de 64 mil personas. Ese número sigue ascendiendo. Son más de 64 mil desaparecidos. El último parte de fallecidos fue ayer. Esperamos en cualquier momento a que den el actualizado. Sin embargo, estoy seguro que ese número va a ser exponencialmente. Mucho más personas han fallecido, lamentablemente. En este momento me encuentro en el este de Caracas, en Chacao, en el antiguo Parque del Este, ahora denominado Generalísimo Francisco de Miranda, uno de los principales centros para ayudar. A mis espaldas podemos observar cómo a cada minuto van llegando personas con agua, con comida. En el otro lado del parque, no lo pueden ver, hay una gran cantidad de carpas y la gente también les trae colchonetas, les trae cobijas para abrigarse en la noche. Esta mañana llovió, había mucha preocupación también. Subiendo de La Guaira a ambos lados de la vía también hay gente durmiendo en las plazas. Poco a poco espero esta situación, según lo que dice el gobierno nacional, va a ubicar a todas estas personas, Johan. Sí. El llamado es a ayudar.
3: Nos hablabas justamente de la última cifra confirmada por las autoridades venezolanas, 64 mil desaparecidos. En ese sentido, justamente, Álvaro, ¿cómo avanzan las labores de rescate? ¿Se ven ya los efectos de la llegada de la ayuda internacional para encontrar a esas personas desaparecidas, quienes están aún bajo los escombros?
9: Es correcto, ya se puede ver. De hecho, llaman muchas personas que este es el verdadero mundial, porque podemos ver personas de Qatar, de Italia, de República Dominicana, de Italia, de España, de Estados Unidos, vemos a los Marines, de Alemania también se ha podido observar rescate, de El Salvador, de México, los topos. Todo ayuda en este momento, todos ayudan a salvar vidas. Han pasado más de 80 horas y según los rescatistas, las 80 horas se puede, después de 72 horas es un rescate, después de 80 ya son recuperaciones. El olor que se percibe en La Guaira también es impresionante por la descomposición de los cuerpos que hay en el lugar. De hecho, te puedo indicar que se ven incluso aves rondeando la zona. Imagínense el olor. Ya en la preocupación de las personas que quedan ahí, hay ya que tener un permiso para poder bajar a La Guaira por algo epidemiológico de lo que puede estar pasando en ese lugar, Johan.
3: Álvaro Algarra, con la última hora desde Caracas. Muchísimas gracias, Álvaro, y hasta la próxima. Y para conocer cómo está la situación en el terreno y sobre todo en el devastado estado de La Guaira, recibimos en el programa al señor Simón Pestano. Él es director general de la Cruz Roja Venezolana, quien se encuentra en ese lugar, en La Guaira, tremendamente afectado. Señor Pestano, muchísimas gracias por atendernos y bienvenido al programa. Ante todo, por favor, descríbanos la situación que usted y sus equipos están viendo allí en La Guaira. Las imágenes que nos llegan son terribles, pero nos interesa muchísimo su testimonio de primera mano.
10: Es una zona devastada y es muy doloroso lo que se está viendo en el estado de La Guaira, lo que estamos viendo desde las primeras horas. La Cruz Roja Venezolana tuvo la oportunidad de buscar personas tanto en Caracas, en La Guaira, en los distintos estados que se vieron afectados por este terrible terremoto que ahorita será una emergencia de alerta roja para la Federación Internacional de la Cruz Roja y la Media Luna Roja.
3: ¿Y en qué situación, señor Pestano, dada la emergencia, se encuentran los hospitales en La Guaira en estos momentos? ¿Hay riesgo de colapso dado la cantidad de heridos, de damnificados?
10: Durante las primeras horas se veían que los hospitales estaban colapsados. De hecho, la Cruz Roja Venezolana instaló un hospital de campaña en el estadio de béisbol en la zona de Macuto para poder atender a una de las zonas más afectadas, que son Caraballeda. En este momento estamos brindando triaje y atención primaria, ayudar a descomprimir un poco el estrés que están sufriendo los centros de salud público, para además preparándonos para lo peor que viene los días subsiguientes en términos de salud pública, de necesidades de salud de la población y las posibles consecuencias en enfermedades asociadas a tantos cuerpos en descomposición que se puedan encontrar en el estado.
3: Y señor Pestano, ¿tienen los damnificados, que sabemos que son miles en estos momentos, comida, agua, un lugar para dormir? Tenemos reportes de que en Caracas, por ejemplo, hay miles de personas pasando las noches en la calle. ¿Cuál es la situación allí en La Guaira, donde usted está?
10: Eso es uno de los grandes retos que tiene un desastre de este nivel, de esta magnitud que estamos viviendo en Venezuela. Y hoy la Cruz Roja Venezolana lo que está haciendo es identificando necesidades y haciendo visitas en todos los puntos que fueron afectados, para que identificando estas necesidades podamos abordar inmediatamente a las poblaciones más necesitadas con agua, con salud, con alojamiento. Es parte de la respuesta que ofrece la Cruz Roja Venezolana y el movimiento, y también agradecer la participación de la Cruz Roja Colombiana, la Cruz Roja Costarricense, la Cruz Roja Mexicana, que vinieron, que son especialistas con equipos de búsqueda y rescate, que durante las primeras horas es tan fundamental, y después la Cruz Roja Venezolana estará liderando toda la respuesta en términos de salud, en términos de alojamiento, en términos de apoyo en medios de vida a todas las personas que fueron afectadas, o a la mayoría de las personas que puedan ser atendidas con los recursos que logremos levantar y que fueron afectadas por este terremoto.
3: Señor Pestano, usted nos habla de la respuesta de la comunidad internacional, que es fundamental, como usted mismo lo ha subrayado, pero también la ayuda incluso de los propios venezolanos, que hay que destacar, voluntarios, donaciones. Pero más allá de eso, señor Pestano, ¿hay coordinación entre todas esas iniciativas?
10: Esto es uno de los grandes retos en Venezuela y en el mundo, cómo aseguramos una correcta coordinación y sobre todo cómo entregamos la ayuda de manera digna a las personas que ya están sufriendo unas consecuencias devastadoras producto del terremoto. Estamos buscando coordinarnos cada vez más, estamos teniendo reuniones entre los sistemas de coordinación humanitaria en Venezuela, todos los grupos de rescatistas, todos los que están llegando para brindar ayuda, y en la medida en que van ocurriendo los días esperamos tener una mejor coordinación para que la ayuda llegue más y mejor.
3: Y muy brevemente, una última pregunta, señor Pestano, porque nos decía que lo peor puede estar por venir ahora con enfermedades o epidemias que puedan surgir. ¿Se están tomando las medidas anticipadamente para evitar una segunda emergencia?
10: Estamos para eso, y eso es parte de lo que es una respuesta coordinada, el identificar correctamente cuáles son las necesidades y cómo las vamos a abordar. Lo importante de esto es que tenemos apoyo, en nuestro caso la Cruz Roja Venezolana tiene el apoyo de la Federación Internacional de la Cruz Roja y de la Media Luna Roja,

0: que ha estado en eventos parecidos a este en todas partes del mundo para acompañarnos, tomar las mejores decisiones y cómo podemos abordar estas necesidades de manera correcta.
1: Señor Pestano, le agradezco muchísimo su tiempo porque están muy ocupados con toda la emergencia ya y aún así ha tomado unos minutos para conversar con nosotros. Muchísimas gracias y muchísima suerte allá con todo el trabajo que tienen por hacer. Era Simón Pestano, director general de la Cruz Roja Venezolana.
0: Gracias.
1: Hasta la próxima, señor Pestano.
0: Gracias por el apoyo y por dar visibilidad y mucho apoyo a los venezolanos. Necesitamos de toda la comunidad internacional. Y agradecemos también especialmente a la Cruz Roja Alemana, que está siempre con nosotros aquí acompañándonos en el terreno para brindar ayuda a todos los venezolanos.
1: Cambiamos de tema. En Europa, millones de personas se enfrentan a una ola de calor extremo. En Francia, Alemania y otros países europeos, las temperaturas han roto los registros al alcanzar más de 40 grados centígrados. La Organización Mundial de la Salud señala que la ola de calor causa ya más de 1.300 muertes en Europa y asegura que esa cifra podría seguir creciendo.
2: Dinamarca, al norte de Europa, es un país que muchos asocian más con la nieve y el frío que con el calor extremo. Pero este fin de semana, Dinamarca registró su récord histórico de temperatura, 37 grados centígrados, superando el récord de 1975. En Copenhague, la capital, el calor extremo ha sido el tema de conversación entre quienes buscan refugio en el agua. El calor en verano, unido a la falta de nieve que en invierno solíamos tener, quiero decir, a lo largo de mi corta vida veo un cambio muy evidente en la temperatura en todas las estaciones.
3: No creo que nadie esté hecho para este tipo de temperaturas. Hay que mantenerse hidratado y estar a la sombra, pendiente de amigos y del resto de gente.
2: Los adultos mayores europeos son los que más preocupan. Una ola de calor menos extrema en 2003 causó, solo en Francia, unas 15.000 muertes, casi todas de adultos mayores. El ministro del Interior de Francia afirma que en esta ocasión el país está mejor preparado. Hemos aprendido todas las lecciones necesarias de las distintas olas de calor que han azotado nuestro país y, por supuesto, de la del 2003. Hemos sido capaces de anticiparnos, adaptarnos y reaccionar con rapidez. Y el calor no afecta únicamente a las personas. En Alemania, donde este fin de semana también se han registrado nuevas temperaturas récord, algunas carreteras se han agrietado y reventado debido al calor extremo. El verano en Europa apenas comienza y las temperaturas sin precedentes, registradas a estas alturas de la temporada, están reavivando la preocupación por el cambio climático, en el continente que más rápido se calienta en el mundo.
1: Y así llegamos al final de esta edición. Muchísimas gracias por su atención. Soy Johan Ramírez. Hasta la próxima.

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1: El acuerdo preliminar para poner fin a la guerra en Irán ha desatado una tormenta política en Estados Unidos.
2: Trump's so-called understanding is the culmination and representation of his ruinous strategy in Iran since day one.
1: Muchos consideran que Trump capituló ante el régimen iraní, forzado por las consecuencias económicas del cierre prolongado del Estrecho de Hormuz.
3: I didn't want to see economic catastrophe. If you kept this going, that could have happened.
1: El texto del acuerdo incluye importantes concesiones a Teherán, mientras que pospone la negociación sobre el programa nuclear iraní. ¿Estamos ante una muestra de debilidad geopolítica por parte de Washington? ¿Castigarán las urnas a Trump en las elecciones de medio mandato de noviembre y hará descarrilar Israel el acuerdo de paz? Se lo explicamos aquí en DW Analiza. El pasado 17 de junio, Donald Trump estampaba su firma en el acuerdo de paz preliminar alcanzado con Irán tras semanas de negociaciones. Y lo hizo en un escenario cargado de simbolismo, el Palacio de Versalles. Acompañado del presidente francés Emmanuel Macron, Trump se apresuraba a suscribir el pacto dos días antes de la ceremonia inicialmente prevista en la ciudad suiza de Ginebra.
4: Trump era el que tenía mucha más presión para llegar a un acuerdo temporal. No solo las elecciones de medio término en noviembre, sino el hecho de que cada vez había más presión por parte de los aliados. Una vez terminada esta primera fase de la guerra, en donde no pudo traducir

0: la victoria militar en una victoria política y diplomática, tuvo que reducir la cantidad de demandas y exigencias y sentarse a una mesa de negociaciones, no como un ganador en la guerra imponiendo condiciones.
1: El cierre del estrecho de Hormuz ha sido sin duda el factor decisivo en la urgencia de Trump por cerrar un acuerdo. Para contener el auge de los precios del petróleo, Washington liberó durante semanas decenas de millones de barriles de sus reservas estratégicas. El 12 de junio, solo 5 días antes de la firma del memorando, las reservas de crudo cayeron a su nivel más bajo en 43 años, lo que situaba a Estados Unidos en una posición vulnerable ante una posible prórroga de un conflicto que ha resultado enormemente costoso para Washington. A las pérdidas humanas, con 13 soldados muertos y centenares de heridos, hay que añadir el factor económico. Los ciudadanos estadounidenses han visto dispararse la inflación por encima del 4%. Un reciente informe cifra en 132 mil millones de dólares la factura económica derivada sobre todo del gasto militar y el aumento de los precios de la energía. Pese a todo, Trump presentó el acuerdo como una victoria diplomática.
2: Ending the current conflict, reopening the Strait of Hormuz, and preventing Iran from ever obtaining a nuclear weapon. That's what it was all about.
1: Pero las afirmaciones del mandatario republicano chocan con la realidad. Washington no logró los objetivos declarados al inicio del conflicto. La muerte del líder supremo iraní, el ayatolá Ali Jamenei, no condujo al esperado cambio de régimen. Además, la Guardia Revolucionaria iraní ha reforzado su control político y militar del país. Superado el impacto inicial del ataque de Estados Unidos e Israel, Irán apostó por el bloqueo del estrecho de Hormuz como instrumento de presión. La interrupción del tráfico por la vía marítima supuso un duro golpe a la economía global, privada del 20% del suministro de petróleo durante semanas.
3: Decía el presidente Trump, podemos estar bombardeando 2 semanas, 3 semanas, 4 semanas, pero eso no va a cambiar el estrecho de Hormuz porque los iraníes los seguirán teniendo cerrado. Bueno, eso puede entenderse incluso como una implícita, no sé si declaración de derrota, ¿vale? Si alguien dice, bueno, eso no es una derrota, pero sí que es una implícita declaración de la imposibilidad que tienen para ganar la guerra.
1: Por primera vez, el régimen iraní ha puesto en práctica en Hormuz lo que durante décadas solo fue retórica amenazante. Teherán es consciente ahora de que dispone de una poderosa herramienta de presión y el régimen parece dispuesto a utilizarla. En el memorando de entendimiento, Irán se compromete a garantizar el paso de buques comerciales sin costo alguno por tan solo 60 días.
0: No queda claro qué es lo que quieren hacer, si esa idea de imponer un peaje o simplemente una restricción administrativa o una autorización o un mecanismo de garantizar la seguridad. Pero todavía no sabemos si eso es simplemente una declaración de intenciones, una manera de decir que porque el estrecho de Hormuz fue cerrado por el ataque de Estados Unidos, es imposible pensar que el estrecho de Hormuz vuelva a una situación anterior al 28 de febrero, como si el ataque americano no hubiera pasado.
1: Pero al margen de Hormuz, el memorando de entendimiento incluye otros pasajes que podrían interpretarse como concesiones a Irán. Washington ha accedido ya a liberar 12.000 millones de dólares en activos iraníes congelados. Además, el levantamiento del bloqueo naval y la emisión de autorizaciones han permitido a Teherán retomar las exportaciones de petróleo. Por si fuera poco, el memorando deja la puerta abierta a que Irán mantenga su arsenal de misiles balísticos y siga apoyando a sus aliados regionales, como la milicia islamista Hezbollah en el Líbano.
0: Exigir que Irán deje de tener sistema defensivo, de tener relaciones con grupos aliados en la región, de abandonar por completo programas balísticos y programas nucleares en los cuales ha invertido mucho dinero y muchos años y mucho esfuerzo, era exigir algo que ningún país hubiera aceptado, sobre todo si no ha perdido una guerra tan drásticamente como Estados Unidos esperaba.
1: Concesiones al margen, el acuerdo de paz posterga los asuntos más espinosos, que deberán resolverse en unas negociaciones que inicialmente se alargarán durante 60 días. Especialmente complicado será alcanzar un consenso respecto al programa nuclear iraní. El texto del memorando tan solo recoge el compromiso de Irán a no adquirir ni desarrollar armas nucleares, algo que Trump ha vendido como un triunfo negociador, obviando que Teherán ya había renunciado a disponer de armamento atómico en el acuerdo suscrito con la administración Obama en 2015. Aquel pacto que Trump abandonó unilateralmente 3 años después incluía un régimen de inspecciones, límites al enriquecimiento y la entrega de gran parte de las reservas iraníes de uranio. Ahora el texto del memorando deja demasiadas incógnitas por resolver. No está claro hasta dónde llegará el régimen en una nueva negociación con Estados Unidos.
0: Irán no tiene problema en volver eso a situaciones anteriores. Lo que pasa es que Irán, con cierta legitimidad, dice, bueno, no podemos empezar o no podemos terminar este acuerdo con algo peor que lo que fue el acuerdo del 2015, porque en esta situación Irán ha adquirido mayor capacidad negociadora justamente por haber sobrevivido a la guerra y por haber obtenido una carta que puede usar ahora con mucha más eficiencia que lo que tenía en el 2015.
1: Está por ver no solo si se acaba alcanzando un acuerdo nuclear, sino sobre todo si será factible lograrlo en los 60 días que establece el memorando de entendimiento. Sea como sea, del éxito de las conversaciones dependerá que se concreten otros aspectos del memorando, especialmente el levantamiento de las sanciones y el establecimiento de un fondo de reconstrucción para Irán con un monto de al menos 300.000 millones de dólares. Trump ha prometido que el fondo no se financiará con dinero de los contribuyentes estadounidenses. Sin embargo, la iniciativa ha generado una enorme controversia. La cifra supera con creces cualquier compensación económica recibida por Irán en el marco del acuerdo nuclear de la era Obama. Y el debate político en Estados Unidos solo puede ir a más, con las elecciones de medio mandato a la vuelta de la esquina. La popularidad de Trump se mantiene en sus niveles más bajos desde su regreso a la Casa Blanca. Tan solo el 36% de los estadounidenses aprueban las políticas del mandatario republicano, mientras que un 58% de los ciudadanos suspenden su gestión. Especialmente crítica es la valoración de los votantes con la actuación de Trump respecto a la guerra en Irán. Un 65% de los estadounidenses desaprueban su gestión de la crisis, una cifra que se eleva hasta el 92% en el caso de los simpatizantes demócratas. En cambio, Trump mantiene un importante apoyo entre los votantes republicanos. Tan solo un 28% de ellos critican la posición del mandatario en la guerra de Irán.
3: Para mí es uno de los factores más, no sé si decir, llamativos o sobresalientes, la fortaleza que tiene la base de Trump. O sea, después de todo lo que ha caído, después de las guerras, después de que prácticamente ninguna de sus promesas ha podido realizar, más allá de las famosas de emigración, Trump sigue teniendo un 35%, entre el 30 y el 35% de apoyo en la sociedad norteamericana.
1: Sin embargo, todo apunta a que el fiel apoyo de las bases republicanas no bastará para que Trump se apunte una victoria en los comicios de noviembre. La mayoría de las encuestas dibujan un escenario favorable para los demócratas, especialmente en la Cámara de Representantes.
3: Yo en este momento creo que sí es irreversible, creo que sí perderá las dos cámaras. Parece que el Congreso eso se daba ya por perdido, pero incluso de antes de la guerra ya se estaba dando prácticamente por perdido el Congreso, ¿no? El Senado, al ser el 33%, el número de senadores que se cambian, etcétera, los que son republicanos o los que son demócratas, es decir, ahí hay que hilar mucho, mucho más fino para ver qué puede ocurrir en el Senado, pero parece ser que probablemente también lo perdiera.
1: Sea como sea, el futuro del acuerdo de paz con Irán se decidirá mucho antes de las elecciones de noviembre. A las incógnitas que despiertan los aspectos más complicados de las negociaciones, se añade un factor especialmente impredecible, el papel que pueda jugar Israel en la implementación del acuerdo. Marginado de las conversaciones que llevaron al memorando de entendimiento, el gobierno de Netanyahu se ha desvinculado de las obligaciones del acuerdo. El primer ministro ha asegurado que las tropas israelíes no se retirarán del sur del Líbano.
3: ¿Podrá Israel forzar la ruptura de este acuerdo? Yo quiero ser positivo y pensar que el conflicto ha llegado a tal nivel de preocupación para los dos países, que tanto Estados Unidos como Irán tienen unos deseos de

0: terminarlo de una vez por todas, y al final la necesidad de estas donaciones superarán el hipotético boicoteo que realice Israel.
1: Las próximas semanas serán decisivas para consolidar el acuerdo de paz entre Estados Unidos e Irán. Apremiado por las consecuencias económicas de la guerra, Washington se ha visto forzado a ofrecer importantes concesiones a Teherán. Con el cierre del Estrecho de Hormuz, el régimen iraní ha demostrado que dispone de una herramienta de presión capaz de alterar el equilibrio de fuerzas en la región, poniendo al mismo tiempo en evidencia los errores de cálculo de la administración Trump.
2: Se los conoce como químicos eternos, PFAS, invisibles, omnipresentes e indestructibles. Hasta ahora, el plasma puede concentrar energía y romper incluso los enlaces químicos más fuertes, sin dejar nada, salvo agua limpia.
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2: Podrían estar en todas partes, las PFAS, compuestos químicos invisibles. En peces se puede saber cuántas PFAS hay en el agua. Las aves rapaces delatan cómo está la situación en su territorio. Y también las abejas están certificadas como indicadoras. La industria trajo las PFAS al mundo, ahora debe deshacerse de ellas. 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
3: ¡Qué suerte tener PFAS! Hacen que nuestro hilo dental sea suave. Impermeabilizan vasos de papel y ropa. Están en la espuma antiincendios y evitan que la comida se pegue a la sartén. Y lo hacen desde hace décadas. Gracias, PFAS. El problema es que este grupo de sustancias prácticamente no se degrada. Se las conoce como químicos eternos. Una vez en el medio ambiente, las PFAS llegan al agua que bebemos y a los alimentos, acumulándose en el organismo. Concentraciones elevadas en sangre pueden subir el colesterol, dañar el hígado, reducir la eficacia de vacunas, afectar al sistema inmunitario e incluso provocar cáncer. Además, los recién nacidos expuestos a PFAS suelen nacer con bajo peso. Probablemente no exista nadie que no tenga PFAS en su organismo. Entonces, ¿cómo eliminarlos? Tal vez con el llamado cuarto estado de la materia. Ni sólido, ni líquido, ni gaseoso, sino plasma. Rodea los rayos, está presente en el fuego, hace brillar las estrellas, crea auroras polares. El plasma combina iones, electrones y partículas neutras. Y según las investigaciones,

0: investigaciones más recientes podría eliminar PFAS del agua. En el Instituto Fraunhofer de Biotecnología en Stuttgart, el foco está en las aguas contaminadas. Paul Reichle y Jacob Bartz han desarrollado un sistema para eliminar PFAS y otros contaminantes, sin residuos tóxicos que deban almacenarse en vertederos. Y todo ello con ayuda de plasma. Lo demuestran con agua de lixiviado procedente de un vertedero.
1: Aquí encontramos metales pesados, arsénico, mercurio, cadmio, pero también químicos de uso doméstico y PFAS.
0: Este caldo contiene en concentraciones extremas lo que complica la vida a los ingenieros ambientales.
1: Nuestro método se basa en un proceso de plasma dentro de los llamados procesos avanzados de oxidación. Se busca descomponer las moléculas de PFAS en sus componentes básicos.
0: Y así funciona. El agua contaminada se bombea a un tubo vertical. Al llegar arriba, rebosa y desciende por la superficie exterior. Sobre el tubo hay una malla metálica. Y entre ambos se aplica una alta tensión eléctrica que genera plasma. Pero solo podemos verlo a oscuras. El plasma no solo resulta espectacular a la vista, también actúa sobre el líquido contaminado. Cuando el agua circula por el exterior del tubo y atraviesa la zona de descarga de plasma, rompe de forma selectiva las cadenas moleculares de las PFAS y las va acortando hasta transformarlas en dióxido de carbono y fluoruro. Igual ocurre con otras sustancias químicas de origen orgánico, como muchos medicamentos. En nuestra prueba, Jacob Bartz hace pasar el agua contaminada unas 40 veces a lo largo del tubo. Llega el momento de analizar la muestra.
1: Este es el agua sin tratar con su típica coloración marrón. Y esto es después del proceso. Puede apreciarse cómo se ha decolorado y cómo se ha eliminado una gran parte de los contaminantes.
0: Lo que hoy ofrece resultados prometedores en el laboratorio podría usarse en el futuro como etapa adicional en las depuradoras para obtener agua libre de químicos nocivos.
1: Demoler, desechar, eliminar. Pero, ¿a dónde va lo que sobra? Esta es la peor solución, sobre todo por los daños al medio ambiente y por las muchas materias primas que se podrían reaprovechar. Con textiles y algunos tipos de plástico, eso ya funciona bastante bien, a veces. Con otros materiales, reciclar es más difícil. Es un auténtico tesoro, vale millones de euros y nosotros lo tiramos a la basura. Los paneles solares tienen una vida útil de entre 25 a 30 años, luego se desechan. En el centro Fraunhofer de Halle, Frank Zobel y su equipo quieren frenar ese desperdicio de recursos porque en Alemania se avecina una ola de desmantelamiento de instalaciones solares. Alemania cuenta con unos 80 gigavatios de fotovoltaica instalada, unos 200 millones de toneladas de módulos. Entre ellos hay materias primas valiosas, unas 200.000 toneladas de silicio, 30.000 de cobre y más de 2.000 de plata. Son recursos que solo se obtienen con mucho esfuerzo e inversión. El problema es que se reciclan muy poco. Hasta ahora el proceso se limita a retirar los marcos de aluminio y reciclar el vidrio. Solo con eso se recupera el 80% de la masa de un módulo, y la legislación lo considera una cifra suficiente. Y sobre todo, el silicio se pierde, un desperdicio de recursos. Producir silicio es un proceso muy complejo y muy intensivo en energía. Si lo recuperamos de los módulos desechados, podemos evitar enormes cantidades de CO2. Eso es justo lo que intentan estos investigadores. De los módulos originales solo quedan silicio y plástico. Estos restos se trituran y luego se separan los fragmentos.

0: La dificultad está en lograr una separación limpia, clave para reaprovechar materias primas. El silicio debe procesarse de forma viable, económica y energéticamente efectiva. Los investigadores demuestran que es posible. Lo especial de este módulo de muestra es que está hecho al 100% con silicio reciclado y alcanza una eficiencia del 19,7%, superior incluso a las de los módulos originales. Un paso importante hacia un mejor reciclaje, especialmente pensando en el futuro inmediato. El auge solar que vemos hoy en Alemania llegará al reciclaje en 10, 15 o 20 años. Debemos estar preparados con procesos que sean económicamente viables. Para las nuevas instalaciones fotovoltaicas, la tecnología de Halle ya sería suficiente, pero en eficiencia aún hay margen de mejora. Michael Heuschkel y Harald Gross aseguran que puede hacerse más barato y más respetuoso con el medio ambiente usando luz. No hace falta triturar los módulos antiguos, se introducen enteros en una instalación y se exponen a un breve destello luminoso de altísima intensidad. No podemos ver el destello, pero sí oír el momento de la descarga. ¿Listo? ¡Vamos! El destello calienta el módulo a varios cientos de grados y rompe la unión entre plástico y silicio. Se abre la lámina posterior y se recogen los fragmentos de silicio ya con alto grado de pureza y casi sin procesamiento adicional. Y lo mejor, la instalación es móvil y cabe en un contenedor marítimo, así que cualquier planta del mundo podría desmontarse de forma económica.
1: La solución de hoy es triturar y clasificar, pero eso solo permite un reciclaje de menor valor. Necesitamos un auténtico proceso de reciclaje y una verdadera economía circular. Economía circular significa recuperar las materias primas conservando su calidad original. En el caso de los aerogeneradores, estamos muy lejos de conseguirlo. La empresa Novotech se ha especializado en reciclar aerogeneradores que también se jubilan tras unos 25 años, pero en Alemania aún no hay solución legal de reciclaje para las palas de los rotores. Hasta 2040 habrá que reutilizar unas 50.000 toneladas al año. Resolver ese problema preocupa al fundador de la empresa.
2: Las palas pasan años tiradas en el campo. Me pregunté qué más podía hacerse con ellas. Hoy se trituran y queman en cementeras. Nuestro objetivo es mantener el carbono sólido aquí en la Tierra, sin liberarlo como CO2. Cuando se construyeron hace unos 25 años, nadie pensó en cómo podrían reaprovecharse después. Holger Sasse intenta afrontar ese problema. La idea es convertir el material en un compuesto similar a la madera de construcción. Las palas llegan en secciones y pasan por el triturador, una máquina enorme que las desmenuza lenta pero poderosamente. Luego llega la clasificación. Naturalmente, no todo sirve para nuestras aplicaciones. Encontramos contrapesos de plomo y cables de cobre, también materias primas valiosas. Solo la resina epoxi y la fibra de vidrio van a nuestro proceso. Al final, de las palas quedan estos pequeños fragmentos listos para una nueva utilización. Para ello se funden y pueden moldearse. En este caso, se transforman en tarimas que sirven como sustituto de la madera tropical. Gracias a la durabilidad del material, también pueden emplearse en aplicaciones exigentes, como estructuras de soporte para instalaciones solares. Y por supuesto, Holger Sasse también ha pensado en lo que se reciclará después. Este nuevo material, estos paneles, también podrán devolverse en 20 o 30 años, cuando ya no se quieran usar, y se transformarán en otro producto. Ha llegado el momento de mejorar el reciclaje de paneles solares y aerogeneradores, de modo que unos recursos cada vez más escasos se conserven para las generaciones.

0: generaciones futuras. ¿Qué es este sonido? Así suena un solo escarabajo sanjuanero. El fuerte zumbido viene de las alas. Son extremadamente potentes. No es de extrañar, porque su cuerpo no es nada aerodinámico. Y sin embargo, despega sin problema, incansables.
1: Gente fascinada por unos coleópteros. En la primavera boreal de 2026 aparecieron aquí millones. ¿Por qué tantos a la vez? ¿Por qué es tan ambivalente la relación con el ser humano? ¿Y qué tiene que ver este espectáculo con el Mundial de Fútbol? Comienza el partido.
0: Este gran espectáculo de esos escarabajos en mayo ocurre típicamente en zonas secas del sur de Hesse, norte del Valle del Alto Rin. Allí los bosques ya están dañados y los suelos son muy secos, y eso les encanta a las larvas.
1: El escarabajo sanjuanero habita en Europa. Durante su vida experimenta una metamorfosis completa. Todo comienza bajo tierra. Una hembra pone hasta 70 huevos. Pocas semanas después nacen de ellos diminutas larvas. La fase larvaria dura entre 3 y 4 años. Y que todo este proceso se desarrolle bajo tierra es realmente una estrategia muy inteligente. Así las larvas permanecen ocultas de posibles depredadores. Se alimentan de raíces y, cuando son muchísimas, pueden dañar considerablemente los bosques. Pero es un complejo ecosistema.
0: A veces es incluso una bendición para la naturaleza. Pensemos en los murciélagos y aves que sufren escasez de alimento. Este año tienen comida abundante y rica en proteínas. Por eso, debemos centrarnos en lo que de verdad daña a nuestros bosques: el descenso del nivel freático, la falta de agua y el enorme calor.
1: Cuando completan su desarrollo, las larvas se retiran un metro bajo tierra y se transforman en pupas. Tras otra metamorfosis, ya tienen aspecto de escarabajo. Pasan el invierno bajo tierra antes de salir a la superficie en mayo.
0: Salen a través de pequeños agujeros y emprenden el vuelo. Solo los vemos durante unas pocas semanas,
1: porque pasan el breve resto de su vida sobre la superficie terrestre. Culturalmente, estos melolonta eran heraldos de la primavera. En Alemania se les dedicaron canciones y poemas y traían buena suerte. Una de sus características son las antenas. Las hembras poseen 6 láminas en cada antena. ¿Y los machos?
0: Los machos incluso tienen 7 láminas en sus antenas. Esto se debe a que no solo deben percibir el aroma de las hojas de roble y dirigirse hacia él, sino que además tienen que detectar a las hembras y seguir el rastro de sus feromonas.
1: El partido se acerca a su momento decisivo. Machos y hembras se encuentran en las copas de los árboles y se aparean. Su brevísima vida adulta sobre la superficie tiene un único propósito: reproducirse. Después del apareamiento, los machos mueren.
0: Una vez fecundadas, las hembras pasan por una fase de alimentación intensiva que dura unas 2 semanas. Durante ese tiempo devoran hojas sin descanso. Después depositan sus huevos en zonas de suelo forestal descubierto.
1: Entonces también mueren las hembras y el ciclo de la vida vuelve a empezar. Como en ocasiones estos escarabajos llegaban a devorar bosques y campos enteros, fueron combatidos durante siglos. En muchos lugares se organizaban campañas de recogida. Las fuentes históricas hablan de un año de vuelo masivo en Schleswig-Holstein en 1938. se recogieron más de 192 mil kilos de escarabajos. Eso equivale a casi 200 millones de ejemplares. Algunos acababan en la cocina. Se han conservado recetas de sopa. Los insectos se doraban en mantequilla hasta quedar crujientes. Luego se añadía caldo de pollo y finalmente se trituraban. Hoy se han vuelto poco frecuentes. Durante décadas sufrieron los monocultivos y el uso de pesticidas. Por eso, una explosión como la de este año es motivo de celebración. Y en el Hessische Ried, curiosamente, también tiene que ver con el Mundial de Fútbol.
2: Curiosamente, siempre coincide con los años de Mundial. En 2014, cuando Alemania fue campeona, tuvimos también un gran año de escarabajo sanjuanero. Esperemos que el fútbol vuelva a darnos una alegría.
1: Ya veremos. Y si no ocurre esta vez, habrá una nueva oportunidad dentro de 4 años. Entonces, probablemente, también emergerá aquí la próxima generación de escarabajo sanjuanero.
0: Algo más que forma parte de esta época del año en estas latitudes, los espárragos. Y sobre eso, Dalibor B. de Croacia tiene una pregunta que seguro interesa a muchos. ¿Por qué la orina adquiere un olor tan particular tras comer espárragos? Los espárragos se consideran un alimento saludable, sin embargo, su consumo puede tener un efecto secundario llamativo. Poco después, la orina puede adquirir un olor intenso. No en todas las personas, pero sí en algunas. Muchos reconocen ese olor de inmediato, otros son incapaces de percibirlo. ¿Confundidos? Bien, vayamos al principio. Los investigadores sospechan que el responsable es una molécula abundante en los espárragos, el ácido asparagúsico. Es casi inodoro, pero sus 2 átomos de azufre son clave en muchos olores intensos. El azufre, por ejemplo, predomina en la secreción de las mofetas y da al ajo su olor característico. El inofensivo ácido asparagúsico puede transformarse en el cuerpo en sustancias de olor intenso. El sulfuro de dimetilo, presente también en la carne descompuesta. O el metanotiol, que aporta a algunos quesos su característico y penetrante aroma, y no solo a los quesos. Esa molécula también desempeña un papel importante en el mal aliento. Sin embargo, no todas las personas transforman el ácido asparagúsico en compuestos de olor intenso. ¿Por qué? Porque su organismo no descompone el ácido asparagúsico, o si lo hace, produce muy pocas sustancias olorosas. Y la cosa se complica más si tenemos en cuenta el sentido del olfato. En la nariz hay células con distintos receptores. Solo si una molécula encaja en el receptor adecuado percibimos un olor concreto. Si faltan los genes para los receptores sensibles al olor del espárrago en la orina, simplemente no lo detectamos. En resumen, no todas las personas que comen espárragos producen después una orina de olor intenso. Y entre quienes sí la producen, no todos son capaces de percibir ese olor. ¿De qué están hechas las estrellas? ¿Cuántos colores ven las mariposas? ¿Tendrán los robots bebés algún día? ¿Tiene una pregunta de ciencia? Entonces envíenosla como video, texto o mensaje de voz. Si la respondemos en el programa, le enviaremos un pequeño regalo como agradecimiento. Así que pregunte. ¿Qué nos hace vivir más y mejor? La ciencia ha descubierto que son sobre todo las relaciones con otras personas. Muchos contactos sociales tienen un gran efecto. Ese es, entre otros, el resultado de un estudio de Harvard que dura ya más de 80 años. Y hay otra vitamina del bienestar.
1: Frases que nos hacen felices. Qué bonita sonrisa. ¡Oh, qué energía tan especial!

0: Los investigadores observaron las reacciones neuronales de 43 parejas mientras intercambiaban cumplidos. Las imágenes cerebrales revelaron que los cumplidos activan áreas de empatía y recompensa, donde actúan hormonas del vínculo y el bienestar. Lo más emocionante fue comprobar que no solo recibir un cumplido es gratificante, sino también hacerlo. Y eso puede aumentar la satisfacción en la relación. Lo estudia la psicóloga Corina Aguilar Rapp. Influyen en nuestro bienestar y hacen que las personas se sientan integradas y respaldadas dentro de un entorno social que responde a sus necesidades. ¿Puede ese efecto ayudar en trastornos psicológicos? Esa fue la cuestión del estudio aquí recreado. Parejas en las que la mujer padecía depresión intercambiaron cumplidos durante 10 minutos. Se registraron la actividad cardíaca, los movimientos oculares y cambios en la saliva. La cuestión era, ¿pueden beneficiarse tanto como alguien sin problemas de salud mental en su relación? Observamos que su aumento de ánimo fue comparable al de las personas sanas. También obtuvieron mejores resultados en la valoración de su relación, es decir, en la satisfacción con su pareja tras esos 10 minutos. Un resultado sorprendente, útil tanto en prevención como en psicoterapia. Pequeñas interacciones positivas parecen tener un gran efecto en cómo nos sentimos y nos percibimos. Un cumplido en pareja o en amistad debería ser personal y auténtico. ¿Hay algún cumplido que quieras hacerle a tu novia?
1: Tiene unos ojos muy bonitos y una sonrisa preciosa, y me encantan sus hoyuelos.
2: Qué bonito que me acompañes hoy.
0: ¿Y hay algún cumplido que quiera hacerle a él? Me siento muy afortunada de tenerlo a mi lado y de haberlo conocido en mi vida. De verdad adoro tus ojos, y lo digo sinceramente. Siempre que te miro, parece que tus ojos están sonriendo, y eso hace feliz a cualquiera. Gracias. Rostros felices en Heidelberg. Quizá deberíamos hacer cumplidos sinceros con más frecuencia.
1: Probémoslo entonces. Nos alegra mucho contar con personas tan interesadas en la ciencia como ustedes. Hasta la próxima.

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0: bin eigentlich in einer ganz glücklichen Lage. Ich habe das gefunden, was ich immer machen wollte in meinem Leben.
1: Anja Niedringhaus ist die erste deutsche Fotografin, die einen Pulitzer bekommt.
2: An excellent photographer.
3: Just in a moment, everything changed.
4: There was a deadly attack.
5: An Associated Press photographer is shooting in Afghanistan.
6: Anya Niedringhaus.
2: Was mich beim Lesen der Akten verwundert hat, ist, dass das BKA das nicht weiter verfolgt hat.
7: Preguntan, resisten, revelan. Pero el periodismo es peligroso. Violencia, censura, presión financiera. Al mismo tiempo, la desinformación está aumentando de forma explosiva.
8: Journalism gives us perspective. Understanding the world is something we do together. Because together, we see.
7: Cuando Alemania del Este cayó, salió a la superficie la riqueza del Partido Comunista. No todos estaban dispuestos a renunciar.
9: Da sind drei Leute bei uns auf die Idee gekommen, dass man doch irgendwo eine Reserve anlegen muss.
7: ¿Cómo es posible esconder miles de millones? Cuanto más se busca, más turbio se vuelve. Buscando mil millones. El rastro del dinero. Siga la historia completa en YouTube.
10: Milagro en Venezuela. Tras cuatro días atrapados entre los escombros, un padre y su hijo adolescente fueron rescatados con vida. Miles de socorristas nacionales e internacionales trabajan sin descanso en la búsqueda de sobrevivientes tras el doble terremoto que sacudió al país esta semana. Pero según expertos, las zonas afectadas podrían enfrentar ahora una nueva emergencia. Enfermedades y epidemias como consecuencia de la catástrofe, que ya deja casi 1.500 muertos. Así comenzamos esta nueva edición de DW Noticias en Vivo, desde Berlín. Titulares. Miles duermen en las calles de Venezuela por temor a las réplicas. Hasta este domingo se han registrado más de 430 desde el doble terremoto. A la creciente cifra se suman más de 3.000 familias damnificadas en todo el país. Soy Johan Ramírez. Bienvenidos al programa. El paisaje de Caracas se ha transformado. La capital venezolana está repleta de campamentos con personas y familias enteras que se preguntan qué pasará con sus vidas luego del doble sismo que sacudió el país el pasado 24 de junio y que ha dejado al menos 1.450 muertos y más de 3.200 heridos. La ciudadanía siente que los espacios abiertos, pese a la incertidumbre de vivir en la calle, son más seguros en caso de réplicas. Y es que al menos 189 edificios sufrieron colapsos total por los terremotos. Por ahora, los mayores esfuerzos se centran en encontrar a quienes puedan conseguir, quienes puedan seguir con vida bajo los escombros. Se trata de una carrera que rescatistas y voluntarios libran contra reloj.
11: Las gafas para el niño, las gafas para el niño.
12: Una carrera contra reloj en las ruinas de La Guaira. Atrapado a 3 metros de profundidad bajo toneladas de escombros y hormigón, los rescatistas lucharon durante 6 horas hasta lograr el milagro. Moisés, de tan solo 11 años, es rescatado con vida. Un momento de esperanza en una región golpeada por los sismos más violentos que ha sufrido el país en más de un siglo. Tras los rescates, la realidad se impone. Los daños materiales de los terremotos de magnitud 7,2 y 7,5 son masivos. Pero el verdadero desafío ahora es atender a quienes lo han perdido todo y garantizar la atención sanitaria en un sistema que ya estaba al límite antes de esta catástrofe.
13: Tenemos que considerar también que hay muchos edificios destruidos, pero otros están tan afectados que la gente no puede regresar a sus hogares.